0: Bienvenidas, bienvenidos. Hoy se cumplen 8 meses del rapto de Nicolás Maduro en Venezuela. Recordarán esa cinematográfica operación orquestada por Estados Unidos. Donald Trump prometió entonces ayudar al país, conducirlo hacia una transición política, a pesar de que mantuvo las estructuras chavistas en el poder, designando a Delcy Rodríguez como presidenta encargada del país. Pues bien, 8 meses después, Maduro sigue entre rejas en una cárcel de Nueva York. Rodríguez ha comenzado a tomar decisiones para que el país se abra económicamente, pero aún seguimos sin un calendario electoral definido. Lo que sí hemos empezado a ver es el intento por reconfigurar la industria petrolera. Eso sí parece comenzar a tomar vuelo con un acuerdo histórico, de nuevo con Estados Unidos en el centro del papel. Este miércoles se ha escenificado con la firma del pacto, concesiones por 100 años y una persona, Alejandro Betancourt, arquitecto de toda la operación. Lo analizamos enseguida con nuestra colaboradora sobre el terreno en Venezuela. Eso será en la primera parte del programa, pero hay más asuntos. Nos vamos a detener en la absolución del expresidente hondureño. Repasaremos algunas noticias de la actualidad y abordaremos otros temas más en profundidad con nuestra analista de cabecera, María Dolores Albiac. Terminaremos con la chilena Valeria Sarmiento, reconocida en la Seminci de Valladolid. Y para el segundo tramo del programa escucharemos a Santiago Roncagliolo, peruano, con su última novela sobre el Papa León XIV. Todo ello en unos minutos. Me acompañan en el equipo Francisco Carrión en la edición, Alberto Ortiz y Ángela Núñez en la redacción, Cristina Dorado en la producción y Víctor Rovira en la realización técnica.
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0: Comenzamos hablando de Venezuela porque este miércoles Donald Trump ha hablado sobre la situación política en el país. Dice el presidente de Estados Unidos que es pronto para que el país celebre elecciones.
1: I just don't think they're ready yet. You know, it's very new. We took them out of a dictatorship.
0: No creo que estén preparados. Nos hicimos cargo de la dictadura y ahora Delcy está haciendo un gran trabajo. Es muy respetada. Queremos elecciones. Ellos quieren, Delcy quiere, pero no están preparados, dice Trump, cuando han pasado 8 meses desde que las autoridades de Estados Unidos irrumpieran en Caracas y detuvieran a Maduro. No están preparados para las elecciones, dice Trump, y Delcy Rodríguez coincide.
2: He trabajado sin descanso para que Venezuela esté lista y preparada cuando corresponda ir a su proceso electoral. Que lo habrá, no tengas duda de eso, habrá proceso electoral, pero en las condiciones en que Venezuela esté preparada, seguimos trabajando con las autoridades.
0: Son declaraciones de la presidenta encargada que acaba de anunciar esta semana un acuerdo precisamente con Estados Unidos para que ese país controle una quinta parte de las reservas petroleras de Venezuela. Este miércoles Rodríguez ha firmado 2 nuevos acuerdos con empresas petroleras, con Chevron y Eni, y en esa firma ha reivindicado el diálogo con Trump.
2: Reivindico cada día más el canal y el diálogo político-diplomático con los Estados Unidos de Norteamérica y con los países del mundo. Es el mecanismo para relacionarse y para tener cooperación y bienestar para los países.
0: Un pacto que tiene como protagonista a North American Blue Energy Partners, Navy, y a su máximo responsable, Alejandro Betancourt, cuyo nombre lleva años rodeado de controversias e investigaciones. Pero ¿quién es este empresario venezolano? Conectamos con nuestra colaboradora en Venezuela, Carolina Alcalde, que está en Caracas. Hola, Carolina, cuéntanos quién está detrás de esta gestión y por qué su elección como socio de Washington está generando tanta polémica.
3: Saludos, Raquel. Sí, Alejandro Betancourt es un empresario venezolano que, de acuerdo a investigaciones periodísticas, hizo buena parte de su fortuna durante el gobierno de Hugo Chávez. Es uno de los nombres más conocidos de los llamados bolichicos, como se bautizó en Venezuela un grupo de jóvenes empresarios que consiguió contratos millonarios con el Estado. Betancourt fue uno de los fundadores de Derwick Associates, una empresa que tuvo un crecimiento acelerado durante la grave crisis eléctrica que vivió Venezuela desde el 2009 y que todavía persiste. Periodistas del portal de investigación Armando.info y también organizaciones como Transparencia Venezuela han reportado durante años que Derwick obtuvo contratos millonarios con sobreprecio y sin licitación para instalar centrales eléctricas durante la emergencia decretada por Chávez, pese a no tener experiencia conocida en el sector. Además, incursionó en el negocio petrolero al adquirir una participación accionaria en Petrozamora, una empresa mixta entre Petróleos de Venezuela e inversores internacionales. La trayectoria de Betancourt no solo ha estado bajo escrutinio periodístico, sino también judicial en varios países. En España, por ejemplo, la Audiencia Nacional mantiene abierta una investigación por la presunta introducción en Europa de casi 4.000 millones de euros, supuestamente provenientes de un fraude vinculado a un préstamo de Petróleos de Venezuela. En Suiza también hay una investigación por presunto lavado de dinero. De hecho, las autoridades de ese país solicitaron su extradición desde el Reino Unido, en donde estuvo viviendo un tiempo, y Betancourt llegó a ser detenido allí en 2025. Suiza retiró la petición de extradición en mayo de este año. Por otra parte, su nombre apareció en una investigación estadounidense sobre un esquema de desvío de fondos de PDVSA, pero no fue acusado penalmente en Estados Unidos, y el abogado de Betancourt ha rechazado los múltiples señalamientos en su contra. En todo caso, y en resumen, la polémica en el país obedece a que muchos venezolanos asocian a Alejandro Betancourt con hechos de corrupción, con empresarios que acumularon enormes fortunas mediante contratos muy cuestionables con el Estado, mientras el país atravesaba una profunda crisis económica y de servicios públicos. Y se suma que Nabeb, la empresa que hoy está en el centro de este gigantesco acuerdo con Estados Unidos, es relativamente nueva. Armando.info documentó que fue creada en 2024 por Betancourt y que ese mismo año firmó contratos con PDVSA. Apenas 2 años después, es decir, ahora, Nabeb se convierte en la compañía llamada a operar 17 campos petroleros con unos 65 mil millones de barriles de reservas durante un periodo que Washington sitúa en 100 años.
0: Washington presenta el acuerdo como parte del camino para reconstruir la economía venezolana y, por tanto, su industria petrolera, pero a la vez incluye a un empresario señalado de amasar una fortuna mediante prácticas, podríamos decir, cuestionables, según esas investigaciones periodísticas. Entonces, Carolina, ¿cómo explica la administración Trump la elección de Alejandro Betancourt?
3: La administración Trump se ha mostrado pragmática y ha defendido los acuerdos petroleros con la empresa dirigida por Betancourt. Esta semana, el secretario de Estado de Estados Unidos, Marco Rubio, fue consultado directamente sobre el empresario en una entrevista que concedió al periodista venezolano radicado en Miami, Sergio Novelli, y esto fue lo que dijo.
4: Nosotros investigamos bien cuáles son lo que nosotros conocemos en nuestro sistema. Obviamente, si este individuo estuviera bajo investigación norteamericana, y con eso hemos checado con todas las autoridades, no existía ninguna investigaciones dentro de nuestro sistema en contra de...
3: Además, el secretario de Energía de Estados Unidos, Chris Wright, quien estuvo ayer aquí en Caracas en el Palacio de Miraflores durante la firma de acuerdos energéticos con multinacionales como Chevron, Eni y General Electric, aseguró que los acuerdos se traducirán en beneficios para los pueblos de ambos países y sostuvo que se escogió a la empresa de Betancourt porque, según dijo, cuenta con la capacidad para aumentar la producción petrolera. La presidenta encargada de Venezuela, Delcy Rodríguez, complementó a Wright en esa declaración conjunta.
2: Así que coincido con el secretario que la selección escogieron al segundo mejor productor que tenía Venezuela.
3: Hay que recordar que después de la operación militar que culminó con el arresto de Nicolás Maduro, el gobierno estadounidense planteó un plan de tres fases: estabilizar el país, reconstruir la economía y avanzar en una reconciliación nacional, así como alcanzar una transición democrática. Washington sostiene que esas etapas pueden avanzar simultáneamente, pero ha colocado claramente la recuperación de la industria petrolera en el centro de las dos primeras. Y es precisamente allí donde este acuerdo genera un choque importante con las expectativas de muchos venezolanos. Porque después de años reclamando elecciones libres y un cambio político, la salida de Maduro generó la expectativa de que ese cambio podría ser inmediato, pero Estados Unidos ha mantenido como interlocutora a Rodríguez y buena parte de la estructura del chavismo continúa gobernando mientras todavía no existe una fecha para las nuevas elecciones. Entonces, en este contexto aparece la figura de Alejandro Betancourt. Estados Unidos está confiando una parte fundamental de la reconstrucción petrolera a un empresario que hizo buena parte de su fortuna mediante negocios con el Estado durante el chavismo y que ha estado rodeado de investigaciones y cuestionamientos durante años. Entonces, muchos venezolanos se preguntan si esta estrategia realmente está construyendo el camino hacia una transición democrática o si en la práctica está consolidando temporalmente a parte de la estructura política y económica que existía y ahora está alineada con los intereses de Washington.
0: Pues lo veremos. Gracias, Carolina. Hasta pronto.
3: Hasta luego.
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0: Repasamos ahora brevemente la actualidad del continente con Ángela Núñez y con Alberto Ortiz.
6: La Organización Meteorológica Mundial alerta de la especial virulencia del fenómeno del Niño.
7: Se intensificará en las próximas semanas hasta ser muy fuerte y persistirá al menos hasta febrero próximo, alterando las pautas de lluvia y temperaturas en todo el mundo. Es la advertencia que ha lanzado este jueves la mayor autoridad científica en cuestiones de clima. La argentina Celeste Saulo es la secretaria general de la Organización Meteorológica Mundial.
8: These forecasts show an exceptionally high likelihood of nearly 100%.
7: Estas previsiones indican una probabilidad excepcionalmente alta de que el fenómeno El Niño persista hasta febrero de 2027, ha explicado Celeste Saulo en la presentación del informe. El fenómeno del Niño, ha dicho, está firmemente establecido en el Pacífico tropical. Las temperaturas de la superficie del mar en estas regiones ya se sitúan muy por encima de la media y siguen aumentando. Un Pacífico tropical que del lado de Latinoamérica baña las costas de Ecuador, Colombia y Perú, entre otros países. Se prevé que alcance su apogeo a finales de este año. Los efectos ya se están sintiendo en el continente. En regiones como Centroamérica, la alteración de las lluvias ha provocado una fuerte sequía y escasez de agua.
6: El Congreso de Brasil aprueba la ley de minerales críticos.
7: La norma busca impulsar la extracción de minerales críticos, una de las prioridades del presidente y candidato a la reelección, Luis Ignacio Lula da Silva, un asunto que le ha enfrentado en el último año con Donald Trump. La medida ofrecerá incentivos fiscales de hasta 850 millones de euros para quienes inviertan en este campo a lo largo de un periodo de 5 años.
6: Y continuamos en Brasil, en plenas tensiones comerciales con la Unión Europea, que ha decidido suspender las importaciones de carne de vacuno y aves de corral procedentes del país sudamericano.
7: Esas importaciones quedan suspendidas desde este mismo jueves. La Unión Europea considera que Brasil incumple las normas sanitarias comunitarias sobre el uso de antibióticos en la producción ganadera. Se trata de una medida de importancia porque las compras europeas de carne bovina hacia Brasil superaron las 120.000 toneladas en 2025, un 36% más que el año anterior.
6: Y en Bolivia el gobierno interviene la petrolera estatal YPFB.
7: Se produce esta intervención en medio de una grave crisis de abastecimiento de combustibles. Se ha convertido en el principal obstáculo de la gestión de Rodrigo Paz, que llegó al poder en noviembre de 2025 y alimentó una ola de protestas que paralizó el país entre mayo y junio. El Ejecutivo ha tratado de aplacarlas con la declaración del estado de excepción.
6: Y asesinados en México, un músico y su familia.
7: Se trata de Jonathan Meléndez, compositor y teclista de la banda de indie rock Camilo VII. En el ataque también han muerto su esposa, que estaba embarazada, su hija de 3 años y una empleada doméstica. Otro hijo de la pareja de 6 años fue hallado ileso en el lugar de los hechos, en un bloque residencial de lujo a las afueras de la Ciudad de México. Las fuerzas de seguridad han detenido a Diego Sebastián, identificado como socio comercial del artista y presunto autor del crimen.
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0: La justicia de Honduras ha desestimado el caso por fraude y blanqueo contra el expresidente Juan Orlando Hernández. El fallo llega después de un proceso sensible, tanto por el peso político del acusado como por sus antecedentes judiciales, Alberto.
6: Sí, porque Hernández ya fue condenado en Estados Unidos por narcotráfico, pero fue indultado recientemente por Donald Trump y había vuelto a su país para ser juzgado por un caso de fraude y lavado de dinero. Se trata del llamado caso Pandora II, que investigaba el desvío de más de 10 millones de dólares para financiar su campaña electoral. Esas operaciones se habrían producido entre 2010 y 2013. Estamos hablando del periodo en el que Hernández presidía el Parlamento de Honduras. El juez ha absuelto finalmente a Hernández. La Corte Suprema de Justicia argumenta para sostener este sobreseimiento que no se ha podido determinar la trazabilidad del dinero, aunque la sensación que le queda al Consejo Nacional Anticorrupción, que es un organismo independiente que ha estado presente en el proceso, es que el poder político en Honduras goza de cierta impunidad. Este es Carlos Espinal, abogado de este Consejo Nacional Anticorrupción.
10: Este caso se suma a muchos de los casos en los cuales observamos que aquellos sujetos que pertenecen a la clase política, a la élite de la clase política, parecen invencibles ante la justicia.
6: Espinal apunta a una clave importante de la investigación. La Fiscalía había solicitado la comparecencia de un testigo esencial para la causa.
10: Era un testigo con amplio conocimiento, cuyo testimonio se basaba en hechos probados por los cuales él mismo fue condenado, pero resultó que el mismo día en que él fue ofrecido como un medio de prueba testifical, ese mismo día por la tarde, un juzgado de ejecución ordenó su liberación.
6: Ordenó su liberación y no se presentó al juicio. Esta persona era importante porque ya fue condenado en el caso Pandora 1 y podía dar detalles, si hubiese estado en ese juicio, podría haber dado detalles importantes sobre el funcionamiento de la operación.
10: Estos hechos, seguramente los que él iba a comentar en esa audiencia, es decir, el cómo se estructuró todo ese esquema de corrupción mediante el cual drenaban fondos a través de ONGs, es lo que iba a darle sentido al otro conjunto de medios probatorios que ofreció el Ministerio Público.
6: A pesar de la ausencia del testigo, el juez ha seguido adelante con el juicio, algo que ha causado cierto estupor entre las acusaciones que podrían ahora apelar a una instancia superior.
10: Por lo tanto, nosotros creemos que a criterio del ente acusador seguramente han encontrado algunas circunstancias que pueden a ellos permitirles establecer con base en qué puntos consideran que la apelación tiene relevancia jurídica para poder quizás revertir esa decisión del juez.
6: Eso será en todo caso en el futuro, porque de momento Juan Orlando Hernández ya tiene carta de libertad en Honduras.
0: Gracias, Alberto. Pues vamos a seguir con este tema profundizando más en él. Porque es jueves y, como cada jueves en Hora América, queremos ir poco más allá del titular, detenernos en los detalles, comprender lo que está pasando, porque a veces no basta con saber lo que ha ocurrido, hay que descifrar los datos, poner en contexto y reflexionar. Y para ayudarnos a hacerlo, un año más, contamos con nuestra analista María Dolores Albiach, que vuelve a acompañarnos en esta temporada. ¿Qué tal, María Dolores?
11: Aquí estamos.
0: Bienvenida.
9: Gracias, bien hallada.
0: Estamos muy contentos de volver a contar contigo. Acabamos de hablar de Juan Orlando Hernández, expresidente de Honduras. La justicia hondureña le absuelve de esos cargos de fraude en el caso Pandora, después de que fuera condenado y después indultado en Estados Unidos. ¿Qué lectura política e institucional podemos hacer de este proceso, María Dolores?
9: Bueno, es una decisión con muchísima trascendencia porque, bueno, el Estado hondureño no fue capaz de procesar a Juan Orlando Hernández, que había sido presidente y había... encima, además, repitió cosa inaudita. La Constitución hondureña lo prohíbe, pero él logró una interpretación favorable de la Corte Suprema y se reeligió. Fue el primer caso en Centroamérica y copiaron rápidamente todos los demás, siguiendo por Daniel Ortega y vecino de Honduras. Pero es de mucha trascendencia porque, hombre, fue condenado a 40 años en Estados Unidos en un juicio que no fue así a la rapidita. No pasó como contaba el portavoz del Consejo Nacional Anticorrupción hondureño, de que de repente el testigo clave no aparece. Fue un juicio que duró bastante tiempo. Y aunque, claro, él siempre se declaró inocente, que es el argumento que repite, la verdad es que había hasta grabaciones. Se le consideraba responsable de la exportación a Estados Unidos de 400 toneladas de cocaína. Y otro de los argumentos que él utilizaba para minimizar esa acusación es que quienes daban datos y detalles de esa implicación de él, pues eran todos más o menos jefes de cárteles de narcotráfico que él mismo había extraditado o había facilitado su extradición a Estados Unidos, lo cual tampoco es un argumento muy serio, porque ahí están las grabaciones que se usaron en su momento en el juicio de Estados Unidos. Tiene además trascendencia porque ha pasado muy desapercibido que al sobreseerse el caso este de Pandora 2, también queda en libertad y sin cargos el antecesor de Juan Orlando Hernández, del mismo partido, del Partido Nacional, que es el expresidente Porfirio Lobo. O sea que es dos por uno. Y, hombre, en Honduras, donde hubo algunos esfuerzos por intentar que la corrupción no siguiera avanzando, incluso comprometieron a Naciones Unidas, no llegó a haber una misión como tal, pero sí, junto con la OEA, pues que de repente hay esos retrocesos. Pero claro, todo viene de cuando el presidente Donald Trump, a unos días de las elecciones de Honduras presidenciales, decide indultar a este señor, a este expresidente, cuando el candidato de la misma corriente o del Partido Nacional, que era Afura, pues iba en tercer lugar, no tenía ninguna posibilidad. Y de repente Trump interfiere, como lo había hecho antes en Argentina, da el aval al candidato del Partido Nacional.

0: Y además indulta, porque enseguida salió en Estados Unidos la cuestión de que el anterior presidente de ese partido estaba encarcelado con 40 años de pena, ¿no? Lo indulta y es a raíz de eso que un poco hay todo este. En un principio, Juan Orlando Hernández llegó a decir que no volvería a Honduras. Pero bueno, tampoco podía acceder a la visa a un indultado de Estados Unidos, con lo cual igual decidió volver, pero esto había que enfrentar este caso abierto, eso estaba claro.
1: Me quiero detener en, bueno, has puesto sobre la mesa, la justicia está en duda si ha podido actuar realmente con garantías, con independencia, tratándose de un expresidente, está ese tema del testigo que no pudo acudir, sobre la credibilidad de las instituciones. Por una parte tenemos esa parte y luego del otro lado a Hernández, que sostiene que ha demostrado ya su inocencia y habla de persecución política. Vamos a escucharle.
2: Yo se lo dije en varias ocasiones. No existía absolutamente ninguna trazabilidad, ningún camino que fuera a dar a Juan Orlando en términos de lo que los mismos testigos de la fiscalía expusieron.
1: ¿Qué efecto tiene, María Dolores, este desenlace en la confianza de los hondureños en el sistema judicial?
0: Pues si ya fueron tan discutidas las elecciones, porque terminaron al final con una segunda vuelta que se dirimió por menos de un punto
1: Ajustadísima.
0: porcentual, con estas interferencias de Donald Trump, llegó a decir que Honduras no recibiría dinero si no era elegido la persona que consideraban ideal para gestionar el país, pues tiene un efecto devastador. Además, es que había evidencias de muchos organismos norteamericanos hablando de la penetración del narcotráfico en el Estado hondureño. Y si cualquiera de los pocos, muchos esfuerzos que se han hecho porque eso se revirtiera resultan fallidos, pues vamos a ver, ¿no? La realidad es que Juan Orlando Hernández apela a que hay una persecución política, pues efectivamente los adversarios de él, que no te vayas a creer que son rojísimos, ni comunistas, ni nada, son del Partido Liberal. O sea, estamos todavía en el esquema de ese conservadores liberales del siglo XIX. Pues es inaudito que hable de persecución cuando el juicio se desarrolla en Estados Unidos, donde el Partido Liberal Hondureño ni existe, ¿no? Y donde lo que se trataba es que fue un juicio larguísimo. Fue el mismo juez que, por cierto, tiene a su cargo juzgar a Maduro. Es un señor mayor, o sea, fue una cosa. Y fue una sentencia muy dura en relación incluso a las que han tenido algunos narcotraficantes, porque precisamente era la primera vez que se procesaba a un expresidente. Con vínculos o sospechas de vínculos con el narcotráfico, ¿no? Y quizás también la otra cuestión interesante es que Juan Orlando Hernández, aunque dice que nunca admitió los cargos, sí hizo todo lo posible para no ser juzgado ni extraditado, aunque luego se terminó entregando voluntariamente cuando le cercaron la casa a la Policía Nacional. ¿Qué es lo que hizo? Pues intentó apelar a un truco que hay para todos los expresidentes centroamericanos, que es reconvertirse en parlamentarios del Parlamento Centroamericano y así seguir teniendo inmunidad. Pero antes de que eso fuera posible, de hecho, fue detenido y luego extraditado días, o sea, horas después de que saliera de la presidencia, su casa fue cercada y él decidió entregarse voluntariamente porque, claro, era mejor porque no tenía ninguna posibilidad de escapar de semejante cerco, ¿no? Y ahí fue extraditado.
1: Bueno, sobre este fallo decíamos todavía cabe recurso, veremos qué recorrido pueda tener. Hay otro asunto que queremos abordar hoy en el programa, el tema de las Malvinas. Vuelve a estar el centro de la política argentina, esta vez con Donald Trump como protagonista indirecto, tras una declaración ambigua del presidente estadounidense sobre una posible revisión de la posición de Washington. Vamos a escucharle. Siempre reviso todas las posiciones, esa es solo una entre muchas, decía Trump, y agregaba que Reino Unido tiene algunos problemas que podrá resolver. Estas declaraciones han sido interpretadas por Buenos Aires como una oportunidad para reactivar la reivindicación de la soberanía. Hoy se espera que comparezca Milei, pero esto avanzaba el presidente argentino.
3: Y después de eso nosotros vamos a hacer un repaso de lo que está ocurriendo en la cuestión internacional, donde ayer, digamos, ha pasado algo muy fuerte, digamos, respecto a la causa más importante y sagrada que tenemos los argentinos.
1: Ha pasado algo muy fuerte, dice Milei. Es un giro llamativo, ¿no? Porque hasta ahora había defendido

0: esa relación estrecha con Reino Unido, se había declarado admirador de Thatcher. ¿Qué hay detrás de estos cambios de rumbo, María Dolores?
1: A ver, yo creo que no es casualidad que esas declaraciones del presidente Trump, que fueron a preguntas de los periodistas y que quiso minimizarlas diciendo que es una revisión de una posición como tantas otras, pero no la descartó, la verdad. Y de hecho ya había habido filtraciones de que el Pentágono contemplaba estas posibilidades en abril, filtraciones que llegaron a la prensa británica. Yo creo que no es casualidad que lo haya hecho esta semana cuando se estrena en el cargo el nuevo primer ministro británico, Andy Burnham, porque ya en abril la prensa británica relacionó, y de hecho la Casa Blanca también lo relaciona, la posible revisión de esta posición sobre las Malvinas con el hecho del enfado que tiene la Casa Blanca de que Reino Unido no aumente el presupuesto militar
0: en la OTAN
1: y no les haya apoyado en la guerra de Irán. Así de claro. O sea, ni siquiera hay dudas. No es interpretación. O sea, Trump lo vinculó y cuando habló de las Malvinas, a renglón seguido habló de eso. O sea, que es así de claro. Es decir, bueno, para nuestros oyentes que no tienen por qué saber, porque ya, sobre todo los jóvenes, no les suena de nada esto de las Malvinas, pues son unas islas que están allí en el Océano Atlántico, frente a Argentina, y que solo son 12.000 kilómetros cuadrados de territorio. Que, por cierto, donde una parte importante de su riqueza es la pesca para beneficio, entre otros, de empresas españolas.
0: Y el petróleo, no te olvides que es otra cuestión
1: pero
0: clave.
1: Pero eso todavía no está totalmente demostrado, pero de momento es así. La cuestión es que eso provocó una guerra, parece increíble, porque aunque en Europa nos parezca todo eso muy raro, en Latinoamérica es verdad que hay un montón de diferendos limítrofes entre países. Hay hasta 20 y pico. La mayor parte se han solucionado a través de la Corte de Justicia Internacional. La Corte Internacional de Justicia, donde se presentan los casos y hay un tribunal especial sobre diferendos limítrofes. Y de hecho, en los últimos años hemos visto decisiones no tan salomónicas, bastante equilibradas, suelen ser decisiones equilibradas y no han sido cuestionadas por los países. La última, sí, importante fue las diferencias entre Nicaragua y Colombia sobre las islas y sobre la soberanía marítima de las aguas, por poner un ejemplo. Pero hay muy pocos casos, por no decir ninguno, en que hay un diferendo que implica un país desarrollado, como es el caso de las Malvinas, donde están en pugna pues Argentina y Reino Unido. De hecho, cuando se provoca la guerra que la inicia la Junta Militar de entonces de Argentina, en 1982, que fue muy corta, pero muy cruenta para lo corta que fue, porque solo duró 74 días, pero hubo 255 británicos muertos y 649 argentinos, además de 3 isleños. O sea, imagínense, en solo 2 meses. Bueno, fue muy cruenta, terminó con que desalojaron a los militares argentinos, y la única ventaja de semejante despropósito, de esos despropósitos que hacen mucho las dictaduras, de buscar un enemigo externo para cuando tienen problemas internos, como son los 30.000 desaparecidos que hubo en la dictadura. Bueno, pues cuando termina eso, la única ventaja quizás es que ahí se terminó la dictadura argentina.
0: Volviendo un poco al tema que nos ocupa hoy, que es el de la polémica, el giro coincide además con una situación bastante delicada en el gobierno de Milei, atraviesa por una crisis política. ¿Podría tomar esto como una bandera nacional para reforzar ese liderazgo?
1: Si llega a haber un cambio de posición en la Casa Blanca, que todavía no está claro. Es decir, de hecho, Estados Unidos normalmente en ese tipo de diferentes limítrofes jamás ha tomado posición, ni siquiera en este caso. O sea, no toman posición, pero de facto han aceptado siempre que Reino Unido es quien gestiona esas islas. Y de hecho le llegaron a hacer algún favor de apoyo militar en el caso de la guerra aquella, porque fue una guerra loquísima. O sea, está a cuántos kilómetros, medio mundo está Reino Unido de esas islas. Bueno, se dice que hubo hasta ese tipo de ayuda, pero es verdad que no toman posición. Entonces, si llegan a tomar posición y contraria a un país aliado como es Reino Unido, que además se consideran primos hermanos de los norteamericanos, pues sí que tiene trascendencia. Ahora,
0: vamos a ver,
1: en Estados Unidos importa nada y menos lo que pasa con las Malvinas.
0: Vamos a ver qué dice Milei, que tiene preparada una alocución esta tarde. Vamos con más asuntos, porque Estados Unidos tiene más frentes abiertos.

0: En Latinoamérica, este mes de septiembre se ha cumplido un año del inicio de la operación bautizada como Lanza del Sur, que nació pues con la promesa de frenar el narcotráfico en el Caribe y en el Pacífico. Según el último balance, 221 muertos, 63 ataques, pero no parece haber descendido, al menos de forma significativa, el flujo de cocaína en la región. ¿Cómo valoras estos resultados?
1: Bueno, lo interesante es el balance que hace la propia administración, ¿no? Primero, que no dicen cuándo va a terminar. Siguen sin decirlo. Es verdad que no hemos visto la misma intensidad, porque esa operación que nació supuestamente para hacer frente al narcotráfico, aunque no está demostrado que todos esos muertos ni esas operaciones o lanchas que fueron bombardeadas en las operaciones fueran realmente cargamentos de narco, bueno, de narcóticos, de qué narcóticos y de qué cártel, ¿no? Uh-huh. Es más, aquí estuvimos criticando desde el primer día que ya hacía tiempo que las rutas más intensas y más conflictivas del narcotráfico ya habían pasado a ser por el Pacífico. Y de hecho eso explica los repuntes de violencia tanto en Ecuador como en los estados a los que llegan en México. Bueno, empezaron también a hacer operaciones en el Pacífico. Después hubo un refuerzo de eso con un despliegue militar que llegó a absorber el 20% de la capacidad militar norteamericana. Pero aparentemente después del 3 de enero, en que se concreta en una operación para sacar del poder a Nicolás Maduro en Venezuela, pues empezó a perder fuerza. Además, bueno, se empezó a complicar la situación en el Medio Oriente y Estados Unidos de Trump, que no iba a iniciar ninguna guerra y las iba a terminar todas, se metió en la guerra con Irán. Y a partir de ahí, pues se fue aflojando ese dispositivo, algunos de los barcos, sobre todo el portaaviones Abraham Lincoln y algún otro, se fueron hacia el Medio Oriente, pero nunca se ha terminado de decir cuándo va a acabar eso y en qué sentido, ¿no? Y el balance que hace la administración simplemente es que ha reducido un 65% la actividad ilícita marítima en el Caribe Occidental, un 60% en el Caribe Oriental y un 50% en el Pacífico, punto. Uh-huh. Pero no explican cómo tienen un caso abierto en la Corte de Derechos Humanos, que depende de la OEA, de unos pescadores colombianos, que ya está demostrado que eran pescadores, y que hay una demanda de la familia para que se esclarezca el caso.
0: Me quiero detener en Colombia muy rápidamente. El nuevo presidente de la ESPRI ya ha dicho que se va a incorporar al escudo de las Américas. ¿Qué papel puede tener en esta operación del narco de Estados Unidos?
1: Pues el primer país que anunció que volvían a restablecer operaciones conjuntas con Estados Unidos fue Ecuador. Ya hace unos meses, y el balance todavía no es muy claro de que se haya controlado la situación. Entonces, respecto a Colombia, el anuncio no lo hizo el propio Espreya, sino que salió del Pentágono y justo el día, horas después de que habían tenido un terremoto. Con lo cual hay que esperar a ver exactamente qué se va a concretar. Hombre, históricamente siempre ha sido el principal aliado de Estados Unidos en Sudamérica, entonces están restableciendo esos vínculos.
0: Y hablar de la ESPRI ya nos va a dar mucho que hablar, María.
1: Seguro.
0: Dolores. Bueno, hasta la semana que viene. Muchísimas gracias.
1: Nos oímos.
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3: Me van a perdonar, pero no quiero ni puedo entregar ninguna información, ningún detalle del caso. Estoy obligada por ley a mantener reserva.
4: Mi nombre es Federico Fontana, inspector Fontana.
0: Es el sonido de la película Detrás de la lluvia, la que será la última dirigida por Valeria Sarmiento. Lo ha dicho la propia cineasta chilena, que será galardonada con la espiga de honor en el próximo Festival Internacional de Cine de Valladolid, la Seminci, a finales de octubre. Un bonito cierre de trayectoria, ¿no, Ángela?
5: Claro que sí, Valeria Sarmiento, nacida en Valparaíso hace 77 años, sin duda una de las mejores cineastas latinoamericanas. Más de 5 décadas de trabajo la respaldan. Comenzó en los 70 en Chile con el documental Un sueño como de colores y siguió. Ahora ha decidido poner fin a su trayectoria. Detrás de la lluvia, lo decías, será su última película. Se proyectará en Valladolid y la trama la explica la propia Valeria.
6: Es una chica que está haciendo una especie de doctorado en Valparaíso y vuelve a la ciudad de Valdivia, que es su ciudad natal, Y en ese momento ha sucedido una violación de una niña y un asesinato.
5: Un suceso que desata recuerdos y sirve en definitiva para hablar de la memoria, de las huellas que dejan los traumas, de la identidad.

0: Detrás de la lluvia.
1: ¿Podría leer el archivo provisional? Quizás pueda encontrar algo que nos ayude.
2: No sé, dice que se llama Otilio Jara, Lara. No se lo entiende bien.
3: ¿Romper un pago? Los carabineros se dice Julito.
4: Por favor, Laura, ¿qué estás diciendo? Sabes de sobra que eso no es cierto.
5: No te llamé para trabajar, Julio.
6: Y se le dijo que tu abuela ya pasó.

0: 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Tenemos más contenidos preparados para esta segunda parte. Alberto Ortiz, cuéntanos.
1: Sí, seguimos con más cultura en este segundo tramo de Hora América. Vamos a viajar, figuradamente claro, hasta Chiclayo, la localidad peruana en la que León XIV fue obispo antes de convertirse en papa. A través de la obra de Santiago Roncagliolo, este escritor peruano ha publicado un libro, El pastor y los lobos, en el que aborda el papel que Robert Prevost jugó en ese territorio. Nuestro compañero Francisco Carrión estará con él en directo en apenas unos minutos. Y terminaremos con los acordes del músico argentino Fito Páez, que estuvo anoche en el Teatro Real de Madrid con un intenso homenaje a la música de Latinoamérica.

0: se encuentra siendo
1: el... Robert Prevost, el hoy Papa León XIV, pasó buena parte de su vida lejos de Roma, en Perú, entre comunidades pobres, conflictos eclesiales y una iglesia latinoamericana marcada por la teología de la liberación, los abusos y las luchas internas. El primer Papa estadounidense de la historia de la iglesia, nacionalizado peruano, dejó una huella profunda en Perú. De hecho, esta semana hemos conocido que Callao, la ciudad portuaria vecina a Lima, instalará una escultura monumental de 14 metros de altura de León XIV en reconocimiento a su labor. A esa biografía poco conocida vamos a dedicar los próximos minutos. Francisco Carrión, buenas tardes. ¿Dónde te encuentras?
2: Hola Raquel, os hablo desde el Hotel Casa de las Artes, muy cerca de la estación madrileña de Atocha. Estoy con Santiago Roncagliolo, el escritor peruano afincado en Barcelona. Acaba de presentar este jueves El Pastor y los Lobos, una obra publicada por Seix Barral que indaga en la figura de Robert Prevost, ese misionero discreto que se recorrió el Perú y que acabaría convertido en León XIV. Santiago, bienvenido ahora a América.
3: Hola Francisco, gracias por esta conversación.
2: Es un placer tenerle en directo. Usted comienza El Pastor y los Lobos entrelazando dos momentos. Uno público, el viaje del Papa Francisco a Chile en 2018, que considera el peor error de su pontificado porque se rodeó de una jerarquía que había encubierto los escándalos de pederastia. Y otro instante suyo, personal e íntimo, el abuso del padre Jaime, el jesuita español de su colegio en Lima, de manos muy largas y aficionado a reducir al mínimo la distancia con sus alumnos. ¿Cuánto dolor ha causado la Iglesia Católica?
3: Bueno, yo creo que el tema de los abusos sexuales fue un tema al que solo se reaccionó encubriéndolo, y durante muchas décadas eso solo sirvió para que creciese y creciese y creciese. Al Papa Benedicto ya le costó la renuncia. Benedicto se dio cuenta de que él no podía gestionar esto, que era de una dimensión que lo sobrepasaba. Y Francisco también se dio cuenta que la cosa era mucho más grave de lo que él tenía previsto. El viaje a Chile le hizo ver que habían causado una cantidad de dolor gigantesca que no tenían ni medida, que no eran capaces ni de saber cuánto era, ¿no? Y que comprometía el futuro de la Iglesia. Mantener las cosas así era la autodestrucción de la Iglesia, era un suicidio. Así que eso está en la base de por qué él quiso que su sucesor fuese León XIV.
2: Ahí aparece Prevost, es el propio Francisco el que le llama al Vaticano para que se ponga al frente del dicasterio de los obispos. Y usted recuerda también su formación, estudió en su Chicago natal con teólogos de la liberación y con compañeros que tenían, dice, aspecto de guerrilleros cubanos. ¿Cuánto de Latinoamérica hay en el ADN mestizo de Prevost?
3: Bueno, Prevost ya viene de un entorno muy, muy social. Él viene de una familia de inmigrantes en Chicago, donde la Iglesia Católica se forja para atender, casi para dar asistencia a los inmigrantes, sobre todo italianos, ¿no? Luego se forma en teología después del Concilio Vaticano, en los 60, 70, en un momento como muy progresista. Y luego va a una América Latina donde domina la teología de la liberación, que es una lectura del cristianismo que considera que Dios no está en el cielo.

0: O en las cruces, sino en los pobres, en los desheredados, en la gente que sufre, en los refugiados. Entonces todo esto configura una mirada muy, muy social de la iglesia, una idea de que el paraíso no es algo que te tienes que esperar a morir para llegar, sino es algo que deberías construir en esta vida.
1: ¿Y cuánto le debe Prevost a la teología de la liberación?
0: Yo creo que le debe la conciencia social que sigue mostrando como papa, pero también le debe muchas guerras, porque no todo el mundo estaba de acuerdo con esto. Sobre todo en el papado de Juan Pablo II, que era un polaco, que había sufrido el comunismo en sus propias carnes, esta idea de los pobres y del paraíso en la tierra sonaba a marxismo. Mucho, mucho, mucho. Y Juan Pablo II persiguió a los teólogos de este tipo.
1: Usted recuerda además que se acerca, ¿no?, a dictadores como Pinochet.
0: Se acerca a dictadores, se toma la foto con dictadores como Pinochet, humilla en público a sacerdotes como Ernesto Cardenal, hostiga tanto al brasileño Leonardo Boff que él tiene que abandonar la iglesia. Y también presiona al peruano Gustavo Gutiérrez, que al final no se va, pero mantiene un perfil bajo. Entonces a todos ellos los reivindica Francisco, que viene de América Latina y entiende mejor esta doctrina. Y luego Francisco manda a Robert Prevost, aún mucho antes de pensar que podría ser un papa, lo manda a Chiclayo como obispo de Chiclayo. Básicamente para que quite el Opus Dei. Chiclayo era una diócesis del Opus Dei desde que existía, siempre había sido el Opus Dei. Aún ahora tú entras a la Catedral de Chiclayo y de un lado está León XIV, que es su papa, y del otro lado está Escrivá de Balaguer. O sea, ese es el otro que te mira, ¿no? Entonces, en su lucha contra esta iglesia más conservadora, Francisco ya usa desde el principio a Prevost como un arma.
1: Usted reconstruye muy bien, ¿no?, la etapa de Prevost, la etapa inicial de Prevost en Perú, marcada por la violencia política de Sendero Luminoso. Tuvo que hacer frente también a Sodalicio, una congregación inspirada en el fascismo español de José Antonio Primo de Rivera, que escondía tras de sí un vendaval de abusos sexuales, sádicos maltratos a sus fieles y una estructura mafiosa conectada con parte de la élite política y económica. Prevost fue clave en desmantelar la organización muy recientemente. Además, ¿cómo lo hizo y qué le ha sorprendido de la estrategia que lideró para precipitar su fin?
0: Bueno, antes hablábamos del viaje a Chile y de este cambio de giro de Francisco. Y justo cuando hace ese viaje a Chile, en Perú está a punto de explotar el caso del sodalicio y sus abusos sexuales y sus delitos financieros. Entonces, ese es el momento en que Francisco pide a Prevost que se ocupe de esto, que no vuelva a ocurrir lo de Chile, que esto no explote y la gente esté furiosa con la iglesia. Y Prevost empieza a gestionar el caso. Y gestionar el caso significa hablar con los periodistas que lo están cubriendo y que están sufriendo hostigamiento y convertirse en su editor periodístico. Pedirles informaciones, pedirles testimonios, decirles, este caso no está documentado, documéntenlo, necesito una evidencia de esto y subir todos estos casos hacia el Vaticano. Y una vez que convence a Francisco de la verdad, de la veracidad de estas acusaciones, llevar a los periodistas que los están cubriendo, que están cubriendo los abusos sexuales, a que tengan una audiencia con el Papa. Y se tomen, lo más importante es la foto de la audiencia, porque la foto del Papa con estos periodistas es un mensaje del Papa respalda a estos periodistas, ¿no? Pero la relación siguió siendo hostil y finalmente Prevost y Francisco cierran el sodalicio. Y es una de las últimas acciones que toma Francisco antes de morir, es cerrar al sodalicio, también porque entiende que si quiere que el sucesor sea León XIV, estos van a ser sus peores enemigos, ¿no?
1: Otra decisión que toma Francisco en sus últimos años es poner bajo lupa, ¿no?, al Opus Dei y su poder enorme dentro de la curia romana. ¿Podría Prevost tomar decisiones tan contundentes con el Opus Dei o con Legionarios de Cristo como hizo con Sodalicio?
0: Bueno, de hecho, acabamos de mencionar cómo el Papa recibe en audiencia a los periodistas que denuncian al sodalicio y luego cierra el sodalicio. León XIV ha recibido en audiencia a Gareth Gore, que hizo el libro más duro contra el Opus Dei. O sea, si no entiendes ese mensaje, es que no entiendes nada. Es una amenaza directa para que el Opus Dei se vuelva menos opaco ante el Vaticano. Y además ha excomulgado a una sociedad, a la sociedad Pío X, que es extremadamente conservadora. Pero Prevost es mucho más delicado y mucho más fino políticamente que Francisco. Intenta dialogar, esto es algo que aparece mucho en el libro y del que encontré muchas pruebas y muchas historias. Intenta dialogar, intenta escuchar a todos lados, no es un radical y cede mucho. Pero si él siente que el diálogo es imposible, no le tiembla la mano, es muy implacable y lo está anunciando.
1: Ha sido un papa muy diplomático, si lo comparamos con el carácter más agresivo, más directo, más temperamental de Francisco. Pero en su primer año ha ordenado nuevos obispos en Estados Unidos que se enfrentan a esa ala más ultraconservadora de la Iglesia Católica en Estados Unidos, de la vinculada a Donald Trump. No sé si se está
0: enfrentando a Donald Trump.
1: Exacto. No sé si se está convirtiendo en un líder anti-Trump.
0: No creo que él lo quiera y, de hecho, en realidad, es Trump el que se ha enfrentado a él. Él nunca ha subido el tono. Y él ha defendido que solo defiende lo que defiende el Evangelio, que debería ser la paz, la solidaridad y la dignidad humana de los más débiles, ¿no? Lo que pasa es que ha aparecido en un momento en que los líderes de las democracias defienden la guerra. Yo estoy asombrado. Como demócrata, o sea, yo siempre he creído en la democracia y no en Dios, pero son los líderes de las democracias los que defienden bombardear niños, perseguir gente porque tiene un color de piel diferente, invadir países, combatirlos. Es que no solamente que lo defienden, es que están orgullosísimos. Y en este contexto, alguien que habla desde el punto de vista de la dignidad humana, de cualquier ser humano, se ha vuelto una amenaza para muchos de los liderazgos del mundo, incluso de las democracias del mundo.
1: Hay un episodio que marca su carácter, ¿no? Que le define, que es en México 2010. ¿Cómo fue aquello?
0: Bueno, hay varias versiones de esta historia, pero que habla también de cómo lidiaba no solo con los abusos sexuales, sino con los delitos financieros, ¿no? En lo que están todas las versiones de acuerdo es en que él, siendo general de los agustinos, tiene que ir a México porque hay muchos agustinos que reciben... A ver, pasa una cosa. Los narcotraficantes son muy católicos. Entonces bautizan a sus hijos y hacen primeras comuniones. Y tú no puedes negarles esos servicios porque son católicos. Y además pagan por esos servicios 10.000, 15.000, 20.000 dólares. Y el problema es que ese dinero no estaba llegando a la congregación agustina. Se sabía que existía, pero se lo estaban quedando. Y entonces llega el general Prevost y convoca a todos los acusados, sin decirles que están acusados de nada, y dice, bueno, creo que vamos a hacer algunos traslados, vamos a sacar a gente de algunas parroquias para llevarlos a otros sitios, para que lleven la palabra del Señor. Y por supuesto todos carraspean, se preocupan, explican que es que sus fieles lo necesitan y que van a hacer las ovejas sin su pastor. Y entonces Prevost saca una lista y empieza a leer números de cuenta, saldos y nombres de curas. Lee como tres curas con cuentas de 15 o 20 mil o 50 mil dólares y dice, bueno, ¿quieren que siga leyendo? Porque si sigo leyendo, todos los que aparezcan en esta lista van a acabar de monaguillos en Tailandia. Y a la semana siguiente se anuncian los traslados de las parroquias y todos los sacerdotes involucrados celebran esta nueva oportunidad de llevar la palabra de Dios a nuevas ovejas.
1: Santiago, muy brevemente, tenemos unos segundos. ¿Este libro le ha devuelto la fe a la Iglesia?
0: Este libro me ha vuelto la idea de que hay que creer. De que en un momento en que creía en muy pocas en mi vida, en muy pocas cosas en mi vida, me ha recuperado que creer en cosas es más importante que si esas cosas existen o no. Que creer en cosas te defiende contra el miedo, contra el dolor, te da una comunidad, te da un sentido, ¿no? He visto gente muy buena en la Iglesia y la valoro. pero soy demasiado racional, me temo. Y lo lamento, en la realidad.
1: Santiago Roncagliolo, escritor peruano, autor de El pastor y los lobos, editado por Seix Barral, gracias por acompañarnos.
0: Gracias a ustedes, ha sido un placer.
1: Ya lo escuchan, hoy hemos conocido el lado menos conocido del padre Prevost, del que se seguirá Raquel hablando a propósito de su próximo viaje al Perú en noviembre.
2: Aquí lo vamos a contar. Gracias, Fran. Gracias al señor Roncagliolo.
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0: Terminamos con la música de Fito Páez, el músico argentino que anoche, Alberto, tocaba sus canciones en el Teatro Real de Madrid.
1: Así es, Raquel, sus canciones y también las de otros autores, porque lo que ocurrió ayer en el Teatro Real fue un homenaje a la música latinoamericana.
2: De estas piezas americanas y de tantos arregladores que han intervenido en estas obras, me siento orgulloso de pertenecer a la cadena genética del continente americano y volver a traerles y a representarles estas gemas del siglo XX y algunas del siglo XXI.
1: Lo hizo en un formato diferente, sin guitarra, sin batería, en versión clásica, acompañado de un noneto de cuerda dirigido por Víctor Elías. Juntos repasaron grandes clásicos de la música latinoamericana, desde Víctor Jara hasta Pablo Milanés, pasando por compatriotas suyos como Luis Alberto Spinetta o Charly García, quien, por cierto, acompañó al teclado en su banda Ser un Girán cuando era muy joven, cuando apenas estaba empezando. El músico de Rosario también cantó este Romance de la Pena Negra, un poema de Lorca que le pasó hace ya unos años a Ana Belén y al que le puso música, al que convirtió en canción.

0: buscarlo.
1: Lo que ocurrió en el Teatro Real fue un exorcismo musical, como lo definió el propio Fito.
2: Hoy va a pasar algo extraordinario. Voy a cerrar un círculo energético de muchos años y voy a dar vuelta a una pelota y voy a empezar a ganar un partido. O sea que es una noche muy fuerte para mí.
1: Algo extraordinario porque cantó con recién recuperado de una neumonía y apenas habiendo ensayado 2 días con ese noneto de cuerda, una noche muy fuerte en la que también tocó canciones de su último disco, como este Shine.

Y también hubo tiempo para clásicos durante las casi dos horas o más de dos horas que duró el show. Tocó 11 y 6 de su disco Giros, publicado en 1984. También otros éxitos como Al lado del camino, Dar es dar, y cerró con uno de esos temas que lo consagraron como artista internacional, este Mariposa Technicolor.

Bueno, pues afortunado Alberto, que fue testigo de ese exorcismo musical, como lo ha catalogado. Nosotros nos conformamos con escucharle ahora con la música de Fito Páez. Nos despedimos, que pasen una feliz tarde. Hasta mañana.

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1: Hola, ¿qué tal? Bienvenidas y bienvenidos. Los centros de datos de inteligencia artificial son una serie de instalaciones especializadas que guardan, que albergan hardware especializado, como en el caso de unidades de procesamiento gráfico o GPUs, para entrenar modelos de inteligencia artificial y generar respuestas a tiempo real mediante inferencia. Y mientras España encadena nuevos récords de calor, crece la preocupación por el impacto energético y el consumo de agua de las infraestructuras que sustentan la inteligencia artificial. Por ejemplo, la activista Erin Brockovich, conocida por aquella película titulada con su nombre, interpretada por Julia Roberts, ha alertado del impacto del crecimiento de los centros de datos que pueden tener sobre los recursos hídricos de las comunidades locales en un país como Estados Unidos, que cuenta con más de 5.400 instalaciones de este tipo, y los expertos del sector insisten en que esta evolución obliga a ampliar el debate sobre el desarrollo tecnológico. En unos instantes charlaremos sobre ello con Sergio García Estradera, gerente de I3E, una empresa española que cuenta con experiencia en el sector tecnológico y que está especializada en ofrecer soluciones integrales en consultoría IT, ciberseguridad, servicios gestionados y desarrollo de software a medida. Después nos espera un nuevo regreso al pasado con la figura de Josep Trueta, médico y sanitario español, y después de un pequeño aniversario terminaremos con las noticias más destacadas en ciencia y tecnología. Adriana Vázquez y Carlos Welling me acompañan en la redacción, Juan Carlos López Moreno y Nuria Álvaro están en la producción y Javier Campos en el control de sonido. Comenzamos a Golpe de Beat. Vamos a ir acercándonos al tema del día con Carlos Welling. Muy buenas, Carlos. Cuéntanos, ¿qué tal?
2: ¿Qué tal, Álvaro? Los centros de datos de inteligencia artificial son infraestructuras de alta densidad energética diseñadas para albergar miles de procesadores de alto rendimiento que requieren una refrigeración continua. En España, la Comunidad de Madrid se ha posicionado como el gran centro de interconexión del sur de Europa, mientras que Aragón concentra los mayores campus a gran escala, seguidos de proyectos emergentes en Cataluña y el País Vasco. En la actualidad, las instalaciones en nuestro país rozan los 600 megavatios de potencia, absorbiendo cerca del 1,5% del consumo eléctrico nacional y un volumen hídrico de refrigeración equivalente al gasto diario de decenas de miles de hogares. Sin embargo, este despliegue representa solo la antesala de un crecimiento que prevé multiplicar por 4 su capacidad en la península ibérica hasta superar los 4,5 gigavatios hacia el año 2030. Esta expansión ya está mostrando su cara más crítica en países como Estados Unidos, donde estas infraestructuras devoran más del 4,4% de la electricidad nacional. Una presión que está colapsando las redes de distribución locales, encareciendo la factura de la luz en la vivienda e incluso obligando a retrasar el cierre de viejas centrales térmicas para evitar el desabastecimiento energético.
1: Muchas gracias, Carlos. Vamos a dar la bienvenida ya a Sergio García Estradera, es gerente de I3E. Bienvenido, Sergio.
3: Muy buenos días, muchas gracias.
1: Muy buenas, un placer tenerte con nosotros en A Golpe de Beat, Sergio. Lo primero, aunque ya hemos dado alguna pincelada, vamos a hablar de estos centros de datos de inteligencia artificial. ¿Cómo funcionan?
3: Pues mira, primero decir que los datos que ha dado Carlos son totalmente certeros. Estamos ante este escenario a día de hoy y que además la previsión es que no vaya mejor. Claro. Estos centros de datos al final funcionan de una forma muy simple. Tenemos siempre la sensación de que cuando utilizamos cualquier aplicación de IA, uh-huh, ya sea a través de móvil o ya sea a través de nuestra...
1: Sí, generar un vídeo, por ejemplo, ¿no?
3: Exacto, que todo va por la nube y es todo lo contrario, es todo físico. Con lo cual tenemos a nivel de tecnológico un consumo de energía en tres formas principales, que es el procesamiento computacional, cosa que has comentado tú al principio de las GPUs, la refrigeración de equipos, es decir, el agua que necesitamos, uh-huh, y después las redes y el almacenamiento. Y todo eso de forma física. Estamos hablando de grandes granjas con un hardware de última generación y con un consumo brutal. Comentabais que la previsión hacia 2030 es de 945 teravatios. Uh-huh. Que estamos hablando que es 1 millón de megavatios a la hora. Y eso, para que cualquiera se pueda hacer una idea, sería que en el 2030 el consumo de la IA fuera 4 veces el consumo eléctrico anual de un país como España.
1: Bueno, es que asusta, ¿no? Son datos de la Agencia Internacional de la Energía. Exacto. Pero ¿esto podría llegar a ser así? ¿Es una posibilidad real?
3: Tal y como está avanzando ahora mismo esta tecnología, es una probabilidad muy real. Porque el foco se está poniendo en el consumo de la misma y no en el mantenimiento que precisa.
1: Claro.
3: Con lo cual es un dato que sí, que podía darse, a no ser que tomemos medidas urgentes, porque estamos ya a las puertas de 2030 y la IA sigue creciendo, con lo cual podría darse tranquilamente.
1: Bueno, esto que dices es verdad, Sergio. Parece que esa fecha, ¿no?, el año 2030, queda todavía algo distante, pero bueno, nada más lejos de la realidad. Estamos, como has dicho, a las puertas del año 2030 y hemos mencionado a esta activista norteamericana, Erin Brockovich, que está alertando sobre el gran impacto derivado de estos centros de datos en su país, en Estados Unidos. No sé si podríamos extrapolar ese impacto también a España, aunque sea con el paso del tiempo.
3: No, totalmente. Incluso lo podemos hacer hoy en día. Como ha dicho Carlos, ahora mismo tenemos a Madrid como el gran captador de esta tecnología. Tenemos en Aragón que se está realizando pues una serie de medidas para también llamar a todos estos centros de computación, porque además es una zona, Aragón, que no está aún muy, muy saturada, y entonces sí que puede aceptar, porque el problema principal que vamos a tener tanto en España como en el resto de países va a ser la saturación eléctrica. Es decir, hay países que no pueden crecer hoy en día, tal y como está su infraestructura eléctrica, no puede crecer en energía, y al final aquí la preocupación que vamos a tener va a ser si la inteligencia artificial podrá seguir avanzando con la energía que tenemos, si la inteligencia artificial, que va creciendo a una velocidad constante, también puede hacer que la infraestructura eléctrica y energética en los países avance a la misma velocidad, cosa que ahora mismo es inviable. Es decir, para construir un centro de datos en 2-3 años como máximo lo tienes realizado, para construir cualquier central eléctrica, líneas de alta tensión, subestaciones o sistemas de almacenamiento, ahora mismo se requieren entre 5 y 15 años. Con lo cual tenemos ahí un desfase de tiempo que yo creo que será, es mi humilde opinión, pero yo creo que será el que defina el hacia dónde va la IA.
1: Sergio, y continuando con los recursos, vamos a tratar de hablar de uno de esos recursos que es, si no el más importante, uno de ellos, que es el del agua, porque estos lugares requieren tanto mantenimiento, consumen tanta agua, tantos miles de litros de agua.
3: Pues mira, lo requieren porque al final, cada vez que hacemos cualquier uso de la IA, estamos haciendo que esos GPUs necesiten abundante, estable energía y refrigeración continua.
1: Claro.
3: Porque si se calienta, deja de funcionar. Y una granja sin funcionar, está claro que en el modelo de negocio que tenemos hoy en día, lo que no produce no puede estar. Así que necesitamos agua constante, pero tenemos un problema con el consumo de agua, tal y como has comentado, ¿no? De Erin Brockovich.
1: Sí,
3: Julia Roberts. Está alertando. Sí, sí, exacto. Pero ella ya lo está alertando en Estados Unidos porque está pasando, más que nada porque con las últimas políticas tomadas por Estados Unidos están haciendo que se generen y se creen grandes granjas de computación, porque al final también está la soberanía del dato detrás de todo esto, de dónde está el dato y quién quiere tenerlo y quién quiere hacer uso del mismo. Pero claro, el agua no es infinita, por desgracia, hoy en día. Así que tendremos ese problema de a ver de dónde sacamos esa refrigeración o a ver qué inventamos. Yo, para mí, la mejor opción son las renovables, pero para eso también tendrían que cambiar bastantes cosas a nivel político y nacional e internacional.
1: Claro, Sergio, es que suena un poco a paradoja, ¿no? La inteligencia artificial puede ayudarnos, ¿no?, a combatir el cambio climático con la investigación, potenciando y desarrollando, pero también requiere una gran cantidad de recursos, como es el mismo del agua, por eso digo lo de la paradoja.
3: Sí, correcto. Y además coincido 100% contigo, Álvaro, porque para mí, además, es algo que suelo decirlo. La IA, en los próximos 10 años no más, pero la IA se convertirá en o un acelerador de prosperidad a nivel global o en una fuente de tensión también a nivel global. Porque tanto las redes eléctricas como los mercados energéticos como las economías en sí se verán afectadas. Con lo cual, o nos puede ayudar en función del uso que le demos, o bien será un tema de tensión a nivel internacional.
4: Bueno, pues a ver qué puede más, qué pesa más en la balanza. Esperemos que gane
3: la coherencia.
4: Esa ayuda, la coherencia, como dice Sergio, efectivamente. Seguimos hablando de Estados Unidos, porque cuenta con unos 5.400 centros de datos hasta el momento, hasta la fecha. Por ejemplo, la Unión Europea ya son unos 2.200. No sé si esta diferencia podría ir reduciéndose en los próximos años, es decir, que en Europa aumentemos, no sé si exponencialmente, los centros de datos para acercarnos a esas cifras que maneja el país norteamericano.
3: Aquí podríamos hacerlo, pero claro, tenemos un hándicap, que es la Unión Europea como tal. Es decir, tendríamos que tomar unas medidas a nivel de toda Europa para poder acompañar estos procesos de aumento de granjas. Por ejemplo, ahora mismo los que están en Europa pudiendo hacer más son los países nórdicos y Francia. Y Francia es por su potencia nuclear, porque ellos siguen utilizando la energía nuclear. El resto es solamente Canadá y Estados Unidos. Pero claro, Estados Unidos, al ser un país tan, tan gigante y en el cual se toman decisiones unilaterales, pues sí que da para poder no mirar más allá de queremos este objetivo. Aquí en Europa, por suerte, miramos más aspectos y, por desgracia, cada uno mira un poquito hacia su rincón, por decirlo de una manera. Con lo cual es más difícil llegar a un consenso para poder llegar a ese volumen. Yo lo veo difícil el poder llegar. ¿Factible? Claro que sería. Contamos con países con un potencial energético brutal, pero para eso tenemos que llegar a esos acuerdos.
4: Bueno, Sergio, antes de terminar la entrevista, quería preguntarte acerca de cómo podríamos garantizar o intentar acercarnos a que la tecnología y la revolución digital avancen de una manera sostenible para todos. No sé si es posible esto. ¿Cómo lo veis desde I3E, ese futuro, a propósito de este interesantísimo y determinante, diría yo, debate?
3: Pues ahora mismo, yo bajo la experiencia y lo que estamos viendo a nivel general, es difícil, porque faltan poner pues un poco los límites a ese crecimiento exponencial, porque ya sabemos que cuando algo crece de una manera tan exponencial o se lleva por delante todo, ¿vale? Como el ejemplo que se pone claramente, que bueno, la IA es un tsunami. Bueno, más que un tsunami, yo preferiría que fuese una gran ola que pudiésemos surfear,
4: claro,
3: que
4: pudiésemos
3: subirse por delante.
4: No, que
3: claro,
4: no sea así,
3: encima,
4: claro.
3: Exacto, que podamos subirnos y que encima la disfrutemos. Por eso antes hablaba de la coherencia, que es que a estos niveles hablar de coherencia a veces es un poco absurdo. Pero para mí es lo que me gustaría, porque realmente lo que se está llevando es recursos que cada vez nos hacen más falta. Es decir, nadie habla, no hay un debate sobre cómo pueden ayudar las renovables en todo este avance. Uh-huh. Nadie habla de los recursos reales que se llevan todas estas GPUs y estas granjas. Simplemente es la creación y el uso de la misma. El uso lo tenemos ya aquí. Hará falta el ayudar a que ese uso pues nos haga más fácil la vida, y sobre todo lo que tú decías antes, que sea una cuestión que ayude a la humanidad y que no nos cree más tensiones.
4: Bueno, pues eso esperamos y estaremos muy pendientes aquí en A Golpe de Bit para contarlo. Muchísimas gracias, Sergio García Estradera, gerente de I3E, y hasta la próxima.
3: Muchísimas gracias, Álvaro. A vuestra disposición.
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2: Pues es jueves y hay una nueva edición de Regreso al Pasado, esta vez para hablar de una leyenda absoluta de la medicina mundial. Como todos los genios, al principio fue un incomprendido, pero su contribución ha llegado a salvar miles de vidas durante la Guerra Civil Española y la Segunda Guerra Mundial. Adriana Vázquez, cuéntanos más.
3: ¿Qué tal, Álvaro? Hoy nos quitamos el sombrero ante Josep Trueta, uno de los cirujanos y traumatólogos más influyentes del siglo XX. Trueta nació en Barcelona en el año 1897 y, como él mismo reconocía, su relación con la medicina le vino de cuna.
4: Mi padre era médico, mi abuelo farmacéutico. Genéticamente lo llevo.
3: Esto no nos va a sorprender. Se graduó en medicina en 1916 y unos años después obtuvo el doctorado. Desde el principio de su carrera se dedicó a la investigación y al estudio de los huesos y articulaciones. A finales de los años 30, siendo jefe de cirugía del Hospital de San Pau, se encontró de frente con el horror.
2: Bueno, claro, estalla la Guerra Civil Española con una enorme cantidad de heridos, fracturas, infecciones fatales, como por ejemplo la gangrena, ¿no?
3: Eso es, y es ahí, en medio de todo ese caos, donde desarrollaría la técnica que lo cambió todo. Época en la que la tendencia era coser rápido las heridas sin la precisión o medidas de higiene que esta tarea requiere, o incluso llegar a amputar, el método Trueta sostenía que menos es más. En esto consistía su novedoso proceder.
4: Consiste en que la naturaleza, todo lo que vive, quiere vivir. Una herida estropea tejidos, rompe músculos, rompe nervios, la herida de piel, no hay que decir, el hueso lo fractura. Todo lo que esté desprovisto de circulación tiene que ser eliminado, porque será el medio de cultivo. Y entonces el cirujano tiene una misión meticulosa de ir rincón y rincón y limpiarlo por todas partes, después agua y jabón, todo fuera, después una gasa plana encima con un poco de tamponamiento de gasa y la escayola.
3: La no manipulación constante de las heridas y fracturas le rompió los sesos a más de una persona en aquella época. Algo de tanto sentido común, que hoy en día vemos absolutamente rutinario en los hospitales, se tomó con cierta desconfianza.
4: Y yo me propuse hacer una técnica que de una vez, y solo de una vez, pudiese garantizarse el futuro. Naturalmente era un cambio de concepción tan radical que el escepticismo prevalecía y me costó muchísimo, muchísimo.
2: Bueno, pues da la sensación de que estemos escuchando a un genio, ¿no? Al final, por lo que vemos en la actualidad, en nuestros días, esta técnica, lo que está explicando Josep Trueta, tuvo éxito. ¿Cómo logró convencer a aquellos detractores?
3: Pues de la manera más empírica posible, Álvaro, con resultados. Trató a más de 20.000 heridos hasta reducir a mínimos la tasa de amputaciones e infecciones. No solo logró convencer a sus detractores, como decías, sino que además su técnica traspasó fronteras.
5: El doctor Trueta une su nombre a la guerra, pero no es un soldado, es un médico. Su experiencia durante la Guerra Civil Española mereció la atención de los ingleses, los cuales le llamaron para que profesara en la Universidad de Oxford, de la cual es doctor honoris causa.
3: Así lo contaban en los informativos de la época. Tras la guerra, tuvo que exiliarse a Inglaterra y cuando estalló la Segunda Guerra Mundial, el ejército británico adoptó ese método Trueta como el protocolo oficial para salvar a sus soldados.
4: Cuando los bombardeos de marzo del 38, que hubo 2.400 heridos y muertos, pude operar 34 pacientes, fracturas abiertas de metralla o de caída de edificios, me cambiaban la mesa, yo estaba sentado, entonces me sacaba los guantes, cada dos o tres operaciones nos cambiábamos la bata, porque no teníamos bastantes, porque operábamos en dos o tres distintos quirófanos. Y ese era 34, pero el 35, el día después del desembarco en Normandía.
3: Unos números impresionantes. Los médicos extranjeros no salían de su asombro al ver cómo extremidades destrozadas, que antes significaban una amputación segura o la muerte, se salvaban gracias a las escayolas y a la limpieza drástica del cirujano catalán. Churchill y la comunidad médica británica lo encumbraron y acabó ocupando la primera cátedra, como escuchábamos, de ortopedia en la prestigiosísima Universidad de Oxford.
2: Todo esto me hace preguntarme, Adriana, ¿a cuántos habrá salvado su técnica? ¿A cuántos soldados? Esa técnica de Trueta, que se basaba en algo tan humano como es entender el propio cuerpo y darle tiempo para sanar, ¿no? En medio de aquel caos. Cambió la historia de las cirugías traumatológicas. Pues le damos las gracias por la parte que nos toca también y que hemos heredado, esa medicina que hemos heredado. La semana que viene, más regreso al pasado, Adriana.
3: Eso es, le damos las gracias porque a día de hoy sigue salvando a mucha gente. Hasta la semana que viene.
0: El fin de semana celebraremos nuestros juegos de guerra. Homer Simpson, debido a sus muchos años como técnico en una central, le voy a destinar a un submarino nuclear.
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0: Bueno, les hablábamos antes en la portada que íbamos a hacer mención a un pequeño aniversario, pequeño, pero son 60 años. Y es que el 8 de septiembre de 1966, la nave Enterprise despegó por primera vez en televisión. La próxima semana, la saga de Star Trek cumplirá 60 años, 6 décadas. Pensábamos que la ciencia ficción venía a mostrarnos alienígenas, tecnología futurista o batallas espaciales, pero el verdadero secreto de toda esta historia fue algo mucho más ambicioso, descubrirnos más a nosotros mismos. Carlos Welling, cuéntanos.
1: Hola Álvaro, porque como bien has mencionado, el mayor viaje del Enterprise nunca fue hacia el espacio exterior, y mira que lo tocó, sino que fue hacia aquello que nos hace más humanos. Vamos a recordar estos 60 años de la saga activando los motores de la nave para cambiar de época.
0: Espera, que me agarro la silla.

0: Desde su primer episodio en septiembre del 66, conocido como The Man Trap, hasta el cierre de sus 79 capítulos originales, tres años después, en el 69, Star Trek se emitió en plena Guerra Fría y carrera espacial entre Estados Unidos y la Unión Soviética. Es verdad que predijo tecnología actual como las videollamadas, por ejemplo, pero su verdadero hito fue situar la ciencia ficción en otra dimensión al tratar temas como la percepción y la ética humana. Títulos de aquella primera temporada como The Enemy Within en octubre del 66 o The City on the Edge of Forever en abril del 67 demostraron que los extraterrestres eran experimentos mentales creados a raíz de nuestros propios prejuicios. A lo largo de seis décadas de historias espaciales, las aventuras del Capitán Kirk, Spock o el Dr. McCoy usaron la exploración espacial para mirarnos a nosotros mismos. 12 series de televisión, 14 películas y una huella cultural que sigue ampliándose al y que todavía no responde a preguntas sobre la identidad y la conciencia.
1: Bueno, pues son preguntas que 60 años después mantienen esta saga en lo más alto. Una saga que para verla completa, como has dicho tú, Carlos, hay que ver series, temporadas, nuevas generaciones y muchas películas. Así que un gran espacio cultural para todos aquellos trekkies, que incluso puede que alguno hable Klingon. Nosotros todavía no sabemos Klingon, pero bueno, como siempre, ha sido un placer, Carlos.
0: El placer es mío, Álvaro.
1: Y antes de terminar, abrimos el espacio para contarles las noticias más destacadas en ciencia y tecnología.
2: Después de 8 años viajando por el espacio, hoy por fin las sondas Vepicolombo iniciarán su descenso a la órbita de Mercurio.
0: Se trata de la primera misión europea al planeta más pequeño del sistema solar y más cercano al Sol. Todo un reto tecnológico que Europa encara con la colaboración de la Agencia Aeroespacial Japonesa. Entre los objetivos, descubrir el origen, la evolución y la composición del misterioso planeta.
3: Es un día clave para esta misión que comenzó a fraguarse hace 20 años y que lleva casi 8 en el espacio rumbo a uno de los planetas más desconocidos y el más pequeño de nuestro sistema solar. Mercurio, el planeta más cercano al Sol, alberga secretos que ahora la Agencia Espacial Europea quiere desvelar gracias a los dos orbitadores que hoy se separan del módulo que les ha llevado a 58 millones de kilómetros de la Tierra. Santa Martínez es la directora de la misión.
4: Un orbitador que es de la Agencia Espacial Europea estará más dedicado a estudiar el planeta, que lleva 11 instrumentos científicos, y el otro orbitador, que es el de la Agencia Espacial Japonesa, que estará más dedicado pues a estudiar la magnetosfera y el entorno del planeta Mercurio.
3: Entre los objetivos de Vepicolombo destacan estudiar el origen y evolución de Mercurio, su composición y su papel en la formación de nuestro sistema solar, además de demostrar que en sus polos hay hielo.
4: Llevamos la instrumentación adecuada para poder confirmar que efectivamente hay hielo en los polos de Mercurio, intentar medir qué cantidad de hielo y ver un poco la composición.
3: Las operaciones críticas de separación se seguirán desde las antenas de espacio profundo que la agencia tiene en la localidad madrileña de Robledo de Chavela.
2: Escuchábamos anteriormente la crónica de la compañera Rosa Basteiro. Más actualidad, Extremadura cambiará su ley.

0: ley agraria y pedirá la modificación del artículo 50 de la ley estatal de montes para poder prevenir incendios.
1: La normativa actual prohíbe durante al menos 30 años cambiar el uso forestal de estas zonas. El gobierno autonómico considera que esta limitación está dificultando algunas actuaciones preventivas. Además, ha aprobado un paquete de ayudas de 10 millones de euros para agricultores, ganaderos, apicultores, empresas turísticas y personas afectadas por los incendios de este verano. Entre las medidas previstas está facilitar las permutas de pequeñas fincas en montes públicos y recuperar bancales abandonados para uso agrario como barreras frente al fuego. También se plantea sustituir al menos el 20% de los pinares de las Urdes y Sierra de Gata por otras especies e impulsar el pastoreo preventivo. A ello se suma una inversión de 1,3 millones de euros para estabilizar los terrenos afectados y reducir la erosión.
0: Las gigantes tecnológicas se reúnen en Taiwán en plena carrera por la infraestructura de inteligencia artificial.
1: Taiwán acoge estos días la SEMICON, uno de los grandes eventos mundiales de la industria de los chips, con la presencia de gigantes como Google, Nvidia, Microsoft o Meta. Bajo el lema Transformar el mañana, la feria reúne a las grandes tecnológicas para abordar las tecnologías necesarias para hacer crecer la inteligencia artificial, desde los chips y la computación hasta la memoria, las redes y la energía. Más de 1.300 expositores y unos 100.000 profesionales se reúnen para abordar cómo ampliar la infraestructura necesaria para el desarrollo de la inteligencia artificial, desde los chips y la memoria hasta energía y computación, como decía anteriormente. Además, podemos encontrar que es una cita especialmente relevante en un momento de fuerte demanda y cuellos de botella en la fabricación de semiconductores y en un país clave para el sector, ya que Taiwán alberga a TSMC, el mayor fabricante mundial de chips avanzados por contrato.

0: Pues nosotros nos marchamos ya, no hay tiempo para más.
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0: Bueno, pues no hablamos ni vulcaniano ni klingon, pero sí que os doy las gracias, Carlos, Adriana, y mañana más.
1: Hasta mañana viernes.
2: Mañana viernes.

0: ¿Qué tal? ¿Cómo están? Si han pasado por un hotel en estos últimos días de agosto, se habrán dado cuenta de que ya no les ofrecen pequeños botes de jabón. Son algunos de los productos que se ha propuesto eliminar el nuevo reglamento sobre envases y residuos de envases de la Unión Europea que acaba de entrar en vigor. Su meta es frenar el crecimiento de los residuos, impulsar el reciclaje y avanzar hacia la economía circular entre 2030 y 2050. Hoy analizaremos con Ecoembes los detalles de la normativa y cómo va a afectar a los usuarios y a las empresas.
1: Y este primer jueves de la temporada estamos de estreno. Inauguramos una nueva sección semanal, En los márgenes. José María Patiño, ex corresponsal en Bruselas y París durante más de dos décadas y ahora miembro de Europa en Suma, hará su análisis particular de temas que se salen del foco de la actualidad de Bruselas.
0: Antes vamos con nuestro repaso a la actualidad europea. Comenzamos pendientes de la crisis migratoria en Ceuta. La Comisión Europea todavía no da luz verde a la ayuda financiera ni al despliegue de Frontex, como solicitó España, a la espera de más declaraciones por parte del Gobierno. Corresponsal en Bruselas, David Vidueiro.
2: Sí, ¿qué tal? España solicitó el pasado 24 de agosto unos 32 millones de euros a Bruselas como ayuda de emergencia por el episodio de Ceuta. También pidió la colaboración de Frontex, Europol y la Agencia de la Unión Europea para el Asilo, en concreto 10 agentes adicionales de Frontex para el triaje de los inmigrantes que todavía restan en la ciudad autónoma. Bruselas dice estar dispuesta a echar una mano a España, pero todavía no ha dado luz verde a esta colaboración, como dices. La Comisión explica que todavía está a la espera de algunas aclaraciones por parte del Gobierno español sobre las necesidades específicas que quiere resolver con esta petición. Siempre es importante estar en contacto estrecho para conocer el contexto, nos decían desde la Comisión esta mañana, pero esto todavía tiene que hacerse. En definitiva, la Comisión no tiene quien le coja el teléfono y desde Frontex recuerdan que todavía quedan pendientes conversaciones sobre los detalles del despliegue de sus agentes. Y además, preguntada sobre Marruecos, la Comisión no se sale del guión y en esto siempre insisten que Marruecos es un socio estratégico para combatir el tráfico ilegal de inmigrantes, pasando por tanto de puntillas sobre el reciente informe de la Policía Nacional.
0: Gracias, Bidu.
2: Hasta luego.
0: Los ministros de Exteriores de Francia, Alemania y Polonia se reúnen hoy en Weimar, 35 años después de la creación de este formato de cooperación. Sobre la mesa, las amenazas híbridas, la seguridad europea, la ampliación de la Unión y el apoyo a Ucrania. Javier Tenés.
3: El encuentro reúne al alemán Johann Warfel, al francés Jean-Noël Barrot y al polaco Radosław Sikorski. Los tres países buscan coordinar posiciones ante los desafíos de seguridad que afronta Europa, con especial atención a la guerra de Rusia contra Ucrania. El apoyo a Kiev llega además acompañado de nuevas ayudas. Alemania ha anunciado 250 millones de euros adicionales para el Fondo de Apoyo Energético de Ucrania, destinados a reparar infraestructuras dañadas por los ataques rusos. Según el gobierno alemán, su aportación al fondo alcanza ahora los 810 millones de euros. Ucrania fue también uno de los asuntos centrales de la reunión informal de los ministros de Exteriores de la Unión, celebrada esta semana en Irlanda. Allí se volvió a plantear el uso de los activos rusos congelados para ayudar a Kiev, una cuestión que sigue sin consenso entre los 27.
0: Después de inaugurar ayer en Londres la muestra del tapiz de Valle, que regresa a Inglaterra después de casi un milenio, hoy ha sido tiempo para una jornada más política. El presidente francés Emmanuel Macron se ha entrevistado por primera vez con el nuevo premier británico Andy Burnham para tratar asuntos como la gestión de la migración irregular en el Canal de la Mancha y el refuerzo de la defensa europea. Corresponsal en Londres, Guillaume Montoux.
4: Andy Burnham y Emmanuel Macron coincidieron ayer en el British Museum, encuentro cultural en presencia del rey Carlos III en la ceremonia inaugural de la exposición del tapiz de Bayeux, cedido por París a Londres hasta el próximo mes de julio. Hoy el líder laborista y el presidente francés vuelven a verse las caras, esta vez en Downing Street, para abordar los retos comunes a los que se enfrentan ambos países, dice la oficina del primer ministro británico.
5: The loaning of the tapestry is a great example.
4: El préstamo del tapiz es un gran ejemplo de cooperación franco-británica, apuntaba Burnham este miércoles en Los Comunes, la misma que nos ha ayudado a reducir la llegada de migrantes irregulares por el Canal de la Mancha. Tema sensible en el Reino Unido, la lucha contra la inmigración irregular va a ser uno de los asuntos tratados hoy entre ambos dirigentes, junto con el refuerzo de la defensa europea, el apoyo a Ucrania, la cooperación económica, la relación entre Londres y la Unión Europea y la situación en Oriente Próximo.
0: Y un último apunte, segunda jornada de la Mostra de Venecia. Después del protagonismo de George Clooney, galardonado con el León de Oro, en reconocimiento a toda su carrera, todavía quedan días de cine por delante. Vamos hasta

0: tan unidas están que hablan al unísono. Llegan incluso a sufrir lapsus a la vez, de ahí el título de la película, Fucking Bastard, y no Fucking Bastard, con perdón. Dirige el maestro alemán Werner Herzog, demuestra que tiene cuerda para rato después del León de Oro a la carrera el año pasado. Entre tanto, George Clooney no se ha marchado de Venecia, ofrece hoy en la Mostra una clase magistral después de recoger anoche el León de Oro de Honor, defendiendo el cine como un antídoto contra las autocracias. Los poderosos, los millonarios, decía, quieren que nos odiemos entre nosotros, pero la historia nos enseña que los autócratas siempre van primero contra periodistas, artistas, cineastas, actores y músicos.
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0: El 12 de agosto entró en vigor en todos los Estados miembros la nueva Ley de Envases y Residuos de la Unión Europea, sustituyendo el sistema actual de legislaciones nacionales. Desaparece, por ejemplo, los sobres monodosis de condimentos o los envoltorios plásticos de frutas y verduras frescas.
1: Determinados envases deberán ser compostables y los establecimientos de comida para llevar deberán permitir que el consumidor utilice su propio recipiente. Se incluyen además límites comunes a la presencia de sustancias PFAS, los conocidos como químicos eternos, en los envases que entren en contacto con alimentos.
0: El reglamento se aplicará de manera paulatina, así que vamos a ver cuáles son los cambios que vamos a percibir los usuarios con la ayuda de Ovidio Soler, que forma parte de la Coordinación de Asuntos Regulatorios Europeos de Ecoembes. Bienvenido.
2: Hola, buenas tardes, ¿cómo estáis?
0: Bueno, hay objetivos marcados a largo plazo, pero ¿cuáles son los cambios que se han empezado a aplicar ya este mes y que ya están notando los usuarios?
2: Bueno, este primer mes, desde el 12 de agosto, aplica la normativa, la nueva normativa de envases. El principal cambio está en la reducción de los límites de PFAS, que se conocen también como químicos eternos, en los envases de contacto alimentario. Esto, evidentemente, tendrá un impacto especialmente positivo en la salud de los consumidores, porque estos químicos eternos se encuentran normalmente en envases, por ejemplo, que protegen al envase de productos grasos o de humedad. Y ese es el principal cambio que se verá inmediatamente. Luego, el resto de cambios irán llegando progresivamente en los próximos años.
1: El reglamento europeo marca una hoja de ruta ambiciosa en materia de reciclaje, pero también pone el foco en la prevención. ¿Cuáles son las principales medidas para producir menos plásticos desechables?
2: Así es, el reglamento europeo impone a los estados una reducción de los residuos de envase del 5% ya para 2030 y del 15% para 2040, y todo esto se conseguirá a través de diferentes medidas, como es, por ejemplo, la minimización. Se obliga en el diseño de los envases a reducir a su mínima expresión el uso de materiales. También se introducen medidas como la prohibición de lo que se consideran formatos superfluos, como por ejemplo cuando vamos al supermercado, el plástico que envuelve las frutas y verduras, o también por ejemplo el uso de envases plásticos de un solo uso en restaurantes y bares, la eliminación de las monodosis. Todo eso contribuirá a reducir al final el número de envases que se ponen en el mercado, el peso de estos envases y por tanto a prevenir los residuos.
0: ¿Cómo deben adaptarse los productores de envases para que todos los recipientes tengan un mínimo de reciclabilidad del 70% en 2030, como está planteando la normativa?
2: Lo que hay que hacer primero que todo es hacer una revisión de los envases que cada una de las empresas pone en el mercado, valorar y evaluar cuál es el grado actual de reciclabilidad. Esto quiere decir, del peso total del envase, tenemos que asegurarnos que al menos un 70% sea reciclable para el año 2030 y tomar las medidas necesarias con sus proveedores de materiales, con los proveedores de los envases vacíos, para asegurar que estos envases sean reciclables al menos en un 70%. Al final, esto, el objetivo que tiene es asegurar que los residuos de envases se reciclen lo mejor posible y, por lo tanto, tengamos una circularidad al final en la que el residuo de hoy es el envase de mañana.
1: En España tendría que ponerse en marcha en noviembre el sistema de depósito y retorno, que consiste en añadir un depósito económico a envases de bebidas para que la gente los retorne al comercio y recupere ese dinero extra. Pero quizá no llegue a tiempo. ¿Está el sector empresarial eludiendo implantar este sistema?
2: No está.

0: pudiendo implantar el sistema. Lo que pasa es que también se ha visto en otros países de la Unión Europea, como en Polonia o en Reino Unido, el instalar este tipo de sistemas es algo que requiere de tiempo y de planeación. Simplemente los tiempos que se habían previsto no han sido suficientes, y así también lo ha reconocido la Administración, que ha pospuesto la implementación del sistema simplemente porque no es posible construir toda la infraestructura y establecer toda la logística necesaria para poder establecerlo en los tiempos que se habían previsto. Sin embargo, el sector empresarial y los obligados a establecer este sistema están trabajando ya, llevan más de un año trabajando en asegurar que esto esté en marcha lo antes posible, y se prevé que pueda ser así hacia 2029.
1: Los comercios y la hostelería tienen nuevas obligaciones, como permitir a los clientes que lleven sus propios recipientes reutilizables o limitar el espacio libre dentro de los paquetes. ¿Esto supone costes asumibles? ¿Cómo va a afectar al sector?
0: Sí, de hecho la obligación de reutilización va a ser muy interesante porque va a ser muy visible para los consumidores. No solo podrás llevar tus recipientes, sino que además a partir de 2028, cuando tú pidas comida para llevar o bebida para llevar, te lo tendrán que ofrecer también en una opción reutilizable, que luego estará en un sistema de devolución. Evidentemente, todo este rediseño, todo este trabajo por parte de las empresas no es gratis, sí que tendrá un coste. Lo que tenemos que considerar también para calibrar un poquito cuál será ese efecto en los precios es, primero, además de esos costes que sí que puede haber en el rediseño, tenemos costes que quitamos, porque quitamos material de envase, quitamos envases superfluos, eso también es una reducción en los costes totales. Luego el sistema de reutilización, al final sí que se necesita una inversión inicial para establecer estos sistemas, para comprar estos envases reutilizables y para ponerlos a funcionar, pero también es cierto que al final un envase reutilizable en cada uno de sus usos es mucho más barato al final y sale más barato tanto para la empresa como para el consumidor que un envase de un solo uso. Y qué decir tiene para el medio ambiente.
2: Varias organizaciones medioambientales han denunciado que los objetivos de Bruselas han sido poco ambiciosos. Se han propuesto que los envases de plástico se reduzcan un 5% en 2030 y un 15% para 2040, como usted comentaba anteriormente. ¿Le parece suficiente?
0: Hay que tener en cuenta que cuando hablamos de un 5% para 2030 es sobre los valores de 2018. De aquí, de 2018 hasta hoy, el aumento de los envases puestos en el mercado ha sido muy sustancial, principalmente por el crecimiento poblacional, por el crecimiento económico. Por lo tanto, esa reducción del 5% es bastante mayor en la práctica, es cerca de un 15%. También poner metas que no se pueden conseguir y que podrían llegar a afectar a la competitividad de nuestras empresas, especialmente a las pymes en un tejido empresarial como el español, pues sería poco realista. Primero pongámonos metas que podamos cumplir, hagamos todo el trabajo necesario para cumplirlas, que es lo importante, y seamos más ambiciosos, claro que sí, pero primero cumplamos lo que podemos cumplir.
1: La tasa real de reciclaje de envases de plástico es muy inferior a lo que creemos, según Greenpeace. ¿Cree que la solución más eficaz es la reutilización?
0: Bueno, la reutilización es eficaz ahí donde es posible, no para todos los usos de envases es posible implementar un sistema de reutilización, y por eso pues es importante la minimización, evitar envases superfluos, cambiar también materiales del plástico, pasar a otros materiales que tienen mejores tasas de reciclado, pero bueno, el plástico también es necesario para usos que no son tan fácilmente reemplazables y para la conservación de los alimentos. Como dices, la tasa de reciclaje de plástico es, comparada con el resto de materiales, inferior, pero este reglamento justamente va en esta dirección, va en la dirección de mejorar esa tasa de reciclado de plásticos, introducir la reutilización, reducir la cantidad de plásticos ahí donde no son necesarios y mantenerlo cuando es importante y necesario para la conservación de los alimentos.
1: Ovidio Soler, coordinador de Asuntos Regulatorios y Europeos de Ecoembes, muchas gracias por acompañarnos en Europa Abierta.
0: Muchísimas gracias, Isabel y Lucía.

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1: Hoy en Europa Abierta estamos de estreno. A partir de ahora vamos a contar con un nuevo colaborador para hablar de lo que ocurre en los márgenes de la actualidad. José María Patiño es corresponsal en Bruselas y en París durante años. Ahora forma parte del equipo de Europa en Suma. Bienvenido.
2: Hola, ¿qué tal, Isabel? ¿Qué tal, Lucía? Encantado de estar con vosotras en este programa.
3: Igualmente, Patiño, el pasado fin de semana los islandeses dieron un portazo a la Unión Europea mediante un referéndum en el que rechazaron el inicio del proceso de adhesión. El noroeste de la isla, pesquero y agrícola, se impuso por un estrecho margen al sur urbanita de Reykjavik, donde el sí tampoco alcanzó el respaldo entusiasta que las autoridades de Bruselas esperaban.
2: Así es, si me permitís el chiste fácil, vinculándolo un poco con la actualidad española, pero bueno, ha sido un chao pescado en toda regla para la Comisión, que al abrir la nevera ha descubierto un gran filete de ballena en su interior. Este era el ambiente de fiesta que se vivió a las 9 de la mañana del domingo pasado cuando se oficializaron los resultados. Parece más un after que una reunión política, pero volviendo al filete de ballena, simboliza que Islandia quiere mantener su control sobre sus pesquerías tradicionales, cuya explotación supone el 40% de sus ingresos, y que por tanto no se le obligue a renunciar a la captura de cetáceos. Hay que recordar que Islandia, junto con Noruega y en especial Japón, son los tres países que permiten la captura y consumo, si bien solo un 2% de los islandeses lo incluyen en su dieta y algunos restaurantes lo ofrecen, ofrece la ballena en sus cartas, pero para los turistas curiosos. Pese a esta situación y tras 2 años de parón, los barcos balleneros volvieron este año a salir al inicio de la temporada de pesca que se extiende hasta finales de este mes. Esta paradoja quizás se pueda explicar por la rentabilidad económica y por el apego de ciertos sectores a mantener la soberanía. Estuvieron 100 años luchando contra el rey y el gobierno de Dinamarca para obtener la independencia y la mayoría ha demostrado que no quiere volver a perderla.
1: De hecho, los ultras europeos como Marine Le Pen o Nigel Farage se han felicitado de la victoria del no porque supone un revés a una Unión Europea que basa su poder en la mutualización de la soberanía de sus estados.
2: Algunos insisten, de hecho, Isabel, en que esto demuestra que los países ricos, como Islandia, pero también Noruega o Suiza, no quieren ingresar en la Unión, pese a la inestabilidad geopolítica y ese atractivo, solo se ejerce hacia los países pobres y que formaron parte de la órbita soviética, como por ejemplo Montenegro, Moldavia o la propia Ucrania, que son candidatas. No obstante, algunos analistas ven en la negativa islandesa una oportunidad para la construcción europea mediante la geometría variable. Dado que Islandia, dicen, ya forma parte del espacio económico europeo, lo que le permite acceso al mercado único, también al espacio Schengen de libre circulación y a los programas de la Unión Europea, aunque sin voto, se puede decir, aseguran estos analistas, que no quiere llegar al matrimonio, sino mantener la actual pareja de hecho, que le ofrece más libertad. Una opción que podría servir, piensan los más optimistas, para otros países como el Reino Unido o Canadá.
3: De Canadá vamos a hablar más adelante, pero lo más urgente te lleva a mirar a Alemania, donde este domingo tienen lugar elecciones en el Länder de Sajonia-Anhalt y podría ser que un partido de extrema derecha ganase unos comicios en este país desde el fin de la Segunda Guerra Mundial.
2: Sí, en efecto, calificado en su portada por Der Spiegel como el enemigo público número uno, Ulrich Siegmund es el nombre del candidato de Alternativa para Alemania.
4: Genau so, ich muss sagen, wie ich es mir gewünscht habe, aber wie wir es uns alle auch erwartet haben, einfach eine ganz, ganz tolle Aufbruchstimmung.
2: Siegmund, que ha sabido darle la vuelta, por cierto, a su favor a esa portada de Der Spiegel y que puede ganar con mayoría absoluta.
4: Aber was hier alle eint und das ist auch genau die Grundlage unseres Erfolges in der AfD.
2: Este joven vendedor de perfumes que aún mantiene contactos con integrantes de un disuelto grupo neonazi es el estandarte de la nueva estrategia del partido ultra que ha mezclado sus duras propuestas contra la inmigración que pueden llegar incluso a algunas próximas a la actuación que hace el ICE en Estados Unidos con otras como por ejemplo la subida del sueldo a los bomberos al objeto de hacerse menos temible para el electorado moderado. Aunque la ilegalización de Alternativa para Alemania ha sido avalada por los servicios secretos alemanes y por un grupo de prestigiosos juristas, el establishment apuesta más bien, en caso de victoria de AfD, por aplicar incluso una especie de artículo 155 que obligaría al gobierno regional a cumplir las leyes federales mediante la intervención de Berlín. Y de momento, o un paso intermedio, por establecer marcos de diálogo paralelos de discusión que dejarían fuera, excluirían a este lander de la información sobre Rusia. Hay que recordar que el gobierno federal acaba de acusar a Moscú de estar detrás de los drones que no llegaron a explotar en el aeropuerto de Leipzig, y Alternativa para Alemania nunca ha ocultado su proximidad con el Kremlin.
1: Bueno, y para finalizar, echas una mirada más allá de la gran muralla europea, como defines a la Unión Europea respecto a la inmigración, y esta semana te fijas en la bronca entre Canadá y Estados Unidos.
2: Sí, porque la tensión sigue subiendo después de que se hayan dado por rotas las conversaciones comerciales entre ambos países. El presidente de Estados Unidos, recordemos, anunció un incremento de los aranceles, y el primer ministro Carney aseguró también que responderían dólar por dólar. Bueno, Trump y su administración insisten en que Canadá debería ser un estado de Estados Unidos y no un país independiente, y hasta el vicepresidente J.D. Vance, en un meeting, tuvo un aparente lapsus al referirse a Canadá, de hecho, como el 51 estado.
0: We have to remember, Canada is a state. Sorry, Freudian slip.
2: Se da la circunstancia de que, además de la polémica sobre el nuevo nombre del lago Ontario, hay una recogida de firmas para echar al embajador de Estados Unidos en Canadá, Pete Hoekstra, amigo personal de Trump, por defender sin ambages esa posibilidad. Una petición que ya han firmado 243.000 canadienses y que se va a debatir en la Casa de los Comunes este otoño.
3: Lo que nos lleva al tema musical de despedida.
2: Viene muy bien este tema que cantaba el grupo DD a finales de los años 80, que denunciaba que el Reino Unido era en aquella época el 51 estado de los Estados Unidos. Bueno, pues ahora pueden repetir al estribillo los canadienses.
1: Desde luego. José María Patiño es corresponsal en Bruselas y en París. Ahora forma parte del equipo Europa en Suma. Gracias por esta primera entrega de la colaboración, y la semana que viene seguimos buceando en los márgenes.
2: Hasta la semana que viene.

En el control técnico, Mercedes García y Víctor Rovira. En la producción, Cristina Dorado. Y en redacción, Lucía Riera. Y quien les habla, Isabel Dolera. Gracias por escuchar Europa Abierta. Hasta mañana.

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0: Son las 4, las 3 en Canarias.
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0: La tensión entre España y Marruecos sigue escalando. El ministro marroquí de Obras Públicas ha reiterado estas últimas horas la reclamación de Rabat sobre la ciudad autónoma y asegura que Marruecos no retrocederá ni un solo palmo. Esto mientras el frente se complica también en España después de los informes policiales que apuntan a que gendarmes marroquíes permitieron incluso guiar un parte del cruce masivo hacia Ceuta. El ministro del Interior, Fernando Grande-Marlaska, ya ha expresado su preocupación por no haber tenido conocimiento. Laura Herrero.
2: Sí, el malestar por el informe del CENIF que verbalizaba Sánchez en el Congreso lo trasladaba por escrito Fernando Grande-Marlaska a la presidenta del Consejo General del Poder Judicial, Isabel Perello. Mostrando su respeto como ministro y como juez, Marlaska aseguraba que no tenía por qué ser incompatible que la policía responda a los requerimientos de los órganos judiciales con que ese equipo policial comunique a sus superiores y a los responsables políticos el resultado de las pesquisas. Destacaba además la magnitud de la crisis en Ceuta. También por carta le contestó estaba Isabel Perello, que compartiendo la gravedad de la situación, le recordaba al ministro la legislación y cerraba filas con la juez María Tardón, la que aseguraba que ejerce sus funciones constitucionales, por las que le dice a Marlaska, todos debemos mostrar el máximo respeto.
0: Gracias, Laura. En Málaga, el presidente del Partido Popular, Alberto Núñez Feijóo, y el presidente de la Junta, Juanma Moreno, abren este viernes el curso político de su formación en un acto marcado por la crisis de Ceuta, pero también el creciente malestar tras los terremotos en Granada, Marina Corredor.
3: Sí, ayer Juanma Moreno tuvo que aplazar por problemas con las conexiones aéreas desde Bruselas esa reunión prevista con los vecinos afectados por los terremotos, que volvieron a salir a la calle pidiendo soluciones y mayor rapidez en las ayudas y en los realojos.
4: Que llevamos desalojados desde el 18, no nos dan informe de desalojo ni del estado de la vivienda. Por tanto, según a quien llame, este edificio es verde, rojo o amarillo. El mío pasó por los tres colores en la misma tarde.
3: Desde hoy, el defensor de la ciudadanía de Granada, Manuel Martín García, traslada parte de su actividad al Zaidín para poder atender directamente a los afectados.
0: Y del exterior recuperamos las palabras del presidente de Argentina, Javier Milei, que esta noche ha vuelto a reclamar la soberanía sobre las Islas Malvinas administradas por Reino Unido. Lo ha hecho después de que el presidente de Estados Unidos, Donald Trump, anunciara una revisión de su posición hasta ahora neutral. Milei endurecerá las sanciones contra las empresas que participen en la explotación de recursos de las islas sin autorización, decía.
5: No es solamente una cuestión de nuestro pasado. Defender nuestra soberanía y recuperar nuestras islas requiere ser una nación políticamente relevante, económicamente influyente y militarmente respetable. No hay otro camino.
0: Entre otras medidas, ha anunciado también la construcción de una base naval integrada en Tierra del Fuego para reforzar la presencia argentina en el Atlántico Sur. En los deportes, Paula Badosa, eliminada del Abierto de los Estados Unidos, acaba de caer derrotada ante la norteamericana Coco Gauff. Gonzalo de Acuña.
6: En dos sets no ha podido Badosa en el segundo, en el tiebreak con la tenista local, así que Paula Badosa se despide del US Open en segunda ronda. A esta hora, en juego otra tenista española, la gallega Jessica Bouzas, juega ante la kazaja Rybakina, cayendo en el primer set por 2-0. Recuerdo que la que ha avanzado de ronda es Cristina Buxa. Está jugando también hasta ahora el número 2 del mundo, Alexander Zverev, lo hace en la pista central en el turno de noche, 3-3 en el primer set ante el francés Halis. Además, en fútbol anoche, Real Sociedad 0, Celta de Vigo 0, partido adelantado de la quinta jornada, y esta tarde comienza el Mundial de Baloncesto Femenino para España. Lo hace en Berlín ante las anfitrionas, ante Alemania. Jugaremos a las 6:45, y va a ser una de las imágenes de este viernes. El seleccionador Luis de la Fuente y el presidente de la Federación Española de Fútbol, Rafa Luzán, visitan Ceuta para mostrar su apoyo al pueblo y al fútbol ceutí.
0: Pendientes también de esa imagen. Gracias, Gonzalo. 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
7: Muy buenos días, y tan buenos, ¿verdad? Que es que ya hemos llegado al viernes. Primera semana de la temporada superada, lo podemos decir. Solamente quedan 47 de temporada. Venga, mucho ánimo. ¿Qué hemos aprendido esta semana? No sé tú, pero Yo tengo claro algo, que cuando te tienes que agarrar a la rutina y crees que va a ser cuestión de asimilarlo, de mecanizarlo, van y ocurren cosas. Y algunas de ellas ocurren, jolín, y que son buenas. La vida te tiene guardadas mil cosas maravillosas. Tú déjate llevar, sí, tienes que hacerlo así, pero sobre todo vívelo intensamente y confía en que van a pasar cosas muy, muy, muy buenas. Así que hoy no nos adelantamos a nada. Son las 4 y 5 de la mañana, las 3 y 5 en Canarias. Estamos aquí, estamos presentes, esto es El Despertador. ¿Y qué vamos a tener hoy? Pues te lo cuenta Guillem Hidalgo.
8: Parecía que nunca iba a llegar este momento, pero ya es viernes. Hoy acaba esta primera semana de la segunda temporada del Despertador y la verdad es que con mejores contenidos imposibles. En esta primera hora tenemos tres estrenos, aunque, bueno, no sé si los dos primeros los podemos considerar como tal. En lo que sigue recorriendo el mundo para conocer nuevos destinos que contarnos, Lluvia Rojo vuelve al programa con una nueva sección, Un Paseo Random, con conversaciones que mantendrá en diferentes puntos de Madrid. Héctor Alabadi es otro veterano del Despertador que vuelve a los madrugones con nueva sección, ¡Qué follón!

0: Nuestro colaborador va a contarnos la intrahistoria, la trastienda de la industria audiovisual. Empieza hoy con Dallas, nada más y nada menos. Asistiremos a la presentación de la nueva temporada de Televisión Española con Tatiana Muñoz y María Nisa. Y por último, en la primera hora, ahora sí, un debutante 100%, Fabio Encinar, diseñador de moda, nos traerá en la escopeta nacional su particular visión de la actualidad. A partir de las 5, nuestra famosa tertulia despierta, a la que asisten Julia Medina, Shannon Spain, Carlos Que Opinan y Tatiana Muñoz. Tenemos que hablar de Kate Middleton, tenemos que hablar de la SRG, y si esto es lo que os adelantamos, imaginad lo que nos guardamos en la chistera. Por supuesto, Julia Medina viene con su guitarra y nos cantará, y escucharemos la prodigiosa voz de Carlos Que Opinan. Así que a ponerse cómodos y a disfrutar.
1: La prodigiosa voz de Carlos, ¿qué opinan, eh? Cómo se nota que en radio las comillas no se terminan de asimilar. Muchísimas gracias, Guillem. Bueno, qué ganas de empezar. Y como decía Guillem, ganas de empezar con una compañera que estuvo la temporada pasada y que nos enseñó muchísimas cosas del mundo. Nos vamos a quedar en España, en lo que tenemos más próximo. Nos damos un paseo random con Lluvia Rojo.
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4: Hola, Gorka.
1: Uy, seguro que tú eres Lluvia, porque menuda voz.
4: Ay, ya no sé salir, ¿eh? Ha sido un catarro de estos de final del verano, bueno, final, mediados del verano, y que se me ha quedado ahí.
1: Venga, que estrenamos sección contigo, un paseo random con Lluvia Rojo. Adelante.
4: Sí, pues, ¿a dónde nos llevarán nuestros pies en esos paseos? Lo iremos descubriendo juntos, porque vamos a hablar con gente en la calle de temas de actualidad. Vamos a visitar lugares y establecimientos emblemáticos, algunos de ellos incluso que aparecen en hits literarios, en series o en pelis, y bueno, un poquito lo que se nos vaya ocurriendo. Pues como estamos en Madrid, lo mío es el teatro, yo soy de Madrid, y uno de mis clásicos favoritos es Luces de Bohemia, de Valle Inclán. He querido empezar con uno de estos lugares, ¿vale? Mira, aquí hay una placa, a ver qué dice. Esta chocolatería sirvió de inspiración a don Ramón María del Valle Inclán para su genial obra literaria Luces de Bohemia en el año 1920. A ver, para los madrileños esto es como un templo, y el que haya visitado Madrid alguna vez es muy probable que lo conozca, pero para el que no, pues así lo resumo, ¿vale? Es una de las chocolaterías más antiguas de Madrid, no la más antigua, hay una en Malasaña que se llama Chocolatería 1863, que creo que es la más antigua, igual algún día me paso por ahí. Está en un pasadizo que le da nombre entre ópera y sol, y abre esto, entre otras cosas, es lo que le hace tan especial, 24 horas al día, flipa. A lo largo de la historia también ha tenido otros nombres como La Escondida o el Maxim's Golfo. Y en Luces de Bohemia se llama La Buñolería Modernista, porque aquí antes se hacían buñuelos. Y sí, estamos en la Chocolatería San Ginés y voy a entrar, que nos espera Sergio, uno de los dueños. Sergio, muchísimas gracias por abrirme la puerta, bueno, que está abierta para todo el mundo que quiera venir aquí 24
5: horas. Solo faltaría, yo encantado.
4: Pero gracias por atenderme, porque yo creo que tú eres el que más sabe de todo esto.
5: Muchas gracias,
4: así que
5: Julia.
4: Te voy a hacer unas cuantas preguntas.
5: Venga,
4: ¿vale?
5: Aquí estoy, dispara.
4: Venga, vamos. Es que además este sitio es muy de los oyentes del Despertador de Radio Nacional.
5: Sí, desde luego, aquí hay que venir prontito.
4: Hay que venir prontito, tarde, bueno, pero prontito también. ¿Cuántos vienen aquí siguiendo los pasos de Max Estrella, pidiendo buñuelos? Que no tendréis buñuelos, pero yo que sé, algún despistado que de repente diga, estoy siguiendo a Max Estrella en Luces de Bohemia.
5: Ah, pues nada, yo encantado de contestarte. Mira, aquí ya sabéis todos, y el que no lo sepa lo tiene que saber y conocer, que en Madrid se produce una vez al año una noche, que es la Noche de los Teatros. Esa Noche de los Teatros, el Círculo de Bellas Artes hace un tour por Madrid de los sitios que han inspirado en algún momento, tanto a la generación del 27, como los artistas actuales, como los escritores actuales y demás, un tour por Madrid de los espacios que han podido inspirar a esas personas. Estamos en la Chocolatería de San Ginés, pues puede ser este sitio, pero también el Café Gijón, no sé, otros espacios. Entonces, esos momentos son muy especiales para nosotros, porque sabemos que la gente que viene precisamente siguiendo el mundo literato de nuestro país, tan fantástico que tenemos, tanto de, bueno, podemos irnos al siglo XVIII, pero también siglo XIX, siglo XX, que se han inspirado en locales, en espacios, en formas de vida, en la sociedad, de la época, cada uno en su momento de Madrid. Así que esa noche es una noche muy especial para nosotros, porque sabemos que la gente que viene, viene precisamente siguiendo ese tema.
4: ¿Y cuántos vienen, en vez de buscando a Max Estrella, un chute de azúcar así bueno para que se le baje el pelo?
5: Uy, Dios mío, vamos a ver, aquí te puedo hablar. Hoy en día, estamos en el año 2026.
4: Porque yo he venido en mi adolescencia
5: ya,
4: a eso.
5: Claro, pero me estás hablando de tu adolescencia, claro.
4: Un poquito de adolescencia, juventud, he venido, no, este era
5: mira,
4: mi sitio.
5: Yo te puedo contar, mira, en los años 80... esto era a partir de las 6 de la mañana, una cola, una cantidad de churros y chocolates, como no te puedes ni imaginar, con gente que sí, que venía después de tomarse sus copas, después de haber pasado una noche divertida, a buscar ese chute de azúcar antes de irse a dormir. Hoy en día, desgraciadamente, por la situación diferente, no, uh-huh. no ni mejor ni peor, distinta,
4: sí.
5: tal como es la ciudad de Madrid, pues no hay tanta gente que venga buscando justo eso. Es decir, no viene la gente con tres o cuatro copas a decirme voy a tomar un chocolate con churros. Los hay, no sí. te engaño, los hay, pero no es lo mismo que eran los años 80 o 90, que esto era, vamos,
4: cuando tú y yo
5: sí,
4: que vamos,
5: eso,
4: Madrid,
5: venga, a ver, oye, que somos muy jóvenes, cuidado,
4: somos muy jóvenes, somos por muy eso jóvenes. los 90,
5: eso.
4: Bueno, y hasta donde me puedas contar, que no,
5: venga,
4: te voy a sacar
5: vale,
4: así
5: dale.
4: Chismes de los,
5: oye,
4: bueno,
5: que yo soy muy discreto, porque la gente que viene aquí, lo que pasa en San Ginés se queda en San Ginés, salvo que el cliente o el ilustre, el famoso, como lo queramos llamar, que diga que se puede contar.
4: Vale, pero ¿quién la ha liado a lo bestia aquí y de qué manera? Puede ser liarlo a lo bueno, ¿eh? No tiene que ser malo.
5: Los de fama.
4: Los de fama,
5: la película de los años 80, fantástica, maravillosa, con la profesora aquella que decía, si queréis
4: con
5: ser...
4: Con el bastón. Tal,
5: con el bastón, aquí es donde vais a empezar a pagar, sufriendo y en yo qué sé, ahí entrenando y bailando,
4: sí,
5: ¿no?
4: Bailando,
5: pues
4: sí.
5: Mira, te cuento, en los años 80, esa película, que para gente de nuestra generación y posiblemente para más jóvenes que nosotros, luego una serie, pues se presentó esa película o esa serie en Madrid. Y después de hacer esa presentación, pues vinieron los artistas reales de la película,
4: sí.
5: Irene Cara, es que no me acuerdo los nombres exactos de los actores.
4: El que hacía de Leroy Johnson.
5: Uy,
4: mi favorito.
5: Y entonces, pues después de hacer su presentación, vinieron aquí alguien, no sé quién, te lo puedo asegurar que no fuimos nosotros, sacó un radiocassette de esos de los años 80-90, pues una cinta de las cintas de Claca, le dio al play, empezó a sonar la música y aquellos se animaron y mira, pues se pusieron a bailar, tuvimos que quitar.
4: Pero qué fantasía, Sergio.
5: Bueno, yo tenía 16 años, 17 años. En aquel momento yo no me di ni cuenta. Dije, uy, qué bonito, qué tal, estos pirados que están aquí bailando. Pero ahora ya con el paso del tiempo digo, joder, qué cosa más bonita. En algo tan humilde, tan sencillo, tan simple como es un sitio donde das chocolate con churros, que se monte una fiesta de estas características. A mí, sinceramente, me parece que hoy en día es difícil que eso se produzca, entre otras cosas, por el mundo de los móviles y tal.
4: No, claro, es que
5: que le hagan una foto y
4: ya
5: que
4: no
5: le digan...
4: Ya no quieres que
5: tal,
4: nadie...
5: No,
4: que,
5: la gente no quiere.
4: Lo que sucede en San Ginés se queda en San Ginés,
5: claro,
4: ya no.
5: Eso ya no pasa.
4: Ya no,
5: es
4: porque
5: decir,
4: hay móviles.
5: Yo qué sé, antes venía uno con cualquier
4: un amante.
5: Cualquier famoso con su amante a tomarse aquí un chocolate con churros por la mañana y sabía pues que había aquí las personas que hubiera, que le iban a mirar, que le iban a decir, pues como aquí, te dirían,
4: sí,
5: oye, qué maravilla, estás aquí, está lluvia, oye, dame quiero un autógrafo, te sigo mogollón, qué fantástico trabajo hiciste en Cuéntame y tal y cual, pues tú no tendrías ningún problema en hacerlo. Ahora,
4: claro,
5: si resulta que has venido con un churri que no es el tuyo, pues vas a decir, uy, va, me están haciendo una foto, ¿dónde va a acabar esto?
4: Sí, es verdad. Oye, ¿y ha venido así alguien muy, muy top sin avisar?
5: A ver, ha venido gente muy top sin avisar y... Desde el mundo del cine, el mundo del teatro, desde el mundo de los literatos, yo qué sé, te puedo hablar de Camilo José Cela, te puedo hablar de
4: Jimmy Carter, mucha gente. ¿No?
5: Bueno, sí, me estás preguntando por Jimmy Carter, que quizás sea la persona así como más importante que ha venido.
4: Hombre, es que te venga Jimmy Carter es muy fuerte.
5: Bueno, pues mira, yo te cuento. Jimmy Carter fue presidente de los Estados Unidos, pero
4: sí,
5: yo creo que hasta el año 80, 81, una cosa así. Pero luego, a nivel personal, a nivel privado, vino a Madrid en el año 2000. 2009 o 2010, una cosa así. Y pues nosotros estábamos trabajando un día normal y de repente vemos que en la calle Mayor, que está un poquito más arriba, y en la calle Bordadores, que es la otra calle que nos rodea, pues que se paran unas furgonetas negras, así como muy de, uy, ¿esto qué es, no? En el año 2000.

0: 2009-2010, pues era un poco raro. ¿Y qué es lo que pasa aquí? ¿Qué es lo que pasa aquí? Se bajan unos tipos, entran a la chocolatería, miran a ver qué clientes había, qué tal y qué cual. Claro, nosotros un poco alucinados. Y de repente aparece Jimmy Carter con su mujer a tomarse un chocolate con churros, sin avisar. Y llegó aquí el señor, encantador, se pidió su chocolate con churros, le invitamos, por cierto, a él y a toda la gente que venía con él,
1: porque
0: nos quedamos, es que nos quedamos fascinados, ¿no? Y nada, vino, se tomó su chocolate con churros, nos permitió hacer una foto, encantador, simpaticísimo, luego se fue, se subió en sus furgonetos, lo que fuera, y punto, pelota.
1: Y... ¿hay alguien que se te haya enfadado justamente por eso, por que haya tenido que esperar cola o algo así para una de tus...? Es que está muy concurrido este lugar. ¿Alguien se ha enfadado o todo el mundo ha esperado la cola así, independientemente de su fama?
0: Pues
1: en
0: mira,
1: ese momento?
0: Tengo que decirte que la gente famosa o no famosa, o la gente cuando viene aquí se comporta como una persona normal y corriente.
1: Muy bien,
0: que no
1: muy
0: quiere,
1: bien.
0: Que no quiere significarse de ninguna de las maneras. Y te puedo hablar de gente tan interesante o tan importante en los días en los que estamos ahora, como Dua Lipa,
1: bueno,
0: como,
1: Dua Lipa,
0: como Karol G, como...
1: Te hago un pequeño inciso, Dua Lipa, que este es uno de sus 12 sitios favoritos del mundo.
0: Sí, bueno, eso nos ha sorprendido un montón.
1: Es un poco fuerte, lo leí yo y
0: nos ha sorprendido un montón. Sí, sí, si buscas ahí los sitios favoritos de Dua Lipa en el mundo y tal y cual, en un no sé qué que tiene en Instagram, pues hay 12 sitios y uno de esos y uno de ellos es el nuestro. Ha venido ya varias veces. Y además lo publica en sus redes.
1: Sí, qué guay. Entonces me decías, Karol G... ¿quién más?
0: Yo que sé, Aitana, Pedro Almodóvar, Pedro B. Cruz, no sé.
1: ¿Y todos esperan ahí su cola?
0: No, a que vienen se y bueno, claro, si ves a Pedro Almodóvar, pues rápidamente le intentas buscar un espacio. Pero sí, generalmente vienen con la tranquilidad y con, pues, de una persona normal y corriente que viene a tomarse lo que nosotros vendemos, chocolate con churros. Es que no somos nada especial.

0: ruedo.
1: Qué guay. Oye, pues vamos a ver unas de las... ¿Cuántas fotos hay aquí?
2: Uf, no, fíjate, desde el año 80 hasta ahora, ¿qué quieres que te diga?
1: Es que no, o sea...
2: O sea, hay de todo.
1: Hay de todo, vamos a darnos una vuelta. Ahora, ¿quién vemos por
2: aquí?
1: Venga,
2: yo te sigo.
1: A ver... Stevie Wonder.
2: Pues mira, Stevie Wonder es... Todo el mundo conoce a Stevie Wonder. Stevie Wonder vino a España, vino a Madrid a hacer la presentación de una película que se llamaba La Mujer de Rojo.
1: ¿Sí?
2: Esa película de La Mujer de Rojo, en la que él había puesto la banda sonora, se presentó en Madrid cuando vino a España, y entonces pues vino Stevie Wonder. Luego es cierto que hizo un concierto, él hizo un concierto en el estadio del Rayo Vallecano. Y esto es exactamente, te lo voy a decir... Porque yo estaba interno en un colegio en el año...
1: una cara de...
2: En el año 1981 o 1982. Entonces Stevie Wonder vino, hizo la presentación de la película y supongo que las personas que le acompañaban o que le trajeron a Madrid, yo qué sé, la productora, la distribuidora, el que fuera, pues le quiso enseñar Madrid y apareció por aquí y se tomó su chocolatito con churros.
1: Veo también a Sofía Loren.
2: Sí, Sofía Loren, Gina Lollobrigida, Lola Flores.
1: Lola Flores, la veo en varias fotos, Almodóvar, Penélope...
2: Sí.
1: Bueno, es que está...
2: Bueno, vienen por aquí. Mira, estoy viendo ahí una de Jaime de Mora y Aragón, un personaje muy curioso.
1: Jaime de Mora y Aragón.
2: Jaime de Mora y Aragón, y que no sé con quién está ahí, con María José Cantudo, tú fíjate.
1: Qué fuerte.
2: Jaime de Mora y Aragón con María José Cantudo.
1: Santiago Segura, pues que está
2: Santiago
1: todo el mundo.
2: Segura, Rosa Villacastín, fantástica periodista, una maravillosa,
1: Paloma
2: San Basilio.
1: Tina Turner.
2: Sí.
1: Tina Turner, que lo dio todo, ¿no?
2: Tina Turner lo dio todo, efectivamente.
1: Qué
2: también está por
1: Turner.
2: Aquí, mira, Paloma Picasso, la hija de nuestro gran artista.
1: Los reyes, los actuales reyes.
2: Los actuales reyes cuando eran príncipes de Asturias. Ahí yo no estaba, en esa visita yo no estuve, así que no te puedo hablar mucho de ellos. Y además, si hubiera estado, tampoco te diría nada.
1: No, pues decimos
2: por la discreción.
1: Claro, no, sí. Oye, que hemos sido muy discretos, yo no te pido que me cuentes nada, así que no me puedas contar.
2: Sí, no, a ver, gente muy divertida, Agatha Ruiz de la Prada, una tipa divertidísima, José Luis López Vázquez, yo qué sé,
1: Camilo
2: no sé qué
1: decir,
2: Camilo José Cela.
1: ¿Quién no ha venido? Es que la pregunta para mí es quién.
2: Mira,
1: ¿quién
2: aquí estoy viendo a uno, Alessandro Lecchio. Alessandro Lecchio, cuando vino a Madrid con su mujer, de los primeros

0: sitios que piso, en los años 80, 90, no te puedo decir cuándo, en los primeros sitios que piso fue la Chocolatería de San Giles.
1: Su mujer, Antonia de Latte,
0: Antonia,
1: ¿no?
0: De Latte, sí, la primera.
1: La primera.
0: La mujer con la que vino a España. José Coronado, Antonio el Bailarín, fíjate, Antonio el Bailarín, Rafaela Carrá.
1: Oh, qué maravilla, la familia Flores.
0: La familia Flores, es una familia a la que nosotros queremos mucho, muchísimo. Primero porque entendemos que la familia Flores para España ha sido muy importante, desde Lola Flores, luego Lolita, Rosarillo, Antonio, desgraciadamente que ya no está con nosotros, el Pescadilla, el marido de Lola. O sea, es que es historia de nuestro país, es una maravilla, y poder tenerlos aquí y que vengan a tomarse un chocolate con churros, joder, pues es que es maravilloso, ¿qué quieres que te diga?
1: Muchísimas gracias, Sergio.
0: Pues nada, muchas gracias a ti, Julia, por haber venido para acá y haber contado con nosotros. Y además, si has contado con nosotros, ¿por qué habrás venido alguna vez a tomar
1: churros? Hombre, he venido mil veces. Para mí esto es mi infancia, mi adolescencia, mi juventud, mi segunda juventud. Y espero morirme todavía aquí viniendo a esta chocolatería.
0: Pues aquí te esperaremos.
1: A todas las demás me encanta el chocolate con churros.
0: Aquí te esperaremos.
1: Y estaremos felices.
0: Pues nada, ya sabes que tenemos ahí alguno de los que trabajan con nosotros, ahora con el mundo de las redes, pues se le ocurrió lanzar una pregunta ahí a la red, ¿no? ¿Tú eres de porras o de churros? Y entonces tenemos ahí como un ranking de gente que decide churras o porras, ¿no? Churros o porras.
1: Voy a votar.
0: Pero bueno, muchísimas gracias por haber contado con nosotros.
1: Voy a comprar ahora una bolsa de churros y de porras para llevarme al estudio.
0: Pues venga, tómatelo aquí y analices.
1: No, pero yo te la
0: mando
1: a Gorka.
0: Pues yo se la mando a Gorka. Tú dime cuándo, yo se la mando a Gorka y ahí os tomáis el chocolatito con churros.
1: Muchísimas gracias.
0: A vosotros.
2: Pero si no salimos de Radio Televisión Española, no salimos de Prado del Rey. Aquí estamos en el estudio 101 de la Casa de la Radio. La dirección es muy sencilla, ¿eh? Tú pones Gorka, Prado y te llegan los churros. Me llegan los churros. Muchísimas gracias por ese paseo, Lluvia Rojo. Qué rico, por Dios. ¿Eres más de... tú, Zaka, eres más de churras? No, ¿cómo es de...? No, Zaka, no me compliques la asistencia. ¿Cómo era? ¿Porras o churros? Eres más de porras. Manu, que has vuelto al despertador, tú eres más de churros, ¿verdad? Sí. ¿Y tú de qué eres? ¿De churros o de porras? Llámanos por teléfono y nos lo dices, que tenemos ahí a la gente a tope con los teléfonos, nuestros compañeros redactores. Y de paso igual, conoces un poquito al productor. El productor te conoce a ti y dice, tiene que estar sí o sí en la tertulia despierta. Nos llamas y entras, ¿vale? 900-137-137. 900-137-137. Y lo mismo, te enviamos pues un churro, pues una porra. A lo mejor que hay algo de la redacción. Aquí estamos esperándote en el despertador. Y bueno, en unos segunditos, Héctor Alabadí con sección nueva aquí sentado en el despertador. ¡No te muevas!
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2: Llevo años diciéndolo. Lo interesante, lo que realmente mola, suele estar antes de que se encienda el micrófono o antes de que te enfoque la cámara. Bueno, pues calma, no pasa nada, porque esta temporada nuestro compañero nos va a contar lo que ha ocurrido en torno a grandes producciones de cine y series de televisión, pero cuidado. Nos va a contar todo lo que no se suele contar, lo que está detrás de las cámaras. Héctor Alabadí, bienvenido de nuevo.
9: ¿Qué tal? ¿Cómo estás?
2: Pues muy bien, aquí haciéndonos todavía al nuevo escenario,
9: claro,
2: ¿verdad?
9: Claro, es que te han reformado el pisito, ¿no? Y tienes que acostumbrar los espacios, ¿no? Estamos como más cerca ahora, ¿no?
2: Sí, y de hecho falta espacio en la mesa. Yo antes lo

0: Tenía todo bien, pero bueno, se está muy bien, ¿eh?
1: Se está muy bien.
0: Y está saliendo divino, además. Mira, vamos a hacer una cosa, para que luego la gente de redes no se preocupe y tal. Bájate, nada, medio milímetro la silla.
1: Ahí.
0: Vale, a ver qué tal ahora.
1: Ahí mejor.
0: Habla un poco.
1: Hola, ¿qué tal? Estamos aquí en Radio Nacional de España.
0: Bueno, ¿qué tenemos? Sección nueva.
1: Estoy muy contento porque tengo nueva sección y ya sabes que a mí me gusta mucho este tema, que hablo mucho en mis redes sociales, de contar las historias fascinantes, curiosas, desastrosas o escalofriantes que hay detrás de películas, series, videoclips o producciones de toda índole, porque hay historias detrás de todas las cosas del sector, un poco de la industria audiovisual, la historia dentro de la historia. Y hoy nos sumergimos en el follón que se lió con Dallas, porque consiguió que la trama de la serie fuera casi tan rocambolesca como el propio culebrón. Si pensáis, por ejemplo, que inventamos algo con el final de Los Serrano, os equivocáis, o no, si creéis que la salida de Loles León de Aquí no hay quien viva fue lo más polémico que se ha visto en una serie, esperad a lo que se viene ahora, porque os voy a contar una de las mayores tomaduras de pelo de la historia de la televisión. Atentos, porque esto es Dallas. Gorka, a ti no te pilló Dallas, a él el arranque, ¿no?
0: Porque el arranque no había nacido.
1: Porque somos muy jóvenes y no nos pilló, pero sí que entiendo que un poquito te...
0: A ver, esta santa casa ya sabes que ahora ya no tanto, pero anteriormente se dedicaba a repetir. Me confundo con Dinastía, fíjate.
1: Sí, a ver, son un poco de la misma liga, Dinastía, Falcon Crest, pero esta es anterior. Esta es de 1978, hace ya 48 años que se estrenó Dallas en Estados Unidos y fue todo un escándalo. Inicialmente estaba concebida como una miniserie de 5 episodios, pero acabó teniendo 357, 14 temporadas e incluso tuvo más porque volvió en 2012 con un reboot, con 3 temporadas más, nueva generación y, por supuesto, a España llegó a través de Televisión Española. Después vendrían pues Dinastía, Falcon Crest y... ¿Qué tenía de especial Dallas que no tuviesen otras series? Pues antes de que Perdidos nos dejara con el culo torcido con esto de los cliffhangers, esto ya lo había inventado Dallas, porque fue como una de las primeras series en poner de moda que cada capítulo acabase con ese final de infarto. Y por si alguien no lo recuerda o no había nacido, Dallas era un culebrón de alto presupuesto que contaba una historia al estilo Romeo y Julieta, donde había dos familias enfrentadas por culpa de yacimientos petrolíferos y ahí estaban Bobby y Pamela, que pertenecían a cada una de estas familias y tenían pues sus conflictos. Y aquí había pues infidelidades, amores prohibidos, hijos ilegítimos, venganzas y malos, muy malos.
2: Es un robo. Y sé que JR lo sabía. Lo pagarás.
3: Es una amenaza.
2: Una promesa. Eres una borracha y una madre inepta. Cuanto antes te interne en un sanatorio, mejor para todos. Voy a hundir a Bobby. Voy a terminar con él, aunque sea la ruina de la familia Ewell.
1: Este que escuchábamos era, por ejemplo, JR, que es uno de los grandísimos villanos de todos los tiempos de la historia de la televisión, que está interpretado por Larry Hagman, y que incluso el icónico Pepe da Rosa le hizo una canción hablando de él.
4: Por lo menos para mí, esto no es más que un decir. Me parece un infeliz que tiene mala fortuna. Porque mira que se inventa jugar.
0: ¿Te puedes creer que ayer pensé en Pepe da Rosa?
1: ¿Ah, sí?
0: Anoche mismo.
1: Mira.
0: Porque se ha abierto Telegram y cuando te abres Telegram te sale arriba. Y tenía su teléfono y pensé, dije, Pepe da Rosa, ¿dónde estará?
1: Casualidades de la vida.
0: Fíjate.
1: Pues vamos con el gran follón que vengo a contaros y que está protagonizado precisamente por el hermano de JR, que es Bobby Ewing, interpretado por el actor Patrick Duffy. Y como os decía, era el Romeo de esta historia. Y como en toda serie longeva que se precie, pues al final el actor estaba cansado de dar vida a Bobby. No es que hubiese especialmente malos rollos con los compañeros, pero el muchacho pues llevaba 8 temporadas, quería nuevas experiencias en su vida, así que los productores pues dijeron, pues bueno, vamos a buscar la manera de sacarlo de la serie, y apostaron por cortar por lo sano, que es matándolo, que
0: claro.
1: Esto puede generar también conflictos como ocurrió.
0: Eso lo hago yo, ¿eh? En el despertador, cuando eso, mato a alguien y ya no vuelve.
1: Y ya está. Algún día tengo que hacer un que follón del despertador.
0: ¡Bueno!
1: También.
0: Pues tienes para varios días.
1: Al final de la octava temporada, Bobby muere atropellado por un coche, pero es una de esas muertes que ves claramente que el personaje está requete muerto, que hay un cuerpo, hay un funeral, hay un drama. Bobby ya era historia, la temporada siguiente continúa toda sin él, pasaron página, pero aquello ya no era exactamente lo mismo, las nuevas tramas no estaban funcionando igual, la audiencia empezaba a bajar, los espectadores no estaban muy contentos con el cambio, había perdido el liderazgo contra Dinastía, que ya se había estrenado, y tampoco es que le estuviese yendo tan bien al actor que se había ido de la serie, que pensaba que se iba a convertir en una superestrella.

0: estrella y no le fue tan bien. Y una llamada lo cambió todo porque su amigo Larry, que era el intérprete de JR, vio un poco el percal y le pidió, por favor, vuelve a ver si este barco se va a acabar hundiendo. Y solo había que resolver un pequeñito problema, y es que debían resucitar a un muerto. Entonces quisieron deshacer el entuerto, pero llevaban 31 capítulos sin él y continuando la historia con nuevas tramas, personajes y lo más importante es que estaba muerto. Entonces, ¿cómo narices solucionas esto? Y no les tembló el pulso para resucitarlo, pero no de cualquier manera, porque al final de la temporada 9, Pamela despierta, que era su pareja, despierta en su habitación, escucha un ruido en el baño, abre la puerta y ve a Bobby duchándose.
1: ¿Qué?
0: Y le dice, buenos días. Y ella se queda flipando. Y ese es el final de temporada.
1: Hombre, claro.
0: Y aquí viene la genialidad o la mayor tomadura de pelo, y es que este cliffhanger de infarto quedó resuelto en el arranque de la siguiente temporada y simplemente se explicó que todo había sido una pesadilla de Pamela.
1: Muy bien.
0: Algo parecido a Los Serrano.
1: Sí.
0: Entonces, digamos que toda la temporada nunca existió, nunca había ocurrido, y se explicó así.
2: Tuve una pesadilla horrible.
3: Cariño, tranquilízate, nada de eso ha pasado. Estamos juntos y te quiero.
1: Claro, que sí, a mí me parece muy lógico esto.
0: A ver, la explicación es muy como, venga, espectadores, os vamos a explicar exactamente qué es lo que hemos hecho. Si algo no funciona, pues lo borramos y ya está, problema solucionado. Pero el que Gorka piensa lo es que la temporada 9 no existió y esto provocó que ciertos personajes nunca hubiesen estado en la serie, que no
1: pero continuaron esos... No, continuaron.
0: No, muchos personajes, los que habían empezado nuevos, pues se los cargaron y ya está. Pero hay un caso curioso de uno que fue eliminado porque ya no existía, pero de pronto la temporada siguiente volvió dando vida a otro personaje, cosas que
1: pues
0: cosas
1: porque se
0: que
1: llevaría
0: pasan.
1: Bien con el equipo de producción y de dirección, claro.
0: Y claro, imagínate también cómo se quedaron los espectadores, porque en aquella época no había redes, no estábamos tan al tanto, no había filtraciones, no estaba poco pasa, entonces como que no te enterabas de todo lo que estaba ocurriendo en la tele y de pronto te ves que aparece ese actor ahí, que todo ha sido un sueño y dices, ¿qué está pasando? Incluso la propia actriz, Pamela, no lo sabía. Ella grabó la secuencia con el que era su marido durante esa temporada y luego en montaje lo cambiaron.
1: O sea, se enteraría seguramente viendo
0: se enteró
1: el
0: viéndolo.
1: Me encanta, que, por favor.
0: Era un secreto un poquito a voces que iba a volver. Algo se sabía como en la industria y tal, pero no sabía de qué modo. Y ya estaba viendo el capítulo y decía, pues no sale. Y yo ya he grabado ese final.
1: Un poco lo que le pasaba a Joey en Friends.
0: También.
1: Que se iba encontrando todo en el montaje final. Y bueno, sí,
0: algo
1: sí, esto
0: así,
1: es maravilloso.
0: Algo así. Entonces, esta idea de todo fue un sueño era un poco la favorita de los productores, pero grabaron otras por si acaso, también por despistar un poquito de cómo iba a volver el personaje, y una era que le quitaban las vendas en el hospital y otra era que interpretaba una especie de hermano gemelo o doble de Bobby.
1: Escúchame, que todo esto lo han sacado en Friends. Las vendas, el hermano gemelo.
0: Es que esta
1: es
0: serie...
1: Es que me encanta esto.
0: Pero es que ese es el legado de Dallas. Ha salido en muchas series, han parodiado...
1: Así han sido las telenovelas
0: todo
1: toda
0: esto.
1: La vida. Qué bien.
0: El efecto sueño no solo molestó a los espectadores, también aparte del elenco, porque su trabajo fue borrado, y así lo dijo el actor Steve Canuli, que dijo en 2023 a People, que no quiere mencionar nombres, pero que hay varios miembros del reparto que estaban cabreados porque sus tramas se perdieron como consecuencia de aquello. Claro, tú estás trabajando durante toda una temporada del Despertador y luego te dicen de repente que la temporada anterior fue un sueño y que no ha servido de nada tu trabajo, y pues te cabreas, ¿no?
1: Saca, la temporada pasada fue un sueño, esto no...
0: Pero un sueño
1: se lo
0: muy
1: cree,
0: bonito.
1: Saca, se lo cree.
0: Pero la broma no acabó ahí, porque la muerte de Bobby había provocado un problema más grave en otra serie, en el spin-off de Dallas, y aquí no hubo resurrección. Esta es la sintonía del spin-off de Dallas, que en España conocimos como California. Tras el éxito de la serie madre, pues dijeron, vamos a explotarlo más con otra nueva ficción, protagonizada por Gary, que era el hermano de Bobby. Entonces las dos series estaban muy conectadas. Constantemente había cruces de personajes de una serie a la otra. Lo que pasaba en una serie tenía consecuencias en la otra serie. Entonces que muriese Bobby en una serie provocó que su hermano en la otra serie estuviese destrozado. Lo pasó muy mal. E incluso acababa de tener un hijo y le puso a modo homenaje el nombre de Bobby. a su hijo. Entonces,
1: qué dramatismo.
0: Construyeron toda la temporada del spin-off alrededor de la muerte de Bobby. Entonces, cuando de repente les dicen, mira, es que la temporada ha sido un sueño, ¿cómo lo solucionamos? Pues dijeron, mira, que no. Y siguieron para adelante. Entonces, ahí las dos series se desviaron y ya en una, en un universo de Dallas, Bobby estaba vivo y en el universo de California estaba muerto.
1: ¡Qué maravilla!
0: Era algo así tipo Marvel, en que se crean multiversos con ramificaciones, sí, sí, sí, y todo sí. Este tipo de...

de cosas y no volvieron a cruzarse sus caminos, al menos dentro del spin-off. Sí que es verdad que en la serie madre, en Dallas, hubo un momento puntual en que volvieron, pero era un capítulo un poco raro, rollo, ¿qué hubiera pasado? Sí, yeah, y yeah, tal. Y luego volvieron en 2012 con este regreso que tuvo la serie. Y cuando los productores

0: Felicidad en Dallas, porque claro, un nuevo conflicto entró en juego. Si el intérprete de Bobby había aparecido entre los muertos con los bolsillos llenos de dinero, por supuesto, pues su compañera no quería ser menos, entonces hubo ahí una negociación de cara a la siguiente temporada de su caché, pero no llegó a buen puerto, no hubo renovación, así que se vieron en la obligación de buscar una salida para el personaje.
1: ¡Ay, Dios!
0: Pero habían aprendido la lección y sabían que no debes matar a nadie por si luego te puede hacer falta. Que esto me recuerda un poco a la historia de Paloma Cuesta en Aquí no hay quien viva, que se quedó en coma, que luego reapareció de ciertos modos el personaje. Pues algo así pasó. Al final de la temporada 10, Pamela choca contra un camión que transportaba a Casbutano, con tan mala suerte, ¿no?, que hubo una enorme explosión y no muere, pero sufre quemaduras graves y queda desfigurada. Entonces, el productor dijo: mira, la actriz se va, pero el personaje no. Y durante varios capítulos tuvieron al personaje, a otra actriz, vendada totalmente, como si fuese Loli Álvarez cuando apareció en Crónicas Marcianas, como una...
1: O el Gran Wyoming en Hermanos de Leche.
0: También, también lo tenía anotado.
1: Claro.
0: Es exactamente eso.
1: Sí.
0: Y lo mantuvieron ahí varios capítulos en los que no se lo quitaba, pues porque claro, no quería que su familia la viese así. De hecho, acabó fugándose sin que le viésemos la cara, porque no quería mostrarse así. Y luego, la temporada siguiente, volvió solo durante un capítulo para cerrar la trama, pero con otra cara, y lo justificaron con una operación de cirugía estética, que fue lo que pasó en Hermanos de Leche.
1: Y tú, que sabes tanto de televisión, ¿tú crees que esto se hizo también un poco pensando que a la gente le iba a dar igual o se iban a olvidar de la cara de la actriz anterior? Es posible que digamos
0: sí.
1: A la gente, ya teniendo en cuenta que la hemos operado y tal, ponemos a otra y no le va a chocar a
0: yo
1: nadie.
0: Yo creo que en aquella época pasaba un poco. Ahora es porque estamos muy acostumbrados a verlo todo como muchas veces en maratón, en plataformas.
1: Y les tenemos en Instagram.
0: En redes,
1: claro.
0: Los tenemos en Instagram y tal. Pero es que en aquella época, en estas mismas series, y aquí en España, en Cuéntame, por ejemplo, en series tan largas, hay actores que interpretan a diferentes personajes a lo largo de toda la serie. David Muro, el de Escenas de Matrimonio, en Cuéntame fue antenista, cartero, director de cine. No sé, es como que va pasando.
1: Ay, esto quiero un día que me hables.
0: Hombre, claro,
1: sí, yo feliz. Sí,
0: pero
1: sí.
0: Aún hay más de Dallas, no sé cuánto tiempo tenemos, pero...
1: Sí, dale, un par de minutos.
0: Hay otro caso que acabó en los tribunales. Y es que en una serie tan longeva, pues hay infinitos casos y desastres, como que estuvieron a punto de sustituir a JR por temas de no llegar a un acuerdo con el contrato, pero vamos a acabar con una sustitución que acabó en los tribunales porque había dos actrices para un mismo personaje y eso pues no puede ser, ¿no? Uh-huh. Y no cualquiera, era la señora Ellie, que era la matriarca de Dallas. En el 84, Bárbara Bill Guides sufrió problemas cardíacos, se tuvo que someter a una operación y esto provocó que acabase saliendo de la serie por cuestiones de salud. Así que no podían prescindir de la matriarca porque era muy importante y buscaron una sustituta, Donna Reed, como pasó, por ejemplo, en Cuéntame con el personaje de Inés Alcántara.
1: Uh-huh.
0: Ella era una actriz que era una estrella de Hollywood, ganadora de un Oscar, y la metieron ahí sin explicación alguna y siguieron para adelante. Pero claro, estuvo durante una temporada, pero la actriz original se recuperó y ella dijo que quería volver a la serie, a la serie que le había dado tantísimo éxito, y los productores se encontraron con un quebradero de cabeza porque no sabían claro qué hacer. Tenían a dos actrices que hacían, pero al final se decantaron por retomar a la original. Algo así también como lo que ocurrió en Cuéntame. Pero,
1: ¿y en La oreja de Van Gogh?
0: Y en La oreja de Van Gogh también es algo parecido a La oreja de Van Gogh. Pero claro, la sustituta dijo: no, yo he firmado aquí un contrato,
1: claro,
0: por muchísimos años y no me vais a dejar así ahora con todo esto. Entonces los demandó a la productora, a la cadena, por varios millones de dólares, incluso pidió impedir que se grabase la serie con la actriz original, pero esto el juez lo rechazó,
1: claro.
0: Y finalmente consiguió un acuerdo extrajudicial de $1 millón, aunque ya pedía 7,5 millones, pero bueno, un millón.
1: Algo se llevó.
0: Pero la triste noticia es que poquitos meses de este acuerdo falleció la actriz sustituta, Donna Reed. Y hasta aquí este follón de una historia con tantos escándalos, cliffhangers de infarto. Te juro que me encantan todo esto y encima verlo me ha gustado mucho con esos zooms que hacen en cada momento, la música.
1: Maravilloso. Yo quiero decir una cosa al oyente: si en algún momento notas una voz distinta, la gente que nos está viendo en streaming a través de RN Audio y a través de RTV Play, si por lo que sea veis que tenemos la cara ligeramente cambiada, que nos den gato por liebre. Esto es que nos han cambiado, ¿vale? A pesar de que pongan el mismo nombre, que digan Gorka Rodríguez, si soy otro, tenlo presente. Héctor Alabadí, imposible, rechaza imitaciones. Héctor, muchísimas gracias, qué follón.
0: Gracias a ti, me encantan los follones.
1: Claro que sí. Bueno.

0: Oh, ella sí que se mete, ella no. Esta temporada tenemos que decir ellas. Te hablo de Tatiana Muñoz y te hablo de María Nisa. No se pierden un sarao. Y claro, en esta casa, hace poquitas horas hemos tenido el mejor de todos, la presentación de la nueva temporada de Televisión Española. Allí han ido María y Tatiana para hablar con las caras reconocibles de la casa, con los protagonistas, los presentadores de Televisión Española. Adelante, chicas.
1: Septiembre, tú y yo lo sabemos, que es sinónimo pues de volver al trabajo. Y muchos aquí, yo creo que ya lo han hecho. ¿A que sí, María?
2: En El Despertador ya hemos empezado la nueva temporada y me consta que en Televisión Española también han vuelto a la rutina. Es por eso, Tati, que te propongo que nos colemos en un evento.
1: Si te refieres a colarnos en la presentación de Televisión Española, yo creo que estamos tardando. Vamos a ver si vemos algún famosillo. Bueno, yo ya estoy viendo uno, ¿eh? Te digo, vamos, vamos.
3: Pues mira, Lalo, hoy estamos hablando de rutinas, de vuelta a la rutina en septiembre, pero yo te iba a decir una cosa, para ti ha habido cambio verano, porque es que no paras.
4: Este momento como de septiembre, ¿no? Que dicen que es como el año nuevo, ¿no? Otra vez. Antes era muy de ponerme los propósitos, pero viendo que cada año son un fiasco y no valen para nada, por lo menos para mí, no me pongo ningún propósito ni ninguna rutina ni nada.
1: Broncano, ¿qué rutina haces tú durante tu día a día?
5: Primero skincare.
1: ¿Qué haces?
5: Primero crema y luego se quita con un pañuelo. Luego un liquidillo así como limpiador también, un serum y luego una crema solar.
1: ¿Y el serum, qué tipo de serum llevas? ¿El de ácido hialurónico?
5: No, porque ahí el cerezo se pincha, ¿no?
1: No, y también se pone en serum.
5: ¿Qué?
3: Enara Álvarez, ¿cuáles son tus pasos, ¿no?, de tu rutina diaria que no pueden faltar?
6: Te juro que yo no tengo ninguna rutina, soy puro caos. A ver, sí que voy al gimnasio y eso, un día por la mañana, otro día por la tarde, otro día a la hora de comer, cuando buena mente me da.
1: Jordi Hurtado, ¿saber y ganar? Tú sabes y ganas.
7: Efectivamente. Y vamos a ganar el próximo año 30 añitos de saber y ganar.
1: Está claro que tienes un gran equipo y tú y tus gafas también sois un buen equipo, ¿eh? ¿Cada cuánto te las cambias?
7: Ya le he dicho a mi óptico que hay que buscar algo para los 30. Con las rojas me identifico mucho y me siento muy a gusto de pasta, también con las azules, que también son de pasta. Entonces, a ver qué encontramos.
1: María, mucho hablar con los famosos, pero ¿cuál es tu propósito de septiembre?
3: Pues mira, yo hubiera dicho dormir más, pero con mi traslado al despertador aquí en Madrid, creo que eso va a ser un poco difícil. ¿Y el tuyo?
1: Trabajar menos.

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2: Da igual de dónde seas, da igual cómo te sientas, da igual de dónde sean tus papás, tus abuelos. Escuchas esta canción y te gusta, sí o sí, claro, y te lleva a sitios muy buenos. Esperamos que la identifiques con la nueva sección, con el nuevo colaborador que tenemos tantas ganas de que empiece. Escucharle, conocerle y ver de qué nos va a hablar. Bienvenidos a la Escopeta Nacional con Fabio Encinar, bienvenido.
3: Muy buenas, muchas gracias. Bueno, yo siendo el primer programa, no sé si esto va a acabar fenomenal, si va a acabar con un coche patrulla, un juicio rápido o hordas de fans en la puerta pidiendo que les firme.
2: Ojalá pase todo. No, no, va a pasar de todo, ya lo verás. Claro que sí.
3: Bueno, yo estoy aquí para hablar un poco de, bueno, la verdad es que de lo que vaya surgiendo, porque a mí me ponéis un micro delante y puede pasar de todo. Yo he venido un poco a hacer mi análisis de la cultura española.
2: Muy bien.
3: Un poco penas y glorias del español medio. Entonces, en este momento crucial que tenemos ahora mismo, que es septiembre, llega ese momento que todo español tiene marcadísimo en el calendario, sobre todo pues una Lourdes de Calzada de Calatrava de la vida, que cuál es el inicio del año. Yo no sé si tú eres de inicio de año en septiembre o en enero.
2: Yo soy más de septiembre.
3: Yo también.
2: ¿Verdad? La temporada.
3: Yo para mí es la temporada. Entonces, ¿qué pasa en septiembre? Que te marcas un montón de objetivos y de cosas que hay que ver si se cumplen o si no se cumplen.
2: Sí, se lo acabamos de escuchar a Lala Chus precisamente y bueno, es que es lo que tiene septiembre. Me tienes que explicar por qué mencionamos a esa prima en concreto de Calzada.
3: Yo creo que nos representa a todos, ¿no? Es la que se acaba de comprar la cinta estática, la bici, la que se propone todo lo que va a hacer, que luego, además, es bastante complicado llevarlo a cabo.
2: Sí.
3: Entonces, bueno, a mí me divierte mucho ese listado de cosas, de objetivos cargados de esperanza, más esperanza que la que perdona al marido después de dos infidelidades y sigue creyendo que va a volver a casa con un ramo de flores.
2: No hay que perder la esperanza nunca, Fabio.
3: No hay que perder la esperanza, pero tampoco las ganas de comerte lo que te dé la gana. Esto viene al hilo de quién no ha vivido ese septiembre que dice, este año va a ser mi año, me voy a poner fit. Entonces, a mí me divierte mucho siempre la primera compra en Mercadona cuando vuelves de vacaciones.
2: ¿Cómo es? ¿Cómo es?
3: Bueno, pues ese carro de la compra lleno de yogures de proteínas, queso cottage, que esto es un tema que habrá que abrir un día el melón del queso cottage. Yo no había escuchado nunca lo del queso cottage y ahora todo el mundo sabe lo que es el queso cottage.
2: Yo no lo sé, pero lo hablaremos, no te preocupes. Cottage, apunto.
3: Los aguacates y el trigo sarraceno. Y entonces, esa compra que podría ser perfectamente el desayuno de Eva Nasarre...
2: ¡Qué antiguo, de verdad!
3: Es la misma compra que a golpe de 3 de la mañana cuando llegas ciego como Stevie Wonder, con la luz de la cocina apagada y el foco de la nevera de frente mirándote, se te queda mirando los ojos y ve cómo te estás comiendo 3 panteras rosas, un yate como y los San Jacobos hace 3 jueves fríos por castigo.
2: Y el fuet.
3: Bueno, el fuet directamente yo creo que ya es el último paso. El queso cottage está esperando a decir, oye, llegará mi momento algún día, me meteré en ese tupper, pero antes te comes el cordón del fuet que el queso cottage. O sea que...
2: La nicotina, ese es otro tema, el tabaco.
3: Ese es un tema que no puede fallar en todo experto que empiece septiembre con buenas intenciones. Hasta el que se iba de casa por tabaco y no volvía, tiene un conato de arrepentimiento el 1 de septiembre y dice, dejo de fumar este año.
2: Claro.
3: A mí me divierte mucho la gente que además lo quiere empezar siempre un lunes.
2: deja el fin de semana, ¿no?
3: Vamos a ver. ¿A alguien le parece buena idea dejar un lunes de septiembre de fumar? Que además luego es el mismo que en la puerta de Gabana se está bajando cartón y medio de Winston un sábado para hacer ver que lleva 5 días sin dar una calada a ningún cigarro.
2: ¿Qué es Gabana? No sé qué es Gabana.
3: ¿Cómo que no sabes qué
2: te
3: es Gabana?
2: Prometo.
3: ¿De dónde eres?
2: Yo del País Vasco, de Vitoria, pero bueno, vivo aquí en Madrid hace muchos años.
3: Gabana es un sitio maravilloso donde cuando yo tenía 20 años podías coincidir con Terelu Campos y Pipi Estrada dándose el lote en un sofá y tú te ibas en Palme a trabajar. Es una cosa que además estaría a punto de haber hecho esta noche. Lo que pasa es que Terelu no iba a estar. Terelu debe estar con la misma cara que yo ahora mismo también, después de haber dormido una hora. Y Pipi Estrada.
0: Y sigue abierto, Gabbana.
3: Y Pipi Estrada con mejor pelo que ninguno de nosotros, que sigue abierto. Lo han cambiado de sitio, la tiene hasta escaleras mecánicas. Ahora es un Corte Inglés del ocio. Desde,
0: se ha convertido en Xanadu.
3: Desde el control veo cabezas que dicen que sí. Muy sí. bien, veo gente que
2: Juan
3: es.
2: Juan Urra va a ir allá, sí.
3: Pues nada, Juan, la semana que viene vamos juntos y luego ya venimos para acá. Entonces, bueno, me divierte mucho esa buena intención de decir, no, el tabaco se ha acabado.
2: Bueno, el tabaco se ha acabado.
3: No. Vamos a ser realistas, el tabaco no se ha acabado ni se va a acabar. De todas formas, luego hay un personaje que a mí me divierte mucho, que es primo hermano del que hace la compra en Mercadona y el que deja de fumar, que es el que después de ir a Mercadona se pasa por Decaldón a ver las últimas novedades en mallas, gorras y camisetas de deporte, porque él entiende que es el mejor momento para empezar el deporte.
2: Todos conocemos a alguien así, y si no lo conoces, es que eres tú.
3: ¿Quién no tiene un vecino con menos pinta de deportista que el Fari en otoño con un traje de pana que decide que es el mejor momento, septiembre, para apuntarse en el primer Viva Gym que pilla? Para que le den la mochila, esa mochila que además luego la va a llevar a todo tipo de comuniones y actos elegantones. Y entonces, después de rellenar páginas y páginas de contratos a los que no te estás enterando, pero estás poniendo el futuro de tus hijos en manos de un gimnasio, cuando te quieres borrar en noviembre, tienes que hacer más papeleo que en el no tribunal puede. De la rota.
2: O sea, el mejor consejo que podemos dar, olvídate del gimnasio, al menos en septiembre. Yo lo agradezco porque yo que voy al gimnasio todo el año, es horrible ir al gimnasio en septiembre de la de gente que hay.
3: Depende de la hora
2: estoy
3: que vayas.
2: Estoy llorando de la risa, Dios mío.
3: Depende, no, estás llorando porque estás despierto. Porque llevas 48 horas sin pisar tu cama, por mucho que digas. Además, me ha encantado que he llegado y me has dicho, esta noche he dormido. Y te digo, no, esta noche no has dormido.
0: Te lo prometo.
3: Habrás dormido esta tarde.
2: Yo, bueno,
3: habrás tenido una siesta estupenda.
2: Tú ya me entiendes.
3: Pero yo, todavía no has dormido esta noche. Entonces, nada, yo pediría efectivamente. No, a mí me divierte que la gente se apunte a septiembre. Yo también, como consumidor de gimnasio, me viene muy bien porque es el momento en el que con ese dinero que entra cada año te cambian las duchas, te dan una manita de pintura, te ponen las toallas nuevas, contratan a gente un poco tal, pero luego es gente que no va a hacer ningún tipo de uso de las instalaciones. Entonces me viene fenomenal que el Fari otoñal no pise el gimnasio.
2: El Fari otoñal, a ver, explica esto.
3: El Fari otoñal es el español medio que te digo que es muy de chancla y calcetín. Entonces a mí el fenómeno de la mochila de Viva Gym entiendo que habrá que tocarlo algún día, porque es gente.
2: Es del Basic Fit, yo creo.
3: Es más Basic
2: que,
3: Fit.
2: Yo creo que ahí es donde te regalan.
3: Bueno, yo tengo que decir que.
2: Estamos diciendo Zaka, estamos diciendo mucha marca, yo no sé si esto es bueno. No, yo, es bueno.
3: Yo
2: es bueno,
3: bueno yo tengo
2: no
3: que,
2: es bueno.
3: No es bueno, yo tengo que mirar por mi futuro. Entonces, todas las marcas que estoy nombrando tienen que hablar con mi representante porque yo estoy abierto. Él se tiene que llevar un 20
2: Coca-Cola,
3: y yo.
2: Sí se puede. Venga.
3: Ya es universal. O sea, esa mochila es universal. Hay más mochilas de Basic Fit que de Reebok ahora mismo en las calles. Entonces, bueno, eso ya es marca.
2: Eso es. Ay, y te tengo que hacer una pregunta. El tema, yo que no estoy nada puesto con el tema moda. El tema chancla y calcetín. Esto ya lo vamos aceptando un poquito más. Antes era horrible, o sea, hacía daño a la vista. Pero veo que está como, no sé, la gente se lo sigue poniendo. Digo, igual a lo mejor ha sido aceptado.
3: Es un viernes a las 4:53 de la mañana y yo voy con un mocasín y una guayabera. Si tú quieres que yo te diga que hay que llevar una chancla y un calcetín, igual soy el tipo de invitado que no esperabas.
2: Venga, sigue, va, no toquemos este tema entonces.
3: Y nada, para seguir con la línea editorial, ahí me divierte mucho tocar el tema sentimental. Yo no sé, bueno, no, tú estás perfectamente casado incluso.
2: Estoy casado.
3: Qué valiente. Yo que me dedico a hacer trajes de novia, claro, contigo me hubiera muerto de hambre. A mí me divierte mucho el tema sentimental. Porque ¿quién no conoce al típico que se ha venido arriba cuando ha llegado julio, se ha puesto el Caribe Mix un par de veces y se ha creído que la vida iba a ser el chiringuito de Caños de Meca, estar moreno, comer espetos y no volver a abrir un PDF en su vida? Pero se equivocaba, efectivamente.
2: No, es verdad.
3: Entonces se ha calentado, ha mandado a la parienta que le lleva perdonando jaleos 2 años y la manda de vuelta a Madrid en el AVE y ha dicho, oye, nada, que quiero ser feliz, que me he encontrado, que voy a hacer yoga, qué tal. Toda una parafernalia que, en fin, cuando llega septiembre y se encuentra con la dura realidad, Le va a costar, porque dime tú, ¿quién coño va a estar ahí esperando para calentarle los canelones de la cocinera para irse al trabajo?
2: Es que es verdad.
3: A José María de Aranjuez, una vez que llega el invierno por Guadarrama y va viendo que los inviernos son muy duros, falta la manta y no hay nadie que le haga la cama ni le esté esperando con la lavadora puesta.
2: Pero escúchame, ¿qué nos pasa en ese impas entre septiembre y... no septiembre, agosto y septiembre, ese estar a punto de llegar a otoño, que nos da por cambiar de vida? El que está emparejado se desempareja y viceversa. ¿Qué nos pasa?
3: Bueno, el que está emparejado a veces le desemparejan.
2: También. Bueno, claro, es que al final es un daño colateral como
3: a
2: la otra persona.
3: No le han dejado, ¿a quién no le han dejado un verano? Y creyéndote que todo estaba fenomenal. En fin, todos hemos pasado por ahí. Yo le diría al consumidor del Caribe Mix, le diría, enfríate, no te calientes, el invierno es muy largo, el verano muy corto, sobre todo tú, sí, que trabajas en una empresa de mierda que te dan 3 semanas de vacaciones, no te calientes, ganas 1.800 euros, si has encontrado una pedazo de trini que te aguanta, quédatela, porque es que no sabes lo que va a venir.
2: Total, no, y que en otoño se pasa mucho frío y luego queremos dormir abrazados y ¡ay! ¿Quién te va a dar calor?
3: No, y no, y no está la vida como para estar con la calefacción puesta todo el año, que está carísima. Entonces yo te diría que igual hay que enfriarse un poquito.
2: Claro.
3: No hay que calentarse tanto. Céntrate un poco con ese grupete de amigos que te has hecho en el Basic Fit.
2: Sí.
3: Vete a comprar un paquete de Winston. Enchúfate unas patatas revolconas en el bar de confianza. Y ya el septiembre que viene, Dios dirá.
2: Yo estoy de acuerdo en muchas cosas de las que has dicho, menos en el tema de desprestigiar el FUET, porque la dieta keto, que es una dieta que mucha gente lleva a cabo en septiembre, la dieta keto permite el FUET. Luego el colesterol es horrible como te sube, pero oye,
3: la de keto te lo comes.
2: Keto te lo comes, siempre y cuando no sea malo o eso digan. Bueno, a ver, ¿qué tal? ¿Qué tal te has sentido en tu sección? Es un poco lo que haces tú en tus redes sociales, ¿verdad, Fabio?
3: Es un poco lo que hago en mis redes sociales. Lo que pasa es que en mis redes sociales soy yo, mi mundo, y el riesgo es mío. A mí que, claro, Radio Televisión Española me ponga un micro delante y me diga vamos para adelante, igual podemos acabar en Alcalameco, pues no sé cuánta gente hay aquí, pero bueno, por los que entremos en la lechera cuando venga.
2: Entiendas el humor de Fabio lo tenemos aquí presente y lo vamos a tener este mes de septiembre aquí en El Despertador de Radio Nacional. Fabio Encinar, muchísimas gracias.
3: Gracias a ti, Gorka, me lo he pasado pipa.
2: Hombre, claro que sí, y lo que nos queda, porque en la tertulia despierta nos vamos a seguir riendo con Shannon Spain, con Julia Medina, con Tatiana Muñoz y con Carlos, que opinan, que por cierto, Carlos está súper pendiente del programa, todo lo que decimos, me está corrigiendo por WhatsApp, y eso nos encanta. Quiero que tú también estés pendiente, y si quieres entrar un poquito, digamos, dar un paso hacia adelante y venir hacia donde nosotros, donde estamos, tenemos el teléfono 900-137-137, 900-137-137, que ahí está Juan Urra, ha llegado de Gabana directamente al teléfono del Despertador de Radio Nacional. Y vamos a escuchar una canción que nos ha sorprendido hoy, porque hoy se estrena. Es Acrila con Guitarrica de la Fuente. ¿Qué tal Guitarrica de la Fuente? ¿Tienes un rollo Guitarrica de la Fuente, Fabio?
3: ¿Yo? Yo soy más Bertín Osborne. Entrenamos juntos en el mismo gimnasio, Guitarrica.
2: ¿A qué gimnasio vas tú? Espera. El botón de la censura, el Basic no. ¿A cuál vas?
3: El Metropolitano.
2: No, que no lo digas tantas veces. ¿A cuál?
3: A Metropolitano.
2: ¿Pero de qué sitio?
3: De Abascal. Al de los ricos.
2: Fabio, que ahí voy yo.
3: Sí, es mentira.
2: Te lo juro.
3: Pero yo voy a las 8 de la mañana.
2: Ah, claro, yo voy hacia las 11. Ahora hablamos, oye. Guitarrica de la Fuente junto a Krila en un homenaje a Santiago de Chile. Lo escuchamos en El Despertador.

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1: Son las 5, las 4 en Canarias.
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1: El Gobierno prevé aprobar hoy la reforma del modelo de financiación autonómica en una reunión marcada por el rechazo de las comunidades gobernadas por el Partido Popular. La Comunidad de Madrid ya ha anunciado que no acudirá al Consejo de Política Fiscal y Financiera y ha animado al resto de autonomías populares a hacer lo mismo. Marina Corredor.
2: Sí, Hacienda ha respondido calificando de irresponsable ese llamamiento y recuerda que la reunión ya fue aplazada en julio a petición de las comunidades del PP para que pudieran estudiar con más tiempo esta propuesta. El Ministerio sostiene además que ha facilitado durante el verano información adicional sobre el nuevo modelo y mantiene la convocatoria prevista para hoy viernes.
1: En Málaga, el presidente del Partido Popular, Alberto Núñez Feijóo, y presidente de la Junta de Andalucía, Juanma Moreno, abren este viernes el curso político de su formación en un acto marcado por la crisis de Ceuta, pero también por el creciente malestar tras los terremotos en Granada.
3: Llevamos desalojados desde el 18, no nos dan informes de desalojo ni del estado de la vivienda. Por tanto, según a quien llame, tu edificio es verde, rojo o amarillo. El mío pasó por los tres colores la misma tarde.
1: Juanma Moreno tuvo que aplazar ayer por problemas con conexiones aéreas desde Bruselas la reunión prevista con los vecinos afectados por los terremotos que volvieron a salir a la calle pidiendo soluciones. Nuevo ataque israelí esta madrugada en el norte de Gaza. El ejército de Israel asegura haber detectado disparos contra sus tropas desplegadas al este de la línea amarilla, la demarcación hasta la que se replegaron las fuerzas israelíes tras el alto el fuego en octubre de 2025. Afirman que ha respondido con un ataque en la zona.
2: Medios palestinos han informado también de ataques aéreos israelíes en el este de la ciudad de Gaza y en el norte del enclave. La operación llega tras horas después de otro ataque que dejó al menos 2 muertos en Beit Lahia, una localidad al norte de la franja. Israel considera que los disparos de esta madrugada son una violación flagrante del acuerdo del alto al fuego, aunque eso sí, no ha habido bajas entre sus fuerzas.
1: En Argentina, el presidente Javier Milei ha anunciado nuevas medidas para reforzar la reclamación de la soberanía sobre las Islas Malvinas esta madrugada, administradas por Reino Unido y reivindicadas por Buenos Aires. El gobierno prepara un decreto y una ley para endurecer las sanciones a las empresas que participen en la explotación de hidrocarburos en esa y ha anunciado también el refuerzo de la presencia militar argentina en el sur del país.
4: No lo vamos a permitir. La Argentina no se quedará de brazos cruzados. Como respuesta a esta situación, vamos a desplegar todas las herramientas del Estado, diplomáticas, económicas, judiciales y legales, para disuadir a los actores estatales y no estatales que violenten nuestra soberanía.
1: En deportes, jornada nocturna de las Open. Hasta ahora juega la gallega Jessica Bouzas en Nueva York. Gonzalo Acuña.
5: Y justo acaba de finalizar su partido. Era un partido muy complicado ante la número 2 del mundo, Elena Rybakina, que ha vencido a Bouzas en 1 hora y 8 minutos, 6-2, 6-4. Bouzas eliminada del US Open. Antes también ha caído Badosa. Hoy jugará Alcaraz ante el chino Wu en fútbol. Este viernes comienza la cuarta jornada de Liga con el Betis-Real Madrid a las 9 de la noche en La Cartuja. Y de este jueves, un partido adelantado de la siguiente jornada, Real Sociedad 0, Celta de Vigo 0. Todo en un fin de semana donde tendremos baloncesto. Empieza el Mundial Femenino en Alemania para España. Jugamos ante las anfitrionas. Ciclismo, hoy 13ª etapa de la Vuelta con final en Loja. Y Fórmula 1, Gran Premio de Italia en Monza. Tenemos 2 semanas seguidas con Fórmula 1 este fin de semana en Italia. La semana que viene estrenaremos el circuito de Madrid con el primer Gran Premio aquí, el Mad Ring.
1: Gracias, Gonzalo. Pues esta y otras noticias a partir de las 6 en las mañanas de Radio Nacional con Juan Ramón Lucas. Sigan informados en esta sintonía y en rtv.es.
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7: Las 5 y 4 de la mañana, las 4 y 4 en Canarias. Vamos a tener agujetas. Me oigo como un poco como en una cueva en estos momentos. ¿Por qué puede ser, Zaka? Hola, Zaka. Zacarías de la Era, mi realizador, que me oigo. Yo es que a mí me escucho como un poco con eco. No sé si a lo mejor ya empiezo a notar como distinta. Vale, sí. todo solucionado. Claro que sí. Además, con RBD sonando de fondo, ¿verdad? Con No soy santa. No, santa no soy, perdón. Se nota que yo fan tampoco. Aquí nadie es un santo. Las cosas como son, y menos en la tertulia despierta. Todos cojeamos de algún pie. Y lo bueno es que nos lo callamos durante el día para venir y explotarlo todo en el despertador. Tú también puedes hacerlo, comentar cuál es esa tara que tienes con nosotros, o si no, simplemente pasarlo bien, ¿vale? Tenemos el teléfono 900-137-137. ¿Por qué lleva papel en la nariz Jorge el técnico? ¿Alguien me lo puede explicar? Jorge el técnico, ¿ha sangrado de la nariz? ¿Qué le pasa? No sabemos. Es el calor. ¿Qué te pasa, Jorge? ¿Que tienes 6 años? No, que está sangrando de la nariz. Bueno, no pasa, tómate un tiempo, si quieres. Deja tus quehaceres y te vas. No, está todo bien. Lo dicho, aquí nadie es santo, nadie es santa. Bueno, igual ellos un poco. Ella, ni pi, ni santa. Se le mezcla la rebeldía con la edad del pavo. ¡Xenon Spain! Que tenemos música de fondo, ¿no? Me han dicho. ¡Claro! ¡Xenon Spain, bienvenida!
8: Pero, Gorka, estoy más despierta que nunca.
7: Que con sí.
8: Empieza esta temporada con una fuerza. Mira, como un pavo, mira. Eso lo hace el pavo.
7: Es la edad del pavo la que tú tienes. La has superado ya, la edad del pavo.
8: No. No, no, el doctor se ha metido dentro de mí y está tan interiorizada que voy a ser pava toda la vida.
7: Qué fuerte. Xenon, que por fin, digamos que te estrenaste el otro día, pero fue como raro, terminaste de repente ahí atrás, te movían de un lado para
8: sí,
7: otro.
8: Sí, me encantó porque terminé como en un tablao flamenco con Tatiana y nos faltaba pues la caja, la claro. palmita, y que entrara un grupo de japoneses dando vuelta, pero diciendo tip Spanish.
7: Está ahí como en la calle Cuchilleros de Madrid, ¿no?
8: Así, así.
7: Es eso. Bueno, ¿qué te parecieron ahora que no están las nuevas incorporaciones del despertador?
8: Oye, pues mira, ahora que no es tanto lo voy a decir, son maravillosas. Oye, me encantaron, fue increíble, un descubrimiento, la verdad.
7: ¿Cuál te gustó? ¿De los cuatro que vinieron?
8: Bueno, me gustaron los cuatro, ¿sabes? Me gustaron los cuatro. Pero tuve mucho feeling con Marta.
7: Marta Verona.
8: Con Marta Verona. Tuve mucho feeling con ella. Me pareció muy espontánea. Me pareció.
7: ¿Y Flipillo?
8: Y Flipillo me encantó. Flipillo, que. Flipillo, mira. Tiene un arte. Y aparte, que. Que da mucho juego y guapo, ¿eh?
7: Es guapo, tío.
8: Es muy guapo.
7: Hablamos de sencillo con ese, ¿eh? Lo que pasa que Xenon no lo localizaba el nombre.
8: Se me metió en la cabeza que era Flipillo y con Flipillo se quedó. Pero
7: me cogió en un evento y me dijo, yo creo que el que viene es Flipillo. Y lo peor es que le entendí. Me imaginaba que se refería a sencillo.
8: Y Samantha me fascinó. También me parece una tía espectacular, la verdad. Que muy buen casting de colaboradores. Y quien tenía, fíjate, yo muchas ganas de conocer, que no la conocía. Nos conocíamos, pero de pasada, ¿sabes? Uh-huh. Era Tania de Acera y me parece que un 10.
7: Es que sí. Os digo una cosa, 10 vosotros, porque no he tocado esta mesa para nada. Los colaboradores que estáis hoy viernes, os mantuvisteis hasta el final de la temporada pasada. O sea que, a continuar con el listón alto. Se me han caído todos los papeles, ahora los recojo. Ella te canta, te baila y te hace unos huesos de santa el 1 de noviembre. Bienvenida de nuevo, Julia Medina.
9: ¡Bravo! Yo estoy contentísima de estar de vuelta. No estoy tan despierta como Xenon, pero con la edad del pavo sí, esa sí la tengo.
7: Claro que sí. Oye, esta canción la he seleccionado porque la que has liado con RBD, sí, pero sí, nada, sí, hace sí. pocos días.
9: Estoy emocionadísima.
7: ¿Qué pasó? ¿Qué pasó?
9: Me estoy tomando muy en serio las redes, ¿no? Porque mi chico me mete caña y él las lleva súper bien. Entonces me motiva a llevarlas. Entonces ya estoy pensando en qué vídeo grabar, ¿no? Y íbamos en el coche cantando todo el repertorio de RBD y le digo, aquí hay un videazo. O sea, graba esto porque se lo iba a regalar. Digo, te regalo un vídeo viral, hombre. Y al final lo subí yo y, pero vamos, lo decía como de broma. No esperaba que tuviese la repercusión, como que Anaí comentó el vídeo.
7: Anaí de RBD dijo, oye, ole mi chica, adelante.
9: Y además puso, la amo. Y yo, ¡ah, te amo yo!
7: Has propuesto colaboración. Yo siempre pensando en lo siguiente.
9: Estoy esperando el follow. Ya cuando me siga, ya le escribo.
7: Bueno, pues oye, Anaí, desde aquí, desde El Despertador, proponemos colaboración con Julia Medina, que es una de las cantantes más maravillosas que tenemos aquí en España. Sí, bueno, me encantaría. Bienvenida, tenía ganas de verte, ¿eh?
9: Yo,
7: ya
9: mucho.
7: Tocaba que volvieras. Santa, Santa conmigo. Santa. Carlos, ¿qué opinas?
10: Buenos días.
7: ¡Bravo! Gracias, con gracias. Su voz prodigiosa.
10: Te iba a decir eso, tienes muchas ganas de escuchar esta voz tan bonita y sensual, ¿verdad?
11: Pues sí, sí, sí, sí.
7: Bajad un poquito la música, por favor, y subidme a Carlos, ¿vale? Que lo tenemos al revés.
10: ¿Quieres oírme? ¿Ves cómo quieres oírme? ¿Cómo te gusta mi voz?
11: Que sabes que yo, tú eres una de mis debilidades.
10: Lo sé, con esta voz que tengo. Tiene muchas ganas de estar con mis compis de siempre, la verdad. Les echo de menos. A Julia la he visto mucho por redes. Sí. Y a Xenon la he visto en fotos porque tengo su foto en el salón y sí, ahí sigue desde
7: es
10: que me la regaló.
7: Con el merchandising y los bombones. Yo tengo, me he pasado con los bombones todo el verano ahí, intentando superar la tentación.
10: Claro.
7: Sí.
10: Y no sé si se puede contar, te he visto en televisión a Xenon, que la vi otro día y dije, uy, va, Xenon en televisión.
7: ¿Qué hacía en televisión Xenon?
10: Un anuncio. Y dije, anda, Xenon, mírala.
7: Pronúnciate, Xenon.
8: Pues estaba haciendo el anuncio de Radio Nacional de España para que la gente, toda España, porque este año vamos a batir todos los récords mundiales.
7: No lo digas muy alto.
8: Todos los récords mundiales.
7: Que luego bajamos en el EGM y la gente dice, pues estos sobraos mucho que decían.
8: No, no vamos a bajar, venimos no. fuerte, no, no, no.
7: Muy bien, hay,
8: no.
7: Que, hay que decir muchas veces el nombre del programa, el nombre del locutor y la emisora. Todo lo que sale detrás en las pantallas hay que pronunciarlo como muchas veces.
8: Sí, sí, yo lo pongo 500.000 veces.
10: Es verdad que lo pones un montón, ¿eh?
7: Está todo el rato y nos encanta, ¿eh? Nos viene muy bien. Bueno, y queda ella para Rebelde. Ella, la James Dean de las mechas cortas, la llaman Tatiana Muñoz.
12: ¡Bravo!
13: ¿Qué tal? Buenos días.
7: Tatiana, que tú también estás, dicen de mí, pero tú estás en todos los sitios.
13: Yo estoy hasta en la sopa y me voy a hacer un cambio de look.
7: ¿Qué te vas a hacer? No te toques nada.
13: No, no, no os lo voy a decir. Un día voy a llegar aquí y una cosa va a ser en la cara y otra en el pelo.
7: Pues te vas a hacer poner botox de nuevo.
13: No, va a ser mucho mejor, ya verás. El martes vendré con
7: esto. ¿Es el martes cuando tienes sí. que...?
10: Ácido no, en los labios.
13: No, bueno, me lo va a hacer mi hermana. Con eso os digo todo.
7: Pues a ver qué leches te hace tu hermana.
13: Claro, es todo legal. Es todo legal.
7: Te vas a teñir las cejas.
13: No voy a dar pistas.
7: Xenon,
13: no voy a dar
7: dile
13: pistas.
7: Algo.
8: Pues que es que está perfecta, Tatiana. La verdad es que los espectadores nos oyen, pero no nos ven. Aquí estamos todas buenísimas.
7: Están todas muy buenas.
8: Aquí estamos todas buenísimas y todo buenísimo. Es un escándalo. Claro, pero Tatiana, sí. Es que es guapísima. ¿Qué te das? Las cejas, yo creo. Que
7: algo.
13: Es una sorpresa, es una sorpresa. Es que quiero dejarles con la intriga.
7: Yo creo que sí que son las
8: como
7: cejas.
8: Como no se ponga bigote.
13: Y no son las cejas.
9: Apuesto por las pestañas,
7: chicos.
10: Las pestañas, sí. Los dientes.
13: Uy, okay. Los dientes clásico. No están mal tirados, pero...
8: ¿Pero van a poner a los dientes su hermana en la cocina? No lo veo.
13: Con el tenedor.
8: Con la cuchara y dato.
7: Bueno, lo que vamos a poner nosotros sobre la mesa son los temas de los que se han hablado en las últimas horas. Tenemos de todo. Nos ha adelantado un poquito Guillem Hidalgo, pero no sé si he hablado de el título de esta canción, de la que vamos a hablar. Y atención, que siempre ponemos, siempre damos el título del tema y ponemos música. A lo mejor tenemos música en directo. Vamos con el primer tema.
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0: ¡Bravo!
1: Lo vamos a hacer, vas a venir todos los días y vamos a hacer esto todos los días, con todos los temas.
2: Y además esta canción que es la más divertida que hay en la historia de España. O sea,
1: ya, que... es que hay que decir algo, cuando estamos creando ideas, a veces nos ocurre tontería, le decimos a Julia. Y yo siempre tengo miedo de que Julia diga, pero ¿de qué vais? ¿Qué decís?
2: Nunca os he dicho yo, ¿no? Que no, nada, me parece divertidísimo. Y hoy
1: me lo ha dicho Guillem Hidalgo, me ha dicho, dice, oye, que le ha encantado. Yo, qué bien, por Dios. Me ahogo. Tatiana, no, sálvame.
3: No te me mueras. Venga, ¿por qué hablamos de la Serejé? Porque las Kepchup llevan haciendo cantar y bailar su icónico a Serejé un cuarto de siglo. Y sus días de gloria aún no han acabado. La canción está más de actualidad que nunca, por diversos motivos. Esto nos lo ha contado El País. El pasado mes de febrero, las Kepchup cantaron el a Serejé en el Festival de San Remo junto a Electra Lamborghini. Esta canción es el politono de llamada del personaje que interpreta el actor Will Ferrell en la serie The Hack. Y también en una de las pausas de hidratación de la final del Mundial sonó esta canción. Qué en fuerte. TikTok, Zara Larsson hace poquito manifestó su sorpresa porque esta canción fuese un homenaje al tema Rapper's Delight.
1: Zara Larsson es la que estaba nominada a cantante revelación. Que hablamos ayer. Qué fuerte, la Serejé más presente que nunca después de tantos años. En tus espectáculos, en la Serejé, Xenon Spain suele sonar.
0: Se le suena más en el Locobongo.
1: Es que yo ya sabes que hoy hemos dado tantas marcas. Pero sí, Locobongo Baisano en Spain.
0: El Locobamba.
1: El Mocobongo. Locobongo, que yo he ido muchas veces.
0: Entonces sí que lo suele hacer. Pero me da la sensación, fíjate, que yo escucho las Kepchup y me pasa como con Merche, como que yo las veía más mayores que yo. ¿Sabes? Como no sé por qué. Lo tengo como digo, anda, y luego veo la foto, como estoy bien. Y digo, anda. Digo, pues si somos casi parecidas. Digo, pues esas señoras no tenían que tener 60 años cada una.
1: Claro, es que cuando triunfaron. Tatiana, ahora con Tania y Asera me lío, pero Tatiana. Cuando triunfaron las Kepchup eran muy jóvenes, igual eran más jóvenes que tú.
3: Yo creo que eran más jóvenes que yo. Yo había acabado de nacer.
1: Que tú ahora.
3: Que yo ahora, que tengo 26.
1: Claro.
3: Y yo acababa de nacer más o menos, no sé, fue año 2002,
1: más tarde.
3: 2003,
1: eso
3: por
1: es.
3: Ahí, ¿no?
1: Qué fuerte. Julia Medina como cantante, ¿el Serejé sí o no?
2: El Serejé absolutamente sí.
1: Sí, ¿eh?
2: Sí, sí, además... claro, yo me lo aprendí de pequeña, con 7, 6 años. Y nunca me paré en la estrofa. Claro, solo me sabía el estribillo, que es lo raro, ¿no? Y eso me sabía el estribillo. La estrofa me la he aprendido para hoy.
1: ¿Y qué viene a decir la estrofa?
2: Bueno, pues justo yo he visto el vídeo de Zara Larsson también. Me quedé completamente impactada con esta información.
1: Claro.
2: Que cuenta cómo Diego va a Trifásico, mi chico, y le pide al DJ que le ponga la canción de... Ponme la canción de... No sé, elegí. Y hace referencia a una canción. Yo no lo sabía. O sea, que me he quedado...
1: Es alucinante. ¿Cualquier cosa puede servir de inspiración para hacer una canción? ¿O hay que meterse con una profundidad así un poquito elaborada, vamos a decir?
2: Yo creo que cualquier cosa te sirve.
1: Qué
2: o sea,
1: fuerte.
2: Una taza de café a medio beber en la casa ya te inspira. Cualquier cosa.
1: Qué maravilla.

0: Y a Carlos, ¿qué opinan? Tú sales a cantar en la SRG, la gente se viene arriba.
1: La canto muchísimo, funciona súper bien. Creo que es mi canción más favorita de todas porque funciona súper bien. Los argentinos, cuando me los cruzo por la calle, me dicen que esa canción está dedicada a Diego Maradona. No me hace mucha explicación, pero eso me dicen. Que
0: ¿a Diego Maradona?
1: Sí, porque es Diego se avecina a la vuelta de la esquina y luego lo que hace Diego en la fiesta.
0: La canción entonces, dice Diego se avecina.
1: Sí, sí. Mira la que se avecina a la vuelta de la esquina. Viene Diego rumbeando. Ah. Bueno, algo así. Más
0: claro,
1: o menos,
0: ya me ibas a cambiar a mí los últimos años de mi vida.
1: Más o menos.
0: Mira la que se avecina a la vuelta de la esquina. Viene Diego rumbeando.
1: Y una cosa que hago hoy, o no hago nunca, es que me medio sé la canción original en inglés, que es complicada.
0: ¿Hay versión en inglés?
1: La original, la de Si lo hemos contado.
0: Vamos a quitar la música y que...
1: Soy el estribillo. A ver cómo se da.
0: No, pero es que me dice Zaka que la tiene. ¿Quieres cantar por encima o quieres cantar...?
1: Pues por encima del estribillo, del
0: es que,
1: de hip.
0: Claro, es que amigo...
1: Ese principio, yo creo que al principio lo tienes. Hip hop, you don't stop the rocky to the bam bam boogie, sit up, jump the boogie to the rhythm of the boogie the bee.
2: Wow.
0: Ya está. Bueno, un aplauso va. Tanta
1: como
0: cosa.
1: Que ya está.
0: No tiene tanta cosa, ¿eh?
1: Sin música, ya verás.
0: A ver, fuera música, que Carlos, ¿qué opinan? Nos la canta a capela.
1: I say the hip, hop, the hippie to the hip, hip hop, you don't stop the music to the ram, bam.
3: Me lía un poquito.
0: Repite.
1: ¿Puedo leerla a la vez?
0: No.
1: Es que leyéndola es complicada.
0: Dale, Carlos.
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0: ¡Bravo! Es que nos vale para todo este chico, ¿eh?
1: Madre mía, ¿eh? Años estudiando para este momento.
0: Lo has repetido tres veces porque la realización me ha pillado primero a mí, luego ha pillado a Julia, no te estaba pillando a ti y lo quiero sacar en redes sociales.
1: ¿Ah, sí? Mira, pues oye.
0: Y eso que tenía Tatiana grabando. ¿Cuánto arte es, ¿no? En esa mesa?
4: Era como el príncipe de Belén en el barrio de Triana. Era un tipi hispani.
0: Un poco de todo. Bueno, que tenemos muchos temas de los que hablar, mucho de lo que reírnos en la tertulia despierta del despertador. Tomamos aliento unos segunditos y tiramos adelante. 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En este programa no opinamos de nada. ¿Qué opinas sobre esto? El Despertador, con Gorka Rodríguez. 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
0: Hoy 19, 4, 19 en Canarias, mientras trabajamos en el próximo disco de Carlos, ¿qué opinan? Necesitamos saber cómo está la actualidad. Nos lo va a contar Ángel Lobo. Adelante.
11: Buenos días, Gorka. Vamos con el repaso de las portadas de hoy que se centran en la comparecencia de Sánchez en el Congreso a raíz de la entrada masiva de migrantes en Ceuta. Sánchez se queda solo ante el señalamiento del Congreso a Marruecos, destaca La Vanguardia, que en sus sumarios informa de que Feijóo avisa al jefe del Ejecutivo de que pagará en los tribunales, mientras que Vox acusa a Sánchez de traición. El Mundo parafrasea al presidente en su titular, subraya que Sánchez ya solo puede exculpar a Marruecos de momento y añade que el jefe del Ejecutivo se abre ahora a una posible intervención de Rabat, aunque se escuda en que las pruebas todavía no son sólidas. España revisará la cooperación con Marruecos tras la crisis, destaca El País, que en uno de sus subtítulos informa de que Marlaska se queja al Poder Judicial por la jueza que investiga el asalto a Ceuta. ABC se refiere a la postura del presidente de la siguiente manera: Sánchez contra la policía y el CNI para salvarse. El medio añade que Feijóo anticipa la caída de Sánchez y Abascal pide juzgarlo por traición. Pero tenemos más noticias en las portadas, una de ellas sobre el futuro de SEAT. El gran ajuste de Volkswagen llega a SEAT, destaca El Mundo, que se refiere al recorte de 50.000 empleos a nivel global que ha aprobado la empresa alemana y que podría afectar a la marca SEAT, que el país considera al borde de la desaparición. La Vanguardia ilustra con una fotografía la visita del presidente ucraniano Zelensky al presidente Illa e informa además de que los profesores mantienen la huelga del martes en Niubó. Y El País también recuerda en su portada a una relevante escritora y periodista estadounidense. Muere Gloria Steinem, la gran impulsora del feminismo moderno. Todas estas noticias las tendrán ampliadas a partir de las 6 con todo el equipo de las mañanas de Radio Nacional.
0: Muchísimas gracias, Ángel Lobo. Sí, con Juan Ramón Lucas nos vamos a enterar de todo de forma extendida. Tiene 6 horas para informarte y para entretenerte. Nosotros hacemos lo que podemos, poco a poco, de momento, con el siguiente tema. Adelante. Adelante.

0: ¿Cafetera o descapotable?
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2: Esta es una de las canciones, la típica tontería que se dice. ¿Qué canción escucharías durante toda la vida si te obligara a andar? Sería esta, seguramente. Acabaría hasta las narices, pero...
3: Cualquiera de Juan Luis Guerra.
2: Vaya sí. Que sí, la bilirrubina, a mí me tiene loco. Hombre. El mejor puente de la historia está allí. Bueno, Tatiana, ¿cómo es esto? ¿Cafetera o descapotable?
4: A ver, os explico. Hace años, cuando un hombre entraba en la crisis de la mediana edad, quería comprarse un descapotable. A ser posible, rojo. Ahora esto ha cambiado. La gente de 45 años prefiere invertir en una cafetera profesional, en un horno de pizza o en unas clases de Hyrox.
2: ¿Qué es Hyrox?
4: Hyrox es un nuevo deporte, modalidad de deporte parecido al CrossFit, pero un poquito más intenso respecto al cardio.
2: Vale.
4: Pero bueno, ¿a qué se debe este giro de guión? Bueno, a que el cambio generacional también ha llegado a la madurez y a que la gente, pues el coche descapotable ya era demasiado obvio para ellos.
2: Claro. ¿Y dónde quedó la Harley? Carlos, ¿qué opinan? Como persona con 39.
5: Es que justo iba a comprarme una Harley. O sea, ibas, lo tengo en la cabeza, la verdad. No, es verdad, es verdad.
2: Pero a ver, es que claro, es que ya uno no sabe. ¿Lo estás diciendo en serio?
5: Lo he pensado, el otro día estaba en un sitio y al salir, es verdad, al salir veo unos tíos ahí súper grandotes con barbas y chalecos.
2: ¿Sabes
5: y
2: que para volverte grandote primero tienes que ser grandote?
5: Ya, bueno, pero...
2: Que no te lo da la Harley.
5: Ya, es complicado, pero es que tienen cara como de motero, se les pone el cuerpo de motero, no sé por qué. Son como las barbas ahí súper largas.
2: Sí, lo conozco.
5: Grandotes, estaban ahí tomando cerveza y tal. Y dije, joder, qué envidia, cómo mola esta gente. Y pensé preguntarles, me dio un poco de miedo, la verdad, pero pensé preguntarles. Y dije, yo quiero hacer algo así. Claro. Lo que pasa es que te digo una cosa.
2: ¿Qué?
5: Me da un poco de miedo porque yo con la bici por Madrid me da miedo. Entonces igual la Harley es más peligroso.
2: Oye, a lo mejor.
5: No lo sé. Pero igual es al revés. Como eres más poderoso, ¿sabes? La gente se quita, te deja pasar.
2: Esto tienes que esperar a cumplir los 40, que están ya ahí a la vuelta de la esquina. ¿Cuánto te queda para cumplir 40?
5: Me quedarán como 6 meses o 7. ¿No?
2: 6
5: no sé,
2: meses. ¿Qué vas a hacer? Todos aquí, oye, sabemos, hemos estado en cumpleaños de gente que ha llegado a los 40. Hay que hacer algo grande.
5: Algo grande, ¿qué puedo hacer?
2: No, o sea, si no lo tienes pensado es porque no está en tus planes.
5: Es que yo no soy muy fan de celebrar mi cumpleaños, porque como no me gusta mucho, pero igual este año hacemos una excepción.
2: En tu casa, aunque sea.
5: Pero mucha gente no caemos ahí, me gustaría hacerlo. Si lo hago por lo grande, ¿sabes? Bueno, igual en varios pisos, unos abajo, otros arriba.
2: Sí, eso se puede hacer. Zenon Spain, ¿te dio en algún momento por la... porque cuántos tienes, 30 y...?
6: Yo 36.
4: Por ejemplo,
6: siempre hay,
2: mi ¿tú eres más de cafetera, la cafetera profesional o te tirarías al descapotable?
6: Yo, es que yo tengo aquí como una lucha con este artículo. No sé quién ha hecho el estudio, pero ¿quién dice que a los 45 años la gente de mediana edad?
2: ¿Cuál es la mediana edad?
6: ¿Cuál es la mediana edad?
2: Qué buena pregunta.
6: Vivimos ahora hasta los 150.
2: ¿Qué es eso?
6: No entiendo ahora por qué. Y que la gente... Yo conozco gente de 47 y 48 años,
2: ¿sí?,
6: que es que están como gente de 30.
2: Es que, o sea, es así.
6: No entiendo lo de la encuesta. Pero visto lo que lo estoy yo... yo soy de... A ver, me gustan las dos cosas.
2: Sí.
6: Lo que pasa que yo con la cafetera, con el café... tengo mis problemitas.
2: ¿Qué problemas tienes con
6: pues
2: el café?
6: Pues porque me despierta. Algo...
2: Conozco a alguna persona que le pasa.
6: Porque me despierta algo en mí que
2: ¿Pero
6: que...
2: hablamos de algo físico o energético?
6: Todo. Se me físico, energético, todo en uno. Como el Fairy, pero sin limpiar. ¿Sabes? Entonces,
2: creo que sé por dónde van los tiros.
6: Entonces, no puedo... Con eso, no, con el café, es tomarme un café de verdad, Gorka.
2: ¿Y cómo lo haces para estar despierta?
6: ¿Y cómo lo hago? Pues nada. Pensar en lo bonita que es la vida, ¿sabes?
2: Dejándote llevar por lo que te ofrece la naturaleza de forma natural.
6: Sí, total.
2: Está muy bien. Julia Medina, bueno, tú te quedan todavía para la edad de elegir entre cafetera y descapotable,
3: sí,
2: ¿te queda?
3: Sí, pero yo siento que la crisis de los 40 ya la he pasado a los 20, ¿eh?
2: ¿Eres de esas?
3: Sí, porque yo soy una señora desde que nací.
2: Claro.
3: Soy la señora, de todos mis grupos de amigos siempre, bueno, Julia es una señora. Entonces yo la crisis de los 40 ya la he pasado.
2: ¿Qué tienes tú que te identifica como señora? Es decir, ¿qué cosas haces que dices, pues es que soy una señora?
3: Pues mira, no sé, el otro día mis amigos hablando de hacerme una despedida de soltera.
2: Claro, que te casas.
3: Y decían, bueno, pero claro, de fiesta no podemos ir.
2: Porque, pero bueno.
3: No, porque detestas salir de fiesta. Y yo evidentemente me dice, ¿qué prefiere? ¿Unos juegos de mesa? ¿No? Alquilamos una casita en el campo. Y digo, claro. Eso, si ya me conocéis.
2: Ay, qué fuerte.
3: Entonces, pues soy esa, soy tu amiga la señora.
2: O sea, nos olvidamos de una persona que se quite la ropa, lo que se hace en las despedidas de soltera.
3: No, no, nada.
2: Jo, qué divertido, Julia.
3: Nada de diademas, tal, no.
2: Nada de eso. Y Tatiana, cuéntame, porque tú todavía estás con el colacao.
4: Claro, si es que

0: Yo soy jovencísima, pero claro, mis padres ya tienen una cierta edad y yo les he visto pasar por esta crisis de mediana edad y he hecho un listado de cositas que les dio a ellos.
1: A
0: por ejemplo, adoptar un perro. Hay mucha gente que a la mediana edad dice, ah, pues voy a adoptar un perro porque yo puedo cuidar de un perrete.
2: Sí.
0: Comprarse...
2: Suele ser gente que no tiene hijos.
0: Sí, suele ir mucho por ahí. Y yo creo que mi generación también va a adoptar muchos perros. Comprarse bicis carísimas.
1: ¿Y eso por qué?
0: Porque les da por ahí. O sea, mi padre ahora todos los días sale a montar en bici, con una bici que le ha costado un pastón, con todos sus amigos y todos por ahí, a hacerse 70 kilómetros.
2: Sí, esto también es verdad. Crear grupo para andar en bici, esto yo lo he visto.
3: ¿Qué sentido tiene eso?
2: Pues, chica, pues supongo que será socializar entre... Sí. Y luego también sentir que tienes dinero, ¿no?
0: Cambiar un poquito.
3: Ir en bici, no sentir que tienes dinero. Yo me sentiría peor.
2: ¿Sabes? Sentirías muy pobre.
3: Pues, ahí sí que meterá el Porsche, ¿sabes? Si fuera con el Porsche me sentiría superior, pero en bici.
2: Pero hay que hacer deporte. ¿Tú no haces deporte, Xenon?
3: Yo es que el deporte y yo, ¿sabes? Estamos como en una fase de entendimiento, de intentarnos entender el uno al otro.
2: Os estáis encontrando
3: todavía.
2: Nos
3: estamos encontrando. Pero antes, cuando ha dicho Carlos, me ha llamado la atención que ha dicho que de lo de lo hombre grandote
2: sí, con barba.
3: ¿Pero dónde estaba? ¿En un barleder? Es un barleder de Chueca.
4: Poco a poco voy cayendo, si es que al final...
3: Es que claro, digo, ¿qué ha hecho este verano, Carlos?
2: ¿Qué ha hecho? ¿Has estudiado italiano? Ahora seguimos contigo, Tati. ¿Has estudiado italiano?
4: Un poco.
2: ¿Qué has aprendido?
4: Sé otra fricada, pero para otro día. Es que
2: No. Tira hoy.
4: ¿Hoy?
2: Es que si no se me va a olvidar.
4: Es que me sé, por ejemplo, el comienzo de la Divina Comedia en italiano. Es muy largo y muy friki, ¿eh?
2: Fuera música.
4: ¿Seguro que quieres esto?
2: Un poquito, sí.
4: Esto es recitar, ¿eh? 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
2: Oye, por favor. Sí, parecía que no iba a decir nada, ¿eh?
3: Parece italiano, wow. Esto.
2: Parece italiano, ¿verdad?
3: Italiano.
0: Pone cara de italiano.
2: Claro que parece. Sí. Felicidades, Carlos. Una vez más nos sorprendes. Y Tatiana, ¿y qué más cosas has apuntado?
0: Así, una última cosa que seguro que a Carlos le va a pasar, hacerse fotos en el gimnasio empezando a marcar musculitos.
2: Al padre de Aitana le pasa con 60.
0: Claro, si es que es algo normal y yo creo que eso se alarga año tras año.
2: ¿A tu padre le pasa? ¿A Julián Muñoz le pasa?
0: No, es que viene conmigo al gimnasio y yo no le dejo ni que hable con nadie ni que salga fotos en el espejo.
2: Qué buena hija.
3: Yo sé que le haría, pero no a mí, sino a los demás. Yo que me tiraría echando fotos a todo el que viera buen horror, digo, un fotón.
2: Un fotón, que estamos en una edad complicada. Las 5:29, qué buena hora, ¿eh? Mejor en Canarias, las 4:29, porque van una hora antes y nosotros a puntito de entrar en las 5:30 y le damos los buenos días a España.
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0: 4 y media en Canarias. ¡Buenos días, España! Y 34 segundos. Te dejamos que suene el despertador un poquito para que te encuentres con el despertador que mola. La que mola es ella, Sinon Spain. ¡Hola!
1: ¡Hola, Gorka! ¡Buenos días, España!
0: ¡Qué energía, por Dios!
1: A tope.
0: A tope tú y sin haber tomado café.
1: Y no, porque ya sabes, si tomo café, tengo que dejar la tertulia.
0: Tú eres... ¿Tú eres muy partidaria de lo de café y cigarro?
1: Menos mal que no fumo, si no, eso ya es un coste molotov para mí. Esto ya es... Y un zumito de naranja, que el zumo de naranja también me
0: también
1: pasa.
0: También ayuda, ¿eh?
1: Os lo conté una vez, me pasó en un avión.
0: Sí, que sí, es verdad. Sí.
2: No, por favor.
0: Sí. Que estaba... Que ya me acuerdo de la historia.
1: ¿Con el papá con el niño después?
0: No, sí. Que tenemos mucha temporada todavía por delante. ¡Julia Medina, hola!
3: Hola, hola, buenos días.
0: Nos ha cantado la Serge hace un momentito, sí. Con guitarra. Oye, el tema música, ¿qué podemos esperar esta temporada de la música de Julia Medina?
3: ¿De la mía?
0: De la tuya. Bueno.

0: Mira, voy a sacar un disco, o sea que...
1: Sí, sí. ¿Cuándo? ¿Se puede decir?
0: Ojalá que principios del año que viene.
1: ¿Estás trabajando ya en ello?
0: Sí.
1: No va a ser EP, va a ser álbum.
0: Álbum.
1: ¡Ay,
0: sí,
1: qué bien!
0: Sí, sí, sí. Además, por primera vez las canciones que me da la gana, claro, sin preguntarle a nadie. Y eso
1: ahí,
0: es muy guay.
1: Ahí está el secreto, ¿eh? Fangoria lo lleva diciendo toda la vida. Como te pongas a buscar el éxito, no lo encuentras.
0: Exactamente.
1: Tienes que ir haciendo hasta que se cruce contigo.
0: Sí, tal cual. De hecho, me ha pasado que he sacado un single en junio que se llama Punto de Partida, que sí, lo canté aquí. Que mucha estrategia, mucho tal, y no pasó mucha cosa. Luego saqué Libre en agosto, que no tenía, era lo que se llama un soft release, que es como para mantener el algoritmo alimentado, pero
1: claro,
0: no se le invierte dinero ni nada, ¿no? Y de pronto pues tiene muchas más reproducciones, la gente la comparte, y cuando te lo propones no sale,
1: claro,
0: pero cuando de pronto haces las cosas de manera espontánea y genuina y porque a ti te apetece, entonces
1: sí,
0: salen bien las cosas.
1: ¡Oye! Os digo, Carlos, ¿qué opinan? Hola. Tatiana
2: hola.
1: Muñoz, hola.
2: Buenos
1: ¿y
2: días.
1: Si coges la guitarra y nos cantas
0: ay,
1: Libre?
0: Vale, claro que sí.
1: Que tengo yo ganas de escucharlo y disfrutarlo de forma acústica en el despertador. Aquí todo suena mejor ese, ¿no?
3: A mí el de Punto de Partida me encantó.
1: A mí también.
3: A mí,
0: ay,
3: te tengo que decir
0: gracias,
3: que a mí me gustó. Además de esas canciones que te tocan la fibra cuando dejas o te dejan o cuando hay algún horizonte nuevo abierto.
1: Pues a ver qué nos transmite Libre en la música y en la voz de Julia Medina. Adelante.
0: Está pues sobre sentirse libre.
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0: ¡Guau!
1: ¡Libre, Julia Medina!
0: ¡Bravo!
2: Es que como uno va a triunfar.
3: Julia, me ha puesto los pelos de punta.
2: También,
3: fíjate que de bolaca.
0: Muchas gracias, chicos.
2: Qué bonita, Julia, por Dios.
4: Me encanta venir a cantar aquí porque luego siempre me decís cosas bonitas.
2: Claro,
3: no, no, la verdad.
2: Las que te mereces, por supuesto. Bueno, esta es, como decían en el 1, 2, 3, ¿eh? No, en la parte positiva. Y en la parte negativa, ¿a quién tenemos? En cuanto a música y en cuanto a cantar, ¿a quién crees?
3: Pues ahora me pido. Yo es que los concursos que organizas se me dan todo.
2: Se dan muy mal.
3: Se me dan todo horrible.
2: Bueno, acertaste a Flipillo.
3: Bueno, con su nombre.
2: ¡No! ¡Hemos salido a la calle! Porque estamos a comienzo de temporada y hay que alegrarse también. Él lo hace muy bien. En la voz prodigiosa de Carlos, ¿qué opinan? Y dejándose acompañar por el resto, hemos salido a cantar by dos artistas. ¿Cuáles?
5: Efectivamente, Nek por un lado y Mecano por el otro.
2: ¿Y por qué estos dos artistas? ¿Porque lo has elegido tú?
5: Por orden alfabético. M Mecano, Nek, N, M, N, Ñ, ¿sabes?
2: Claro, pero Mecano va antes que Nek.
5: Sí, M-M. Pero me gusta innovar. Pillar por sorpresa.
2: Venga, salimos a la calle con Carlos, ¿qué opinan? A cantar.
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2: A ver, Xenon.

0: las azafatas, con hay una capitana, que es como el 1, 2, 3.
1: Sí.
0: Hay una bailarina, que es la que nos enseña a todo el equipo. Mm. Y cuando hay un cambio, por ejemplo, ahora dentro de poco se vuelven a preparar las coreografías de la temporada nueva y se hace un repaso a cambiar todo.
1: ¿Y os ponéis el chándal y vais a un sitio a bailar y ensayáis juntas?
0: Yo que chándal no tengo, pero no, me pongo lo más cómoda posible. Es que como no voy al gimnasio, digo, para que vaya el chándal.
1: Bueno. Que tenemos más temas. ¿Queréis escuchar el siguiente?
2: Por favor.
1: A ver, ¿de qué se trata?
3: Kate Middleton.
1: Anda. Kate Middleton. ¿Es princesa?
4: Sí, es princesa. Bueno, a ver, ¿se puede crear a una princesa?
1: ¿Se puede?
4: Pues yo creo que sí. Según los expertos en la realeza británica, la madre de Kate Middleton podría haber seguido una estrategia para que su hija conociera al príncipe Guillermo. Vale, muchos creen que su encuentro en la Universidad de San Andrews, donde empezaron a San Luis, no fue casual, sino que la princesa tenía previsto matricularse en otra uni con unas amigas, pero su madre la animó a modificar sus planes.
1: ¡No!
4: Vale, a tomarse un año sabático e ingresar en San Andrews un año después, es decir, a la vez que Guillermo.
1: ¿Pero para conocer a Guillermo?
4: Pues bueno, ya había antecedentes porque el cole también le metió en un cole de sociedad de buena calidad.
1: Un poco Ana María Aldón con Ortega Cano.
0: ¡Qué lagarta!
1: ¡Qué lagarta!
0: ¡Qué lagarta! La Kelly Middleton. Madre mía, que solo se parecen a las Ketchum, la madre, la hija y la prima. No, mira, mira.
1: Pues sí, qué jóvenes que todas,
0: sí,
1: ¿no?
0: Sí.
1: Son las Ketchum británicas.
0: Son las Ketchum británicas. Pues la madre, ¿por qué mi madre, mamá, que nos estás oyendo? ¿Por qué no se te ocurrió llevarme, aunque sea al recreo? No te iba a estudiar, pero cuando estuviera al recreo, me hubieras llevado a ese patio de gente de la sociedad. Y lo mismo ahora mismo estaríamos levantándonos en el Palacio Real con Felipe. Hubiera sido Felipe, tu yerno.
1: O sea, ¿y tú estarías dispuesta a irte a Reino Unido? Porque se ha visto que este hombre, ¿cómo se llama? William, ¿no?
2: Sí.
1: Guillermo, es como muy manipulable. ¿Tú estarías dispuesta a haberte creado, oye, durante un año la estrategia para acercarte a William y terminar siendo princesa de Reino Unido?
0: Imagínate. Yo allí sí, yo sé cómo hubiera ido al Reino Unido, vamos, y a Mozambique, si hace falta, ¿sabes? Yo me voy.
1: ¿Sale a cuenta?
0: Sí, la verdad que sí. Y si es manejable, mejor.
1: ¿Cómo manejable?
0: ¿No has dicho que era manejable?
1: Manipulable.
0: Lo mismo, ¿no? Manejable que manipulable.
1: Es que tiene otra connotación.
0: Pues si es manipulable, muchacho, pues que se la ve a esa. Si es que ya con esa madre tan lagarta como la novela de Topacio y Abigail, pues son novelas que no había nacido nadie.
1: Y la Dama de Rosa.
0: Y la Dama de Rosa, sí. ¿Sabe? Entonces, esa madre manipulando, que un poco, no sé, la veo
1: no
0: yo...
1: No te termina de convencer.
0: La veo como una madre posesiva. Me da miedo. Eso es como la... ¿Cómo se llama la muñeca esa asesina que aparece en un...?
1: Anabel.
0: Anabel, como Anabel la veo.
5: Yo espero que esto sea un bulo y no sea verdad, porque es que se me han puesto los pelos de punta de leerlo.
1: ¿Pero el que te afecta de todo?
5: O sea, que haya gente capaz de cambiar su vida por llegar a la alta sociedad, como hacer esos grandes esfuerzos, yo no puedo.
1: Y por cosas más pequeñas, no te creas. Que la gente sacrifica su vida por tener un poco de estatus.
5: Me da mucho lache, mucha vergüenza.
1: Sí. ¿Tú no te gustaría, ya sé que tú estás a punto de casarte y que estás felizmente con tu pareja, pero en algún momento se dice, pues me hubiera gustado pertenecer a este grupo de amigos, o este, yo qué sé, que mi pareja hubiera sido?
5: No, que va.
1: Tú te estás dejando llevar y de maravilla.
5: Yo,
1: ¿no?
5: Tengo la mejor pareja del universo, mi novio es el mejor del mundo. Entonces, pues no tengo esos pensamientos.
1: Fíjate. Oye, Julia, tú sabes que en poquito le vas a tener que llamar marido. Eres partidaria.
5: Es fuerte, es muy fuerte.
1: Ya lo verás.
5: Sí, estoy muy emocionada.
1: Ay, qué cosas. Carlos, ¿qué opinan? Tú que te acercas tanto a la gente.
2: Sí, yo de hecho no puedo criticarla porque yo lo intenté igual con Pippa Middleton, que es la hermana.
1: Y no estaba interesada.
2: No, es que no pudo entrar directamente.
1: Es que, a ver, ¿cómo lo vas a hacer? ¿Pero ya una vez que la hermana era princesa o cómo?
2: Pues fue el día de la boda, precisamente. Yo es que estaba en Londres cuando se casaron Kate y William. Es verdad, vivía allí. Y trabajaba en la tienda del señor Gallego. Y además trabajábamos en traje. En ese momento ibas en traje.
1: En traje en Zara.
2: Ibas en traje, sí. Y yo trabajé ese día que nadie trabajaba, lo dieron libre para todo el mundo. Y fui en el descanso a la boda en traje y dije, a ver si cuela y puedo entrar. Y no coló, no pude entrar. Y además había así de gente con traje, con pamelas fuera para irse con
1: la ¿Me estás contando es verdad?
2: A ver, Pippa Middleton no. El resto sí. O sea, Pippa Middleton evidentemente nunca me la podría hacer. Pero que trabajé ese día y que fui a la boda, 100% verdad. Intenté colarme. No lo conseguí, evidentemente.
1: No
2: era imposible. Pero bueno,
1: me estoy acordando de un señor que se vistió de guardia civil y se coló en la boda real, en la de Felipe y Leticia. Pero además que

0: Entró, estaba grabado, porque claro, en la puerta estaba todo el mundo grabando a los invitados, y el señor entró con una decisión que nadie se atrevó
1: a... Es que no hay que dudar.
0: No hay que dudar. Pero comprobadísimo, ¿eh?
1: Sí, sí.
0: Tatiana, tú que eres como más flexible en este aspecto, ¿a quién te... ¿Cómo has dicho?
1: ¿Pipa Middleton?
0: No, pero dijiste, no me la hice, ¿puede ser?
1: Sí, perdón por la expresión.
0: Es una expresión fatal, ya. Pero ¿a ti, a quién te gustaría hacerte?
2: Bueno, yo intenté hacerme a un famoso que vino aquí.
0: A ver, botón de la censura, 3, 2, 1... Hija mía,
1: Bravio.
0: Aspiras muy alto, ¿eh?
2: Ya, bueno, y no me salió bien, pero es que yo soy muy tirada. A mí, si quieren que vengan a por mí, yo me hago de rogar, si no, ¿para qué? En plan, es que no me lo voy a currar yo.
0: Tatiana,
2: ¿sabes lo que te digo?
0: ¿Viste a esta persona antes de ayer en el evento de Radio Televisión Española?
2: No le vi, yo
3: no lo vi. No lo vi.
0: Ay, que tú estuviste también, Julia.
3: No, fe de que no lo vi.
0: No,
2: vi a Julia
0: no fue.
2: Y estaba guapísima. Estaba más Julia sí. Guapa
0: la he visto.
2: Que el otro.
3: Yo creo que nos sorprendimos de vernos por primera vez sin cara de sueño,
0: claro.
3: Maquilladas y un poco arregladas.
0: Una como periodista, la otra como famosa.
3: Claro,
0: todo cambia.
2: Buena combinación.
0: Todo cambia. Bueno, pues pasamos al siguiente tema. ¿Cómo pasarías al siguiente tema, Zenón?
4: Con un príncipe. Hablando de esto, yo pasaría a otro tema.
0: ¿Hay alguno disponible en Europa,
4: es
0: al menos?
4: Es que los que quedan tan son horrorosos. ¿Sabes? Ya, a la que no le conviene ya es a mí, ¿sabes? A la que no quiere... Por mucho que quieran ellos ahora...
0: Tú no estás por la labor.
4: Seguro que hay alguno que quiere.
0: Claro.
4: ¿Sabes? Yo ya no quiero.
0: Tú ya no te apetece.
4: Así que ya no estoy en el mercado. Pero yo tengo una cosa, yo si me veo un príncipe guapo, dicen, es que no, yo sé que dejo al mío.
0: O sea, que tiene que ser guapo el príncipe. Hombre. Estamos pidiendo mucho, no hay tanto príncipe, ¿eh?
4: Es que no hay. Es que no hay guapo, ¿no?
0: Bueno, vamos a ver el siguiente tema, ¿qué tal os va?
5: Empieza con la U.
0: Con la U.
6: Qué serú.
0: Umbligo. No vamos a usar el umbligo. ¿Qué vamos a usar, Tatiana?
2: La lengua.
0: ¡Hala!
2: Bueno, ¿sabes doblar la lengua en U? Si es así, estáis de suerte, ¿eh, chicos? Un nuevo estudio publicado en Science Direct asegura que las personas que saben hacer este movimiento suelen ser más analíticas, más creativas y tienen facilidad para resolver problemas complejos.
0: Y que te estamos haciendo caso, lo que pasa es que estamos haciendo la U con la lengua.
2: Ya se estoy viendo y quiero saber quién lo sabe.
0: Tatiana, ¿tú puedes?
2: Yo sí.
0: A ver, sí, Tatiana puede. Wow. Julia... También lo hace Zenón. Sí, muy bien. Además, tú tienes buena loncha, ¿eh?
4: Tengo un filete cuarto.
0: Es un cuarto de libra. Yo también sé. ¿Y Carlos?
1: Pero imposible.
3: Wow, Carlos.
1: Es que no sé cómo lo hacéis.
0: No sabe.
3: ¿Cómo puede ser?
0: ¿Y por qué no pasa esto, Tatiana? Además del tema de la creatividad y demás, dicen que hay una cuestión genética.
2: Sí, hay una cuestión genética y también está...
0: ¿Cómo se pone de seria ella cuando tiene que dar
2: está
0: datos?
2: Está relacionado con la elasticidad de la lengua.
0: Ah.
2: Es decir, si tú tienes una lengua, los músculos de la lengua, que hay un montón dentro de la lengua, están ahí fortalecidos, pues tú sabes hacer la U, y si no, pues no tienes ni idea.
3: Se fortalece, Carlos.
0: ¿Tú qué prefieres? Que... ya no... tu lengua, que al final te va a dar igual. Pero la lengua del prójimo, ¿prefieres que puedan hacer la U o prefieres que no la puedan hacer?
4: La lengua del prójimo yo prefiero que haga el abecedario entero. A mí.
0: ¿Con qué letra te quedas?
4: Con de la lengua, con la con la más difícil.
0: Con la R.
4: La W.
0: Oye, hay gente que sabe hacer también la W con la lengua.
4: ¿Eso
0: ya? Sí, yo he visto esto en la tele. Sí. No me miréis que yo no lo sé hacer. Ah. Pero hay gente que hace así como una flor. Tati, ¿tú qué?
2: Es como un trébol.
0: Sí, un trébol, hija, a ver.
2: No, pero que no lo sé hacer bien, ¿eh?
0: ¿Y por qué estás haciendo...? Sí, va por ahí.
2: Sí, me lo enseñaron en clase de dicción, en el máster que hice.
0: ¡Anda!
2: No sé por qué.
3: Estaba ahí en el currículo.
4: Pero la otra vez, que una...
0: Es que no lo saca de... Es que no sé por qué echa la cabeza hacia adelante.
4: Parece que se la metió un demonio.
1: Con los ojos en blanco.
0: ¿Y el que has dicho?
4: Se la metió un demonio, está con los ojos blancos.
0: Un poco exorcismo. ¿Hay que llevar a cabo un exorcismo para hacerlo?
2: Bueno, a mí sí, a lo mejor sí, porque el otro día me dijiste que bajaba a los infiernos, pues, ¿por qué?
0: No, estuvimos hablando de Fiesta en el Infierno de Fangoria. Es eso. Bueno, ¿conocéis a alguien? Es decir, ¿tú te has encontrado, Carlos, que opinan, a algún compañero de batalla que no sepa hacer la U con la lengua? ¿O es la primera
1: yo
0: vez que lo
1: intento? Yo pensaba que nadie sabía, que era una excepción el que sí que sabía. No es verdad, fuera de bromas.
3: Pues aquí se ha comprobado que te tienes que poner las pilas.
1: Ya, me faltaba algún músculo ahí. Y yo en realidad soy súper flexible, o sea, tengo un montón de flexibilidad.
0: ¿En dónde?
1: En todas partes.
0: ¿Ah, sí?
1: No me pongas en redes, pero me pongo la pierna, o me lo ponía la pierna
0: detrás
1: en la cabeza.
0: ¿Detrás de la cabeza?
1: Hacía eso, no me pongas en redes.
0: Ya, yo es que hace mucho. Yo me lo llegaba
1: a hacer.
0: Yo sé que esto es radio y queda horrible, pero yo puedo llegar a la boca.
1: A la boca llego seguro.
0: Sí, a ver.
1: Y la cabeza yo creo que también.
0: ¿Podría? A ver, Zenón Spain, dale.
1: Bueno, Zenón.
3: No, quiero llevaros a urgencias.
0: Al ombligo solamente. A ver, Carlos, se lo está intentando.
3: Ay, Dios mío.
0: A ver si te vas a hacer daño.
1: Para. La pierna, vale.

0: Oye, muy bien.
1: Yo no lo he hecho bien porque se me rompen las medias.
2: Claro, yo no sé hacer nada porque por eso salgo en tele.
1: Porque...
2: ¿Qué? ¿Y tú, Julia, qué sabes hacer así que sea raro?
3: ¿Qué? Pues esto, mira.
0: Las salidas de la nariz.
1: Yo muevo las tetas.
2: A ver, ¿cómo es? A ver, está haciendo... ¡Wow! Oye, pero mucho. ¿Eso se puede hacer tanto?
4: Sí, claro.
2: Qué puedes, curioso.
4: Tú tienes buen pecho, podrías poder.
2: Bueno, Torito está cansado de decirlo, pero yo creo que hay otras personas que... ¡Bueno! Ahora es realmente cuando empieza la temporada. Con la llamada sin filtros. Ya tenemos ganador de Grand Prix, ya podemos... Es que hay un señor que nos llama, creo que se llamaba Damián, que nos llamaba de Quintanar del Rey. Y yo cuando escuchaba Quintanar del Rey me asustaba mucho. Claro. Y paraba la radio, entraba Mamen Asencio. Bueno, Daniel, perdón. Vale. Pues que nos puedes entrar en directo y no vas a pasar ningún tipo de filtro, ¿vale? Nos puedes decir lo que quieras. Y tenemos que regalar algo, Xenon.
1: Sí, pues...
2: Xenon, mirando.
3: No traes foto.
1: Que hay aquí.
2: Oye, que no hemos dado el teléfono y ya tenemos llamada.
3: ¿Eh?
2: Apúntatelo, 900-137-137, si quieres llamar en algún momento. Hola, ¿con quién hablamos?
5: Hola, buenas noches, soy Cristian.
2: ¿Eres, perdón?
3: Cristian.
2: Cristian. ¿Tienes la radio puesta, Cristian? Sí la tiene.
5: Voy en el coche, sí, la tengo puesta en el coche. Sí.
2: Pues baja la radio del coche, es que si no nos escuchamos a nosotros mismos.
5: Venga. Ya tengo más baja.
2: Cristian, ¿por dónde estás?
5: Pues voy conduciendo camino al trabajo.
2: Conduciendo. Me encanta la gente como Cristian que le dices, quita la radio. Y dice, vale, ya la tengo más baja. No, que la tienes que quitar, es que si no se nos escucha muy mal.
5: Vale.
2: Venga, quítala, si nos vas a escuchar a través del Manos Libres. ¿Y en qué ciudad estás?
5: Pues soy de Granada y voy dirección a Almería.
2: Ajá, estás ahí en Andalucía. Tú, Julia, ¿tú de dónde eras?
3: Yo soy de Cádiz.
2: De Cádiz, tenemos aquí una gaditana.
3: Viva Andalucía.
2: Y una malagueña también, Xenon Spain.
1: Yo. ¿Y a qué te dedicas?
5: Pues trabajo en una fábrica, soy el responsable de mantenimiento de la fábrica.
2: Qué bien.
1: Qué cargazo.
2: Sí, no, fuera bromas, no, o sea, esto tiene mucho trabajo. Que Tatiana Muñoz tiene algo que preguntarte, porque claro, le vuelve loca la gente que llama a estas horas y que además va conduciendo.
6: Sí, o sea, yo lo que me sorprende, Cristian, es que vas de Granada a Almería.
2: Claro.
6: Entonces, ¿cuántos kilómetros haces para llegar al trabajo?
2: Qué bueno. Pues ninguno.
1: Cristian.
6: Ay, me quedo un con túnel. La intriga. No,
2: es que tú también preguntas,
6: Cristian,
2: unas cosas.
6: Oye, pero es que es muy lógico.
2: Vamos a intentar recuperar,
3: el pobre,
2: por favor.
3: Quitando la radio salió.
2: Y igual ha salido del coche.
1: Es ahora una puneta.
2: Calculadme, por favor, chicos. Guillem, que estás... calcúlame la distancia entre Granada y ¿dónde era?
1: Almería. Acaba en una hora y algo.
6: Sí,
1: una hora y media, una hora y poco.
2: Ostras, pues una hora y media de ida, una hora y media de vuelta. ¿Cuál es el recorrido más largo que habéis hecho en vuestra vida para ir a estudiar o para ir a trabajar?
1: Para trabajar, porque para estudiar si es muy largo, cuando llegues han cerrado.
2: Entonces, bueno, puedes claro, salir antes, también.
1: Para trabajar, el más largo ha sido como 10 horas.
2: ¿10 horas?
1: 10 horas, hasta La Coruña, desde, claro, porque no había, ese día no había vuelos, había huelga, no sé qué lío pasaba, y entonces tuvimos que ir en pues una furgoneta.
2: Tenemos de vuelta. Cristian, una hora y 37 minutos que te tienes que hacer, 150 kilómetros.
5: No, hago menos, porque soy de la costa de Granada, del pueblo que se llama Motril.
2: ¡Hombre! Mira cómo se lo conoce Motril todo el mundo aquí.
1: ¡Qué maravilla! Yo estaba en Motril en el Teatro Calderón como 5 veces.
2: ¿Ah, sí? ¿Actuando?
1: Sí, actuando, claro.
3: Y yo estuve este verano.
2: No de espectadora, sino...
1: No, actuando. He estado con Sigue la Luz, he estado con Diario Una Gorda, he estado con Plátano y Chirimoyas.
2: Es verdad.
1: He estado con Hermana Mayor, con distintas obras.
2: Yo he estado en Torremolinos, en Málaga, en la productora que tiene aquí Xenon Spain. Mucho cuidado con la de producciones que tiene, lo que trabaja y lo que triunfa. ¿Y qué decías, Julia?
3: Nada, yo estuve ese verano de gira con otra radio.
2: Claro.
3: Y, no y me encanta Motrín.
2: La cadena Dial no se la menciona.
3: Fin.
2: ¿Y qué vas a hacer a todo esto, Cristian? ¿A trabajar vas?
5: Pues mira, voy a trabajar hoy, que es viernes.
2: Sí.
5: Que es el último día de semana de trabajo.
2: Claro.
5: Y ya paro de vacaciones. O sea que voy con un buen rollo de trabajo exagerado.
2: Oye, ¿y cuántos días tienes de vacaciones?
5: Pues voy a parar 15 días.
2: Bueno, pues está en septiembre, es el mejor momento, fuera bromas.
3: Qué maravilla.
1: ¿Con quién te vas de vacaciones, Cristian? Yo ya me gusta, ya que nos estamos conociendo, nos conocemos más, ¿no?
2: Di que sí.
5: No me voy de vacaciones fuera porque tengo a un hijo pequeño que claro. No tiene dos años y está
2: complicado.
5: Muy inquieto, claro. Y no queremos irnos de vacaciones porque sé que no la vamos a disfrutar, entonces vamos a hacer.

0: planes por aquí.
1: Muy bien.
0: Pero no vamos a viajar lejos.
1: Oye, yo sé que te dará por dormir como una persona normal, pero si te desvelas, que sepas que aquí en El Despertador estamos en directo, ¿vale?
0: Bueno, yo lo escucho a diario, la verdad. Soy mi compañía camino al trabajo, yo a diario. Pero bueno, en estas dos semanas sí es cierto que voy a disfrutar un poco también de la cama.
1: Claro que sí.
0: Bueno. Y bueno, habrá algún día que me lo salte, seguro. Pero bueno.
1: Quédate un segundito que te cogen los datos, te vamos a enviar algo para que nos tengas un poquito más presente también en Navidades, iba a decir, en vacaciones, ¿vale?
0: Muy bien, muchísimas gracias.
1: Un abrazo.
2: Adiós, Cristian.
1: Un abrazo para ti, Cristian, y para tu peque. Hay que decir que ha llamado Antonio, que es camionero en ruta, y que nos quería dar las gracias, ya no a nosotros, sino al equipo de Guillem Hidalgo, diciendo, oye, qué pedazo de programa que han hecho este verano, que les ha venido muy bien. Pues nada, pues otro recuerdillo para vosotros. ¿Tenemos tiempo? Sí, vamos con el siguiente tema.
3: A la playa.
1: Oh.
4: Un día verás que esté el loco de poco se olvida. Por mucho que pasen los años,
1: claro, ¿qué pasa cuando vas a la playa? Cuando vas a la piscina y de repente este loco se olvida de algo.
5: Bueno,
1: ¿qué haces, Tatiana?
5: Te olvidas de la comida,
1: por
5: yo
1: ejemplo.
5: Creo. Sí, porque un estudio, Gorka, revela que el 58% de los españoles ha pedido comida a domicilio en la playa o en la piscina durante este verano.
1: ¿Pero qué estás diciendo? ¿Esto es así? ¿Alguien ha pedido?
6: No.
1: ¿Tú has llamado a algún rider de estos, Julia?
6: Yo no, me parece una falta de respeto hacia los filetes empanados y la tortilla de patata.
1: A la nevera de toda la vida.
6: Exactamente.
1: Pero esto en Torremolinos
7: esto
1: se ve, ¿eh?
7: No, yo no lo he visto nunca. Yo creo que esto...
1: Pues el 58, dice el estudio.
7: Pues serán de un sitio recónditos. O sea, no lo veo. Os comento, Julia, una falta de respeto a la ensaladilla rusa.
6: Eso es.
7: A los filetes empanados.
6: Al gazpacho.
7: Al gazpacho y a los pimientos fritos, que es un ofensa.
1: Y a los bocadillos de salchichas con tomate.
7: Oh, qué rico.
1: Estos también son muy necesarios.
5: Es que lo de pedir comida a domicilio es cosa de jóvenes. Yo sí lo he hecho, chicos. En plan...
1: ¿En la playa?
5: En la playa, en la piscina, sí. En plan, pues yo qué sé, llamo al señor del... de delivery para pedirle pues la hamburguesa.
1: ¿Y qué referencia le das? ¿Soy la del bikini rosa? ¿O cómo
5: no,
1: es
5: sabes
1: esto?
5: Lo que hago, me pongo en la
1: ¿Tienes
5: puerta.
1: ¿Tienes hambre, Tatiana?
5: Sí.
1: Te lo he notado.
5: En la puerta de un chiringuito.
1: Porque te acabas de relamer hablando de comida y de ensaladilla, te lo juro que me he dado cuenta que sí.
5: Me pongo en la puerta de un chiringuito y le digo, estoy en este chiringuito.
1: ¿Y no te ha dado por pedir en el chiringuito algo de comida?
5: También claro. Lo hago. Yo con tal de no tener que preparar comida, de ya. No estar haciendo ni los filetes, ni la ensaladilla, ni nada.
7: Pero lo que se está perdiendo todo, las costumbres de cocinarte tus pimientos, tus filetes rusos, empanados, todas esas cosas. Es que no, eso no... No, no, bueno,
1: no está
7: es que
1: bien.
7: No, eso de irte a comprar tu Magnum, tu helado cucurucho.
1: Apunta Magnum, otra Magnum, marca no. Que hoy vive.
7: No, pero Magnum,
1: nos llamarán.
7: Magnum no es una marca.
6: Claro que no. Claro.
1: Yo diría...
7: El chocolate con almendra no es una marca.
5: Helado de palo.
7: Total, eso es una marca.
1: Carlos, ¿qué opinan? ¿Tú esto lo has hecho?
8: No lo he
1: hecho. Has tenido tiempo, tienes 39 años.
8: Desde luego. Pero no lo hago porque a mí comer en la playa me parece una guarrada, lo siento, pero...
6: ¡Oh! ¿Pero qué me dices?
8: Sí, porque se te cae el filete empanado al suelo, te comes el filete empanado con toda la arena y no
1: puedes
8: quitarlo.
1: Pues no te lo comes.
5: Carlos,
8: ¿qué haces? ¿Lo das a una gaviota?
6: Eso es porque no vas bien equipado, ¿eh? A la playa hay que llevarse su mesita plegable, su sombrilla, su silla, su
5: una
6: nevera,
5: toalla.
6: Claro.
8: Toalla a veces llevo, toalla es verdad que a veces sí que... De hecho, tengo toalla con bolsillo. Así he hecho cosas ahí dentro de la toalla.
1: Eso, yo creo que cuando tenemos miedo de que nos roben porque vamos al agua, meter es...
8: ¿Qué me robas el teléfono tan malo que tengo? Porque está rotísimo.
1: Ya, eso es verdad. Uy, pero la de vida que tienes...
8: Es verdad.
7: Yo creo, y aparte, que yo creo que no es un tema, porque dicen que es por el calor, ¿no? Que la gente pide...
5: Es comodidad. La gente busca la comodidad. Y el calor hace que no quieras
7: Pero también es el precio, porque hoy en día comer un chiringuito, tal...
1: Claro.
7: Incluso los kioscos, todo es más caro. Entonces,
1: claro.
7: Te lo pides en esto, oferta demanda, que muchas veces a la, te pides en el burger, te traen...
8: El sushi.
7: Te traen 20 hamburguesas,
1: sí.
7: Porque está la oferta. Es más barato muchas
1: claro,
7: veces.
1: Ahí es verdad.
7: Pero
6: y también
7: no es
6: lo
7: el
6: que
7: calor.
6: Pasa es que la gente que somos de costa, perdonadme chicos,
1: no pasa
6: claro,
1: nada.
6: Vamos todos los días a la playa, todo el verano, 4 meses yendo a la playa. No podemos comer los 4 meses de chiringuito ni de delivery. Entonces
1: está
6: nos hemos
1: pensado.
6: Inventado todas las opciones para cocinar y
1: claro
6: llevarnos la
1: sí.
6: comida.
1: Bueno, no sé si vais a ir a la playa este fin de semana. Todavía hace tiempo como para ir. ¿Qué vais a hacer este fin de semana, Xenon?
7: Pues yo me sigo trabajando. Estoy el sábado en Torremolinos, en la Plaza de Toros.
1: Qué
7: el
1: guay.
7: Domingo estoy en Vila de Cans, en Barcelona.
1: Vaya, en una punta a otra.
7: Una punta a otra y hoy está tarde, pues lo voy a pasar con...

0: madre porque tengo que estar con ella también.
1: Di que sí. Julia, ¿tú qué vas a hacer?
2: Pues mira, tengo un fin de súper entretenido. Ahora en cuanto salga de aquí me voy para Cádiz. Ajá. Voy para Tocha directamente, voy para Cádiz. Tengo una boda mañana. Y el domingo canto en el Wizzing Center.
1: ¿El domingo en el Wizzing? ¿Qué
2: se
1: da?
2: Hay un campeonato de pádel y vamos a amenizar un poco el campeonato.
1: Vaya planazo. Chulísimo. Disfrútalo a tope. Carlos, rápidamente.
3: Pues playa no, pero Ribera del Río sí. Me llevaré un filete empanado en Ribera del Río y ahí
1: lo tirarás a la arena y a ver qué tal. A ver si cruje.
3: Claro, más rico para los dientes.
1: Y Tati, ¿tú qué?
4: Son las fiestas de Morata, de un pueblo que está cerquita de Rivas. Y nada, pues salir de fiesta, fiesta y bueno, trasnochar.
0: Qué fiestera,
1: Está en edad de ello.
4: Soy joven. Exactamente.
1: Y tú de descansar, que llega el fin de semana, que ha superado esta primera semana de temporada. Sí, la temporada ha comenzado ahora para ti. Nosotros ya sabes que estamos aquí el domingo, del domingo al lunes a las 4 de la mañana, más el despertador de Radio Nacional. Ahora te quedas con Juan Ramón Lucas y las mañanas de Radio Nacional. ¡Nos vamos! ¡Pasa buen fin de! ¡Adiós!

0: Son las 6 en punto, las 5 en punto en Canarias.
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0: Que es viernes. Que es viernes. 4 de septiembre. Bueno, un día en el que ya, así para empezar, antes de que amanezca, le anticipo que tenemos otra jornada en la que la oposición no solo se manifiesta y ejerce al abrigo del poder político, legislativo y ejecutivo, que también, ayer vamos a recoger los ecos de lo que pasó ayer en el Congreso, sino una vez más, entre el poder ejecutivo y el poder judicial. E incluso hay un poquito dentro del propio Poder Ejecutivo, un día más también. Como esta mañana le vamos a contar, amiga, amigo oyente, el cabreo gubernamental por el informe policial que conoció sobre Ceuta, que conoció antes la prensa que el ministro del ramo, se hace extensivo a la judicatura. Y eligiendo el mismo sistema de comunicación que con sus subordinados, carta pública, el ministro Marlaska le ha pedido explicaciones a la judicatura por el hecho de que la jueza Tardón, Audiencia Nacional, exigiera a los policías que, a los que pidió un informe sobre lo sucedido en Ceuta, que no dijeran ni mu, chitón, nada de las conclusiones de su informe antes de que lo tuviera ella. Y la judicatura, por carta también, le ha respondido al señor Marlaska que muy bien, pero que la jueza hizo lo que tenía que hacer. Soy afectísimo, etcétera, etcétera. Bueno, afectísima, porque es mujer. Por carta, o sea, comunicación epistolar entre poderes. Hombre, siempre es mejor que se comuniquen por carta que por Twitter, ¿verdad? Más que nada por el compromiso con el lenguaje que eso exige. O desde luego, mejor eso que no se comuniquen. Como parece que sucede dentro del propio gobierno, entre defensa y el resto. Vamos a escuchar el aplauso de Margarita Robles ayer al presidente Sánchez. Este era el momento.
2: El gobierno, por tanto, señorías, no tiene nada que ocultar en este asunto. Tanto es así que he dado orden de publicar un dossier con todos los informes, todos, para que los medios de comunicación y la ciudadanía puedan examinar.
0: Aplausos de la bancada, aplausos del gobierno. Pero le he prometido escuchar los de Margarita Robles. Ya está. Pues eso, que hoy vamos a recoger los ecos del debate y las aristas de la polémica también dentro del gobierno. Intentaremos además entender qué pasa en Marruecos y por qué hacen lo que hacen. Y hasta medir si estas palabras que usted va a escuchar suponen de verdad un cambio en la política española hacia Marruecos.
2: Si existieran esas pruebas sólidas, actuaríamos en consecuencia, con total contundencia como exige la situación.
0: Esto para el PP no sería suficiente, como es natural.
3: Ha venido a decir hoy aquí,
0: le decía
3: que
0: ayer,
3: no se enteró
0: a Pedro
3: de nada.
0: Sánchez en el Congreso.
3: La argumentación de su comparecencia es demoledora. No nos enteramos de nada y, por tanto, no tenemos responsabilidad ni culpa alguna. Si la verdad, si esta es la verdad, dimita por incompetente, y si es falso, dimita por cómplice, señor Sánchez.
0: Y dimisión no le pidieron sus socios de Sumar, pero tampoco le aplaudieron, ¿eh?
4: Y España ha sufrido un ataque de Marruecos, utilizando a personas vulnerables. Una llegada masiva en la que se mezclan los flujos migratorios y las erróneas políticas de externalización de fronteras, con una operación de desestabilización con claras intenciones políticas y geoestratégicas.
0: Y hay mucho más, eso lo vamos a contar esta mañana, tenemos por delante 6 horas de radio y de vida. Pero es que hay algunas aportaciones que no quiero dejar de destacar en este comienzo del programa. Por ejemplo, al otro lado del mundo, un amigo de la presidenta de la Comunidad de Madrid, el argentino Milei, que va y dice esto ayer.
5: España es un ejemplo claro. Pedro Sánchez y el PSOE están facilitando la inmigración descontrolada por un lado y degradando sistemáticamente la identidad española por el otro. Es decir, les enseñan a los españoles a odiarse y a tener vergüenza de sí mismos, allanando el camino para las hordas extranjeras que terminarán reemplazándolos.
0: Las hordas extranjeras que terminarán reemplazándonos. Espero que no se refiera a sus compatriotas. Y hoy viernes se estrena esta peli, Cronos. Ya hablamos de ella con su director y sus protagonistas hace un par de días aquí en el programa.
6: 4-0, que los TEDx vayan a la furgoneta y la revisen. Buscamos
0: una peli que resucita el espanto del atentado de agosto de 2017 en Barcelona, cuando una furgoneta irrumpió en las Ramblas y mató a 13 personas. Aprovechando el estreno, recordaremos aquel atentado terrorista.
7: Todas las vías de salida de Barcelona.
0: Y la música, claro, hoy. Siempre brilla el sol, cosa que nos encanta decir a estas horas en que todavía estamos esperándolo. Es Lori Meyers, el grupo granadino que hoy es noticia, y no solo porque la vuelta acabe en su pueblo, en Loja. Y abrimos ya la persiana de las mañanas de Radio Nacional. Fernando Bayo, buenos días, Fernando.
8: ¿Qué tal? Muy buenos días, Juanra. Qué energía y qué buena música, ¿no?
0: Hombre, para eso estamos también.
8: Así es como hay que arrancar.
0: Hay que despertar a España.
8: Oye, decías que la vuelta acaba hoy en Loja.
0: Loja, sí.
8: Sí, desde luego los deportes son importantes, hay que tenerlos en cuenta siempre. Además, hoy comienza la cuarta jornada de Liga en Primera División, lo hace en Sevilla, con el Real Betis contra el Real Madrid. Gonzalo Acuña, ¿qué tal? Muy buenos días.
9: ¿Qué tal, Fernando? Buenos días. Mucho acontecimiento en Andalucía Deportivo. Este partido a las 9 de la noche, que va a abrir la cuarta jornada de Liga. Dos equipos Champions que ya juegan hoy, porque el martes va a comenzar la Champions, así que el calendario va a empezar a cargarse todavía un poquito más. Más de la Liga, anoche partido adelantado, Real Sociedad 0, Celta de Vigo 0. Y hoy también tenemos partido en segunda, Las Palmas-Leganés. Podría tener los primeros minutos con el Lega, Morata, que es una de las caras que todo el mundo espera ver esta temporada en segunda división.
8: Siempre soñó con estar en el Leganés.
9: Entre otros equipos. Y en tenis, de esta madrugada, Paula Badosa eliminada en el US Open, ha caído ante una de las favoritas, Coco Gauff. También ha caído Bouzas ante Rybakina, la número 2 del mundo. Avanza tercera ronda Cristina Buxa. Eso es lo que va a jugar hoy Alcaraz ante el chino Gu. El partido es a partir de las 7 de la tarde. Veremos a qué hora, pero bueno, hoy no toca trasnochar para ver a Carlitos, lo cual se agradece.
8: Pues sí, desde luego vamos a poder echar un vistazo bueno a ese partido, si es que no estamos todavía echando una siesta para descansar.
9: Una buena hora, siesta Alcaraz y luego a dormir.
8: Mira, buen plan de viernes. Hoy llega lo peor del episodio de canícula, de calor extremo, más propio del verano que de este mes de septiembre. Las altas temperaturas se extienden por el tercio norte de la península y a lo largo de este día, de este viernes, los avisos amarillos y naranjas van a teñir el territorio de 15 comunidades. Alex Yorca, ¿qué tal? Buenos días, cuéntanos.
10: ¿Qué tal? Buenos días. Galicia y el suroeste peninsular están de enhorabuena. Allí este viernes van a bajar las temperaturas máximas, pero en el resto del país el calor va a seguir siendo una constante. De hecho, en todo el interior peninsular se van a superar los 35 grados. 15 comunidades autónomas presentan alertas por altas temperaturas, siendo especialmente notables y de color naranja en 12 de ellas. Atención y precaución, en el suroeste peninsular una dana podría dejar chubascos y tormentas aisladas por la tarde. Y por la noche, nuevamente calor y hasta 25 grados nocturnos. Así que buena suerte con ese descanso y feliz fin de semana.
8: 6 y 7 minutos de la mañana, 5 y 7 en Canarias. Feliz fin de semana también para ti, Alex. Bueno, desde luego vamos a estar todavía muy pendientes de esos ecos que colean de la comparecencia del presidente del gobierno ayer en el Congreso para dar cuentas de su gestión de la crisis migratoria en Ceuta.
2: Lo que está pasando en Ceuta es algo mucho más complejo y poliédrico. Estamos ante un episodio en el que confluyen numerosos actores e intereses y varias cuestiones sociales, tecnológicas y geopolíticas.
8: Un evento poliédrico, decía Sánchez, quien sigue exculpando a Marruecos del asalto a la frontera ceutí a pesar de las sospechas crecientes por parte de la policía sobre el papel de Rabat.
2: Lo cierto y la verdad es que a día de hoy nadie ha aportado pruebas al gobierno que permitan concluir que esta entrada masiva en la ciudad española de Ceuta fuera diseñada o ejecutada por las autoridades marroquíes.
8: Eso sí, Sánchez avisaba, y esto es una novedad, de que si se encuentran esas pruebas contra Marruecos, actuará en consecuencia. Ante el hemiciclo, el presidente hizo autocrítica, leve, pero la hizo, reiteró su compromiso con la soberanía española de Ceuta y Melilla y se abrió a posibles cambios para mejorar la gestión de esta crisis, Sandra Gallardo.
11: Igual de cauto, pero menos tajante, dice Pedro Sánchez, que no puede acusar a Marruecos sin pruebas sólidas, pero ya no lo descarta.
2: De momento, señorías, esto es descartado por nuestros servicios de inteligencia. Digo, de momento.
11: Por ahora, exculpa a Rabat, pero promete responder si se demuestra lo contrario.
2: Si existieran esas pruebas sólidas, actuaríamos en consecuencia, con total contundencia como exige la situación.
11: Para el presidente, el informe policial enviado a la juez apuntando a agentes marroquíes no es concluyente, dando oxígeno a Sea Marlaska.
2: ¿Por qué no se compartió con sus superiores y con el gobierno de España el contenido de un informe con potenciales implicaciones para la seguridad del Estado?
11: En una comparecencia en la que he reivindicado la españolidad de Ceuta y Melilla.
2: Y les aseguro que por parte del Gobierno de España va a seguir así hasta el final de los tiempos.
11: Para recordárselo, convocaron en agosto a la embajadora marroquí. Un mes después, haz autocrítica, pudieron hacer las cosas mejor y ve necesario cambios con el país vecino.
2: Después de lo ocurrido, esa cooperación tiene que ser diferente.
11: Rabat ha abierto su propia investigación. Sánchez insiste en que nadie lo predijo.
2: Lo que es absurdo es pensar que el Ejecutivo fue avisado y no hizo nada adrede.
11: Promete demostrarlo publicando todos los informes de julio. Defensa dispuesta a incluir los del CNI, aunque ese anuncio no lo aplaudió Robles.
8: No lo aplaudió Robles. El viraje de Sánchez con respecto a Marruecos no convence ni a propios ni a extraños. Tanto la derecha como la ultraderecha y también los socios de la coalición de gobierno coincidieron ayer en sus reproches al presidente por su lenta reacción, por su condescendencia con Rabat y por la falta de contundencia con la que algunos ya califican de agresión. Cristina López de Benedicto, ¿qué tal? Buenos días.
12: Buenos días. Pedro Sánchez se quedó solo en el Congreso. Nadie a derecha e izquierda del gobierno quedó satisfecho con las palabras del presidente. Desde la oposición, tanto Feijóo como Abascal acusaron a Pedro Sánchez de dejarse chantajear por Marruecos.
3: ¿Qué documento, conversación o indicio había en su teléfono para que se comporte de esta manera? ¿Por qué tiene miedo a Marruecos? ¿Qué sabe Marruecos de usted?
13: Y le pregunto de nuevo, ¿quién nos atacó y qué le debe usted a los atacantes que no se atreve a señalarlos? ¿Qué saben de usted, señor Sánchez?
12: Los socios tampoco creen que Marruecos no haya tenido ningún papel en lo ocurrido en Ceuta. Enrique Santiago Sumar, Gabriel Rufián de Esquerra y Maribel Vaquero del PNV.
4: Marruecos, en coordinación con Estados Unidos e Israel, ha organizado la masiva entrada de 80.000 personas. Defender otra hipótesis no es creíble. ¿El jefe de Estado no ha llamado ya a Mohamed VI? Convoquen ya a la embajadora de Marruecos y pídanle explicaciones sobre el ataque del 30 de junio.
13: Y si no damos soluciones desde la izquierda, pues viene el primer descerebrado con una bandera y mintiendo dice que él ya la arreglará con más banderas.
14: No han sabido dimensionar la realidad y sus vaivenes informativos muestran que siguen sin hacerlo. No era una crisis migratoria más, no lo ha visto venir.
12: Desde Junts, Miriam Nogueras decía que Sánchez queda inhabilitado, tanto si conoció los avisos de entrada en Ceuta con anterioridad como si no. Yone Belarra, de Podemos, afirmaba que es el momento de romper con Marruecos y Merche Purúa, de Bildu, le decía al presidente que no es aceptable que se exculpe a Marruecos y se tilde a su régimen de socio fiable.
8: Gracias, Cristina. Nos contaba antes nuestra compañera

0: Sandra Gallardo como el presidente. Se refirió también a la polémica por la elaboración de un informe policial sobre la crisis en Ceuta del que el ministro del Interior no fue informado previamente. Un documento requerido en secreto a los agentes por parte de la jueza que investiga el asalto fronterizo en Ceuta, lo que ha motivado la queja de Fernando Grande Marlaska ante el Poder Judicial, Laura Herrero.
1: Sí, el malestar por el informe del CENIF que verbalizaba Sánchez en el Congreso lo trasladaba por escrito Fernando Grande Marlaska a la presidenta del Consejo General del Poder Judicial, Isabel Perello. Mostrando su respeto como ministro y como juez, Marlaska aseguraba que no tenía por qué ser incompatible que la policía responda a los requerimientos de los órganos judiciales con que ese equipo policial comunique a sus superiores y a los responsables políticos el resultado de las pesquisas. Destacaba además la magnitud de la crisis en Ceuta. También por carta le contestaba Isabel Perelló, que compartiendo la gravedad de la situación, le recordaba al ministro la legislación y cerraba filas con la juez María Tardón, la que aseguraba que ejerce sus funciones constitucionales por las que, le dice a Marlaska, todos debemos mostrar el máximo respeto.
0: En este contexto, ayer supimos que el gobierno de Ceuta se va a personar como acusación particular en la causa abierta en la Audiencia Nacional por la entrada masiva de migrantes a través del espigón del Tarajal. Con ello, el ejecutivo ceutí de Juan José Vivas se abre a exigir responsabilidades penales y civiles. Y sobre el terreno, en la ciudad autónoma, la situación de los miles de migrantes que permanecen más de un mes después del asalto fronterizo en Ceuta sigue siendo muy precaria. De hecho, ayer un joven marroquí, un joven que se encontraba en un centro de menores regentado por el gobierno ceutí, falleció a causa de la diabetes que padecía. Nacho Monraval, buenos días.
2: Buenos días. El joven de 17 años falleció en el centro de La Esperanza, gestionado por el gobierno de la ciudad autónoma. El menor entró a España el pasado 30 de julio y padecía una diabetes tipo 1. Según el Ministerio de Sanidad, estaba bien controlado. De hecho, tuvo una revisión en el hospital el 1 de septiembre, dos días antes de su fallecimiento, al parecer, según estas mismas fuentes, por una hipoglucemia severa. Según explican desde el centro de menores, el chico no quiso cenar porque no le gustaba la comida. RTVE ha podido hablar con un compañero del fallecido de ese mismo centro de menores. Nos cuenta que conocían que era diabético, que tenía una dieta específica para su enfermedad y que hay, según dice, otros 4 o 5 menores con la misma patología en La Esperanza. Cabe recordar que desde la entrada de julio, miles de migrantes permanecen en la ciudad de Ceuta. El gobierno ha habilitado hasta ahora 3.300 plazas de atención temporal, unas plazas que se quedan cortas para todos los que a día de hoy siguen viviendo en la playa del Trampolín, en la de Benítez y repartidos por las calles de la ciudad.
0: Seis y 15 minutos de la mañana, 5:15 en Canarias. Del exterior, el argentino Javier Milei, que reclama las Malvinas para evitar que el Reino Unido se quede con el petróleo de las islas.
3: No lo vamos a permitir. La Argentina no se quedará de brazos cruzados. Como respuesta a esta situación,
0: en un discurso televisado a La Nación, el presidente argentino ha amenazado esta madrugada con imponer sanciones y vetos a las empresas que cooperen con Londres en la explotación de los recursos de las Malvinas. Horas antes, el gobierno británico salía al paso de Milei y de su socio principal en Washington, de Donald Trump, quien amenaza con cambiar su postura sobre las Malvinas en favor del reclamo de Argentina. Para Londres, no cabe duda, las Malvinas son británicas. Corresponsal Guillem Montó, buenos días.
4: Buenos días. Para el Reino Unido no hay debate sobre la soberanía de las islas Falklands, como se conocen aquí a las Malvinas. No tenemos ninguna duda, decía este martes la secretaria de Estado de Exteriores, Uma Kumara. Son y seguirán siendo un territorio británico de acuerdo con el deseo de sus habitantes. Una declaración en los comunes tras los comentarios de Donald Trump sobre la posible revisión del apoyo estadounidense a esta soberanía británica sobre el archipiélago. Lo he visto, nuestra posición no cambia, se limitó a decir la responsable del gobierno. En los días previos, varios medios británicos habían comentado un eventual cambio de criterio de Washington como medida de presión sobre Londres para que gaste más en defensa. El Ejecutivo no ha reaccionado a estas informaciones, pero el tema de las Malvinas es muy sensible aquí, más todavía tras la polémica pancarta exhibida por los jugadores argentinos después de vencer a Inglaterra en la semifinal del Mundial este verano.
0: En Alemania, este domingo se van a celebrar elecciones en el estado de Alta Sajonia que podrían marcar el futuro político del principal socio y locomotora de la Unión Europea. Y es que la ultraderecha Alternativa para Alemania parte como favorita en unos comicios que, como decimos, van a ser determinantes en el futuro político de ese país y que podrían abrir la puerta a que esa agrupación ultraderecha

0: derechista gobierne por primera vez un Estado. En Berlín está la corresponsal de Radio Nacional, Beatriz Domínguez. Buenos días.
1: Buenos días. A unas 48 horas de que se abran los colegios electorales en Sajonia-Anhalt, los candidatos apuran estos últimos días de campaña. Este jueves, Friedrich Merz ha estado junto al candidato de su partido y actual primer ministro estatal, Sven Schulze. Era la segunda y última aparición del canciller durante la campaña. Su baja popularidad no parece que pudiese ayudar mucho al partido conservador en este estado del este alemán de apenas 2 millones de habitantes, sobre el que este domingo estarán todas las miradas puestas, de dentro y fuera del país. En la Diana, la posibilidad de que el partido de extrema derecha Alternativa para Alemania gobierne con mayoría absoluta. Una última encuesta le da un 43% en intención de voto frente al 22% para la CDU. En su visita, Merz acompañó a Schulze a la ciudad de Leuna, que alberga lo que el canciller ha descrito como el mayor parque químico de Europa. Desde una de sus instalaciones ha pedido el voto para su candidato, insistiendo de nuevo en la parte económica, a la que ya aludió en otras ocasiones. Quien, como la AfD, quiera salir del mercado único, de Schengen y de la Unión Europea, pone en tela de juicio desde la base proyectos como los que están surgiendo aquí, decía. Schulze, por su parte, recordó que en Leuna las inversiones son multimillonarias. Hace unos días, Merz advertía de la estampida de inversores si Alternativa para Alemania se hace con el poder.
0: En Italia, la primera ministra, Giorgia Meloni, está de enhorabuena. Hoy su gobierno se convierte en el segundo más longevo de la historia democrática italiana. Más de 1.400 días lleva en el poder la neofascista Giorgia Meloni en una nación acostumbrada a la inestabilidad constante en el Palacio Chigi. Roma, Jordi Barcia, cuéntanos.
2: Son 1.413 días de gobierno, lo que nunca antes nadie había conseguido en Italia desde la Segunda Guerra Mundial, ni siquiera Silvio Berlusconi en sus años dorados. Casi 4 años en un país en el que los ejecutivos llegan de media hasta el año y 2 meses. Hay que recordar que en el mismo periodo Francia ha tenido 5 primeros ministros y el Reino Unido 4. Giorgia Meloni bate el récord y lo va a superar con creces porque a día de hoy su gobierno no ve nubarrones de aquí hasta el final del mandato. Hay que decir que los pronósticos no eran halagüeños, decían los expertos, que en Italia no podía durar mucho como primera ministra una mujer al frente de un partido sin experiencia de gobierno y con ideas tan radicales. Pero Meloni se ha encontrado con unos socios, la Liga y Forza Italia, demasiado débiles para desafiarla, con una oposición progresista fragmentada, incapaz de unirse para complicarle la vida, y además se ha moderado, se acabó el salir del euro, simpatizar con Putin. Ha sido Meloni la primera ministra leal con Washington y más o menos colaboradora en Bruselas, y ha aplicado la política económica más austera de las últimas décadas. Esta tarde, Meloni va a celebrar el récord con un evento en Bari, en el sur de Italia, junto a la plana mayor de su gobierno y partido.
0: Y todavía, un sonido más de esta madrugada. El de esta pregunta que le hacían anoche en la Casa Blanca al vicepresidente estadounidense, a J.D. Vance, sobre si la guerra en Irán acabará antes de las elecciones de mitad de mandato de noviembre.
3: I wouldn't call it a war.
0: No lo llamaría una guerra, ha respondido Vance, porque dice que ahora mismo no hay un intercambio de disparos. Es lo que ha dicho a pesar de que el ejército estadounidense bombardeaba esta misma semana el país persa, incluyendo el ataque a una boda en el sur de Irán el martes, en el que murieron 4 personas y otras 70 resultaron heridas. Los Estados Unidos nunca tienen como objetivo a civiles en combate, reiteraba Vance, asegurando, eso sí, que a veces se cometen errores.
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0: 6 y 21 minutos de la mañana, 5 y 21 en Canarias. Más de 1 millón de niños y niñas están en riesgo de pobreza o exclusión social y empiezan el curso sin acceso al comedor escolar en España. Para muchas de ellas es la única comida completa y nutritiva que tienen a lo largo de la jornada. La ONG Educo reclama que ese servicio de comedor sea universal y gratuito y además advierte de que el paso a secundaria deja especialmente desprotegidos a muchos alumnos, como nos cuenta Elena Guijarro. Elena, buenos días.
5: Sí, buenos días. 1.200.000 niños y niñas en riesgo de pobreza o exclusión social van a empezar el curso sin el único lugar donde pueden tener una comida completa al día, sin acceso a ningún tipo de ayuda, a ninguna beca. El grueso son alumnos de la ESO. Advierten desde Educo del problema que supone el cambio de etapa educativa. Pilar Orenes, directora de la ONG.
6: En secundario tenemos un primer problema, que es de cobertura. De hecho, de la escuela pública solo el 18% lo tienen. Estamos hablando de niños y niñas que hasta los 12 años han tenido posibilidad de ir al comedor escolar y cuando cambian de etapa se acaba de esa posibilidad.
5: El comedor escolar, defienden desde Educo, es una herramienta que forma parte del derecho a la educación. Por eso reivindican que sea universal y gratuito para todo el alumnado. El coste apenas supondría el 0,37% del PIB y sería clave en la lucha contra la pobreza infantil que sufren 2.200.000 niños y niñas en España.
0: La literatura española busca reforzar su presencia en Latinoamérica y lo va a hacer hoy en la 28ª Bienal Internacional del Libro de Sao Paulo, que tiene a España como invitado. Allí va a estar el ministro de Cultura, Ernest Urtasun, que por cierto va a pasar hoy por el ojo crítico de Radio 5, como nos cuenta Ainhoa Gómez. Ainhoa, buenos días.
3: Buenos días. Esta feria literaria que arranca hoy en la ciudad de Sao Paulo cuenta con la presencia de España como país invitado de honor, lo que se presenta como una oportunidad para la proyección del sector editorial en nuestro país. Marta Sanz, comisaria del programa literario, estuvo el otro día con los compañeros de Marca España en Radio Exterior.
7: Lo que fluye, lo que choca, las contradicciones, los conflictos, las violencias, los exilios y al mismo tiempo la capacidad de asimilación y la empatía, pues están muy, muy presentes en nuestra programación.
3: María José Gálvez, directora general del libro, del cómic y de la literatura del Ministerio de Cultura, también estuvo en Radio Exterior y nos explica cuál es uno de los propósitos del programa.
8: Ahondar en las relaciones, en los afectos y también en ese punto de unión que también es el español con Brasil.
3: Entre todas las actividades que se van a llevar a cabo habrá un homenaje al escritor Caballero Bonald y también estarán presentes disciplinas como la poesía, el cómic o la música. Todo ello hasta el 13 de septiembre en el pabellón de España de la edición número 28 de la Bienal Internacional del Libro de Sao Paulo.
0: Y España tiene ya sus tres precandidatas para tratar de volver a hacer historia en Hollywood. Los Domingos, El Ser Querido y La Bola Negra van a competir por ser el título que trate de representar a España en los Oscars. Será dentro de una semana y media cuando la Academia de Cine anuncie la elegida para intentar emular el éxito que tuvieron en el pasado Garci, Trueba, Almodóvar y Amenábar, Elena Burgos.
9: Será el 16 de septiembre cuando conozcamos la propuesta definitiva de la Academia de Cine para llevar a Hollywood. De momento, los directores de las tres preseleccionadas están celebrando haber llegado hasta aquí, y algunos más sorprendidos que otros, porque Los Domingos, de Alauda Ruiz de Azúa, no estaba tan presente en las quinielas.
10: Muy agradecido siempre a todos los compañeros y compañeras de la Academia que nos han arropado en una propuesta que ahora... Yo entiendo, ¿no?, que por el recorrido parece como muy sólida, pero que es verdad que hace un año estábamos pues produciéndola, montándola, ¿no?, y parecía una cosa bastante más loca, ¿no?
9: La elección del Ser Querido y La Bola Negra no nos han pillado por sorpresa. Rodrigo Sorogoyen recibía la noticia desde Barcelona, Javier Ambrosi desde Los Ángeles, junto a Javier Calvo.
11: Sobre todo estamos recibiendo tantos comentarios de gente, de público, sobre todo, de público que le está llegando tanto la película que, no sé, es que sonreímos como tontos, ¿no? Así un poco. Entonces ya, bueno, pues está la guinda de ser una de las tres películas que puede representar a España en los Oscars, pues es una alegría más.
12: Porque a Javi y a mí nos encantaría representar a España con La Bola Negra, nos encantaría, es algo que nos dejaríamos la piel y nos hace mucha ilusión.
9: Recordamos que la película elegida el año pasado por la Academia de Cine fue Sirat, que finalmente sí fue nominada a Mejor Película Internacional, pero no consiguió ni este ni los otros dos Oscars a los que optaba. No nos lo llevamos desde 2005. Entonces fue Por Mar Adentro, de Alejandro Amenábar.
0: 6 y 25 minutos de la mañana, 5 y 25 en Canarias, tiempo para los deportes. Va a ser una de las imágenes del día la del seleccionador español Luis de la Fuente y el presidente de la Federación, Rafael Luzán, visitando Ceuta. Gonzalo de Acuña, buenos días.
13: Eso es, una visita institucional para mostrar el apoyo al pueblo y al fútbol ceutí. Vamos con la agenda de los dirigentes federativos allí. Juanma Pérez Noya, ¿qué tal? Buenos días.
14: Buenos días. La Federación Española no es ajena a la grave situación de Ceuta y por ello hoy su presidente y el seleccionador nacional se desplazarán hasta la ciudad autónoma. Luis de la Fuente y Rafael Luzán serán recibidos en el Palacio de la Asamblea por Juan Jesús Vivas a partir de las 11:30. Se espera que firmen en el libro de visitas de la ciudad y que ofrezcan la Copa de Campeones del Mundo que ganamos hace mes y medio en Nueva Jersey. Después, a la una, se trasladarán a la Federación Ceutí, donde se celebrará un encuentro con Antonio García Gaona, su presidente, y con un centenar de futbolistas, árbitros, entrenadores y directivos de la ciudad caballa. El deporte español se suma así a los múltiples gestos de apoyo hacia los ceutíes en estas semanas tan complicadas.
0: Y aparte de Luis de la Fuente, ¿qué otros nombres propios van a marcar el día, Gonzalo?
13: Pues mira, de las últimas horas, relacionado con la selección, Marcos Carlos Llorente lo deja.
15: Creo que por mi vida o mi familia, creo que es el momento de dar un paso al lado. Y después del Mundial, llamaré a Luis, le daré las gracias por haberme hecho campeón del mundo. Pero siento que es el momento de dejar esto a un lado.
13: Más titulares de fútbol. Esta noche a las 9 comienza la jornada con...

0: El Betis Real Madrid, anoche Real Sociedad 0, Celta de Vigo 0. El Rayo, que sabe que va a jugar otra vez el Leganés este fin de semana, no tiene autorización de la comunidad. Y Enric Mas, ¿no? Hay que hablar de Enric Mas.
1: Sí, por supuesto.
0: La vuelta acaba en Loja y Enric Mas, que sigue contento.
2: Contento, contento. Me he visto bien, teníamos a Raúl por delante y teníamos que aprovechar la oportunidad.
0: Le saca 1 minuto 45 segundos a Roglic, hoy día tranquilo, mañana tiene que volver a atacar en la Sierra de la Pandera y termino con el US Open, eliminadas esta noche Badosa y Jessica Bouzas, avanza Buxa y a las 7 de la tarde juega Alcaraz. Un poquito antes, 6 menos cuarto, cita importante, debut de la selección española femenina de baloncesto en el Mundial de Alemania.
1: Pendientes esa cita. Y también, por supuesto, de toda la actualidad cultural. 6 y 28 minutos de la mañana, 5 y 28 en Canarias. Marbella fue anoche el epicentro de la música y la cultura latina. En su primera edición, celebrada aquí en España, artistas de la talla de Shakira, Bad Bunny, Alejandro Sanz o Antonio Banderas pasaron por la alfombra roja de los premios Juventud. Laura Rodríguez, ¿qué tal? Cuéntanos qué titulares ha dejado esta gala.
3: ¿Qué tal? Pues el primero, sin ninguna duda, es que la de Barranquilla ha salido coronada del Starlight de Marbella con 3 galardones. Entre ellos, mejor artista femenina, mejor global hit y mejor canción pop del año. Su reencuentro con Alejandro Sanz en Bésame conquistó al público y también revivió algún que otro sentimiento de nostalgia. Hacía 20 años que estos dos artistas no nos regalaban una colaboración. El otro ganador de la noche llegaba directo desde Puerto Rico. Y se ha llevado los premios a Mejor Artista Masculino y al Mejor Tour, y no es para menos, porque recordemos que su gira mundial batió récords en taquilla con más de 3 millones de entradas y casi 500 millones de dólares recaudados, todo sin hacer ni un solo concierto en Estados Unidos. Y se llevó de calle el premio al mejor álbum del año con Tropicoqueta, y dos españoles han protagonizado algunos de los grandes momentos de la gala. Uno de ellos fue Antonio Banderas. Premiado por su impacto cultural e influencia, lanzaba este mensaje a los jóvenes.
4: Cuestionen la información oyendo a todas las partes en los conflictos. Vivan sin miedo a opinar y con alegría. Y atención, hoy quiero dedicar reconocimiento a los ciudadanos de Ceuta.
3: La otra española que más brilló en esta noche no fue otra que nuestra superestrella Aitana.
5: Son las 6:30 de la mañana, las 5:30 en Canarias. Empezamos el día con usted, amigo oyente, desde la Radio Pública.
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5: Un servidor, ¿qué tal? ¿Cómo encara la mañana? Bueno, nosotros, atendiendo a la agitación que sigue provocando en la cosa pública, en el escenario de la política, Ceuta, con dos, si me lo permite, dos notas a considerar a esta hora. Por una parte, la constatación de que aunque el gobierno no ve a Marruecos tras la quiebra fronteriza y sostiene que hay que llevarse bien con ellos, conviene que nos replanteemos las relaciones.
7: Tenemos que seguir cooperando con Marruecos. Queremos una relación de buena vecindad con Marruecos. Creo que eso va en aras del interés general y en aras del interés, por tanto, de los españoles y españolas, también de la ciudad autónoma de Ceuta y de Melilla. Pero es evidente que después de lo ocurrido, esa cooperación tiene que ser diferente.
5: Es evidente que tiene que ser diferente. Y si informes aparte, que eso también sigue trayendo cola, se demuestra que Marruecos está detrás, sostiene Sánchez.
7: Si existieran esas pruebas sólidas, actuaríamos en consecuencia, con total contundencia como exige la situación.
5: Bueno, por esta vía llegamos a la segunda nota, mejor dicho, carta, ya por ser precisos. Amigo de las epístolas, a lo que parece, el ministro del Interior, Grande Marlaska, dirigió otra ayer al Poder Judicial, exigiendo a sus compañeros, les recuerdo que Marlaska es juez, algo así como una explicación, porque la jueza Tardón obligara al silencio a los policías y él se tuviera que enterar por la prensa de aquel famoso informe, pese a que la situación y el asunto son de crisis casi de Estado. Y por el mismo conducto, epístola de vuelta, el Poder Judicial le responde que vale, pero que la jueza hizo lo que tenía que hacer. Sobre estas notas vuelve a desperezarse una mañana en la que además tenemos expectativa de boicot gamberro, no lo digo yo, lo ha calificado el Ministerio de Economía, así, a la decisión del Gobierno de Madrid de no acudir al Consejo de Política Fiscal y Financiera en el que se debate la reforma que ya en su día se pactó con Esquerra Republicana. El resto de comunidades no va a secundar.

0: Secundar el boicote a Ayuso. Bueno, no va a secundarlo a las 6:32. No tenemos noticia de que haya de momento a esta hora. Lo recuerda la consejera de Presidencia de Murcia. Hablando se entiende la gente o se cambian las cosas. O no, pero se intenta. Marisa López Aragón.
1: Y es que se retire la propuesta que pretende llevar al Consejo y que esta reunión del Consejo marque el inicio real de una negociación de verdad.
0: Bueno, y hoy es San Moisés, ¿eh? San Moisés, profeta y legislador, figura central del Antiguo Testamento, salvado de las aguas del Nilo y guía del pueblo de Israel hacia la tierra prometida. Es Santa Rosalía. Trantrán. Pero esta es virgen y patrona de Palermo, Italia, del siglo XII. Abandona una vida en la corte para vivir como ermitaña, que no es el caso de la nuestra. San Caletrico, hoy también toca nombre raro, y Santa Ida, que no es un acrónimo de un personaje actual, sino una noble germana conocida por su gran caridad y devoción. 6:33, 5:33 en Canarias.
2: Son más de 80 las...
0: Y toca irnos ya a los detalles de estas y otras noticias de la mañana, de la mano de... Seguimos con ello, con Fernando Bayo. Venga, Fernando, dale.
3: Pues sí, en este viernes 4 de septiembre, y bueno, pues hay que tomar esta cifra, 26. 26 son los días, el tiempo que llevaba a la deriva un cayuco, hallado por Salvamento Marítimo este pasado miércoles a unos 100 kilómetros al suroeste de Gran Canaria. Había zarpado el pasado 7 de agosto desde Gambia y de sus 128 ocupantes originales, solo 44 han podido ser rescatados con vida por Salvamento Marítimo. Nos lo cuenta desde Las Palmas María Estefano.
2: Son más de 80 las personas que podrían haber perdido la vida a bordo del cayuco rescatado a 120 kilómetros al suroeste de Gran Canaria. Salvamento Marítimo auxilió allí a 44 personas, evacuando a 3 en helicóptero por su mal estado de salud. De los que llegaron a puerto tras 4 semanas de travesía y con graves problemas de deshidratación e hipotermia, ha sido necesario derivar a otros 3 al hospital. José Antonio Rodríguez Verona es el responsable de emergencias para población migrante de Cruz Roja.
4: Un agotamiento físico bastante fuerte por la travesía tan dura que han sufrido. Han sufrido unas condiciones climatológicas adversas, incluso los compañeros de Salvamento Marítimo decían que en el propio rescate había sido bastante complicado.
2: En la embarcación también había 5 cadáveres, pero los fallecidos, como decimos, podrían sobrepasar los 80 porque los migrantes aseguraron a sus rescatadores que más de 100 personas salieron de Gambia.
3: Mientras tanto, la gestión de la crisis en Ceuta y la respuesta a las crecientes sospechas sobre el papel directo o indirecto de Marruecos en el asalto a la frontera el pasado 30 y 31 de julio centraron ayer la comparecencia del presidente del gobierno en el Congreso.
5: Si existieran esas pruebas sólidas, actuaríamos en consecuencia, con total contundencia como exige la situación. Porque humildemente...
3: A pesar de esas palabras, la contundencia prometida por Sánchez, el presidente se quedó solo en su cautela hacia Rabat, con la oposición y sus socios de investidura convencidos de que el régimen de Marruecos sí estuvo detrás del episodio vivido en el espigón de Tarjal. Una entrada masiva de migrantes a Ceuta que la fiscal provincial investiga preliminarmente desde hace semanas y que por su especial relevancia va a ser elevada a la Audiencia Nacional en Madrid, Gemma Alfaro.
6: Sí, la Fiscalía General es un órgano jerárquico, de ahí que las órdenes de los superiores tengan que ser acatadas. La última decisión es que sea el fiscal jefe de la Audiencia Nacional, Jesús Alonso, el que intervenga en las diligencias abiertas por la entrada masiva en Ceuta. Hasta ahora el fiscal que lo llevaba era José Perals, pero al ser un asunto de especial trascendencia y por su singularidad, se ha elevado. Recordemos que la investigación por lo ocurrido el 30 y 31 de julio todavía no está abierta. Está en la fase previa. De momento la jueza María Tardón ha pedido informes a Policía y Guardia Civil para decidir sobre la competencia de la Audiencia Nacional. Antes de su decisión, la Fiscalía tiene que emitir un informe con su parecer. El informe del Instituto Armado no se ha presentado todavía, pero el de la policía lo conocíamos este miércoles. En él se señalaba la pasividad de las fuerzas de seguridad marroquíes y se afirmaba que incluso daban instrucciones sobre cómo acceder por el perímetro fronterizo, descartando la participación de cualquier organización de tráfico de inmigrantes. Ahora será, por tanto, el fiscal jefe de la Audiencia Nacional el que dé su parecer, pero la jueza Tardón tendrá siempre la última palabra.
3: Seis y 36 minutos de la mañana, 5:36 en Canarias. La Guardia Civil ha presentado ya el informe ocular definitivo sobre el accidente de tren de Adamuz en Córdoba que se produjo a comienzos de este año y en el que fallecieron, recordemos, 46 personas. Un informe en el que ya ha sido elevado a la jueza encargada del caso y que se alinea con la hipótesis inicial de la causa de este siniestro, Araceli Sánchez.
7: El informe de la Inspección Técnica Ocular realizado por la Guardia Civil arroja como principal anomalía observada la rotura de la soldadura de uno de los raíles en la vía, así como un deterioro previo del mismo, lo que se alinea con la hipótesis inicial de la causa del descarrilamiento del tren Alvia en Adamuz.

0: persianas bajadas, ventanas abiertas y el ventilador trabajando a pleno rendimiento. Así se teme el inicio de curso en algunas aulas españolas.
1: La situación del calor en las aulas al inicio de curso es el mismo que cuando terminamos en junio.
0: Y es que las altas temperaturas en España ya no son un problema puntual. Pilar Orenes, directora general de Educo.
2: Las olas de calor se van a ir repitiendo y van a afectar a todos los ámbitos y también a la educación de nuestros niños y niñas.
0: Ante esta situación, Mari Sánchez, presidenta de la Confederación Española de Asociaciones de Padres y Madres de Alumnado, reclama que los centros educativos se doten de sistemas de climatización.
1: Siendo edificios de administración pública, los centros educativos siguen sin estar climatizados.
0: Una situación que, según Educo, requiere una respuesta inmediata.
2: Nuestra propuesta como Educo es contar con un plan integral, nacional, que aborde todos los aspectos.
0: El reto ahora es garantizar que los alumnos no soporten temperaturas elevadas que afecten a su ritmo de aprendizaje.
3: Y ese calor, esas altas temperaturas y la falta de lluvia han obligado a varios municipios del País Vasco a restringir el uso de agua. En Carranza, un camión cisterna llena de lunes a viernes los depósitos municipales para poder cubrir las necesidades de sus casi 2.000 vecinos. Una rutina que han mantenido durante todo este verano, Galena Krasiminova.
4: Ha sido un verano de mucho calor y pocas lluvias en Euskadi, y eso ha obligado a algunos municipios a tomar medidas en el consumo del agua, desde restringir su uso en actividades recreativas a recibirlo en camiones cisterna, como lleva haciendo desde hace un mes y todos los días Carranza, municipio muy ligado al sector primario. La Diputación de Vizcaya asume el coste del transporte y el Ayuntamiento el del agua. Raúl Palacio, alcalde.
5: 300 metros cúbicos diarios, esos 300.000 litros diarios de agua, de lunes a viernes, que se meten a la red. El agua viene tratada, viene con todos los controles, con la garantía sanitaria necesaria.
4: Pero esta no es la única iniciativa.
5: Por las noches tenemos que cerrar un poco la presión para que los depósitos se mantengan, y eso hace que en las colas de red donde acaban las tuberías ciertas viviendas del municipio, pues sí que notan o bajada de presión o incluso en algunos puntos se llega a cortar por las noches del todo.
4: Y para que eso no ocurra, Ayuntamiento y Diputación se comprometen a estudiar posibles obras para mejorar la situación a la que se enfrentan los 2.800 vecinos de Carranza.
3: Y unas 100 personas se concentraron ayer en el barrio del Zaidín, en Granada, para protestar por la gestión que el Ayuntamiento está haciendo tras el enjambre de terremotos que sufrió la ciudad y la provincia. Reclaman a la alcaldesa granadina más información, ayudas y alternativas para quienes todavía continúan desalojados. Redacción en Granada, Patricia Aranda.
6: Alrededor de un centenar de vecinos se han concentrado con silbatos, cacerolas y pancartas para mostrar su malestar por la situación que atraviesa el barrio desde el inicio del enjambre sísmico. Critican la gestión del Ayuntamiento de Granada, al que reclaman más información, ayudas y alternativas para quienes todavía no pueden volver a sus viviendas.
7: Hay que decir que los bomberos han hecho un buen servicio para la diferencia de este ayuntamiento que se desextiende.
8: El realojo que estamos recibiendo es un albergue, que de primera respuesta está genial, pero ya dos semanas después...
9: En un albergue metida, para que viera lo que es ser un ciudadano, que no tiene ciudadanos de tercera o de cuarto.
6: Una protesta que ha coincidido con el inicio de las fiestas del barrio. A la llegada de la alcaldesa Marifran Carazo a un acto de entrega de premios en el centro cívico del Zaidín, los manifestantes la han recibido con gritos de fuera y pitidos que se han podido oír desde la calle durante el acto. Los afectados aseguran sentirse abandonados. Piden soluciones por parte de todas las administraciones y que lleguen cuanto antes.
3: ¿Cómo escuchan ustedes habitualmente la música? Según el último informe de Promo Musicae sobre música grabada, el formato digital representa ya casi 9 de cada 10 escuchas en el sector, y son las suscripciones a plataformas digitales el método preferido para escuchar, por ejemplo, uno de los álbumes más escuchados de este pasado año, Lux, de Rosalía. Aunque el formato físico no atraviesa su mejor momento, cada vez, eso sí, se compran más vinilos, como nos cuenta Íñigo Picabea.
10: La escucha digital es el principal componente de la industria española de la música grabada. Representa más del 88% del sector, después de subir un 10,5% entre enero y junio con respecto al mismo periodo de 2025. Y dentro del mercado digital, las suscripciones a plataformas musicales son las que tiran al alza. Han aumentado un 15%. Sin embargo, queda camino por recorrer, como señala Antonio Guisasola, es el presidente de Promusicae.
11: Por no ser triunfalista, pues yo creo que hay que destacar que seguimos bajos el número de españoles que se suscriben a servicios de música, que es la clave del negocio en la actualidad.
10: De hecho, tiene más fuerza en España la escucha digital gratuita financiada con publicidad. La escucha, por ejemplo, de El Baifo, el nuevo álbum de Quevedo.

0: el caprichoso.
1: Es uno de los lanzamientos más exitosos de este año. Este primer semestre también ha sido positivo para los soportes físicos. Los vinilos, baluarte de lo analógico, suben su venta más de un 20%. Más deberes que señala Antonio Guisasola, presidente de ProMusicae. Avanzar en la internacionalización y convencer a los partidos ante el horizonte electoral para que establezcan incentivos fiscales a la producción de música, como los tiene el cine.
2: Buena música, vamos avanzando en esta madrugada, una más en las mañanas de Radio Nacional, 6:43 minutos de la mañana, 5:43 en Canarias. Y revisando los deportes siempre, aquí Gonzalo de Acuña, pendiente de todo, de la Vuelta Ciclista a España con Enric Mas, ampliando su ventaja en el liderato tras el ataque que dio ayer en Calar Alto.
3: Buena exhibición de Enric Mas ayer en Andalucía, con mucho calor, no le hicieron falta las estufas, pero la verdad es que lo hizo muy bien el corredor del conjunto Movistar, ya le saca minuto 45 a Roglic, podrá volver a atacarle el sábado en la etapa de Jaén, en La Pandera, a la espera de Roglic de la contrarreloj de la última semana. Hoy llegamos a Granada, a Loja, día en principio para la fuga, y esta tarde la otra gran cita es el Mundial Femenino de Baloncesto, que comienza en Alemania para la selección española femenina. El torneo lo va a contar en Radio Nacional Norberto González. Hola, Norbert.
4: Hola, cuenta atrás para que comience el Campeonato del Mundo de Baloncesto, donde la selección española femenina quiere luchar por su primera estrella. Será a partir su debut de las 6:45 frente a las anfitrionas, a Alemania, probablemente el otro gran rival del grupo por ser primeras. Y es que quien obtenga esa clasificación pasará directamente a cuartos de final. Va a ser un partido físico para las que las de Miguel Méndez están perfectamente preparadas. La FIBA sitúa a España entre las tres favoritas al título tras Estados Unidos y Francia. Desde hoy lo veremos y contaremos en Radio Nacional.
3: Pues a ver si la FIBA no va muy desencaminada y estamos en ese punto de favoritismo. Vuelve España a un Mundial 8 años después. Es un grupo muy joven, con una veterana que lidera todas, que es Alba Torrens.
2: ¿Y tú qué piensas? ¿Va a ir lejos o no?
3: Yo confío en este equipo siempre.
2: Confiamos en ti. Gracias, Gonzalo.
3: Hasta ahora.
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2: Echamos un vistazo a las portadas de la prensa nacional para saber qué temas se destacan. Algunos los podemos imaginar, pero Marina Corredor ha echado un buen repaso a todas esas portadas. Marina.
6: Sí, en todas leemos hoy esa comparecencia del presidente Sánchez de este jueves en el Congreso para dar cuenta de la gestión de su gobierno en la crisis de Ceuta. En El País destacan que España revisará la cooperación con Marruecos tras la crisis. Y también leemos Marlaska se queja al Poder Judicial por la jueza que investiga el asalto a Ceuta. En Público nos fijamos en que Sánchez intenta reconducir la crisis con gestos hacia Ceuta y el compromiso de que actuará si se demuestra que Rabat está detrás. Mientras, en El Mundo podemos ver un planteamiento similar. Sánchez ya solo puede exculpar a Marruecos de momento. El gobierno se queda solo defendiendo a Rabat, pero endurece su posición. Y también lo destacan en La Vanguardia, donde leemos que Sánchez se queda solo ante el señalamiento del Congreso a Marruecos. En La Razón, hoy leemos, Sánchez se queda solo en su política con Marruecos y sus mentiras, entrecomillando esta última palabra. Y ABC destaca Sánchez contra la policía y el CNI para salvarse. Mientras, en el Confidencial, en el Digital, leemos que Sánchez debatió el 25 de agosto en el Congreso de Seguridad el riesgo de nuevos asaltos sobre Ceuta y destacan en este documento que en este documento existe temor a nuevas acciones de Marruecos por la no devolución de los menores migrantes. Un texto de Ignacio Zembero y también de José Bautista. Y en el diario.es, hoy destacan los migrantes que entraron a Ceuta, Marruecos nos envió, pero nadie nos frenó. Un reportaje de Gabriela Sánchez donde ha entrevistado a 10 migrantes que todavía permanecen en Ceuta. Y cerramos este repaso de las portadas con un último apunte del País que destaca: un hombre sobrevive 9 meses con un riñón de cerdo mientras esperaba el riñón de un donante humano.
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0: Y abrimos ya nuestro calendario de efemérides para ver qué ocurría en un día como hoy en la historia. Laura Rodríguez, ¿qué tal?
1: Hola, ¿qué tal?
0: Hoy se cumplen 20 años, 20 ya, de la muerte de Steve Irwin. Algunos no les sonará el nombre, pero si les hablamos del cazador de cocodrilos, quizás sí, ¿no?
1: Eso es, el zoólogo australiano mundialmente conocido como el cazador de cocodrilos. Moría el 4 de septiembre de 2006. Steve Irwin estaba grabando un documental en la Gran Barrera de Coral australiana cuando una raya de gran tamaño le perforó el pecho con su aguijón venenoso. El golpe fue mortal. Pese a la rápida asistencia recibida, nadie pudo hacer nada para salvar su vida. La noticia abría así los informativos. Su muerte sorprendió al mundo y conmocionó a su país natal. Y es que además de ser un intrépido conservacionista, Irwin era una celebridad.
2: Look at him. There's a good boy. A monster crocodile.
1: Sus aventuras en el outback australiano y en algunas de las selvas más densas y peligrosas del planeta protagonizaron uno de los programas televisivos más icónicos de los años 90 y principios de los 2000, El cazador de cocodrilos.
2: And here's why they're fighting, a gorgeous female. Crikey, I'd fight for her too. Have a go at the size of their teeth.
1: En sus expediciones, Irwin, acompañado por su esposa Terry, se enfrentaba cara a cara con la peligrosa fauna australiana. Capturaba y reubicaba a los cocodrilos que se acercaban a las zonas pobladas o que se encontraban en peligro, y lo hacía poniendo en riesgo su propia vida, porque, ayudado con cuerdas y con sus propias manos, los lograba capturar. Por eso muchos lo consideraban el cocodrilo dandy de la vida real.
3: ¿Dónde te metes, bicharraco?
1: Con su personalidad temeraria y enérgica y sus cuestionables métodos de captura, Irwin era un filón televisivo, pero su trayectoria ante las cámaras no estuvo exenta de polémicas.
4: He's exploiting this baby near a deadly animal.
1: Se le acusó de explotar a su hijo cuando era un bebé por alimentar a un enorme cocodrilo del zoo en el que trabajaba mientras lo sostenía en brazos. Pero para Irwin, su hijo no corrió ningún peligro en ningún momento y las críticas no tenían ningún sentido. Hubo, eso sí, muchas otras. En 2004, el gobierno australiano le investigó por presuntamente incumplir las leyes de protección animal, y expertos conservacionistas y las organizaciones como PETA le acusaron de fomentar el acoso a la fauna silvestre con sus métodos. Pero pese a todo, hoy su legado sigue vivo.
5: I don't want Daddy's passion to ever end. I want to help endangered wildlife just like he did.
1: Tanto su hija Bindi como su hijo Robert se dedican actualmente al conservacionismo y a la televisión, y trabajan en el zoológico fundado por su padre en Australia.
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0: 6:50 de la mañana. Por cierto, llega a los cines Cronos, la película que recrea los atentados yihadistas de Barcelona y Cambrils de agosto de 2017. Así que nos hemos permitido aprovechar esta ocasión para recordar cómo contó en su día Radio Nacional aquellas horas de terror y la operación policial que 4 días después acabó con la vida del autor material del atropello, Inés Azagra.
7: Fueron en total 124 las horas en las que el dispositivo policial llamado Cronos trabajó a contrarreloj hasta dar con los responsables del ataque terrorista.
8: De arrollamiento en Ramblas Altas.
7: Nuestro compañero de RTVE, Marc Sala, daba la noticia.
9: Media hora escasa de este atropello en la parte superior de la Rambla.
7: La policía ordenó que nadie saliera a la calle mientras empezaba la fuga del conductor de la furgoneta, que recorrería más de 500 metros atropellando mortalmente a 13 personas e hiriendo a más de 120 de una treintena de nacionalidades.
10: Y he visto cómo la furgoneta se perdía la Rambla abajo. La Rambla estaba llena, llena.
7: El terrorista en su huida se cruzó con Pau Pérez, al que apuñaló y robó el coche para escapar de Barcelona. Comenzaban las suposiciones y las dudas de que estuviese actuando solo. La respuesta llegó desafortunadamente esa misma noche.
11: Y también se había producido, como decimos, ese intento de atropello a algunos agentes de los Mossos. Las autoridades están pidiendo a los vecinos que se encierren en casa.
7: Un coche con 5 ocupantes atravesaba a gran velocidad el paseo marítimo de Cambrils. Les dio tiempo a herir a 6 personas y matar a una mujer. El asaltante de Barcelona no actuaba solo. Los hechos confirmaban que Cataluña había sufrido un ataque de un grupo organizado. Tras abatir a los 5 terroristas en Cambrils, la misma noche del doble atentado, los Mossos vincularon estos 2 atentados con la explosión de una vivienda en Alcánar que se había producido la noche anterior al atentado en Barcelona. Una noticia que había pasado desapercibida y que contaba así Radio 4.
12: Como consecuencia de una fuerte explosión en un chalet de la urbanización.
7: Este chalet resultaría ser el centro de operaciones de la célula terrorista donde guardaban grandes cantidades de explosivos con los que planificaban atentar el Camp Nou o la Sagrada Familia.
13: Barcelona activa Gavia.
7: Quedaba ahora por localizar el objetivo número uno, el autor material del atropello que conseguiría saltarse un control policial para huir de Barcelona. Pasó 4 días escondiéndose durante el día para desplazarse por la noche. Finalmente fue abatido en Subirats, a unos 50 kilómetros de la capital catalana.
0: Pone, la verdad, los pelos de punta recordar esos momentos que se vivieron en el año 2017, también aquí en Radio Nacional, con esa narración de todo lo sucedido durante esas tardes de agosto en esa Operación Cronos. Y es el momento de conocer una buena noticia. Vamos a cambiar el plano porque nos trae Marina Corredor siempre estas buenas noticias positivas. Marina, ¿qué tal? Muy buenas.
13: Hola, muy buenas.
0: Y hoy hablamos de nuevo de salud, porque las vacunas contra la COVID-19 podrían ayudar a potenciar la eficacia de algunos tratamientos contra el cáncer.
13: Sí, lo ha publicado en un estudio publicado en la revista Nature, y lo que se ha descubierto es que estas vacunas de ARN mensajero parecen ayudar a que el sistema inmunitario reconozca tumores que antes pasaban desapercibidos y pueden ayudar a complementar la inmunoterapia, uno de los tratamientos más novedosos que existen para poder combatir esta enfermedad. Este estudio explica que tras recibir una vacuna, el cuerpo entra de manera temporal en un estado de alerta, y aunque la respuesta de esta vacuna esté dirigida a luchar contra un virus concreto, los efectos pueden llegar más allá de esta infección, y esto significa para el estudio que algunos tumores que permanecían ocultos se vuelven detectables a las pruebas. Una vez se vuelven invisibles, la inmunoterapia puede hacer su trabajo. Y los investigadores explican que con este tipo de vacunas, en dos tipos concretos de tumores, eso sí, se ha conseguido que se aumente la supervivencia media de los pacientes en un porcentaje bastante alto. Un estudio muy prometedor que puede abrir nuevas estrategias para mejorar los tratamientos contra el cáncer, aunque eso sí, tienen todavía varios años de investigación por delante.
0: Oye, pues buena noticia para encarar la jornada. Por cierto, buena noticia también para dos de los mineros que estaban en Nepal atrapados en un túnel desde la riada y que han sido rescatados, según cuenta hasta ahora la agencia Reuters, con vida varios días después de esa riada monumental. Así que buena noticia para ellos.
13: Dos buenas noticias para hoy.
0: Claro que sí. Y en esta temporada queremos escucharles a ustedes, a nuestros oyentes. Queremos saber desde dónde nos escuchan, por qué les gusta empezar con nosotros el día. Juan Rap, ¿quieres escuchar el mensaje que nos ha enviado Sofía desde Madrid?
14: Por favor.
0: Adelante.
15: Yo soy Sofía, vivo y trabajo en Madrid, y nada, quería aprovechar para mandaros un saludo porque ya llevo bastante tiempo escuchando el programa, prácticamente todos los días, sobre todo cuando voy al trabajo, y ya forma parte de mi rutina. La verdad es que me gusta mucho cómo mezcláis actualidad, entrevistas y diferentes temas, y bueno, si tengo que elegir una parte, es verdad que me quedo con la música porque mola descubrir alguna canción o ya descubrir o cosas que me gustan que ponéis, así que bueno, es mejor empezar el día así. Así que nada, simplemente deciros que me encanta escucharos y que sigáis así. Un abrazo para todo el equipo.
14: Oye, muchas gracias, qué bien, Sofía.
0: Bueno, quien nos quiera enviar un mensaje, ya saben, WhatsApp del programa, notas de WhatsApp al 638-887-776, o nos mandan un teléfono, tenemos un teléfono fijo, nos dejan ahí un mensaje en el contestador del programa en el 900-137-137. Bueno, por supuesto, toca ver un poco por dónde van a ir los tiros a lo largo de esta jornada. No sé si a partir de las 10 de la mañana hay cosas que, sí, que se vienen, ¿no?
14: A esta hora nos gusta contarlo, anticiparlo, porque además hoy es viernes, seguimos con estrenos, seguimos con novedades, las de hoy son particularmente interesantes, y hasta hoy vamos a ser capaces, y lo queremos intentar, queremos empezar a hacerlo, de divertirnos con nosotros mismos, de reírnos de nosotros mismos. Pepa Sastre, muy buenos días, Pepa.
16: Hola, Juanra, ¿tienes sueño? Pues mira, yo también.
14: Sí, claro.
16: A esta hora de la mañana es lo menos que se puede tener, sueño, mucho sueño. ¿Qué vamos a plantear a los oyentes a las 10 de la mañana? ¿Qué sueño tienen por cumplir o qué sueño ha cumplido ya y nunca imaginó que podría lograrlo? Vamos a hablar de sueños, no de ganas de dormir, que quizá a esta hora de la mañana pues no sería poco recomendable. A las 11, un totum revolutum, no hay que perdérselo. Aitor Albizua, Javier de Hoyos, Yolanda Flores y Ana Lombardía. ¿Qué va a salir de aquí? Pues una mezcla de ingenio, de corazón, de cine, de sexo y sobre todo, muy divertido todo. Y a las 12, Sergio Martín nos va a sacar los colores. ¿Por qué? Pues porque va a hacer una sección de gazapos con todas las cosas divertidas que nos han pasado esta semana, y yo que tú no me lo perdería. Tenemos sentido del humor suficiente y cintura como para no ofendernos. O sí, no sé, veremos.
14: Bueno, pues de viernes con Pepa, gracias. Nos encontramos, Pepa, aquí en un ratito, a partir de las 10.

0: Y hasta ahora, una mirada a la vida, al mundo, antes del ruido. Antes de que empecemos con el resumen de la actualidad, con la información, con todo eso que nos ocupa, nos preocupa, nos cansa o no, nos interesa desde luego. Hoy, antes del ruido, con Aitor Albizua. Adelante, amigo.
1: ¿Se puede tener una resaca emocional y física que dure casi una semana? Pues sí, claro que se puede. Todavía sigo saboreando el regusto de los últimos días de agosto que los pasé en mi tierra, durmiendo en la cama de 90 en la que crecí, con las mismas sábanas que la última vez. Se celebraba en Bilbao la Aste Nagusia, la Semana Grande. Unas fiestas abiertas cada vez a más gente y que, sobre todo, se viven en la calle. Y es lo bonito, ¿eh? Porque en medio de tanta trifulca que nos rodea y sin perder el foco de lo prioritario, eso está claro, pero estaba pensando, ¿qué tal si nos dejamos contagiar más a menudo por ese espíritu que se vive en las fiestas populares? Eso de ocupar los espacios públicos para bailar, para escuchar música, ver a los amigos que hace mucho que no vemos, para cocinar una paella, un marmitaco, una tortilla de patatas, o para unir fuerzas y juntos, de manera voluntaria en la mayoría de veces, organizar actividades para locales y también para los visitantes. Así que en esta búsqueda constante de puntos de encuentro, hoy quiero reivindicar las fiestas populares, las de tu pueblo, las de tu barrio, como el verdadero pegamento entre vecinos.

0: Son las 7, las 6 en Canarias.
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0: Muy buenos días, de viernes 4 de septiembre, que en este desperezarse en víspera de fin de semana, pues nos señala cómo la oposición no solo se manifiesta y ejerce el abrigo del poder político, legislativo y ejecutivo, que también, sino una vez más, entre el ejecutivo y el judicial. Tira de nuevo de epístola el ministro Marlaska, le ha cogido gusto o afición, para pedir al poder judicial explicación, no sé si quieres, tengo una aclaración, por el hecho de que la jueza Tardón exigiera a los policías que elaboraban el informe que ella le solicitó sobre lo sucedido en Ceuta, que no dijeran ni mu de las conclusiones de ese informe antes de que lo tuviera ella, que no dijeran nada a sus autoridades. Y la judicatura, ante esa petición de Marlaska, ¿qué es lo que le ha dicho? Que muy bien, pero que la jueza hizo lo que tenía que hacer. Por carta también, que conviene consignar, o sea, comunicación epistolar entre poderes, que siempre mejor que hacerlo por alguna red social, digo yo. Comunicación epistolar en esta mañana, que tiene algún que otro perfil también de comunicación no verbal. Lo de la ministra de Defensa ayer en la sesión del Congreso. Decía esto Sánchez.
2: El gobierno, por tanto, señorías, no tiene nada que ocultar en este asunto. Tanto es así que he dado orden de publicar un dossier con todos los informes, todos, para que los medios de comunicación y la ciudadanía puedan examinarse por sí solos.
0: Y aplaudía con entusiasmo la bancada socialista y el gobierno. Pero ojo, como si de la aldea gala de Asterix se tratara, había un foco de resistencia. Alguien no aplaudía. Pero que lo cuente quien estaba allí, por ejemplo, el diputado de Esquerra, Gabriel Rufián.
3: Usted, señor presidente, aquí ha anunciado que va a desclasificar y va a enseñar informes de la policía, de la inteligencia española. Aquí ha aplaudido casi todo el mundo de aquí, de esta bancada. Menos una persona, la señora Robles.
0: Silencio valorativo del señor Rufián, que esto lo hace muy bien.
3: Tiene usted un problemón importante, ¿eh? Y no hace falta que yo aquí siga explicando el porqué.
0: Bueno, al Ministerio de Defensa no le hace ninguna gracia que esto se haga. Lo admite por disciplina, de eso saben, y lo que sí ha dicho la ministra, o lo que ha dicho Defensa, es que van a vigilar previamente lo que se publica, no sea que afecte al trabajo del CNI o a las relaciones de inteligencia con alguna.

0: otra potencia extranjera. El gobierno se está cuestionando sus relaciones con Marruecos. Y ayer Sánchez dijo, y esto es importante también destacarlo esta mañana, que hay que revisarlas. Es más, si se confirma que tuvo Rabat implicación en lo de Ceuta, sostiene Sánchez.
1: Si existieran esas pruebas sólidas, actuaríamos en consecuencia, con total contundencia como exige la situación.
0: Y a la vista de del día que tenemos por delante, otra disputa. Boicot gamberro llama el gobierno a la decisión de la Comunidad de Madrid de no acudir al Consejo de Política Fiscal y Financiera. No va el gobierno de Ayuso para evitar negociar un acuerdo que aplacaría las exigencias financieras de Cataluña a costa, dicen, de romper con la igualdad de todos los españoles. De momento no la secunda ninguna otra autonomía del PP. A esta hora, 7 y casi 4 de la mañana, 6 y 4 en Canarias, cuando casi amanece en España. Esta España que estamos despertando desde la radio pública, hombre. Con otras noticias que nos acercan ya Meritxell Planella y Fernando Bayo. Hola.
2: Buenos días. Seat al borde de la desaparición.
3: Hoy se reúne el comité de supervisión del grupo Volkswagen, que debe dar el visto bueno a un duro plan de ajuste que prevé eliminar 50.000 empleos en todo el mundo, cerrar 4 plantas en Alemania y, lo que nos toca más de cerca, dejar de fabricar Seat a partir de 2029. La idea es sustituirlos por Cupra, que son modelos mucho más rentables.
2: Milei eleva la presión sobre las Malvinas.
4: Esta base nos convertirá en el polo logístico más importante de la Atlántico Sur y será fundamental para la proyección geopolítica de la Argentina.
3: El presidente argentino anuncia que va a construir una base naval en Ushuaia y que sancionará a las empresas que operen en las Malvinas. Estas palabras de Milei llegan días después de que Donald Trump sugiriera que Estados Unidos podría retirar su apoyo a la soberanía británica de las islas.
2: Entre canales, citado.
3: El presidente de Acciona está llamado a declarar esta mañana en un juzgado de Pamplona por no comparecer en el Parlamento navarro. José Manuel Entre Canales fue llamado dos veces para explicar las licitaciones y adjudicaciones de obras públicas del gobierno foral en los que hubiera participado su empresa.
2: Muere a los 92 años Gloria Steinem, la gran impulsora del feminismo moderno.
5: This is no simple reform. It really is.
3: Lo decía ella misma, una revolución, porque la escritora y periodista estadounidense fue un referente para varias generaciones. La mujer que utilizó su determinación y osadía para luchar por la igualdad, para reivindicar el derecho de las mujeres a decidir sobre su propio cuerpo.
2: Y además, Gonzalo de Acuña, buenos días.
6: ¿Qué tal? Buenos días.
2: Va a ser una de las imágenes de este viernes del seleccionador Luis de la Fuente y el presidente de la Federación, Rafael Louzán, visitan Ceuta.
6: Lo hacen para mostrar su apoyo al pueblo y al fútbol ceutí en una jornada donde se van a reunir con el presidente de la ciudad autónoma, Juan Jesús Vivas, y con los clubes de fútbol de la ciudad. Un viernes donde va a comenzar la cuarta jornada de liga con el Betis-Real Madrid. Anoche, Real Sociedad 0, Celta 0, partido adelantado de la siguiente jornada, las cosas del calendario. También una jornada donde va a volver a jugar Alcaraz en el US Open, tercera ronda ante el chino Wu, tras una madrugada donde ha caído eliminada Paula Badosa. Un viernes donde comienza el Mundial Femenino de Baloncesto en Berlín, en Alemania. España juega ante las anfitrionas. Y luego está la vuelta, donde Enric Mas cada día se lo cree más.
7: Bueno, el objetivo es primero disfrutar de rojo y poco a poco pues me lo voy creyendo, sí.
6: Se lo va creyendo aunque lo dice con la boca pequeña. Sigue líder, ya 1 minuto 45 segundos de ventaja sobre Roglic. Siguiente batalla por la general el sábado en Jaén, en La Pandera.
0: Gracias, Gonzalo.
6: Hasta ahora.
0: 6 minutos pasan de las 7, 6 en Canarias. Hoy calor, ¿eh? Otra vez. Este 4 de septiembre. 4 de septiembre. Y temperaturas que rozan, en algunos casos superan los 40 grados en buena parte de la península. De cara al fin de semana, también aumento de la inestabilidad. Vamos a la Agencia Estatal de Meteorología. Luz Cepeda, muy buenos días, Luz.
8: ¿Qué tal? Muy buenos días. Una jornada muy calurosa este viernes, con temperaturas que en muchas zonas siguen subiendo, pero sí bajan un poco en el suroeste. Atención, porque ayer en el aeropuerto de Sevilla alcanzamos 44 grados y 45 se alcanzaron en el barrio de Tablada, en Sevilla capital. Hasta 44,5 ayer en Andújar, en Jaén. Hoy en el oeste de Andalucía y en Extremadura bajarán un poco, pero seguirán subiendo en otras zonas, como el Cantábrico Oriental, Meseta Norte, Nordeste, Comunidad Valenciana y Murcia. Hoy Zaragoza, Lleida y Logroño alcanzarán 41 grados, 40 en Córdoba, Jaén, Toledo y Badajoz. En el resto del interior, máxima llegando a los 36-39 grados, en las costas alcanzando los 30-32. El fin de semana se debilita un poco el calor, pero todavía el sábado con 40 grados en el suroeste y nordeste. El domingo bajarán en Galicia y Castilla y León, el lunes bajarán en el Cantábrico, pero hasta el miércoles no bajarán a nivel general y hasta el miércoles seguiremos con mucho calor. A partir del miércoles ya tendremos temperaturas más propias de la época del año. Hoy calima en el sur, el oeste y Canarias. Y en el suroeste aumentan las nubes y la inestabilidad, pudiendo tener algún chubasco esta tarde en el suroeste y también en el Cantábrico. Es una información de AEMET.
0: Gracias, Luz Cepeda. 7 y 8, 6 y 8 en Canarias. Vamos a ver cómo se circula por las carreteras españolas. Dirección General de Tráfico, Daniel González. Buenos días, Daniel.
9: ¿Qué tal? Muy buenos días. Pues ya a las 7 de la mañana tenemos un accidente que está complicando en Asturias la 66 en los entornos de Olloniego en sentido León, por lo que mucha prudencia en este punto. Van a encontrar alrededor de 2 kilómetros de retenciones. Circulación lenta en la entrada a Madrid por la 2 en Torrejón de Ardoz, también en la entrada a Barcelona C58 en Sabadell y en dos puntos de la 7 en Murcia, su paso por Santomera sentido Almería, y en esta provincia el tramo de Viator en sentido Murcia.
0: Gracias, Daniel. 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Venga, más cosas.
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0: La comparecencia de Pedro Sánchez ayer en el Congreso nos deja un giro en el discurso del Gobierno, y no es un giro menor, ¿eh? El presidente del Ejecutivo se mostró menos tajante que hasta ahora al referirse hablar de Marruecos en términos positivos y a su posible implicación a la crisis de Ceuta, al tiempo que avisaba de que se actuará en consecuencia y con contundencia si existieran pruebas sólidas. Cristina López Benedicto.
12: De momento, no hay pruebas de que la entrada masiva en Ceuta fuera diseñada o ejecutada por las autoridades marroquíes. Lo decía Pedro Sánchez, que no obstante anunciaba contundencia si esas pruebas existieran.
1: Si existieran esas pruebas sólidas, actuaríamos en consecuencia, con total contundencia como exige la situación.
12: Sánchez pidió prudencia e insistió una y otra vez en que el gobierno no tenía ningún aviso previo sobre la entrada masiva en Ceuta.
1: Es que si en los días previos a la crisis el gobierno recibió alertas o avisos extraordinarios que anticiparan lo que ocurrió después, la respuesta es clara: no lo hizo. No lo hizo.
12: Y anunciaba que publicará un dossier con los informes elaborados por todos los organismos y cuerpos de seguridad, un anuncio que no fue aplaudido por la ministra de Defensa, Margarita Robles. El presidente del Gobierno reconocía que, tras lo ocurrido, la cooperación con Marruecos tiene que ser, decía, diferente. Y explicaba además que el Gobierno convocó el pasado 21 de agosto a la embajadora marroquí en España por las declaraciones inaceptables, dijo, de dos ministros marroquíes sobre Ceuta-Melilla, aunque finalmente fue el encargado de negocios quien acudió a la reunión al encontrarse la embajadora ausente. Sánchez anunciaba también que el rey Felipe VI viajará a Ceuta y a Melilla en las próximas semanas, dijo.
0: Gracias, Cris. El viraje de Sánchez con respecto a Marruecos no convence ni a propios ni a extraños, ni a la derecha ni a los socios de gobierno. Todos coincidieron ayer en sus reproches al presidente. Por su lenta reacción, por su condescendencia con Rabat y por la falta de contundencia con lo que algunos ya califican de agresión. Información de Rosa Carreño. Adelante, Rosa.
13: El presidente prometió ayer ser contundente si se demuestra que Marruecos estuvo implicado.
1: Si existieran esas pruebas sólidas, actuaríamos en consecuencia, con total contundencia como exige la situación.
13: Pero la oposición no se da por satisfecha. Feijóo y Abascal acusan a Sánchez de dejarse chantajear por Marruecos.
14: ¿Por qué tiene miedo a Marruecos? ¿Qué sabe Marruecos de usted?
15: ¿Qué le debe usted a los atacantes que no se atreve a señalarlos? ¿Qué saben de usted, señor Sánchez?
13: Los socios tampoco creen que el reino alauita no haya tenido nada que ver. Maribel Vaquero, Gabriel Rufián, Enrique Santiago.
16: Es inverosímil que Marruecos quede exculpado de toda responsabilidad.
17: ¿Qué imagen se le da al mundo si frente a esta agresión callas?
18: Convoquen ya a la embajadora de Marruecos y pídanle explicaciones sobre el ataque del 30 de junio.
13: Los socios ven también carencias en la gestión que ha hecho el gobierno de la crisis. La izquierda le pide además soluciones para que la derecha no aproveche el malestar ciudadano. Merche Izpurua.
19: Para tener una cuestión más con la que confrontar a la sociedad, crispar la opinión pública y generar enfrentamiento.
13: Sumar volvió a apostar por repartir a los migrantes por el resto del territorio para aliviar así la situación que se vive en Ceuta.
0: Bueno, y como nos apuntaba Cristina y recordábamos también a las 7, la sesión en el Congreso dejó esa imagen insólita de un miembro del gobierno, una ministra de Defensa, Margarita Robles, sin aplaudir el anuncio del presidente del gobierno que publicará todos los informes de la crisis, mientras sus compañeros de bancada sí lo hacían, los compañeros de bancada y también todo el lo que son los diputados socialistas, ¿no? Desde Defensa dicen no tener problemas en que se desclasifiquen documentos del CNI, pero eso sí, con prudencia, por si pudiera haber información sensible que afecte o comprometa a otros países. Leticia Arenas.
20: Sí, en Moncloa insisten en que las versiones de Marlaska y de Robles son compatibles, pero si tienen que inclinar la balanza lo hacen hacia el lado de Interior. Afirman que hubo información y que inteligencia hizo su trabajo, pero nadie vio venir lo que ocurriría. Así que el presidente del gobierno quiere zanjar la polémica haciendo públicos los informes.
1: El gobierno, por tanto, señorías, no tiene nada que ocultar en este asunto. Tanto es así que he dado orden de publicar un dossier con todos los informes, todos, para que los medios de comunicación y la ciudadanía puedan...
20: Un anuncio que hacía Pedro Sánchez en el Congreso y que era aplaudido por casi todos sus ministros, menos precisamente por Margarita Robles. Aún así, desde Defensa aseguran que no tienen problemas en que se desclasifiquen informes del CNI, siendo prudentes, aseguran fuentes del Ministerio, por si hay datos procedentes de servicios de inteligencia internacional. Moncloa insiste en que se conocerá todo, informes de fuerzas y cuerpos de seguridad del CNI o de Frontex, pero recuerdan que habrá textos sujetos a protección, por lo que tendrán que ser desclasificados en Consejo de Ministros, así que no estarían disponibles hasta por lo menos la próxima semana. El Ejecutivo sigue sosteniendo que hoy no hay pruebas que apunten a Marruecos. Fuentes de Defensa matizan que es mejor no tratar a la gente como tonta.
0: Mira, mientras el gobierno prepara la publicación de los informes, el Partido Popular sigue acusando al presidente de no haber dado explicaciones suficientes ni a tiempo. Un choque político que tendrá hoy otro escenario, el Consejo de Política Fiscal y Financiera, en el que el Ejecutivo prevé aprobar su propuesta de reforma del sistema de financiación autonómica con el plante de la Comunidad de Madrid. Hugo Domínguez, buenos días, Hugo.
21: Buenos días. En la mesa redonda del Consejo de Política Fiscal y Financiera de hoy, una silla se va a quedar vacía, la reservada para la Comunidad de Madrid. En la tarde de ayer, el gobierno de Ayuso anunció que su consejera de Hacienda va a dar plantón y llamó al resto de consejeros del PP a hacer lo mismo, a secundar su rebelión. Lo que busca es que no se celebre la reunión con Hacienda, porque se necesita quórum, que acudan la mitad de los miembros. Y sin los 11 consejeros populares no se podría votar la reforma del sistema de financiación autonómica, que según el gobierno madrileño supone la ruptura de la igualdad de todos los españoles. Por el momento, que sepamos, ningún ejecutivo autonómico del PP se ha sumado al boicot de Madrid. Acudirán para exigirle al ministro de Hacienda que empiece de cero, que renuncie a una reforma pactada con Esquerra. Marisa López Aragón es la consejera murciana de Presidencia.
22: Y es que se retire la propuesta que pretende llevar al Consejo y que esta reunión del Consejo marque el inicio real de una negociación de verdad.
21: En Hacienda ha sorprendido la decisión de Madrid. Lo tachan de gamberrismo institucional, aseguran que ayer por la mañana incluso el gobierno de Ayuso acudió a un encuentro técnico para preparar la reunión, que se había aplazado en verano porque lo pidieron todos los consejeros del PP. Un sistema de financiación autonómica que necesita reformarse desde 2014 y que hoy el Consejo aprobará porque Hacienda solo necesita un voto adicional y tiene dos, los dos únicos que lo apoyan, Cataluña y Canarias.
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0: Tragedia en Alcira, en Valencia. Una niña de 11 años ha muerto y su hermano de 9 está hospitalizado después de que un pilar se desprendiera y les cayera encima en una zona de la casella. Los dos menores sufrieron múltiples traumatismos. La niña llegó a ser reanimada por los sanitarios, pero finalmente ha muerto en un hospital. A esta hora vamos a conectar en directo con Valencia para conocer los últimos detalles de este suceso. José Andrés Castellano, buenos días, buen día.
23: Buen día, sí. Los hechos ocurrieron ayer tarde en la zona exterior de las instalaciones de un motor de riego del paraje conocido como La Casella, en Alfira, al desplomarse uno de los pilares que sostenían la construcción. Hasta el lugar se movilizaron enseguida unidades del SAMU que trataron de reanimar a la menor, que como consecuencia de los traumatismos había sufrido una parada cardiorrespiratoria. Lo lograron tras conseguir recuperar sus causantes vitales y la trasladaron al hospital de La Ribera, donde posteriormente se confirmó su fallecimiento. Por lo que respecta a su hermano, se encuentra herido y está ingresado en el hospital La Fe de Valencia. La policía investiga ahora qué es lo que pudo suceder para que se produjera el fatal accidente.
0: En Argentina, el presidente Javier Milei ha anunciado nuevas medidas para reforzar la reclamación de soberanía sobre las Islas Malvinas, administradas por Reino Unido y reivindicadas por Buenos Aires. El gobierno prepara un decreto y una ley para endurecer las sanciones a las empresas que participen en la explotación de hidrocarburos en la zona y ha anunciado también el refuerzo de la presencia militar argentina al sur del país. Más detalles, corresponsal de Radio y Televisión Española en Argentina, Ana Jiménez. Buenos días, Ana.
2: Buenos días. Con la solemnidad propia de este tipo de declaraciones institucionales, televisada en horario de máxima audiencia y rodeado por sus ministros, Javier Milei se ha dirigido a la nación para anunciar que aumentará las sanciones contra las empresas petroleras que exploten los recursos naturales de las Islas Malvinas bajo ocupación británica, recalcado, y que no cuenten con autorización argentina.
3: No lo vamos a permitir. Vamos a desplegar todas las herramientas del Estado, diplomáticas, económicas, judiciales y legales para disuadir a los actores estatales y no estatales que violenten nuestra soberanía.
2: También ha anunciado la construcción de una base naval en Tierra de Fuego y el aumento de sus capacidades en telecomunicaciones. Las Malvinas son argentinas por derecho y por historia y no hay discusión, ha asegurado al principio de su alocución.
3: Asegurar nuestra preeminencia en este territorio no es un capricho político, es una cuestión de supervivencia. Debemos actuar hoy en función del futuro, y Malvinas es el futuro.
2: El presidente ultraliberal ha invitado a la oposición y al resto de sectores a aparcar sus diferencias, ha dicho, y a mostrar una sola voz ante el mundo en defensa de las Malvinas, en manos británicas desde el siglo XIX y cuya soberanía reclama Argentina.
0: Tras 76 años de vida, la marca SEAT parece herida de muerte. Su matriz, el grupo alemán Volkswagen, ha decidido reestructurar la empresa para capear los problemas económicos y entre sus recortes prevé deshacerse de la mítica marca española, posiblemente a partir de 2029. Berlín, Beatriz Domínguez, buenos días.
4: Buenos días. Contra todo pronóstico, Volkswagen anuncia un acuerdo unánime a su plan de reestructuración, es decir, a su plan de recortes que la compañía considera indispensable para garantizar el futuro del grupo, que engloba también a las marcas Audi, Porsche y SEAT Cupra. El acuerdo da luz verde a la eliminación de 50.000 puestos de trabajo a nivel global en los próximos años, incluyendo puestos directivos. El Consejo de Supervisión, formado por empresa, sindicato y comité de empresa, y el Estado de Baja Sajonia, dueño de una quinta parte de Volkswagen, se reunieron este jueves por la tarde, adelantando el encuentro que en un principio estaba previsto para hoy. Las partes parecían estar muy alejadas, pero el acuerdo para implementar el llamado Plan de Futuro 2030 ha llegado. Sobre el otro tema espinoso que estaba en el aire, el cierre de cuatro fábricas en Alemania entre 2031 y 2034, y motivo por el que habían fracasado las negociaciones hasta ahora, Volkswagen ha anunciado que no puede garantizarles un uso competitivo. Por tanto, su futuro sigue estando en peligro si no se encuentra hasta entonces un uso alternativo que la empresa asegura le está buscando. No hay mención por el momento al futuro de la marca SEAT, sobre el que una publicación alemana había anunciado este jueves que podría desaparecer como tarde en 2029 porque Volkswagen querría centrarse en su marca hermana y de mayores ventas, Cupra.
0: Es viernes y como cada semana la cartelera se llena de estrenos, a partir de hoy podemos ver, y hoy estamos hablando de ello y de lo que evoca, Cronos. Es un recorrido sobre los atentados en las Ramblas en 2017 y en la que participa Radio Televisión Española, además de una película de suspense, también están en cartelera hoy, y varias de terror. Venga, vamos con los estrenos de la mano de Sandra Martínez Mediero.
5: De una historia real a las pesadillas más inesperadas, el suspense marca los estrenos de esta semana.
24: De momento lo único que tenemos es caos.
25: Se ha activado la operación Cronos.
5: Cronos, participada por Radio y Televisión Española, reconstruye a partir de testimonios reales la operación activada tras el atentado de las Ramblas de 2017.
26: Somos una comunidad autogestionada. No queremos que se metan en nuestras vidas.
5: También española, Enjambre. Nos encierra en una aldea aparentemente idílica donde una segunda oportunidad acaba convirtiéndose en una lucha por escapar.
27: Era pasajero del vuelo Vero 298.
5: Si escapar es difícil, imaginen hacerlo a miles de metros de altura. Black Box, vuelo 298, busca respuestas en las grabaciones de un avión estrellado tras un inexplicable suceso. Y hasta el verano más tranquilo puede torcerse.
28: ¿Qué ha pasado?
29: Alguien le ha hecho daño a mi mamá.
28: ¿Quién?
5: Yeah. En dulce sabor a muerte, una maldición convierte a los niños de un pueblo vacacional en la peor amenaza para los adultos. Realidad, misterio y terror para despedir el verano desde la butaca.
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0: Bueno, vamos a centrarnos en el deporte ahora, en un territorio concreto del deporte. Vamos a poner el foco en un debate que se ha revivido en las últimas en los últimos días, en la última semana, entre las deportistas de élite. Además, le preguntamos por ello el otro día a la ministra de Sanidad. El de la congelación de óvulos. La Federación de Futbolistas va a empezar a financiar esos tratamientos. La cuestión es, ¿se trata de una medida feminista o es una medida machista con disfraz de feminista? Las opiniones aquí también encontradas. Gonzalo Vacuña, buenos días.
6: Buenos días, Juanra. Sí, son preguntas para las que cada uno tiene una opinión. La medida, lo decía, surge de la Federación. Según el comunicado, a propuesta de las futbolistas, no han hablado las futbolistas en voz propia, pero sí a través de los sindicatos. Marta Perarnau es presidenta de FUTPRO, lo explica en Radio Nacional.
7: Creo que no podemos confundir el dar una facilidad a las jugadoras para ejercer su derecho con imponer. Al final creo que la congelación de óvulos es simplemente una herramienta más, pero que cada mujer y cada futbolista pues tiene que poder decidir.
6: Otro sindicato, AFE, dice que esta medida complementa lo que ya está en el convenio, aquello que dice que si una futbolista se queda embarazada tiene derecho a que le renueven el contrato, pero ha habido muchas voces en contra, la más crítica, una de ellas, la de la atleta Ana Peleteiro, que interrumpió su carrera dos veces para ser madre.
8: ¿Esta medida pretende facilitar que las mujeres sean madres o pretende facilitar que no lo sean mientras están jugando? ¿Cómo conseguimos que ser madre no penalice la carrera de una deportista? Porque una cosa es ofrecer a una mujer más opciones para que decida cuándo quiere ser madre, y otra, muy diferente, es construir un sistema en el que la opción más conveniente para la institución sea que no lo sea todavía.
6: Ana Peleteiro en Instagram lo defendía así y hablaba de otros casos, por ejemplo, Serena Williams, que también paró su carrera para ser madre y ganó el Abierto de Australia en 2017 embarazada de 7 semanas sin saber que estaba esperando un bebé.
9: You can't play tennis while pregnant. Well, I kind of did.
6: Debate que va a seguir abierto, que tendremos que escuchar la voz de los futbolistas y también de otras deportistas. Por ejemplo, la ciclista Sandra Alonso, que ha sido madre, y ahí no hay tantas oportunidades ni de la congelación de óvulos ni para que el contrato siga en vigor. Ha tenido que buscarse la vida en el último año.
0: Gracias, Gonzalo.
6: Hasta luego.
0: Hasta luego. Son las 7:25, las 6:25 en Canarias, en las mañanas de Radio Nacional de España. Nos quedamos con la información más cercana, la información de nuestras emisoras, información local.
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11: Buenos días. Este viernes vuelve a apretar el calor en la Comunidad de Madrid. Las máximas van a superar los 37 grados en zonas bajas de la sierra y rondarán los 39 en el resto de la región. En Alcalá de Henares podrían alcanzarse incluso los 40. Cielos cada vez más nubosos a partir del mediodía y posibilidad de calima ligera. Y vamos a saber cómo se circula por las carreteras madrileñas. Dirección General de Tráfico, Daniel González. Buenos días.
12: ¿Qué tal? Muy buenos días. Pues se nota la jornada de viernes y tan solo van a encontrar algo de circulación lenta en la entrada por la A5 a su paso por Alcorcón, con alrededor de, eso sí, medio kilómetro de retenciones en este punto. También algo de circulación lenta en la M40, tanto en Coslada sentido A2 como en Villaverde hacia la autovía A4.
11: Gracias. Y sepamos cómo ha comenzado el día en las calles de la capital. ¿Cuál es el estado del tráfico? Gabinete de Tráfico del Ayuntamiento de Madrid. Charo Alcázar, buenos días.
14: Buenos días, Francisco. Bueno, pues ha dado comienzo la mañana del viernes. Eso siempre se nota con menos tráfico, a excepción ya del recorrido que se realiza en M30 en el este de Moratalaz. Más bien, Avenida del Mediterráneo, Moratalaz, Puente de Ventas, dirección norte. Y en cuanto a las entradas, de momento también la entrada por la A42, a su paso por Avenida de los Poblados, Orcasitas, dirección Plaza Elíptica, y por Avenida de América.
11: La Comunidad de Madrid no va a asistir hoy al Consejo de Política Fiscal y Financiera, en el que Hacienda quiere someter a votación su propuesta para reformar el sistema de financiación autonómica. El gobierno de Isabel Díaz Ayuso considera que el modelo nace de un pacto bilateral entre el Ejecutivo Central y Cataluña y asegura que rompe la igualdad entre comunidades. Madrid sostiene que, si tampoco acuden el resto de las autonomías gobernadas por el Partido Popular, podría impedirse el quórum y paralizar, por tanto, la votación. Catalán, algo que no está confirmado de momento por otras comunidades autónomas. Una decisión que Hacienda califica de irresponsable y también de gamberrismo institucional. El Ministerio asegura que todas las comunidades habían confirmado su asistencia y que incluso Madrid participó en la última reunión preparatoria sin comunicar que fuera a ausentarse. Y los bomberos forestales de la comunidad, pertenecientes a la empresa pública Traxa, han puesto fin a más de un año de huelga tras alcanzar un acuerdo. El pacto incluye una subida de salarios del 20% a través de dos nuevos complementos y acaba también con la temporalidad. Los trabajadores prestarán servicio durante los 12 meses del año y no solo durante el verano. Jesús Chana es el secretario del comité de empresa.
1: No llegábamos a fin de mes, entonces nuestro objetivo principal era que los bomberos y bomberas forestales pudieran poder sobrevivir en esta comunidad autónoma. De momento, a día de hoy y en un futuro muy próximo, podemos decir que sí, podemos seguir sobreviviendo, pero no tenemos que olvidarnos de que las reivindicaciones fundamentales son una gestión directa, es decir, que no haya intermediarios y que la gestión sea directamente desde la administración y que tengamos los pluses que reconoce la ley de bomberos y bomberas forestales estatal.
11: Y el Ayuntamiento de la capital comienza a ponerle cifras a la Fórmula 1 a una semana de su celebración y a desvelar los planes de movilidad. Calcula que van a acudir al Madring, el circuito, a ver este Gran Premio de España 345.000 personas, por lo que ha establecido cortes de tráfico del 10 al 14 de septiembre. Unos cortes que van a afectar al barrio de Cárcavas y al entorno sur de Ifema. Nunca la M11, a la carretera M11, ni tampoco la carretera M40, que mantendrán la movilidad habitual. El delegado de movilidad, Borja Caravante, recomienda el teletrabajo y el uso del transporte público.
13: Metro de Madrid refuerza la línea 8, 4 y 5. La línea 8 la refuerza hasta un 50% de capacidad, lo que permite llevar 21.000 personas a la hora. También cercanías, hasta una capacidad de 10.000 personas a la hora. Y también, por supuesto, la MT. 5 lanzaderas gratuitas desde sitios donde habrá disponibilidad de aparcamiento para vehículos privados.
11: Y cambios en el Grupo Socialista en el Ayuntamiento. Reyes Maroto, apartado a Emma López de la dirección del grupo, que tenía la portavocía adjunta y la coordinación con los vecinos de los distritos. La decisión llega después de que ambas se enfrentaran este verano en las primarias para elegir candidata a la alcaldía en 2027. Es todo. Continúa la información en las mañanas de Radio Nacional. Buenos días.
15: Son las 7:30, las 6:30 en Canarias.
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15: Ceuta cierra una semana inmersa en la crisis migratoria, humanitaria, más importante de su historia. Una más, ¿eh? Y lo hace con más dudas que certezas. ¿Qué papel jugó Marruecos? ¿Hasta qué punto se pudo prever lo que ocurrió? ¿Y qué se va a hacer para que no se repita? Y ahí había mucho interés por escuchar lo que tenía que decir ayer el presidente Merche Planella. Buenos días.
16: ¿Qué tal? Sí. Buenos días. Sí, Sánchez comparecía en un momento de máxima debilidad del gobierno después de la entrevista del lunes, de la publicación del informe policial que describe la permisividad de los gendarmes marroquíes y de las movilizaciones de apoyo a Ceuta. En este contexto, el presidente debía responder a muchas dudas. La primera, ¿lo sabían?
17: Es que si en los días previos a la crisis el gobierno recibió alertas o avisos extraordinarios que anticiparan lo que ocurrió después, la respuesta es clara, no lo hizo, no lo hizo.
16: Nadie anticipó la dimensión de la entrada, aunque reconoce que el CNI había recomendado extremar la precaución. Segunda duda, el papel de Marruecos.
17: Nadie ha aportado pruebas al gobierno que permitan concluir que esta entrada masiva en la ciudad española de Ceuta fuera diseñada o ejecutada por las autoridades marroquíes.
16: Y aquí cambio de tono del presidente, que ya no se muestra tan rotundo al desvincular a Marruecos de lo que pasó en Ceuta. Lo justifica por prudencia y porque considera que no hay pruebas sólidas de que Rabat esté detrás, pero avisa.
17: Pero es evidente que después de lo ocurrido, esa cooperación tiene que ser diferente.
16: Pero ni la oposición ni sus propios socios apoyan la gestión de la crisis.
18: ¿Qué documento, conversación o indicio había en su teléfono para que se comporte de esta manera? ¿Por qué tiene miedo a Marruecos? ¿Qué sabe Marruecos de usted?
19: Y le pregunto de nuevo quién nos atacó y qué le debe usted a los atacantes que no se atreve a señalarlos. ¿Qué saben de usted, señor Sánchez?
16: La oposición, Feijóo y Abascal no lo ven así, pero lo llamativo es que tampoco lo ven así los socios.
20: Defender otra hipótesis no es creíble.
22: ¿Qué imagen
2: se le da al mundo si frente a esta agresión callas?
16: Y ante las críticas de prácticamente todos, el presidente promete transparencia.
17: Lo que sabemos hasta día de hoy, con transparencia absoluta, señorías, como hemos hecho siempre.
16: Esa transparencia incluye desclasificar los documentos del CNI previos a la crisis. Defensa no pone pegas. El próximo martes el Consejo analizará cómo hacerlo. Primero, para no perjudicar la labor del propio centro. Segundo, para asegurar que sea viable jurídicamente. Y sobre todo, lo decían, que no ponga en peligro la colaboración con otros servicios de inteligencia extranjeros.
15: Y ayer a esta hora, son ya las 7:33, 6:33.

0: 3 en Canarias, está amaneciendo. Le contábamos que un abuelo había denunciado la desaparición de su nieto de apenas un añito en Santa Bárbara, en Tarragona. Bueno, pues la historia ha terminado de la peor manera posible. ¿Por qué? Porque los Mossos han encontrado unos restos óseos en la casa donde buscaban pistas de su paradero. Y más cosas. Tarragona, Pilar Rivas, buenos días, buen día.
1: Buenos días, Juan Ramón. Sí, desgraciadamente los Mossos de Escuadra han localizado los restos del bebé que estaban buscando en el inmueble de Santa Bárbara donde vivían sus padres. La pareja ha pasado a disposición del juzgado de Amposta este jueves después de ser detenidos por la Policía Nacional en Valencia el miércoles. Posteriormente los Mossos los han llevado a la casa familiar situada en la calle Mayor y finalmente se ha encontrado el cuerpo. La plaza 2 del Tribunal de Instancia de Amposta mantiene como detenidos a los padres a la espera de practicar nuevas diligencias y antes de decidir si los envía a prisión o los deja en libertad con medidas cautelares. La causa sigue bajo secreto de sumario. El alcalde del pueblo, Josep Lluís Gimeno, defiende la actuación del ayuntamiento.
2: Nosotros como ayuntamiento teníamos diferentes actuaciones, tanto sobre la familia como sobre el domicilio, y estas actuaciones nosotros las hemos depositado en la instancia que nos las ha requerido.
1: Recordemos que a la pareja la detuvo la policía después de que el abuelo hubiese denunciado la desaparición del pequeño.
3: Gracias, Pilar. Y en Alcira, en Valencia, se investiga qué ha provocado el derrumbe de un pilar que ha matado a una niña de 11 años y ha dejado herido a su hermano de 9. Los niños jugaban en una hamaca que estaba sujeta en los pilares de una especie de porche cuando uno de los pilares se ha derrumbado.
4: En los terrenos de la zona franca de Barcelona se halla ya completamente instalada y ha empezado a funcionar una gran factoría para la construcción de automóviles.
0: Hay marcas incrustadas en nuestra memoria colectiva. Seat es una de ellas. Todos hemos tenido un Seat, nuestros padres, nuestros abuelos. Algunos todavía lo tienen. Desde luego, así contaba el nodo, como estábamos escuchando hasta hace un instante, cómo se fabricaba en Martorell, en la zona franca, aquel histórico 600. Hubo un momento en que Seat llegó a copar el 75% de las ventas en España, Meritxell.
3: Mira, para que te hagas una idea, uno de cada dos coches que circulaban en nuestro país eran un Seat. Pero todo esto puede ser historia muy pronto, porque Volkswagen, la matriz del grupo, plantea dejar de fabricar Seats para centrarse en los Cupra, mucho más rentables. Eso a priori dejaría al margen la fábrica de Martorell, pero no sé cómo están los ánimos. Barcelona, Clara Antañón, buenos días.
5: Buenos días, sí, la noticia ha cogido por sorpresa a los trabajadores. Para el secretario general de Comisiones Obreras de SEAT, Rafael Guerrero, es increíble que el anuncio se haga de esta manera.
6: No veo dónde está el beneficio de eliminar una marca y además de denunciarlo dos años antes para el negocio, para rentabilidad. Sinceramente no lo veo, de una marca que tiene 75 años de historia.
5: Anoche el Consejo de Supervisión de Volkswagen aprobó por unanimidad la estrategia del Plan Futuro 2030, que apuesta por la electrificación y prevé el recorte de 50.000 puestos de trabajo, sin especificar si afectará o no la marca española. Una noticia que ya ha impactado en la esfera política. Esquerra Republicana pide al grupo reconsiderar cualquier decisión que ponga en riesgo la marca y recuerda que la transformación al vehículo eléctrico ha sido posible también gracias a la inversión pública.
3: Gracias, Clara. ¿Sabían que los chimpancés pueden reconocerse por el trasero?
0: ¿Perdón?
3: O, sí, sí, por el trasero, unos a otros.
0: Ya,
3: sí,
0: ya.
3: Y, bueno,
0: ya.
3: Vamos a intentar no replicarlo en este equipo. O que un grupo de investigadores se han dejado las pestañas para descubrir por qué se derrama el café en una taza en movimiento. Sí, sí, como lo escuchan. Son investigaciones reales, publicadas en revistas científicas y, ojo, reconocidas con el IG Nobel, que vienen a premiar cada año la ciencia más descabellada. Atención a lo que han premiado este año. Van a alucinar, Juan Coca, buenos días.
7: Buenos días, empezamos por economía. Las personas ricas tomaron el doble de dulces de un cuenco que los de clases más bajas. El estudio demuestra que cuanto más dinero, los comportamientos son menos éticos, más probable que se salten las normas. Curiosa referencia hacían con este premio y en otros momentos de la gala a Donald Trump, porque por primera vez los IG Nobel se entregan fuera de Estados Unidos, una crítica a la situación de la ciencia allí. Se ha celebrado en Zúrich y va a girar por Europa los próximos años. El Nobel de Física lo recogían con chubasqueros. Hemos encontrado el ángulo más cerrado y la distancia perfecta para que al usar un urinario de los de pared no salpique. Uno de los más curiosos, el premio en biomecánica. Besos o como nos gusta llamarlos, contacto oral directo con algunos movimientos de partes dentales o los labios sin transferencia de comida. El estudio analiza el origen evolutivo del beso en la boca. Lo sitúan entre 21,5 y 16,9 millones de años, no solo en humanos. Cerraban la ceremonia con un equipo de investigadores que ha estado analizando el suelo. 12.000 calzoncillos de algodón enterrados para analizar su estado de descomposición meses después. Cuanto menos calzoncillo, mejor es la tierra. El trofeo es una seta.

0: no se lo contaríamos. 7:38, 6:38 en Canarias. A ver qué sigue después de esto. Hala, ahí te lo dejo, Fernando Bayo, con Cristina López Benedicto, que se han ocupado y preocupado de atender la prensa, leerse la prensa nacional, la prensa internacional, y evidentemente Ceuta sigue ocupando espacio principal en las portadas de todos los diarios nacionales, Fernando.
1: Así es, El País titula: Pedro Sánchez da un giro y avisa de que si encuentra pruebas contra Marruecos, actuará. Añade ese diario que Feijóo acusa a Sánchez de estar chantajeado por Rabat y le avisa de que pagará ante la justicia. En esa misma línea, La Vanguardia titula: Sánchez desvincula a Marruecos del asalto a Ceuta, pero promete contundencia si encuentra pruebas.
2: El Mundo de esta con una información titulada: El informe clave de la entrada masiva llegó 3 días tarde con la invasión desatada, y añade que el jefe del Estado Mayor de la Defensa recibió el informe del CIFAS a las 10:06 de la mañana del día 30. Fue entonces cuando López Calderón despachó con la ministra de Defensa, Margarita Robles, y esta se coordinó con Pedro Sánchez, pero para entonces, añade, ya no se podía revertir la avalancha.
1: En ABC leemos: Sánchez pone en la picota al CNI y a la policía para exonerar su gestión en Ceuta. El presidente reconoce que no hubo avisos, no se conoce la autoría de los hechos y no se tienen los medios suficientes para evitar que se repitan episodios en el futuro.
2: El Confidencial lleva en exclusiva que Sánchez debatió el 25 de agosto en el Consejo de Seguridad Nacional el riesgo de nuevos asaltos sobre Ceuta en septiembre, en represalia, dice, por la no devolución de los menores migrantes.
1: El Español titula: Sánchez se queda solo defendiendo a Marruecos. La oposición y sus socios culpan a Rabat de la invasión de Ceuta. Y en la misma línea leemos en el Confidencial este titular: Sánchez se queda solo con Marruecos. Sus socios le acusan de mentir y Junts dice que no puede continuar. Por último, anotamos la noticia principal en el diario.es. La Fiscalía apoya que la Audiencia Nacional investigue la crisis de Ceuta.
2: Y al margen de Ceuta destacamos una noticia en El País. Un hombre sobrevive 9 meses con un riñón de cerdo hasta recibir un trasplante humano con éxito. Explica el diario que en el hospital de Massachusetts, en Boston, un paciente de 66 años recibió en enero de 2025 un trasplante de riñón de cerdo con el que vivió 271 días sin necesidad de diálisis, hasta que en enero de este año se le trasplantó un riñón de un donante humano. En este caso, prosigue la información, la empresa estadounidense eGenesis creó un animal modificado genéticamente con 69 cambios en su ADN para que el cuerpo del paciente no identificase su riñón como algo extraño. Esos 9 meses suponen el récord de duración para un trasplante de un animal a una persona.
1: Claro, Juanra, yo no sé si quieres que sigamos con la prensa o ya con este titular te quedas, porque es que vaya investigación la del riñón de cerdo, ¿eh? Sí. Interesante. Bueno, en todo caso, para que sepas que en la prensa internacional hay reflejos en Clarín de que Milei anuncia sanciones más duras por la explotación petrolera en Malvinas. En La Stampa italiana destacan que Meloni celebra el récord del segundo mandato más longevo de la democracia italiana. Y ojo a este titular en el Washington Post:
2: La Casa Blanca prepara ya los trabajos para la construcción de un arco del triunfo del presidente Donald Trump de más de 76 metros de altura. El anuncio se produce 3 días después de que el Tribunal Supremo permitiese a Trump seguir construyendo el salón de baile de la Casa Blanca.
0: Qué barbaridad. Qué barbaridad.
1: Como si nos quedara poco, ¿no?
0: Qué barbaridad. Bueno, gracias, Cristina Fernando. 7:41 ya en Canarias, una hora menos.
3: Hola, Marina.
4: Hola.
3: ¿Cómo
4: buenos
3: estás?
4: Días. Pues bien, de viernes.
3: De viernes y víspera de tu cumpleaños.
4: De viernes y víspera de mi cumpleaños,
3: 30
4: sí.
3: Y pocos. Gente tan joven. Bueno, oye, estos son los emails, ¿no?
4: Estos son los emails, efectivamente. Ah, y hoy les traemos, porque nos vamos hasta Miranda de Ebro, hasta Burgos, porque este fin de semana se va a celebrar la edición número 26 de Eurovisión, un festival que este año une más que nunca la música y la gastronomía. Lori Meyers, a quienes escuchamos, van a actuar el sábado en el día grande de este festival, pero hoy el viernes vamos a tener una oportunidad de escuchar también a La Habitación Roja.
3: Gracias, Marina.
4: A ti.
3: Y hoy estrenamos sección, compañero y análisis. Saludamos a Ernesto Kaiser. Adelante, Ernesto.
5: Tres jueces célebres. Varapalo para Manuel Marchena, magistrado de la Sala Penal del Supremo. El Tribunal Europeo de Derechos Humanos anula su sentencia de 2015, que a su vez anulaba la de la Audiencia Nacional. Marchena fue el ponente en 2015. Condenó a 8 manifestantes que protestaban en julio de 2011 contra el Parlamento catalán porque no querían que se aprobara un presupuesto que reducía el gasto social. El magistrado Ramón Sáez, en la Audiencia Nacional, les absolvió porque no hubo violencia y prevalecía el derecho a manifestarse. Marchena anuló la sentencia en 2015, cambió los hechos probados, lo que no

0: debe hacerse. Y les condenó a 3 años por atentar contra las instituciones del Estado. Ahora, el Tribunal Europeo de Derechos Humanos vuelve a dar un varapalo a Marchena, que ya sufrió otro del mismo tribunal en el caso Atucha. Comprensión con el juez Juan Carlos Peinado. La presidenta en funciones del Tribunal Superior de Justicia de Madrid, Aurora de la Cueva, archiva una queja disciplinaria contra el juez porque en un auto el magistrado señaló que los escoltas de Begoña Gómez, esposa del presidente Sánchez, podían ayudarla a escapar a la acción de la justicia. Dice la magistrada de la Cueva que esa acusación en un auto puede ser poco afortunada, pero no alcanza el grado de concreción y gravedad para que se considere una infracción. ¿Corporativismo? ¡No! La jueza Tardón de la Audiencia Nacional. La magistrada pidió el 3 de agosto un informe a la Comisaría de Extranjería de la Policía sobre la avalancha de inmigrantes en Ceuta el 29 y 30 de julio. Le señaló que no debían elevar dicho informe a sus superiores en la policía. Bien, pero ahora se sabe que había 2 informes del 27 y 29 de julio en extranjería y no se elevaron al director general de la policía. ¿Pero para quién trabaja la comisaría de extranjería? Uno de los que elaboró el informe, el comisario David Alboreta, es un comisario que fue asesor de Eugenio Pino. Eugenio Pino, el ínclito Pino, director adjunto operativo de la policía, nombrado por el ministro Jorge Fernández Díaz, del gobierno de Mariano Rajoy. Ambos, Pino y Fernández Díaz, esperan la sentencia del caso Kitchen.
1: Gracias, Ernesto de Kaiser. Menos cuarto a las 8:07 en Canarias. Ahora la información de las territoriales de Radio Nacional en las mañanas.
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3: Buenos días. El primer viernes de septiembre nos devuelve el calor de hace unas semanas. Toda la Comunidad de Madrid tiene hoy avisos naranja por altas temperaturas. Agencia Estatal de Meteorología, Luz Cepeda. Buenos días.
4: ¿Qué tal? Buenos días. Mucho calor en la Comunidad de Madrid. Las temperaturas todavía suben un poco más, esos avisos naranjas en toda la comunidad. Comenzamos el día con 22 grados en la capital, 16 en el aeropuerto y Buitrago de Lozoya. Y hoy vamos a alcanzar hasta 40 grados en Alcalá de Henares y San Sebastián de los Reyes, 39 en Aranjuez, Getafe, Móstoles y Majadahonda, 38 en Madrid y Collado Villalba y 35 en Navacerrada. Ambiente soleado, pero esta tarde aumentan las nubes medias y altas y podríamos tener esta tarde ligera calima. El calor continuará durante el fin de semana. Bajan un poco las temperaturas el domingo, pero seguirán siendo muy altas hasta el martes de la próxima semana. Será a partir del miércoles jueves cuando ya notemos que bajan las temperaturas y recuperaremos a partir del miércoles o jueves valores más propios de la época del año. Pero de momento temperaturas muy altas y también suben el fin de semana las nocturnas. Es una información de AEMET.
3: Gracias y sepamos cómo se circula a estas horas por las carreteras de la comunidad. Dirección General de Tráfico, Daniel González, buenos días.
5: ¿Qué tal? Muy buenos días. Pues en estos momentos aumenta ligeramente la circulación, especialmente en las entradas a Madrid por la A2 en Torrejón de Ardoz, también A4 a su paso por Butarque, A42 en los entornos de Parla y la A5 ya a la altura de Alcorcón. En la M40 densos también los tramos de Coslada sentido A2 Carabanchel en ambos sentidos y ya en la M50 la zona de Boadilla del Monte sentido A6.
3: ¿Y cómo ha comenzado el día en las calles de la capital? Gabinete de Tráfico del Ayuntamiento de Madrid. Charo Alcázar, buenos días.
6: Buenos días, Francisco. Bueno, pues ahora ya tenemos que hablar de retenciones en entradas como la Avenida de la Memoria, procedentes de la A6, al menos entre Glorieta de Cardenal Cisneros y Plaza de Cristo Rey. Hay también movimientos que se van complicando como la A42, ya lo advertíamos en la anterior conexión, tráfico muy denso también desde la Avenida de los Poblados hacia Plaza Elíptica o también la Avenida de América. Se complica también la M30 en el recorrido Avenida del Mediterráneo, Puente de Venta, Sagrado Corazón, Nudo de Manoteras y por la Franja Oeste.
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3: La consejera de Hacienda del Gobierno madrileño no va a acudir hoy a la reunión del Consejo de Política Fiscal y Financiera en la que el Ministerio quiere someter a votación su propuesta para reformar el sistema de financiación autonómica. Carmen Jiménez.
7: El gobierno de Ayuso considera que el modelo nace de un pacto bilateral entre el Ejecutivo Central y Cataluña y asegura que rompe la igualdad entre comunidades. Madrid sostiene que si tampoco acuden el resto de autonomías del Partido Popular podría impedirse el quórum y paralizar la votación. Una decisión que Hacienda califica de irresponsable y de gamberrismo institucional. El ministerio asegura que todas las comunidades habían confirmado su asistencia y que Madrid participó en la última reunión preparatoria sin comunicar que fuera a ausentarse. El departamento de Arcadi España insiste en que acudirá al encuentro con voluntad de diálogo y ánimo constructivo.
3: En el programa Malas Lenguas de la 2 de Televisión Española, el secretario general del PSOE en Madrid, también ministro Óscar López, criticaba la, decía, oposición destructiva de Ayuso.
8: Ayuso más que oposición es destrucción. Ayuso solo son insultos, ruptura de todo puente institucional. Yo jamás he visto una dirigente como la señora Ayuso que es incapaz de mantener un mínimo respeto a la institucionalidad. Es que no hay argumentos para ir en contra del interés de los madrileños y madrileñas. Hay un modelo de financiación autonómica encima de la mesa que mejora la financiación para Madrid.
3: Más asuntos. Los bomberos forestales de la comunidad pertenecientes a la empresa pública Traxa han puesto fin a más de un año de huelga tras alcanzar un acuerdo. El pacto incluye una subida de salarios del 20% a través de nuevos complementos y acaba con la temporalidad. También incorpora medidas de conciliación y de protección frente a agentes cancerígenos. Jesús Molina es el presidente del comité de huelga.
9: Hemos tenido unos acuerdos en cuanto a mejoras salariales, mejoras organizativas, pero eso no quita que tengamos que seguir negociando por un nuevo convenio y porque la Comunidad de Madrid nos atienda y que nos gestione directamente.
3: Además, el comité de huelga mantiene también la exigencia del pago de los complementos por peligrosidad, toxicidad o antigüedad. Y Madrid se prepara ya para la llegada de la Fórmula 1 dentro de una semana. El ayuntamiento calcula que unas 345.000 personas van a pasar por el Madrid durante el Gran Premio de España y ha diseñado ya un dispositivo de movilidad. Entre el 10 y el 14 de septiembre habrá restricciones al tráfico en las Cárcavas y al sur del IFEMA, que afectarán también a hoteles, restaurantes y oficinas de la zona. Además, hoy se celebra una reunión en la delegación del Gobierno para terminar de perfilar el dispositivo. Laura Villalba.
10: Unos cortes que van a afectar al barrio de Cárcavas y al entorno sur de IFEMA, nunca la M11 ni a la M40, que van a mantener la movilidad habitual. Se verán afectados vecinos, hoteles y trabajadores de la zona, aunque ya se están repartiendo distintivos de acceso para residentes y empleados que cuenten con parking propio. El delegado de movilidad recomienda aún así el teletrabajo y el uso de transporte público. Borja Caravante.
11: Metro de Madrid refuerza la línea 8, 4 y 5. La línea 8 la refuerza hasta un 50% de capacidad, lo que permite llevar 21.000 personas a la hora, también cercanías, hasta una capacidad de 10.000 personas la hora, y también, por supuesto, la MT, 5 lanzaderas gratuitas desde sitios donde habrá disponibilidad de aparcamiento para vehículos privados.
10: Lanzaderas desde la plataforma intermodal de Canillejas, Plaza de Castilla o Avenida de América, también una interna que recorrerá el circuito de norte a sur o desde el Metropolitano, uno de los aparcamientos disuasorios junto al Parque Juan Carlos I y la Ciudad Deportiva del Real Madrid. Se espera una asistencia de 345.000 personas y que la mayoría, el 75%, acuda en transporte público.
3: Pues los vecinos ya han empezado a recoger en distintos puntos del IFEMA las pegatinas que les van a permitir acceder en coche a sus barrios durante este Gran Premio, un trámite que muchos están haciendo entre dudas y quejas por la escasa información, dicen, que están recibiendo hasta ahora. Josefina Maestre.
12: Los vecinos próximos a la pista del Mad Ring han empezado a recoger las pegatinas para acceder con sus coches a las zonas restringidas antes de conocer con claridad el plan de movilidad que presentó ayer el ayuntamiento. Muchos se quejan de cómo han recibido la información.
13: La información está siendo poco clara, inexacta, imprecisa. Ha sido a través de un canal de WhatsApp. Se ha ido corriendo un poco la voz y así es como nos hemos enterado.
14: Debería haber más información en lo que se va a hacer o lo que no se va a hacer, porque de las pegatinas que nos hemos enterado por un vecino, hemos estado todo el verano que nos han cerrado las calles y todo y nunca nos han dicho nada.
15: Poco improvisado.
12: Otros manifiestan que sí se han enterado por cartas en el buzón o en el portal.
16: Es a través de correos y notas en los portales y en los ascensores.
17: Y hace un par de días ya en mi casa recibí en el buzón la información que nos ha enviado IFEMA.
16: Internet.
12: Aparte de la zona amarilla, existe otra verde menos restrictiva en la que la policía informará sobre cómo acceder a las casas enseñando el DNI.
3: Y cambios en el Partido Socialista en la capital. El partido ha decidido apartar a su portavoz adjunta, Emma López, de la dirección del grupo municipal. López, recordamos, enfrentó en primarias a la actual secretaria general de la ciudad, Reyes Maroto, para ser la candidata a las elecciones del próximo año. Emma López asegura que asume la decisión, aunque no la comparte, y critica en un comunicado que no encaja con su forma de entender las primarias y la democracia interna del partido. La edil, que obtuvo más del 45% del apoyo de la militancia frente a Maroto, confirma que va a seguir, sin embargo, en el grupo municipal socialista, va a mantener, por lo tanto, su acta de concejal y asumirá las tareas que le encomiende la dirección. Y el próximo lunes comienza la vuelta a clase en Madrid, un curso que se va a iniciar con una convocatoria de huelga indefinida en el horizonte a corto plazo, en octubre. Los sindicatos exigen menos horas lectivas, más personal, reducción de ratios y subida de salarios. La consejera hablaba el pasado miércoles, escuchará, decía, sus reivindicaciones, pero defiende que muchas de ellas ya se plantearon en el acuerdo sectorial firmado en 2025. Una huelga que también ha llegado a calificar de política. Javier Becerra, portavoz de Educación de UGT Madrid. Buenos días.
15: Buenos días, ¿qué tal?
3: Bueno, pues tras escuchar a la consejera, ¿ven en ella alguna voluntad real de negociar para evitar esta huelga?
15: Pues desde el comité de huelga que está promoviendo los paros para iniciarse a partir del 14 de octubre, sí que nos hemos dirigido a ella de manera formal, pues a través de una carta. No hemos recibido respuesta todavía y a tenor de las intervenciones de los últimos días, pues pensamos que la voluntad no es real. Puede que haya algún encuentro, algún diálogo, pero creemos o apreciamos que no existe esa voluntad real de llegar a un acuerdo para paralizar el conflicto.
3: ¿Por qué creen ahora que no son suficientes las medidas acordadas, como dice la consejera, ya en 2025?
15: El problema no es que las medidas sean insuficientes, el problema es que no se están cumpliendo, como indicaba la consejera en el miércoles durante su intervención después de del pleno del Consejo de Gobierno. Ya el año pasado, que es cuando empezó a ponerse en marcha, existió muchísima opacidad en cuanto a cómo se destinaron el nuevo profesorado que estaba pactado. Los centros educativos nos manifestaban de manera continuada que no sabían en qué condiciones estaban llegando este nuevo profesorado. Uh-huh. Por otra parte, y un punto importante de ese acuerdo es la reducción de la burocracia, en la que no se ha avanzado absolutamente nada en los últimos 2 años. Entonces, bueno, cuando se dice que se está cumpliendo el acuerdo, no se está diciendo la verdad. Y lo que en el fondo también estamos reclamando es que se cumpla ese acuerdo, ¿no? Que se reduzca la opacidad, perdón, que se reduzca la burocracia y que los efectivos que se están mandando a los centros sean totalmente transparentes y que se sepa cuál es la función que van a realizar, ¿no?
3: Por último, la próxima semana vuelven a las aulas los escolares madrileños. ¿Cómo ven esa vuelta a clase?
15: Pues lo primero que nos preocupa es la climatización que nos podamos encontrar. Ya a finales del curso pasado hubo muchísimos problemas. El plan que presentó la Comunidad de Madrid para resolverlo no es inmediato y tampoco es suficiente, y nos tememos que si los episodios de altas temperaturas continúan, pues es posible que no se puedan dar las clases de manera correcta. Además, sumemos otro asunto, ¿no? Que la alta tasa de temporalidad que hay en la Comunidad de Madrid se apoya prácticamente en una media, en alguna de las etapas, del casi el 40% de empleo no estable, ¿no? De empleo estructural. ¿Qué significa eso? Que nos podemos encontrar con falta de profesores en las aulas un año más.
3: Javier Becerra, portavoz de Educación de UGT Madrid, gracias por atender la llamada de Radio Nacional. Buenos días.
15: Buenos días, muchas gracias.
3: Y en los deportes, la cuarta jornada de Liga viene acompañada del anuncio de la retirada de Marcos Llorente de la selección española. Daniel Ampuero, buenos días.
18: ¿Qué tal? Buenos días. En un comunicado en sus redes sociales, Marcos Llorente ha explicado las razones por las que, a partir de ahora, se va a dedicar porque pertenece al Atlético de Madrid, Fernando Cardenal, muy buenas.
19: Buenos días, decisión por sorpresa después de levantar la Copa del Mundo hace menos de 2 meses y de estar siempre en los planes de Luis de la Fuente en el último año, lo comunicó este jueves con un mensaje en redes sociales en el que deja claro que ha sido una decisión personal muy meditada, muy sentida y que ya tenía tomada antes del Mundial, independientemente de si iba o no convocado. A sus espaldas, el paso por la Sub-19, la Sub-21 y la Absoluta, donde jugó 27 partidos y con la que

0: Participó en la Eurocopa del 2020 y los Mundiales de Qatar y de Estados Unidos. Seguirá su carrera en su club, en el Atlético de Madrid, donde aún debe cerrar su renovación porque su contrato termina el año que viene.
1: Pues el Atlético de Madrid entrena hoy, después hablará el Cholo Simeone, porque mañana juegan en Bilbao. La jornada se abre hoy con un Real Betis-Real Madrid porque ambos se encargarán el martes de abrir la primera jornada de la Champions. Hasta ahora, este va a ser el partido más difícil al que se va a tener que enfrentar José Mourinho.
2: Tiene que ser un gran Real Madrid, si no, no gana. Betis, como tú dices, es muy buen equipo. Es difícil ganar ahí. Y para ganar tienes que estar a tu máximo nivel. No hay otro.
1: Para mañana también juega el Rayo Vallecano. En teoría tiene que recibir al Racing de Santander. Todavía no se sabe dónde. Todo apunta a Butarque, Leganés. Pero hasta última hora el equipo rayista va a apurar todas las opciones para intentar jugar en Vallecas. Y este mediodía en Nyon, en Suiza, la sede de la UEFA, sorteo de la fase de la Liga para el Real Madrid, que se clasificó esta semana tras eliminar al Ajax de Ámsterdam. Se van a jugar 6 jornadas a disputar entre el 22 de septiembre y el 16 de diciembre, después las fases eliminatorias y la final en Varsovia entre el 28 y el 30 de mayo.
3: Gracias. Se quedan ahora. Vuelve Juan Ramón Lucas en las mañanas de Radio Nacional. Hasta luego.

0: Son las 8, las 7 en Canarias.
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0: Muy buenos días de 4 de septiembre, viernes. La crisis de Ceuta no presenta perfil alguno que permita vislumbrar solución, pero el gobierno se plantea ya una relación diferente con Marruecos. Lo dejó claro ayer el presidente del gobierno, o por lo menos lo deslizó en eso que llamamos sede parlamentaria, que, bueno, se sigue fiando, pero...
2: Tenemos que seguir cooperando con Marruecos. Queremos una relación de buena vecindad con Marruecos. Creo que eso va en aras del interés general y en aras del interés, por tanto, de los españoles y españolas, también de la ciudad autónoma de Ceuta y de Melilla. Pero es evidente que después de lo ocurrido, esa cooperación tiene que ser diferente.
0: Y es más, si se demuestra que los informes, el conocido de la policía, el esperado de la Guardia Civil, los del CNI, etcétera, etcétera, bueno, si termina algún informe señalando a Marruecos, y se demuestra, entonces habrá que ser duro, o al menos contundente.
2: Si existieran esas pruebas sólidas, actuaríamos en consecuencia, con total contundencia como exige la situación.
0: Anunció también Sánchez, el presidente del gobierno, que se va a publicar toda la información de los servicios de seguridad sobre esta cuestión, sobre la crisis de Ceuta. Algo que nos trajo lo que seguramente sea una de las imágenes del día de ayer y que va a seguir trayendo cola. A veces los gestos permiten leer entre líneas, y vamos a leer entre líneas. Se comprometía Sánchez y le aplaudían los suyos.
2: El gobierno, por tanto, señorías, no tiene nada que ocultar en este asunto. Tanto es así que he dado orden de publicar un dossier con todos los informes, todos, para que los medios de comunicación y la ciudadanía puedan examinarse por sí solos.
0: Por sí solos. Aplausos. Pero no aplaudían todos. Alguien discrepaba del entusiasmo de la bancada del gobierno. Bien, dejemos que nos lo explique y analice un testigo. Estaba allí, lo comentó en la tribuna, evidentemente, bueno, con intención. Gabriel Rufián, Esquerra.
3: Usted, señor presidente, aquí ha anunciado que va a desclasificar y va a enseñar informes de la policía, de la inteligencia española. Aquí ha aplaudido casi todo el mundo de aquí, de esta bancada. Menos una persona, la señora Robles.
0: Pausa dramática, ¿cómo maneja esto, Rufián, eh? Ahí está, sigue.
3: Tiene usted un problemón importante, ¿eh? Y no hace falta que yo aquí siga explicando el porqué.
0: No, es verdad que no hace falta. Pero apuntemos que Defensa no debe sentirse muy cómoda con, o muy cómodo con el Ministerio, con la publicación. No se opone, pero dice que hay que revisar lo que se vaya a publicar porque puede comprometer a los servicios de inteligencia y a otros países. No tuvo piedad ayer la izquierda con el gobierno, esa es la verdad.
4: Repitan conmigo. Marruecos es un régimen totalitario. Marruecos es una dictadura. Y su pueblo es una víctima del rey Mohamed VI. ¿A qué no lo van a hacer? ¿A que no van a repetir conmigo?
0: Ni Belarra Podemos ni Santiago Sumar, que está con el PSOE en el gobierno.
5: Y España ha sufrido un ataque de Marruecos, utilizando a personas vulnerables. Una llegada

0: masiva en la que se mezclan los flujos migratorios y las erróneas políticas de externalización de fronteras, con una operación de desestabilización con claras intenciones políticas y geoestratégicas.
1: ¿Acaso lo más espinoso para el propio gobierno y el PSOE? El papel de la izquierda, los socios, los aliados, todos no fueron tan contundentes como los que acabamos de escuchar, pero nadie aplaudió su política y sus gestos. Y claro, el gobierno tuvo frente a sí, como es natural, una oposición muy crítica y muy exigente, que es lo que toca Núñez Feijóo, Partido Popular.
2: Ha venido a decir hoy aquí que no se enteró de nada. La argumentación de su comparecencia es demoledora. No nos enteramos de nada y, por tanto, no tenemos responsabilidad ni culpa alguna. Si esta es la verdad, dimita por incompetente, y si es falso, dimita por cómplice, señor Sánchez.
1: El presidente popular que suelta además una duda, esta.
2: ¿Qué documento, conversación o indicio había en su teléfono para que se comporte de esta manera? ¿Por qué tiene miedo a Marruecos? ¿Qué sabe Marruecos de usted? ¿Qué sabe Marruecos de usted?
1: Más allá, Abascal, Vox mantiene... A ver, podría ser... Se mantiene en la frontera del exabrupto. Habla de traición y de servicio al extranjero.
3: ¿No sabe lo que pasó? Qué curioso, pero sí sabe quién no fue. Es lo único que tiene claro, que Marruecos es su amigo. Pero no es verdad. Marruecos es su amo, señor Sánchez.
1: Hay otra derivada del caso, y es el informe policial que el gobierno no conocía y que salió en el debate con Sánchez preguntándose...
4: ¿Por qué el CENIF no remitió una nota informativa del 29 de julio a ningún superior en la cadena de mando de la Policía Nacional y también del Ministerio del Interior? ¿Por qué no se compartió con sus superiores y con el Gobierno de España el contenido de un informe que se había encargado, en este caso, por parte de una jueza del Poder Judicial y con potenciales implicaciones para la seguridad del Estado? Esto también tendrá que explicarse, señorías.
1: Bueno, pues le pedimos, es lo que hizo el gobierno, ¿eh? Le pedimos explicación al Poder Judicial por carta, como parece haberse acostumbrado a solicitar las cuentas. El ministro Marlaska planteó la cuestión al Poder Judicial. Y este, con epístola pública también, le ha dicho que la jueza obró correctamente. Y adiós, o chao, no, pero eso se lo dejo a quien ahora tiene el copyright. Buena amiga, por cierto, de un político que en plena euforia de reivindicación de sus Malvinas decidió ayer meterse en este charco al otro lado. Milei, presidente de Argentina.
5: España es un ejemplo claro. Pedro Sánchez y el PSOE están facilitando la inmigración descontrolada por un lado y degradando sistemáticamente la identidad española por el otro. Es decir, les enseñan a los españoles a odiarse y a tener vergüenza de sí mismos, allanando el camino para las hordas extranjeras que terminarán reemplazándolos.
1: ¿Hordas extranjeras que terminarán reemplazándonos? Me imagino que no se refiere a los argentinos, pero en fin. Y se diría que los de esta bancada global han decidido sumarse a lo nuestro, o asomarse, porque hasta Trump tiene criterios, bueno, tiene opinión, bueno, dice algo sobre el tema. Lo que pasa allí es muy triste de ver y que ojalá otros países tomen nota. Como el Reino Unido, que estaba con una periodista británica, que tiene también sus problemas, porque somos países con legislaciones débiles. Bueno, y por suceder hoy la reunión del Consejo de Política Fiscal y Financiera en la que se va a aprobar definitivamente el proyecto de reforma del sistema de financiación autonómica que se pactó con Esquerra Republicana. Madrid no acudirá a la comunidad y ha pedido a las demás que hagan lo propio, pero que sepamos a esta hora, 8 y 7, 7 y 7 en Canarias, no lo van a secundar a esta hora. Hay más noticias que vamos a resumir con Meritxell Planella, Fernando Bayo, buenos días.
6: ¿Qué tal? Buenos días. El Atlántico nos devuelve una nueva tragedia.
7: Se teme que más de 80 personas hayan fallecido tratando de llegar a Canarias. Iban a bordo de un cayuco que salió hace casi un mes de Gambia. ¿Qué más sabemos, Maite Quevedo?
8: Buenos días. Pues sí, casi un mes sin agua y sin comida, y por si fuera poco, la fuerza del mar dificultó y mucho el rescate. Salvamento Marítimo tuvo que dejar 5 cuerpos sin vida en la barcaza y el resto, hasta 80, permanecen desaparecidos. De los 44 supervivientes, 6 llegaron con graves problemas de deshidratación e hipotermia, 1 ha recibido el alta y el resto siguen en el hospital. 2 evolucionan favorablemente, otros 2 están en cuidados intensivos y el quinto en observación. Elena Maleno, presidenta de la ONG Caminando Fronteras, insiste en que pone en evidencia otra vez la falta de coordinación entre países en las labores de rescate.
9: Y de nuevo hay que preguntarse por la cooperación entre los servicios.

0: servicios de búsqueda y rescate de los distintos países y también de los medios de búsqueda que hay cuando estas embarcaciones quedan a la deriva y necesitan un rescate urgente.
1: Según la ONG, antes del verano ya eran más de 600 los migrantes que han perdido la vida intentando llegar a Canarias en pateras o cayucos.
2: Gracias, Maite. SEAT a punto de desaparecer.
3: El grupo Volkswagen anuncia un durísimo plan de reestructuración. Prevé eliminar 50.000 empleos en todo el mundo, deja en el aire el futuro de 4 plantas en Alemania y lo que nos toca más de cerca, dejar de fabricar SEATs a partir de 2029. La idea es sustituirlos por Cupra, que son modelos mucho más rentables. En unos minutos vamos a estar en Martorell para ver cómo ha caído esta noticia allí.
2: Y Meloni bate el récord.
3: Hoy el gobierno de Giorgia Meloni en Italia se convierte en el más longevo de la historia democrática de la República. Son más de 1.400, concretamente 1.413 los días consecutivos que lleva Meloni en el poder, más incluso que Berlusconi. Todo en un país que habitualmente tiene gobiernos que apenas duran algo más de un año. Para que se hagan una idea, en ese mismo tiempo, en esos 1.400 días, Francia ha tenido 5 primeros ministros y el Reino 4, el Reino Unido 4. Esta tarde Meloni va a celebrar este evento en Bari, en el sur de Italia, con la plana mayor de su gobierno.
2: Y además, Gonzalo de Acuña, buenos días.
4: ¿Qué tal, Meritxell? Buenos días.
2: Hoy comienza la cuarta jornada de Liga, ¿no decíamos ayer la quinta?
4: Es la cuarta.
2: Hoy la cuarta.
4: Bueno, hoy comienza la cuarta con el Real Betis Real Madrid, pero es que anoche se jugó un partido de la quinta. En madre fin, mía, algún día lo explicaremos. Anoche, Real Sociedad 0, Celta de Vigo 0, hoy Real Betis Real Madrid, para los aficionados de estos equipos. Además, hoy sigue la Vuelta Ciclista a España con Enric Mas, que amplía su ventaja en la general, ya le saca casi 2 minutos a Primo Roglic, y también comienza el Mundial de Baloncesto Femenino para España, 6:45 de la tarde en Berlín, ante las anfitrionas Alemania-España. De la noche, Paula Badosa eliminada en el US Open ante Coco Gauff, hoy vuelve a jugar Alcaraz en torno a las 7 de la tarde y va a ser una de las imágenes del viernes. El seleccionador Luis de la Fuente y el presidente de la Federación Española de Fútbol visitan Ceuta. ¿Cuál es la agenda en la ciudad autónoma? Allí está Juanma Pérez Noya. ¿Qué tal, Juanma? Buenos días.
5: Buenos días. Apoyar al pueblo de Ceuta e intentar que la temporada sea lo más normal posible para los equipos de la ciudad. Son los dos objetivos de la Federación Española en su visita institucional hoy a Ceuta. Luis de la Fuente y Rafael Louzán visitarán la ciudad autónoma a partir de las 11:30, siendo recibidos por Juan Jesús Vivas. Después tendrán un encuentro con los principales representantes del fútbol ceutí, a los que trasladarán su máximo apoyo.
4: Gracias, Noya. Te escuchamos todo el día. Un Luis de la Fuente, Juanra, que ya estuvo hace un mes apoyando a los desalojados por los incendios de la Sierra Oeste, en su pueblo, en Pozuelo de Alarcón. ¿Tú sabes cómo le llaman en redes sociales a Luis de la Fuente por estas cosas?
6: No.
4: Luis de la Gente.
6: Ah, pues mira, muy bien.
4: ¿Te gusta, no?
6: Me gusta. Gracias, Gonzalo.
4: Adiós.
6: 8:11, 7:11 en Canarias. El calor vuelve a marcar esta jornada de viernes y estamos ya entrando en septiembre. Se espera que los termómetros ronden los 40 grados en buena parte de la península. A lo largo del día se activarán los avisos por altas temperaturas en 15 comunidades. Conectamos con la EMET. Luz Cepeda, buenos días, Luz.
7: ¿Qué tal? Muy buenos días, Juan Ramón. Pues sí, mucho calor hoy. También destacamos el calor durante las noches. Esta noche no hemos bajado de 29 grados en Trujillo, Cáceres, 26 en Jaén y Almería y 25 en Sevilla. Y la próxima noche suben las temperaturas nocturnas. Será una noche tropical en gran parte del país. No bajaremos la próxima noche de los 20 y no se bajará de los 25 en el suroeste y en Canarias. Y durante el día hoy suben las temperaturas en el Cantábrico Oriental, Meseta Norte, Nordeste, Comunidad Valenciana y Murcia. Bajan un poco en el oeste de Andalucía y Extremadura, pero seguirán siendo muy altas. Ayer alcanzamos 44 grados en el aeropuerto de Sevilla. Hoy se esperan máximas de 40 grados en Sevilla y en Jaén. Llegaremos a los 35 en Bilbao, 39 en Zamora, Cuenca o Pamplona y hasta 41 en Zaragoza, Lleida y Logroño. Tiempo estable, soleado, pero con calima en el sur y en el oeste. También en Canarias y en el suroeste y el Cantábrico aumentan las nubes y podría haber algún chubasco. Mañana aumenta la probabilidad de chubascos ocasionales, sobre todo en el suroeste peninsular. El fin de semana se debilita un poco el calor, pero las temperaturas seguirán siendo muy altas, sobre todo suroeste y nordeste, llegando a los 40 grados todo el fin de semana. Hasta el miércoles de la próxima semana no bajarán las temperaturas de forma generalizada. Es una información de AEMET.
6: Gracias, Lucy Peda. Buen día.
7: Buen día.
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1: Ayer era un temor, una sospecha. Hoy constatamos que la cuestión tiene tintes dramáticos. La emigración vuelve a interpelarnos tras lo sucedido en Canarias. 83 personas podrían haber muerto después de un mes a la deriva en el Atlántico, pero la fotografía es mucho más amplia. Irene Castellar, buenos días.
2: Buenos días.
1: Ayer el presidente del Gobierno volvió a recordar en el Congreso a las más de 140 personas que murieron en el intento de cruzar a Ceuta el pasado 30 de julio. ¿Qué rutas concentran ahora una mayor represión migratoria? ¿Cómo está cambiando el mapa de las llegadas a España?
2: Si miramos el panorama conjunto del país, las llegadas de migrantes por vías irregulares en lo que va de año han descendido un 14%, pero depende de a qué ruta miremos, la situación difiere. En Ceuta, el aumento es significativo, claro. Incluso sin contar las entradas masivas de finales de julio, la ciudad autónoma ya experimentaba una subida importante, más de un 110%. En Baleares, la presión migratoria se mantiene después del gran aumento del año pasado. 261 embarcaciones han arribado a las islas hasta septiembre. El gran descenso se da en Canarias. Menos de la mitad de las pateras en este 2025, 5.000 personas frente a las 12.000 del año pasado. Pero si miramos a 2024, dos años antes, entonces eran 25.500. Pero a pesar de esta disminución continuada, la Canaria sigue siendo la ruta migratoria más peligrosa y más mortífera del mundo. El último ejemplo, esta patera en la que han muerto más de 80 personas, 26 días a la deriva. Según Caminando Fronteras, en los primeros 5 meses del año, más de 27 embarcaciones han desaparecido completamente con todas las personas a bordo. Muere una persona por cada 6 que consigue llegar a las costas españolas.
1: Las cifras de la desolación, que conviene recordar, gracias Irene. Un menor marroquí de 17 años moría ayer en un centro de acogida en Ceuta por una hipoglucemia severa. Había llegado durante la crisis migratoria del pasado mes de julio, la que está centrando la actualidad política en este momento. El chaval sufría diabetes y estaba bajo seguimiento médico. Reacción en Ceuta, Teresa Jiménez. Buenos días, Teresa.
3: Buenos días.
1: No ha sido el único suceso trágico que ha golpeado la ciudad autónoma en las últimas horas. Una mujer ceutí ha sido detenida, acusada de haber matado a un migrante que se alojaba en su casa. Horas más tarde, otro migrante era detenido por intentar apuñalar a un militar.
3: Eso es, y ha sucedido en el puerto de Ceuta. Un migrante marroquí ha sido detenido después de amenazar con un arma blanca a uno de los militares del grupo de regulares número 54 que patrullaba por la zona. Los soldados habían acudido tras ser alertados por un trabajador de un almacén de que un hombre estaba amenazando a varias personas con un palo. Cuando consiguieron localizarlo, emprendió la huida por el puerto y varios efectivos salieron tras él. Al verse acorralado, sacó un cuchillo de entre sus ropas y amenazó a uno de los militares. Finalmente, varios componentes de regulares consiguieron reducirlo y quitarle el arma sin que se produjeran heridos. El detenido había llegado a Ceuta durante las entradas masivas de finales de julio. Los militares mantienen desde entonces labores de apoyo a las fuerzas de seguridad en distintos puntos de la ciudad. Este último incidente se suma a otras agresiones sufridas por efectivos durante las últimas semanas en un contexto de especial tensión y varios episodios de violencia aquí en la ciudad autónoma, en Ceuta.
1: Claro, allí la vida sigue sin recuperar su pulso normal, como es natural, ¿eh? Me temo que todavía le queda mucho. Y fíjese, en plena ola de calor, los vecinos de la ciudad autónoma siguen temerosos, en algunos casos, de acercarse a playas por situación de inseguridad. Desde luego, el trampolín es imposible bañarse allí. Vamos a buscar algo más. En Ceuta, Esteban Pérez. Buenos días, Esteban.
4: Hola, ¿qué tal? Buenos días.
1: Bueno, te has acercado a la playa de Ribera. La playa de la Ribera, que es una playa urbana, está justamente detrás de la iglesia de Nuestra Señora de África, cerca del mercado central. ¿Cómo amaneció allí? ¿Qué imagen tienes delante ahora en esa playa?
4: Pues como bien dices, estos días aquí en Ceuta está haciendo especial calor por la alta humedad que sufrimos cuando llega el levante y las playas suelen ser ese refugio climático clásico para sobrellevarlo mejor, pero esta temporada de baño está siendo algo atípica. Estamos en la playa de la Ribera, como bien dices, cercana al mercado central, pero antes de esta conexión hemos ido avanzando dirección al Tarajal para ver de primera mano cómo se encuentran estos espacios. Y a diferencia de otras playas como la de Benítez o el Trampolín, que ya les sonará más de uno, aquí no hay prácticamente nadie durmiendo en la arena. Aún así, conforme vamos avanzando por el paseo marítimo, sí que vamos viendo algunas personas durmiendo en los bancos y a muchos menores que ya están despiertos y están viendo vídeos en redes sociales con los amigos que se han hecho aquí hasta que abran los negocios y puedan comprar algo para desayunar. Toda esta situación que lleva desde agosto ha provocado que muchos ceutíes no quieran visitar las playas. Hemos hablado tanto con personas que sí han bajado como otros que no, que se encuentran cómodos aquí y nos han explicado sus motivos.
5: Bueno, está llena la playa, pero ahora claro, con las circunstancias que hay, la gente no suele bajar mucho como antes.
6: La playa está muy limpia, está muy tranquila, hay vigilancia y entonces nosotros decidimos bajar.
7: Llevamos un septiembre, un agosto, el mejor agosto de 40.

0: 21 años que tengo, nunca en la vida hemos pasado esto, y lo que nos queda.
1: Nos insisten una y otra vez en que esta situación es insostenible, que no le ven un fin próximo, pero que a pesar de ello van a seguir luchando por volver a disfrutar de su ciudad como antes, y nos piden también a nosotros, a los medios de comunicación, que nos quedemos sobre el terreno para que no se queden en el olvido.
2: Ahí vamos a seguir. Gracias, Esteban. Hay una cosa que recuerdo que el lunes comentábamos desde Ceuta, el contraste, que define muy bien cuál es la situación si uno sitúa la playa del Trampolín frente a la playa de la Ribera. Y la educación, la vuelta al cole. Fran Serrano, buenos días, Fran.
3: Hola, muy buenos días, Juan Ramón.
2: Fran es profesor de Instituto Puertas del Campo de Ceuta. Usted da clase a chicos de formación profesional adaptada. Creo que el curso empieza el día 8, pero habla usted ya con padres y alumnos. ¿Cuál es el ambiente? ¿Cómo están los profesores? ¿Cómo están las familias? ¿Cómo están los chavales?
3: Pues, como te puedes imaginar y como todo el mundo se puede imaginar, pues muy mal. Muy mal porque lo que se vive ahora mismo aquí en la ciudad y en todo el ambiente educativo, padres, profesores, sobre todo alumnos, es mucha, mucha, mucha incertidumbre, muchísima incertidumbre. Hay una mezcla muy grande de tristeza, muchísimo miedo, indignación, ¿no?, de la situación en la que viven, una situación de incredulidad. Nadie se cree lo que le está pasando, ¿no? Esto es una especie de COVID, pero es un COVID muy diferente y mucho más amplio que el COVID, digamos. Y toda esa situación genera a veces rabia, a veces unión, a veces orgullo, como la manifestación, que fue una situación de orgullo enorme, y al mismo tiempo abandono. Hay una terrible sensación de abandono.
2: Oye, Fran, fíjate, eso es lo que efectivamente pudimos detectar estos días atrás que hemos estado allí. ¿Qué edad tienen las chicas y chicos a los que usted, bueno, tú, si me permites, das clase?
3: Sí, por supuesto. Mis chavales son de 15 a 21. Yo tengo la enorme suerte de trabajar con chavales con discapacidad en un centro educativo convencional de secundaria y de bachillerato. Y ahí, pues claro, ahí hay chavales que van desde primero de la ESO hasta segundo de bachillerato. Entonces, tenemos chavales de 12 años, tenemos chavales de 19, yo tengo chavales de 15 a 21.
2: ¿Les explicáis lo que está sucediendo?
3: Todavía no han llegado a directamente al instituto. Empezamos el día 8. La cuestión es que, claro, nosotros tenemos contacto. Ayer estuve, por ejemplo, con un familiar de uno de mis pedazos de chicos, Musa. Su padre estuvo allí con nosotros en el instituto y ellos viven en El Príncipe. Musa lleva atrapado en su casa como si hubiera un super COVID confinado todo este tiempo. Entonces, Musa y la gran mayoría de los chicos y de la gente con la que yo hablo están deseando volver a tener un espacio de estar juntos y sentirse seguros y bien.
2: Claro,
3: y ese espacio es el instituto.
2: Muchos de ellos fueron musulmanes.
3: La mayoría. Mi instituto aproximadamente debe ser un 95% de ceutíes musulmanes. Y no, que me da igual que sean musulmanes o no, son ceutíes, claro, porque realmente somos todos iguales. Claro. Siendo yo una persona de Extremadura, que no soy de Ceuta.
2: Sí, que llevas 5 años ceutí, ahí, ¿no?
3: Claro, yo me siento como uno más. Me duele igual.
2: Fíjate, no he dicho lo de musulmanes, y tú me parece muy bien que hagas el subrayado, porque en las manifestaciones de estos días en por toda España había quien se permitía decir musulmanes fuera o gritar algo contra los musulmanes, ya, olvidando esa realidad ceutí.
3: Sí, sí, esa gente es la misma gente que podría hablar de lo que sabe. Si uno sabe de fútbol, que hable de fútbol. Si otro sabe de hacer calcetines, que hable de hacer calcetines. Pero hablar de cosas tan graves y de identificar a todo un grupo, una globalidad de personas por un prejuicio, eso es el problema que tenemos en todos los sitios. El prejuicio de señalar a todo el mundo por una cosa. Y ese daño es enorme. Una persona, una circunstancia y una vida. No podemos generalizar continuamente.
2: Fran, muchísimas gracias por tu presencia en Radio Nacional. Seguiremos en contacto para que vayamos viendo poco a poco cómo va empezando esto y ojalá el horizonte se vaya despejando. Por ti, por vosotros, pues, por los ceutíes y por tus alumnos.
3: Pues lo agradecemos muchísimo y, bueno, como habéis escuchado antes, por favor, no os olvidéis de Ceuta. El curso político empieza, es decir, la instrumentalización política de todos los asuntos arranca lo bestia, y por favor, de Ceuta, que se instrumentalice nada, que Ceuta es una cuestión de Estado, de personas y de soluciones entre todos, y que se deje de manosear políticamente este asunto, porque esto es grave para mucha gente que lo está pasando muy, muy mal.
2: Fran, profe.

0: Gracias, buen día.
1: Buen día.
0: Un fuerte abrazo. El gobierno endurece su tono con Marruecos después de días evitando señalar a Rabat por lo ocurrido en Ceuta. Ya se lo contábamos ayer. Sánchez dijo ayer, asegura ahora, que no hay pruebas sólidas, pero tampoco lo descarta y habla de una revisión de las relaciones con Marruecos. Sandra Gallardo, buenos días, Sandra.
2: Hola, buenos días.
0: Moncloa condiciona ahora cualquier respuesta a lo que determinen las investigaciones.
2: Sí, por ahora el presidente dice que no tiene una explicación clara de lo ocurrido. Lo que quiso trasladar en su comparecencia es que no hay sumisión a Marruecos, que no se está encubriendo ni ocultando nada, que se constató un repunte en las llegadas a nado, sí, pero nadie predijo la magnitud. Para demostrarlo, este anuncio.
3: El gobierno, por tanto, señorías, no tiene nada que ocultar en este asunto. Tanto es así que he dado orden de publicar un dossier con todos los informes, todos, para que los medios de comunicación y la ciudadanía puedan examinarse por sí solos.
2: Los informes durante el mes de julio de Policía, Guardia Civil, Servicios de Información e Inteligencia, un anuncio que no aplaudió Margarita Robles, no obstante, en defensa dicen que están dispuestos a incluir los del CNI. Podríamos conocer el contenido la semana que viene. En paralelo, Marruecos ha abierto su propia investigación y sigue adelante la de la Audiencia Nacional. El presidente es cauto, pero menos tajante, exculpando a Marruecos.
3: De momento, señorías, esto es descartado por nuestros servicios de inteligencia. Digo, de momento.
2: De momento, ya no descarta Rabat. Si se demuestra, habrá respuesta.
3: Si existieran esas pruebas sólidas, actuaríamos en consecuencia, con total contundencia como exige la situación.
2: Asegura el presidente que no le teme a Marruecos ni a ningún país extranjero. A Marruecos, con quien cree, debe cambiar, eso sí, la forma de cooperar.
0: Gracias, Sandra. Fernando Grande-Marlaska, ya lo contábamos antes, ha mandado otra carta a la presidenta del Poder Judicial, a Isabel Perelló, en la que cuestiona, un poco viene a pedir explicación, la decisión de la jueza de la Audiencia Nacional de prohibir a los agentes de la policía informar a sus superiores sobre las averiguaciones que hacían en torno a lo sucedido en Ceuta. Laura Herrero, buenos días, Laura.
4: Buenos días.
0: Marlaska cree que la ruptura de la cadena de mando afecta a la coordinación de las fuerzas de seguridad y considera que con una crisis de esta magnitud se podían atender perfectamente las peticiones de la jueza y al mismo tiempo informar a sus superiores.
4: Sí, el enfado en el gobierno es evidente y ha acabado derivando en un intercambio epistolar con el Consejo General del Poder Judicial. Primero, Pedro Sánchez preguntaba en el Congreso el por qué la jueza que investiga el asalto en Ceuta prohibió a los miembros del CENIF, de la policía, dar información a sus superiores y a los responsables políticos. Y luego, el ministro del Interior, Fernando Grande-Marlaska, se lo ponía por escrito a la presidenta del órgano de gobierno de los jueces, Isabel Perelló. Marlaska no ve problema alguno ni incompatibilidad en que la juez encargue una investigación a la policía y que la policía sí comunique a sus responsables el resultado de las pesquisas. Mostraba así su preocupación con la decisión de la magistrada, expresando, eso sí, Marlaska, su respeto a la independencia judicial como ministro y como juez, apuntaba. Pero la presidenta del Consejo General del Poder Judicial, Isabel Perelló, cierra filas con la juez, recuerda a Marlaska la legislación y le añade que María Tardón ejerce sus funciones constitucionales por las que dice todos debemos mostrar el máximo respeto.
0: La crisis de Ceuta muestra nuevas derivadas. España solicitó a la Comisión Europea el envío de ayuda económica para solventarla o por lo menos para amortiguar sus efectos. Unas ayudas que Bruselas ha retrasado. ¿Por qué? Pues porque necesita que el Ejecutivo ofrezca toda la información que requiere, que vemos hasta dónde llega. Corresponsal comunitario David Hidoiro, buenos días.
5: Buenos días.
0: El portavoz de la Unión Europea, Markus Lammert, decía que todavía había preguntas importantes que había que responder España.
5: Sí, España solicitó el pasado 24 de agosto unos 32 millones de euros a Bruselas como ayuda de emergencia por el episodio de Ceuta. También pidió la colaboración de Frontex, Europol y la Agencia de la Unión Europea para el Asilo. Bruselas dice estar dispuesta a echar una mano a España, pero aún no ha dado luz verde a esta colaboración.
6: For our final assessment, we have still some important open questions that need to be answered.
5: El portavoz comunitario Markus Lammert explicaba así que todavía espera aclaraciones, respuestas a preguntas importantes por parte del gobierno español. ¿Cuáles? Bruselas se limita a explicar que siempre es importante estar en contacto estrecho, ver cómo esta petición se va a llevar a la práctica. Y esto es lo que todavía tiene que hacerse, subraya el portavoz. Más información sobre las necesidades concretas de España. En definitiva, Juanra, la comisión quiere saber más y no tiene quien le coja el teléfono. Desde Frontex nos confirman que todavía no se han cerrado los detalles sobre el despliegue de sus agentes. Sobre su presencia permanente en Ceuta, Bruselas recuerda que ya está en el puerto y ahora toca ver cómo puede ayudar más y cómo dar continuidad a su presencia. Pese a que en España muchas miradas apuntan

0: a Marruecos, la comisión pasa de puntillas y no se sale del guión. Le considera un socio estratégico para combatir el tráfico ilegal de inmigrantes y prevé darle 160 millones hasta 2027 para inmigración, dinero que Vox ya ha pedido que se cancele.
1: Y aquí en España, ojo a esto, la financiación autonómica vuelve hoy a primer plano. El Consejo de Política Fiscal y Financiera vota la reforma del sistema de reparto entre comunidades. Hugo Domínguez, buenos días, Hugo.
2: Buenos días, y sí.
1: Sí, no, que claro, adelante, adelante. Yo simplemente quería apuntar que es una reforma que cuenta con el rechazo de la mayoría de gobiernos autonómicos y el plante claro de la Comunidad de Madrid, como nos contabas esta mañana, que no va a ir a la reunión.
2: Sí, y en Hacienda el plantón, ese plantón de Madrid, ha causado bastante sorpresa, lo llaman gamberrismo institucional. Nos cuentan fuentes de Hacienda que ayer mismo por la mañana el gobierno de Ayuso acudió a la reunión técnica para preparar el Consejo de Política Fiscal de hoy. La Puerta del Sol lo anunció ayer por la tarde y llamó al resto de consejeros del PP a hacer lo mismo, a secundar su rebelión. Lo que pretende Madrid es que no se celebre la cita porque hay quórum, debe acudir la mitad de sus miembros y sin los 11 consejeros populares no se podría votar la reforma del sistema de financiación autonómica. Por el momento que sepamos, ningún ejecutivo autonómico del PP se ha sumado al boicot de Madrid a un consejo que se aplazó en verano porque lo pidieron todos los consejeros del PP, que hoy van a exigirle al ministro de Hacienda que empiece de cero, que renuncie a la reforma del sistema de financiación por pactarse con Esquerra.
1: Gracias, Hugo, que tengas buen día. Son las 8:30, las 7:30 en Canarias.
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0: Bueno, pues abrimos un tiempo de información, de reflexión, de opinión, de debate, de encuentros también, a eso de las 9 y 5, 9 y 7. Nos va a visitar aquí en las mañanas de Radio Nacional la portavoz del Partido Popular en el Congreso, Esther Muñoz. Y en este punto saludo y doy de nuevo la bienvenida a esta temporada a mi querido Javier Casqueiro. Buenos días, Javier.
1: Muy buenos días, vos días desde Pontevedra,
0: claro, Juanra. Te hallas en tu tierra, lo cual alivia un poco el compromiso, la obligación de la reflexión a estas horas de la mañana, ¿no?
1: La verdad que se ve todo de otra manera, pero sí, pero bueno, ya estamos muy metidos en el nuevo curso y aquí para analizarlo.
0: Neus Tomás, Radio Nacional de España en Barcelona. Buenos días, buen día, Neus.
2: Buenos días, buen día a todos.
0: Y saludo porque se incorpora a nuestra tertulia alguien a quien conozco y con quien hemos compartido micrófono hace muchos, muchos años. Y le doy la bienvenida cariñosísima. Marta Gómez Montero, ¿cómo estás?
3: ¿Qué tal? Pues nada, encantada. Y además con esa bienvenida tan cariñosa. Y además voy a conocer a compañeros nuevos que no conozco de nada, porque a Javier Casqueiro no le conozco de nada, solo de unos veintitantos años, y a Neus, pues tampoco. por ahí, o sea que nada, como en casa ya,
0: o sea,
3: me siento.
0: A quien hace más tiempo que no veía será a mí.
3: Sí. Bueno, a Neus también llevo tiempo sin verla.
4: Hace mucho,
3: pero
4: ¿verdad?
3: Sí. Hace mucho, cuando iba por Barcelona en campañas electorales, etcétera, cuando íbamos toda la caravana de periodistas de los distintos medios, yo estaba en la SER, o sea, a ti,
0: yo estaba entonces también.
3: Pero
0: allí.
3: Te escucho, ¿eh? O sea, que te
4: es que, Juanra, bueno, juntamos muchos trienios en esta mesa.
0: Sí, yo creo que sí. Javier y tú sois más jóvenes, pero bueno.
1: Hola, bueno.
0: bueno, vamos a ver, entonces, repito, Javier Casqueiro, Neus Tomás, Marta Gómez Montero, elementos para la reflexión. Hay unos cuantos y nos quedan bastantes y bastantes días de darle vueltas, pero alguna novedad sobre la crisis de Ceuta, que en principio arranca de la comparecencia en el Congreso, aunque hay más, esta nueva moda de la epístola, pues es una cosa curiosa, o también es curiosa pues la actitud de alguien con el carácter que tiene. Y no es muy habitual que en una comparecencia como la de ayer aplaudia con entusiasmo el gobierno y la bancada socialista y haya un miembro del gobierno que no lo haga. Y que hasta se lo señalen algunos compañeros de viaje ideológico, como Esquerra Republicana de Cataluña, como hizo ayer Gabriel Rufián al señalar el silencio de la ministra de Defensa. En fin, con todo esto empezamos a trazar un tiempo de análisis. Que ¿por dónde empezamos, Meritxell Planella?
5: Mira, pues aprovechando que los tres, que Javier, que Neus y que Marta están aquí y que saben de la importancia de las palabras, sobre todo en política, vamos a empezar analizando eso, ¿no? El viraje del presidente del gobierno, porque claro, usar unos términos y no otros dice mucho de cómo vemos las cosas, del diagnóstico que hacemos. Por eso es significativo ese cambio, ese viraje de Pedro Sánchez a lo largo de los 36 días que han pasado desde la entrada masiva de Ceuta.
6: Definir lo que ha sucedido en el día de ayer como un ataque, una violación de la integridad territorial de España.
5: Un día después de esa entrada masiva, el día 31, cuando ese salto todavía estaba en marcha, Sánchez comparece en Ceuta, se muestra claro y firme. Ayer en el Congreso no usó la palabra ataque, habla de crisis migratoria.
6: Ante sus señorías, para informar de la crisis migratoria que sufre Ceuta, lo que cambió la política migratoria, o la realidad migratoria, para ser más exactos, desde el 8 de julio al 30 y 31 de julio, es una sentencia del Tribunal Supremo y hemos vuelto a sufrir también una crisis que tiene una dimensión migratoria.
5: Por un lado, hablar de crisis migratoria y no de ataque, como hizo en su momento, rebaja la calificación política y diplomática. Sánchez lo justifica por prudencia, porque considera que no hay pruebas. El presidente no se mueve de esa negativa de señalar a Rabat, aunque sí aporta un matiz. Algo va a tener que cambiar.
6: Tenemos que seguir cooperando con Marruecos. Queremos una relación de buena vecindad con Marruecos. Creo que eso va en aras del interés general y en aras del interés, por tanto, de los españoles y españolas, también de la ciudad autónoma de Ceuta y de Melilla. Pero es evidente que después de lo ocurrido, esa cooperación tiene que ser diferente.
5: En esa tesis, en esa prudencia, no le ha seguido nadie. No es la primera vez que el gobierno se queda solo en una votación en el Congreso, lo sabe bien Javier, pero lo de ayer va más allá, marca un punto de inflexión.
0: Claro, es la cuestión, primero, claro, si lo marca, y luego, ¿por qué se produce? Y serían las dos cuestiones que os pongo sobre la mesa. Si queréis, para empezar, Javier, ¿no le ha quedado más remedio a Pedro Sánchez que reorientar la proa?
1: Sí, sí, sí. Yo creo que, a ver, este mes ha sido un mes muy complicado, ¿no? El gobierno tenía un plan que es totalmente distinto a lo que está pasando para empezar el curso y reorientar esta recta final. Y no olvidemos, Juanra, todo el rato que, sean cuando sean, estamos iniciando un curso que tiene que acabar en unas elecciones generales. Y esto vale para absolutamente todo. Ahora apuntabais ahí bien, ¿no?, que no es solo que la oposición le diera ayer con todo, ¿no? Es que los socios empiezan también a marcar distancias, a situarse, a, bueno, pues a fijar criterios más o menos matices diferentes. Esto lo vamos a ir viendo. Decía, en el Congreso hemos visto votaciones en donde el gobierno se ha quedado solo. Sí, ahora lo vamos a ir viendo más y más, ¿no? Y luego, sobre el giro, a mí ayer cuando estaba escuchando la comparecencia, con muy poca autocrítica, con muy poca empatía, ¿no? El presidente del gobierno nos acostumbra a hacer largos discursos y grandes debates y además a demostrar que tiene buena memoria y a desarrollar todo tipo de tesis, pero le falta ese punto de entender que a veces hay que hablar, además de con datos y con cifras, hay que hablar con un poquito más de corazón, ¿no? Y este caso de Ceuta le falta eso. Yo creo que al presidente ayer le volvió a faltar autocrítica y empatía con la situación, sobre todo con los ciudadanos de Ceuta, ¿no? Y yo sí noté en ese momento, te recuerdo, Juanra, que tuve la suerte y el honor y el privilegio de ser corresponsal del País en Rabat, y te puedo asegurar que el presidente tiene razón cuando dice que necesitamos y vamos a seguir necesitando colaborar con Marruecos. Y este gobierno y cualquier otro que venga, ya te vaticino y lo hablaremos, ¿eh? Si hay un cambio de gobierno, no van a cambiar grandes cosas, de verdad. Por mucho que ayer oyéramos grandes promesas por parte del líder de la oposición de lo que él haría o de cómo actuaría, como muy diferente, yo te digo que eso no va a cambiar. Y el presidente constata que efectivamente necesitamos seguir colaborando con Marruecos, pero es verdad, y yo me saltaron las alarmas cuando le oí decir de repente, pase lo que pase, demostremos o no la implicación de Marruecos en todo esto, tendremos que variar la manera de colaborar entre estos dos países que se necesitan tantísimo, ¿no? Y ese sí que es, yo lo noté rápidamente, ese sí que es uno de los grandes cambios que vi ayer. ¿Hasta qué punto? Una cosa es lo que él prometa, o lo que él quiera, o lo que él vaticine, y otra cosa es lo que pueda ejecutarse en ese giro, ¿no? Yo ahí tengo más dudas, con este gobierno y con cualquier otro.
0: Claro, y la otra cuestión es, y te la planteo a Neus para plantear el debate, si es que se tercia, si esto va más allá, es decir, Pedro Sánchez, como muy bien subrayaba Javier, estamos iniciando un curso que va a terminar en unas elecciones generales, y eso le da una singularidad especial, pero ayer se quedó solo. Ceuta ha provocado que prácticamente el Partido Socialista se quede solo incluso dentro del gobierno.
2: Bueno, la descripción que ha hecho Javier es yo la comparto.

0: el discurso, cuando hablabas de las palabras, me ha encantado el informe este de Meritxell, porque es verdad, ¿no? Las palabras que se usan, ¿no? Pues alguien como Rufián, que mide muy bien, ¿no?, cuando quiere subir el tono y bajarlo con el gobierno, creo que lo que expresó, más allá de diferenciarse, porque todos se irán diferenciando a medida que pasen los meses, y ya lo estaban haciendo antes del verano, ¿no?, lo que evidenció fue esa dificultad, por una parte importante también de votantes de izquierdas, sobre cómo ha gestionado el gobierno esta crisis. Decía que me ha encantado el informe de Meritxell porque en una situación como esta, con tanta complejidad también internacional, creo que se miden aún más las palabras, en este caso por parte del presidente, ¿no? Y porque creo que este pleno no solo se seguía en España, este pleno se seguía en Rabat y se seguía en Bruselas. Y de ahí, me imagino, pues los mensajes que lanzó, y estoy de acuerdo en el matiz respecto a, creo que la expresión que fue cambiar el modelo de cooperación.
1: Eso es.
0: Javier lo decía, es que aunque el PP gobierne, no podrá hacer mucho más probablemente, porque tampoco decide solo España. Decide España y decide la Unión Europea la relación que tiene, ¿no? Con un Marruecos que, en fin, en este caso además está muy cómodo, lo está habitualmente con Estados Unidos, pero está muy cómodo con Trump, que por cierto ayer en una entrevista aprovechó para hablar de Ceuta.
1: Sí, lo escuchábamos antes, es verdad.
0: Y una última cosa, yo creo que en el caso del PP, que tenía el gobierno, le ha puesto en bandeja muchos de los argumentos para la crítica, creo que las soluciones que propone esta deportación masiva, pues ley en mano, no podría ser, pero bueno, en fin, como no gobierna, pues puede decirlo. Me preocupó el tono ese, lo pagará, porque estaba insinuando un procesamiento judicial, es lo que entendimos todos, que no sabemos ni cómo, ni dónde, ni por qué, ¿no? Pero que en algún momento creo que lo que hay que intentar es calmar un poco los ánimos sin rebajar la crítica legítima, y creo que en este caso merecida, al gobierno por cómo lo ha gestionado.
1: Luego le vamos a preguntar a Esther Muñoz qué significa así, porque me parece que no es irrelevante que el líder de la oposición diga lo pagará. No se refiere en términos políticos, en términos judiciales, en términos históricos. Se lo preguntamos luego. Estamos en Radio Nacional a las 8:41, 7:41 en Canarias. Marta Gómez Montero, tu reflexión ante todo esto, es decir, el significado político que tiene este comienzo de curso tan especial y el cambio, la deriva o el leve movimiento, leve o no, de el gobierno con respecto a la relación con Marruecos.
2: Yo le doy, vamos, por priorizar ayer la imagen que se vio en el Congreso de Soledad de Sánchez, ¿no? Decía Javier, muy generoso, marcar distancias, que sí también, y tiene su motivo, tiene su explicación, pero ayer se vio muchísima soledad, incluso con esa imagen tan gráfica de Margarita Robles no aplaudiendo la intervención de Sánchez, de la ministra de Defensa, además con una crítica evidentemente esperada del señor Feijóo, del señor Abascal, pero escuchamos críticas muy duras pues de Esquerra Republicana de Cataluña, Rufián llamándole pusilánime por la postura con Marruecos, y del PNV, que no son precisamente, vamos, los más españolazos, ahí dicho en términos no así un poco coloquiales, y estuvieron muy muy críticos. Entonces esto evidentemente obedece a que es muy muy difícil de creer para los partidos políticos, para la ciudadanía, que entren 80,000+ ciudadanos en unas horas, que recorrieron, te dicen que unos 40 kilómetros, y que no lo detectaran las autoridades marroquíes, que si no hubieran abierto el grifo, pues evidentemente pues muy difícil que lleguen, ¿no? Y se vio, por ejemplo, el día 15, que lo cerraron y ahí no llegó nadie, ¿no? Entonces, bueno, pues luego están los informes, que eso va a tener mucho recorrido, que tiene ese también, vamos a ver qué recorrido judicial tiene, pero esos informes, pues evidentemente han abonado, pues ayer esa soledad que se vio de Sánchez, y bueno, y esa, yo ahí, que lo, bueno, ahora la señora Muñoz, que bueno, Feijóo sobre todo centró su discurso en decir a qué obedece, ¿no? A qué obedece esta

0: que no se atreva a criticar a Marruecos, esta obediencia, etcétera, etcétera, que bueno, ya vimos, ahí hay hechos muy significativos en esta legislatura, como el cambio de posición, que todavía no se ha explicado respecto al Sáhara, ¿no? Y bueno, el PP y Vox, pero el PP, Feijóo, es todo muy duro precisamente por ese frente judicial, porque ahora mismo son diligencias previas las de la jueza María Tardón, pero en el gobierno, por mucho que nos digan, le están dando importancia, ¿no? Le están dando importancia porque, por ejemplo, hay dos hechos significativos. El señor Marlaska, cuando dijo que no conocía el informe de la policía, de esa sección de la policía del CENIT, al director general de la policía, se lo mandó por escrito. Le dijo, le dijo, infórmame de si existe este informe o no, dame todos los detalles de este informe del CENIT y tal, y eso se encargó de dejarlo por escrito. Y luego ha habido movimientos en la fiscalía, de la jueza María Tardón. Han puesto el fiscal que estaba escrito, sus superiores lo han sustituido. O sea que veremos, porque se daba como por hecho que esas diligencias no iban a tener recorrido y yo quiero verlo. Y luego termino en la parte política, evidentemente, pues estamos en un curso netamente electoral. Van a marcar los socios, ahí sí que cojo el copyright de Javier ahí, y cada vez vamos a ver que marcan más distancias, porque es un curso político electoral clave, y la inmigración se ha convertido irregular, con esa entrada masiva va a ser uno de los puntos nucleares de esas elecciones, y vamos a ver movimientos muy curiosos. Junts, evidentemente, que le voy a contar a Neus en su competición que tiene con la señora Oriols, con Silvia Oriols, pero es que podemos ver, incluso a mí me cuentan, hasta Esquerra también un poco endureciendo el discurso contra la inmigración irregular. Entonces se va a convertir en un tema nuclear de las próximas elecciones municipales, autonómicas y generales.
1: Bueno, ¿y el gobierno o el Partido Socialista solo o con dificultades para cohesionar una alianza, pues ahora mismo muy minada por todo esto? Lo que pasa es que yo me pregunto si a medida que avancemos en el curso político, esa alianza se romperá definitivamente o no, sobre todo pensando en el argumentario constante de todas estas semanas o meses atrás, antes de que estallara lo de Ceuta, y es, ojo que viene Vox. No sé si esto es suficientemente intenso como para que sea, he leído por ahí algún sitio, el 11M de Pedro Sánchez, o no.
2: ¿Cuántos 11M ha tenido Pedro Sánchez, Juanra? ¿Cuántos 11M? Cuidado con estos vaticinios, también te lo digo. Y luego, ojo que viene Vox, para el que se tiene que preocupar de todo esto también será el Partido Popular, ¿no?
1: Estoy hablando del planteamiento que hacen algunos grupos de izquierda.
2: Yo no quiero quitarle relevancia a lo que significa para el gobierno, porque es evidente que la gestión no ha sido siendo muy muy muy muy condescendiente, ni afortunada, ni apropiada, ni como tenía que realizarse, ¿no? Pero ojo que viene Vox, digo, porque hace muy poco, y no era en el país, creo que era en el Mundo estos días atrás, me hacía gracia porque el titular, claro, no era por ahí ni mucho menos, ¿no? Pero había una proyección electoral para subrayar mucho la caída del gobierno, la soledad, la bajada del PSOE, etcétera, y el Partido Popular seguía estancado donde estaba, en el 33,1%, que fue el voto que tuvo el 23 en 2023, ¿no? Ojo que viene Vox, cuidado con todo esto, quién se lo lleva, quién se lleva esos votos, cómo repercute, y luego, seamos sinceros, o sea, yo, al margen ya de la lectura política y electoral, yo escuchándole, no solo ayer, todos estos días atrás, a él, al líder de Vox, y a los dirigentes de ese partido, es que, no sé si a lo mejor soy el único en España, pero no me siento representado como sociedad. O sea, los mensajes son de tal brutalidad, de lo que hemos escuchado con respecto a la inmigración, con respecto a lo que pasa incluso en Ceuta, son de tal inhumanidad que yo, de verdad, no me puedo creer. Ya sé que en Europa hay una ola, que Estados Unidos está como está, que la gente está cabreada con Pedro Sánchez, con razón, pero de verdad vamos a quedarnos impávidos ante gente que está diciendo que lo que hay que hacer es hundir las pateras, cargarse, cazar a los inmigrantes, etcétera, echarlos a no se sabe dónde. En fin, no me acabo de creer que en España estemos a estas alturas de siglo y de sociedad en ese tipo de mensajes. No me lo puedo creer, de verdad. A lo mejor soy un ingenuo,
3: Pues yo lo comparto porque tengo un poco como la sensación distópica. ¿sabes? De cómo puede ser que tanta gente esté dispuesta a que se vulneren derechos humanos con esta facilidad. Pero es que estamos viendo las redadas en Estados Unidos. Es que estamos viendo cómo AfD va a poder ganar, y ya veremos si con mayoría absoluta en Alemania, con un programa electoral que anuncia salir no buscar, a cazar migrantes, por poner dos ejemplos, ¿eh? Entonces, yo estoy de acuerdo, pero hay mucha gente que ha decidido comprar este discurso. Y es muy preocupante porque yo, el otro día, hablando con un filósofo, me decía... estamos llegando a un punto en que gente que se considera y se ve como buena persona estaría dispuesta a participar en un linchamiento. Y claro, cuando ves eso, las perspectivas electorales, pues eso, este domingo en Alemania, ¿eh? un partido que abraza la ideología nazi, que tiene entre sus filas a gente que va con camisetas de Hitler, ¿no? A mí me tengo la sensación de que estoy, cuando se habla de la ilustración oscura, tengo esa sensación que estamos entrando en una etapa que me parece humanamente del todo incomprensible. Pero las encuestas y los resultados electorales realmente están ahí.
1: Yo creo que el tema de la inmigración es el gran tema del momento. Hoy yo recomiendo a los oyentes que se asomen a un artículo de Samin Aguirre en El País, Momento Ceuta y la trampa que Europa se tendió a sí misma, y ese modelo de candado abre, candado cierra, cuando necesitas gente para trabajar y al mismo tiempo no quieres que se te meta gente de fuera. Yo creo que en general la política migratoria global merece una revisión, y seguramente con mirada más ancha, más generosa, pero no lo sé. Lo que sí está claro es que estamos ante un fenómeno que desde luego utiliza el elemento migratorio. A lo mejor hay otras razones, seguro que puede haber otras razones, hay quien piensa que hay otras razones para ese impulso desde Marruecos, que se ve desde Marruecos, ¿no? Pero es que estamos ante un problema que, y en este programa lo hemos hablado muchas veces, y Javier lo sabe, que nos preocupa especialmente, un problema que sigue sin resolver y que lo dejamos ahí, que procrastinamos la decisión. Bueno, mañana se toma, a ver qué dice ahora España, dice la Unión Europea, para seguir estando de perfil con respecto a lo de Ceuta, y ahí dice Milei que se nos va a llenar esto de hordas extranjeras, y Trump dice que esto es muy feo porque somos muy débiles. Entonces, a ver, yo creo que estamos ante una realidad que es: o detenemos las fronteras, somos completamente insolidarios con los demás. Ah, eso sí, cuando los necesitamos para trabajar, abrimos un poco la compuerta, que entren, y luego volvemos a cerrar. O se hace una política migratoria, por lo menos en Europa, que sigue siendo un reducto democrático, que realmente nos permita vivir tranquilos a todos, ¿no? No lo sé.
0: Sí, lo que pasa que eso es así, ¿no? Los migrantes que están con nosotros y que se regularizan y que, vamos, forman parte de nuestra sociedad, son,
1: vamos... Los últimos datos de paro tienen que ver, o por lo menos el último crecimiento de la seguridad social tiene que ver con esa regularización.
0: ¿Y qué haríamos, además, nosotros sin ellos y ellos sin nosotros? Pero bueno, a lo mejor, te digo, hasta en eso se dieron unas cifras de 500.000 y luego se fue a 1.300.000, entonces todo eso... A lo mejor hay que ir con las cifras por delante, porque eso ya lo estaba avisando, por ejemplo, la policía. Entonces eso genera recelos. Y luego la inmigración irregular, pues evidentemente ese discurso se ha instalado. Evidentemente no se puede separar de la condición humana de personas que buscan una vida mejor, porque tienen unas vidas, muchos de ellos, pues absolutamente inhumanas. Pero evidentemente esta cantidad de flujo de personas que en un continente como Europa, pues todos no cabrían. Entonces ese discurso, pues evidentemente cala en una buena parte de la sociedad, pero que no es solo de derechas. O sea, ese discurso también cala en barrios humildes, etcétera, etcétera, donde sigue comprando, vamos, es una realidad, que son los que te pierden, bueno, pues ven que es la seguridad social, que ya el médico de familia, que ya es complicado, pues que encima les va a complicar más el coger cita, bueno, pues todas estas cosas, y eso es un caldo de cultivo que está ahí. Entonces, bueno, pues

0: Vamos a ver qué es lo que pasa, pero ese es un discurso que, bueno, ya lo decía, no va a ser un discurso nuclear en las próximas elecciones, y yo creo que tenía aquí un par de apuntes que me faltaban muy rápidos. Yo creo que el miedo a Vox no le va a funcionar como le funcionó en el 2023, y a las pruebas me remito porque hemos visto lo que ha pasado en las cuatro comunidades autónomas donde ha habido elecciones, entre ellas dos comunidades que eran tradicionales feudos socialistas como Extremadura y Andalucía. Y luego yo tengo el que es un poco lo que estoy ahora, pero de que esta crisis de Ceuta, quien está frente a ahora, que siempre rentabilizaba, porque oye, más allá, por supuesto, no le quito la dimensión humanitaria, pero que el Partido Popular está, de la oposición que está teniendo, está saliendo más reforzado que, digamos, o está rentabilizándolo más que Vox, y sobre todo, entre otras cosas, porque tiene una figura que ya tenía muchísima proyección en la ciudad autónoma, que es el señor Vivas, porque lleva 25 años gobernando, pero que ahora ha conseguido, con su discurso a la vez firme pero a la vez educado, sin perder las formas, yo creo que Vivas ha conseguido una proyección muy importante para el Partido Popular, y vamos a ver en los sondeos pues todo cómo se refleja esto. Pero vamos, yo que se repita un 2023 lo veo muy, muy complicado, que le vuelva a salir a Sánchez, pero oye, se la ha enterrado muchas veces.
1: Yo coincido con Marta en que hay mucha gente que ha perdido el miedo a la extrema derecha, y creo que por eso ese argumento funcionará en una parte del electorado, pero probablemente no tanto viendo las encuestas y viendo, como decía, los resultados en muchas comunidades autónomas. Pero luego yo creo que claro, crecen, pero no crecen en la nada. Antes, cuando hacía referencia a Sajonia, porque me parece muy interesante, porque es un laboratorio no solo para Alemania, sino para fuera de ahí también, ¿no? De este domingo. Ahí, por ejemplo, no es uno de los lands con más inmigración, al contrario, porque no tiene una buena situación económica desde la reunificación, para entendernos, no fue de los que más crecieron, y por lo tanto la explicación no es por una luz de inmigrantes o porque tengan muchos. Y sí, y incluso lo que tienen en común todas las extremas derechas en Europa es la islamofobia, ¿no? Eso lo tienen todos en común. Pero, por ejemplo, en este caso, la mayoría de inmigrantes son, para que me entendáis, blanquitos, son ucranianos. Después hay sirios, después hay polacos y después van los rumanos. Con lo cual, yo creo que es algo que buscarle la explicación es muy complicado, y la solución ya, en fin. Pero creo que hay el actual modelo económico ha hecho que la brecha sea cada vez mayor, y hay mucha gente ahí, que además el discurso de la casta, que en algún momento también aquí fue el que le funcionó a una parte de la izquierda, pues ahora le funciona a la derecha. Y ante la falta de soluciones, o soluciones que vean resueltos algunos de los problemas, y que no son nada fáciles, pues se van al discurso más populista y más extremista. Y eso es muy complicado de analizar, y sobre todo es muy complicado de resolver, pero creo que la ola es muy fuerte.
2: Déjame que anticipe, Neus, que hablabas, me parece que eras tú, no sé quién hablaba, de Sajonia en principio.
1: Yo, el ejemplo que ponía es el de Sajonia.
2: El lunes estaremos allí. La corresponsal de Alemania de Radio Nacional de España, Beatriz Domínguez, seguirá todo lo que ahí está sucediendo y nos cuente sobre esa realidad, que la verdad que tiene que ver también con la cuestión de la emigración, ¿no? El crecimiento o no de la extrema derecha, o bueno, el crecimiento de la extrema derecha. En un ratito vamos a hablar de todo esto con Esther Muñoz. Vamos a hablar también, y luego, naturalmente, si nos da tiempo en la tertulia, que espero que sí, del modelo de financiación autonómica, esos 20.000 millones más, que seguramente salga ya adelante después de la reunión de hoy, porque van a estar Cataluña y Canarias que lo aprueban, y a ver si consigue el Gobierno de Madrid que haya ese quórum de no asistencia de comunidades autónomas del PP, para detener un poquito más la maquinaria. Nos queda un minuto para las 9. No sé si queréis apuntar de esto que estamos hablando alguna cosa más, Javier o Marta.
3: Yo te doy muy rápido, porque estaba escuchando a las compañeras y es verdad que a mí me sigue pareciendo que esto trasciende. Ya sé que ahora estamos tan enfangados en el tema de Ceuta y en la cantidad, ¿no?, de inmigrantes que han entrado, que parece que eso, que este es el tema parece por ahí. Pero yo creo que detrás de todo esto hay otra estrategia, ¿no? Y hay un ansia, aunque no sé si decir un ansia viva, pero hay un ansia por demostrar que darle la puntilla cuanto antes a este gobierno, esa urgencia, ¿no? Es verdad que hay esto de Ceuta ha sido una desmesura, pero yo creo que va con lo otro, ¿no? Yo creo que hay aquí una estrategia de fondo que se ha intentado varias veces en la legislatura y ahora se cree que puede ser la puntilla.

0: Son las 9 en punto, las 8 en punto en Canarias.
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0: Pues en este punto recopilamos, actualizamos la información con Cristina López de Benedicto. Buenos días, Cris.
2: Buenos días. En hora y media está previsto que comience la reunión del Consejo de Política Fiscal y Financiera, en la que el Gobierno someterá a votación su propuesta de reforma de financiación autonómica. Una propuesta que cuenta con el rechazo de las comunidades del PP y de las socialistas Castilla-La Mancha y Asturias, por la que Hacienda necesitará a Cataluña y a Canarias para sacarlo adelante y llevarlo al Consejo de Ministros. La reunión no asistirá la Comunidad de Madrid, que además ha pedido al resto de comunidades populares que haga lo mismo con la intención de impedir que haya quórum. Sin embargo, y si no hay cambios, parece que el resto de comunidades del PP sí acudirán al encuentro. Anotamos también que la luz sigue subiendo. Este viernes en el mercado mayorista alcanza los 169,5 euros, lo que supone un incremento del 8,6% más que ayer. Navarra es la primera comunidad en la que comienzan las clases los alumnos de ESO, bachillerato y formación profesional. Nos vamos a acercar hasta un instituto de Pamplona para saber cómo arranca este inicio de curso allí. Se encuentra nuestra compañera Paula Guzmán.
3: Buenos días. La vuelta al cole ya está en marcha en Navarra. Este viernes regresan a las aulas los estudiantes de ESO y bachillerato, mientras que la incorporación del resto del alumnado será de forma escalonada hasta el próximo día 8. Aquí, a las puertas de un instituto navarro, podemos escuchar conversaciones sobre las vacaciones, reencuentros con los compañeros y también los últimos nervios y rezagados antes de volver a la rutina que marcan estos primeros días del curso. Un inicio escolar que llega además con una preocupación habitual para muchas familias, que es el coste de libros, material y otros gastos.
2: Donde la vuelta a las clases no va a ser sencilla es en Ceuta. En las mañanas acabamos de hablar con Fran Serrano, profesor del Instituto Puertas al Campo. El curso debe empezar el próximo martes y nos contaba que hay mucha incertidumbre.
4: Lo que se vive ahora mismo aquí en la ciudad y en todo el ambiente educativo, padres, profesores, sobre todo alumnos, es mucha incertidumbre, muchísima incertidumbre. Hay una mezcla muy grande de tristeza, muchísimo miedo, indignación, ¿no?, de la situación en la que viven.
2: Del exterior, la ministra de Sanidad francesa, Stéphanie Ries, ha cifrado en alrededor de 7.000 el número de muertes adicionales hasta finales de julio por las intensas olas de calor que han azotado el país este verano. Y en el Reino Unido, primera reacción del gobierno británico a las palabras del presidente argentino, Javier Milei, que ha vuelto a reclamar las Malvinas y ha anunciado sanciones a las petroleras que operen allí. Corresponsal en Londres, Guillaume Bontour.
5: Buenos días, sí. Primera reacción en un mensaje en las redes sociales del ministro británico de Defensa, Wes Streeting, asegura que el compromiso del Reino Unido es absoluto e inquebrantable. Las Falklands, como se llaman aquí a las Malvinas, son británicas porque los isleños eligen ser británicos, escribe Streeting. Las declaraciones del presidente argentino, apunta también el titular de Defensa, nos dice más sobre la política interna en Argentina que sobre las Islas Malvinas. Una reacción, por lo tanto, en la línea de lo explicado esta semana por el gobierno británico tras esas declaraciones de Donald Trump sugiriendo, recordemos, una posible revisión del apoyo estadounidense a la soberanía del Reino Unido sobre el archipiélago. Las Malvinas son británicas, dice de nuevo Londres esta mañana.
2: Gracias, Guillaume. En Nepal, unos 600 niños continúan sin ser localizados 9 días después de la devastadora riada que arrasó comunidades enteras en el centro del país, según un recuento preliminar de las autoridades educativas, que todavía tratan de determinar cuántos de ellos sobrevivieron o se encuentran entre los miles de desaparecidos. Mientras, se ha rescatado a 2 trabajadores atrapados en un túnel hidroeléctrico por la riada. Los 2 rescatados han asegurado que quedan más personas vivas en el interior. Y un último apunte. En México, el ciclón Mari se ha intensificado a huracán de categoría 2 en la escala Saffir-Simpson, con probabilidad de lluvias puntuales intensas y vientos en Baja California Sur, según el Servicio Meteorológico Nacional.
0: Gracias, Cristina. Buen día.
2: Buen día.
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7: Hola, hola, ¿qué tal? Bienvenidos y bienvenidas a Celebrando España. Más de 500 años de historia, dos ciudades, Baza y Guadix, y una fiesta en la que cada septiembre se vuelve a representar una historia que comenzó con el descubrimiento de la Virgen de la Piedad. El Cascamorras es fiesta de interés turístico internacional y tiene algo pues bastante poco habitual. La celebración no pertenece a una sola localidad. El 6 de septiembre, el Cascamorras sale de Guadix y llega a Baza para intentar recuperar simbólicamente la Virgen. Tres días después, vuelve a Guadix. Y entre una ciudad y otra hay carreras, pintura, agua y miles de personas participando en una tradición que se mantiene desde hace más de 5 siglos, ojo. Así que ponte cómodo, sube el volumen porque nuestro viaje sonoro está a punto de empezar.

0: Pues vamos allá, nos espera un espacio muy completo, donde en la producción, como siempre, tenemos a Nuria Álvaro, en el control técnico me acompaña Alex del Castillo, en las redes sociales Juan Luis Fraile, y a los mandos del programa, Alex Airsoft. Y después de las presentaciones, vamos con el programa de hoy.
1: Comienza la cuenta atrás. Ya se acerca nuestro día. Vastetano, levantad el corazón. Ha llegado el momento. Viva Baza, viva el Cascamorra y viva la Virgen de la Piedad.

0: Bueno, y ahora sí, vamos a disfrutar, vamos a vivir la fiesta. Y para entender el Cascamorras hay que irse hasta Baza y Guadix, dos ciudades unidas por una tradición que se remonta al siglo XV. El 6 de septiembre el Cascamorras llega a Baza y comienza una carrera de varios kilómetros entre agua, pintura y miles de personas. Bueno, pues para saber cómo se vive este día en Baza, saludamos al alcalde de la ciudad, Pedro Justo Ramos Martínez. Hola, alcalde, ¿qué tal?
1: Hola, muy buenos días a todos. Pues muy bien, esperando con esa ilusión de todos los años a que el Cascamorras venga de Guadí otra vez a intentar, ¿no?, llevarse a la Virgen de la Piedad. Por cierto, muy bonita esa introducción con el himno al Cascamorras de nuestra Desiré y por esas palabras también del Cascamorras.
0: Bueno, alcalde, cuéntanos, cuando llega el 6 de septiembre, que ya sabemos que queda muy poquito, y aparece el Cascamorras, ¿cómo cambia Baza durante ese día? ¿Qué pasa?
1: Bueno, pues ya desde por la mañana ya se nota el ambiente en la ciudad, ¿no? Existe un cierto nerviosismo, existe, bueno, pues esa intención de la gente ya desde primera hora de prepararse para subir a la rodea, recibir al Cascamorras. Y bueno, una sensación de los bastetanos y de los acitanos un poco pues distinta cada año, ¿no? Que llevamos muchísimos años, 500, hay que recordar que son 538 años. A donde nos tenemos que remontar, ¿no? Pues para conocer los inicios, la historia de esta fiesta. Y como digo, que se repite todos los años, pero las sensaciones son distintas y no todos los Cascamorras son iguales, tanto por la personalidad como por la manera de correr la carrera y de llegar a Baza y de transmitir, ¿no?, las sensaciones al

0: resto de gente que lo acompañamos.
1: Alcalde, y en esta edición no sé si hay novedades o la fiesta ya está muy bien montada y no hay que cambiar nada.
0: Sí, básicamente nos intentamos adaptar a las circunstancias de cada año, ¿no? Pues el año pasado, no el anterior, pues teníamos una serie de obras de rehabilitación en el recorrido, en la carrera tradicional, y bueno, hubo que hacer alguna variación, ¿no? Pero si no hay ninguna incidencia, normalmente el recorrido es siempre el mismo, y porque hay una serie de juras de bandera que le llamamos, donde ya son tradicionales y donde la gente lo espera y donde la gente, bueno, pues Cascamorras tiene una parada obligatoria, ¿no? Que hacer, ¿no? Entonces el recorrido, como digo, siempre es el mismo. En función de si es fin de semana o no, esperamos más afluencia de personas. El año pasado se acercaron aquí hasta Baza o intentaron tocar al Cascamorras, mancharlo de pintura negra, cerca
1: Sí.
0: de 20.000 personas, ¿no? Como
1: 20.000
0: digo, es
1: personas,
0: una
1: pero ¿cuántos
0: 20.000
1: habitantes
0: personas.
1: tiene Baza?
0: Pasa, tenemos 20.569 personas según
1: Madre mía.
0: el último padrón, Bastetano arriba, Bastetano abajo, ¿no? Y
1: Claro.
0: como digo, pues se duplica la población básicamente ese día, ¿no? Muchísima gente viene de fuera, de la comarca, fundamentalmente de la provincia y del resto de comunidades autónomas de España donde hay muchísimo bastetano, ¿no? Pero además esta fiesta está traspasando fronteras y bueno, pues
1: Claro.
0: está despertando el interés de muchísima gente y como
1: Claro,
0: digo, son
1: está
0: cerca de
1: declarada de
0: 20.000
1: interés
0: personas.
1: turístico internacional, ojo.
0: Efectivamente,
1: Claro.
0: tenemos esa gran suerte y además estamos luchando porque se transforme en patrimonio inmaterial de la humanidad por la UNESCO. Es decir, que es una fiesta que cada año va a más y, como digo, del trabajo que se está haciendo de muchísima gente, ¿no? Asociaciones fundamentalmente, el ayuntamiento a nivel institucional junto con la ciudad de Guadix. Y como digo, es una fiesta que tiene un origen muy bonito, que es digno de conocer y como digo, pues es el orgullo, ¿no?
1: Claro.
0: La fiesta
1: Alcalde,
0: que mejor nos
1: alcalde,
0: representa.
1: alcalde, aparte ha durado 500 ediciones, ojo, poco no me parece, pero aquí viene,
0: Sí, con...
1: sí, aquí viene mi siguiente duda, claro, hemos dicho, ¿no? La carrera, ¿no? Pero ¿de cuántos kilómetros estamos hablando y qué pasa a lo largo de esta carrera con el Cascamorras?
0: Sí, la carrera dura en torno a unas 2 horas aproximadamente. No es tanto los kilómetros, que serán en torno a 3, 4 kilómetros aproximadamente, pero sí es bueno, lo que le dejen correr, ¿no? O la rapidez, ¿no? A la hora de pasar por cada una de las juras de bandera, ¿no? En principio se produce una recepción del Cascamorra arriba en la rodea y a las 6 de la tarde se tiran 3 cohetes, que da inicio a esa carrera, ¿no? Para el que no esté escuchando, consiste la misión del Cascamorra, que viene desde la vecina ciudad de Guadix, es la de llevarse a la Virgen de la Piedad de Baza a su pueblo, ¿no? A Guadix. Y entonces lo que ocurre es que, según manda la tradición, solamente podrá hacerlo cuando el Cascamorra llegue inmaculado, llegue sin pintar, llegue limpio a la iglesia de la Merced, ¿no? Que es el templo donde ella está. Y bueno, pues la intención de cada uno de los bastetanos que suben a la rodea a recibir al Cascamorra es mancharlo, ¿no? Lo antes posible, ¿no? Cascamorras tiene su bandera, tiene un tambor que le acompaña y tiene también una porra, ¿no? Para defenderse, ¿no? De la gente, bueno, a título simbólico.
1: Simbólicamente,
0: Y
1: claro.
0: efectivamente, pues durante toda esa carrera, pues el Cascamorras, pues digamos que rinde homenaje, ¿no? En definitiva, eso se ha transformado ya y hoy hay, pues, otro tipo de intenciones, ¿no? Y fundamentalmente rendir homenaje a todos los bastetanos que vienen a recibir a este Cascamorras. Y bueno, pues durante ese recorrido se producen esas juras de bandera durante, bueno, pues todos los bastetanos se arrodillan ante el Cascamorra, pasa la bandera por todas las cabezas de los que están allí presentes y finalmente pues se grita y no se la lleva, y viva el Cascamorra y viva la Virgen de la Piedad.
1: Qué bonito. Alcalde, claro, otra cosa bastante curiosa sobre esta fiesta es que se celebra entre dos ciudades. O sea, el Cascamorras no se entiende sin Guadix. Alcalde, ¿cómo se vive en Baza esa relación con la otra ciudad?
0: Pues existe eso como punto de unión, ¿no? Entre dos ciudades que están de actualidad, ¿no? La solidaridad con distintas ciudades de España y bueno, pues esto es algo que llevamos viviendo muchísimos años con la ciudad de Guadix. Hay que informar también y decir que el Cascamorras cuando no consigue esta

0: misión, pues vuelve a Guadí 2 días después y es allí donde lo reciben y vuelven a, bueno, pues se vuelve a celebrar otra carrera del Cascamorra, ¿no? Donde, digamos que el supuesto enfado que tienen los acitanos por no haber conseguido la misión, pues acaba pagándolo el Cascamorra, ¿no? Es decir, que allí se vuelve otra vez a correr. Hasta bueno, pues hasta que son 6, 7 mil, 8 mil personas también las que en Guadix corren detrás del Cascamorra, con un tono más colorido, ¿no? Con un tono más distinto al nuestro. El nuestro es negro. Y bueno, pues es lo que hace que estos dos pueblos a día de hoy pues tengamos esa unidad y esa fraternidad, ¿no? Independientemente de que ya sabemos también que los pueblos tenemos nuestras controversias, nuestras diferencias y nuestras ¿qué es mejor, Guadí o Baza? Pues bueno, pues en este caso, en estos días, Guadí y Baza y Guadí son la misma ciudad prácticamente.
1: Bueno, alcalde, y para terminar, después de tantos siglos, ojo, estamos hablando de 5 siglos, 500 años, ¿qué crees que hace que los vecinos sigan sintiendo esta fiesta como algo tan suyo, algo que forma parte de su identidad?
0: Pues sí, efectivamente, como digo, el Cascamorra no es solamente una persona que viene de Guadix y que viene a llevarse a la Virgen, ¿no? Un motivo, pues, para, pues, digo, que es un motivo, pues, para la gente que se fue, que emigró, pues, volver a Baza. Desde muy chiquitito estamos corriendo esta carrera y tenemos un sentimiento de apego, ¿no? Es una muestra de unión en estos días, pues, para conseguir un objetivo común, que es defender lo nuestro, defender nuestra Virgen de la Piedad, y como digo, y siempre teniendo empatía y teniendo respeto hacia la otra ciudad, hacia la ciudad de Guadix, que viene con esas intenciones también, con esa devoción de intentar llevarse a nuestra Virgen. Como eso, como digo, esto se transforma en una serie de valores, ¿no? De compañerismo, de vecindad, de unidad, de familia, de amistad, y al final, pues en estos días se aprovecha mucho, pues, para eso, para volver a Baza en estos días de vacaciones, para encontrarse con los amigos, para vivir juntos esta feria y esta fiesta. Y como decimos, pues bueno, pues que en estos momentos también de incertidumbre y de bueno, pues de cierta intranquilidad, pues sirve de refugio, ¿no? Y de unión, como digo, entre todos los bastetanos y acitanos, y al final ese sentimiento, pues lo que hace es que perdure en el tiempo y que al año siguiente pues cojamos el Cascamorras con más ganas.
1: Ganas, ¿verdad? Pues Pedro Justo Ramos Martínez, alcalde de Baza, gracias por atender nuestra llamada y por contarnos cómo se vive el Cascamorras desde Baza. Un abrazo.
0: Pues un abrazo y muchísimas gracias por prestarnos estos minutos para darle visibilidad y poner en valor y mostrarnos nuestro orgullo, ¿no? De nuestra ciudad, de nuestras tradiciones, e invitar a todo el mundo a que conozca el Cascamorras. Si no pueden venir en persona, buscar información en Facebook, en Internet, de qué es el Cascamorras, qué representa, y como digo, sacar, si este año no, un hueco, el año que viene o el próximo, para visitarnos, y como digo, una fiesta que merece la pena conocer y sobre todo vivirla.
1: Bueno, muchísimas gracias. Un abrazo.

0: Bueno, pues ya sabemos cómo se vive la fiesta y ahora lo que queremos hacer es, pues, conocer al personaje que está en el centro de todo. El cascamorras es mucho más que alguien que se pone un traje y corre. Realmente representa una tradición que une a Baza y Guadix desde hace siglos. Bueno, y para conocerla desde dentro, saludamos a Santiago Valero Sánchez, presidente de la Asociación Cascamorras. Santiago, ¿qué tal? Bienvenido a Celebrando España.
1: Hola, buenos días, ¿qué tal?
0: Bueno, Santiago, cuéntanos todo sobre el personaje de Cascamorras.
1: Madre mía, Cascamorras, Cascamorras. Pues nada, Cascamorras siempre ha estado rodeado de polémicas. De hecho, no olvidemos que la propia fiesta nace de una polémica, de una disputa entre Baza y Guadix por la Virgen de la Piedad. Y 5 siglos después seguimos aquí celebrándolo.
0: Pero con polémicas, ¿no?
1: Sí, de hecho, actualmente hay alguna por aquí que no debe.

0: deberíamos de hacer olvidar un poquito la verdaderamente importante, que es Cascamorra. Está por encima de todo eso. La fiesta tiene que ser siempre lo primero y tenemos que conseguir que vuelva a ser la gran protagonista.
1: ¿Y qué historia hay detrás de la fiesta?
0: Pues la polémica empezó, y centrándonos en datos cronológicos, en 1490, hace ya 536 años. Una cita, ¿no?, llamado Juan Pedernal descubrió la Virgen de la Piedad en Baza. La disputa por su propiedad dio origen a la propia fiesta.
1: ¿Y qué tiene que ver el personaje de Cascamorras con la fiesta?
0: Pues hubo un pacto. En la antigüedad se acordó que Guadix se llevaría la imagen solo si un emisario, Cascamorras, lograba llegar a la iglesia de la Merced de Baza completamente limpio. Y cada año, el 6 de septiembre en Baza, Cascamorras realiza su carrera anual. Miles de personas lo pintan de aceite negro, brillante, azabache, para frenarlo y así no conseguir su objetivo, llevarse la Virgen. Es decir, 536 años que nunca ha logrado llegar limpio al convento iglesia de la Merced.
1: Parece una fiesta bastante curiosa, pero claro, para ser el Cascamorras, ¿qué hay que hacer? No sé si hay votación popular, un concurso, un sorteo.
0: Bueno, hay unas peticiones que hay que hacer a través de carta y a la Hermandad de la Virgen de la Piedad de Guadix. Y ellos, por dictamen, pues eligen al mejor Cascamorras.
1: Y no sé si nos podrías contar, Santiago, cómo se prepara una persona para ponerse en la piel de este personaje, ¿no? Y enfrentarse a una carrera como esta, que vemos bastante peligrosa.
0: Bueno, inicialmente tenía sus riesgos, pero al día de hoy lo que hace todos los cascamorreros de bien es protegerlo. Y Cascamorra siempre llega a la Virgen, a la Merced, de una forma impoluta.
1: Y otra duda, no sé si hay algún momento de la carrera en el que el Cascamorras pues pueda respirar un poco, ¿no? O prácticamente no tiene un segundo de descanso.
0: Ni un segundo de descanso. En Baza es adrenalina pura, pura, pura. Es impresionante. Se te ponen los pelos de punta segundo a segundo.
1: También me he fijado en el traje que lleva, ¿no? Cascamorras. ¿Qué significado tiene, ¿no? El traje, la bandera, los colores que lleva el Cascamorras.
0: Sí, antiguamente era una comitiva que regresaba de Guadix en procesión hasta el convento. Convento, antiguo convento de la iglesia de la Merced. Entonces, siempre en antigüedad había un bufón con unos colores, un traje de colores llamativos. Normalmente siempre son verde, amarillo, azulado. Y lleva un traje con un símbolo, una jarra gitana, una luna, una estrella. Y además lleva un tamborilero que anuncia la llegada, y la bandera que representa a la Virgen de la Piedad.
1: Así que todo tiene su significado. Claro, Santiago, entiendo que, bueno, así es la carrera, pero no sé si hay algunos actos previos a la carrera que a lo mejor la gente de
0: Sí,
1: fuera no conoce.
0: sí que hay muchos actos previos. Por cierto, antes de ayer, y algo que para nosotros también es muy importante, que Cascamorra se conozca, se estudie y se conserve, celebramos la gala Cascamorra 2026, donde tuvimos el honor de contar con autoridades, con el alcalde de Baza, entre otras personalidades importantes. Entregamos el premio Cascamorras 2026 a Miguel Ángel Pozo, un historiador e investigador. También nos acompañaron el historiador Miguel Amézcoa y el futbolista internacional Rafa Paz. Porque Cascamorra no es solamente correr, pintarse de negro y pasarlo bien. Es historia, es cultura, es tradición y sentimiento. Y precisamente con este espíritu nació un libro que hice que se llama Siembra Cascamorras.
1: Bueno, no sé si hay algún momento muy especial para ti durante la fiesta, personalmente hablando, claro.
0: Pues son varios los momentos. La llegada de cascamorras a las rodeas es algo impresionante. Hay un mirador, cascamorras se llama, en el que se ve toda la olla de baza, y ese es el momento inicial de la carrera, cuando cascamorras está limpio, viene de Guadix y los esperan miles de personas en ese lugar. Es una zona con un encanto especial. Ese es uno de los momentos más importantes, junto con la entrada con un gran éxtasis de finalización de la carrera, que es la entrada a la iglesia convento de la Merced. Ese es otro.
1: Y claro, para nuestros oyentes que a lo mejor tienen pocos días, a lo mejor un día o 2 días, ¿qué consejos les darías para vivir, para disfrutar de la fiesta como una persona de Baza?
0: Pues, sobre todo, paciencia. Hay que tener mucha paciencia para poder ser capaz de estar dentro de esa multitud, no agobiarse y empezar poco a poco a salir esa cosa, ese no sé qué, qué sé yo, que te hace que seas el hombre más feliz del mundo en una fiesta popular.
1: Bueno, fluir, ¿no? Disfrutar.
0: Fluir, sí.
1: Bueno, pues
0: Recuerdo una vez
1: sí.
0: una persona que vino, yo creo que sería en el 2013, 12, o no, no, sí, 11, 12, 13, 2011, 2012, 2013, que vino un protagonista de una televisión holandesa, que lo metimos dentro de la fiesta y fue algo inolvidable para esa persona. Decía que nunca había visto algo parecido, que era algo increíble, que había estado en miles de fiestas, pero que algo como eso, que lo que vivió, nunca le había pasado en la vida.
1: Claro, los holandeses estaban flipando un poco, ¿no? Con la fiesta.
0: Sí. Sí. Es que es como una película. Es algo extraordinario, es emocionante, la adrenalina te la sube por las nubes. O sea, es una pasada.
1: Bueno, con este mensaje nos quedamos, que la fiesta es una pasada y es verdad que es una fiesta bastante curiosa, bastante auténtica. Pues Santiago Valero Sánchez, presidente de la Asociación Cascamorras, muchísimas gracias por ayudarnos a entender una fiesta que después de tantos siglos, 500 años, 5 siglos, sigue llenando de pintura las calles de Baza y Guadix. Muchas gracias.
0: Muchísimas gracias por vuestra cobertura, porque dar a conocer esta fiesta a nivel internacional es lo que se merece esta fiesta. ¡Viva Cascamorras!

Bueno, y con esta música tan bonita que se llama Noches de Baza, termina nuestro viaje sonoro de hoy. Y después de conocer el Cascamorras, queda claro que aquí hay que tener muchas ganas de correr y muy pocas de conservar la ropa limpia. Una fiesta que empezó hace siglos, hace 500 años, y que hoy sigue juntando a Baza y Guadix en una celebración llena de pintura, carreras y mucha participación.

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Y nosotros nos quitamos la pintura y seguimos viajando por España. La semana que viene volveremos con más fiestas, más tradiciones y, sobre todo, con las personas que hacen que sigan vivas. Hasta la próxima.

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1: Saludos, ¿cómo estáis? Os invitamos a recorrer la 14 edición de la Bienal de Fotografía Xavier Miserat, que se está celebrando en la Costa Brava, concretamente en Palafrugell, hasta el 18 de octubre. Es uno de los festivales de fotografía más antiguos de Cataluña, creado como homenaje al fotógrafo Miserat en 1999. La programación incluye 11 exposiciones. Destaca este año la dedicada a Dorothea Lange, pionera y figura imprescindible en el ámbito de la fotografía documental, una retrospectiva también de Sergio Larraín, primer autor latinoamericano de la agencia Magnum, o la muestra de Gabriel Cuallado, figura clave de la renovación de la fotografía española de la segunda mitad del siglo XX. Pero el certamen también tiene representación de la fotografía más joven, por ejemplo, Vero Mora Noya o Guaira Ficapal, quien nos presenta su trabajo sobre la actual situación del Delta del Ebro y la amenaza para su supervivencia. Conversamos con la directora del festival, María Planas, y con la fotógrafa Guaira Picapal. A continuación, nos iremos a Valencia, donde este sábado se celebra la DEMO, el primer festival de cultura digital dirigido a la generación Z y promovido por el Ministerio de Política Territorial y Memoria Democrática. Nos lo va a contar el codirector del certamen, Carlos Córdoba.

0: En el control técnico está Javier Campos, en la producción Nuria Álvaros, en la redacción Susana García Polo y en la edición Javier Martínez y quien nos habla, Lola Funchal.
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0: Se está celebrando la 14ª Bienal de Fotografía Xavier Miserach en Pala Frugel, en Girona, punto de encuentro de la fotografía documental. Os lo contábamos, se presentan 11 exposiciones, destaca la de Dorothea Lange, pionera y figura imprescindible en la fotografía documental, pero también tenemos a Cuallado, Sergio Larraín, el descubrimiento del archivo fotográfico desconocido de los Casanovas, o fotógrafas jóvenes como Guaira Ficapal con su muestra El paisaje invisible. Saludamos ya a la directora del certamen, María Planas. ¿Qué tal, María? Bienvenida y gracias por atendernos.
1: Buenos días, gracias a vosotros por invitarme.
0: Y también saludamos a Guaira Ficapal, que está en los estudios de Radio Nacional en Barcelona. También, Guaira, muchísimas gracias por acompañarnos.
2: Buenos días, gracias a vosotros.
0: María, empezamos por ti. Son 14 ediciones. Se trata de un festival, podemos decir, súper consolidado en el panorama artístico. Háblanos un poco de cuáles son las señas de identidad de este certamen.
1: Bueno, el festival nació como un homenaje a la población de Palafrugell, a Xavier Miserach, que había residido durante muchos años en el municipio y que había hecho pues un montón de amigos y nos ayudó a amar y a valorar la fotografía. Su muerte prematura nos dejó un gran vacío y quisimos homenajearlo con una bienal que hasta hoy hemos celebrado 14 ediciones y que sus ejes principales son poner en valor y difundir la obra de Xavier Miserach y de su generación, que es muy prolífica y muy desconocida, y también de grandes figuras internacionales de la fotografía, aquellas que influenciaron el trabajo de Xavier Miserach y de toda su generación, y por supuesto los que han recogido su testimonio y los que siguen abordando la fotografía documental como una forma de relacionarse con el mundo, como es el caso de Guaira Ficapal, que nos acompaña hoy en esta entrevista. Y una de las especificidades del festival es la recuperación de archivos locales, que nos ayudan a recuperar nuestra memoria y a valorar la fotografía como testimonio, además de como por su valor histórico y artístico.
0: Este año, se va a poder ver, el festival se celebra hasta el 18 de octubre, 11 exposiciones, ya lo hemos dicho en la portada. Hemos visto artistas consagrados, pero también fotógrafos y fotógrafas jóvenes como Guaira. De artistas consagrados, este año dedicáis o destaca la muestra de Dorothea Lange, Un largo viaje, que está producida y comisariada por la Bienal. ¿Por qué la habéis elegido? ¿Por qué este homenaje a ella?
1: Como te decía, intentamos mostrar grandes figuras de la fotografía para atraer al gran público. Al final, el objetivo de nuestro festival es atraer al gran público, al que no está acostumbrado a ver y a visitar exposiciones de fotografía, y hacerlo a través de grandes fotógrafos, y muy especialmente en las últimas ediciones hemos intentado que sean mujeres, porque las hay y muchas, pero son muy desconocidas. También los hombres, por supuesto. Y fotógrafas que han influenciado considerablemente a todos los artistas y autores que les han sucedido. Tenemos una gran lista de autores y autoras para mostrar, y Dorothea Lange formaba parte de ella, y decidimos abordar este comisariado y este proyecto. Y la verdad es que estamos muy contentos del resultado y de la recepción que tiene por parte del público.
0: Seguro. Decir que sí, adelante. Perdona. Adelante.
1: No. Decir que este proyecto se centra en la parte del trabajo que Dorothea Lange realizó para la Farm Security Administration en Estados Unidos como medida de recuperación impulsada por el gobierno de Franklin Delano Roosevelt en el marco del New Deal, y que está acompañada de las citas de las uvas de la ira, la obra de John Steinbeck, premio Nobel de literatura. Este es el relato de esta muestra.
0: Sí, hay que señalar que seguro que muchos de nuestros oyentes recuerdan a Dorothea Lange por fotografías tan icónicas como la de Florence Thompson y sus hijos, Madre Migrante, de 1936, que se convirtió en símbolo de la pobreza en Estados Unidos. Hay que señalar que muchas de las fotografías que pueden verse también en esta Bienal son inéditas, y que las exposiciones se celebran en distintos sitios, ¿no?, de la localidad de Palafrugell.
1: Sí, Palafrugell tiene una peculiaridad. Es una población de 24.000 habitantes que estuvo dedicada a la industria del corcho, y tenía muchos edificios arquitectónicamente, peculiaridades arquitectónicas relacionadas con esta industria. Y

0: multicultural inmenso y enorme, denominado La Bóvila, que se dedicaba a la fabricación de corcho para la construcción. Tenemos la fundación del insigne escritor Josep Pla. Tenemos una gran biblioteca también construida por un gran arquitecto, Rafael Massó. Quiero decir que tenemos el privilegio de poder presentar estas exposiciones en estos espacios tan peculiares y característicos de nuestra población.
1: Guaira Ficapal, eres americana del sur, de Cochabamba, Bolivia, aunque también estás afincada en Cataluña. Cuando ves imágenes, ahora vamos a hablar de tu exposición, pero quería detenerme en como este año destaca la obra de Dorothea Lange, cuando ves imágenes como la de esta madre migrante, casi un siglo después, ¿qué te sugiere como fotógrafa?
2: Claro, esta imagen, como ha comentado María, nos ha marcado a toda una generación, ¿no? Y todos los que hemos estudiado fotografía, pues es una imagen que conocemos y que hemos visto muchas veces. Ha sido una emoción realmente ver una copia original en este año en la Bienal. ¿Qué es lo que siento? Pues creo que se esconde mucha historia, ¿no?, detrás de esta imagen. Por una parte, esta voluntad de utilizar la fotografía documental como transformación de la sociedad, pero a la vez también la fotografía documental muchas veces pues pone etiquetas, y como bien has dicho, pues en este caso también etiquetó a la protagonista, a Florence, como una madre migrante y pobre, ¿no? Y esto a veces pues tampoco no se lleva bien.
1: Presentas la muestra El paisaje invisible, sobre la actual situación del Delta del Ebro y su amenaza por la supervivencia. Cuéntanos qué está ocurriendo allí y cuál es tu mirada fotográfica.
2: Bien, el como bien dices, el delta está desapareciendo. Un delta, para que pueda existir, necesita de sedimentos. Y lo que pasa en el delta del Ebro es que el 98% de los sedimentos que necesita para seguir existiendo quedan hoy en día retenidos en los embalses de Mequinensa y Ribarroja, a pocos kilómetros de la desembocadura del río Ebro, ¿no? Esto hace pues que al no llegar sedimentos, el delta cada vez se va erosionando más, y junto con la presión de la crisis climática, pues esta desaparición se ha ido acelerando en los últimos años. Yo lo que hago es, desde el 2021, que con una cámara de medio formato analógica, estoy documentando todo este territorio. Es una cámara que es lenta, es pesada, necesito trípode. Es una cámara que a mí me permite relacionarme con el entorno de una forma que de otra manera no podría, ¿no? Y una vez cuando tengo estas fotografías hechas, hago copias que las intervengo con agua del mar Mediterráneo, el mismo mar que está invadiendo el delta, ¿no? Las masas polares se están fundiendo con la crisis climática, lo que hace que el nivel del mar cada vez más pues va subiendo, y el delta, al ser un territorio tan llano, tan plano, pues este mar lo va ahogando, digamos. Yo utilizo esta metáfora y hago lo mismo con mis imágenes.
1: Si tus proyectos documentales son de larga duración, ¿cómo es ese proceso creativo? ¿Cuánto tiempo te lleva, por ejemplo, en este caso, documentar lo que ha sido esta exposición, El paisaje invisible?
2: Claro, cada proyecto necesita de su tiempo, ¿no? Yo no me impongo un deadline, un término a mis proyectos. Voy haciendo, y permitirme que transcurran años, esto me permite también pues dedicarles un tiempo y ir dándoles capas a los proyectos que de otro modo no podría, ¿no? En este caso, el proyecto... empiezo a hacer fotografías el 2021, pero la idea del proyecto ya nace en 2019 y aún sigue. El proyecto no está cerrado y yo continúo investigando y explorando.
1: Uh-huh. Hay que decir que ha sido posible gracias a una beca de National Geographic Society, ¿no?
2: Sí, correcto. National Geographic Society tiene un programa de becas para...

0: jóvenes fotógrafos, y en 2023 pues me dieron esta beca que me permitió poder documentar y poder comprar la película analógica, porque cada vez es más cara, ¿no? Poder ir al Delta en contadas ocasiones, poder también realizar un making of del proyecto, porque al ser un proyecto que se escapa un poco del documentalismo tradicional, entonces también era importante poder explicar, ¿no?, para un público generalista que pueda entender el proyecto y cómo surge.
1: Hay que señalar que una de las actividades que ofrece el festival son las visitas guiadas. En tu caso, Guaira, la exposición El paisaje invisible está en la Torre de Guaita de San Sebastián de la Guarda. Ya fue, si no me equivoco, el 29 de agosto. Cuéntanos cómo la has ideado, porque creo que está en un faro. A ver, dinos cómo es y qué se van a encontrar aquellas personas que se acerquen a verla.
0: Sí, la exposición está en la Torre de Guaita de San Sebastián de la Guarda. Era una antigua torre de control de los piratas, digamos, y lo que tiene de especial este sitio es que dialoga muy bien con el mar Mediterráneo. Ahí en el far de San Sebastián es uno de los miradores al Mediterráneo más privilegiados que tenemos en Cataluña, ¿no? Entonces, mi proyecto, que tiene como protagonista este mar Mediterráneo, pues que pueda dialogar con este mirador, ¿no?, al mar, es maravilloso.
1: María Planas, vamos a ir terminando, pero como estamos contando, son 11 exposiciones. Sí me gustaría que nos dieras alguna pincelada de la compartida por el fotógrafo Chema Salván y el escritor Josep Pla, la muestra Adjetivar el tiempo. Dinos un poquito en qué indaga.
2: Indaga en los procesos creativos y en la metodología de cada uno de los autores, que aparentemente podrían tener muchas diferencias. Josep Pla nació en 1897, Chema Salvans en 1971, pero curiosamente tienen una forma de trabajar y una forma de entender su proceso creativo muy similar. Lo más característico, diría yo, lo que más les une es aquella forma que tienen de pararse y estudiar y analizar la cotidianidad y hacernos partícipes de una mirada que nos pasa desapercibida. Podríamos decir que les une aquello que con Josep Pla se bautizó como la poética de la banalidad. Uh-huh. Aparte, ambos tienen un método muy, muy riguroso, un método de trabajo, la observación sobre todo y el rigor que aplican a sus dos disciplinas artísticas.
1: Señalar también que se puede ver el descubrimiento del archivo fotográfico de los Casanovas, una historia muy vinculada con Palafrugell. Pues hasta aquí nuestra conversación. María Planas, directora del festival, muchísimas gracias por atender a Cultura con Iñe.
2: Muchísimas gracias a vosotros por darnos difusión.
1: Y Guaira Ficapal, fotógrafa, también ha sido un placer compartir este tiempo de radio, y muchísimas gracias a nuestros compañeros de Radio Nacional en Barcelona. Un abrazo.
0: El placer es mío, Lola.

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1: Valencia coge este sábado la Demo, el primer festival de cultura digital promovida por el Ministerio de Política Territorial y Memoria Democrática, un certamen dirigido a la generación Z. Saludamos a Carlos Córdoba, codirector del certamen. Carlos, bienvenido.
2: ¿Qué tal? Muchísimas gracias.
1: Cuéntanos cómo surge el certamen y por qué está centrado en esa generación Z que decíamos.
2: Bueno, pues surge con esa idea de que, bueno, les estamos echando la bronca desde hace ya mucho tiempo con esto de que pasan de la política, que no se implican en la vida ciudadana, que descreen de hecho de la política, que se acercan a extremos políticos que les alejan de la vida democrática, y dijimos, vamos a dejar de echarles la bronca y a presentarles en un certamen que, como dices, va a tener lugar en Cullera, en particular en la playa de Cullera, a actores, a plataformas ciudadanas, activistas digitales que están tratando de revitalizar la democracia. Todo eso con además algunos añadidos para atraerles y que se lo pasen bien. Va a estar por ahí Ignatius Farray con un show de humor para hacer pensar también. Estará El Orden Mundial, que es un podcast, ya sabéis, muy conocido sobre geopolítica. Va a estar Climabar para reflexionar sobre el reto que supone el cambio climático. Muchos, como digo, activistas, plataformas digitales para hacerles pensar, por ejemplo, sobre los tecnoligarcas, ¿no? De los que tanto hablamos, los que tienen el control de las redes sociales y los que ellos pasan tanto tiempo.
1: Bueno, ya lo has señalado, se celebra en Cullera, en Valencia, en el recinto Medusa Beach Club. No sé, es un recinto abierto, hay que pagar. ¿Cómo sí. es este espacio? Cuéntanos.
2: Bueno, todo este festival tiene una cosa muy curiosa y es que vas a poder participar de todas esas actividades que mencionaba antes mientras estás al lado de la playa, al lado es, quiero decir, caminando hasta el mar, pues a lo mejor tienes 3 minutos. Y además también tienes la opción de seguir algunas de esas charlas desde piscinas, desde dentro de las piscinas. O sea, te puedes estar bañando y estás escuchando a lo mejor un debate sobre desigualdad en jóvenes o sobre la manosfera, ¿no? Ese territorio lleno de machismo que puebla ahora Internet. Tiene un coste de 8 euros la entrada, es prácticamente simbólico porque terminamos con un concierto también de Soje Culebra, que es decir, hay muchas, muchas actividades de 9 de la mañana a 12 de la noche y todo el dinero va para una ONG que se llama Somyar y que atiende a jóvenes en riesgo de exclusión.
1: Bueno, hay humor, hay música, nos has dicho también quiénes van a participar. ¿Qué temas son los que crees que pueden o que preocupan más a los jóvenes o que sobre los que queréis poner sobre todo la mirada?
2: Mira, yo creo que ahora mismo hay dos asuntos que repetidamente ellos nos hacen llegar que forman parte de su punto de interés, ¿no? De las redes que hemos constituido a través de la demo, nos hacen llegar esas preocupaciones. Por una parte, las redes sociales y el odio en las redes sociales. También cierta sensación de no estar trabajando en las redes sociales en un territorio de equidad, de igualdad, ¿no? Se sienten que están oprimidos, algunos de ellos, por esas grandes compañías que controlan el contenido de las redes sociales. Y por otra parte, la inteligencia artificial. El otro día un chaval nos comentaba que había aplicado a un puesto de trabajo y que le constaba que la empresa para la que estaba aplicando utilizaba la inteligencia artificial para decidir qué candidatos pasaban a una prueba y qué candidatos no. Sí, entonces decía, hombre, quiero saber que esto sea justo, ¿no? Esa preocupación también está en ellos.
1: O que se ajusta a los derechos, ¿no?
2: Efectivamente.
1: Sí, no, perdona, te decía que efectivamente es algo que se oye, que ya lo dicen todos los jóvenes de esta generación Z, yo creo que casi está constatado, pero que realmente es un tema que preocupa, ¿no? Cómo se hace, cómo se... No te ves primeramente con la persona que te entrevista, eso es si llegas a ese paso final, ¿no? O sea, que son preocupaciones que están ahí. ¿Cómo habéis preparado el festival? Porque por lo que veo, sí habláis con ellos y estáis muy en la onda de lo que les preocupa y de cómo ven su futuro.
2: Sí, hemos querido escucharles desde el principio, tanto en la selección de temas como te explicaba, como también entre la selección de los participantes. La mayoría de la gente que va a intervenir forma parte también de la generación Z y en otras ocasiones hemos preparado actividades combinadas. Por ejemplo, va a estar con nosotros Carmela Ríos, que seguro que muchos la conocéis, es una periodista con una larga trayectoria ya, fue corresponsal en París muchos años y ahora está centrada en el análisis de la desinformación a través de redes sociales. Ella va a venir precisamente, además, este Ceuta lleva todo este verano analizando la desinformación en torno a lo que ha ocurrido en Ceuta, va a contarnos todo eso, pero además va a dialogar con otra periodista, esta sí, de la generación Z, para ver cómo consumen ahora información los chavales. Ella ha acuñado un término que me parece muy interesante, que es infoobesidad, y que de alguna manera trata de resumir ese consumo compulsivo de información, siempre muy emotiva, a veces demasiado emotiva, fragmentada, lo cual dificulta a veces entender bien lo que está ocurriendo. En fin, va a hacer un análisis de cómo consumen hoy información los chavales. Ellos a veces tienen la sensación de estar muy informados, pero están informados de manera muy fragmentada y muchas veces se alimentan de fuentes que no son rigurosas. Queremos ayudarles a reflexionar sobre todo eso.
1: Bueno, pues vamos a ir terminando. Es el primer festival, como os estamos contando, de cultura digital, la DEMO, que está promovido por el Ministerio de Política Territorial y Memoria Democrática. ¿Y para qué capacidad está pensado?
2: Pues mira, 4.000 personas estamos esperando. La verdad es que la jornada es muy larga, empieza a las 9 de la mañana cuando abrimos las puertas, a las 10 de la mañana comenzamos con What If, terminamos a las 12 de la noche con ese concierto de Soge Culebra, va a estar también June Chaib, conocido por su presencia en La Revuelta. Todo un día muy largo, se puede incorporar la gente cuando quiera, claro.
1: Bueno, pues con Soge Culebra os dejamos. Carlo Córdoba, codirector del Festival La Demo, muchísimas gracias y mucha suerte, y hasta el segundo festival, ojalá que sí, un abrazo.
2: Ojalá sí, muchas gracias.

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2: Con este tema de Fito Fittipaldi, Me equivocaría otra vez, gran éxito de su álbum Por la boca vive el pez, del que se cumple el 20 aniversario, os dejamos.
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2: 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Y que sepáis que los que nos escucháis fuera de España nos encontráis por onda corta a las 4:30 de la tarde, hora peninsular española, que ha variado con respecto al año, al curso anterior, y siempre en los podcasts de Cultura con Ñ. Un abrazo.

0: Son las 10, las 9 en Canarias.
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0: El Partido Popular ve al presidente del Gobierno más solo que nunca después del pleno celebrado sobre Ceuta en el Congreso. En las mañanas de Radio Nacional, su portavoz parlamentaria, Esther Muñoz, considera que esta es una crisis sin precedentes y que debe ser un punto de inflexión para sus socios, a los que insta a replantearse su apoyo al Ejecutivo, que en su opinión, para proteger a Marruecos, ha dado la espalda a la policía, al CNI y a la ministra de Defensa. Muñoz también cree que Margarita Robles debería dimitir.
2: Lo que tendría que hacer es tener un mínimo de dignidad e irse, porque ella sabe que el gobierno está mintiendo. Ella lo sabe. Y sabe que la están usando.
0: La exministra de Asuntos Exteriores, Arantxa González Laya, califica de guerra híbrida la entrada masiva de migrantes a Ceuta los días 30 y 31 de julio y destaca que España y Europa han llegado tarde. González Laya, en Televisión Española, acaba de apostar por una política disuasoria contra Marruecos para que no cruce líneas rojas incompatibles con una buena relación diplomática.
3: Y creo que la respuesta tiene que ser, francamente, construir una relación que sea lo mejor posible, pero desde la disuasión, desde el señalamiento de que habrá actos que, si se emprenden por parte del vecino, tendrán una respuesta que será más grande que el beneficio que pueda sacar de esos actos.
0: González Laya fue ministra de Exteriores durante la crisis abierta entre España y Marruecos después de que nuestro país acogiera al líder del Frente Polisario para recibir atención médica. Un apunte más alrededor de Ceuta. Esta mañana España y Bruselas han logrado avances importantes de cara a recibir apoyo financiero y operativo de la Unión Europea para gestionar la crisis en Ceuta. Lo ha confirmado el comisario de Interior después de mantener una conversación telefónica con el ministro Fernando Grande-Marlaska. La comisión había reclamado al gobierno más información para conceder fondos de emergencia y apoyo por parte de Frontex y de Europol. Estamos en Pamplona. El presidente de Acciona, José Manuel Entrecanales, comparece como investigado por no comparecer, como le obliga la ley, y le han citado dos veces ya, ante la comisión del Parlamento Foral que investiga las concesiones de obras públicas y su presunta conexión con el entramado del caso Coldo. Natalia Payet, desde los juzgados de Pamplona, buenos días.
4: Sí, muy buenos días. El presidente de Acciona entraba a los juzgados de Pamplona acompañado de todo su equipo de abogados. Pocos minutos después de las 9 sí que ha comentado fuera de micros a compañeros de otros medios de comunicación que tiene intención de declarar. Está citado por no acudir a esa comisión en dos ocasiones. En especial, se le iba a interrogar por las obras de los túneles de Velate, que en ese caso la constructora participó en una unión temporal de empresas junto a Servi Navar, investigada en el caso Coldo. Ahora puede ser condenado por un delito de desobediencia su día, así que el empresario argumentó por escrito que la citación estaba mal dirigida.
0: Gracias. El gobierno francés ha presentado lo que ha llamado un plan masivo de ayuda de más de 1.000 millones de euros para que el sector de la agricultura pueda hacer frente a la sequía histórica que vive y a las olas de calor que se han sucedido este verano. Francia ha vivido el verano más caluroso de su historia, o al menos desde que hay registros meteorológicos, hace 126 años. Hasta finales de julio se registraron 7.300 muertes atribuidas a las altas temperaturas en el país vecino. Algo más, el gobierno británico responde a Javier Milei tras sus declaraciones reclamando la soberanía argentina en las Islas Malvinas y anunciando sanciones a aquellas empresas que operen allí. El ministro británico de Defensa, en su cuenta X, dice que las palabras de Milei se habla más de política interna argentina que de las Malvinas y que el compromiso de Londres con las islas es absoluto e inamovible. 10:04 de la mañana, 9:04 en Canarias.
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5: Uno de los aspectos que vamos a ir desarrollando en esta nueva temporada de radio va a ser nuestra historia, nuestro patrimonio histórico, que es algo que nos hace únicos en el mundo. Para inaugurar esta línea temática, tenemos hoy la visita de una de las más importantes figuras de la arqueología en nuestro país, en la investigación, pero sobre todo en la docencia. Se trata de Teresa Chapa Brunet, recientemente distinguida con la Medalla de Oro al Mérito en las Bellas Artes. Enseguida la saludamos.
6: De momento, transmitirte los saludos de Javier Tenés en la redacción redacción, de Nuria Álvaro en la producción y de Javier Campos en la realización técnica. Comenzamos.
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0: Atapuerca, Altamira, los dólmenes de Antequera, Empuries, El Turuñuelo, Cancho Ruano, Alcudia... Bueno, España cuenta con yacimientos de referencia en el panorama de la arqueología mundial, pero lejos de estar todo dicho, las investigaciones nos siguen revelando aspectos de nuestro pasado, algunos tan sorprendentes que incluso no sé si serían capaces de cambiar la versión de nuestra propia historia.
1: La catedrática Teresa Chapa es una de nuestras mayores especialistas en prehistoria. Así lo reconoce su reciente medalla de oro al mérito de las Bellas Artes, una de las más altas distinciones que concede el Gobierno de España. Teresa, bienvenida, gracias por acompañarnos y lo primero, enhorabuena por este reconocimiento.
2: Pues muchísimas gracias, encantada de estar con vosotros.
1: Bueno, comencemos este viaje al pasado, Teresa, por el suyo. Naciste en San Sebastián. ¿Cómo empezó tu interés por la historia y específicamente por la prehistoria? ¿Hubo algún acontecimiento en concreto, no sé, que despertara tu curiosidad en esto?
2: Pues yo tampoco lo sé. La verdad es que creo que las vocaciones nacen un poco sin saber por qué ni cómo, ¿no? Yo, de todas formas, creo que mi primer referente de atracción fue la Cueva de Altamira. Los bisontes de Altamira para mí suponían una maravilla, ¿no? La antigüedad, la perfección en su realización, etc. Y yo pensé que siempre querría estudiar los bisontes de Altamira o cualquier cosa que se relacionara con la arqueología.
0: Uh-huh. Y dentro de ese interés, ¿qué es lo que más te llamaba la atención? ¿Lo que ya estaba descubierto o quizá lo que quedaba por descubrir?
2: No, claro, lo que estaba descubierto es la superficie de lo que en realidad queremos saber, que es todo lo que sustenta el que se hayan hecho los bisontes de Altamira, el que la especie humana haya conseguido todos esos hitos evolutivos, ¿no? Y que conocemos a través del yacimiento de Atapuerca. Pero ¿cómo sabemos eso? Entonces, no hay más remedio que investigar. Y la investigación no termina nunca. Es un campo en el cual siempre surgen no solo nuevos hallazgos, sino nuevas preguntas, ¿no? A raíz de los descubrimientos que se hacen y de los estudios que se hacen, y por tanto es un campo inagotable que nos mantiene siempre esa emoción de seguir trabajando y seguir preguntando, ¿no?, a los restos materiales qué sucedió en el pasado.
1: Uh-huh. ¿Y qué parte de tu trayectoria profesional te ha llenado más, Teresa? Comentábamos antes la docencia, la divulgación o la investigación o...
2: Bueno, yo desde luego, así a bote pronto diría, me encanta la investigación, porque es una cosa que tú controlas, tú diriges, tú escoges, ¿no? Además he tenido el privilegio de poder hacerlo, de poder elegir la investigación que he hecho, etcétera. Pero todo eso sería imposible sin la docencia. Porque la docencia yo creo que es la base sobre la que nos sustentamos los profesores de universidad que explicamos arqueología, ¿no? Los alumnos, el alumnado está siempre planteando nuevos retos, nos tenemos que preguntar cómo vamos a dar una clase, qué les vamos a contar, vamos a incorporar las novedades que se han ido conociendo a lo largo del año, es decir, ninguna clase que damos es igual a la que era el año anterior, y todo eso supone que estamos aprendiendo, investigando y además aprendiendo a enseñarlo, ¿no? Aprendiendo a divulgarlo entre los alumnos, con lo cual el proceso docente es, yo creo, que la base de sustentación de todo lo que

0: hacemos el resto del tiempo.
1: Decíamos que algunos de los últimos hallazgos han sido muy sorprendentes, es verdad, que afortunadamente se están investigando, aun con todas las dificultades que supone todo eso, económicas, que también podemos hablar, pero bueno, se está investigando y recientemente se han, por ejemplo, las investigaciones nos dicen que hay una posible relación entre una antigua lengua íbera y el euskera, algo que, no sé, parece chocante, sin conocer mucho, ¿no?, con la profundidad que tú tienes de la prehistoria, pero nos parece chocante porque a los íberos los solemos colocar en el sur y en el este, y a lo mejor un poquito más en el interior, la parte de Teruel y ahí, y la cultura norte, ¿no? No sé, lo que me pregunto yo es que si realmente hay hallazgos que nos pueden cambiar nuestra propia versión del pasado, o no hay mucho espacio para eso, te conocemos ya suficientemente lo que somos.
0: Bueno, yo parto de la base que mi conocimiento sobre el mundo de las lenguas es más que limitado, ¿no? Limitadísimo, pero lo que sí creo que debemos comprender es que los iberos hablaban una lengua pre-indoeuropea, es decir, pre-céltica o como la queramos llamar. Quizás estoy diciendo términos que no se ajustan, pero por así decirlo, hablaban una lengua que se estaba hablando en la península antes de la llegada del mundo céltico, de la edad del hierro, etcétera. Y el mundo vascuence, el mundo del euskera, también es pre-indoeuropeo. Entonces, todas las lenguas que se hablan en la península antes de la llegada del mundo indoeuropeo y del mundo latino después, ¿no? Pues tienen cosas en común, claro. Y por eso hay relaciones, ¿no? El nivel de estas relaciones se discute mucho, sí. Pero hoy por hoy, con el euskera no podemos traducir muchas de las inscripciones antiguas, ¿no? Por lo tanto, eran lenguas paralelas, pero no eran la misma lengua.
2: Entonces, siguiendo un poco con estos hallazgos sorprendentes y estas posibles relaciones que pueda haber entre tantas cosas, hemos visto también recientemente en casas de Truñol, en Badajoz, que se encontraba un cuadro de bronce de la cultura tartésica de hace más de 2.500 años. Es una pieza única en la península ibérica y del que solo existen ejemplares parecidos en lo que fue Etruria, hoy Italia. Y junto a este carro también se han recuperado cerámicas, piezas de alabastro, marfiles de Grecia y Egipto. Insistimos, hablamos de hace unos 2.500 años de antigüedad. Esto nos dibuja un poco también un mapa de relaciones, ¿no? Un mundo de relaciones muy amplio también para aquella época, ¿no? ¿Cambia mucho esa idea que se tenía hasta ahora de lo que era el mundo mediterráneo, por tanto?
0: Pues quizás sea uno de los elementos que nos ayude a comprender estas relaciones en el mundo mediterráneo, que era como una ruta común entre el Mediterráneo Oriental, del mundo fenicio, el mundo griego y la península ibérica. Pero pensemos que los fenicios se instalan en Cádiz pues en el cambio del cambio de milenio, ¿no? En el siglo IX ya tenemos fenicios que cultivan la viña, fenicios que explotan las minas. Para hacer una idea, los restos, ¿no?, de pequeños tesoros de monedas o de lingotes de plata que han encontrado los arqueólogos israelíes en territorio, bueno, palestino, israelí, fenicio, ¿no?, por decirlo de una forma adecuada a nuestro tiempo, en el siglo VIII, toda esa plata viene de Huelva. Entonces, digamos que han tenido que venir, explotar las minas, preparar la plata y trasladarla en un barco hasta Tiro, hasta la capital de Fenicia, y de ahí redistribuirla, pagar impuestos, etcétera, etcétera. Es decir, y eso es hace 2.900 años, con lo cual hace 2.500, pues ese tráfico estaba perfectamente establecido. Yo he trabajado bastante en esa franja cronológica del 500, 400 antes de Cristo y la verdad es que tenemos una agilidad de llegada de materiales, ¿no?, desde Grecia, etcétera, enorme, y eso ha sorprendido siempre. Yo creo que todavía eso no se comprende, cómo podía tener una
2: fluidez,
0: rapidez, ¿no?, de llegada y una facilidad para que un señor de la Sierra de Albacete recibiera una copa griega del año 450 antes de Cristo, ¿no?, y ahí llegaba.
1: De verdad que todo, nos parece que estamos globalizados hoy, pero entonces ya lo estaban y bastante, y con menos medios que hoy. Bueno, hemos mencionado algunos de los

0: yacimientos icónicos de nuestro patrimonio arqueológico, pero ¿hay más enclaves pendientes de destapar desde el ámbito de la arqueología? ¿Estáis pendientes de que a ver si alguien excava tal o otra cosa o se puede llegar a la, con profundidad en esto? ¿O a lo mejor sabemos que aquí hay algo pero está todavía sin tocar?
1: Sí, desde luego sabemos que hay muchísimas cosas que están todavía sin tocar y que serían muy importantes, pero claro, la investigación tiene que funcionar con unos estándares de calidad suficientes y no siempre se consiguen, ¿no? De manera que tampoco esto nos da mucha pena, ¿no? Los arqueólogos decir, bueno, esto se debería hacer, pero primero que siempre pensamos a largo plazo. Es decir, que estamos pensando en un tiempo largo. La gente ahora piensa a nivel de días, años, ¿no? Como mucho 4 años a nivel electoral, pero nosotros pensamos mucho más allá, vamos mucho más allá en la previsión de futuros. Y entonces hay otra cosa que nos dice UNESCO, y es que el patrimonio no solamente hay que, digamos, gestionarlo, sino que hay que conservarlo para el futuro, para nuestros descendientes. Uh-huh. Entonces, ¿cómo va a mejorar la técnica arqueológica de aquí a 100 años? O sea, ¿cómo ha mejorado desde el siglo XIX al siglo XX y del XX al XXI? Ha mejorado muchísimo. Ahora decimos que los arqueólogos del XIX hacían barbaridades. ¿Qué dirán dentro de un siglo de nosotros, ¿no? Entonces, también nos gusta que haya muchas cosas en reserva para que se puedan hacer en el futuro. Uh-huh. Y que nosotros no vayamos agotando los recursos arqueológicos que pueda haber en el territorio. Así que, bueno, habrá mucho por descubrir, pero bienvenido sea, ¿no? Uh-huh.
2: También los arqueólogos estudian entre sí mismos, entonces, como vemos a lo largo de los siglos. Bueno, nos habíamos planteado esta conversación con Teresa Chapa cuando supimos la concesión de esta medalla de oro al mérito de las Bellas Artes, pero en los últimos días hemos perdido un patrimonio arqueológico de gran valor, el llamado Tesoro de Villena. Y lo tenemos que comentar, un tesoro compuesto por más de 40 piezas de 3.000 años de antigüedad. Un conjunto descubierto por el arqueólogo José María Soler hace casi 66 años. Así lo contaba él mismo en un antiguo documental.
3: Me llamó el joyero para decirme que le habían llevado una joya extraordinaria, un brazalete de oro. Había salido al hacer una casa de la grava de la obra. El obrero que lo encontró se lo dio al capataz. Como pesaba medio kilo, pues no pensaron que pudiera ser una joya de oro. Creyeron que era una pieza del camión que había llevado a la grava. Hablamos con el del camión y nos dijo que aquella grava la traían de la rambla del Paradero. Y allí nos fuimos a explorar. Estuvimos todo el día excavando un buen trozo de rambla. Y al oscurecer, dice uno,
4: nos fumamos un cigarro.
3: Me acerco y veo un brazalete de esos lisos, pero que no se veía más que un trocito. Y entonces a soplar. Excavamos la vasija a soplo, con el dedo para quitar la tierrecita y a soplar. Y así fuimos excavando. Y así apareció la vasija entera. Ahí estaba con todo dentro, tal como la habían depositado.
2: Lo que cuesta un hallazgo así, para perderlo en un momento, ¿no? ¿Qué es lo que hemos perdido, Teresa, más allá de, obviamente, lo material? ¿Qué es lo que supone esto, no?
1: Bueno, primero tengo que decir que me ha emocionado este recuerdo, ¿no?, a José María Soler, porque yo ya soy mayor y entonces tuve el privilegio de que Soler me enseñara el tesoro personalmente y me contara la historia, etcétera, y entonces transmitía esa emoción, ¿no?, que nos puede transmitir hoy a través de sus palabras en la radio. Hemos perdido muchísimo. Hemos perdido lo conocemos como tesoro, ¿no? El tesoro de Villena, porque lo es, son muchos kilos de oro, pero sobre todo hemos perdido una obra cultural que no tiene precio. Es decir, el oro tiene un precio, pero el valor cultural del tesoro de Villena no lo tiene. Y además hemos perdido algo que parece que estamos diciendo, es que el Museo de Villena, es que si Alicante, es que no sé qué. No, el tesoro de Villena es de todo el mundo. Es un patrimonio público que nos pertenece a todos, así que nos han robado a todos. Y eso yo creo que debería de sentirse como que no hay unos culpables. Puede haber una culpabilidad en el sentido de que no se tenga prevista una seguridad tan

0: fuerte como para aguantar una cosa, una cometida, ¿no?, de ladrones especializados. Bueno, eso no es culpa nada más que de la legislación, que probablemente no se ha empeñado, ¿no?, en poner los medios para conservar las cosas con seguridad. Pero lo más importante es que alguien ha sustraído a todo el país y a toda la humanidad un tesoro que es de incalculable valor como patrimonial y que verdaderamente es inaudito, ¿no?, que lo hayan podido quitar o remover, ¿no?, de un museo que estaba hecho para precisamente conservarlo, mostrarlo, difundirlo y enseñar a las nuevas generaciones esas joyas, ¿no? Entonces, verdaderamente ha sido un golpe muy fuerte a la arqueología y debe ser un golpe muy fuerte para todo el mundo.
1: Lo que pasa es que vemos que no sé si es casualidad, porque también en muy poco tiempo ha habido otro robo en Badajoz, también en Albacete. ¿Es que se está hablando más de ello o es que realmente está habiendo más interés de los ladrones por hacerse por nuestro patrimonio? No sé si es casualidad
0: No, es
1: esto.
0: verdad que hay una moda, ¿no?, entre los ladrones que han visto un filón en encontrar piezas de oro con una seguridad, accesible para ellos, ¿no? Pero no debemos pensar que eso nos ha pasado a nosotros, ¿no? Ha pasado en Albacete, efectivamente, ha pasado en Badajoz, pero es que ha pasado en el Louvre hace nada, ¿no? Hace un año prácticamente el Louvre robaron una serie de coronas de joyas importantes, ¿no? No hay museo que se escape de esto. Hace unos meses, en el Museo de Châtillon, que es un museo francés más local, robaron unas joyas de oro de un torque de una princesa céltica que era conocidísimo y ahí se lo han llevado. Es decir, que es una especie de oleada de robos especializados en oro en museos arqueológicos de Europa.
1: Nuestra invitada Teresa Chapa se licenció en 1975, obtuvo el título de doctora 5 años después y desde 1999 es catedrática de prehistoria en la Universidad de la Complutense de Madrid, bueno, hoy ya catedrática emérita. Más específicamente, Teresa Chapa es especialista en cultura ibérica, arqueología funeraria, iconografía y arqueometría, y su obra ha sido clave para renovar los métodos y las lecturas sobre las sociedades de la protohistoria peninsular.
2: Teresa Chapa ha dirigido o codirigido excavaciones en yacimientos emblemáticos como el Cerro de los Santos en Albacete, los Castellones de Cial en Jaén, el Pajarillo también en Jaén o el Cerro de Mesa en Toledo. Además, ha impulsado enfoques interdisciplinares que integran prospección, paisaje e iconografía.
1: Y también es autora de un gran número de publicaciones en solitario o formando parte también de obras colectivas.
2: De su labor docente han salido un buen número de investigadores y un no menos importante catálogo de tesis dirigidas por ella. En 2025, la revista Complutum le dedicó todo un volumen monográfico con un inventario actualizado de todas sus publicaciones y un repaso crítico a su trayectoria.
1: Ya jubilada, Teresa Chapa recibía recientemente la Medalla de Oro al Mérito en las Bellas Artes por su trayectoria y por su contribución al estudio de la cultura ibérica, una distinción que reconoce también su trayectoria investigadora y docente, combinando el rigor académico con la gestión del patrimonio y la difusión del conocimiento arqueológico. Bueno, tenemos que mencionar también, Teresa, porque nos parece también un patrimonio, todo ese plantel de arqueólogos españoles que están por el mundo. Manuel Domínguez Rodrigo, por ejemplo, que en África, en la garganta de Old Dubai, o Enrique Baquedano también, Carlos León, que es especialista en pecios, en barcos hundidos, Juan José Ibáñez en Oriente Próximo, José Manuel Galán, que lleva con el proyecto Yehuti en Luxor 25 campañas o más ya. ¿Sois los arqueólogos españoles también un referente en el mundo?
0: Yo creo que la arqueología española tiene unos estándares extraordinarios, ¿no?, y que no tenemos nada que envidiar a otros países, y los arqueólogos españoles son muy respetados en todo el panorama internacional, y la prueba es que no solamente hay esas campañas que se desarrollan fuera. Tenemos la Escuela Española de Historia y Arqueología de Roma, donde también se forman especialistas, ¿no?, y están en un entorno internacional. Tenemos muchísimas excavaciones a las que también vienen arqueólogos extranjeros.

0: senderos. Es decir, la arqueología española está siempre muy en relación con el mundo internacional y no les mira desde abajo, es decir, no mira a otros países desde abajo, sino que tiene muchas veces es incluso referente, ¿no?, de otros proyectos arqueológicos en el extranjero.
1: Somos también un poco marca España, entonces, de la arqueología.
0: Sí, ciertamente.
1: No sabes si también hay salidas profesionales precisamente pues, para los arqueólogos. ¿En España se dan las condiciones mínimas para investigar o hace falta un pequeño impulso en la financiación? Hablábamos antes, no sabes si con el sector privado o es más responsabilidad pública. ¿Cómo es un poco todo esto?
0: Ya, es complicado hacerse un hueco en el mundo profesional de la arqueología, ¿no? Es muy complicado en el mundo académico, se exigen unos niveles de publicaciones, de docencia previa, etcétera, muy, muy difíciles de alcanzar, pero bueno, hay gente que lo consigue, ¿no? Y luego está también la arqueología de investigación a través del Consejo Superior de Investigaciones Científicas, que en el que también es difícil entrar, pero bueno, se puede intentar. Y luego está la arqueología que llamamos profesional, luego la arqueología que trabaja en el mundo público-privado, porque es una relación, hay que tener en cuenta que todo el patrimonio del subsuelo en España es considerado público. Pero la superficie del terreno pertenece a alguien, tiene propietarios privados, ¿no? Entonces hay una legislación muy proteccionista en cuanto a conservación del patrimonio y por lo tanto hay mucha actividad arqueológica para controlar cualquier obra que se hace, etcétera. Y entonces por eso también hay muchas personas que se dedican a la arqueología de campo continuamente. Ahora mismo pues habrá muchos equipos aquí mismo en Madrid que están trabajando en el campo, ¿no? Porque bueno, se van a hacer obras, se van a hacer transformaciones, y no solamente con proyectos de investigación, sino porque son zonas que se van a modificar, ¿no?, de los planes urbanos, etcétera, y la arqueología tiene que estar ahí presente porque hay que por lo menos documentar lo que hay, ¿no? Y si tienes una suficiente importancia, pues entonces hay que conservarlo.
2: Bueno, y además vemos que también que la arqueología está de moda en otros aspectos, como el turismo, hay gente que ya está haciendo, bueno, y en la gastronomía, vino como hacían los romanos, comida como hacían los romanos, bueno, hay un amplio campo y nos gusta que esté de moda porque estamos poniendo el foco, a lo mejor de una forma superficial, nunca mejor dicho, pero está bien que nos fijemos en la arqueología. Decía Antonio Machado que ni el pasado ha muerto ni está el mañana ni el ayer escrito, y esto lo sabe muy bien Teresa Chapa, catedrática emérita de prehistoria, medalla de oro al mérito de las bellas artes, que ha estado con nosotros aquí compartiendo en España, en Marca España, un ratito de su tiempo, el tiempo que es el material con el que trabajáis los arqueólogos. Gracias por estar aquí.
0: Muchísimas gracias a vosotros.
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2: Bueno, pues vamos a marchar ya con Un puñadito de sal, una canción que forma parte del nuevo álbum de Magüey de Utrera y que se titula Cariño, pásame el pan. Al fin y al cabo, la sal ha motivado muchos de los grandes viajes a través del Mediterráneo desde la más remota antigüedad.
1: Pues sí, un mar que también forma parte de nuestra identidad y de nuestra historia, que forma parte de la marca España. Buen fin de semana.

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1: Hola, ¿qué tal? El carcinoma es un tipo de cáncer que se origina en las células epiteliales, es decir, en los tejidos que revisten las superficies internas y externas del cuerpo, como la piel y el recubrimiento de los órganos, y representa casi el 80% de todos los casos de cáncer en seres humanos. Por ejemplo, una pequeña herida en el glande y no desaparece, y una zona enrojecida que persiste durante semanas o una lesión que crece lentamente sin causar dolor pueden parecer problemas menores, pero en algunos casos constituyen los primeros signos de un carcinoma de pene, un tumor poco frecuente, pero potencialmente grave si no se diagnostica de forma precoz. El carcinoma de pene suele desarrollarse lentamente durante años. Aproximadamente la mitad de los casos están relacionados con determinados subtipos oncogénicos del virus del papiloma humano, o también conocido como VPH, aunque también puede aparecer sobre enfermedades inflamatorias crónicas del glande, como el líquen escleroso o las balinitis de repetición. Y además, el principal problema es que muchos pacientes consultan tarde porque la lesión no duele o simplemente por pudor, según explica el doctor Gabriel Schlager, especialista en dermatología de la Clínica Universidad de Navarra y con quien charlaremos en unos instantes en A Golpe de Beat sobre esta patología. Después, un nuevo El Presente de las Especies, y después terminaremos el programa de hoy contándoles las noticias más destacadas en ciencia y tecnología. Adriana Vázquez y Carlos Welling me acompañan en la redacción, Juan Carlos López Moreno y Nuria Álvaro en la producción, y Javier Campos está en el control de sonido. Comenzamos A Golpe de Beat.

0: Pues vamos a ir acercándonos al contexto del tema de hoy con Adriana Vázquez. Cuéntanos, Adriana, ¿qué tal?
1: ¿Qué tal, Álvaro? En España se diagnostican alrededor de 200 nuevos casos de carcinoma de pene cada año. Lo decías, es un tumor poco frecuente, pero detectarlo en sus primeras fases puede marcar una diferencia enorme. Cuando está localizado, puede tratarse con técnicas conservadoras que permiten preservar el pene y mantener su función. De hecho, una de las opciones es la cirugía de Mohs, que permite eliminar el tumor intentando conservar la mayor cantidad posible de tejido sano. El problema llega cuando se retrasa el diagnóstico y el tumor alcanza tejidos más profundos o los ganglios linfáticos. En esos casos, el tratamiento puede requerir cirugías mucho más agresivas, incluida la amputación parcial o total. Y el pronóstico empeora si aparecen metástasis. Por eso, el tratamiento se estudia de forma individual y requiere la coordinación de distintos especialistas, dermatólogos, urólogos, oncólogos y oncólogos radioterápicos, que valoran en cada caso cuál es la estrategia más adecuada para controlar el tumor y preservar siempre que sea posible la función y la calidad de vida del paciente.
0: Pues muchas gracias, Adriana. Vamos a dar la bienvenida ya al doctor Gabriel Schlager, es especialista en dermatología de la Universidad de la Clínica Universidad de Navarra. Bienvenido, doctor.
2: Hola, buenos días, Álvaro. Es un placer estar aquí con vosotros. Muchas gracias por
0: Igualmente,
2: la invitación.
0: Un placer tenerte con nosotros en La Golpe de Beat, doctor. Vamos a hablar de esos casos, esos momentos. ¿Cuándo puede aparecer un carcinoma en el glande? ¿Sobre qué tipo de lesiones puede aparecer? ¿Tras qué procesos? ¿O, digamos, en qué circunstancias?
2: Bueno, como ha dicho tu compañera, afortunadamente el carcinoma de pene es poco frecuente. Uh-huh. Casi siempre aparece sobre una piel que ya estaba dañada antes. Lo habitual es que surja sobre lesiones crónicas, por ejemplo, una inflamación crónica del glande o del prepucio mantenida durante años. Uh-huh.

0: años, hablamos de años, ¿no?
1: De años, años, sí, sí. Como ese caso en pacientes con esta enfermedad que se llama líquen escleroso. Uh-huh. Otro riesgo correctamente importante son los condilomas. Esos son arrugas víricas del virus del papiloma humano, el VPH. Es decir, que no precede la nada. Casi siempre hay un terreno previo de irritación, infección o simplemente mala higiene local.
0: Bueno, pues uno de los factores clave, como hemos comentado antes, sobre el carcinoma de pene es que es curable, pero potencialmente podría ser grave, como nos estás contando, doctor. Para ello es vital, vamos a recordarlo durante varias veces a lo largo de la entrevista, acudir a una consulta y tratarlo a tiempo, ¿verdad? Esto es de vital importancia.
1: Así es, exactamente. Cuando el cáncer de pene se detecta a tiempo, en muchos casos podemos curarlo con tratamientos que permiten conservar tanto la anatomía como la función del pene. Sin embargo, hay que tener en cuenta que el riesgo de que el tumor vuelva a aparecer es bastante alto. Uh-huh. Hasta un 30% de esos carcinomas pueden ocurrir en los primeros años. Por ello, es fundamental realizar un seguimiento muy estrecho. Si el tumor no se trata pronto, pues muchas veces sí, no podemos conservar el pene y el pronóstico es bastante malo.
0: Claro, claro. ¿Qué ocurre si ese diagnóstico se realiza más tardíamente, si se llega tarde a la consulta?
1: Pues el tumor crece localmente e infiltra en estructuras más profundas, como la uretra. Uh-huh. En esos casos necesitamos una cirugía más extensa, incluso amputación parcial o total del pene, algo que en fases iniciales siempre se puede evitar. Cuando el tumor ya ha infiltrado las capas más profundas, el tumor puede extenderse rápidamente a los ganglios linfáticos de la ingle y a otros órganos. En esos casos, vamos siempre un paso por detrás del tumor. La quimioterapia o radioterapia que se suele usar en estos casos avanzados no son muy eficaces. Para que se haga una idea, cuando el cáncer ya ha llegado a los ganglios linfáticos, solamente la mitad de los pacientes siguen vivos a los 5 años. Vale. Y cuando existe metástasis en otros órganos, pues los pacientes sobreviven raramente 1 año.
0: Bueno, hay una clave, ¿no?, en todo esto que estamos comentando, doctor, y es que hablábamos antes, ¿no?, que existen muchos casos de pacientes que por el mero pudor, ¿no?, o miedo, un paciente no haya acudido a un especialista y entonces es cuando, digamos, llega tarde, ¿no?
1: Sí, eso es muy frecuente. Es una zona del cuerpo que genera claro. vergüenza y muchos hombres tardan meses o incluso años en consultar por una lesión genital esperando que les aparezca sola. Pero hay que decir que el paciente típico con carcinoma de pene suele ser un hombre mayor de más, digamos, 70 u 80 años. Ajá. Muchas veces él mismo, sus familiares o incluso sus cuidadores tardan más en darse cuenta de que hay una lesión. Simplemente porque en esas edades hay menos atención a esa zona del cuerpo, ¿no?
0: Claro. No sé si en este caso sería más por pudor o incluso por desconocimiento, digamos.
1: También, sí. Muchos pacientes no saben que una herida o una mancha en el glande puede ser un cáncer, así que no le dan valor y esperan a ver si mejora. Hay que decir que, a diferencia de las mujeres que tienen normalizar o acudir al ginecólogo uh-huh. para revisiones habituales, el hombre no cuenta con un médico equivalente que le haga controles periódicos. Hay urólogos, sí, pero es un especialista que atiende tanto a hombres como a mujeres y no existe esa costumbre de revisión rutinaria en el varón. Por eso, la educación sanitaria no llega tan fácilmente a los hombres como llega a las mujeres.
0: Uh-huh. Otro factor clave, vamos a hablar, doctor. Hemos escuchado sí. antes que en torno al 50% de los casos están relacionados con el virus del papiloma humano, ¿no? Que a todos nos suena. Por ello es importante concienciar sobre esta enfermedad, ¿verdad? Y contar con esa vacuna tan importante, ¿no?
1: Totalmente. El virus del papiloma humano es un factor de riesgo muy importante. La vacuna protege de la infección de los subtipos cancerígenos del VPH como el subtipo 16 o 18. Cuando se introdujo la vacuna del VPH, la campaña se centró sobre todo en las niñas, uh-huh. porque es muy eficaz para prevenir el cáncer de cérvix.
0: Sí, para protegerlas. Pero, sí.
1: Eso es, pero tardamos bastante en empezar a vacunar también a los chicos. Y el resultado es que a día de hoy más del 90% de los chicos y hombres en el mundo siguen sin vacunar, también en España y en Europa. Pero todavía no tenemos datos que demuestren que la vacuna reduce drásticamente los casos de cáncer de pene, porque es un tumor muy poco frecuente y hace falta más tiempo para verlo. Pero sería

0: y la mucosa se vuelve, digamos, más frágil. Con el tiempo puede provocar cicatrices también. Es una enfermedad que hay que vigilar porque si se mantiene muchos años sin tratar, aumenta el riesgo que se aparezca un carcinoma. Pero la pregunta es, ¿qué es la causa de este líquen escleroso? No,
1: Exacto.
0: no es tan claro, no es tan claro, pero se supone en día de hoy que el origen es una irritación crónica por pequeñas pérdidas de orina, lo que llamamos microincontinencia. Esas gotitas de orina que quedan entre el prepucio y el glande crean un ambiente húmedo, y en hombres que tienen cierta predisposición, ese ambiente húmedo pues provoca una inflamación crónica de la piel.
1: Entonces no estamos hablando de una ETS, ¿no? De una enfermedad de transmisión sexual.
0: No, no, no, no, eso es otra cosa.
1: Vamos al siguiente concepto, que es la balanitis de repetición.
0: Bueno, la balanitis es una descripción clínica, no es un diagnóstico. Es simplemente una inflamación del glande. Produce picor o molestia, sobre todo durante las relaciones sexuales. Puede deberse a infecciones por hongos, como la cándida o irritaciones mecánicas. Bueno, sin embargo, en la mayoría de los casos, tenemos que decir que se debe simplemente en un líquen escleroso no correctamente diagnosticado.
1: Bueno, hay un consejo, ¿no? que puede ayudar siempre, y es el de acudir a un especialista cada vez que aparezca una lesión que no cicatrice, ¿no? Como hemos comentado antes, ¿verdad? ¿A qué especialista sería conveniente acudir? ¿El especialista o especialistas? Porque a lo mejor habría que consultar en varias áreas.
0: Bueno, en principio ya está bien si se acude primero al médico de cabecera, porque muchas veces, como sabemos todos, conseguir cita con el dermatólogo o con el urólogo no es
1: No es
0: fácil.
1: fácil, claro.
0: Lo importante es no dejar pasar demasiado tiempo. Pero al final, los especialistas que mejor conocen esas enfermedades del pene son justo el dermatólogo y el urólogo, por supuesto, y al final son ellos quienes pueden hacer una biopsia si hay sospecha de carcinoma de pene, claro.
1: Hay que hacer hincapié en que a veces estas heridas no son dolorosas, ¿no? Y los pacientes la pueden
0: Eso
1: mantener durante meses o has hablado antes de años y no les llama demasiado la atención porque no hay un dolor latente, ¿no?
0: es. Eso es. Y eso es un punto muy importante. Muchas de esas lesiones no duelen, así que el paciente no se alarma y las deja pasar. La ausencia del dolor no significa que sea algo sin importancia.
1: Claro. Doctor Schlager, ¿cuándo se aplica y en qué consiste esa cirugía de Mohs que comentaba mi compañera Adriana antes?
0: La cirugía de Mohs es una técnica que se usa sobre todo para quitar tumores de la piel con mucha precisión. Se hace en centros dermatológicos especializados. Lo característico de esa técnica es que justo después de extirpar el tumor se hace un estudio histológico en 3D para comprobar al momento si queda algo de tumor o no. Si queda, se sigue ampliando la zona hasta confirmar que está completamente libre. Así se consigue un defecto más pequeño, lo que facilita la reconstrucción, deja menos cicatriz y un mejor resultado estético. En el carcinoma de pene, la cirugía de Mohs solo está indicada en casos tempranos, cuando el tumor aún no ha infiltrado las estructuras profundas. Aquí resulta especialmente útil, ya que permite eliminar el tumor con la máxima precisión posible y, al mismo tiempo, preservar al máximo la anatomía y la función del pene.
1: Entiendo, doctor, que esta cirugía se puede aplicar en la piel de cualquier zona del cuerpo, ¿no? No solo estamos hablando del pene.
0: Completamente. Típicamente lo usamos en zonas estéticamente más visibles, como en la cara. Sí.
1: De acuerdo. Y antes de terminar, doctor Schlager, ¿existe una relación entre la circuncisión y esta enfermedad? Es decir, me refiero a que esta práctica puede reducir los casos de esta enfermedad en un futuro.
0: Efectivamente, sí hay relación. La circuncisión, sobre todo si se realiza en la infancia, se asocia a un menor riesgo de carcinoma de pene porque elimina el prepucio, que es donde se acumula la humedad, que favorece las inflamaciones crónicas y entonces ese cáncer. Y eso se ve en países donde se practica la circuncisión en la infancia, como en el Oriente Próximo. Ahí el carcinoma de pene y es prácticamente inexistente y tampoco aparece el líquen escleroso. Pero eso no significa que ahora todo el mundo tenga que circuncidarse, eso no tendría ningún sentido. Pero cuando un hombre sufre balanitis de repetición que no se controlan, con una crema de cortisona, ahí sí se recomienda hacer la circuncisión porque en la mayoría de los casos la inflamación crónica se cura por

0: concreto.
1: Pues muchísimas gracias, doctor Gabriel Schlager, especialista en dermatología de la Clínica Universidad de Navarra. Gracias por estos minutos en A Golpe de Beat y hasta la próxima.
0: Ha sido un placer, muchas gracias.
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0: Pues cambiamos de tema, es viernes y eso significa que volvemos con una nueva edición de El presente de las especies, con Carlos Welling. Carlos, ¿qué tal? ¿Con qué animalico nos vas a sorprender hoy? ¿Me vas a sorprender? ¿Me vas a intentar tirar de la lengua con esas pistas que... Bueno, vamos a ver qué tal.
1: Vamos a empezar. Hola Álvaro, ¿qué tal? De nuevo viernes, eso es lo más importante. Y hoy nos vamos a trasladar a un ecosistema bien distinto al de la semana pasada, que si no lo recuerdan los oyentes y tú tampoco, pues nos llevó a las profundidades del océano. Hoy nos vamos a ir al corazón del continente americano, en medio de la vegetación frondosa del río Amazonas, y como siempre, pues vamos a empezar con las pistas, a ver si adivinas a nuestro protagonista de hoy. ¿Estás listo?
0: Sí, sí, estoy listo. De hecho, claro que me acuerdo de ese pulpo, ¿no? Dumbo, del que hablamos la semana pasada.
1: Efectivamente. Vamos con la primera pista de hoy. Te hablo de un mamífero acuático cuya especie de la que vamos a hablar hoy no vive en el mar, sino que vive en agua dulce.
0: Bueno, pues de momento entonces, y nunca mejor dicho también hoy, agua. Un mamífero de agua dulce en el Amazonas. A ver, se me ocurren esos manatíes que tienen una forma tan extraña, tan peculiar. ¿Alguna nutria gigante quizá?
1: Frío, frío.
0: No sé, algún cetáceo raro. Pero me pillas de momento un poco descolocado. Vamos a ver si con las siguientes pistas vamos acercándonos un poquito más.
1: Vamos a ver la segunda, que yo creo que te va a dar la clave. Este animal y la especie de la que vamos a hablar es famoso por cambiar de tonalidad cuando se emociona o hace algún esfuerzo físico, volviéndose de un color muy vivo. Además, sobre él pesa una famosa leyenda amazónica que dice que por las noches se transforma en un apuesto caballero para seducir a la gente del lugar.
0: Bueno, pues creo que ya sí que me voy acercando, lo voy teniendo un poquito más claro con eso del color que me has contado, esa pista, pero lo de la leyenda que has contado, la verdad es que no me sonaba, eso no lo conocía. Creo que, a ver, venga, me la juego por el delfín rosado, ¿no?, del Amazonas.
1: Exacto, sí que está... es el delfín rosado del Amazonas, uno de los pocos animales que cambia de color, cuyo nombre científico es Inia geofrensis, también conocido como boto. Recientemente, investigadores del Instituto Mamirua y del Fondo Mundial para la Naturaleza, la WWF, han revolucionado el estudio de esta especie de delfín utilizando hidrófonos de alta precisión e inteligencia artificial para rastrear sus sonidos en tiempo real bajo las aguas de la selva amazónica. Todo un espectáculo. De esto vamos a hablar, de cómo la tecnología acústica nos ayuda a proteger a una especie en peligro de extinción y de sus increíbles adaptaciones evolutivas.

0: Pues Carlos, a mí me resulta mucho más fácil llamarlo Boto que Inia Geofrensis, desde luego. Bueno, es fascinante cómo la inteligencia artificial ha llegado ya hasta la selva incluso. Pero cuéntanos, Carlos, ¿cómo funciona exactamente esta tecnología para escuchar a los delfines bajo el agua de ese río impresionante que es el Amazonas?
1: Pues antes de explicarte el sonido que realizan los delfines, vamos, me he quedado totalmente anonadado con el sonido que hacen, uno de los más originales y peculiares.
0: Hipnótico, maravilloso, hipnótico.
1: De toda la fauna animal. Te voy a explicar un poco toda esta investigación. El Amazonas, pues como todos sabemos, es oscuro y turbio y la observación visual en ese río es casi imposible. Los científicos de la Universidad de Marihuá, como te decía, instalaron redes de micrófonos acuáticos que captan los clics de ecolocalización y emiten, pues, los sonidos de estos delfines. Un algoritmo de inteligencia artificial

0: artificial procesa miles de horas de audio en segundos, identificando no solo cuántos individuos hay, sino cómo navegan, cazan e interactúan sin causarles ningún estrés ni interferir en su hábitat.
1: Bueno, pues es increíble esto de la acústica y sobre esa anatomía tan peculiar que tiene de especial esta especie de delfín para poder nadar entre los troncos de la selva, esas aguas, ¿no? Esa selva inundada sin ningún problema.
0: Sí, porque son aguas turbias, aguas que pues no son del todo claras y que están llenas de ramas, de barro. Es una de las mayores maravillas evolutivas de este delfín rosado. A diferencia de sus parientes marinos, el resto de delfines, este no tiene las vértebras de su cuello fusionadas. Esto le permite girar la cabeza 90 grados hacia los lados y hacia abajo. Así puede serpentear de forma hiperágil entre las raíces y copas de árboles sumergidos durante la época de lluvias, sobre todo para cazar pirañas y peces gato, que hay muchos en el Amazonas.
1: Bueno, pues alucinante esa flexibilidad, ¿no?, de esta especie. No me puedo quedar sin preguntarte también por otra cosa. ¿Por qué son, Carlos, verdaderamente más o menos rosados, ¿no?, ese tono rosa que tienen estos animales? ¿Nacen ya con ese color tan característico o se van transformando? Has dicho antes algo relacionado con un cambio de color.
0: A ver, en realidad nacen de un tono gris oscuro, como la mayoría de especies de delfines, pero al crecer esta especie va desgastando su piel y, sobre todo, su red de vasos sanguíneos superficiales se transparenta a través del tejido. Como te he dicho antes, casi siempre cuando realizan grandes esfuerzos. Cuanto más viejos y más activos son, valga la redundancia, más sangre fluye hacia la piel y más rosas se ven.
1: Fíjate que yo pensaba que lo del tono rosa era por las aguas del Amazonas, ¿no? Como has dicho, que son también muy peculiares, pero ya nos has contado un poco de dónde procede todo esto. Una vez más, la naturaleza nunca ha de sorprendernos. Carlos, el viernes que viene imagino que traes más animalicos, ¿no?
0: El viernes que viene, Álvaro, sin falta, más ciencia y más animalicos. Buen fin de semana.
1: Venga.
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1: Abrimos ahora el espacio para contarles las noticias más destacadas en ciencia y tecnología con Adriana Vázquez y Carlos Welling.
6: Un estudio publicado en la revista Nature revela que las vacunas de ARN mensajero contra el COVID-19 pueden potenciar la eficacia de los tratamientos contra el cáncer.
0: La investigación explica cómo muchos tumores logran esquivar al sistema inmunitario manteniéndose como fríos e invisibles. Sin embargo, la respuesta defensiva generada por la vacuna enciende una señal de alerta en el organismo que ayuda a identificar estas células malignas, transformándolas en tumores calientes y detectables. Esta combinación genera un efecto de doble golpe. La vacuna expone al cáncer ante el organismo y la inmunoterapia impide que el tumor vuelva a activar sus mecanismos de freno. En pacientes con melanoma y cáncer de pulmón avanzado, haber recibido la vacuna de ARN mensajero cerca del inicio del tratamiento elevó la supervivencia media de 21 a 37 meses en los casos pulmonares. El hallazgo demuestra el potencial de la tecnología de ARN mensajero para optimizar las terapias oncológicas actuales más allá de las enfermedades infecciosas.
6: Esta semana, dos astronautas han concluido una caminata espacial para mejorar la navegación hacia la Estación Espacial Internacional.
0: Después de que una salida prevista en agosto tuviera que aplazarse por un problema con el traje de uno de los astronautas, Jessica Meir, de la NASA, y Sophie Adenot, de la Agencia Espacial Europea, han salido al exterior de la Estación Espacial Internacional para realizar varias tareas de mantenimiento. Han sustituido un dispositivo que ayuda a las naves a encontrar y alcanzar correctamente la estación, además de trabajar en las comunicaciones y en un instrumento que estudia las partículas que llegan del espacio. En total han estado casi 7 horas fuera de la Estación Espacial Internacional, aunque se ha registrado de nuevo un problema en uno de los trajes espaciales. Adenot tuvo dificultades para mover el brazo izquierdo durante la salida debido a un enganchón interno, algo que no influyó en el éxito de la misión.
6: Y más del espacio, la NASA confiará a Blue Origin las comunicaciones de sus futuras misiones a Marte.
0: La empresa espacial del magnate Jeff Bezos ha sido elegida como proveedor de la NASA para la red de telecomunicaciones en Marte. Ayudará a transmitir datos e imágenes, así como datos de navegación para las misiones espaciales hacia el planeta y sus alrededores. El contrato consiste en la entrega a la NASA de un orbitador de telecomunicaciones.

0: Telecomunicaciones de Alto Rendimiento para Marte, a más tardar el 31 de diciembre de 2028, por un valor máximo aproximado de 700 millones de dólares. Permitirá servicios de navegación y comunicaciones fiables y de gran ancho de banda para las misiones actuales y futuras al planeta rojo, en un momento en el que la NASA prevé aumentar las misiones de exploración más allá de la órbita terrestre.
1: La Unión Europea destinará 705 millones de euros a 421 investigadores seleccionados por el Consejo Europeo de Investigación para desarrollar proyectos científicos de vanguardia y consolidar su independencia académica.
0: La convocatoria registró un récord de 4.807 solicitudes, un 22% más que el año pasado, con una tasa de éxito cercana al 9%. El programa refleja un atractivo internacional bajo la iniciativa Elige Europa, logrando que 21 científicos establecidos en Estados Unidos y Canadá trasladen sus investigaciones a Europa. Los proyectos financiados se desarrollarán en 25 países liderados por Alemania, Francia, Suiza y Países Bajos y permitirán crear más de 3.000 puestos de trabajo para personal postdoctoral y técnico. España destaca entre los principales destinos al captar 19 de estos proyectos con 24 investigadores galardonados que trabajarán en instituciones como el CSIC, la Universidad Complutense o el CENIC. Además, como incentivo para atraer talento exterior, los científicos que se trasladen a la Unión Europea podrán recibir hasta 2 millones de euros adicionales para poner en marcha sus laboratorios.

0: Pues nosotros nos marchamos ya, no hay tiempo para más.
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0: Pues Adriana, Carlos, muchas gracias y buen fin de semana.
1: Hasta el lunes.
2: A disfrutar.

0: siempre.
1: Son las 11, las 10 en Canarias.
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1: En marcha la reunión del Consejo de Política Fiscal y Financiera en el que se va a aprobar la reforma del sistema de financiación.

0: autonómica a la que se oponen la mayoría de comunidades, aunque lo más comentado a la llegada de los consejeros ha sido la ausencia de Madrid, un plantón que no han respaldado otros territorios gobernados por el PP y que tampoco comparten. En el Ministerio de Economía, Hugo Domínguez, buenos días.
1: Buenos días. Se ha empezado con una silla vacía, la de la Comunidad de Madrid. No está la consejera, solo la banderita de la Comunidad de Madrid. El plantón del gobierno de Ayuso ha sido de lo más comentado a la entrada de este Ministerio de Hacienda. El resto de consejeros populares sí han venido y algunos han expresado que no comparten la decisión de Madrid. Creen que tenían que acudir para decirle al ministro España que retire la reforma del sistema de financiación autonómica por pactarse con Esquerra. Elena Manzano, Extremadura. Carolina España, Andalucía.
2: Nosotros defenderemos siempre nuestra región, tendremos esa máxima lealtad institucional y lo haremos en todos los ámbitos, porque lo que tenemos muy claro es que hemos venido a servir y hemos venido a servir a los ciudadanos extremeños y a que su voz se escuche en todos los ámbitos.
3: Lo hemos entendido. Que teníamos que venir aquí a explicar las
1: Hacienda,
3: razones de por qué
1: Hacienda
3: Andalucía
1: solo cuenta con el
3: no.
1: voto favorable de Cataluña. Hacienda solo cuenta con el voto favorable de Cataluña y Canarias. Necesita un voto adicional, así que esos dos le valen para sacarlo adelante. Por eso el consejero de Castilla-La Mancha, el socialista Juan Alfonso Ruiz, pedía a Hacienda que no vote.
4: Viene a retirarse el orden del día. Lo que le voy a proponer al ministro es que la administración del Estado, el gobierno, se abstenga para que el resultado de la votación, desde luego, sea o manifieste el sentir que tenemos las comunidades autónomas de un modelo que nos están imponiendo.
1: Desde Cataluña, su consejera Alicia Romero ha defendido esta reforma porque dice es buena para todos.
0: Novedades judiciales. El Tribunal Superior de Justicia de Cataluña aplica a Laura Borràs el indulto que le había concedido el gobierno y abre la puerta a que la expresidenta del Parlamento catalán no entre en prisión. Reacción en Barcelona, Clara Ontañón.
5: El Tribunal Superior de Justicia de Cataluña le ha comunicado que su pena de 4 años y medio de prisión queda conmutada por otra de 2 años. La resolución también mantiene la inhabilitación para ejercer el derecho a sufragio pasivo durante 2 años. El indulto está condicionado a que Borràs no vuelva a cometer ningún delito en los próximos 5 años, un periodo que empieza a contar desde el 29 de julio de 2026. Recordamos que Borràs fue condenada por falsedad documental en el caso de la institución de las letras catalanas.
0: Gracias a las puertas del inicio del curso, hoy solo Navarra abren los colegios, la mayoría de comunidades a partir del lunes. CESIF, uno de los grandes sindicatos de la administración pública, anuncia movilizaciones en la enseñanza y también en correos. Nos informa ya Rosa Cuervo.
6: Hola, buenos días. Pues sí, el sindicato acaba de anunciar movilizaciones en educación el 15 de septiembre y en correos el 3, el 17 y el 30 de septiembre. Y no descarta movilizaciones también en otras administraciones públicas. Escuchamos a Miguel Borra, presidente del CESIF.
7: Y desde luego no descartamos volver a salir en ámbitos como la sanidad y en justicia, como me habéis oído decir, ha sido un año nefasto con esa aplicación de los tribunales de instancia y desde luego también estamos valorando el salir a la calle.
6: También han criticado la situación dramática de Ceuta y han dicho que con los empleados públicos de la ciudad autónoma se reunirán el próximo jueves.
0: 11 y 4 minutos de la mañana, 10 y 4 en Canarias.
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9: Saludos, ¿cómo están? Bienvenidos a Enclave Turismo, en Radio Exterior de España. Queremos que se unan a nosotros para conocer toda la oferta turística española, en este espacio viajero y gastronómico. Esta vez vamos a hablar de turismo accesible, sostenibilidad, innovación y, sobre todo, inclusión. Con 9 rutas de la Sierra Norte de Madrid que permiten un turismo deportivo y de naturaleza accesible para personas con cualquier tipo de discapacidad. Turismo para todos, senderismo para todos, naturaleza para todos. En la Sierra Norte de Madrid, comarca integrada por 42 municipios y reconocida como Reserva de la Biosfera por la UNESCO. José Barrero, compañero, saludos.
10: ¿Qué tal? 9 rutas de senderismo en la naturaleza que son el Camino de las Huertas, en Patones de Abajo, el Camino Natural del Valle del Lozoya, entre Pinilla del Valle y Lozoya, el Camino Peatonal Rascafría, el Paular, el canal de Cabarrús en Patones, la ruta de las Callejas de Navalafuente,

0: La senda de Lozoyuela a Siete Iglesias, la senda del agua en Pradena del Rincón, la senda para todos en Redueña y la senda del Hayedo de Montejo en Montejo de la Sierra.
1: Pues nos vamos ya de senderismo todos. Reciban un saludo de José Barrero y de quien les habla, Adoración Fernández Armero. Comienza en Clave Turismo.
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0: En Clave Turismo nos acercamos a 9 rutas de senderismo con itinerarios totalmente accesibles.
1: Sostenibilidad, innovación y sobre todo inclusión, porque estas 9 rutas de la Sierra Norte de Madrid permiten un turismo deportivo y de naturaleza accesible para personas con cualquier tipo de discapacidad. Sierra Norte de Madrid, comarca integrada por 42 municipios y reconocida como Reserva de la Biosfera por la UNESCO.
0: Hablamos de accesibilidad turística, vamos a conocer más detalles con María Domingo, que es una técnico de turismo en la Sierra Norte de Madrid. Hola María, ¿qué tal? Muy buenas. Gracias por conversar con nosotros en Enclave Turismo.
2: Hola, ¿qué tal? Muy buenos días desde aquí.
0: Bueno, empezamos por la accesibilidad porque es en lo que queremos detenernos hoy especialmente. Por supuesto, accesibilidad en todas las ramas del turismo, pero esta vez y más en concreto en el turismo de naturaleza, de senderismo, porque la verdad que qué importante es que todo el mundo lo conozca y también que tenga acceso a todo. ¿No es así, María?
2: Eso es lo fundamental, lo que empezamos a trabajar pues desde el 2018 y hemos continuado y continuaremos, porque al final es un beneficio para todos y hay que ponerlo al alcance de todos.
1: Yo te quiero preguntar, ¿qué hace falta para convertir una ruta en accesible? Tú has trabajado ya en otros proyectos de accesibilidad en las rutas de senderismo locales, pero ¿qué es lo que hace falta y qué es lo que habéis hecho en estas 9 rutas que luego vamos a comentar una a una para que se conozca, para que todo el mundo sepa qué es lo que tiene y qué es lo que se va a encontrar?
2: Vale, a ver, os cuento un poquito. Por el año 2018 comenzamos un poco primero con la determinación de qué tramos podrían ser accesibles, porque por la orografía del territorio es verdad que es complejo. Entonces, una vez determinados esos tramos, se analizaron y se dio el ok a que esos tramos podrían ser accesibles. Una vez analizados y gracias a los fondos de la Unión Europea a través de la Acción de Cohesión de Destinos de la Comunidad de Madrid, se ha podido hacer un plan de acción. ¿Vale? Una vez realizado ese plan de acción, ahora ya es cuando vemos los resultados porque ya se han podido implantar. ¿Vale? Todas estas mejoras, ¿vale?, pues han sido un poco diseñadas pues para integrarse en el entorno. ¿Vale? Son intervenciones así como muy puntuales y son muy respetuosas con el medio ambiente, ¿vale?, con el entorno y el paisaje. Y bueno, pues son pues desde QRs con recursos de lectura fácil a paneles interpretativos en braille, o sea, un poco de toda la información que pueda recoger y pueda realizarse luego de forma autónoma, ¿no?, cualquier tipo de persona.
0: Estamos hablando de rutas totalmente habilitadas para ser recorridas por personas con movilidad reducida, pero también con todo tipo de discapacidades, discapacidad visual, incluso también con dificultades cognitivas. ¿No es así?
2: Eso es. Es una accesibilidad universal, es en lo que hemos estado trabajando desde, pues eso, pasito a pasito. Es verdad que esto nos ha permitido llegar a hacer la accesibilidad universal. Y, de hecho, nuestra intención es seguir y continuar trabajándolo y mejorándolo.
1: Oye, a mí me gustaría que nos contaras detalles de cómo de accesibles son, porque se han adaptado infraestructuras, pero también mucho más. Estamos hablando de mesas hácticas, de audiosignoguías con narración, pero cuéntanos detalles de... O sea, métenos ahí, en una de estas 9 rutas, que luego las vamos a recorrer un poco, pero en esta parcela, ¿qué es lo que se van a encontrar o qué nos vamos a encontrar las personas con discapacidad?
2: Vale, pues mira, serían 9 rutas, ¿vale? Pues tenemos desde el Camino de las Huertas, que está en la zona de Patones de Abajo, ¿vale? Esta ruta pues son como unos 6 kilómetros de ida y vuelta. Y la verdad que, bueno, pues se puede ir encontrando diferentes mesas hácticas como indicabas, y en cada una de las mesas hácticas hay un QR con lectura fácil y con un audio signo guía, siempre.

0: Luego tendríamos también la del canal de Cabarrús, que también va por la zona de Patones y Torremocha de Jarama. Tendríamos también Camino Natural del Valle del Lozoya, que es el tramito, porque no sé si conocéis este camino, que es así como muy destacado en el territorio Sierra Norte, pero bueno, este camino va desde Rascafría hasta Buitrago del Lozoya, y el tramo que se ha detectado que podría ser accesible y en el que se han hecho las intervenciones es el que va desde Pinilla hasta Lozoya.
1: Porque una cosa, María, disculpa, este en concreto es el del yacimiento arqueológico de los neandertales, ¿no?
0: O sea, que en estas rutas... Sale justo desde al lado, sí, sale al ladito del museo, sí.
1: Claro, porque hay no solamente senderismo, es que luego nos encontramos con un montón de actividades y recursos turísticos.
0: Además, esta es una súper buena opción para verano porque es muy fresquita, con muchas sombras, tiene un montón de árboles a lo largo del recorrido y la verdad que está genial.
1: Pues si te parece, vamos a seguir con hablando de estas rutas. Sí, que hayas empezado.
0: Sí. Sí, tendríamos, bueno, también la de la ruta de las Callejas en Navalafuente, que sale, hay un tramito que es dentro del propio municipio y luego un tramo que se adentra más en la naturaleza. Y también está muy curiosa para ver.
2: Esto aquí lo que se destaca, María, es, por ejemplo, es una ruta etnográfica que cuenta con póster de señalización direccional. Este es uno de los detalles. ¿Y qué te encuentras en esta ruta de las Callejas de Navalafuente?
0: Pues mira, en esta ruta en concreto, bueno, encontraríamos, pues bueno, a lo largo del recorrido, bueno, aparte del paisaje, el entorno, el ganado, el sonidito de los pajaritos, o sea, todo lo que te da la naturaleza de por sí, pues bueno, ¿sabes? Está la figura del senderista que representa pues un poco todo este empeño de la naturaleza y de la búsqueda de las mejoras en uno de los puntos justo entre la naturaleza y el propio municipio. Y bueno, pues tiene las mesas ópticas que tiene, aparte de estar en braille, tienen como dibujitos que están también en alto relieve para ir tocándolos y ir viéndolo, pues por ejemplo, de una cigüeña o de un ave, un águila, y bueno, la verdad es que están muy bonitas para ver.
1: Porque una cosa, María, todos estos recursos que habéis adaptado a la discapacidad, ¿son siempre los mismos en todas las rutas? ¿O hay en alguna en la que alguno no se haya podido situar, colocar?
0: No, porque tener en cuenta que como estaba hecho el plan de acción sobre las 9 tramos que se habían detectado, ya se sabía perfectamente lo que se podía o no se podía hacer. Uh-huh. La cuestión era en qué puntos se instalaban, por ejemplo, las mesas ápticas y que todas fueran iguales para también conseguir pues esa cercanía, ¿no? Y esa tranquilidad de al ir recorriendo una, luego te da la seguridad para recorrer la siguiente, porque ya sabes cómo funciona. Uh-huh. Pues que al final lo que buscamos es la autonomía de las personas a la hora de la realización de las mismas.
1: Claro. Uh-huh. Pues si te parece, vamos a seguir con las rutas. Nos estabas hablando de las rutas de las Callejas de Navalafuente. Seguimos también, si te parece, con la senda de Lozoyuela a Siete Iglesias, que también es otra de las que está incluida.
0: Uh-huh. Eso es, sí, esa es otra de las rutas que está incluida, que está justo, va de un municipio al otro y va un poco paralela a la carretera. Igualmente, vas a encontrar en esa instaladas tres mesas ápticas con los QRs y toda la información correspondiente. Estas son como unos 5 kilómetros.
2: Aquí son campos de cultivo, encinares, robledales, ¿verdad, María? Eso es un poco lo que se encuentra
0: esta
2: uno.
0: Tiene roquedo. Luego cuando llegas a Siete Iglesias está súper bonito porque está la necrópolis de Siete Iglesias, la iglesia espectacular. Bueno, luego pues un poco lo que comentabais, que aparte de la naturaleza, pues luego todo lo que hay en el territorio.
2: Es que la idea es esa un poco, María, es conocer las rutas, pero por un lado transmitir a las personas con discapacidad qué facilidades se van a encontrar para poder hacer estas rutas y luego qué es lo que se van a encontrar, porque en algunas rutas se van a encontrar encinares, robledales, por ejemplo, en la siguiente, que es la senda del agua, ahí en Pradena del Rincón. Esto es algo menos de un kilómetro, pero seguro que es maravilloso. ¿Qué es lo que habéis preparado en esa ruta y qué es lo que vamos a ver cuando vayamos por allí?
0: Sí, pues mira, esta ruta además, dentro del propio entorno de la Senda del Agua, es como un recorrido a la laguna, ¿vale? Y dentro de la propia laguna, pues tiene una zona también para avistar aves, tiene un montón de recursos para tocar, de piedras, de rocas, de, bueno, pues un poco para ir observando todo lo que te aporta y todo lo que hay en la zona de la Reserva de la Biosfera, que es donde se encuentra esta ruta del agua, ¿vale? Y la Laguna del Salmoral, que es la que se recorre.
1: Uh-huh. Y luego hay una senda que, bueno, ya su nombre lo dice todo, porque es la senda para todos, en Redueña. Sí. ¿Aquí qué es lo que nos encontramos? En ambos sentidos, María.
0: Sí, esta senda además es súper curiosa. Es una de las primeras sendas que se realizaron de forma accesible, la realizó el ayuntamiento con el Patronato de Área de Montaña hace, pues, no sé, más de a lo mejor pues, 15, 20 años. Y es verdad que es súper bonita. Los paneles son de madera. Hacen como la R de Redueña y vas tocando los paneles y vas viendo e interpretando todo lo que pues lo que habláis, ¿no? Pues encinares, robledales, tal, te va contando todo lo que puedes ir observando. Y nosotros pues hemos actualizado toda esa información, hemos creado las audios sino guías y hemos, bueno, pues dado ese input para el resto de necesidades. Pero es una senda muy, muy bonita, la verdad. Y bueno, pues luego allí en Redueña tenéis también el arboreto comestible. Nada, esta es una zona súper tranquila, o sea que la verdad que están súper bonitas.
2: Oye, cuéntame esto del comestible, que yo no lo he entendido muy bien, explícamelo, por favor, porque no sé a qué te referías.
0: Sí, es un arboreto comestible, es una zona en la que hay frutos y la gente, bueno, pues si pasas por allí, pues puedes coger.
2: Durante todo el año, ¿es eso?
0: Sí, se puede hacer un pisco labis en mitad del paseo.
2: Oye, la siguiente, que es la senda, esta es muy famosa, porque el Hayedo de Montejo, en Montejo de la Sierra, sí. Ese acceso al único hayedo de la Comunidad de Madrid declarado Patrimonio Natural de la Humanidad por la UNESCO en 2017, que es otra de las joyitas que tenemos en nuestro país, pero cuéntanos detalles, sí. De qué es lo que hay y también de lo que se puede encontrar allí la persona que vaya a visitarlo.
0: Sí, mira, este en concreto son como unos 2 kilómetros, ¿vale? Ida y vuelta, y esta siempre se hace acompañado por personal del CEA del Hayedo de Montejo. Nada, es una zona que va junto al río. Y es espectacular imaginaros dentro del hayedo, de vegetación y de entorno. Pero siempre se hace guiada. Entonces, aquí no se ha instalado ningún tipo de acción. Lo que se ha hecho ha sido crear las audiosigno guías. Uh-huh. Se han dejado allí unos banquitos, ¿vale? Son como unos bastones banco. Entonces, la gente puede ir con el bastón realizando la propia ruta y en las paradas puede montar, es como que se monta el banquito y se pueden sentar. ¿Vale? Para cada una de las paradas. Y luego las audiosigno guías, que las pueden tener en la tablet los guías, y cada vez que se necesite, pues mientras vayan dando la explicación, están con la tablet también mostrando toda esa información complementaria para que todo el mundo le llegue la misma información.
1: Uh-huh. María, a mí lo que me...
0: Pero es verdad, sí. Que en este caso en concreto no se han hecho instalaciones, porque al final, al ser una zona de especial cuidado, no se han instalado.
1: No, lo que te quería comentar es que yo quiero, ¿sí?, dejar claro la importancia y la trascendencia que tiene todo esto que habéis realizado, uh-huh, en esta Sierra Norte de Madrid, porque estamos hablando que se ha adaptado a las personas con discapacidad, se van a beneficiar de ello, es una cuestión de equidad además, pero es que nos vamos, sí, a beneficiar todos, tengamos o no, sí, tengamos discapacidad, ¿no? Y bueno, y las personas, por ejemplo, supuesto, ya mayores, pues también. Es decir, la importancia de que... De estos recorridos accesibles, no, correcto, solamente para las personas que los necesiten, inclusivo, por su discapacidad, sino también para el resto de turistas y de viajeros.
0: Yo creo que todos, alguna vez en la vida necesitamos adaptaciones y tenemos necesidades especiales que no hemos tenido en algún otro momento, ya sea porque has tenido un bebé y vas con el carrito, ya sea porque has tenido un accidente y tienes una lesión, o sea, sea por lo que sea. Aparte, que aunque no la tuviéramos, también se debería hacer, ¿no? Porque tiene que estar al alcance de todos. Pero es verdad que creo que también siempre nos vamos a convertir en usuario de estas rutas. Y luego, aparte de todo el valor social que tiene y que es el que siempre hemos buscado y vamos a seguir buscando, tampoco vamos a mentir, también hay un valor económico sobre el territorio, uh-huh. que al eliminar estas barreras o facilitar estas visitas hace que se atraiga más personas al territorio y pues alojamientos, restaurantes, empresas de actividades y demás pues se beneficien.

0: de la economía en el territorio.
1: Esto es lo que hablamos de el impacto que pueda tener sobre el turismo en la zona y sobre el empleo local, porque va a facilitar también el empleo. El mayor afluencia de personas, en este caso de personas con discapacidad, pues va a provocar esto, ¿verdad, María?
0: Eso es. Siempre al final va a beneficiar y va, bueno, pues a generar siempre economía circular en el territorio.
1: Oye, aparcamiento para las personas con discapacidad en el entorno, para que ese es el primer paso, porque si nos tenemos que desplazar hasta allí, ¿cómo es el desplazamiento? También si hay facilidad para ir en transporte público, ¿cómo es un poco esto?
0: Sí, bueno, es verdad que el transporte público aquí en la Sierra Norte es bastante limitado. Siempre aconsejamos si se puede venir en transporte propio, porque es verdad que es más complejo. Sí que, por ejemplo, en Lozoyuela no habría ningún problema y se accedería bien. Incluso en Navalafuente, o sea, un poco los municipios que están más cercanos a la 1 tienen más afluencia de autobuses, pero es verdad que el resto, cuando ya te vas metiendo un poco hacia los extremos del territorio, es más complejo el acceso. Sí que siempre se ha determinado, y como todo esto se ha hecho en conjunto con Comunidad de Madrid, Ayuntamiento, Reserva de la Biosfera y Parque Nacional, ¿vale? Sí que siempre se ha indicado en el plan de acción que por favor hubiera una plaza o dos mínimo de accesibles cercanas al inicio de las rutas. Sí que es verdad que esto es desde los propios ayuntamientos la señalización y la ordenanza municipal, pero bueno, es verdad que sí que está determinado y yo creo que en todas ellas existe.
2: Otra cosa también a destacar, que antes lo comentabas, por ejemplo, al hablar del Hayedo de Montejo, estamos hablando de espacios naturales, ¿no? Entonces, efectivamente habéis sido muy cuidadosos con la sostenibilidad, ¿no? Con que todos los materiales también sean sostenibles para no tener que maltratar el entorno, ¿no? Eso también me gustaría que incidieras en ello, María.
0: Sí, por eso os comentaba también anteriormente que, bueno, pues todas las acciones se han diseñado un poco pues para integrarse en el entorno. Han sido intervenciones, pues son muy puntuales y muy respetuosas con el paisaje, y todo siempre en coordinación para garantizar un poco la conservación del patrimonio natural y el cumplimiento de la normativa en el propio territorio. Y bueno, pues nada, creemos al final que la accesibilidad y la conservación sí que pueden ir y pueden avanzar de forma conjunta, siempre que se haga con mucho cariño.
1: Por supuesto que sí. ¿De dónde se ha aprendido para hacer estas rutas? ¿O todo es cosecha propia el planteamiento que habéis hecho con esta tecnología, con estas herramientas para facilitar el acceso a un turismo de senderismo de naturaleza a todas las personas, tengan o no discapacidad?
0: Pues ya os digo que como han sido pasitos de muchos años y se ha ido trabajando de una forma muy muy muy lenta, nos ha permitido ir viendo cada proceso. Es verdad que es un poco cosecha propia y bueno, la empresa que nos ayudó a realizar este plan de acción, que estuvimos encantados con ellos, ha sido Qualitas Vitae Accesibilidad, que trabajamos con ellos de la mano para realizar este plan de acción, y luego, bueno, pues ha sido la empresa Proarte la que nos ha ayudado a implantarlo en el territorio.
1: Bueno, estamos hablando de 9 rutas accesibles en la Sierra Norte de Madrid. Es el Camino de las Huertas, en Patones de Abajo. Hablamos de un poco más de 6 kilómetros, que ahí transita entre campos de trigo, viñedos, olivares. Esa es la 1. La 2, Camino Natural del Valle del Lozoya, entre Pinilla del Valle y Lozoya. Aquí algo más de 5 kilómetros, que discurre junto al yacimiento arqueológico Valle de los Neandertales, declarado Patrimonio de la UNESCO. Tercera ruta, Camino Peatonal Rascafría, el Paular, de 3,8 kilómetros. Concentra aquí el mayor número de puntos QR del proyecto, con 15 lecturas disponibles en torno al Monasterio del Paular y el Arboreto Giner de los Ríos. Cuarta ruta, el Canal de Cabarrús, en Patones, 16 kilómetros. Este es el recorrido más llano y apto para sillas de ruedas. Maravilloso, con 8 puntos de interés histórico. Quinta ruta, de las Callejas de Navalafuente, entre 1,5 kilómetros y 3 kilómetros. Aquí se puede hacer accesible y adaptable al ritmo que cada uno quiera coger. Una ruta urbana etnográfica que cuenta con póster de señalización direccional. La sexta, senda de Lozoyuela a Siete Iglesias, algo más de 5 kilómetros, recorre campos de cultivo, encinares, robledales. La senda del agua, en Pradena del Rincón, algo menos de 1 kilómetro, que rodea la laguna del Salmoral dentro de la reserva de la biosfera de la Sierra del Rincón. La senda para todos, en Redueña, que ya hemos dicho también, 2,8 kilómetros, ya estaba concebida para todas las capacidades y ahora pues incorpora contenido digital digital completo. Esto para que todo el mundo lo sepa, y por eso lo estamos recordando. Y la guinda, ya la senda del Hayedo de Montejo, el Montejo de la Sierra, 2,2 kilómetros, que da acceso al único Hayedo de la Comunidad de Madrid declarado Patrimonio Natural de la Humanidad por la UNESCO en 2017. Esto es un poco las nueve, para que todo el mundo ya lo tenga perfectamente claro, esas nueve rutas accesibles en la Sierra Norte de Madrid.
2: Claro que sí, pues con este repaso que ha hecho José de las rutas que se pueden hacer en esta Sierra Norte de Madrid, María, nosotros lo que queremos preguntarte es si ya se pueden realizar, ya se están realizando, y sobre todo que nos des una dirección, una página web o algún libro, en fin, ¿dónde podemos ir para que todos nuestros oyentes, todas las personas interesadas, puedan tener todos los datos, toda la información sobre estas rutas accesibles de la Sierra Norte de Madrid?
0: Pues sí, ya se pueden realizar, están al alcance de todos, y toda esa información está colgada en nuestra página web, que es sierranortedemadrid.org. Y bueno, si entráis dentro de la página web, hay un cómo viajas y pone turismo accesible. Desde ahí podéis llegar a todo, incluso a todas las audiosignoguías y demás. Está ahí toda volcada toda la información.
1: ¿Desde la web se pueden escuchar también las audioguías?
0: Sí.
1: Buenísimo.
0: Están todas en YouTube y están enlazadas a la web, y están todos los enlaces también a las guías de lectura fácil, está toda la información colgada.
1: Oye, lo del libro lo estáis contemplando también, porque eso con fotillos,
0: pues
1: yo creo que a la gente le gusta.
0: Anterior a este proyecto teníamos una guía, o sea, con la primera señalización teníamos una guía. Ahora con toda esta actualización la tendremos que reeditar y supongo que la sacaremos para el próximo año.
2: Pues María Domingo, técnico de turismo de la Sierra Norte de Madrid, gracias por conversar con nosotros, con este programa, con Enclave Turismo, que estamos para esto, para divulgar este tipo de iniciativas, pero sobre todo te queremos dar la enhorabuena a ti y a todo el equipo que trabaja contigo allí en la Sierra Norte de Madrid, por hacer proyectos como estos que sean toda una realidad. Así que enhorabuena para todos.
1: Esto que se vaya copiando en más sitios, por supuesto. Gracias, María.
0: Muchas gracias también a vosotros por darnos voz y visibilidad y poder llegar a realmente las personas que puedan ser beneficiadas con estas rutas.
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0: ¿Qué tal? Muy buenas. Bienvenidos a la hinchada deportiva en Radio Exterior de España. Esta semana se ha cerrado el mercado de fichajes. De momento los entrenadores ya saben con quién pueden contar. Todo con la liga en marcha desde el pasado 15 de agosto que empezó la competición liguera. Ya están las cartas encima de la mesa, ya están los jugadores encima del tapete. Hoy empieza la cuarta jornada y empieza con partido grande. Esta noche, Betis-Real Madrid a las 9. ¿Qué más partidos tenemos para este fin de semana? Adriana Vázquez, ¿qué tal? Muy buenas.
1: ¿Qué tal, José? Muy buenas. Además de ese Betis-Real Madrid a las 9 de la noche, para mañana sábado 4 y cuarto, Athletic Club Atlético de Madrid a las 6 y media, Rayo Vallecano, Racing de Santander. Juegan a las 9, Villarreal y Deportivo. En la jornada del domingo, a las 4 y cuarto, se enfrentan Valencia y Barça. Turno de las 6 y media para el Alavés Osasuna y el Málaga Levante. Y a las 9, Español Sevilla. Para el lunes, día 7, a las 7 de la tarde, jugarán Getafe y Celta. Se enfrentarán a las 9 y media Elche Real Sociedad. Recordamos, ayer se jugó también el Real Sociedad 0, Celta 0, adelantado de la jornada 6 por sus partidos de la Europa League.
0: Partido del Rayo Vallecano, que finalmente parece que se va a jugar en Butarque. En la clasificación ya mandan el Barça como primero, el Real Madrid segundo, los dos con 9 puntos. Tercero es el Atlético de Madrid con 7, al igual que el Alavés, que es cuarto también con 7, y Osasuna quinto, también con 7 puntos. Vamos con todo esto, con Segunda División. La semana que viene empieza ya la Champions. Hablaremos de la Liga Femenina, la Vuelta Ciclista, tenis, con el US Open, Fórmula 1. Y hoy empieza el Mundial de Baloncesto Femenino. Adriana Vázquez en redacción, Cristina Dorado en la producción y en el control de sonido, Javier Campos ya nos acompaña en el estudio 212 de la Casa de la Radio, nuestro colaborador David Sánchez Cañete. Cañete, ¿qué tal estás?
2: ¿Qué tal, chicos? Muy buenas.
0: ¿Cómo te ha ido el verano?
2: Muy bien, la verdad es que ha sido un muy buen verano y como va a continuar durante algún mes más, pues nada, seguiremos disfrutando del buen tiempo.
0: Pues a disfrutar de la vida, claro que sí. Reciban un saludo de José Barrero. Empezamos esta edición de la hinchada deportiva en Radio Exterior de España y lo hacemos dando repaso a otras noticias deportivas y polideportivas.
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0: Empezamos con baloncesto y ese mundial que inicia la selección femenina de baloncesto. Inicia hoy ese partido contra Alemania, Adriana.
1: Con un exigente encuentro ante las anfitrionas alemanas para el que se ha colgado el cartel de no hay entradas, el equipo nacional regresa al torneo con el objetivo de pelear por las medallas. Mañana España se va a medir a Mali y el lunes a Japón.
0: En el Abierto de Estados Unidos de tenis, Carlitos Alcaraz afronta la tercera ronda como segundo cabeza de serie.
1: El murciano se medirá al chino Yibin Wu, número 113 del mundo, en una jornada en la que también juega el español Dani Mérida, que se ha dado cita con el estadounidense Alex Michelsen. Recordamos, Rafa Jodar caía eliminado en la primera ronda.
0: Este fin de semana se va a disputar el Gran Premio de Italia de Fórmula 1.
1: En la que es la 13ª cita del Campeonato del Mundo para hoy, las dos primeras sesiones de entrenamientos libres en el Autódromo Internacional de Monza, con Kimi Antonelli a la cabeza de la clasificación general, seguido de Russell y Hamilton.
0: Y este fin de semana también tenemos las grandes estrellas del atletismo que se dan cita en la Diamond League.
1: Con protagonistas de renombre como el pertiguista sueco Armand Duplantis o la mediofondista suiza Audrey Berro. Hoy, el sábado, en el Estadio Rey Balduino de Bruselas, se van a disputar las finales de esta Diamond League. En la delegación española destacan atletas como Mohamed Atawi en medio fondo, Marta García en fondo femenino o Quique Llopis y Asier Martínez en baile.

0: antes de analizar los partidos que tenemos por delante este fin de semana, vamos a ver cómo se ha cerrado ese mercado de fichajes. En los últimos momentos, Jiménez, Casado, llegaron Cellos al Depor, Ceballos al Betis. Vamos por partes, Cañete. Vamos a ir viendo si te parece lo que ha fichado cada equipo. Vamos a empezar por el Barça. Lo más destacado, que es lo que ha destacado en los fichajes que ha hecho el equipo de Deco, el equipo azulgrana. A ver, ¿qué dirías tú?
1: Bueno, hablamos de altas y bajas, que también han sido muy importantes.
0: Importante, muy importante.
1: En el FC Barcelona recordamos que se han marchado jugadores como Lewandowski, como Ferran Torres o como Ronald Araujo, este último cedido al Liverpool, pero han llegado jugadores importantes como, como Rodri, campeón del mundo, mejor jugador del Mundial, como Adeyemi, que ya ha demostrado que es un muy buen futbolista, Gordon, el otro día ha salido ovacionado del Camp Nou prácticamente el futbolista inglés. Bueno, ha hecho contrataciones importantes, jugadores que yo creo que van a dar ese punch de diferencia con respecto a las últimas temporadas. Y el último, Gabriel Jesús, que parecía que no iba a firmar un 9, con lo bien que lo está haciendo Rafinha como falso 9 o como delantero más movible, no como estático que era un poco Lewandowski. Y ha fichado a Gabriel Jesús. Vamos a ver, yo ahí es el que más dudas tengo con respecto al resto de fichajes.
0: Oye, Cañete, en el Barça yo creo que habrá que hablar de algún no fichaje también, ¿o no hay que hacer mención?
1: Hombre, claro, hay que hablar de Julián Álvarez, eso está claro. Bueno, ese es un tema para hacer un programa completo, ¿eh? Para hacer media hora.
0: Pues tienes 30 segundos.
1: De Julián Álvarez. Bueno, yo creo que le han engañado futbolista. Entre el Barcelona y su agente le han engañado de manera vil. Esa es la palabra que más se me asemeja. Y luego, pues, el Atlético de Madrid, que tampoco es que esté tranquilizando los ánimos y colocándole en una posición un poco tranquila.
0: A lo mejor le viene bien recordar el caso de Griezmann, que se fue al Barça y luego volvió, y donde acabó triunfando y ha triunfado, bueno, siempre ha sido el Atleti.
1: Y peor que Julián, por recordar el vídeo que le preparó su amigo Gerard Piqué, que vamos, es que fue eso, ya dinamitó prácticamente su relación con la afición, que luego, bueno, ha salido de una manera muy, muy coherente del Atlético de Madrid.
0: Bueno, vamos a ver al Real Madrid también. A lo mejor con no sé, ¿qué destacarías tú?
1: Bueno, el Real Madrid ha hecho un montón de fichajes, jugadores muy importantes. Ahí tenemos los casos de Dumfries, de Konaté, de Bernardo Silva y Cucurella, sobre todo, que yo creo que son los fichajes con más empaque internacional. Cucurella, campeón del mundo. Bernardo Silva, uno de los mejores jugadores de su generación, sin lugar a dudas. El futuro con Carlos Espí, con Jan Diomandé. Bueno, el Real Madrid se ha reforzado muy bien. Le falta ese medio centro, pero ojo, que Sergio Martínez, futbolista del Racing de Santander, parecía que iba a hacer la temporada con el Castilla. Ya ha entrenado 2-3 veces con el primer equipo del Real Madrid y ya está, seguramente vaya a estar en la lista de
0: la Champions,
1: de Mourinho. No solamente la Champions, sino este fin de semana en el partido de esta noche. Entonces, bueno, yo creo que es un jugador de futuro, ya ha marcado en Primera División, ya sabe lo que es marcar con el Racing de Santander en Primera División y jugar en la Liga Española. Entonces, bueno, pues lo que faltaba, que ese remate de un medio centro con peso internacional, el Real Madrid no lo ha firmado, pero bueno, vamos a ver lo que pasa con el chaval cántabro.
0: Claro que sí. Bueno, luego hablaremos también algún detallito de la Champions, porque la semana que viene ya está en marcha también la Liga de Campeones. En el Atleti, ¿qué destacamos del Atlético de Madrid? ¿Qué ha fichado el equipo de Cerezo?
1: Bueno, ha firmado buenos futbolistas. El último, Jonathan David, que la gente no lo conoce mucho, el jugador de la Juventus, pero es un jugador rápido, es un jugador proactivo, es un futbolista importante en la punta de lanza. También bajas importantes, como la de Chema Jiménez, un jugador muy histórico, un jugador de mucho nivel. Vamos a ver lo que pasa con Julián Álvarez. Bueno, haciendo un equipo, se hablaba incluso de alguna incorporación a última hora del Atlético de Madrid, pero bueno, yo creo que son jugadores todos del gusto de Simeone. Reforzar un poquito lo que tenía el año pasado con las bajas que ha sufrido este año, sobre todo con el tema de Griezmann, pero bueno, yo creo que el Atlético de Madrid ya está ahí, tercero, con 7 puntos. Correcto. Al igual que Alavés y Osasuna, es decir, que nada más empezar la temporada ya tenemos Madrid, Barcelona y Atleti, primera, segunda y tercera posición.
0: Bueno, como estamos recordando quiénes han fichado, pues siguiendo ese orden, el orden de la tabla clasificatoria,
1: claro.
0: A ver, en el Alavés, vamos a destacar algo, ¿qué ha fichado el Alavés?
1: Ojo con el Alavés, que es el equipo revelación, ha fichado a Koski de Listra, a Mikel Rodríguez de la Real, a Miguel Rodríguez de Utrecht y Valentini de la Fiorentina, pero es que se ha quitado de encima, bueno, diciéndolo un poco así mal y pronto, a jugadores como Villalibre, como Guridi, pero 7 puntos, es el equipo revelación. Yo creo que Quique Sánchez Flores ha hecho un equipo muy compensado, muy de su gusto. Y yo creo que Quique es lo que necesitaba a la vez.
0: Vamos con Osasuna. A ver, Osasuna es quinto ahora mismo.
1: Osasuna es quinto con Ramis. Esa es la principal apuesta que tiene el equipo, equipo navarro. Un jugador como Ramis, o un entrenador como Ramis, que como futbolista era central, duro, correoso, complicado, y que como entrenador es muy parecido. Es decir, Osasuna también es un equipo muy parecido a la hora de ese fútbol un poco tosco, duro, bueno, como le gustan a los equipos del norte. Hay que hablar de Dubasín del Sporting, hay que hablar de Diego Rico, libre del Getafe. Bueno, yo creo que el Osasuna ha empezado muy bien. Son 7 puntos,
0: está ahí arriba, que
1: 7
0: sí,
1: puntos
0: sí.
1: De 9 posibles.
0: Sexto está el Sevilla ahora mismo. A ver,
1: uno de los mejores mercados, Yo, vamos, no sé cómo lo ves tú o cómo lo veis vosotros, pero estamos hablando de un equipo de Sevilla reforzado de manera muy, muy significativa. Jugadores como
0: las
1: Guridi.
0: Pasó Canutas la temporada pasada.
1: Y se ha reforzado bien. Guridi, Juan Iglesias, Blajo.

0: Claro, yo creo que ahí no sé de quién es. Ahora dicen que el jugador quería ir al Racing, que el Betis no quería que se fuese, lo dijo Pellegrini en rueda de prensa. Yo creo que es un error dejar marchar a un jugador del talento de Pablo García. Yo lo he narrado mucho con las selecciones españolas en categorías inferiores. Me parece un jugador diferencial. Yo no sé, el Racing, desde luego, bienvenido sea, porque me parece un futbolista excepcional.
1: Sí que lo es, sí. Deportivo de La Coruña,
0: Bueno.
1: octavo.
0: No,
1: Allí.
0: el Deportivo es el equipo que mejor se ha reforzado de todos. Estamos hablando de jugadores como Aubameyang, como Marc Casado, estamos hablando de jugadores como
1: Jiménez.
0: Chema Jiménez, estamos hablando de una plantilla súper compensada. Parece un equipo de Premier League recién ascendido en vez de un equipo de Liga recién ascendido.
1: Superdepor otra
0: Bueno,
1: vez.
0: lo de Fernando Soriano, bueno, el otro día salió ovacionado aplaudiendo la gente al director deportivo del Depor, porque ha hecho un mercado de fichajes absolutamente impecable,
1: Impresionante.
0: impecable, muy bien el Depor.
1: Oye, Levante, que está noveno,
0: Bueno, el Levante, la
1: ¿qué ha
0: baja.
1: fichado Levante?
0: Bueno, lo más importante del Levante es la baja de Spi. Eso, vamos, sin lugar a dudas. Ha hecho un montón de fichajes, jugadores como Hugo Sotelo, que viene del Celta, que ha hecho últimas buenas temporadas. Bueno, futbolistas cedidos como Ndubke del Liverpool. Jugadores con un poquito de peso en equipos importantes, Bayer Leverkusen, Lazio. Bueno, pues un equipo para no pasar apuros, pero la principal baja, lógicamente, es no
1: Claro,
0: contar con un delantero como
1: como
0: Spi,
1: Spi.
0: que le quiere el Real Madrid, y eso significa que
1: Buah.
0: era muy buen
1: Le
0: futbolista
1: va
0: en
1: a
0: el
1: venir de
0: Levante.
1: cine, le va a venir de
0: Gracias
1: cine al
0: a
1: Madrid.
0: él, el Levante está en primera división un año más,
1: Pues ya sí.
0: posiblemente a Carlos Spi.
1: Oye, en el Racing de Santander, ya
0: Bueno,
1: hemos mencionado alguno, pero.
0: el Racing, Pablo García, por encima de todos, para mí es un jugador fundamental. Bueno, luego la vuelta de Sergio Canales, Villalibre, que siempre garantiza gol y garantiza entrega ahí en la punta de lanza. Bueno, yo creo que el Racing, de los equipos ascendidos, para mí es el peor en cuanto a fútbol, o el menos bueno. Yo creo que por delante están el Depor y el Málaga. Sinceramente, creo que van a estar por delante el Racing de Santander. Pero bueno, ha hecho unas buenas contrataciones y lo que querrán es no pasar apuros para mantener la categoría, lógicamente.
1: Bueno, el Racing acabó primero, la pasada temporada
0: Ya,
1: y eso es que
0: pero los refuerzos del Depor y
1: desmontar
0: la
1: no es
0: los
1: fácil.
0: refuerzos del Depor y la calidad del Málaga, que ha
1: Sí.
0: aguantado a futbolistas como Chupe, como La Rubia, etcétera, no han sido traspasados. Para mí están un punto por encima del Racing.
1: El español, los pericos, ¿qué?
0: Bueno, al Español lo vamos a mirar, porque el Español, la verdad es que no ha hecho un mercado como decir, bueno,
1: No han
0: estamos
1: tirado la casa
0: haciendo,
1: por la ventana.
0: claro, bueno, a Calatrava del Español, que era futbolista también, estuvo en la cantera del Rayo Vallecano, Brian Zaragoza cedido por el Bayern, Gorosabel cedido por el Athletic. Bueno, un mercado discreto, un equipo que lo va a pasar mal. Vamos a ver Manolo González si mete caña con ese carácter que tiene, pero empezó mal la temporada, ¿te acuerdas?, con el Real Madrid.
1: Sí.
0: Y bueno, es un equipo va a tener que luchar para evitar el descenso, ¿eh?
1: Y este programa es de los que, aparte que siempre lo subimos a podcast, va a quedar ahí bien grabado,
0: No,
1: para
0: no,
1: que luego
0: no.
1: cuando acabe la
0: Además,
1: temporada,
0: tú sabes que yo me mojo aquí,
1: así
0: José.
1: me gusta.
0: Vale.
1: Athletic Club de Bilbao, algún apunte,
0: Bueno, Athletic
1: venga.
0: poquito. Ya sabemos cómo es la política del club, ya sabemos cómo es el Athletic Club de Bilbao. Bueno, la llegada, yo creo que más importante, la de su entrenador, de Terzic. No
1: Pues ya
0: termina
1: está.
0: de convencer, no termina de convencer, ¿eh? Y luego futbolistas, pues bueno, ya sabemos cómo maneja la política de fichajes el Athletic.
1: Habrá tiempo para ir analizándolo. Real Sociedad, los churiordines, a ver.
0: Bueno, la Real bien. Yo creo que el buque insignia de su proyecto es Pellegrino, por supuesto. La verdad es que estamos, digo, para Pellegrino, Matarazzo, me he equivocado ahí de
1: Sí.
0: apellido italiano. Matarazzo, yo creo que es el principal culpable de todo lo bien que está haciendo la Real Sociedad las últimas temporadas. Y vamos a ver, pero va a ser un año, ha empezado complicado. Ayer no pasó del empate a cero contra el
1: Sí,
0: Celta
1: ya lo hemos dicho, sí.
0: y no sé.
1: Oye, Getafe, el mejor fichaje Bordalás otra vez.
0: Hombre,
1: ¿Qué nos ha ido?
0: el aguantar a Bordalás, el que vengan futbolistas de nuevo como Enes
1: A ver,
0: Unal.
1: a ver.
0: Bueno, yo creo que el Getafe, dentro de las limitaciones que tiene, se han marchado jugadores importantes como Arambarri. Bueno,
1: Vamos a ver.
0: dentro de las limitaciones, bueno.
1: Submarino amarillo, el Villarreal, a ver.
0: Bien, Villarreal bien, va a estar peleando por zona europea, seguramente hasta el final. Pues un equipo, lógicamente, tendrá que pasar un poco el duelo de la salida de Marcelino. Y vamos a ver lo que sucede con el Villarreal, con Íñigo López, sobre todo, con Íñigo Pérez,
1: Pérez.
0: perdón, que yo creo que está haciendo las cosas
1: Muy buen
0: muy bien.
1: entrenador, muy buen entrenador.
0: Sí.
1: Valencia.
0: Pues Valencia. Valencia, otro equipo que podemos hacer un programa de media hora perfectamente. Vale, Valencia tiene unos problemas tremendos con Corberán. Empezamos mala temporada, a la gente le gustan los fichajes que se han hecho. El Valencia es una incógnita, no sé si luchará o no por el descenso, pero desde luego, y encima este fin de semana con el Barça.
1: Ahora hablamos de eso. En el Celta de Vigo, ¿quién ha sido el bueno que ha fichado el Celta?
0: A ver. El Celta, lo mejor que ha fichado es Aleix Febas, Javi Galán, yo creo que son los dos mejores jugadores base.

0: también del Liverpool, que es un futbolista, yo creo que diferencial. Yo creo que con Claudio Giraldez tiene asegurado, yo creo que un empaque y una personalidad importante en el fútbol español. Pero repito, es un equipo que está muy hecho a la medida del que fuera entrenador de la cantera del Real Madrid. Uh-huh. Y bueno, pues un equipo que va a luchar, va a pelear por posiciones europeas. Ayer no pudo pasar del empate a cero ante la Real, pero creo que va a hacer una buena temporada.
1: Feba, me gusta mucho.
0: Feba es un pedazo de jugador.
1: Rayo Vallecano.
0: Rayo Vallecano, ¿qué quieres que te cuente?
1: Bastante tiene con fichar un estadio.
0: Pero escucha, es que ayer con los compañeros de la cadena COPE enseñaba el estadio, ayer o anteayer, y dice, mira cómo está el césped de homogéneo, de bien. Y estaba el césped lamentable. Es que lo del Rayo Vallecano, a pesar de que ha hecho buenas contrataciones y alguna baja importante, es que todo depende de lo que se pueda hacer con ese club.
1: Elche
0: muy complicado. Yo creo de los entrenadores de primera división, con los fichajes que ha hecho, puede ser el primero en ser restituido, Anselmi. Bueno, el Elche lo va a tener muy complicado. Para mí, principalmente, es el número uno candidato al descenso.
1: Y ahora mismo el Málaga es el colista.
0: Pero...
1: ¿Qué ha fichado el Málaga?
0: Pero el Málaga... vamos a ver, no solamente lo que ha fichado, que ha fichado bueno y barato. Porque, por ejemplo, Calero viene libre del Español, Dóthor viene cedido del Celta, que regresa a la que fue su casa, Juan Cruz cedido del Leganés, José Salinas, pero sobre todo... el aguantar a jugadores como La Rubia, como Chupe, que vienen del fútbol malagueño más bajo, vienen de equipos de como el Athletic Puerta Blanca, como el Romaluz, bueno, equipos de Málaga profunda, y los ha aguantado, y yo creo que va a ser un equipo importante a pesar de su mal inicio.
1: Iremos hablando de todos estos nombres ya con detalle a lo largo larga temporada,
0: y ya verás como alguno va a ser muy protagonista esta temporada, seguro.
1: En la hinchada deportiva, vamos con la jornada. Porque hoy empieza la jornada 4 de la Liga 26-27. Empieza fuerte con un Betis-Real Madrid a las 9 de la noche. ¿Dónde pondrías tú el foco, Cañete, de este partido?
0: Bueno, yo creo que un poquito...
1: Ceballos no llega, eso parece que sí,
0: no,
1: que está claro.
0: No, Ceballos no llega porque acaba de llegar, más que nada, y porque no está al ritmo de los compañeros. Este partido es la primera piedra de toque importante del Real Madrid, para saber si lo que ha sucedido en las tres primeras jornadas es un espejismo o es una realidad, ¿no? No es solamente una ilusión de un cambio de las últimas dos temporadas del Real Madrid a este inicio con José Mourinho. Es el primer test serio. Estamos hablando de un equipo como el Real Betis Balompié, que va a jugar Champions. No juega en su casa, en el Benito Villamarín, pero sí juega en la Cartuja. Y yo creo que es el primer rival serio, importante, que va a tener el Real Madrid, esa buena primera piedra de toque para comprobar si es flor de tres días lo que ha pasado con Mourinho en este arranque de liga, o si verdaderamente es un equipo hecho para ganar la liga. Hay mucha gente que le pone de favorito por encima de Barcelona. Hoy es un buen día para comprobarlo.
1: ¿Quién crees que va a ser la clave en el partido esta noche?
0: Bueno, vamos a ver lo que pasa con la tripleta de ataque, ¿no? Bellingham, Mbappé, Vinicius, que yo creo que están haciendo, sobre todo los primeros, un inicio de temporada magnífico. A mí me gustaría ver más a jugadores como Carlos Espí, como Diamandé, pero yo entiendo que los va a dar oportunidad al Mourinho en cuanto el partido estén un poquito más, claro, más atascados. Pero bueno, y el Betis, bueno, pues Pellegrini es el segundo entrenador.
1: Conoce bien al Madrid, además.
0: No, y aparte es el segundo entrenador con más años en un mismo club de toda Europa, después de Simeone. O sea, que estamos hablando que conoce muy bien a la plantilla y le puede poner las cosas muy difíciles al Real Madrid.
1: Para mañana tenemos tres partidos: 4:15, Atlético de Bilbao, Atlético de Madrid, 6:30, Rayo Vallecano, Racing de Santander, ya hemos dicho,
0: Butarque,
1: que finalmente se va a jugar en Butarque, en el estadio del Leganés, y a las 9 de la noche, Villarreal Deportivo de La Coruña. De estos tres partidos, así, un poco qué análisis se puede hacer.
0: El Atlético de Madrid es un partidazo. Vamos a ver el Atlético en casa, que la gente no le está gustando nada la propuesta de Terzic. El Atlético de Madrid tiene que pegar un golpe a la mesa para decir, nosotros también somos candidatos y ponemos las cosas, le podemos poner las cosas difíciles a Real Madrid y a Fútbol Club Barcelona. Y yo creo que es el partido más importante de la jornada del sábado. Rayo Racing, vamos a ver lo que sucede, porque desde luego el Rayo en el exilio puede dar lo mejor y lo peor. El Racing en Santander le puede plantear un partido tosco.
1: Le está pasando factura el jugar en su estadio, ¿eh? Yo creo que eso lo tiene todo el mundo claro.
0: Y de hecho, José, yo creo que es un candidato al descenso. Mira que me duele que soy de Vallecas, soy vallecano, pero viendo todas estas idas y venidas, jugadores como el otro día saliendo de Vallecas, madre, como Sergio Valentín, diciendo, pero ¿qué está pasando? ¿Qué habéis hablado con ellos? Y el jugador diciendo, díselo a los que mandan. O sea, el ambiente muy enrarecido,
1: mal,
0: muy complicado, y con esta circunstancia puede ser uno de los candidatos al descenso, sin duda.
1: El domingo tenemos 4 partidos, 4:15, Valencia-Barça, a las 6:30, Alavés-Osasuna y Málaga-Levante, y a las 9 de la noche, Español-Sevilla. Bueno, el Barça ya va como un tiro, yo creo.
0: Bueno, vamos

0: Vamos a ver. También es un buen partido para ver si el Barcelona está haciendo las cosas como tiene que hacerlas. Aunque el Valencia no sea el rival más propicio, porque el Valencia está haciendo las cosas bastante mal en este inicio de temporada. Pero a mí me gustaría, a las 6:30, ponerme delante de la televisión y verme el Alavés Osasuna, ¿eh? Ese es un muy buen partido. Hombre. Siempre lo ha sido, un partido cerrado.
1: Cuarto contra quinto, claro, lo hemos dicho.
0: Y seguramente los dos equipos revelación de la liga, con dos muy buenos entrenadores procedentes de la cantera del Madrid, además como futbolistas como Quique Sánchez Flores y Luis Miguel Ramis. Entonces, Valencia-Barça es un partidazo, pero a la vez Osasuna es un gran partido.
1: Y el lunes, ya lo analizaremos el lunes en la hinchada, pero el lunes a las 7 de la tarde Getafe-Celta y a las 9:30 Elche-Real Sociedad. De ayer se jugó ese Real Sociedad 0, Celta de Vigo 0, es adelantado de la jornada 6 por los partidos que tienen en la Liga Europa. Este empate a cero poco se puede contar.
0: Nada, muy poco. Además, dos equipos que, sobre todo la Real, no está haciendo las cosas bien. El Celta algo mejor jugando fuera de casa, pero lo de la Real, además el lunes contra el Elche, menudo partido, Elche Real Sociedad, duelo de urgencias.
1: Bueno, antes de ir con segunda, la semana que viene empieza la Liga de Campeones. ¿Sí? Recordamos que para que se lo apunten en la agenda, los partidos.
0: Adriana. Solo con una jornada, hasta después del parón de selecciones no regresa a la Champions.
1: No regresa, vamos a recordar y que se lo apunte la gente, venga.
2: Venga, para el martes a las 9 de la noche, Real Madrid, Inter, Dortmund, Villarreal y Lille, Betis. Todos ellos, recordamos, a las 9 de la noche. Y para el miércoles a las 7 menos cuarto de la tarde, el Barça, Feyenoord, y a las 9, Liverpool, Atlético de Madrid.
1: ¿Alguna cosita rápida?
0: Ha visto, lo ha colocado aquí en la escaleta, que Mendy se queda fuera de
1: la lista, y bueno,
0: tiene tres laterales izquierdos, así que no pasa nada porque se quede fuera, y aparte es que Mendy, yo creo que es para cumplir el contrato y poco más.
1: La otra es Marcos Llorente, que deja la selección.
0: Bueno, yo no entiendo los motivos. Un chaval de 31 años, haciendo las cosas muy bien.
1: Muy joven, sí que es verdad, eso es lo que ha llamado la atención mucho.
0: Y campeón del mundo, haciendo las cosas muy bien. Alguna explicación tendrá convincente, pero a mí no me convence.
1: Recordamos la jornada en segunda. También en la jornada 4, Adriana.
2: Sí, para esta noche a las 9, el partido que enfrenta a Las Palmas y al Leganés. El sábado a las 2, Real Sociedad B, Tenerife. A las 4 y cuarto, Sporting, Girona. 6:30, Valladolid, Andorra y Ceuta, Celta B, y a las 9 el Eldense, Mallorca. Para el domingo abren la jornada a las 2 Eibar y Granada, turno de las 4 y cuarto para el Oviedo, Burgos. A las 6:30 Castellón, Albacete, y a las 9 se enfrentan Almería y Cádiz. Y para el lunes, Sabadell, Córdoba.
1: Bueno, Cañete, para empezar el partido de esta noche ya es de altos vuelos, tenemos a Las Palmas y al Leganés en los puestos altos. Los pepineros han empezado bien, terceros con 7 puntos, y los canarios están séptimos con 6.
0: Morata, ¿no?
1: ¿Qué pasa? Morata, claro, el supercapitán.
0: Hay que hablar de Morata, hay que hablar del posible debut. Una pena que no se pueda enfrentar a Jesse, dos compañeros en el Real Madrid-Castilla, en la cantera del Real Madrid, también en el primer equipo. Y buen partido en territorio insular, ese Las Palmas Leganés, que bueno, coincide con el Betis-Real Madrid, mucha gente no lo va a ver, pero me parece un partido muy interesante el de esta noche.
1: La segunda división siempre, ya está apretada, es que es una maravilla la categoría de plata, la verdad.
0: Es la mejor segunda división de Europa, y a veces es mejor que la primera división española.
1: No te quepa duda, vamos con la Liga F. Porque mañana empieza la segunda jornada, Adriana.
2: Y repasamos también los encuentros, la agenda de este fin de semana. El sábado a las 12, Español, Badalona y Valencia, Madrid femenino. A las 8:30, el Sevilla-Barça. Para el domingo, mediodía, abren la jornada dominical Atlético de Madrid y a la vez, a la 1:45, Costa de Tenerife contra Deportivo. A las 6:30, Logroño Athletic Club, y a las 8:30, Real Madrid-Eibar. Para el lunes cerrarán esa jornada a las 7:30 de la tarde, Granada y Real Sociedad.
1: Cañete, en la primera jornada no hubo ni un empate. No. Como son 16 equipos, los 8 primeros en la tabla fueron los que ganaron a los 8 que van por detrás.
0: Sí, muy bien, además, la primera jornada con mucho fútbol, buen nivel en general de todos los equipos. A ver qué pasa con el Barça, ¿eh? Muchas bajas, también
1: ha habido
0: altas.
1: Cambios, sí.
0: Ha habido muchos
1: Estaremos
0: cambios.
1: Estaremos atentos.
0: Además, dos jugadoras como Alexia Putellas y Salma Parayuelo se han marchado del club. Vamos a ver, ¿eh? Puede que el Real Madrid esté más cerca que nunca, aunque lógicamente las principales favoritas son las futbolistas culés.
1: Y de la pasada jornada también es victoria 3-2 del Real Madrid al Atleti en uno de los derbis de la capital.
0: Además, un derbi de alternativas, ¿eh? No tuve la oportunidad de verlo in situ, y la verdad es que un partido muy interesante. El Real Madrid también reforzándose muy bien, también con bajas de jugadoras importantes en su plantilla, pero bueno, ahí siguen jugadoras como Atenea, como Schroeder, que lo hizo muy bien marcando dos goles, y un partido de muchas alternativas. Vamos a ver lo que sucede con este Atlético de Madrid, que tiene que ser llamado también a ser el tercero en la clasificación.
1: A competir. Vuelta ciclista, Enric Mas sigue en lo más alto con su maillot de líder ahí bien puesto, claro que sí. Ayer ganó el esloveno Oncel.
2: Una duodécima etapa de 167 kilómetros entre Vera y la cima de Calar Alto. El esloveno de 20 años se ha convertido en el ciclista más joven en conseguir una victoria en la Vuelta desde 1981. En cuanto a Enric Mas, el líder de la general, aumentó la ventaja con su más inmediato perseguidor, con Roglic, a 1 minuto 45 segundos. Enric Mas atacó 11 kilómetros de meta, lo que le permitió sumar 27 segundos de ventaja con Roglic, Gal y Carapaz, segundo, tercero y cuarto respectivamente en la general. Para hoy llega la decimotercera etapa, 193 kilómetros entre las localidades granadinas de Almuñécar y Loja, con un puerto de primera categoría y dos de segunda.
1: Bueno, todos con Enric Mas, yo creo.
0: Sí, sí, además, bueno, después de la tragedia de la caída de Pogacar, Enric Mas se ha hecho con ese maillot de líder de la clasificación. Ayer pegó un estacazo a falta de 11 kilómetros tremendo con respecto a Roglic, que recordemos, ha ganado 4 vueltas a España, y si ganara este año sería el ciclista con más títulos en la historia de la Vuelta Ciclista a España.
1: Sí, sí.
0: O sea, que también tienen una buena alternativa.
1: En esta edición de la Vuelta Ciclista a España, el jueves, que tenemos la contrarreloj, yo creo que ahí es donde se va, claro, a saber cómo acaba la cosa.
0: Claro, ¿eh? Por eso quiero aumentar la ventaja con estas...
1: De aquí al jueves.
0: Claro, correcto. Porque lógicamente sabe Enric Mas que en la contrarreloj es superior Roglic a él. Entonces quiero aumentar cuanto más
1: todos
0: ventaja,
1: los segundos que vaya ahí.
0: Claro, sumando. Pero sumando. Fíjate qué cosas que tiene esta Vuelta Ciclista a España, que hoy termina en Granada. Y dentro de una semana la Vuelta termina en Granada. O sea que vamos a dar una vuelta por España.
1: La vuelta de la vuelta.
0: La vuelta de la vuelta para luego terminar en el mismo sitio donde termina hoy la etapa. Pero bueno, es una, salvo lo de Pogacar, lógicamente, es una vuelta que está siendo muy, muy interesante y muy, muy disputada.
1: Antes de terminar, Cañete, ¿cómo ves a la selección femenina de baloncesto para el Mundial que empieza hoy?
0: Yo voy a decir algo que a lo mejor es políticamente incorrecto, pero es la mejor selección femenina deportiva de la historia de España. La selección de baloncesto femenina en todas sus categorías, no solo en absoluto. Rival duro para empezar, Alemania, después Mali y Japón, algo más algo más fáciles,
1: sí.
0: Sobre todo la selección japonesa, y bueno, yo creo que España tiene que luchar por estar en el podio, sin lugar a dudas, primera, segunda, tercera.
1: Si se mete primera de grupo, ya pasaría directamente a los cuartos de final, que ya se juegan el jueves,
0: la semana que
1: viene.
0: Claro, se libra de una eliminatoria previa,
1: la
0: de octavos, entonces bueno, yo creo que puede ser perfectamente primera, pero el partido de esta tarde es fundamental.
1: Pues todos con la selección española de baloncesto en ese Mundial, claro que sí. Oye, y también hay que recordar a la selección masculina con ese oro que consiguió en el 2006, justo se ha celebrado estos días.
0: 20 años han pasado, ¿cómo pasa el tiempo, José? Aquí estamos, pero aquí seguimos, ¿eh?
1: Aquí seguimos, por supuesto que sí, enhorabuena a aquel mítico equipo, pedazo de equipo. Pues estas jugadoras ahora van por el mismo camino.
0: Vamos
1: claro
0: a ello.
1: Sí. Venga.
0: Oh, give me now.
1: Lo que me nos encanta, gusta, por encanta. Supuesto que sí. Pues hasta aquí esta edición de la hinchada deportiva en Radio Exterior de España. Antes les recordamos que tienen todos nuestros programas en la web de Radio Exterior de España y en RNE Audio. Muchas gracias, Adriana.
2: Volvemos el lunes.
1: Claro que sí. Muchas gracias, Cañete.
0: Nos vemos. Un abrazo. Gracias a vosotros.
1: Reciban un saludo de José Barrero. Hasta luego. Chao.

0: Es en mediodía a las 11 en Canarias.
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0: Novedades. Alrededor de la crisis de Ceuta, la Audiencia Nacional se suma al Consejo General del Poder Judicial y respalda a la magistrada que prohibió a los policías que investigan la entrada masiva facilitar la información a sus superiores. Informa Gema Alfaro.
2: Sí, la sala de gobierno de este tribunal, por unanimidad de sus 9 miembros, sale en defensa de Tardón, de la que dicen que no solo no ha interferido en la seguridad nacional, sino que aseguran está actuando para preservar y defender el interés general de España. Se pronuncian tras la carta remitida por el ministro del Interior a la presidenta del Consejo General del Poder Judicial, en la que Marlaska denunciaba que Tardón no hubiese puesto en conocimiento del Gobierno el contenido de ese informe de la policía que revelaba, recordemos,

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8: Hola, ¿qué tal? Bienvenidas y bienvenidos un día más a Españoles en la Mar. En el programa de hoy descubriremos una aplicación móvil desarrollada por el Instituto de Ciencias Marinas de Andalucía que supone un nuevo paso en la lucha contra el alga asiática. Se llama Rugumap e incluye a los ciudadanos en la labor científica y de vigilancia de esta especie invasora. Nos lo cuenta todo en unos momentos Sara Aro, responsable del proyecto. Y hoy viernes toca turno de acercarnos a San Sebastián con dos historias. La primera, las intenciones del gobierno vasco de recuperar un método de pesca prohibido, la pesca de cerco. Y la segunda, la liberación al mar de una tortuga. Y dos citas más, la primera con nuestro cocinero de confianza, Sergio Fernández, que nos lleva hasta los fogones para darnos algunos trucos de qué hacer con lo que se nos queda en el congelador. Y con Coral Consuegra viajamos hasta el mundo cinematográfico de Robert Eggers para conocer su película más ligada al mar, El Faro, con William Dafoe y Robert Pattinson. Os recordamos que podéis contactar con Españoles en la Mar a través de nuestro correo electrónico elamar@rtve.es y que esperamos vuestros audios de WhatsApp en el teléfono +34 680 688 698. Repetimos, +34 680 688 698. Y recordad que nos podéis seguir en las redes sociales en @enlamar y en Instagram enlamar_REE. Un saludo especial a quienes nos acompañáis a diario a través de la onda corta de Radio Exterior de España y a quienes nos escucháis a través de la aplicación de Radio Nacional RN Audio y vía podcast a través de Apple Podcasts, de Spotify y también de iVoox. Con Coral Consuegra, Alexei Ershov y Ramiro Barea en la tripulación, partimos en nuestra travesía hoy viernes 4 de septiembre.
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0: Desde el año 2015, el alga asiática invasora se extiende por nuestras costas a un ritmo apabullante. Más deprisa incluso de lo que la ciencia puede cartografiarla, por lo que el CSIC quiere convertir a todo el que pase por la playa en una parte más de la red de vigilancia científica. Hablamos de RUGUMAP, una nueva aplicación desarrollada desde el Instituto de Ciencias Marinas de Andalucía que permite a la ciudadanía contribuir al seguimiento y a la monitorización de los arribazones de alga asiática. Y para que nos dé más detalles, nos acompaña Sara Haro, investigadora del CSIC y responsable del proyecto ROGEO, en el marco del cual se ha desarrollado esta aplicación. Hola, Sara, bienvenida.
1: Hola, buenas tardes.
0: Hola, Sara, cuéntanos, ¿qué es exactamente RUGUMAP? ¿Cómo funciona?
1: Bueno, pues una aplicación móvil, es una aplicación de ciencia ciudadana que está pensada para que cualquier usuario de playa y para que los pescadores la utilicen cuando vean la presencia de los arribazones de esta alga parda, que es una especie invasora de origen asiático y que, como muy bien comentabas en tu presentación, desde el año 2015 está afectando al litoral español y no solo al litoral español.
0: Queríamos preguntar, ¿dónde se puede encontrar esta aplicación?
1: Pues puede descargarse gratuitamente en Google Play o en la tienda de Apple, dependiendo de si tu dispositivo móvil es Android o iPhone.
0: Para todos aquellos que nos estén escuchando y que ya les esté picando la curiosidad, queríamos preguntar cómo funciona, cómo es la interfaz. ¿Es muy difícil de utilizar?
1: No, todo lo contrario. Es una aplicación móvil muy sencilla. En menos de un minuto tienes hecho el registro. De hecho, es decir, cuando te descargas la aplicación, lo primero que sí te pide es que le des OK a entrar con tu email, ya sea de Google o de Apple, y ya estarías dentro. Estás en la pantalla principal, le das al botón registrar, te van a hacer dos preguntas: una, si el arribazón lo estás observando en el agua o la arena. Después te aparecen 6 fotografías para que tú marques cuál es la que más se parece a lo que tú estás viendo en ese momento, echa la foto y envías. Y con eso, pues, vamos generando una base de datos para poder detectar dónde se producen las acumulaciones de estos arribazones que están generando tantos problemas en esta década.
0: Porque, claro, este procedimiento que acabas de describir es lo que tendrán que hacer los ciudadanos que se descarguen la aplicación. Pero ¿por qué habéis querido incluir a los ciudadanos en este control de la alga asiática?
1: Bueno, realmente los arribazones están afectando actualmente a unos 5.000 kilómetros de costa. Es imposible que a pie poder hacer un registro diario de estos arribazones. Por ello, queremos contar con la ciudadanía para que cuando lo vean, suban ese dato y así nos ayude para entre todos poder buscar una solución.
0: Porque la aplicación se centra en los arribazones, como comentamos, que

0: ya han llegado a la orilla, no en el alga viva que está bajo el agua. ¿Qué información aporta este tipo de registro sobre el estado real de las poblaciones del alga en el fondo marino?
1: Bueno, un matiz. No solo nos interesa el arribazón cuando ya está en la costa, nos interesa el arribazón también cuando está
0: Claro,
1: en el
0: en el mar,
1: agua,
0: sí.
1: no solo cerca de la orilla, sino también en la columna de agua. Es verdad que es un proyecto que no está pensado en el seguimiento del alga cuando está adherida al sustrato, es cuando ya ese alga se ha desprendido, pero en este caso nos interesa todo, tanto el arribazón en el agua como en la arena. De hecho, una parte importante de este proyecto es intentar minimizar el impacto que estos arribazones están produciendo en el sector pesquero.
0: ¿Y qué información habéis podido, qué información aporta esa colaboración ciudadana en este tipo de registro sobre el estado real de las poblaciones del alga?
1: Bueno, digamos que si están llegando más arribazones, se intuye que es porque este alga invasora está creciendo cada vez más en los fondos marinos.
0: En la presentación de la app explicáis que estos arribazones se cuentan ya por toneladas. ¿De qué magnitud es el problema? Porque ponemos una fecha, 2015, pero ¿cuál es el volumen?
1: Bueno, la magnitud del problema va a variar en función de la zona. Si actualmente la zona más afectada sería la zona del Atlántico y también la parte más occidental del Mediterráneo, pero como bien se sabe, pues el alga también está llegando ya a la zona de Almería, del Levante, afecta a las Canarias y no solo afecta a España, es decir, también afecta al sur de Portugal, a las Azores, al norte de Marruecos. Dejar claro que esta aplicación móvil no está limitada solo a su uso en España, también se puede utilizar en todas estas regiones que comentaba. De hecho, la aplicación móvil está en varios idiomas, es decir, en el idioma que tú tengas tu móvil. Cuando te la descargas, la aplicación automáticamente está en ese idioma.
0: ¿Y hay algún patrón ya identificado sobre cuándo o en qué condiciones se producen estas acumulaciones masivas? ¿O es precisamente eso lo que tratáis de descubrir con la app?
1: Es precisamente eso es lo que tratamos de descubrir con la app. Si hay algunos resultados preliminares en los que se sabe que en el Atlántico, sobre todo, las arribaciones comienzan a llegar en el mes de abril, mayo, hay un pico en torno al mes de julio, agosto y comienza a disminuir. Hasta octubre todavía hay presencia de arribazones. En el Mediterráneo no está tan claro cuál es este patrón, pero justo lo que queremos con estos datos de ciencia ciudadana es poder validar y desarrollar una serie de algoritmos que a partir de las imágenes de satélite y de las imágenes de drones nos permitan identificar la presencia o ausencia de esos arribazones y dentro de la presencia cuántas toneladas de ese arribazón está llegando.
0: Comentabas, obviamente, que hasta ahora no se ha podido hacer un análisis tan pormenorizado, tan amplio como el que se quiere intentar hacer a partir de ahora. ¿Cuáles son las expectativas, cuáles son los objetivos que tenéis en mente ahora que habéis decidido incluir a todos los ciudadanos en esta lucha en contra de, bueno, en esta lucha no, en esta labor de investigación acerca del alga asiática en comparación con lo que se ha estado haciendo hasta ahora con equipos más pequeños y teniendo que ir por todas las playas?
1: Es verdad que hasta ahora tampoco se había hecho gran cosa. Comenzamos a, sí, ahora que los arribazones son cada vez más visibles, pues se están invirtiendo más recursos en investigación y eso nos está permitiendo avanzar. La idea es tener una base de datos lo más completa posible para identificar cuáles son esas zonas críticas en las que hay que focalizarse tanto del punto de vista de la gestión. Hay que focalizarse tanto desde el punto de vista de, sobre todo, de la gestión de esa biomasa. Y un poco es.
0: Sí, sí.
1: Sí, bueno, perdona, no sé si he llegado a responder o no a tu pregunta.
0: No, sí, sí, sí. Hablamos con Sara Aro, investigadora del CSIC y responsable del proyecto Rogeo, que es en el marco del cual se ha desarrollado esta aplicación de la que estamos hablando, RoguMap, para tratar de localizar, de pormenorizar dónde y cuándo se encuentran estos arribazones de alga asiática. Quería comentar, porque obviamente esto tiene un objetivo ulterior, que es conocer cómo funciona, conocer cómo se expande ese alga asiática, porque este alga desplaza, es una especie invasora que desplaza especies autóctonas y transforma los fondos. ¿Existe ya algún

0: caso documentado de una especie autóctona que se haya visto especialmente afectada por esta especie, por el alga asiática?
1: Bueno, el ejemplo que se suele poner sobre todo es el de una fanerógama marina, una planta que es posidonia oceánica.
0: ¿Y qué hemos
1: Sí,
0: visto en esas
1: el ejemplo
0: poblaciones?
1: más visual. Bueno, en general todo se sabe que todo el fondo marino está siendo transformado. Ya prácticamente lo que queda en el fondo marino es Regulopteryx camburae, es esta alga asiática invasora del que estamos hablando, pero de todas formas esto se sale un poco del ámbito del proyecto Rogeo, que como te comentaba está centrado más en los arribazones. Es decir, desde Rogeo lo que queremos saber es cuándo y dónde se acumulan esos arribazones de esta especie invasora para a medio y largo plazo poder desarrollar modelos que nos permitan predecir cuándo va a llegar este alga para así anticiparnos y mitigar pues los impactos negativos que está produciendo, como te comentaba, en el sector pesquero, pero también el uso recreativo que se hace de la playa, no solo del sector turístico. Y si estos arribazones, cuando están acumulados en la costa, no solo producen un impacto visual de degradación del paisaje, sino que la descomposición de la biomasa pues emite malos olores y también se sabe que emite gases de efecto invernadero, por lo que está afectando la calidad del aire que respiramos.
0: ¿Y cuáles creéis que pueden ser los siguientes pasos a dar cuando ya se tengan los datos? ¿Cómo se debería actuar desde las administraciones públicas cuando se tengan esos datos que los ciudadanos pueden compartir a través de esta aplicación de RoguMap?
1: Claro, nosotros podemos proporcionar dónde van a estar esos arribazones y cuántos arribazones va a haber. Pero el uso que, si hay que retirar o no esa biomasa, cómo retirar esa biomasa o el uso que se vaya a hacer de esa biomasa, eso ya queda fuera del ámbito de estudio del proyecto.
0: Y
1: Pero
0: teníamos.
1: sí, la idea es poder proporcionar esa información a las administraciones para que ellos la utilicen como crean más conveniente.
0: Y queríamos preguntar también, ¿tenéis datos ya de cuántas descargas lleva RoguMap en esas webs de descarga de aplicaciones que comentabas al principio, donde se pueden conseguir en la App Store y en Google Play?
1: Bueno, el número de descargas exacto no te lo puedo decir. Sí sé que vamos ya por más de 200 registros. Comenta que, bueno, el proyecto empezó en febrero. La aplicación, hicimos un esfuerzo por lanzar la aplicación lo más rápido posible en el mes de junio. Si lleva solo, pues, 3, 4 meses en funcionamiento, y estamos bastante contentos con la repercusión que está teniendo, ya que no solo tenemos registros en la parte de Andalucía, sino que también ya empieza a haber registros en zonas del norte de España, del norte del litoral español, que también está afectada, como el litoral pues de Asturias, de Cantabria, y sobre todo eso, animar a que se siga utilizando y que esos registros no se centren solo en España.
0: Bueno, pues desde aquí mandar un mensaje a todos los oyentes de Españoles en la Mar, que seguro que están cerca de los mares en estos días, tanto en la zona del Atlántico, como comentabas, que es la más afectada también en el Mediterráneo. RoguMap, RuguMap, para poder descargarse esa aplicación y haceros llegar esos datos de la presencia de arribazones de la alga asiática. Muchas gracias, Sara Aro, investigadora del CSIC y responsable del proyecto Rogeo, en el marco del cual se ha desarrollado esta aplicación.
1: Muchas gracias, gracias por vuestra invitación, por el interés en el proyecto. Y lo que sí me gustaría comentar es que es un proyecto que está financiado por la Fundación Biodiversidad a través del MITECO y también por los fondos europeos del FEMPA.
0: Perfecto, pues encantado de hablar contigo, Sara.
1: Encantada, muchísimas
0: Hasta la
1: gracias.
0: próxima.

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1: Nos vamos una semana más hasta San Sebastián. Allí está nuestro compañero Javier. ¿Qué tal, Javier?
2: Eso, ¿cómo estáis? Aquí seguimos en San Sebastián un viernes más.
1: Javier, esta semana tenéis allí una novedad importante para la flota del Cantábrico. Todavía está en desarrollo, pero todo apunta a que el gobierno vasco va a recuperar un método de pesca prohibida desde hace años, a la pesca de cerco.
2: Sí, de momento es un proyecto de decreto que se encuentra en consulta pública. Está en la fase de alegaciones, pero si sigue adelante va a suponer un cambio importante para la flota pesquera del Cantábrico. Es una iniciativa de la Consejería de Pesca del Gobierno Vasco en la que se contempla la vuelta a la pesca en aguas interiores con redes de cerco prohibidas desde hace 30 años. Una técnica que consiste en rodear un banco de peces para después cerrar la parte inferior de la red. Eso en su momento se prohibió por ser demasiado invasivo, digamos, pero ahora las autoridades vascas abren la puerta a recuperarlo. Es una de las novedades que contempla el texto, que es mucho más amplio y que nos explica Leandro Azcú, que es el viceconsejero de pesca del gobierno vasco.
3: El borrador de decreto que regula la pesca, el ejercicio de la pesca en aguas interiores de la comunidad autónoma del País Vasco, lo que pretende es actualizar y unificar en una única normativa la normativa actual dispersa y que tiene ya más de 30 años de antigüedad y que regula los distintos artes de pesca en las aguas interiores de la comunidad autónoma del País Vasco.
2: Este decreto va, por tanto, mucho más allá, pero es verdad que lo que llama la atención es esa legalización de las redes de cerco. A priori, este cambio permitirá mejorar la situación de la flota vasca, que ya sabéis que arrastra desde hace años la pérdida de embarcaciones y, por tanto, de puestos de trabajo, pero no será algo automático. Será necesaria una autorización previa que se otorgará en función del stock pesquero y siempre, como explica el viceconsejero, con todas las vigilancias científicas.
3: Regula la pesca con artes menores en aguas interiores, así como la pesca con palangre y la pesca con cerco. En todos los casos, también en la pesca de cerco, será necesaria una autorización previa por parte del Departamento de Pesca del Gobierno Vasco que permita la utilización de dicho arte dentro de las aguas interiores de la Comunidad Autónoma del País Vasco. Esa autorización estará lógicamente supeditada al estado de los recursos, al estado de los stocks pesqueros, previo informe del Instituto Científico de ASTI.
2: Vamos a ver cómo evoluciona este decreto y si finalmente se aprueba tal cual. De momento, como digo, está en consulta pública y habrá que ver también las valoraciones de las cofradías, que en principio lo ven como algo positivo, pero que todavía, por lo que nos dicen, están estudiando el decreto para ofrecer una valoración completa.
1: Javier, estos días además habéis tenido allí una noticia de esas positivas, bonitas, esas que no abundan y que siempre nos gusta dar, la liberación de una tortuga que llegó herida y que ahora vuelve a la mar en las mejores condiciones.
2: Una noticia así de esas que da gusto cubrir y contar. La tortuga se llama Calu y fue encontrada este año herida en aguas donostiarras, en alta mar. Desde entonces la han estado cuidando en el acuarium de San Sebastián. Su responsable de biología, Arantxa Garmendia, nos explica cómo fue ese primer contacto.
4: Esta tortuguilla llegó el 24 de marzo de este año. Nada, la encontró Isturiz flotando en alta mar, a unas millas de la costa. Se trajo aquí y pesaba más o menos unos 2 kilos. Y en estos meses ha ganado 1 kilo de peso y ha crecido casi 4 centímetros. Entonces el animal llegó recuperándose de un problema respiratorio. Una vez que llegan aquí al acuario, pasa a través del servicio veterinario, se le hacen unas placas, unas analíticas, se evalúa el estado del animal y seguimos el tratamiento que nos comenta, digamos, o nos dice el veterinario.
2: Así que Calu ha engordado durante estos meses y eso que es una tortuga un poco sibarita, ahora lo vais a entender. Pero en el acuario no solo se han encargado de su alimentación, hay todo un proceso de normalización.
4: Primero lo que hacemos es, ahí en las cuarentenas, lo metemos en un tanque con muy poca agua, unos 20 centímetros para que el animal esté a gusto y les vamos subiendo poco a poco la temperatura. Poco a poco, en unos días, le vamos subiendo la temperatura entre 22 y 25 grados, ¿vale? Para que activarle el metabolismo y que la recuperación sea lo más rápido posible. Y bueno, pues le dimos de comer todo lo que quería la nana, lo que más

0: Le ha gustado ha sido el pescado azul, la sardina, la anchoa. Poco a poco le fuimos metiendo merluza, trocitos de calamar, mejillón, pero eso ya decía que no hay nada, que lo que más el pescado azul. Y ya os digo, en todo este tiempo pues ha ganado 1 kilito y casi 4 centímetros.
1: Sabe mucho esta tortuga boba, que es la especie a la que pertenece, una especie además muy viajera que se encuentra en distintos rincones y mares, y lo sabemos porque Calu no es la primera en ser rescatada.
0: Son cosmopolitas, están por todo el mundo. Estás con el estudio de Laura Miralles de la Universidad de Oviedo. Con todos los datos que aparecieron en el 2024, aparecieron como 27 tortugas, y de las cuales al final, si no me equivoco, no sé si fueron 13 o 17 las que se pudieron reintroducir. Y en ese estudio se dedujo que el 63% de las tortugas que habían aparecido venían de Cabo Verde, un 23% de Florida y, bueno, alguna del Mediterráneo y alguna que no se sabía exactamente de qué población venía.
1: Así que tortugas que tienen familia y alojamiento por todo el planeta, pero que a veces necesitan un pequeño empujón como este que le han dado desde el Acuario de Donostia.
2: Porque, Javier, para llegar hasta allí, hasta esa liberación, ha sido necesario todo un proceso guiado, obviamente, de forma científica. Y lo bueno, además, vamos a poder seguir los pasos a esa tortuga, ¿no?
1: Sí, a través de un emisor por satélite que se ha instalado en su caparazón para hacer un seguimiento exhaustivo de sus desplazamientos. Es el séptimo ejemplar que ha sido marcado en Donostia, y todo gracias a la colaboración entre distintas instituciones. Guillermo López Torrens, de la empresa pública estatal Traxa, es el responsable del marcaje.
3: Vamos a realizar el marcaje satelital. Esta es la séptima tortuga que marcamos aquí en el acuarium y la décima tortuga boba que marcamos en la zona del Cantábrico. Mencionar que esto es un proyecto que va de la mano del MITECO a través de la Subdirección General de Biodiversidad Terrestre y Marítima. En este caso en concreto es muy importante comentar que el transmisor lo hemos recibido en apoyo de la Fundación del Oceanográfico de Valencia. Entonces nos han facilitado este transmisor, incluso ellos van a gestionar los datos en esta ocasión, o sea que es una colaboración de muchas entidades para que se pueda llevar a cabo el marcaje de estas tortugas.
1: Un marcaje que tiene su técnica y que es determinante porque la información remitida por el transmisor permitirá investigar, por ejemplo, para comprender sus rutas migratorias.
3: Vamos a colocar primero con material epóxico y fibra de vidrio una primera capa para estabilizar el material que le vamos a poner después, que sería ya una resina epóxica, y donde va a ir colocado el transmisor. Vamos a recibir datos, no se sabe cuánto tiempo, esto puede ser semanas, meses, incluso tuvimos el primer caso de marcaje, llegamos prácticamente al año, fueron unos 350, 355 días, entonces la información puede ser muy variada y las localizaciones que nos pueden dar desde dentro del Golfo de Vizcaya, pero hemos recibido datos que han llegado hasta Canarias, han entrado al Mediterráneo. Incluso del año pasado tenemos una tortuga que llegó a aguas de frente a Bélgica.
1: Eso son unos cuantos kilómetros, ¿eh? Pero no es la única información importante que nos pueden dar estas tortugas, porque lamentablemente cada vez vemos más episodios de tortugas varadas en el Cantábrico, y aunque todavía no está claro por qué, todo apunta una vez más al cambio climático.
3: Uno de los eventos importantes que ocurrió en 2024 fue el varamiento masivo de entre 20 y 30 ejemplares a lo largo del Cantábrico, y uno de los estudios que ya se ha comentado y que está pendiente de publicación es intentar entender el motivo que ha producido que tantas varen, si ha habido algún cambio en la temperatura del agua, corrientes, alimentación, y eso todavía está en estudio, no hay una conclusión, pero está claro que algo ha ocurrido en el mar, ya sea temperatura, corrientes o los diferentes factores que estudiemos, que ha producido que lleguen más debilitadas a estas costas y que varen y que necesiten atención.
1: Bueno, pues vamos a ver si se encuentra la respuesta definitiva. De momento nos quedamos con la liberación de Calu. Ese es el sonido del momento. Merece la pena, si podéis, ver las imágenes de cómo esta tortuga vuelve a nadar en aguas abiertas gracias a la ayuda de todas estas organizaciones.
2: Seguro que lo haremos, seguro que veremos esas imágenes. Muchas gracias, Javier. Nos escuchamos la semana que viene.
1: Agur, hasta la semana que viene. Aquí estaremos en Donosti.
2: Agur, hasta la semana que viene.
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2: Y momento de pasarnos a los fogones. Ya está con nosotros nuestro

0: Experto culinario, nuestro chef Sergio Fernández. Hola Sergio, bienvenido de nuevo a Españoles en la Mar.
1: ¿Qué tal, Diego? Vamos encantados sobre todo eso, de sin ahogos. Vamos a intentar no ahogarnos.
0: Vamos poquito a poco.
1: Poquito a poco, con normalidad, que la palabra normalidad últimamente no está muy de moda. Vamos a poner normalidad y cordura.
0: Sí, sí, sí. Sobre todo ahora que hemos empezado nueva temporada, se acabaron las carreras del verano. Volvemos para casa. Es decir, vuelta de vacaciones. Neveras vacías.
1: Neveras vacías, pero no tanto los congeladores.
0: Claro, porque yo decía, eso, la vuelta a la rutina es dura de por sí, pero es que es difícil sacar fuerzas también para ir a comprar y muchas veces acabamos tirando del congelador. Y te reconozco que yo intento tenerlo al día, ir rotando poco a poco, pero hay algún alimento que se queda al fondo a mano derecha, algo perdido, y te entra la duda de si usarlo o no.
1: Hay una realidad, Diego, efectivamente llegas de vacaciones, la nevera la abres y te queda el bote de mostaza, el de ketchup y dos cosas más. Pero el congelador, por lo general, nos vamos de vacaciones y se queda como estaba. Y es muy importante, lo primero, el congelador no debería de ser nunca ese cuarto trastero gastronómico donde cualquier alimento se puede quedar ahí por los siglos de los siglos, por supuesto. Claro, no se trata tampoco de alargar forever and ever pues esa vida de los alimentos, no, hay que gastarlo, o sea, congelador... Mantenemos congelado y gastamos, no acumulamos.
0: Porque una pregunta necesaria, sí. Que esté en el congelador no quiere decir que no se pueda poner malo. O cuando está en el congelador,
1: sí, se puede,
0: depende
1: se
0: de
1: puede,
0: cada
1: cuidado,
0: cosa.
1: Se puede poner malo según qué alimentos y luego también va perdiendo una calidad. Por eso digo que, bueno, que sí, nos va a durar un poquito más el congelador. El congelador es un aliado, porque muchas veces, oye, compras pescado, no lo vas a gastar, congélalo. Mm. Pero que no cojamos la rutina de que ese congelador, pues es el almacén sin fondo donde yo puedo tener... alimentos que todavía tienen los precios en pesetas. Cuidado con eso.
0: Y vamos a intentar encontrar algún consejo, que nos des algún consejo para poder sacar,
1: vale,
0: empezar ya a hacer limpieza de congelador.
1: Pues fíjate, por algún truco que parece muy obvio, muy tonto, pero que nos pasa. A veces vamos tan rápidos, no tenemos tiempo ni para respirar, que ala, compramos ahí, yo qué sé, medio kilo de pescado, lo envolvemos en papel de film y al congelador, ya lo gastaré. El volumen es muy importante. Todo lo que vayamos a congelar en volúmenes grandes, imagínate filetes o me da igual, un gran volumen no es conveniente congelar, por dos motivos. Primero, porque toda la parte exterior es fácil que se estropee, que se queme por esa escarcha, por el exceso de frío. Si nosotros envasamos en plan recto, es decir, no perdemos nada de tiempo en coger un papel de film o una bolsa de congelación, colocamos nuestros filetes, todo lo que vaya recto nos va a dar luego más capacidad y a la hora de descongelar va a ser más fácil descongelar una porción recta, no muy gruesa, de 300-400 gramos, que te habrá pasado alguna vez, que cuando vas a descongelar ese bloque, esa bola de gambas o de merluza que dices...
0: Está 3 días en la encimera y se acaba poniendo malo por fuera y todavía congelado por dentro.
1: Si queremos invertir un poquitín, no hace falta mucho, las hay muy baratitas, siempre lo digo... Oye, una maquinita de envasado al vacío, que las hay pequeñitas, que no abultan nada.
0: Mano de santo.
1: Envasas al vacío, no te van a coger olores, no van a intercambiar esos olores ni sabores raros, y luego te va a abultar, no sabes lo que te coge cuando metes una bolsita de envasado al vacío. Así evitamos lo que yo decía, esos olores, quemazones por frío. Y luego evitar, desde mi punto de vista, desde luego, evitar el papel aluminio, porque el papel aluminio al final del golpe, del roce, del tal, se va como repelando, se va como cayendo, y luego no te deja ver qué había en el interior. Y vas a descongelar esos boquerones que tú tenías y cuando se ha descongelado tienes unas magníficas costillas de cerdo. Y dices, ahí va. O viceversa.
0: Sí, sí, sí.
1: Yo creo que estos son los mulitos de pollo y cuando se ha descongelado dices, ahí va, ¿y qué hago yo ahora con calamares? Bueno, pues un poquito de orden dentro del congelador.
0: Y para esos casos en los que ya no tiene arreglo, que alguien ha sacado unos chipirones,
1: bien,
0: por ponerlo,
1: muy bien.
0: En vez de sacar unas costillas de cerdo, ¿qué podemos hacer para poder darle una salida rápido?
1: Bueno, pues ya sabes, Diego, que te veo, por dónde vas, que te veo, que quieres alguna idea, alguna recetilla.
0: Sí,
1: pues venga,
0: menos, sí, sí, sí.
1: Mira, por ejemplo, siempre, ojo, muy importante, esto ya todos lo sabemos, pero hay que recordarlo, descongelamos del congelador en la nevera. Ni un bol con agua caliente, ni a temperatura ambiente la víspera, no. Aunque tarde un poquito más, para que la temperatura sea pues mucho más moderada y más constante. Hemos descongelado, y una vez que descongelemos un producto... Olemos, miramos, textura, porque lo que decíamos antes, se puede estropear. ¿Y qué te parece si con esos chipirones que están en perfecto estado de revista nos marcamos un tartar de chipirones con un toque de remolacha y aguacate con sésamo? Mira, vamos a cortar en dados muy chiquititos esos chipirones. Los vamos a macerar con ralladura y zumo de lima. Un poquito de soja, salsa de soja, aceite de oliva y un picadillo de albahaca. Lo

0: Dejamos ahí por lo menos media horita que cojan sabores. Con un aro o un moldecito, mezclamos el aguacate cortado en dados con ese chipirón y justo al final, para que no nos tiña todo de morado, unos dados de remolacha. Ojo, el colorido, blanco, verde, morado. Cogemos un molde de estos metálicos, montamos lo que es un tartar y por encima sésamo. Si quieres potenciar todavía un poquito más con un pelín de pimienta y aceite de oliva, esto fresquito como aperitivo, como primer plato, Diego, vas a alucinar.
1: Voy a tener que salir a coger unas servilletas, algo de papel o algo, porque me estoy babeando.
0: Yo te dejo servilletas que tenemos por aquí.
1: Son muy malas horas para ponernos a hablar de esta receta. Bueno, no son muy malas horas, son muy buenas horas, porque ahora es cuando la gente puede acordarse de la receta antes de ir para casa. Pero para la hora de la comida y para la hora de la cena, para los peques que ya están en casa, ¿qué podemos hacer?
0: Los vamos a tener muy en cuenta esta temporada, los peques, porque sé que a veces los peques, madre mía, que no le gusta tal, no le gusta
1: cual. El pescado, la espina, sí.
0: Pues vamos a dejar descansar un poquito la carne, ¿vale? Y lo que vamos a hacer es unos San Marinos, fíjate. En lugar de San Jacobo, San Jacobo hoy descansa y lo convertimos en San Marinos de merluza. Vamos a comprar merluza o pescadilla, cada uno lo que quiera. Lo vamos a limpiar muy bien, importante, de piel y espinas. Todo lo que vaya rebozado o empanado, por favor, que no haya ninguna sorpresa en el interior. Lo vamos a espalmar es golpear un poquito para que se quede más grande. Y en el interior vamos a repartir un poquito de queso crema, un poquito de orégano, algo de un buen jamón cocido y si quieres unas tiras de pimiento asado.
1: Muy buena pinta.
0: Montamos como un sándwich, lo pasamos por harina, lo pasamos por huevo batido y en lugar de poner pan rallado para darle un poquito de crunch, vamos a ponerle pango, para que nos haga una capa crujientita.
1: El pan rallado japonés.
0: Sí, exacto, son como unas lascas un poquito más gruesas, ¿de acuerdo? Lo podemos freír en el momento para hacer la cena o lo podemos envasar, como hemos explicado antes, tener el congelador y no hay excusas para cenar bien.
1: Y el día que lleguemos a la carrera.
0: Ahí lo tienes.
1: Madre mía, Sergio Fernández, muchísimas gracias una semana más por tenerte por aquí, a nuestro cocinero de confianza.
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0: Y una temporada más, un viernes más.
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0: Porque aquí en Españoles en la Mar, los viernes son sinónimo de cultura. Coral, ¿a dónde nos llevas hoy?
2: Diego, para nuestro primer faro cultural juntos, la verdad es que no te llevo a un sitio muy agradable.
0: Con esas premisas ya da un poco de miedo dónde me llevas, Coral.
2: A ver, vamos a situarnos en una isla remota, azotada por el viento y la niebla, en algún lugar de Nueva Inglaterra a finales del siglo XIX, y en un faro, que es el protagonista casi absoluto de nuestra historia de hoy.
3: Leñador, a querer ser farero.
4: Intento ganarme el jornal como cualquiera. Empezar de nuevo.
3: Estás huyendo. ¿Guardas secretos, eh?
4: No, señor.
3: ¿Por qué me cuentas tus penas?
2: Habló de la película de 2019, El Faro, de la que estamos escuchando el tráiler, dirigida por Robert Eggers, que es el mismo cineasta que ya nos había inquietado unos años antes con La Bruja, y que aquí, en su segundo largometraje, nos encierra con dos hombres que tienen que convivir durante semanas en completo aislamiento mientras mantienen en funcionamiento un faro.
0: ¿Y quiénes son esos dos hombres?
2: Pues William Dafoe y Robert Pattinson, casi nada, Diego. Dos actores que pasan hora y media en un duelo interpretativo. Dafoe interpreta a Thomas Wake, que es un viejo farero curtido por el mar, y Pattinson da vida a Efrain Wilson, un joven que llega a la isla para ayudarle y que pronto descubre que las jerarquías están muy claras. Wake manda y él obedece.
4: ¿Por qué se marchó su último guarda?
3: Murió. Se volvió loco de atar.

0: No quiero problemas.
1: Pues harás lo que yo te diga. ¡No has estado en mejores manos!
2: ¡Cuidado!
1: ¡Deja de zozobrar, chico!
2: ¡No lo hago!
1: ¡Date quieto!
2: ¡Estoy quieto!
1: Y no estoy dispuesto a quedarme aquí varado con un lunático.
0: Escúchame. No era mi intención hacer de ama de casa ni de esclavo al aceptar este trabajo.
2: ¡Lo he averiguado todo! ¡Excepto la perversidad secreta que esconde allí arriba!
3: Los fragmentos los escuchamos, son tremendos, ya solo con el sonido, con la voz de los actores, con este maravilloso doblaje, ya te mete
4: es
3: el miedo
4: brutal
3: en el cuerpo.
4: Sí, sí.
3: Pero hay que hablar también de la imagen de la película, ¿no?
4: Sí, la imagen es muy especial. Está rodada en blanco y negro y con un formato de pantalla casi cuadrado, muy cercano al que se usaba en el cine a comienzos del siglo XX. El resultado es una imagen opresiva que encierra a los personajes dentro del propio encuadre, como si la pantalla fuera también una especie de faro del que no se puede escapar.
3: ¿Y de dónde viene esta historia?
4: Pues Seger escribió el guión con su hermano Max. Está inspirado en un hecho real y lo importante son los diálogos, que están apoyados en el lenguaje marinero del siglo XIX, en diarios de la época y en autores como Herman Melville. Por eso los personajes hablan con una cadencia extraña, casi arcaica, llena de supersticiones propias de los hombres de mar.
3: ¿Y qué tipo de supersticiones estamos hablando?
4: Pues a ver, por ejemplo, la creencia de que matar a una gaviota trae mala suerte, porque se decía que en esas aves podían habitar las almas de los marineros ahogados. Es solo de un pequeño detalle, pero en la película se convierte en una losa que pesa sobre toda la convivencia entre los dos protagonistas.
1: ¡Que Neptuno se te lleve, Winslow! ¡Óyeme! ¡Escucha, Tritón! ¡Escucha! ¡Contempla a nuestro padre, el rey de los mares, emerger de las profundidades con su furia colérica, entre olas negras rebosantes de espuma salada, para ahogar esta joven boca con lodo agrio, para asfixiarte, anegando tus órganos hasta que se vuelvan azules y tumefactos con agua de sentina y salmuera, sin que ya puedas gritar, hasta que él con su nacarada corona de conchas, su ondulante cola de tentáculo y su barba humeante alcen alto su brazo aleteado y letal, y su tridente con rejones de coral huye como un alma en pena en la tempestad y te atraviese el gaznate.
4: Como estamos escuchando, además de esta base histórica, la película tiene ecos de mitología. Hay referencias a Prometeo y al fuego robado a los dioses, a las sirenas. La luz del faro se convierte en un objeto casi sagrado, algo que Wake protege con celo y que Winson desea a toda costa. Cuanto más avanzamos en la historia, menos sabemos qué es real y qué es una alucinación provocada por el alcohol, el aislamiento o la falta de sueño.
1: Érate tan apuesto con esos ojitos radiantes de doncella. Vienes a esta roca haciéndote el duro. Me haces reír con esa falsa mueca. Aparentas tener algún misterio en tus silencios, pero no hay misterio alguno. Eres un libro abierto, una estampa, nada más. Una actriz maquillada gritando ante las candilejas. Una fulana que quiere que la deseen solo por haber nacido lloriqueando por la cuna de oro que debió ser suya. Y ahora mira, mira cómo lloriqueas. ¿Qué vas a hacer?
3: Una apuesta arriesgada, una apuesta en escena como escuchamos, dura, rígida.
4: Comentabas teatro.
3: Sí.
4: Sí.
3: Suena a las tablas de un teatro,
4: sí,
3: a un escenario. ¿Pero cómo recibió el público la película?
4: Pues mira, se presentó en la quincena de realizadores del Festival de Cannes en 2019 y desde entonces, casi desde su estreno, se ha convertido en una película de culto. Es muy celebrada, sobre todo por las interpretaciones de Dafoe y de Pattinson y por la atmósfera de la que estamos hablando, que es hipnótica.

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1: La Antártida es uno de los ecosistemas marinos más extremos y aislados del planeta, y aún así esconde una biodiversidad de la que todavía conocemos muy poco. También cuando hablamos de organismos microscópicos. Un estudio del Centro de Estudios Avanzados de Blanes del CSIC ha utilizado el contenido de los estómagos de dos especies de peces para buscar precisamente esa vida invisible. Nos lo cuenta nuestro compañero Alexei Ershov.
2: El análisis reveló una diversidad de parásitos mucho mayor de la esperada. Nos lo cuenta Elizabeth Alacid, investigadora del Centro de Estudios Avanzados de Blanes del CSIC.
3: Encontramos tanto parásitos que infectan a organismos microscópicos del plancton, hasta otros asociados a peces, a crustáceos, bivalvos o incluso a macroalgas. Y además, la gran mayoría de estos parásitos eran protistas, que son unos organismos microscópicos de una sola célula y que en general han sido muy poco estudiados en la Antártida. Entonces, a mí, personalmente, lo que más me sorprendió fue encontrar un grupo en concreto de parásitos que en otras regiones costeras, con acuicultura intensiva, pueden causar enfermedades y mortalidades importantes en los bivalvos cultivados.
2: Estos organismos no están aislados, sino que forman parte de las relaciones entre las distintas especies que comparten este ecosistema. Su presencia puede decirnos mucho sobre cómo funciona la red trófica antártica y sobre algunas de las interacciones que hasta ahora habían pasado desapercibidas.
3: Pues el hecho de encontrar parásitos muy distintos asociados a una gran variedad de organismos que ocupan diferentes ambientes y posiciones dentro de la red trófica antártica, lo que nos está indicando es que los parásitos son un componente esencial del funcionamiento de estos sistemas. Y además revela la gran complejidad de interacciones que ocurren en la naturaleza. Entonces, esto es importante porque hasta hace relativamente poco los parásitos prácticamente no se tenían en cuenta al representar las redes tróficas marinas. Pero hoy en día sí que se sabe que los parásitos afectan a la supervivencia, al comportamiento o a las poblaciones de sus hospedadores. Y entonces, a su vez, influyen en cómo circulan la energía y los nutrientes por el sistema.
2: Para identificar toda esta vida microscópica, el equipo recurrió a una técnica que analiza pequeñas trazas de material genético. Así pueden reconocer muchos organismos a partir de una sola muestra, incluso cuando ya no es posible distinguirlos a simple vista.
3: Nosotros hemos utilizado una técnica que se llama metabarcoding de ADN y para entender cómo funciona podemos pensar en un supermercado. Cada producto en un supermercado tiene su código de barras, ¿vale? Que nos permite identificarlo. Pues con los organismos hacemos algo parecido. Analizamos una pequeña región de su ADN que funciona como una especie de código de barras molecular y que nos permite diferenciar unos organismos de otros. Entonces, ¿qué ventaja tiene el metabarcoding? Pues que podemos leer a la vez los códigos de barras de cientos de organismos presentes en una misma muestra. Así, en un solo estómago podemos identificar muchos de los organismos que el pez ha comido aunque estén parcialmente digeridos y ya ni siquiera podamos reconocer a simple vista qué son.
2: Pero una cosa es encontrar el ADN de un parásito y otra muy distinta, demostrar que está infectado a un animal o provocándole una enfermedad. Los investigadores advierten de que los resultados tienen que interpretarse con mucha cautela.
3: Con el metabarcoding nosotros lo que detectamos es ADN, es decir, presencia de un organismo. Pero encontrar ADN, por ejemplo, de un parásito, no significa necesariamente que haya una infección. Y mucho menos que esté provocando una enfermedad.

Este ADN que nosotros detectamos puede proceder de un organismo que está vivo o de un organismo que está muerto o simplemente de restos de tejidos o de otro material biológico que el pez haya ingerido. Entonces, si nosotros quisiésemos saber si hay infección o hay enfermedad, tenemos que estudiar directamente a los hospedadores.

0: Y aunque este trabajo no permite saber todavía cómo está cambiando la biodiversidad parasitaria de la Antártida, sí deja una referencia con la que comparar lo que ocurra en los próximos años, en un ecosistema cada vez más expuesto a los efectos del cambio global.
1: Lo que sí que hemos encontrado son señales interesantes en una Antártida que cada vez está más conectada, donde, por ejemplo, el cambio climático, el aumento de la actividad humana y del transporte marítimo están favoreciendo la llegada de nuevas especies. Entonces, esto plantea la posibilidad de que estos nuevos hospedadores lleguen acompañados de algunos de sus parásitos, aunque nuestro estudio no demuestra que esto haya ocurrido ni tampoco cuál sería su origen. Pero precisamente por eso, hacer una fotografía actual es importante, porque nos proporciona esa línea de base para que futuros estudios puedan comparar si aparecen nuevos parásitos, si cambia la distribución de estos parásitos o si aparecen nuevas asociaciones con sus hospedadores.
0: Un primer mapa de esa biodiversidad invisible que va a ayudar a los científicos a seguir de cerca la evolución de la vida marina antártica y sus cambios en los próximos años.
2: Muchas gracias, Alex. Así llegamos a nuestro boletín informativo.
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2: Encaramos la última etapa de nuestra jornada marinera aquí en Españoles en la Mar, repasando lo más destacado de la actualidad pesquera y marítima de este viernes 4 de septiembre. Y lo hacemos con la ayuda de Alexei Ersov y Ramiro Barea.
4: Bruselas estudia aumentar los días de pesca de los barcos de arrastre del Mediterráneo Occidental. La Comisión Europea plantea que la situación de una sola especie no limite por igual la actividad de toda la flota.
5: Es una de las principales reivindicaciones de las 5 comunidades mediterráneas, que también reclaman cambios en la gestión de especies como la gamba roja y la cigala. La propuesta todavía tendrá que concretarse y negociarse con los Estados miembros.
4: Y en esta línea, el ministro de Agricultura, Pesca y Alimentación, Luis Planas, se ha reunido con el sector pesquero para abordar las cuotas del año que viene, 2027, y la futura reforma de la política pesquera común. Sobre el Mediterráneo, ha rechazado nuevas reducciones de días de pesca y también ha defendido la rentabilidad de la flota.
5: Por su parte, Consemar reclama elevar el contingente de gamón argentino que puede entrar en la Unión Europea sin aranceles después de que este año se agotara en menos de 4 meses.
4: Y seguimos con noticias breves de pesca. En la ría de Oburgo, la cofradía de A Coruña ha sembrado más de 1 millón de almejas babosas para reforzar la recuperación de los bancos marisqueros.
5: Y el Ministerio de Agricultura activa el reparto de casi 2,9 millones de kilos de cuota de atún patudo sobrante para que otros barcos puedan seguir faenando.
4: Y en el exterior, el presidente de Argentina, Javier Milei, reclama las Islas Malvinas para evitar que el Reino Unido se quede con el petróleo del archipiélago.
5: En un discurso televisado a la nación, Milei ha amenazado con imponer sanciones y vetos a las empresas que cooperen con Londres en la explotación de los recursos de las Malvinas. Lo cuenta desde Argentina Ana Jiménez.
6: Javier Milei se ha dirigido a la nación para anunciar que aumentará las sanciones contra las empresas petroleras que exploten los recursos naturales de las Islas Malvinas bajo ocupación británica, recalcado, y que no cuenten con la autorización argentina.
7: No lo vamos a permitir. Vamos a desplegar todas las herramientas del Estado, diplomáticas, económicas, judiciales y legales, para disuadir a los actores estatales y no estatales que violenten nuestra soberanía.
6: También ha anunciado la construcción de una base naval en Tierra de Fuego y el aumento de sus capacidades en telecomunicaciones. Las Malvinas son argentinas por derecho y por historia y no hay discusión, ha asegurado al principio de su alocución. El presidente ultraliberal ha invitado a la oposición y al resto de sectores a aparcar sus diferencias, ha dicho, y a mostrar una sola voz ante el mundo en defensa de las Malvinas, en manos británicas desde el siglo XIX y cuya soberanía reclama Argentina.
4: Mientras en Londres, el gobierno británico ha insistido en que no hay debate sobre este tema, porque las Malvinas son y serán territorio británico.
5: El anuncio de Milei tiene mucho que ver con la actitud de Donald Trump. El presidente de Estados Unidos amenaza con cambiar su postura sobre estas islas en favor de los intereses argentinos.
4: Precisamente Estados Unidos ha anunciado en las últimas horas que ha interceptado en aguas del Pacífico Oriental un nuevo buque vinculado a la banda criminal Los Choneros, la más grande de Ecuador.
5: En esta operación operación militar hay 9 detenidos que han sido entregados a las autoridades de Ecuador.
4: También en Estados Unidos ascienden a 10 las personas fallecidas este año por la bacteria come carne. La mayoría de los contagios se han producido por la exposición de heridas abiertas al agua del mar.
5: Las autoridades sanitarias piden precaución al sumergirse en el mar con este tipo de heridas o al comer mariscos crudos, sobre todo ostras, ya que los casos aumentan de mayo a octubre, que es cuando el agua está más cálida.
4: Y de vuelta a España, seguimos pendientes de la crisis migratoria en Ceuta, mientras siguen llegando pateras a otros puntos del país.
5: Después de que este jueves Salvamento Marítimo rescatara en aguas de Canarias a 45 personas de un cayuco a la deriva, en el que habían muerto al menos 80 migrantes, según el relato de los supervivientes, hoy ha llegado una nueva embarcación con migrantes a Mallorca.
4: Desde Baleares, Xisco Díaz.
8: Una nueva patera ha llegado pasadas las 4:30 de la madrugada a las costas de Mallorca, en concreto al puerto de la colonia de San Jordi, en Salinas. A bordo viajaban 12 personas de origen magrebí. Con esta embarcación son ya 265 las que han sido localizadas en lo que llevamos de año en Baleares, con 4.946 migrantes a bordo. Esta nueva interceptación se produce además con el malestar de fondo del gobierno balear con el gobierno central, después de que ayer Pedro Sánchez reconociera la existencia de informes que alertaban de la llegada masiva de migrantes a la península y al archipiélago sin que nadie del gobierno fuera prevenido al respecto.
5: Y en Murcia, Salvamento Marítimo ha rescatado a 19 personas migrantes a unas 12 millas de Cabo de Palos. La embarcación fue trasladada a Cartagena, donde sus ocupantes quedaron a disposición de la Policía Nacional.
4: Y ahora nos vamos al norte, en Galicia, en Ogrove. La Guardia Civil ha decomisado más de 430 kilos de marisco que viajaban en una furgoneta sin documentación que acreditara su procedencia.
5: En el vehículo había 249 kilos de berberecho, 107 de almeja babosa y otros 78 de almeja japónica. La mercancía, que tenía como destino una empresa de Ogrove, fue trasladada a la lonja y permanece precintada mientras los servicios veterinarios de la Xunta realizan las comprobaciones sanitarias. El caso podría constituir una infracción grave.
4: Y terminamos en Valencia, donde ya está todo preparado este fin de semana para la primera edición del Sail GP, la Fórmula 1 de la vela.
5: Se espera que unas 10.000 personas asistan a la capital valenciana para disfrutar de esta competición. Valencia, Antonio Fernández.
9: Entre los participantes en el segundo puesto de la clasificación se encuentra el equipo español de los Gallos. Sus tripulantes esperan el empuje de la afición para escalar al primer puesto Diego Botín y Nicole Van de Verden.
10: Significa muchísimo competir en casa. Es una sensación muy especial que tenemos la suerte de tener una vez al año.
11: Claramente queremos pelear por la victoria, ¿no? Al final creo que todos los que estamos aquí es lo que intentamos, pero bueno, al final hay que ir día tras día y lo primero en ser GP siempre es intentar estar en esos dos puestos de delante para pelear por la final y una vez en la final, pues ir a por esa victoria.
9: 13 barcos F50 de idénticas características participan en cada regata del Sail GP. Inicialmente se hacen dos grupos y los dos mejores de cada uno de ellos disputan la final el segundo día de la competición.
2: Y con esta noticia cerramos el bloque informativo de hoy, viernes 4 de septiembre.

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1: Nosotros nos despedimos por hoy con la voz de Silvio Rodríguez, marinero, además de cantante. A bordo de las embarcaciones Playa Girón y Océano Pacífico compuso un total de 62 canciones. Esta es una de ellas, ojalá.
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1: La tripulación de Españoles en la Mar la forman Javier Campos en la técnica, Juan Carlos López y Nuria Álvaro en producción, y en cubierta Alexey Ersov y Ramiro Barea a los mandos, Coral Consuegra, y quien les habla, Diego Tábara. 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
1: Echamos el ancla por hoy, volvemos el lunes para seguir surcando las aguas en vuestra compañía aquí en Radio Exterior de España. Pasen un buen fin de semana.

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1: Bienvenidos a Siete días. Arrancamos nueva temporada y también un nuevo curso político, marcado sin lugar a dudas por la crisis migratoria en Ceuta. Ya ha pasado más de un mes desde la entrada masiva en la ciudad autónoma, que esta semana precisamente celebraba su día, con protestas por toda España. Pedro Sánchez, además, ha comparecido en el Congreso, donde se ha quedado solo exculpando a Marruecos. De ello hablaremos en unos instantes con Manuel Torres, catedrático de Ciencia Política en la Universidad Pablo de Olavide. Pero también estamos muy pendientes de otros temas de actualidad. Carlos Huelín, muy buenas.
2: Hola, Alba. Sí, porque el drama migratorio va más allá de Ceuta y se salda esta semana con una nueva tragedia en la ruta canaria. En el plano internacional, Alemania culpa a Rusia de un ataque híbrido en su territorio y la guerra en Irán experimenta una nueva escalada.
1: El equipo de Siete Días hoy lo forman Javier Campos en el control técnico, Nuria Álvaro en producción, Carlos Welling en la redacción y quien les habla, Alba Cuéllar en la edición. Arrancamos ya y lo hacemos como siempre, escuchando los sonidos de los últimos siete días.
3: Muchas reuniones, pero muy pocas soluciones se nos está dando.
4: Y la verdad es que es algo que se agradece, ver tanta gente involucrada.
5: Es imposible, no puedo salir sola de casa sin estar acompañada. Y que Ceuta Unida jamás será vencida.
6: Nadie ha aportado pruebas al gobierno que permitan concluir que esta entrada masiva en la ciudad española de Ceuta fuera diseñada o ejecutada por las autoridades marroquíes.
7: La operación salió de Marruecos, fue consentida por Marruecos.
8: Marruecos es su amo.
9: Yo acuso a Marruecos.
10: Marruecos debe dar explicaciones.
11: Repitan conmigo. Marruecos es un régimen totalitario.
12: Russland den hybriden Angriff in Leipzig am 4. August zu verantworten hat.
13: We will not tolerate it.
14: Delcy wants it, but they're not ready yet.
15: Las Malvinas son argentinas, por historia y por derecho. No hay discusión al respecto.

0: Perfecto.
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2: Todas las miradas siguen en Ceuta. Un mes después de que más de 70.000 personas cruzaran irregularmente la frontera, la ciudad autónoma celebraba su día este miércoles, sumida aún en una crisis migratoria y humanitaria. Y miles de ceutíes se echaron a la calle para exigir el retorno a la normalidad.
3: Muchas reuniones, pero muy pocas soluciones se nos está dando.
4: Y la verdad es que es algo que se agradece, ver tanta gente involucrada.
5: Es imposible, no puedo salir sola de casa sin estar acompañada. Y que Ceuta Unida jamás se la vencido.
6: Y que Ceuta es española, por los cuatro costados.
2: A esa multitudinaria manifestación en Ceuta se sumaron otras muchas por toda España, convocadas por la Federación de Municipios y Provincias y apoyadas por la derecha y la ultraderecha. Al día siguiente, el presidente del Gobierno, Pedro Sánchez, comparecía en el Congreso, con el foco en el papel de Marruecos en la crisis migratoria.
7: Es que a día de hoy nadie ha aportado pruebas al Gobierno que permitan concluir que esta entrada masiva en la ciudad española de Ceuta fuera diseñada o ejecutada por las autoridades marroquíes.
2: Allí, en la Cámara Baja, Sánchez volvía a exculpar a Rabat, una tesis en la que el Partido Socialista se ha quedado solo.
8: La operación salió de Marruecos. Fue consentida por Marruecos.
9: Marruecos es su amo.
10: Yo acuso a Marruecos.
11: Marruecos debe dar explicaciones.
12: Repitan conmigo. Marruecos es un régimen totalitario.
2: En señalar a Marruecos parece que están de acuerdo todos los demás, oposición y socios del gobierno, también el de coalición, Sumar, sobre todo después de que esta semana trascendiera un informe policial sobre la entrada masiva, que concluye que hubo una planificación previa. Ese mismo informe apunta además al guiado activo por parte de fuerzas marroquíes. Para hablar precisamente de esto, del papel de Marruecos en esta crisis migratoria y de la relación entre España y Rabat, recibimos ahora a Manuel Torres, catedrático de Ciencia Política en la Universidad Pablo de Olavide de Sevilla. Profesor, bienvenido a 7 días.
13: Muchas gracias.
2: Manuel, esta semana, lo comentábamos hace un momento, ha habido mucho revuelo en torno a ese informe policial enviado a la jueza que contraviene la versión del gobierno sobre la entrada masiva de personas migrantes en Ceuta. Ese informe, aunque no identifica como tal a los responsables, sí descarta que detrás estuvieran las mafias y señala la implicación de agentes marroquíes dando indicaciones para cruzar la frontera. ¿Usted qué ha sacado en claro de este informe?
13: Bueno, el informe yo creo que viene a constatar lo que para todos los observadores resultaba obvio, ¿no? Por la propia lógica de cómo se produce ese asalto. La lógica que puede haber detrás de una acción de ese tipo, que por su magnitud queda claro que no puede ser exclusivamente espontánea, y al final es la constatación por escrito de lo que digo para el grueso de la opinión pública ya resultaba evidente.
14: Con todo el gobierno, profesor, o para ser más precisos, la parte socialista del gobierno evita aún señalar la autoría de Rabat en esta entrada masiva. No sé por qué motivo o cómo se explica esta postura que no comparte ningún otro grupo político.
13: Bueno, ahí solo podemos entrar en el terreno de la especulación, porque al final significa entrar y por qué, ¿no? Porque dentro de esa reacción del gobierno que realmente, como digo, ha sido tardía, bastante desorientada, contradictoria, solo hay un elemento unificador y es precisamente la voluntad clara de no generar ningún tipo de molestia hacia Marruecos o señalar bajo ninguna circunstancia, ¿no? Y resulta, como digo, sorprendente, porque era el actor natural de este tipo de acciones, ¿no? Y lo que se constata, bueno, pues que el gobierno se ha quedado en completa soledad a la hora de evitar ese señalamiento. Y sus razones tendrá. Es decir, lo que parece claro que no es el resultado del análisis de los datos o de la recopilación de evidencia, sino que tiene que haber algún otro tipo de causa detrás que no es simplemente los meros hechos.
14: Porque más allá del tema migratorio, por ejemplo, el PP está dejando caer que Marruecos tendría alguna información comprometedora. Alberto Núñez Feijóo.
8: ¿Qué documento, conversación o indicio había en su teléfono para que se comporte de esta manera? ¿Por qué tiene miedo a Marruecos?
14: No sé, profesor, si esto tiene alguna base o qué insinúa el Partido Popular con esto.
13: Bueno, lo que insinúa es algo que desde hace tiempo se ha puesto encima de la mesa.

0: no para explicar lo que ha sucedido en estos días, sino para un cambio dramático que se produjo en la política exterior de España, que fue precisamente la aceptación de las tesis de Marruecos sobre la soberanía sobre el Sáhara, que recordemos que es una decisión que se adopta sin generar un debate público, sin buscar ningún tipo de consenso con las fuerzas políticas, que se reconoce a través de una carta privada enviada al régimen de Marruecos y que este filtra y que nunca se ha explicado. Es decir, ¿por qué ese en una trayectoria histórica que estaba anclada en el consenso internacional y que si al final vemos ese timing? Lo único que ha cambiado es precisamente el conocimiento de ese escándalo que supuso Pegasus, que no solo afectaba a España, sino que también a otros actores, como el caso de Francia, que este sí, por ejemplo, reaccionó de manera muy indignada y tomó represalias contra el régimen de Marruecos. También es importante mirar que el salto de la valla que se produjo en 2021, la reacción del gobierno fue muy diferente. Es decir, de hecho fue muy contundente en los primeros días, y lo que hay en medio también entre ese asalto de 2021 y este de 2026 es precisamente ese caso de Pegasus, ¿no? Con lo cual resulta muy recurrente que mucha gente entienda que esa es realmente la causa explicativa de por qué ese cambio de postura y de por qué reacciona el gobierno con ese trato tan exquisito, con esa delicadeza de intentar no molestar en absoluto al régimen de Marruecos.
1: Y volviendo un poco a esa intervención del presidente Sánchez esta semana en el Congreso, en la que decíamos que se quedó un poco, bueno, no un poco, se quedó solo exculpando a Marruecos, Sánchez sí que introdujo un pequeño matiz, ¿no? Porque aunque dijo que no había pruebas de que la crisis fuera diseñada o ejecutada por Marruecos, dijo que no las había de momento y que su gobierno actuaría si existieran. Y también apuntó que la cooperación con Rabat tiene que cambiar. Vamos a escucharle.
2: Tenemos que seguir cooperando con Marruecos. Queremos una relación de buena vecindad con Marruecos. Creo que eso va en aras del interés general y en aras del interés, por tanto, de los españoles y españolas, también de la ciudad autónoma de Ceuta y de Melilla. Pero es evidente que después de lo ocurrido, esa cooperación tiene que ser diferente.
1: En esa misma comparecencia, Sánchez también reveló que se había convocado a la embajadora marroquí después de que dos ministros reivindicaran la soberanía marroquí de Ceuta y Melilla. Entonces, Manuel, por recapitular, pongámonos en el caso de que el gobierno español cambiara ahora de postura y atribuyera a Marruecos la autoría de la crisis migratoria en Ceuta. ¿Qué consecuencias tendría eso para la relación bilateral y también para la relación con Europa? Porque al final estamos hablando de la frontera sur de la Unión Europea.
0: Bueno, si cambiase de postura y ahora sí reconociese esa intervención de Marruecos, lo lógico sería que actuase en consecuencia y no basta simplemente con señalar o atribuir una responsabilidad, sino que eso condiciona y modifica radicalmente el tipo de relaciones que se puede mantener con un vecino que actúa de manera hostil. Es decir, porque la causa subyacente sería que Marruecos actúa de manera hostil contra los intereses vitales de España, y por lo tanto habría que replantear en relaciones basadas en la idea de la buena vecindad, de la voluntad de cooperación, del interés mutuo. Es decir, habría que empezar a tomar, como digo, represalias y ejercer una disuasión coactiva contra Marruecos. Cosa que digo, me resulta difícil de creer que este gobierno esté dispuesto a jugar en consecuencia, con lo cual puede que simplemente se quede en un aspecto de insinuación en el discurso para intentar acallar las voces de esos otros partidos que lo ven mucho más claro que el actual gobierno.
3: También estos días se está hablando mucho de ataque híbrido para explicar lo ocurrido en la ciudad autónoma, en Ceuta. Usted firma esta semana un artículo, profesor, en el que describe un conflicto en la zona gris. ¿En qué consiste esta estrategia y qué fines perseguiría Marruecos con ella?
0: Bueno, los fines, Marruecos lo viene dejando de manera palpable desde hace mucho tiempo, que es la anexión de ambas ciudades al territorio marroquí. Lo que aporta esas estrategias híbridas y sobre todo los llamados conflictos en la zona gris es la búsqueda de esos objetivos maximalistas, como puede ser la anexión territorial, a través de medios.

0: blandos, que no son los del empleo de la fuerza militar o otro tipo de recursos convencionales. Esos medios blandos pueden ser instrumentalizar la presión migratoria, como ha sucedido, el boicot económico, la desinformación. Es decir, es una panoplia de actos que contribuyen a modificar el entorno, a alterar la voluntad de la otra parte de resistencia. Y que lo que subyace en el fondo es que hay una voluntad hostil. Es decir, esas estrategias en la zona gris no las lleva a cabo un buen vecino ni alguien que considera que sus intereses están vinculados a los intereses de la otra parte, sino que es alguien que no recurre al uso de la fuerza militar porque considera que hay otras estrategias que son más efectivas. No porque tenga ningún problema con el empleo de la agresión, sino porque entiende que se puede alcanzar con un coste menor a través de estas vías que también permiten una negación y suponen también llevar a cabo estos actos de hostilidad sin tener que asumir las consecuencias de lo que se está haciendo.
1: Y otro frente que abrió el presidente antes de comparecer en el Congreso durante la entrevista que dio a principios de semana, en la que de nuevo exoneraba a Marruecos y señalaba campañas de desinformación rusas e israelíes. Bruselas, desde su punto de vista, no ve pruebas de que la crisis migratoria la provocaran actores estatales extranjeros, pero sí ha detectado intentos de Rusia, por ejemplo, de aprovechar la crisis en redes. No sé qué papel ha jugado la desinformación en todo este conflicto y si hay algún indicio de que hay otros países detrás de esta desinformación.
0: Bueno, los datos que tenemos a nuestro alcance, lo que nos viene a decir que lo que se ha producido es una explotación de esa situación de crisis que han generado otros. Y esto, como digo, resulta también lógico porque hay actores que tienen agendas que indican que cuando se produce una situación de debilidad que puede ser instrumentalizada para alterar el estado de opinión de otro país, para debilitarlo, etcétera, lo van a hacer, como puede ser el caso de Rusia. Pero esa explotación a posteriori no significa que sea el elemento causal, sino que son otra serie de actores que también actúan en un contexto donde a veces suceden cosas que le benefician sin que ellos hayan participado en la generación de esa situación. Y evidentemente en Rusia, como ya demostró, por ejemplo, en el caso del Prusés, sin ser el elemento que causa esa crisis política, no tuvo ningún tipo de reparo en tratar de parasitar una situación tan delicada pues para la división de un país europeo. Y por supuesto lo seguirá haciendo si tiene la ocasión, pero eso no significa, como digo, que sea el elemento causante, sino que es como otro virus, ¿no? Que trata de aumentar la infección provocada por otro patógeno distinto.
2: Y profesor, quisiéramos plantearle una última pregunta, porque otra de las cuestiones que se ha debatido muchísimo desde que comenzó esta crisis migratoria fue si el gobierno fue avisado o no antes de que ocurriera, si tenía constancia de que esto podía ocurrir. Y esto ha generado división incluso dentro del propio gabinete entre el ministro del Interior, Fernando Grande-Marlaska, y la titular de Defensa, Margarita Robles. Y durante la comparecencia de Sánchez en el Congreso, el presidente prometió que se iban a publicar todos los informes. Y por cierto, la única ministra socialista que no aplaudió ante este anuncio fue la propia Robles. ¿Cómo interpreta usted todo esto?
0: Bueno, aquí se repite un fenómeno que suele ser habitual cuando tienen lugar determinadas crisis que afectan a los estados y se empieza a debatir el papel de los propios servicios de inteligencia, si alertaron a tiempo, si la información era lo suficientemente específica como para generar una reacción. Y aquí hay a veces también un debate un tanto tramposo, porque un servicio de inteligencia por naturaleza ni tiene la capacidad de anticipar siempre el futuro, ni tampoco lo puede hacer con un nivel de concreción como para, y basado en una serie de pruebas refutables, como para que la respuesta del Estado sea automática. Al final, el servicio de inteligencia lo que trata de aportar al decisor político son elementos de juicio para que tome la mejor de las decisiones. Y entrar en ese debate de si se alertó o no se alertó lo suficiente, etcétera, lo que yo creo que trata de evadir es la responsabilidad del que no se dedica simplemente a administrar los avisos de los demás, sino que tiene una responsabilidad a la hora de anticiparse, de tomar medidas preventivas. Y lo que habría que poner en tela de juicio es precisamente si con esos informes sean más o menos específicos, qué es lo que hizo el gobierno. Es decir, si tomó

0: una decisión distinta a la que ya se venía manteniendo, ¿no? Entonces, veo aquí un debate un tanto tramposo sobre el grado de especificidad de esos informes, porque yo creo que no es el verdadero debate de fondo, sino realmente cuál es el papel del propio gobierno, si actuó de manera competente o no.
1: Manuel Torres, catedrático de Ciencia Política en la Universidad Pablo de Olavide de Sevilla. Muchísimas gracias por las claves y por atender hoy la llamada de 7 días.
0: A vosotros, un placer.
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1: Y seguimos con la actualidad más esencial de los últimos 7 días. Más allá de lo político, la situación humanitaria en Ceuta sigue siendo dramática. Cumplido el mes de la entrada masiva de personas migrantes en la ciudad, cientos de menores continúan en una situación de total incertidumbre, Carlos.
3: Espacios como las instalaciones deportivas del barrio Ceutí del Príncipe albergan de forma provisional a cientos de menores, entre ellas niñas en situación de vulnerabilidad. Mientras, las naves en el polígono del Tarajal, la zona de Loma Colmenar o la playa del Trampolín se han convertido en campamentos entre lonas y tiendas de campaña. Aumenta además el goteo de migrantes que, desencantados tras semanas de vivir al límite, han decidido emprender el regreso voluntario a Marruecos. Un drama humanitario que golpea con especial dureza al colectivo LGTBI. Esteban Pérez.
4: La Asociación San Antonio se ha convertido en un espacio seguro para los marroquíes del colectivo LGTBIQ+, que cruzaron la frontera a finales de julio. Hemos podido hablar con ellos, pero nos piden que guardemos su anonimato, ya que en su país han sufrido mucho simplemente por su orientación sexual. Mohamed, nombre ficticio, ha tenido que huir de su país porque su integridad estaba en peligro.
5: En Marruecos me pegaban, me han violado 2 veces, me han amenazado con la muerte, me han intentado quemar, y todo esto lo hacía la gente con la que yo convivía.
4: Esta asociación, en colaboración con otras de Ceuta como Sur Acoge, lleva acogidos ya a 10 personas del colectivo para tratar de reducir las posibilidades de ser perseguidos por otras personas. Carlos Méndez, coordinador de la Casa San Antonio.
6: Dentro de sus países no pueden expresarse, que algunos problemas familiares de rechazo, algunos también que han sido encarcelados, que han pagado multas. Entonces hay muchísimas historias que sufren, más que todo en el tema de que no son aceptados y no se pueden expresar libremente.
4: Y ellos, como explica Brahim, nombre ficticio, también lo agradecen enormemente.
7: Me he sentido muy apoyado por la gente de San Antonio. Me han apoyado mucho, me han dejado ser libre. No puedo salir a la calle por la situación que hay.
4: Hasta el momento, la Asociación San Antonio tiene en sus instalaciones a 10 personas del colectivo LGTBIQ+, y no pueden acoger a más porque están 4 veces por encima de su capacidad. Pero insisten en que, independientemente de la condición de cada uno, todos somos seres humanos y debemos tener las mismas oportunidades para buscar un futuro.
1: Y el drama migratorio va más allá de Ceuta. Aunque las llegadas a Canarias se han reducido mucho este año, sigue siendo la vía migratoria más mortífera del mundo. Más de 80 personas, entre ellas un bebé, han muerto en un cayuco que intentaba alcanzar las islas.
3: La embarcación salió de Gambia y fue rescatada en la madrugada de este jueves a la deriva, después de 26 días en el mar. Un infierno que refleja la realidad de la ruta migratoria canaria, donde solo en los 5 primeros meses del año han desaparecido al menos 27 embarcaciones. Tiene los detalles María Estefano.
8: Son más de 80 las personas que podrían haber perdido la vida a bordo del cayuco rescatado a 120 kilómetros al suroeste de Gran Canaria. Salvamento Marítimo auxilió allí a 44 personas, evacuando a 3 en helicóptero por su mal estado de salud. De los que llegaron a puerto tras 4 semanas de travesía y con graves problemas de deshidratación e hipotermia, ha sido necesario derivar a otros 3 al hospital. José Antonio Rodríguez Verona es el responsable de emergencias para población migrante de Cruz Roja.
9: Un agotamiento físico bastante fuerte por la travesía tan dura que han sufrido unas condiciones climatológicas adversas. Incluso los compañeros de salvamento marítimo decían que en el propio rescate había sido bastante complicado.
8: En la embarcación también había 5 cadáveres, pero los fallecidos, como decimos, podrían sobrepasar los 80, porque los migrantes aseguraron a sus rescatadores que más de 100 personas salieron de Gambia.
1: Y pasamos ahora a la información internacional. Esta semana, Alemania ha acusado oficialmente a Rusia del ataque fallido con un dron con explosivos hallado en agosto en el aeropuerto de Leipzig. En respuesta a lo que considera un ataque híbrido, Alemania ha cerrado el consulado ruso y una institución cultural rusa en Berlín. También la Unión Europea ha reaccionado. David Bidueiro, corresponsal en Bruselas.
10: Von der Leyen y Rutte, la Unión Europea y la OTAN, juntos han escenificado una imagen de unidad frente a lo que consideran una nueva nueva escalada en la ya guerra híbrida de Rusia.
11: We will not tolerate it.
10: No lo toleraremos, decía von der Leyen en referencia al fallido.

0: De ataque con drones con bombas en Leipzig. Pero la presidenta de la comisión reconoce que los intentos de desestabilizar rusos son la nueva normalidad. La pregunta ahora es hasta dónde llegará Europa con su respuesta, porque muchas sanciones a Rusia propuestas en el pasado acabaron siendo descafeinadas para no perjudicar a las capitales. Bruselas maneja 1.600 nombres de personas y organizaciones vinculadas a la maquinaria de guerra rusa para incluir en su lista negra, y de nuevo cobra fuerza la idea de vetar la entrada de excombatientes rusos y restringir los visados, más aún ahora que medios alemanes informan de que uno de los sospechosos del incidente de Leipzig podría haber entrado en Europa gracias a un visado dado por Italia. La jefa de la diplomacia comunitaria, Kaya Kallas, cree que si esto se confirma, debería convencer a los países, especialmente Francia, Italia o España, para que limiten sus visados de turistas a los rusos.
1: Y seguimos hablando de la Unión Europea, porque Islandia celebró un referéndum el pasado fin de semana para decidir si reabría las conversaciones de adhesión con el club comunitario, y ganó el no. Ricardo Blanco, enviado especial a Reykjavik.
2: Había expectación dentro y fuera de Islandia por conocer el resultado del referéndum sobre si el país debería o no retomar las conversaciones de adhesión que rompió con la Unión Europea hace más de una década. Los resultados se hicieron esperar casi 11 horas y finalmente el no ganó por más distancia de lo que parecía durante la noche, y sobre todo desmintió todas las encuestas de opinión que dieron ventaja al sí, aunque es cierto que se fue estrechando hasta llegar casi en empate técnico pocos días antes de la consulta. El país no ingresará en la Unión Europea, al menos en los próximos años, como ya ha dejado claro la primera ministra Kristín Frosta Dottir. Añade que seguirán estrechando lazos con sus socios del espacio económico europeo y también con los 27. En el electorado ha pesado más los temas económicos como la alta inflación, la pesca, que es un sector clave, o la soberanía. Por contra, como reconocía la primera ministra, el país no se ha visto en su mayoría interpelado por la amenaza que sí sufre su gran vecina Groenlandia, en cuyo territorio ha puesto sus ansias expansionistas el presidente estadounidense Donald Trump.
1: Y miramos ahora hacia Oriente Medio, porque después de un mes sin ataques directos, Estados Unidos e Irán los han reanudado en los últimos días. La guerra, iniciada hace ya más de 6 meses por Washington e Israel, se intensifica de nuevo, Carlos.
3: Según Irán, los últimos bombardeos estadounidenses dejan al menos 18 muertos. El martes por la noche, uno de esos ataques alcanzó una vivienda donde se celebraba una boda, matando a 4 personas, incluido un niño de 4 años.
1: Por otra parte, Estados Unidos ha llegado a un acuerdo con Venezuela para que sus empresas se hagan con el control de una quinta parte de las reservas de crudo del país caribeño.
3: Además, Donald Trump ha afirmado esta semana que la presidenta interina de Venezuela, Delcy Rodríguez, quiere elecciones, pero cree que el país todavía no está preparado.
4: Delcy wants it, but they're not ready yet.
1: Trump, por cierto, sugirió el lunes que podría retirar su apoyo a la soberanía británica de las Islas Malvinas. Y el presidente argentino, Javier Milei, ha recogido el guante. Buenos Aires, Ana Jiménez.
5: Con la solemnidad propia de este tipo de declaraciones institucionales, televisada en horario de máxima audiencia y rodeado por sus ministros, Javier Milei se ha dirigido a la nación para anunciar que aumentará las sanciones contra las empresas petroleras que exploten los recursos naturales de las Islas Malvinas bajo ocupación británica, recalcado, y que no cuenten con autorización argentina.
6: No lo vamos a permitir. Vamos a desplegar todas las herramientas del Estado, diplomáticas, económicas, judiciales y legales, para disuadir a los actores estatales y no estatales que violenten nuestra soberanía.
5: También ha anunciado la construcción de una base naval en Tierra de Fuego y el aumento de sus capacidades en telecomunicaciones. Las Malvinas son argentinas por derecho y por historia, y no hay discusión, ha asegurado al principio de su alocución. El presidente ultraliberal ha invitado a la oposición y al resto de sectores a aparcar sus diferencias, ha dicho, y a mostrar una sola voz ante el mundo en defensa de las Malvinas, en manos británicas desde el siglo XIX y cuya soberanía reclama Argentina.
1: Y ya ha pasado más de una semana de la mortífera riada en Nepal. Las víctimas mortales superan ya las 1.200 y más de 5.000 personas siguen desaparecidas.
3: Cada vez es más difícil encontrar supervivientes, pero este mismo viernes las autoridades nepalíes anunciaban el rescate con vida de 2 trabajadores tras 10 días atrapados en un túnel.
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1: Abrimos ya el radar de esta semana y hoy lo hacemos con una triste noticia para el cine español. El actor Francesc Garrido fallecía este lunes a los 56 años.
3: Nacido en Barcelona, Garrido construyó una destacada trayectoria en teatro, cine y televisión. Participó en más de 30 películas y en televisión dejó su sello en una veintena de series. Le recordamos en uno de sus papeles más destacados, dando vida al hermano de Ramón San Pedro en la película de Alejandro Amenábar, Mar Adentro.
8: En un estado que se declara laico, que reconoce el derecho a la propiedad privada y cuya constitución recoge también el derecho a no sufrir torturas ni tratos degradantes, cabe deducir que quien considere su condición degradante, como Ramón San Pedro, pueda disponer de su propia vida.
1: Y seguimos hablando de cine porque estos días se está celebrando el Festival de Venecia. Allí George Clooney ha recogido el León de Oro a toda su trayectoria.
3: En su discurso, el actor estadounidense aprovechó para lanzar una reflexión sobre los riesgos de la inteligencia artificial.
9: What happens when a government that you're not
3: Clooney se preguntaba qué sucedería si un gobierno, que quizá no sea el más inteligente, recibe un vídeo de Putin diciendo haber lanzado un ataque nuclear y cómo reaccionaría.
1: Y de Venecia volvemos a nuestro cine, porque ya conocemos las tres películas españolas preseleccionadas para competir por el Oscar. La Bola Negra, de Los Javis, El Ser Querido, de Rodrigo Sorogoyen, y Los Domingos, de Alauda Ruiz Azúa.
3: Se queda fuera Amarga Navidad, de Almodóvar. Tras un nuevo proceso de selección, el próximo 16 de septiembre sabremos qué película representa finalmente a España en la categoría de Mejor Película Internacional. 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
1: a real good time. Hora ya de despedirse y hoy lo hacemos con un homenaje a una leyenda de la música. Este fin de semana, Freddie Mercury habría cumplido 80 años.
3: Líder de Queen, showman y poseedor de una de las voces más prodigiosas de la música contemporánea, Mercury dejó un legado que sigue atrayendo a las nuevas generaciones. Escuchamos uno de sus temas más emblemáticos, Don't Stop Me Now.
1: Nosotros nos despedimos ya. 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Y siempre que lo deseen, en la web y las apps de RTV. ¡Buen fin de semana!

0: Dos y media, una y media en Canarias.
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0: Las peticiones de dimisión de nuevo, las críticas, nuevos datos, comunicados de la policía, la guerra por el relato, la playa del trampolín en Ceuta, pero antes, la última hora, la Fiscalía a favor de que la Audiencia Nacional asuma la investigación de lo ocurrido en Ceuta. Gemma Alfaro, buenas tardes.
2: Buenas tardes, sí, la Fiscalía cree que la Audiencia Nacional es competente para investigar la entrada masiva. En ese sentido, acaba de informar el fiscal jefe de este tribunal, Jesús Alonso, a la jueza María Tardón, al comprobar que los hechos se cometieron en territorio español. Leídos los informes de la policía y la Guardia Civil, considera el Ministerio Público que los hechos podrían ser constitutivos de un delito de favorecimiento de la inmigración irregular, delitos de homicidio y lesiones y delito de organización o grupo criminal. El informe de la Fiscalía deja claro que según avance la investigación, se verá si se puede hablar también del delito que afecte a la paz o a la independencia del Estado. El último informe, un oficio del Instituto Armado, se ha presentado esta misma mañana con datos del dispositivo desplegado los días 30 y 31 en la ciudad autónoma. Recordemos que el informe de la policía fue contundente y aunque decía que no se podía identificar al autor intelectual, sí quedaba claro que las fuerzas de seguridad marroquíes no solo facilitaron, sino que incluso guiaron a los inmigrantes en la entrada.
0: Y la jueza Tardón, Gemma, ha recibido además el apoyo de la audiencia horas después del amparo del Poder Judicial y la queja del ministro Marlaska por haber prohibido a los policías que hicieron precisamente ese informe, elevar ese informe a sus mandos.
2: Sí, la Sala de Gobierno de la Audiencia Nacional por unanimidad ha mostrado su absoluto respaldo a la actuación de Tardón, rechaza las acusaciones vertidas por el ministro del Interior en esa carta a la presidenta del Consejo General del Poder Judicial, en la que recriminaba que la jueza no hubiese puesto en conocimiento del Gobierno el informe de la policía, ese contundente del que hablábamos. Marlaska aseguraba que esa información era de gran interés para el Ejecutivo, mientras que la Audiencia Nacional afirma que Tardón no solo no ha intervenido en la seguridad nacional, sino que está defendiendo el interés de nuestro país. Recuerdan que las fuerzas y cuerpos de seguridad, aunque no actúen como policía judicial, están obligadas a guardar reserva de las peticiones de diligencias que pueda hacer un juez.
0: Y en lo político, más reproches al gobierno, tanto de socios como de oposición. El PP, Alberto Núñez Feijóo, vuelve a exigir la dimisión de Pedro Sánchez. David Fernández, buenas tardes.
3: Hola, buenas tardes. Y un día después, Feijóo reprocha a Sánchez que no aportó nada en su comparecencia y que mintió al anunciar una supuesta reunión con la embajadora en Marruecos. Desde Málaga vuelve a pedir su dimisión por irresponsable o incapaz.
4: Primer aviso, todo se sabrá, todo. Segundo, habrá consecuencias políticas y judiciales. Y tercer aviso, los españoles os vamos a echar.
3: No gustó la comparecencia a la oposición ni a los socios. El lehendakari Juan José Pradales advierte que Sánchez está noqueado y que la legislatura está acabada si no encauza esta crisis de Ceuta. Se suma a las críticas el castellano manchego García Page en Antena 3, censura la gestión del gobierno.
5: Ha sido un desastre antes, durante y lo es todavía hoy. Un desastre de planteamiento, de enfoque y de gestión.
3: El gobierno dice que no tiene nada que ocultar. De ahí, dice Bolaños, que publiquen todos los informes y por eso, subraya, seguirán trabajando con humanidad para resolver esta crisis.
6: La barbarie es que no se quiera tratar como seres humanos a personas que han venido a Europa a intentar tener un futuro mejor. Y comprendo perfectamente el estado de ánimo de los ciudadanos de Ceuta.
3: Bolaños advierte que es una crisis compleja y que van a necesitar tiempo.
0: Pues esto es todo lo que orbita en torno a la política, pero hay que estar en Ceuta. Allí se sigue trabajando para instalar nuevos espacios de acogida para los miles de migrantes que 36 días después siguen en la calle. Objetivo del gobierno, acelerar al máximo las identificaciones. Para ello, los próximos días se van a montar decenas de carpas del equipo START, que ya se ha desplegado en otras situaciones de emergencia, como en la Dana o el terremoto en Venezuela. Pero de momento, vamos hasta allí. La foto en la playa, las puertas de los campamentos, poco se diferencia de días atrás. Esteban Pérez, adelante. Buenas tardes.
7: Buenas tardes. En esta playa del trampolín, la imagen sigue siendo la misma desde hace semanas. Se encuentra totalmente ocupada por las personas que llegaron durante la entrada masiva, pero en otras próximas, como la de Benítez, los ceutíes no quieren acercarse pese a las altas temperaturas y la humedad que estamos viviendo estos días, porque dicen no se sienten seguros en ellas.
8: Está más llena la playa, pero ahora claro, con las circunstancias que hay, La gente no suele bajar mucho como antes.
9: La playa está muy limpia, está muy tranquila, hay vigilancia y entonces nosotros decidimos bajar.
7: Es lo mismo que les pasa a gran parte de los migrantes que nos cuentan, están conviviendo con argelinos, marroquíes, sudaneses, tunecinos y más nacionalidades. Algunos nos detallan que están realizando hogueras para cocinar y además muchos de ellos también tienen miedo por la noche.
10: Sí, la mayoría de gente está bien, pero algunos por la noche se emborrachan, se ponen, se toman lerica y se pelean entre ellos por cigarros, ¿sabes? Por chorradas.
7: También hemos pasado por las inmediaciones del CET y hemos visto que otra vez están empezando a acampar en los alrededores algunas familias, entre los que vemos menores, a pesar de que llevaba la zona despejada hace ya algunas semanas. Para tratar de agilizar los procesos burocráticos de todas estas miles de personas, el Gobierno central ha anunciado que se desplegará en la ciudad autónoma un equipo técnico de respuesta humanitaria para reforzar los trabajos de filiación y atención humanitaria con el objetivo de intentar devolver la normalidad a Ceuta lo más pronto posible.
0: Gracias, Esteban, informando desde esa playa que sigue ahora mismo tomada también por las personas que están durmiendo allí. Más asuntos. Hoy la mujer del presidente Begoña Gómez ha enviado su escrito de defensa al juez. La mujer del presidente del gobierno pide su absolución, niega haberse aprovechado de su matrimonio con Pedro Sánchez y que la complutense María Gámez sufriera algún prejuicio. Buenas tardes.
11: Buenas tardes, sí, Begoña Gómez lo niega todo, que se aprovechara de ser la mujer del presidente del gobierno para conseguir beneficios personales, niega también haber presionado a los responsables de la Complutense de Madrid para conseguir la cátedra que dirigió y rechaza la acusación de que se aprovechara del software. Su defensa explica que la solicitud de registro de la marca se hizo con el correo de Begoña Gómez, asociado a la UCM, y además que se indicó expresamente que el logotipo y el dominio eran parte de esa cátedra. Defiende además que nunca actuó con ánimo de enriquecerse y niega que la Universidad Complutense de Madrid sufriera perjuicio patrimonial alguno, porque los gastos se financiaron con aportaciones de empresas y entidades colaboradoras. Sobre el papel de su asesora, Cristina Álvarez, procesada, también recuerda que todas las parejas de los presidentes del gobierno han tenido un asistente, que no ha desatendido sus funciones por auxiliarla en cuestiones relacionadas con la cátedra y que gestionaba su agenda personal y profesional precisamente para que no se solapasen. Por todo, la mujer del presidente del gobierno vuelve a pedir su absolución porque no ve delito alguno, defiende además que su caso no tendría que ir a juicio y pide que las costas procesales las pague la acusación popular, por lo que califica de temeraria actuación procesal.
0: Gracias, María. Hablamos de economía, hablamos de empresa, hablamos de derechos laborales y con última hora. Airbus, sindicatos han alcanzado un preacuerdo tras la mediación del Ministerio de Industria. Blanca Pascual, buenas tardes, adelante.
12: Sí, buenas tardes. Ha bastado poco menos de 2 horas para que con la mediación del ministro Jordi Hereu se firmara ese principio de acuerdo que ahora deberá ser ratificado en referéndum por los trabajadores. Jordi Hereu es el anuncio que hacía.
13: Un gran acuerdo para el futuro de Airbus. En este sentido, yo espero y deseo que sindicatos como Útil o como CGT se puedan unir a la defensa, en la defensa de esta plataforma.
12: El acuerdo ha sido firmado, según el ministro, por el resto de centrales que representan más del 80% de la plantilla. Hereu no ha entrado en detalles del acuerdo, pero se dice que se recupera el poder adquisitivo perdido en los últimos años y otras medidas de flexibilidad y movilidad. También la empresa Airbus acaba de emitir un comunicado en el que dice que la propuesta incorpora mejoras finales y aclaraciones específicas que garantizan que Airbus España mantendrá una posición fuerte y competitiva al tiempo que se protege la estabilidad de la empresa y el bienestar y seguridad de todos los empleados.
0: Pues ese es el preacuerdo alcanzado entre Airbus y sindicatos. Gracias, Blanca Pascual. Hasta luego.
12: Hasta luego.
0: Las empresas, por cierto, deberán detallar a las personas que contraten todas sus condiciones, salario, jornada, etcétera, obligado a ello por una directiva europea desde 2022, pero Guillermo Hernández todavía no se está aplicando en nuestro país. Buenas tardes.
14: Buenas tardes. Sí, el gobierno traspondrá de manera parcial una directiva europea que llevaba 4 años pendiente y que obligará a las empresas a dejar claro por escrito las condiciones laborales a la hora de firmar un contrato. Fuentes de trabajo explican que esto incluye el salario base, los complementos, la jornada, las posibles modificaciones que esta pueda sufrir. Y afecta también, ojo, al periodo de prueba. Si supera los 6 meses, las empresas deberán incluir por escrito el porqué de esa extensión. Hace 2 años el gobierno trató de transponer esta directiva como anteproyecto de ley, sin embargo la medida naufragó en el trámite parlamentario. De ahí que ahora lo apruebe como real decreto en el Consejo de Ministros del próximo martes. La medida entrará, por tanto, en vigor en cuanto se publique en el BOE y no solo afectará a los nuevos contratos. Las empresas tendrán 30 días para aportar facilitar información a los empleados que lo soliciten.
0: Y la reunión de la jornada en lo económico y en lo institucional acaba de finalizar. La reunión del Ministerio de Hacienda con comunidades autónomas, reforma de la financiación autonómica sobre la mesa. El texto sale adelante con votos a favor de Canarias y Cataluña, aunque no olvidemos que después de la reforma tendrá que someterse a votación en el Congreso. El gobierno lo va a tener allí más complicado. Ministerio de Hacienda, Hugo Domínguez, adelante.
15: Buenas tardes. Casi cuatro horas de Consejo de Política Fiscal y Financiera. En la votación final, solo a favor las comunidades de Cataluña y Canarias. El resto han ido dando su no a la reforma del sistema de financiación autonómica que propone Hacienda. La consejera andaluza, la popular Carolina España, revelaba los motivos antes de entrar.
16: Este es un sistema que está diseñado por el independentismo, pactado con el independentismo, para beneficiar al independentismo.
15: También en el bloque del no, los socialistas de Asturias y Castilla-La Mancha, Juan Alfonso Ruiz es el consejero de Hacienda en el gobierno de Page, decía que se le ponen los pelos de punta.
17: Y sinceramente lo que me avergüenza en este sentido es que un modelo regresivo surja de un partido socialdemócrata como es el Partido Socialista.
15: Quien no ha hablado en la mesa es la Comunidad de Madrid. Su silla ha quedado vacía, solo estaba la banderita roja de la región. Se han quedado solos en el boicot. Su compañero, el consejero valenciano del PP, José Antonio Rovira, decía que un plantón no es lo que se necesita en estos momentos.
18: No, eso es una decisión de la Comunidad de Madrid, pero que realmente no tiene ninguna utilidad. Pero bueno, el resto de comunidades estamos aquí.
15: Pese al rechazo del 90% de las comunidades, la reforma del sistema de financiación ha quedado aprobado en el Consejo. Hacienda solo necesitaba el voto afirmativo de una comunidad. Ahora irá al Consejo de Ministros y luego al Congreso de los Diputados, donde el Gobierno quiere aprobarlo antes de que empiece 2027.
0: Pues siguen saliendo consejeros de esa reunión en Hacienda, siguen haciendo valoraciones en este momento en directo.
19: Hacienda, también presente en el Consejo,
0: documentos. Escuchamos también las preguntas a la prensa, a esos consejeros que van saliendo poco a poco de esa reunión. Vamos a escuchar las valoraciones del resto de consejeros que están saliendo en este instante y haciendo también esas declaraciones.
20: Bueno, que esté firmada por los miembros que somos del Partido Popular, miembros de Consejo de Gobierno, es que la propuesta la hemos hecho todos, pero en el Consejo se han sumado tanto todas las comunidades autónomas y los propios ministerios.
0: En este caso es la vicepresidenta de Ceuta, que está valorando también y ha estado presente en esa reunión con la importancia que tiene su participación en esa reunión, en ese foro, con todo lo que está pasando en Ceuta, donde por cierto está llegando ya el seleccionador nacional Luis de la Fuente para dar el abrazo también del fútbol a la ciudad ceutí. 2:42, 1:42 en Canarias.
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0: Queríamos valorar con usted y saber la dimensión, el alcance de este avance médico. ¿Abre alguna puerta?
1: Es un procedimiento de xenotrasplante adicional de los últimos que se han hecho en aproximadamente 5 o 6 años y que han sido posibles gracias sobre todo a las técnicas de ingeniería genética. Este procedimiento, sumado a los anteriores, casi todos realizados en el contexto de usos compasivos, pero este ya en un ensayo clínico aprobado por la FDA, lo que hace es ratificar el avance que se está produciendo en este ámbito y cómo nos vamos acercando a la posible llegada a la clínica o aterrizaje en la clínica del xenotrasplante o trasplante de cerdos modificados genéticamente a humanos. No obstante, todavía de carácter absolutamente experimental, queda mucho camino por recorrer, pero este es un procedimiento más que lo avala y con alguna peculiaridad, que es la larga supervivencia, son 9 meses de funcionamiento y sobre todo que no ha impedido el funcionamiento adecuado de un trasplante de humanos posterior.
0: Uh-huh. Que esto se haya producido como una cosa experimental, un procedimiento experimental también en Estados Unidos, habrá oyentes que digan, bueno, ojo, no sea que se estén utilizando los xenotrasplantes para ahorrar en diálisis.
1: Hay muchos motivos para promover el xenotrasplante. El principal, hay un componente económico, sin duda, pero el principal es que el trasplante renal, en este caso, es la mejor opción de tratamiento que se le puede ofrecer a un paciente con enfermedad renal crónica avanzada. La alternativa, que es la hemodiálisis o la diálisis peritoneal, no solamente no ofrece las mismas expectativas de supervivencia, sino que supone la estancia en diálisis una muy pobre calidad de vida para cualquier paciente. Además, el trasplante renal ahorra sustancialmente al sistema sanitario en comparación con la diálisis. Por lo tanto, todo lo que sea expandir el trasplante supone una mejoría para los pacientes y un ahorro para el sistema sanitario. Ahora, el xenotrasplante, tal y como se está concibiendo y posiblemente en su día cuando llegue a la clínica, va a ser un procedimiento muchísimo más costoso que el trasplante entre humanos, porque supone una serie de pasos que no existen en el trasplante convencional, como es la generación de estos cerdos modificados genéticamente en condiciones de altísima seguridad para evitar la transmisión de infecciones de animales a humanos. Requiere una inmunosupresión muy sofisticada y terapias adicionales para conseguir, como hemos visto, este máximo de supervivencia de 9 meses.
0: Y en esa tecnología, nuestro país es líder en trasplante entre humanos, pero en esa tecnología nuestro país está en la avanzada, es decir, estamos a la última en ello, en xenotrasplantes.
1: Tenemos equipos de investigación que han trabajado mucho en el ámbito del xenotrasplante, pero todavía en el ámbito preclínico, como es el grupo de Murcia. Pero en términos generales es importante decir que Europa está muy poco avanzado en xenotrasplante en comparación con Estados Unidos y China. En los últimos años se han producido grandes avances en xenotrasplante hasta el punto de que ya estamos con estos procedimientos clínicos experimentales, pero todos están teniendo lugar en Estados Unidos y en China. En Estados Unidos porque las compañías como iGenesis o Revivicor, que son las que están generando estos órganos, estos animales con esas modificaciones genéticas, se han establecido en Estados Unidos y en principio en el desarrollo de este procedimiento han decidido hacer los ensayos clínicos en Estados Unidos por el momento. Así que desgraciadamente Europa, por muchos motivos de tipo regulatorio, de apuesta o no apuesta en investigación en xenotrasplante, está retrasado con respecto a Estados Unidos, desgraciadamente.
0: Pues ese es parte del camino en el que podemos mejorar. Beatriz Domínguez Gil, directora de la Organización Nacional de Trasplantes. Gracias, un abrazo.
1: Muchas gracias a ustedes.
0: Nos situamos en Berlín, en Alemania. Puede estar gestándose, atención, una buena sacudida política el domingo. El estado de Sajonia-Anhalt celebra elecciones en las que la extrema derecha lidera desde hace meses todas las encuestas. Corresponsal Beatriz Domínguez, buenas tardes.
2: ¿Qué tal? Buenas tardes.
0: Además, con holgura, nos lo ha contado en Mediodía, la Unión Europea está con los ojos puestos allí, claro.
2: Sí, que AfD va a volver a ser la fuerza más votada en un estado federado, como ocurriera en Turingia en 2024, se da por descontado. Lo que marca ahora la diferencia es que podría llegar a gobernar si alcanza la mayoría absoluta. Una última encuesta le da el 43% en intención de voto, frente al 22%

0: De la CDU en el poder desde hace dos décadas. En caso de no llegar a esa mayoría, el escenario que queda tampoco es cómodo para los democristianos. Su candidato y actual primer ministro estatal, Sven Schulze, tendría que pactar con la izquierda, partido incompatible con la CDU, según sus propios estatutos. Y dentro de la formación conservadora hay fuertes divisiones internas.
1: ¿Existe esa actitud en grandes partes del CDU, sobre todo en los estados orientales, que existe un riesgo que varios diputados del CDU podrían ser dispuestos, por razones ideológicas o también por corrupción, de votar para un primer ministro del AfD o incluso desertar y cambiar hacia el AfD?
0: Escuchamos a Jochen Kleinschmidt de la Universidad de Dresde. En poco más de 48 horas sabremos si en Alemania se implanta un gobierno regional de extrema derecha que en su programa aboga por acelerar las deportaciones y por volver a un sistema de educación tradicional, un cambio de currículum que, bajo el lema más Bismarck y menos Hitler, que señalan desde el partido estatal, intenta maquillar episodios de la historia.
2: Lo contamos todo el domingo. Gracias, Bea. Hasta luego.
0: Hasta luego.
2: En Italia, Meloni, batiendo récords. Su gobierno se ha convertido en el más duradero de la democracia. Estamos en Roma. Jordi Barcia, adelante.
3: Hola, buenas tardes.
2: Una estabilidad insólita en Italia, Jordi, acostumbrada a encadenar crisis tras crisis de gobierno, ¿no?
3: Pues sí, efectivamente, un año y dos meses duraban los gobiernos de media en Italia, es a lo que estábamos acostumbrados, pero la inestabilidad se ha ido a otra parte, a Francia o al Reino Unido. Aquí en Italia, Giorgia Meloni hace historia. Su ejecutivo ha cumplido 1.493 días, casi cuatro años. Ha durado más que cualquier otro en ocho décadas, más que los de Berlusconi. Ha conseguido capear crisis internas y también la inestabilidad mundial, ayudada, eso sí, por unos socios débiles, Salvini y Tajani, y por una oposición fragmentada, una oposición que no acaba de ponerse de acuerdo para plantar cara a la coalición de ultraderecha. Y va a lucir Meloni su récord, con una campaña publicitaria en las grandes estaciones de tren del país, reivindicando en redes la estabilidad de su gobierno y una Italia creíble en el exterior, eso es lo que ha dicho la propia primera ministra, aunque sus detractores vean en realidad cuatro años de estancamiento, el fracaso de sus grandes reformas y la acusen de sumisión a Donald Trump. Esta tarde en Bari, un gran evento de partido, se espera un largo discurso de Meloni reivindicando sus logros, pero en Italia este acto se ve también como el pistoletazo de salida de la precampaña para las generales de 2027. Podrían ser ya en primavera.
2: Y Meloni es la principal aliada de Europa. Javier Milei, en un discurso a los argentinos, ha vuelto a reclamar la soberanía de las Islas Malvinas frente al Reino Unido.
4: Que los Estados Unidos están revaluando su posición histórica con relación a Malvinas.
2: Mientras llega o no ese apoyo de Trump, Argentina va a endurecer sanciones a las petroleras que exploten recursos del archipiélago, va a construir una base naval en Tierra de Fuego. Precisamente ha sido el ministro británico de Defensa, el primero, no el único, Guillaume Montus, buenas tardes, el que ha respondido.
5: Buenas tardes, sí, se lo han hecho en las últimas horas, ha habido muchas reacciones, el ministro de Exteriores tras el de Defensa, por ejemplo, las islas son británicas y seguirán siéndolo, decía Ed Miliband en un mensaje en redes sociales. Acaba también, Carlos, de reaccionar Downing Street para Andy Burnham, el compromiso del Reino Unido con las Falklands, el nombre de las Malvinas aquí, es inquebrantable, el primer ministro, dice una portavoz de su oficina, apoya plenamente el deseo de los isleños de seguir siendo un territorio británico. Políticos de todos los partidos han publicado a lo largo de la mañana mensajes de apoyo a unas Malvinas británicas. Muchos insisten en esta voluntad de los habitantes de la isla, mencionando el referéndum realizado en 2013 en el archipiélago. Entonces, la permanencia en el Reino Unido ganó con el 99,8% de los votos. A pesar de la polémica, Downing Street recuerda hoy que Argentina es el tercer socio comercial más importante de la región para el Reino Unido y apuesta por seguir reforzando las relaciones diplomáticas entre ambos países.
2: La mayoría de los centros de trabajo a cubierto están climatizados, como este estudio, oficinas, centros de salud, fábricas, mientras hay colegios, institutos por todo el país que siguen sin tener climatización o aire acondicionado. Allí se reciben clases a temperaturas insufribles, como estas con las que hemos llegado a un nuevo curso. Familias docentes están reclamando ya inversiones. Ana Cristina García.
6: Vuelta al cole y seguimos con temperaturas altas. El nuevo curso arranca con un problema que ya no parece excepcional. Lo advierte Mari Sánchez, presidenta de la Confederación Española de Asociaciones de Padres y Madres del Alumnado.
7: La ola de calor se van a ir repitiendo y van a afectar a todos los ámbitos y también a la educación de nuestros niños y niñas.
6: El problema no es solamente la incomodidad. Cuando la temperatura dentro de un aula sube por encima de los 26 grados, también lo hace la dificultad para mantener la atención.
7: Se concentran menos, cometen más errores, están cansados, falla su memoria, está afectando directamente a su salud.
6: Ante esta situación, Educo pide un plan nacional que incluya mejores infraestructuras, medidas de prevención y formación para afrontar estas emergencias.
7: La escuela tiene que ser un entorno seguro y de bienestar para todos los niños y niñas.
6: Vuelta al cole y esta vez el desafío es conseguir que el calor no termine marcando también el ritmo de las clases.
2: Es el sonido que va a llenar las calles a partir de la semana que viene, la alegría de la vuelta al cole, alegría a veces para los padres. Desplegamos la alfombra roja en San Sebastián. Es el Festival de Cine que ha desvelado los nombres de los cineastas, las estrellas que van a desfilar por el Palacio Cursal desde el 18 de septiembre, nombres como Orlando Bloom o, atención, Jeremy Irons, Amaya Iturbe.
8: Presencia de estrellas de altura en San Sebastián: Orlando Bloom, Marion Cotillard, Penélope Cruz, Rami Malek, Jeremy Irons, Ricardo Darín, el ya conocido Brad Pitt y los premios Donostia, Werner Herzog y Naomi Watts pisarán en la alfombra roja. En la última rueda de prensa de José Luis Rebordinos como director, su intervención ha tenido tintes de despedida y agradecimientos, en especial al Consejo de Administración por respetar sus principios de coherencia y no injerencia.
9: El apoyo que hemos sentido de todos los que han formado parte de este Consejo de Administración, que ha tenido todo tipo de colores políticos y que han hecho bueno algo que yo pedí en mi primer consejo. En mi primer consejo yo me acuerdo que pedí una cosa, y era que no se hiciera nunca un uso partidista del festival. No lo ha hecho ningún grupo político, así que gracias.
8: El jurado oficial de 7 miembros estará presidido por el cineasta estadounidense Ira Sass, que decidirá el palmarés de la 74 edición del Festival de Cine. El Cinemaldi ha incorporado una nueva película perla, la cinta Naza, dirigida por dos israelíes, que se presenta estos días en Venecia sobre la matanza de palestinos en Gaza.
2: Y en los deportes, el fútbol español está ya abrazando a la ciudad de Ceuta. Han comenzado los actos de visita de la Federación Española a la ciudad autónoma, gesto de apoyo para los ciudadanos que están viviendo allí. Daniel Ampuero, pues una situación alterada desde hace más de un mes. Buenas tardes.
10: Sí, ¿qué tal? Buenas tardes. En un entorno así se hace difícil pensar en el fútbol y en el deporte, pero esta temporada los ceutíes estaban ilusionados porque el equipo había conseguido el ascenso a la segunda división después de 58 años de ausencia. Llevamos 3 jornadas en segunda, 3 derrotas lleva el Ceuta, un partido en casa ante la Unión Deportiva Las Palmas, cayeron 0-2. Mañana vuelven a jugar en casa, reciben al Celta B. Es que hay que escuchar al entrenador del Ceuta, José Juan Romero.
11: Estamos los que estamos, los que han querido estar, los que se ha podido traer, y con ellos voy a la guerra, voy a muerte, y tenemos que ir todos. Pero todos es todo. Ustedes, nosotros, la ciudad, la afición, todo el mundo. Va a ser un año complicado. Y tenemos que saber dónde estamos para, a partir de ahí, nadie llamarnos a engaño y a muerte con los blancos.
10: A muerte con los blancos. Enviado especial Juanma Pérez Noya, un gesto que además que ha querido tener la federación, no solamente con el Ceuta, sino con toda la ciudad, para ver si con el tirón que hemos tenido este verano con el fútbol, por lo menos reciben el cariño precisamente del mundo del fútbol. Muy buenas.
12: ¿Qué tal? Buenas tardes. Sí, Romero, de hecho, nos especificaba que hasta 15 fichajes se les habrían caído de jugadores que no querrían venir a jugar al Ceuta, teniendo en cuenta la difícil situación que atraviesa la ciudad autónoma. Juan Jesús Vivas está en una reunión. Tenía previsto recibir a De la Fuente y a Lauzan a las 11:30. Recordemos que se ha retrasado 3 horas esa reunión por problemas para aterrizar del avión de la Federación Española. Ya está aquí De la Fuente y Lauzan, pero de momento descansan en el parador porque Juan Jesús Vivas tenía una reunión a esta hora y se espera que dentro de aproximadamente media hora puedan ser recibidos en el Palacio de la Asamblea Ceutí. Después se desplazarán a la Federación de Fútbol de Ceuta para, como bien decías, Daniel, apoyar a todo el fútbol de la ciudad caballa. Entre 2.500 y 3.000 fichas federativas hay aquí en Ceuta. 3.000 fichas, 2.500 personas que no pueden jugar al fútbol con regularidad, que no pueden hacer deporte con regularidad por la situación que está atravesando Ceuta.
10: Mañana todos miraremos hacia el Estadio Municipal Alfonso Murube con otros ojos y recordaremos, como decía Juanma Pérez Noia, que Ceuta también es cuna de grandes futbolistas. Migueli, exjugador del Barça, Nayín, el héroe de la Recopa que ganó en Zaragoza en París en el 95, o Pirri, exfutbolista y ahora presidente de honor del Real Madrid.
2: El Real Madrid, que tiene ya a los pies del fin de semana el partido más difícil hasta ahora para Mourinho.
10: Sí, abre la cuarta jornada, va a ser en el Benito Villamarín. Es difícil porque el Betis también es un equipo de categoría Champions. De hecho, los dos debutan en la Champions el próximo martes, por eso adelantan el partido a hoy viernes, a partir de las 9 de la noche. Para mañana, Athletic Club.

0: Atlético de Madrid, interesante la rueda de prensa de Simeone por lo que pudiera decir sobre la retirada de Marcos Llorente de la selección, pero a destacar sobre todo lo que ha dicho sobre Julián Álvarez.
1: Quiero ser muy claro, para mí la vida está llena de oportunidades y posiblemente esta es una oportunidad que se le presenta a Julián para ajustar un montón de situaciones en su vida. Creo que nos pasamos todo el tiempo aprendiendo y desgraciadamente nos pasamos muchísimo tiempo jugando.
0: Fuera del fútbol, Vuelta Ciclista, 13ª etapa con salida en Almuñécar, la casa de Carlos Rodríguez, con Enric Mas cada día siendo un líder más sólido. Rubén Ortega.
2: ¿Qué tal? Muy buenas tardes. Quedan algo más de 100 kilómetros para completar la etapa y encabeza una fuga con 11 corredores, entre ellos el almeriense Cristian Rodríguez de la Astana. Muy cerca está el primer grupo perseguidor, a 50 segundos con 6 españoles, con ilustres de nuestro ciclismo como Jesús Herrada o David de la Cruz. El líder, Enric Mas, y el resto del pelotón marchan a 4 minutos de la cabeza de carrera.
0: Tenéis US Open. ¿A qué hora juega Carlos Alcaraz, Javi de Diego?
3: 7:30. No digo más que el chino, el rival, se llama Wu, igual que se apellidaba el jugador que eliminó a Rafa Nadal hace 2 días. Y luego a las 9:30, Dani Mérida se enfrenta al norteamericano Alex Mikkelsen.
0: Pues antes, a las 6:45 de la tarde desde Berlín, comienza el camino de la selección española en el mundo básquet de Alemania. Enviado especial Norberto González.
4: ¿Qué tal, Dani? Muy buenas tardes. En 15 minutos saldrá del hotel de concentración el combinado nacional. Después de no estar en el último mundial, lo hacen cargada de ilusión y van a tener que luchar contra el equipo anfitrión, Alemania, a partir de las 6:45, 5:45 en Canarias, con la intención de luchar por ser primero de grupo.
5: Y esta noche, las estrellas. Aitana, gira mundial, lo hace en la capital catalana. Está aquí el resumen de la actualidad de la jornada. Buen fin de semana. Ahora Fernando Blázquez, Ana Cortijo, los clásicos populares, Radio 5, Cuídate, Inmaculada Panorama.

0: Son las 3, las 2 en Canarias.
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0: Momento de actualizar la información. Estamos a la espera de la comparecencia del ministro de Hacienda. Ya hemos ido escuchando a los consejeros de las comunidades al finalizar el Consejo de Política Fiscal y Financiera. Esa reunión, ese encuentro que ha servido para aprobar el nuevo modelo de financiación que ahora tendrá que ir al Congreso y que solo ha contado con el apoyo de Canarias y Cataluña para esta propuesta del gobierno, Hugo Domínguez.
2: Sí, y en unos minutos va a comparecer el ministro de Hacienda, Arcadi España, después de haber conseguido que el Consejo de Política Fiscal apruebe su reforma del sistema de financiación autonómica. Lo ha sacado adelante porque solo necesitaba el voto de una comunidad y ha amarrado dos, los de Cataluña y Canarias. El 90% ha votado que no, como Andalucía. Su consejera de Hacienda, Carolina España, acaba de lamentar el resultado.
3: Este proceso que se ha producido no ha habido negociación, no han aceptado ninguna de nuestras alegaciones. Lo que ya estaba pactado, diseñado y cocinado con el independentismo es lo que han aplicado.
2: También en el bloque del no, los socialistas de Asturias y Castilla-La Mancha, el consejero castellano-manchego de Hacienda acaba de decir que le pone los pelos de punta que esta reforma se pueda terminar aprobando en el Congreso de los Diputados con el voto de los independentistas catalanes, porque ahora, tras aprobarse en este Consejo, va rumbo al Consejo de Ministros y luego recalará en el Congreso de los Diputados, donde el Gobierno quiere que esté aprobado antes de que termine este año.
0: Y tenemos una última hora que nos sitúa en Valencia. La jueza de la Dana responde al escrito de la defensa del expresidente de la Generalitat, Carlos Mazón, que esta misma semana ha cargado la responsabilidad en la gestión de la tragedia sobre el CECOPI. Jaime Díaz Laína.
4: Sí, en un auto la jueza de la Dana, Nuria Ruiz Tobarra, rechaza aclarar a la defensa de Carlos Mazón si existe algún hecho o línea de investigación abierta que afecte penalmente al expresidente. En el escrito, la magistrada considera que la solicitud de su abogado encubre en realidad una petición de sobreseimiento improcedente, ya que Mazón, que está forado, no tiene la condición de investigado y el juzgado carece de competencia para instruir contra él. La jueza recuerda además que se ofreció al expresidente personarse como investigado hasta en tres ocasiones sin que hiciera uso de este derecho y no descarta una futura responsabilidad en relación con la elaboración y el retraso del mensaje Saler en la riada. El auto además critica con dureza el análisis de causalidad presentado por la defensa sobre 42 víctimas mortales. En él sostenía que habrían fallecido igualmente, aunque el aviso se hubiese enviado antes. La magistrada lo califica de profundamente erróneo, en especial respecto a una niña de 11 años, y advierte de que esta tesis exculpatoria resulta, de hecho, inculpatoria para la exconsellera Salomé Pradas, al centrarse solo en el mensaje de las 8 y 11 horas y omitir el envío posterior, más preciso pero tardío, de las 20:57.
0: Por lo demás, la crisis migratoria en Ceuta sigue protagonizando la actualidad. Lo más reciente a esta hora, lo hemos avanzado en el informativo, es el aval de la Fiscalía para que la Audiencia Nacional asuma la investigación sobre lo ocurrido aquellos días 30 y 31 de julio, por qué pudieron entrar de manera masiva decenas de miles de personas. Laura Hijón.
5: Los hechos se produjeron en territorio español, por eso la Audiencia Nacional es competente para investigarlos, porque se podría haber incurrido en varios delitos: el de favorecimiento de la inmigración irregular, los de homicidio, homicidios y lesiones, y el de organización o grupo criminal. A todos estos se podría sumar otro según vaya avanzando la investigación, un delito que afecte a la paz o independencia del Estado. Este aval de la Fiscalía llega a leído ese informe de la policía que apunta que la gendarmería marroquí facilitó e incluso guió a las personas migrantes a esta entrada masiva, y después de que hoy la Guardia Civil, en respuesta a la jueza Tardón, que investiga lo ocurrido y que les preguntó si recibieron un aviso previo, en lo que conocemos de la respuesta, la benemérita es menos contundente. Se centra en cuantificar en 82 personas fallecidas la entrada masiva y reconoce que vieron más cuerpos sin vida, pero que no los pueden relacionar con los hechos, con la entrada masiva del 30 y el 31 de julio.
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7: Bienvenidas, bienvenidos. Se enfrentó a la poderosa maquinaria de un estado, Ecuador, y venció. Nemonte Nenquimo es la líder del pueblo Waorani, en 2019 llevó a los tribunales a la élite política del país, unió a 16 comunidades, peleó hasta demostrar que nadie les había preguntado si querían entregar su hogar, un paraíso perdido en la Amazonía, y dejarlo en manos de las petroleras. Este sábado se celebra por primera vez el Día Internacional de la Mujer y la Niña Indígenas. En Hora América lo celebramos dando voz a esa líder indígena que empezó a cambiar la historia. Hablamos también con una poeta mapuche. Viajamos al Sao Paulo más vanguardista y rescatamos del olvido el papel de las mujeres españolas en la independencia de Estados Unidos. Me acompañan Raquel García en la edición, Alberto Ortiz y Ángela Núñez en la redacción, Cristina Dorado en la producción y Víctor Rovira en la realización técnica.
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0: Hoy viajamos directamente hasta la Amazonía, al pulmón herido del planeta. Acabamos de escuchar a nuestra protagonista de hoy, Nemonte Nenkimo. Aprendió a leer y cantar la selva, las huellas de los animales, el curso de los ríos, el sonido de los pájaros y las historias transmitidas junto al fuego. Aprendió también a detectar las amenazas que llegaban desde fuera, que traían los Kowori, los forasteros, las petroleras y los gobiernos dispuestos a expoliar el territorio de su pueblo, Alberto.
1: Nemonte es el líder del... líder del pueblo Guarani y una de las voces indígenas más reconocidas de la Amazonía y de la lucha por su supervivencia, cofundadora de la Alianza Ceibo y Amazon Frontlines. Fue la primera mujer en presidir la organización de los Guarani de Pastaza en Ecuador. En 2019 encabezó una batalla judicial que consiguió proteger alrededor de 200.000 hectáreas de territorio amazónico frente a la explotación petrolera. Nemonte ha contado su historia de vida y resistencia en Seremos Jaguares, publicado por la editorial Tendencias.
0: Hablamos con Nemonte Nenkimo con motivo del Día Internacional de las Mujeres y Niñas Indígenas. Nemonte, bienvenida a Hora América.
2: Muchísimas gracias por dar este espacio también, como para dar mi voz, aportar. Y realmente eso para mí es muy, muy honrado de tener esa oportunidad de compartir mi historia, mi memoria, mi pueblo y de dónde soy, ¿no?
0: Nemonte, queremos empezar por una imagen. Si cerramos los ojos y viajamos contigo hasta la Amazonía ecuatoriana en la que creciste, ¿qué escuchamos y qué vemos? ¿Cuál es el sonido que para ti significa todavía estoy en casa?
2: Estoy en casa significa estar dentro del bosque y tener casa típica y en la mañana amanecer en el fuego de leñas y escuchar los cantos de aves, de los pájaros, escuchar aullando de los monos en la madrugada y conversar risa alrededor y estar conversando del sueño, qué tenemos que hacer. Eso para mí es como mi casa dentro de la selva.
1: ¿Qué tal, Nemonte? En tu libro Seremos Jaguares cuentas una infancia profundamente unida al bosque, a los ríos, a los animales y también a los conocimientos de tus mayores, ¿no? ¿En qué momento comprendiste que aquel territorio que para ti era el mundo entero estaba amenazado desde fuera?
2: Pues yo crecí desde niña escuchando cómo los abuelos, abuelas vivían, relacionaba con la naturaleza y también yo poco a poco creciendo, el momento que yo que sentí que estaba la amenazada, el territorio era gente de afuera, venían y hablaban de otra religión, de otra forma de vida, nuestros cantos no valían, nuestra forma de vivir, nuestra cosmovisión, cómo se puede sanar con las plantas, con la naturaleza, todo decían que era prohibido, los conocimientos ancestrales del Waurani era prohibido, qué mejor era el conocimiento de los hombres blancos, de gente blancos que vienen de afuera a traer la Biblia, Jesucristo, poner la ropa, para cantar, hablar otro idioma era importante. Entonces yo crecí dos mundos como muy inteligente. ¿Cómo voy a entender? Ese es mejor dioses de los blancos, es mejor que dioses espiritual de los jaguares, de nosotros, de nuestros abuelos que tenían por miles de años contacto con la sueño, contacto con voz del jaguar. Cuando yo realmente salí desde 14 años de mi infancia a la ciudad, ahí entendí la primera vez el sufrimiento de mi cuerpo, de mi espíritu, de desconexión con la naturaleza, ¿no?
0: Tú recuerdas una advertencia de tu abuelo, el mundo del hombre blanco es como la lengua de una boa capaz de confundir,
2: sí,
0: y atrapar.
2: Exactamente.
0: ¿Qué significa para ti
2: decía,
0: hoy, después de haber tratado con gobiernos, petroleras, misioneros y grandes instituciones internacionales, ese consejo de tu abuelo?
2: Mi memoria y el consejo de mi abuelo me ha validado bastante. Eso me ha dado la fuerza y la claridad de no caerme trampa del mundo de afuera, porque del mundo de afuera es igualito como la lengua, un poderoso, viene economía global de afuera, de extraer petrolera, o de muchas cosas, no solamente extraer petrolera, cultura como forma de vida, como forma de comunicar, cosas de afuera es como la lengua de Anaconda, digamos, que es un convencedor, vencedor, tentador, que un indígena o una indígena que sale de ciudad puede perder. Sin ni un minuto, porque atrae las cosas, vanidades, dinero, y religión, vestimenta, poder, ego, o sea, todo un momento de sí puede caer. Eso es lo que mi abuelo quiso decir. Siempre quedará para mi vida, para mis hijos, para mis nietos en futuras generaciones, para especialmente para el pueblo indígena que vivimos bajo amenaza, porque nuestro territorio es una diversidad gigante. Tenemos muchos mercados, farmacia. Todo dependemos de la selva, nosotros respiramos, bañamos, vamos a ir a pescar, vamos a ir a cazar, vamos a recolectar las frutas silvestres, reímos, gozamos mientras la selva está viva, sana, estamos vivos como los pueblos indígenas. Si la economía grande, global, político que viene a entrar e invadir, todos vamos a perder contaminación del aire, contaminación del agua, la madre tierra mismo, y también impactos sociales, culturales, que vamos a perder nuestras lenguas, nuestro idioma, nuestros cantos, nuestro conocimiento de cómo curar.
1: Precisamente sobre esa amenaza a la lengua, ¿no? Y a la manera de entender el pueblo de los indígenas, también narras en el libro cómo los misioneros llegaron hasta vuestra comunidad y cómo incluso comenzaron a llamarte Inés en lugar de Nemonte. ¿Hasta qué punto la defensa del territorio es también una lucha para defender el nombre propio, pero también la lengua, las creencias y esa manera de entender el mundo que tienen los pueblos indígenas?
2: Sí, nuestro nombre siempre es como significado, ¿no? Mi nombre es Nemonte Ninquimo, es constelación de las estrellas. Ese nombre era nombre de mi abuelita, la esposa de Piyemo, que es parte de paterno, digamos, de mi tiri, ¿no? Entonces ese nombre es como puesto cuando yo nací, mi abuelito puso que va a ser Nemonte como nombre de la abuela que ilumina, que guía, ¿no? Entonces eso ha sido nuestro nombre también, que tiene cada significado, la creencia y el poder y la cosmovisión, pero mundo de afuera, los evangélicos traen como hablando salvación, salvación, pero realmente no estaban salvando a nosotros el alma, más bien estaban aprovechando que teníamos recursos debajo de la tierra, petróleo. Por los evangélicos entraron primera vez en nuestro territorio, pueblo Orani de Pastaza, invadieron nuestro territorio que es Yesunín, donde es Napo, y hasta ahora el petróleo no han salido, siguen explotando, siguen destruyendo la naturaleza, contaminando el aire y también impactos, choques culturales a los propios, wow, que eran cazadores, que eran, masticaban chicha, cantaban, y ya no se cantan, ya no se van cacería, ya dependen del dinero de petrolera que le da para ir a traer comida, o depende de la comida afuera. Entonces eso se ha ido cambiando. Entonces por eso mismo yo, mi crecimiento, escuchando, viviendo, palpando desde mi corazón ha cambiado, de que eso no podemos permitir, no podemos que esa misma historia repita y que destruya nuestra selva, menos nuestro idioma, nuestra gente, ¿no?
0: Lo estás contando, Nemonte, tu lucha te ha enfrentado directamente a una de las industrias más poderosas del planeta, la petrolera. Hay que recordar que en 2019 encabezaste una movilización histórica que terminó con una victoria judicial y frenó la explotación petrolera en alrededor de 200.000 hectáreas del territorio de la comunidad. ¿Cómo puede un pueblo como el Huaorani enfrentarse a empresas con enormes recursos económicos y a gobiernos que consideran la Amazonía una reserva de petróleo?
2: Pues eso yo tengo una respuesta muy clara. Primeramente, para llegar a esto al frente, llevar en el año 2019, me recuerdo muy bien, yo ya estaba trabajando, yo ya me fui a vivir en el norte de la Amazonía, donde primeros contactos con los petroleros, ¿qué ha desarrollado? Yo soy Huaorani de Pastaza por el sur. Yo siempre escuchaba desde niña hasta adolescencia que el norte de la Amazonía, donde los hermanos Cofán, Siona, Secoya, que viven, el petróleo ya ha entrado, ya es un desarrollo, que viven bien. Así muchos propaganda escuchaba. Un día me fui a conocer allá y realmente no era así lo que hablan el gobierno local, es el gobierno país Ecuador, que el desarrollo petróleo saca la riqueza, la pobreza disminuye, no sé qué. Cuando yo me fui a mirar donde pueblo Cofán, Secoya estaba, totalmente destruido la naturaleza, totalmente contaminado el agua de Rami, y hasta incluso los petroleros mismos no podían remediar ni limpiar. Estaban dando una migaja de la comida de atún, aceite, arroz para 10, 15 hijos, como ay, una humillación. Eso a mí me nació un coraje. Por eso mismo aprendí mucho ese dolor de otros pueblos que están enfermos de cáncer. Los niños murieron tomando agua. todo eso. Entonces yo dije, no vamos a esperar esto, vamos a organizar, vamos a juntar. Entonces yo mismo fundé la organización Alianza Seibo y Amazon Frontline. A largo de 4 o 5 años trabajo y aprendiendo con otros pueblos, y fui también elegida primera mujer en la historia joven de esta generación, pueblo Guarani de Pastaza. Entonces yo, para llegar y combatir y pelear contra el gobierno, ya estaba organizado dentro de la comunidad, con las comunidades mayores, escuchar a los mayores, levantar a los voces, mujeres jóvenes y mujeres y hombres, levantar la fuerza y tener claridad y pensar en el futuro, ¿qué vamos a hacer? Si nosotros estamos esperando mano cruzada, no van a venir a salvar a nosotros. Tenemos que empezar a reunir, tenemos que empezar a planificar, tenemos que pensar como nuestros ancestros pensaban en el futuro. Entonces, ¿qué yo hice? Organicé, levanté las voces, más mujeres, más jóvenes, unimos la comunidad. Eso era la fuerza de la sabiduría, de los consejos de los abuelos y las abuelas para tomar la decisión. Hicimos una asamblea grande en el territorio Huaurani de Pastaza y llamamos a nuestros hermanos, colegas que son también indígenas, que viven en otras partes, que viven en el norte de la Amazonía, que fueron afectados por petrolera. Entonces, juntos analizamos, mira, qué ha hecho desarrollo década de explotación petrolera. Todo ha traído la enfermedad y la muerte. El mundo habla, la economía, desarrollo, pero para los pueblos indígenas, nosotros como indígenas sentimos que el petrolera, otros actores han traído

0: la enfermedad y la muerte. No queremos permitir que nuestros huaurani y nuestros niños que siguen enfermando, que siguen muriendo. Queremos vivir digno y alegre con nuestra naturaleza. Eso fue la decisión y ahí empezamos a pedir ayuda a equipo de Amazon Frontline que trabajamos a mano como hermandad, equipo, hacer mapeo, hacer fotografía, hacer derecho, sentar con derecho y escribir. No solamente teníamos un abogado experto que nos defiende, sino era un levantamiento colectivo, hombres y mujeres, abuelas, abuelas, niños y niñas. ¿Qué queremos hacer con nuestro territorio? Defendamos. Y esa defensa no solamente es para los pueblos indígenas, también al pulmón del mundo planetario, porque estamos hablando, cambio climático está afectando a todo el mundo. Entonces, la vida que nos equilibra en la planeta es el oxígeno de la Amazonía. Es muy importante también, entendamos también que están escuchando públicamente que no es solamente la lucha de los pueblos indígenas, sino todos los seres humanos. Tenemos que cuidarla y protegerla porque dependemos de la Amazonía, el oxígeno y la vida planetaria.
1: Nemonte, entiendo que esa sentencia que protegió vuestro territorio de las petroleras fue una alegría, pero imagino que la presión de la minería, de las petroleras, sigue. ¿Cuáles son hoy los peligros más inmediatos para vuestro pueblo y para vuestro territorio?
0: Yo creo que esa sentencia era muy importante también, también otros pueblos pueden tomar las decisiones igual de ese precedente, no solamente para pueblos Huaurani y de Pastaza quedó, sino para otros demás pueblos indígenas en el Ecuador y también otras partes en el mundo. Ese derecho, mismo derecho tienen que tener para poder seguir defendiendo, cuidando. Y a pesar de eso que hemos hecho el gran fallo por el Estado ecuatoriano que reconoció que el Estado ecuatoriano que reconoció Petrolera que nos engañó y nos querían vender nuestro territorio, pero hasta hoy en día nosotros hemos visto no hay ningún derecho que garantiza a los pueblos indígenas. Sigue llegando la amenaza desde afuera, desde global económico, político, social, digamos, de afuera, no desde la comunidad. Y lo que yo veo me preocupa mucho actualmente en nuestras comunidades es lo que pasa que hay muchas minerías ilegales, actores que entran en nuestro territorio y también es un poco peligro que el gobierno también puede manipular y dividir a nuestro territorio, especialmente a los líderes indígenas hombres, porque yo tengo misma historia, ¿no? Muchas veces el gobierno acude, hace reuniones y hace plan de vida de trabajo para estratégico de dividir, que sabe muy bien ese estratégico, pero nosotros esos últimos momentos ya hemos investigado eso parte del gobierno que puede llegar con ese recurso, tallercito o sacando un líder para dividir, pero nosotros internamente estamos trabajando muy fuerte, especialmente que somos muy, muy fuerte, que estamos claros, somos las mujeres. ¿Por qué nosotros preocupamos que nuestros hijos, hijas pueden gozar bien con la naturaleza, con agua limpia, con madre limpia que nos sostiene? Es en nuestra selva, es nuestro hogar, nuestra casa y debemos cuidar y protegerla. Entonces, eso es lo que estamos trabajando, educación propia para fortalecer a los nuevos líderes, a nuevas mujeres, a nuevos hombres, para que puedan realmente tener ese profundo conocimiento de nuestros ancestros que nos dejaron ese conocimiento. No queremos desvalorizar, queremos valorar, queremos respetarlo porque sabemos que dependemos de esa Amazonía. Sin Amazonía limpia, nosotros como pueblos indígenas no vamos a existir, vamos a enfermar y vamos a morir todos. Y también el global mundo va a afectar cambio climático. Entonces tenemos que pensar, los pueblos indígenas pensamos en el futuro generaciones, no estamos pensando presente para nosotros, sino mucho más allá para otros gentes vendrán a vivir bien y en ese planetario. Eso es un poco más compleja visión de no, nuestros pueblos indígenas.
2: Tú defiendes que las mujeres indígenas deben tomar las decisiones y no quedarse calladas. ¿Qué obstáculos siguen encontrando hoy las mujeres indígenas que quieren liderar? Y no sé si esos obstáculos vienen precisamente de los hombres, de las comunidades.
0: Sí, porque muchas veces las mujeres somos muy serios, cosas que desde dentro, desde la casa, hogar, desde afuera llevamos el mensaje y la posición, porque muchas veces es debilitación de los hombres, especialmente los hombres.

0: indígenas salen, son elegidos del pueblo, de la comunidad, salen y luego quedan en la ciudad ya siendo protagonistas, ni siquiera van a la comunidad a preguntar con cómo vamos a hacer, solo quieren como negociar con dinero, con cervecita para tener sus cosas, no están pensando, eso ha debilitado y eso nosotros queremos como mujeres fortalecer. No trato de decir que los hombres no valen, porque el gobierno siempre mira a los hombres indígenas que son débiles sobre alcohol, el poder, el dinero y el ego, ¿no? Las mujeres, en cambio, no. Nosotros preocupamos desde nuestro corazón, desde nuestro vientre, que nuestros hijos tienen que tener la vida, ¿no? Entonces, para negociar con gobierno es difícil para las mujeres al frente. También yo lo que quiero pedir es los pueblos indígenas, mujeres, lideresas que trabajan desde la comunidad, tenemos derecho de alzar la voz y tomar la decisión en espacios grandes y pequeños, porque muchas veces también en cambio climático hablan de conferencias, de los toda la Amazonía debemos cuidar bien bonito, pero en tomar las decisiones son mismos pendejadas, mismos políticos, mismos gobiernos. No hay ningunos pueblos indígenas que realmente que representa, que toma junto. Y por eso es problema, hay crisis cambio climática, dice, no, crisis cambio climático no vamos a solucionar, porque nosotros pueblos indígenas sí tenemos la solución, sí tenemos la solución. Nosotros debemos enseñar al mundo de Cubure, al mundo afuera, cómo deben tomar las decisiones del derecho a la naturaleza a los pueblos indígenas, porque siempre están los gobiernos, mismos políticos, mismos toman, y a los pueblos indígenas nos utilizan como payasos en conferencia allá y luego bla, bla, bla, aplauden, y como político general en el mundo. Yo sí quiero ser muy honesta, porque realmente yo vivo luchando, yo vivo encarnada de lo que es amenaza, de lo que es sufrimiento ser líder mujer. Ahora, mujer líder que estoy, yo no puedo descansar, estar comiendo tranquilamente, riendo, pasando con mis hijos. Yo tengo que estar alerta, la amenaza que viene de afuera, alerta, cómo podemos tener estrategia, alerta, como para poder alertar a mi pueblo, ¿no? No estamos tranquilos. Y ahora el gobierno que dice que nosotros somos unas líderes indígenas corruptos o no sé qué, pone que somos con criminales. O sea, eso quieren como vengarse de que estamos nosotros cuidando a nuestra familia, protegiendo nuestra naturaleza. Nos dicen que nosotros somos no sé qué, nos amenazan. Eso es para ser lideresa, para defender para la vida del planetario. Estamos arriesgando la vida, ¿no? Eso es lo que puedo decir.
1: Precisamente te queríamos preguntar sobre ese último punto del que hablabas, ¿qué tipo de amenazas has recibido por ser líder indígena, por representar a tu pueblo? Porque en este programa en Noramérica hemos contado el asesinato de otros líderes indígenas en Perú, en Venezuela, por ejemplo. Esas amenazas son de muerte. ¿Qué tipo a qué tipo de presión estás sometida como líder indígena?
0: Yo creo que la amenaza es de este gobierno, porque siempre cuando ven, por ejemplo, últimos de esos meses, nosotros en nuestras organizaciones nos han bloqueado cuenta. Esa es una amenaza para que no pongamos trabajar en nuestro territorio. Pero nosotros eso no vamos a quedar así. No dependemos de recursos también. Nosotros estamos organizados dentro del territorio que dependemos de ella, ¿no? Es nuestro hogar, nuestra casa única.
2: Nemonte Nenkimo, líder indígena, enhorabuena por tu lucha y gracias por contarla en Hora América de Radio Exterior de España.
3: Muchas gracias por este espacio, por esa oportunidad. Ojalá que puedan escuchar mi voz y seguir compartiendo para alzar la voz desde la Amazonía, no solamente Nemonte, las voces de las mujeres del pueblo indígenas que vivimos dentro de la selva, defendiendo, cuidando nuestra naturaleza, también equilibrio del planeta, del mundo, como ustedes dicen, pulmón del mundo, respiramos desde la Amazonía. Entonces, pues agradecerle y con mucho amor, con mucha fuerza a todos quienes te están escuchando.

0: Seguimos escuchando las voces de mujeres indígenas que mantienen viva la identidad y la memoria de un pueblo. Nos acercamos ahora a la artista y poeta mapuche, Faumelisa Manquepillán, que nos regala uno de sus poemas y nos habla sobre esas compañeras que han inspirado su vida. La escuchamos en este retrato sonoro que ha preparado Raquel García.
1: Soy Faumelisa Manquepillán, mujer mapuche del sur de Chile. Vivo en un lo que se llama Quilchemapu. Bueno, y soy artista y mi trabajo es la poesía, la escultura. Elegí la palabra Raquisuam porque es transmitida desde un pensamiento a otro con los que ya han pasado, con las abuelas. Es una forma de ver con claridad el pensamiento, la forma de comprender el entorno, y es una palabra que a mí me ejerce motivo para pensar con claridad y rectitud. Eso para mí es Raquisuam.
2: Las palabras que florecen.
1: Hay muchas mujeres importantes para mí en mi vida, pero debo destacar a Doralisa Calfuleo, que es mi madre, que me enseñó desde pequeña a pensar con claridad, con Raquisuam, y obviamente a mi abuela, Fernanda Pucci, culturalmente la Celestina Millanao.

Leí hace muchísimos años, es de mi libro Sueño de Mujer, y bueno, el poema también se llama Sueño de Mujer, y dice así: Sueño que vengo naciendo desnuda de entre la nada, de cobija solo tengo la neblina en la mañana, tenue me cubre, me inunda, y un rayo de sol se posa entre mi ropa soñada, y de mi cuello me pende un trozo de luna y plata. Al mediodía me sueño con largo vestido blanco, hecho de nube de octubre. Y ay Dios, no he de mancharlo. Y floto entre el infinito por no querer ensuciarlo. Por la tarde, Dios bendito, sueño entre una llamarada de nube, de fuego y viento, de placer y de tibieza. Ay, ay, no me quiten la tarde, ni mediodía ni noche. Si en madrugada despierto recordando algún dolor, querré yo seguir soñando. Porque soñar es mejor.

0: Elegí la canción Mapukimún de Anaïs Mariluán, artista mapuche argentina que tiene un hermoso vínculo desde la nación mapuche a nuestra nación mapuche chilena. Un saludo grande.
1: Tenemos más contenidos preparados para esta segunda parte. Alberto Ortiz, cuéntanos.
2: Sí, vamos a hablar de las últimas novedades sobre la disputa entre Argentina y Reino Unido por las Islas Malvinas y el importante giro de Milei en su posición sobre este conflicto. Hoy estrenamos además colaboración con nuestra compañera de la emisión en portugués, Camila Ploenes, que nos transporta hasta un Sao Paulo casi de ciencia ficción y profundizamos en el papel que tuvieron las mujeres españolas en la independencia de Estados Unidos. Vamos a terminar este viernes cultural con la música de Gilberto Gil.
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1: Una de las noticias de la jornada está hoy en Argentina. El presidente Javier Milei ha anunciado sanciones para las petroleras que operen en las Islas Malvinas. Es un giro importante en la política exterior de Milei. Lo ha anunciado en una alocución institucional, la denominada cadena nacional, a raíz de los movimientos británicos para explotar la zona petrolera ubicada al norte de las islas.
4: No lo vamos a permitir. La Argentina no se quedará de brazos cruzados. Como respuesta a esta situación, vamos a desplegar todas las herramientas del Estado, diplomáticas, económicas, judiciales y legales, para disuadir a los actores estatales y no estatales que violenten nuestra soberanía.
1: Se trata del proyecto Sea Lion de las empresas navitas de origen israelí y Hopper británica. Este proyecto busca explotar los yacimientos bajo el lecho marino que se encuentran en esa latitud, a pesar de que las Naciones Unidas reclaman a los estados no realizar acciones unilaterales mientras se resuelve la disputa por la soberanía. Lo analizamos en este reportaje que firma Fran Sevilla.
5: Las Malvinas se aproximan de nuevo a un posible escenario de tensión renovada entre Argentina y el Reino Unido. El presidente Milei ha anunciado la firma de un decreto con nuevas sanciones a las empresas que vayan a explotar los recursos naturales, básicamente hidrocarburos, en ese archipiélago y sus aguas territoriales.
4: Para endurecer las sanciones y penas contra las compañías vinculadas a operaciones no autorizadas.
5: Milei justificaba su decisión en el próximo comienzo, según sus datos, de la explotación de recursos.
4: Hemos logrado determinar que el proyecto Sea Lion, operado por Navitas Petroleum y Rock Hopper Exploration, tiene fecha para iniciar la explotación petrolera offshore en algún momento de los próximos meses.
5: Milei aseguraba también que Argentina no puede permitir esa explotación de recursos por las consecuencias que tendría.
4: Si lo permitimos, estaremos generando un incentivo para que el gobierno británico profundice la ocupación de las islas y la explotación de nuestros recursos.
5: No parece casual el momento elegido por Milei para volver a poner en el escenario internacional la reivindicación argentina sobre las Islas Malvinas.
4: Recientemente, el presidente Trump declaró que los Estados Unidos están revaluando su posición histórica con relación a Malvinas.
5: Es cierto que, sin querer especificar mucho más, Donald Trump decía previamente, al ser preguntado si Estados Unidos iba a cambiar su posición sobre las Malvinas, que él siempre reevalúa cada posición. De momento, el Reino Unido mantiene un perfil bajo y solo insiste en que las Falkland, en su nomenclatura, son territorio británico. Hasta la fecha, Estados Unidos siempre había apoyado incondicionalmente al Reino Unido sobre su control de las Islas Malvinas, como hizo en 1982, cuando Argentina intentó recuperar por la fuerza el archipiélago. A pesar de su apoyo a la dictadura militar argentina de entonces, el presidente Reagan se alineó del lado del Reino Unido y de la primera ministra Margaret Thatcher en una breve guerra que tuvo devastadoras consecuencias para las fuerzas argentinas. Es cierto que Trump puede cambiar esa alianza histórica entre Washington y Londres, pero los analistas consideran que el anuncio de Milei puede estar impulsado además por otros motivos. En medio de las crecientes críticas por corrupción y de una caída de su popularidad, recurrir a la cuestión de la soberanía de las Islas Malvinas, algo que apoyan todos los argentinos, puede servir para desviar la atención de los problemas internos. Eso es lo que en 1982 pensó la dictadura militar argentina. Las consecuencias de aquello son de sobra conocidas.
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1: Hay más noticias del continente que repasamos ahora con Alberto Ortiz y Ángela Núñez.
2: Estados Unidos impone sanciones financieras a Fidel Ernesto Castro, el nieto del expresidente cubano Raúl Castro.
6: El gobierno de Donald Trump ha impuesto este jueves sanciones financieras contra el nieto de Raúl. Lo ha anunciado el secretario de Estado Marco Rubio, junto con otras sanciones a otras autoridades, entre ellas el presidente Miguel Díaz-Canel. Esas sanciones incluyen la prohibición de realizar transacciones financieras y comerciales con ciertas entidades estadounidenses y forman parte de la estrategia de presión del gobierno de Trump contra la isla, intensificada en los últimos meses.
2: Precisamente cuando el gobierno cubano acaba de aprobar nuevas reformas para tratar de solucionar la crisis económica.
6: El Consejo de Estado de Cuba ha aprobado este jueves una nueva regulación para que las personas jurídicas puedan disponer de las tierras estatales en régimen de usufructo por un tiempo indeterminado. También permitirá a las empresas extranjeras contratar empleados de forma directa, sin pasar por las agencias estatales, así como abrir cuentas en el exterior sin autorización del Banco Central. Óscar Pérez Oliva es viceprimer ministro de Cuba.
7: Que propicia las alianzas entre el sector público y el sector privado. Pensamos que son normas que pueden tener un impacto en la economía con un enfoque bastante a corto plazo.
6: Son los intentos del gobierno por aliviar la crisis económica que sacude a la isla y que se ha profundizado en los últimos meses, con cortes energéticos frecuentes y desabastecimiento de servicios y productos básicos.

0: blancos.
1: María Corina Machado advierte a Estados Unidos de que sus enemigos están en el gobierno de Caracas.
0: La opositora venezolana cuestiona el alcance y las garantías del histórico acuerdo petrolero firmado entre ambos países.
2: Pero el patrimonio de nuestro suelo no le pertenece a un régimen ilegítimo. Le pertenece al pueblo venezolano.
0: Y reclama transparencia sobre quién financiará las operaciones y sobre cómo va a beneficiar a los venezolanos. Es lo que ha comentado María Corina Machado en sus redes sociales en relación con el pacto que otorga a Washington el control de más del 20% de las reservas de crudo de Venezuela con una concesión de 100 años para explotarlas.
1: Bachelet asume el revés de su candidatura a la Secretaría General de Naciones Unidas.
0: La expresidenta chilena Michelle Bachelet asegura que Estados Unidos sigue siendo una gran superpotencia, pero añade que ha perdido su poder blando, esa influencia a través de la cultura o la diplomacia, una crítica que sabe puede costarle el bloqueo en la elección.
3: No seré secretaria general, después de darla, pero es un alivio, porque como me dijo una gringa, bueno, y si usted, si no se puede hacer nada, ¿para qué quiere ser secretaria general?
4: Eso mismo le pregunto yo.
3: Bueno, yo también, tal vez porque sé que no voy a ser secretaria general.
0: Lo ha dicho este jueves en un conversatorio sobre migración organizado por la Universidad Chilena Diego Portales, después de quedar séptima entre los 8 aspirantes en la segunda votación informal del Consejo de Seguridad. Bachelet actualmente está respaldada por México y Brasil, pero perdió el apoyo de Chile tras la llegada de José Antonio Kast a la presidencia. El plazo formal para que los 193 miembros nombren al sucesor de Antonio Guterres vence el 31 de diciembre. En esa carrera se sitúan como favoritas Caroline Rodríguez Birquet, de Guyana, y Rebeca Grispan, de Costa Rica.
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7: Iso é moito Black Mirror es un meme en portugués que transmite algo como esto es puro Black Mirror, una expresión muy manida por los brasileños para referirse a hechos que son reales pero que podrían formar parte perfectamente de cualquier guión de película de ciencia ficción distópica sobre el cruce entre el ser humano y la tecnología. Por cierto, se está rodando la octava temporada de esta serie británica, pero nos hemos acordado de ella por una razón diferente, por algo que está pasando en Brasil, precisamente en Sao Paulo, y nos lo va a contar nuestra compañera Camila Ploenes, de la emisión en portugués, que estrena hoy colaboración aquí en Hora América. ¿Qué tal, Camila? Bienvenida.
8: Gracias. Hola, Francisco. ¿Qué tal?
7: Un tanto preocupado por lo que nos comentas hoy, por uno de estos casos reales que superan la ficción, un sistema de vigilancia basado en la inteligencia artificial que está provocando el arresto de personas inocentes.
8: Sí, en la mayor ciudad de Latinoamérica los ciudadanos conviven con altas tasas de criminalidad y ahora, al mismo tiempo, temen ser confundidos con fugitivos de la justicia. Todo empezó cuando el gobierno municipal de São Paulo instaló en 2024 más de 40.000 cámaras de un sistema de vigilancia llamado Smart Sampa, basado en el reconocimiento facial por la IA. El recurso, anunciado por la Secretaría de Seguridad Pública Local como gran aliado en el combate de la delincuencia, a la delincuencia, ha hecho que la policía paulistana llevara esposadas a personas sin antecedentes criminales. Muchas ahora piden reparación. Este es el caso del coordinador de recursos humanos Ailton Alves de Souza, de 41 años. En 7 meses, Ailton fue llevado 4 veces a la comisaría tras ser identificado por las cámaras de Smart Sampa como si fuera el autor de 3 homicidios en Mato Grosso, un estado brasileño que él ni siquiera conoce. Su detención más reciente se dio en marzo de este año, cuando él acompañaba a su madre en una consulta médica.
9: Eu estou sendo conduzido de novo para 26, tá? Eu não vou filmar o rosto dos policiais.
8: Lo estamos escuchando en un vídeo que él mismo grabó justo cuando lo volvían a llevar a la comisaría por engaño el año pasado, en octubre. Ailton explicaba que el vídeo, donde él sale delante de un coche policial, era un intento de probar que él no era quien la policía pensaba. Los medios han publicado varios casos, este no es el único, pero la alcaldía de São Paulo rechaza las críticas y clasifica los hechos como excepciones.
7: Aterrador lo que nos cuentas, Camila. ¿Cómo funciona exactamente este sistema de vigilancia de São Paulo? Sao Paulo y por qué se equivoca tanto.
8: Vale, lo primero, ¿cómo funciona? Smart Sampa compara imágenes en tiempo real de las cámaras inteligentes con bases de datos oficiales del Poder Judicial y los

0: ¿En Brasil hay algo similar? ¿Hay alguna investigación similar en marcha?
1: Mucha y en varios ámbitos. En la ciencia de la computación, la Universidad Estadual de Campinas, Unicamp, en el interior de São Paulo, es un referente. En mayo, la investigadora Nina Daora, conocida en Brasil como la hacker antirracista, publicó sus estudios que señalan los prejuicios presentes en estos sistemas de IA. Según ella, los sesgos en las bases de datos de los organismos de seguridad pueden relacionar las personas negras a la violencia y provocar detenciones injustas. Pablo Núñez, investigador en seguridad pública, tecnología y datos abiertos, alerta para lo mismo. En su análisis, Smart Sampa vigila pero no protege. Él denuncia que no hay una regulación para el uso de estos sistemas en Brasil, ni tampoco se tiene en cuenta que más del 50% de la población es negra. Precisamente las personas que más sufren errores de reconocimiento, como le pasó a Hilton Alves de Souza.
2: A gente sabe, né, que esses sistemas eles produzem vieses muito mais concentrados na população negra.
1: Sabemos que estos sistemas producen sesgos que están mucho más concentrados en la población negra, especialmente en las mujeres negras. Pero aún así Brasil los ha adoptado sin ningún tipo de regulación y sin ningún tipo de dispositivo que controle o seleccione el software que produce menos riesgo y menos sesgo.
0: Entiendo, Camila, que esta debería ser una preocupación a la hora de diseñar la política pública, ¿no?
1: Esto es exactamente lo que nos contó el investigador del Centro de Estudios de Seguridad y Ciudadanía, CSEC, Pablo Núñez. También analiza las cámaras de vigilancia, que las cámaras de vigilancia se han masificado en grandes capitales brasileñas desde el 2019. Pero no hay evidencia estadística de que el sistema con IA haya contribuido para reducir la criminalidad. No hubo impacto en los robos, asaltos y homicidios tras la implementación del programa Smart Sampa. De hecho, la seguridad continúa entre las principales preocupaciones de los electores. Llegamos a 2026, un año electoral con la seguridad pública y el miedo al crimen siendo una de las principales preocupaciones del votante. Entonces, estas cámaras tampoco han servido, si observamos estos datos, como respuesta a esta sensación de inseguridad. De hecho, es un recurso insuficiente para combatir el crimen y tampoco hace que la gente se sienta más segura en la ciudad.
0: Imagino, Camila, que si hay tanta controversia en el uso de las cámaras con IA, la alcaldía lo estará revisando.
1: Pues de momento no. De hecho, la semana pasada, el alcalde de São Paulo, Ricardo Núñez, anunció que Smart Sampa se usará para identificar a los agresores que salten órdenes de alejamiento. Es decir, se está ampliando el uso del reconocimiento facial sin una auditoría del sistema.
0: De momento sabemos que el sistema cuesta más de 10 millones de reales al mes, o sea, 1.700.000 euros, produce errores y no mejora la seguridad ni tampoco la sensación de seguridad de la población. ¿Por qué se sigue invirtiendo en él?
1: Podemos decir sin miedo que las cámaras son muy llamativas y que el alcalde de la ciudad este año compite como candidato al gobierno del estado de São Paulo. Pero la respuesta es compleja y va más allá del intento de conquistar electores. Pablo Núñez, del Centro de Estudios de Seguridad y Ciudadanía, nos ayuda a analizarlo. Según explica el investigador, la respuesta a esta pregunta radica en el problema de la seguridad pública en Brasil. Las grandes facciones del narcotráfico, que a menudo tienen un comportamiento violento, han ampliado sus operaciones. Este dato y también la falta de respuestas suficientes para afrontar la delincuencia urbana cotidiana son hechos que generan cierto cansancio en la población.
2: Numa falta de esperanza, né, no que vem no horizonte, respostas simples.
1: En un contexto de gran inseguridad, donde se percibe que ninguna política ha dado los resultados esperados y hay desesperanza respecto al futuro, las respuestas simples, respuestas que apelan a ciertos sentimientos de miedo en la población, encuentran un terreno fértil para proliferar.
0: Camila, ¿de quién es la responsabilidad por estos errores de reconocimiento?
1: Buena pregunta, porque no podemos culpar a un algoritmo. La identificación automatizada y la diversidad de bancos de datos generan mucha dificultad para definir cargos. Algunos casos, por ejemplo, se refieren a errores cometidos debido a la deficiente construcción de la Base de Datos Nacional de Órdenes de Aprehensión, creada por el Consejo Nacional de Justicia, una entidad completamente ajena al debate sobre el reconocimiento facial. Es necesario formalizar toda esta cadena, ya que lo que observamos hoy es una diversidad de sistemas y procesos automáticos de identificación en Brasil, que dificulta determinar dónde exactamente se se produjo el error.
0: Y mientras no haya un protocolo, una auditoría y más transparencia en el uso del reconocimiento por IA en la policía de Sao Paulo, ¿qué pueden hacer sus habitantes?
1: Pues denunciar las injusticias. La campaña Quita mi cara de tu mira, tire meu rosto da sua mira, pide la

0: La prohibición total de reconocimiento facial en los organismos policiales. Decenas de entidades y unas 200 personas firman una carta abierta donde denuncian que más tecnología no significa necesariamente más seguridad.
1: Gracias, Camila, por traernos esta historia que parece sacada del 1984 de Orwell, pero que por desgracia es tan real hoy en Sao Paulo.
0: Hasta luego, hasta la semana que viene.
1: Gracias.
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1: La historia las condenó al olvido, eran mujeres españolas y tuvieron un papel destacado en la independencia de Estados Unidos hace ahora 250 años. Cruz Sánchez de Lara, una de sus descendientes, rescata la historia familiar en las gobernadoras. Nuestra compañera Ángela Núñez ha hablado con ella.
3: Todo comenzó en 2022, cuenta Cruz Sánchez de Lara en la nota final del libro, el día en que su madrina le envió una publicación sobre Felicitas de Saint-Maixent, la condesa viuda de Bernardo de Gálvez. «Mira qué historia más curiosa sobre una mujer de nuestra familia», le dijo. Y ella preguntó, «¿Pero qué tiene que ver con nosotros?».
4: Esta historia había caído en el olvido de mi familia, es decir, mi madre. No conocía esta historia. Entonces yo cuando me puse a mirarlo, claro, empecé a investigar sobre Luis de Gonzaga, que fue el gobernador de Luisiana entre 1770 y 1777, sin tener conciencia de que la verdadera historia empezaba una generación antes. Con un soldado francés, que es mi octavo abuelo, Gilbert Antoine de Saint-Maixent, y con su mujer, una criolla muy ambiciosa, venida de Quebec, pero ya nacida en Nueva Orleans, que se llamaba Elizabeth Laroche.
3: Elizabeth Laroche, madre de 10 hijos a los que aseguró futuro y posición. A sus dos hijas mayores, Isabel y Felicitas, las casó con Luis de Gonzaga y Bernardo de Gálvez, personajes clave en la secreta ayuda prestada por España a la independencia de las colonias norteamericanas frente a Inglaterra. Luis como gobernador de Luisiana y después capitán general de Venezuela y Cuba, y Bernardo como su sucesor en Luisiana y héroe militar después en Pensacola, reconocido por Barack Obama como ciudadano honorario de los Estados Unidos.
4: Yo llegaba a los museos preguntando, a los edificios históricos donde sabía que se habían producido algunas cosas, como el Cabildo o la Iglesia, y tenían los recuerdos sobre todo de los franceses, que han sido quienes han capitalizado la ayuda, que yo no digo que ellos no ayudaran, pero nosotros también, y de los españoles queda la Plaza de España, que fue un regalo de la monarquía, que está Luisiana recogida como una de las provincias, porque ella no era una colonia, era una provincia, y luego las placas de Talavera con los nombres de las calles en el French Quarter, que eso todo el que haya estado de turismo lo sabe. Pero poco más. O sea, tú le contabas que estaba y han estado allí y es que no lo saben, no lo hemos capitalizado.
3: Si Luis de Gonzaga y Bernardo de Gálvez ejercieron cargos oficiales y militares visibles, cumpliendo la función que les encomendó la monarquía española en ese complejo final del siglo XVIII, sus mujeres asumieron discretamente los papeles de estrategas, protectoras, informadoras, roles que ha estudiado en profundidad Cruz Sánchez de Lara, escritora, sí, pero además, entre otras muchas cosas, abogada y vicepresidenta del diario digital El Español. Incapaz de inventar, todos los personajes que aparecen en la novela son reales y lo que no ha podido documentar, nos dice, se ajusta a lo probable.
4: Yo ya tenía un montón de partes pequeñitas, de piezas del puzzle preparadas, pero me faltaban unas y no era capaz de rellenarlas, además, con otra cosa, con que sentía la impostura y la osadía de estar hablando de la historia de un país que no era el mío y del que además es que a mí ni en el colegio me habían hablado de esta faceta de la historia. Y yo pensé, yo no puedo contarlo así porque me parece que me van a criticar, pero además me van a criticar con motivos, porque a todos nos critican, lo malo es cuando lo hacen con motivos. Y pensé, tengo que darle la vuelta para que lo que cuente sea verdad.
3: Y ese darle la vuelta consistió en traer la historia desde Luisiana a España, en narrarla desde Sevilla, donde vivió la viuda de Gonzaga con sus hijos, y desde Aranjuez, donde murió tachada de afrancesada la viuda de Gálvez. Así, la historia se construye a partir de los recuerdos sobre lo que sucedió y Cruz ha podido documentar, y sobre una cuidadísima ambientación que refuerza la veracidad de lo sucedido.
4: Yo no he querido ocultar nada, o sea, el otro día estaba viendo con alguien, estábamos viendo un libro que dice, aquí no deja muy bien a Luis de Gonzaga, dice que participó en el contrabando. Digo, claro, es que lo que hacíamos para ayudar a los colonos era contrabando a los británicos.

0: no pagábamos impuestos y además nadie podía saber que estábamos dando armas, dinero, víveres, municiones, hasta mantas de Zamora. O sea, todo eso se hacía de contrabando, claro que lo hacían. Era un contrabando auspiciado por la corona, pero era como se hacía. Hubo un momento en el que hubo una detención en Jamaica de Gilbert Antoine y pesaron algunas sombras de malversación, que realmente seguro que hubo algo, porque era el Gilbert Antoine tenía todo el monopolio del comercio con los de pieles con los indios allí. O sea que eso, y eso me lo podría haber callado, pero es que creo que no, porque entonces estoy contando la historia a medias. Y a mí me han dicho siempre que lo que no se puede permitir es que el engañar al lector, que el lector se sienta engañado.
1: Todo el proceso de estudio y escritura ha supuesto una sorpresa y un auténtico viaje emocional para Cruz Sánchez de Lara.
0: Yo recuerdo haber escrito el capítulo de la Navidad llorando, porque te das cuenta de que, claro, la tradición va de madres a hijas. Y en mi casa el Belén se sigue poniendo como se ponía el Belén en Málaga en 1796, 1795, que es el año que cenan en la novela en Navidad. Y es una historia familiar que de verdad que yo recomiendo que la lean con esa perspectiva. ¿Quiénes serían sus séptimos abuelos?
1: O dicho de otra forma, ¿qué sabrán de nosotras cuando hayan pasado 7 generaciones? Una reflexión que está en el punto de partida de Las Gobernadoras, de Cruz Sánchez de Lara, publicada por Espasa.
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0: O Rio de Janeiro continua lindo.
1: Y cerramos con música, Alberto, porque este viernes arranca en Río de Janeiro el mítico festival Rock in Rio.
2: Eso es, van a ser 7 días de música en la ciudad carioca con multitud de bandas internacionales de rock, pero también artistas locales, artistas brasileños como Gilberto Gil, a quien estamos escuchando en su mítico A Que Le Abras. Gilberto Gil, ya saben, es uno de los grandes referentes de la música popular brasileña y a sus 84 años sigue dando conciertos por el mundo, interpretando canciones que van desde el rock, el reggae, hasta la bossa nova y la samba.

Gilberto Gil, que también tiene compromiso político, ha tenido compromiso político, fue, por cierto, ministro de Lula da Silva, del actual presidente, pero en la anterior etapa, ministro de Cultura, tocará en Rock in Rio, en un festival en el que también van a estar grandes artistas internacionales como Elton John, bandas de rock como Foo Fighters o sonidos más urbanos como el de Black Eyed Peas, Francisco.

Con estos ritmos brasileños tan sugerentes y con las voces indígenas tan poéticas y tan combativas, nos vamos, ya saben, el lunes más e intentaremos que mejor aquí, en Hora América, de Radio Exterior de España. Pasen un feliz fin de semana.

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1: Son las 4, las 3 en Canarias.
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1: Está compareciendo el ministro de Hacienda, Arcadi España, al finalizar el Consejo de Política Fiscal y Financiera, el encuentro que ha reunido al Gobierno con las comunidades. El nuevo modelo de financiación autonómica solo cuenta con el apoyo de Canarias y Cataluña, y el resto de territorios, la mayoría del Partido Popular, confían en que el Congreso no lo apruebe, porque la reforma tiene que llegar hasta la Cámara. Hugo Domínguez.
3: Sí, y el ministro de Hacienda ya piensa en el Congreso de los Diputados, donde se empezará a tramitar en unas semanas. El gobierno necesitará el voto de Junts. En la rueda de prensa que está ofreciendo Arcadi España, está defendiendo la reforma, dice que no solo beneficia a Cataluña, es buena para todas las comunidades, y acaba de anunciar un fondo de dinamismo que incrementará los 21.000 millones de euros extra de la reforma.
4: Si quitamos todo el ruido y la furia que hay alrededor de los debates territoriales, y si me permiten, toda la animadversión y la utilización de Cataluña como un elemento de confrontación y de sacar votos en otros territorios, si quitamos todo ese ruido y furia, nos encontramos con un modelo razonable.
3: Una tramitación parlamentaria que le pone los pelos de punta al consejero de Hacienda en Castilla-La Mancha, José Alfonso Ruiz, según acaba de decir. El ministro le acaba de responder.
4: Ha dicho que el consejero de Castilla-La Mancha, los pelos de punta por las enmiendas que se podían aprobar. Bueno, vamos, yo he sido consejero de Hacienda y a mí los pelos de punta se me ponían cuando no me llegaba cada mes para pagar un montón de cosas.
3: El ministro espera que antes de 2027 esté aprobada la reforma. La rueda de prensa acaba de terminar.
1: El juez de la Audiencia Nacional, José Luis Calama, rechaza la petición del expresidente Rodríguez Zapatero para que se declarara la nulidad de la causa que se sigue contra él por supuesto tráfico de influencias en el rescate de la aerolínea Plus Ultra. Según el recurso, las actuaciones estaban basadas en pruebas ilícitamente analizadas, como evidencias digitales y comunicaciones privadas. De este modo, según la defensa del expresidente del gobierno, quedaba contaminado todo el material que ha servido para impulsar la fase de instrucción. El auto no admite recurso, por lo que el juez Calama zanja la intención que tenía Zapatero de anular la investigación que se sigue contra él. Alemania y otros 4 socios de la Unión Europea siguen dispuestos a negociar un acuerdo que establezca un centro de retorno en un país tercero para enviar allí a los solicitantes de asilo que hayan sido rechazados a la espera de ser devueltos a sus países de origen. Corresponsal en Bruselas, David Bidueiro.
5: Sí, Alemania, Países Bajos, Dinamarca, Austria y Grecia ya han consensuado la hoja de ruta, los principios que guiarán estos centros de deportación en los que trabajan conjuntamente para enviar fuera de Europa a los inmigrantes sin derecho a permanecer en el continente. Hacia final de año quieren cerrar el primer acuerdo con un tercer país y Dinamarca prevé enviar allí a los inmigrantes desde finales de 2027. No son campamentos de refugiados, dice su ministro de Inmigración.
6: We are talking about opportunities for a new chance.
5: En su opinión, son una oportunidad para un nuevo comienzo. Los 5 países insisten en que los centros de deportación cumplirán el derecho europeo internacional y estarán bajo la vigilancia de las Naciones Unidas. Sin embargo, Amnistía Internacional apunta que habría negociaciones con Ruanda y Uganda.

0: con un mal historial de derechos humanos.
1: En los mercados, apertura más bien plana en Wall Street. Esta tarde hemos conocido el dato de empleo de agosto en los Estados Unidos. David Martínez.
2: Sí, que ha superado por mucho las expectativas más optimistas. 162.000 nuevas nóminas en el mes de agosto, cifra que más que triplica lo que anticipaban los expertos. En este escenario, las previsiones de algunos bancos de inversión vaticinaban fuertes caídas de la bolsa neoyorquina, pero no ha sido así. Wall Street se mantiene plano y casi sin cambios. Lo que sí sube con fuerza son las expectativas de una subida de los tipos de interés. Como el mercado laboral muestra fortaleza, la Reserva Federal tiene más margen para centrarse en la inflación y adoptar una política restrictiva. Aún así, Donald Trump acaba de decir en su red social que si el Banco Central no baja los tipos de interés, amenaza con dejar de comerciar con los países con los que tiene un déficit de comercio.
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1: ¿Qué tal? ¿Cómo están? Este verano Europa ha registrado en sus aeropuertos decenas de millones de cruces fronterizos de ciudadanos de otros países. Quienes procedan de fuera del espacio Schengen habrán visto que ya no se sella su pasaporte al acceder. Ese sistema se ha sustituido por otro digital, el sistema de entradas y salidas que funciona desde abril. Este nuevo registro biométrico de pasajeros para estancias cortas es una forma de hacer que los viajes a Europa sean más eficientes y seguros. Sin embargo, estos primeros meses de julio y agosto causó filas largas y atascos de hasta 2 horas en varios aeropuertos. Hoy vamos a explicar qué ha cambiado para los pasajeros y cuál ha sido la experiencia del primer verano con este nuevo sistema en marcha.
2: Y ya está de vuelta Íñigo Picabea para traernos la agenda cultural europea.
1: Antes vamos con nuestro repaso a la actualidad europea. Un día más comenzamos pendientes de la situación en Ceuta. España, como saben, solicitó la ayuda de emergencia, pero Bruselas está a la espera de más aclaraciones por parte del Gobierno. Hay ciertos avances en la tramitación de esta petición gracias a una conversación telefónica entre el comisario europeo de Interior y el ministro español de Interior. Vamos hasta Bruselas con el corresponsal de Radio Nacional, David Bidueiro. ¿Qué tal?
3: ¿Qué tal? El comisario de Interior y Migración, Magnus Brunner, habló ayer por teléfono con el ministro Grande-Marlaska sobre la situación en Ceuta y este le puso al día sobre la respuesta del gobierno, sobre los esfuerzos para mejorar la seguridad en la ciudad autónoma y sobre los próximos pasos para que abandonen Ceuta quienes permanecen todavía ilegalmente allí. El comisario Brunner habla de importantes progresos en la petición de ayuda financiera y operativa de España. Por tanto, todavía no hay un sí definitivo de Bruselas, pero sí parece encarrilado ese visto bueno a echarnos una mano, por ejemplo, con esos 32 millones de euros solicitados y los 10 agentes del Frontex. Desde el Ministerio del Interior afirman que Bruselas mandará una delegación técnica a Ceuta la semana que viene. Decíamos ayer que Bruselas quería aclaraciones a cuestiones importantes sobre las peticiones, sobre las necesidades de España. Pues bien, ahora sí, alguien le ha cogido el teléfono a la comisión y las conversaciones, como vemos, van por buen camino tras esa petición de ayuda del gobierno. Recordemos que tuvo lugar el pasado 24 de agosto, 11 días después.
1: Gracias, Bidu.
3: Hasta luego.
1: Mientras Dinamarca, Alemania, Países Bajos, Austria y Grecia han establecido la hoja de ruta para crear un centro de devolución de migrantes fuera de la Unión Europea. El Parlamento Europeo, recordamos, aprobó en junio el reglamento de retornos que permite esta opción, así como agilizar las deportaciones. Estos 5 países europeos esperan firmar hacia principios de año con un tercer país.
4: Around New Year, we expect to have a common understanding with a partner country.
1: Y Dinamarca espera poder enviar los primeros emigrantes hacia finales de 2027. Vamos ahora hasta Alemania, a 2 días de que se abran los colegios electorales en Sajonia-Anhalt. Los candidatos apuran las últimas horas de campaña. El canciller Merz participó ayer en un mitin de la CDU ante unas elecciones regionales que pueden cambiar la política alemana. La ultraderechista AfD podría hacerse por primera vez con un Estado federado. Corresponsal en Berlín, Beatriz Domínguez.
5: Friedrich Merz ha estado junto al candidato de su partido y actual primer ministro estatal, Sven Schulze. Era la segunda y última aparición del canciller durante la campaña. Su baja popularidad no parece que pudiese ayudar mucho.

0: mucho al Partido Conservador en este estado del este alemán de apenas 2 millones de habitantes, sobre el que este domingo estarán todas las miradas puestas de dentro y fuera del país. En la diana, la posibilidad de que el partido de extrema derecha Alternativa para Alemania gobierne con mayoría absoluta. Una última encuesta le da un 43% en intención de voto frente al 22% para la CDU. En su visita, Merz acompañó a Schulze a la ciudad de Leuna, que alberga lo que el canciller ha descrito como el mayor parque químico de Europa. Desde una de sus instalaciones ha pedido el voto para su candidato, insistiendo de nuevo en la parte económica, a la que ya aludió en otras ocasiones. Quien, como la AfD, quiera salir del mercado único, de Schengen y de la Unión Europea, pone en tela de juicio desde la base proyectos como los que están surgiendo aquí, decía. Schulze, por su parte, recordó que en Leuna las inversiones son multimillonarias. Hace unos días, Merz advertía de la estampida de inversores si Alternativa para Alemania se hace con el poder.
1: Seguimos contigo, Bea, porque en Volkswagen han llegado a un acuerdo unánime para poner en marcha su plan de ajuste de personal. El grupo recortará 50.000 empleos y pone en duda el futuro de 4 fábricas en el país.
0: Un acuerdo inesperado en una reunión que se adelantó a última hora, en realidad estaba prevista para este viernes. Pasaban de las 9 de la noche cuando saltaba el anuncio. Volkswagen recortará 50.000 puestos de trabajo en todo el mundo en los próximos años, incluyendo cargos directivos. Un ajuste de personal indispensable, insiste la cúpula, para el futuro viable del gigante automovilístico. El acuerdo ha sido unánime en la Junta de Supervisión, que incluye a empresa, sindicato y comité de empresa, y el estado de Baja Sajonia, que tiene una quinta parte de la compañía. Sobre el otro tema espinoso que estaba en el aire, el cierre de 4 fábricas en Alemania entre 2031 y 2034 y motivo por el que habían fracasado las negociaciones hasta ahora, Volkswagen ha anunciado que no puede garantizarles un uso competitivo. Por tanto, su futuro sigue estando en peligro si no se encuentra hasta entonces un uso alternativo que la empresa asegura les está buscando. Las partes reconocen que existe un exceso de capacidad de producción de 500.000 vehículos en Europa. En julio ya se había acordado una reducción de producción anual global del 25%. Y no hay mención por el momento al futuro de la marca SEAT, sobre el que una publicación alemana había anunciado este jueves que podría desaparecer como tarde en 2029 porque Volkswagen querría centrarse en su marca hermana y de mayores ventas, Cupra.
1: Gracias, Bea. El gobierno de la italiana Giorgia Meloni es ya el más longevo de la República Italiana. Lleva en el cargo desde octubre de 2022 y es la primera mujer en ocuparlo. En un mensaje en redes sociales asegura que no es mérito de una persona. Y un apunte más, Bruselas ha cancelado la visita de la comisaria de ampliación a Serbia. La eslovena Marta Kos no va a asistir debido a la celebración de un funeral con honores al criminal de guerra serbo-bosnio Ratko Mladic tras su muerte. Serbia cuenta con el estatus de candidato para formar parte de la Unión Europea desde 2012.
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1: El 10 de abril entró en vigor el Sistema Europeo de Entradas y Salidas, un sistema informático automatizado para registrar a los ciudadanos extracomunitarios que viajan a algún país del espacio Schengen para una estancia de corta duración de 90 días.
3: Este ha sido el primer verano en que se ha utilizado el sistema que almacena digitalmente el nombre, los datos del pasaporte, la huella dactilar y la imagen facial del pasajero, reemplazando el sellado manual de los pasaportes. Una modernización de los controles fronterizos que no ha evitado las aglomeraciones.
1: Vamos a comprobar con la asociación AirHelp, experta en derechos de los pasajeros. Saludamos a Egoitz Larrea, su director de marketing. Bienvenido.
4: Hola, muchas gracias por invitarnos.
1: Uno de los objetivos del nuevo sistema es el de facilitar y agilizar el cruce de fronteras. ¿Cuál ha sido la experiencia estos meses de julio y agosto?
4: Sí, como habéis comentado, el registro digital de automatización de la Unión Europea, bueno, ha sido implementado y realmente hemos visto un impacto en algunos de los aeropuertos, ¿no? Especialmente cuando miramos a Madrid o Barcelona, que son los dos centros más importantes de España. Sí que vemos que ha habido un impacto, ¿no? A la hora de pérdidas que ha habido en conexiones. No siempre están relacionadas con esta nueva manera de digitalizar el registro para viajeros que vienen de fronteras de fuera de Schengen, pero también es por retrasos que ha habido, pues obviamente porque es un verano y en el verano tenemos mucho más tráfico por estos aeropuertos.
3: Para los pasajeros, ¿qué ha cambiado? Los que ya han pasado por ese control digital están contentos con el cambio y los que no, vamos a recordarles lo que tienen que hacer antes de volar.
4: Sí, bueno, lo primero que tienen que hacer es, como cualquier otro vuelo, tienen que asegurarse de que la conexión entre los dos vuelos que en este caso tendrían, por ejemplo, si tendrían que venir de un país de fuera de Schengen y entrar en uno europeo, tendrían que mirar que la conexión y el tiempo de conexión es realmente aceptable para ese aeropuerto, ¿no? Y creo que es importante que cada uno mire qué tipo de aeropuerto es, pero desde AirHelp nosotros siempre mencionamos que 45 minutos o hasta 90 minutos es el tipo de tiempo que deberían de tener entre una conexión y la otra. Simplemente porque algunos aeropuertos tienen muchísimo, muchísimo tránsito y realmente ir desde una puerta a otra para poder conectar con el vuelo puede tardar más de lo que normalmente se esperaría.
1: Durante las fases previas y de despliegue, la Comisión Europea ya había registrado más de 45 millones de movimientos de entrada y salida, aunque las cifras de movimientos de este verano todavía no las tenemos. ¿Qué registros tenéis en AirHelp de movimientos y de incidencias como las que hemos visto con pasajeros que han perdido sus vuelos?
4: Bueno, en AirHelp hemos visto que realmente ha habido bastantes incidencias, sobre todo en los dos aeropuertos que hemos mencionado anteriormente, ¿no? En Madrid, por ejemplo, en Barajas, siendo uno de los mayores aeropuertos en toda Europa, ¿no? En cuanto a conexiones, sobre todo en conexiones que vienen de Sudamérica, se ha visto que ha habido una gran cantidad de retrasos cuando miramos a las conexiones. Sin embargo, por ejemplo, el Prat, ¿no? Que también es un centro bastante importante internacional, vemos que este está clasificado por debajo en cuanto a retrasos, que debemos decir que en Madrid, por ejemplo, hemos visto más retrasos de los que ha habido en el Prat.
3: La Agencia Europea de Fronteras Frontex calcula que la situación se estabilizará en 1 o 2 años, ya que la toma de huellas dactilares de los viajeros en su primera entrada en el espacio Schengen es la parte más complicada de la implantación de este sistema. No sé si está de acuerdo usted con esto.
4: Bueno, teniendo en cuenta que España es uno de los hubs más importantes en cuanto al turismo, creo que es importante que se implemente en países como el nuestro, ¿no? Somos una referencia en cuanto al turismo y una vez que funcione en nuestro país es mucho más fácil que luego sea exportado y aprender un montón de cosas sobre cómo funciona el sistema, cómo mejorarlo y cómo hacer que realmente el trayecto entre punto y punto, entre avión a avión, para los viajeros sea mucho más fácil y mucho más cómodo. Siempre teniendo en cuenta eso, desde AirHelp decimos que hay que controlar un poco pues, qué tipo de controles de seguridad tienes en el aeropuerto, los desplazamientos entre terminales, cambios de puerta, saturaciones en las instalaciones o tipos de retrasos que pueda haber entre vuelos también, que eso es una cosa que actualmente está pasando mucho, ¿no? Que muchos vuelos se retrasan un poquito y entonces eso crea algún tipo de conflicto a la hora de llegar al siguiente. Entonces, bueno, teniendo en cuenta que somos un país que recibimos muchísimo tráfico internacional, hay que tener muchísimas cosas en cuenta a la hora de conectar entre un vuelo y el otro, porque es importante también saber tus derechos a la hora de volar, ¿no? No es solo simplemente sobre saber qué es, cómo moverte en el aeropuerto, sino también entender que, bueno, también puedes tener un tipo de derecho a reclamación si no llegas a tu siguiente vuelo, por ejemplo.
1: ¿Y la acumulación de datos biométricos de los pasajeros interfiere de alguna forma con sus derechos?
4: Bueno, nosotros desde el Help, la parte técnica no sabemos muy bien, entonces tampoco no podemos decir si la parte de documentación o información específica de cada uno de los pasajeros, cómo se está capturando por la tecnología implementada. Confiamos en que realmente, por ser parte de la Unión Europea y tener unas regulaciones muy estrictas, se está haciendo muy bien y correctamente.
3: ¿Cómo puede este sistema mejorar la seguridad en Europa? La intención es que permita detectar riesgos relacionados con la delincuencia transnacional y el terrorismo y prevenir la inmigración irregular también.
4: Sí, un poco mirando, ¿no? cómo está funcionando, ¿no? Y que realmente es un registro digital, se considera que esto es mucho más eficaz y mucho más fácil de implementar y de también mover la información para que todos los países que están dentro de la misma de la misma del mismo registro puedan entender y compartir información para que todo tipo de seguridad se implemente y se maneje lo más eficaz posible.
1: Los principales problemas y atascos se han producido en los aeropuertos, pero el sistema se ha implantado también en fronteras terrestres y marítimas. ¿Cómo ha funcionado en estos meses de vacaciones?
4: Bueno, Airhelp, al ser una empresa que se encarga principalmente de las aerolíneas y de reclamaciones en cuanto a retrasos y cancelaciones o overbooking o incluso pérdidas de conexiones, nosotros no sabemos muy bien cómo ha impactado en la parte de los barcos o otro tipo de transporte. Estoy seguro que si ha funcionado en los aeropuertos, funcionará igualmente en otros tipos de transportes.
1: Egoitz Larrea, director de marketing de Airhelp, gracias por acompañarnos en Europa Abierta.
4: Muchas gracias.
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1: En esta nueva temporada mantenemos la buena costumbre de recorrer Europa a través de la cultura. Creemos que subrayar la Europa cultural es también importante como su política, su economía, su ciencia o sus realidades sociales. Y para eso ya tenemos de nuevo aquí a Íñigo Picabea. Saludos.
2: ¿Qué tal? Saludos europeos y culturales.
3: Nuestro primer destino, Íñigo, nos lleva a Londres para hablar de una renovada Entente Cordiale a través de un tapiz, el tapiz de Bayeux.
4: How is the Bayeux tapestry still here after nearly 1,000 years?
2: Casi 1,000 años de historia común entre el Reino Unido y Francia se han trasladado desde la localidad gala de Bayeux a la capital británica. Casi 1,000 años de historia concentrados en un valioso tapiz medieval, narrador de los acontecimientos que desembocaron en la conquista normanda de Inglaterra en el 1066. Fue la última conquista extranjera exitosa del territorio británico. El tapiz de Bayeux y su exposición temporal en el British Museum nos cuentan una historia de guerra pasada y de paz actual, de la batalla de Hastings a un acuerdo diplomático-cultural para que la obra haya vuelto a Inglaterra desde Francia 10 años después del referéndum del Brexit.
5: Here it is today, nearly 1,000 years later, as a precious symbol of trust.
6: I would like to believe that they will remember not only the story told by Bayeux Tapestry.
2: La exposición del tapiz de Bayeux abrirá al público la próxima semana, el jueves 10 de septiembre, pero la inauguración oficial se ha celebrado este miércoles al más alto nivel institucional con los jefes de Estado de ambos países, el rey Carlos III y el presidente francés Emmanuel Macron. La obra, 68 metros de relato gráfico y escrito, tejido con castillos, barcos, guerreros, animales, letras, permanecerá en el British Museum hasta julio de 2027. Las entradas hasta enero ya están agotadas. La próxima ronda de ventas abrirá el 21 de octubre.
1: Has dicho, Íñigo, que este tapiz del siglo XI vuelve a Inglaterra. ¿Es allí donde se confeccionó?
2: Es un relato de parte, de la parte normanda y victoriosa, con patrocinio normando, seguramente encargado por el obispo Odo de Bayeux, hermano de Guillermo el Conquistador, pero los estudios consideran que el tapiz de Bayeux se tejió en Inglaterra, en el entorno de Canterbury, más concretamente, porque las figuras incluidas se inspiran en los manuscritos iluminados que se crearon y guardaron en las bibliotecas monásticas de la zona. La mayoría de los estudios también concluye que fueron tejedoras inglesas las que confeccionaron la obra. Eran muy apreciadas por sus habilidades en la Europa de la época. Cuando acabaron su trabajo, eso sí, el tapiz se trasladó a la Catedral de Bayeux en Normandía. Después, en tiempos de Napoleón, se expuso temporalmente en el Louvre de París. Andaba Napoleón pensando en invadir Inglaterra y buscó refuerzo propagandístico en el arte. Volvió el tapiz a Normandía, lo protegieron los franceses al inicio de la Segunda Guerra Mundial. Cayó en manos de los nazis que ocuparon Bayeux, pero ante el avance aliado durante el conflicto, Himmler ordenó su traslado de nuevo al Louvre en 1944. Y al terminar la Segunda Guerra Mundial, el tapiz de Bayeux volvió a su lugar original. Así que es un tapiz que no solo cuenta la historia de Francia y Reino Unido, casi cuenta la de toda Europa. Su traslado actual a Londres, con polémica por la fragilidad de la pieza, ha sido posible por el cierre del museo que lo alberga habitualmente, en la que fue capital histórica de Normandía.
3: Hay arte textil histórico, como acabamos de contar, y también contemporáneo, con una bienal específica que se celebra en Portugal desde 2012.
2: Es la Bienal Internacional con Textile, que organizan en Guimarães desde este sábado 5 de septiembre y hasta el 29 de noviembre. La programación incluye una gran exposición internacional, a la que se suman otras muestras e intervenciones públicas, residencias artísticas, un invitado especial que en esta edición es el artista chino Ai Weiwei, talleres y conferencias. La exposición internacional, a partir de una convocatoria abierta, selecciona 54 obras textiles de 51 artistas de 27 países. Hay nombres europeos en la selección. Desde España, por ejemplo, participan Álvaro Calvet, Vivian Straub y Gwancha Giscarani. También hay artistas de Polonia, Lituania, Suiza, Alemania, Suecia, Italia y también del anfitrión, Portugal. Ania Pais, Mariana Baselar, Estela Ribeira de Melo y Frank Laera O'Callaghan.
7: Tengo relación con un tema que vaya a thread o por un fío, o sea, el planeta.
2: Todos los trabajos aspiran a premio y toda la programación de 2026 de Contextile de esta bienal está atravesada por un tema. En esta edición es Por un fío en portugués o by a thread en inglés. Lo traducimos al español como por un hilo. Es un doble sentido que funciona en las tres lenguas. Vivimos un mundo que pende de un hilo por crisis ecológicas, políticas, económicas, sociales. El hilo, al mismo tiempo, cose y repara. Existe una expresión similar en portugués, estar por un fío. Y en inglés, thread significa tanto amenaza como hilo.
1: De la Bienal de Arte Textil de Guimarães, nos vamos a la Bienal de Venecia, la organización encargada de la muestra anual de cine en la ciudad italiana.
2: La muestra que ha empezado esta semana en el Lido de Venecia y que se extenderá hasta el 12 de septiembre. 21 películas aspiran al León de Oro en esta edición número 83, que se presenta bastante política en los temas que tratan las producciones dentro y fuera de concurso.
0: We want our readers to feel alive when they wait for their paper in the morning.
8: Mr. Murdoch, this is not something that has been done.
2: El director británico Danny Boyle ha sido el encargado de abrir la muestra veneciana con Inc., una película sobre el poder mediático y político alcanzado por el magnate Rupert Murdoch. El filme se centra en la adquisición del diario sensacionalista británico The Sun por parte de Murdoch. Aspiran también al León de Oro directores europeos como el italiano Nanni Moretti, que vuelve a la muestra después de casi 40 años, el francés Florian Seller, que tiene a Penélope Cruz y Javier Bardem como protagonistas de Bunker, o el alemán Werner Herzog, que presenta Bucking Faster de Venecia antes de recibir el premio Donostia en el próximo Festival de Cine de San Sebastián aquí en España. También estará presente la figura del fallecido Bernardo Bertolucci. Dejó escrito el guión de The Echo Chamber y el director Andrea Palaoro lo ha rodado. Solo hay dos directoras al frente de películas a concurso y eso ha provocado polémica. Una es europea, la danesa Mael Tughi, y la otra es israelí, Rachel Sor, que firma con Yuval Abraham Naza. Es un documental rodado por la noche en los tejados de Tel Aviv sobre los mecanismos detrás del asesinato deliberado de civiles palestinos en Gaza por parte de Israel.
3: Ahora un apunte literario desde Países Bajos.
2: El premio de literatura europea, la mejor novela traducida al neerlandés, es para Nevermore, título inglés para un libro escrito originalmente en francés por Cécile Backstrom, escritora, periodista y traductora de familia polaca judía emigrada a Francia. El premio de 20.000 euros en total lo compartirán al 50% con Josephine Rignarts, que ha traducido la novela al neerlandés. Una novela, Nevermore, que tiene precisamente a una traductora como protagonista. Trabaja en una edición de El tiempo pasa, que es la parte central de la novela Al faro de Virginia Woolf, y al mismo tiempo la protagonista llora la muerte de una amiga. Según la presidenta del jurado de este premio, del Europese Literaturpreis, Nevermore es una obra con un pequeño misterio en su esencia, una delicada historia de dolor. Backsprot escribe una novela muy europea y secular, dice la presidenta del jurado, en tiempos en que la destrucción, el duelo y la aniquilación están a la orden del día. Y seguimos repitiendo la historia. He hecho una búsqueda sobre traducciones en España de Cécile Backstrom y solo he encontrado una referencia, La Fidelidad, libro editado por Cátedra y traducido por Raquel Herrera.
1: Apuntado queda y terminamos con música clásica.
2: Está en marcha desde finales de agosto y hasta el 23 de septiembre Musikfest Berlín, el festival que abre la temporada de conciertos de clásica en la capital alemana. En total se escucharán 60 piezas interpretadas por orquestas y coros, tanto nacionales como internacionales. Entre ellas la Filarmónica de Viena, la London Symphony Orchestra, la Orquesta Barroca de Freiburg o Le Concert de Nation, que dirige Jordi Savall. El maestro protagonizó el concierto del pasado 29 de agosto con un programa todo Felix Mendelssohn. Otro triunfo de Savall en Alemania, después de haber recogido el pasado mayo en Múnich el prestigioso premio Ernest von Siemens de Música.
1: Íñigo Picabea, gracias por estar en Europa Abierta una temporada más para traernos todos los viernes la agenda cultural europea, la cultura tan importante en nuestras vidas como la política o la economía.
2: Gracias a Europa Abierta por abrirme las puertas.
1: En el control técnico, Julio Rojo y Víctor Rovira, en la producción Cristina Dorado y en redacción Lucía Riera y quien les habla, Isabel Dolera. Gracias por escuchar Europa Abierta. Hasta el lunes.

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1: Saludos, ¿cómo estáis? Os invitamos a recorrer la 14 edición de la Bienal de Fotografía Xavier Miserat, que se está celebrando en la Costa Brava, concretamente en Palafrugell, hasta el 18 de octubre. Es uno de los festivales de fotografía más antiguos de Cataluña, creado como homenaje al fotógrafo Miserat en 1999. La programación incluye 11 exposiciones. Destaca este año la dedicada a Dorothea Lange, pionera y figura imprescindible en el ámbito de la fotografía documental, una retrospectiva también de Sergio Larraín, primer autor latinoamericano de la agencia Magnum, o la muestra de Gabriel Cuallado, figura clave de la renovación de la fotografía española de la segunda mitad del siglo XX. Pero el certamen también tiene representación de la fotografía más joven, por ejemplo, Vero Mora Anoya o Guaira Ficapal, que nos presenta su trabajo sobre la actual situación del Delta del Ebro y la amenaza para su supervivencia. Conversamos con la directora del festival, María Planas, y con la fotógrafa Guaira Picapal. A continuación, nos iremos a Valencia, donde este sábado se celebra la DEMO, el primer festival de cultura digital dirigido a la generación Z y promovido por el Ministerio de Política Territorial y Memoria Democrática. Nos lo va a contar el codirector del certamen, Carlos Córdoba.

0: En el control técnico está Javier Campos, en la producción Nuria Álvaros, en la redacción Susana García Polo y en la edición Javier Martínez y quien nos habla, Lola Funchal.
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0: Se está celebrando la 14ª Bienal de Fotografía Xavier Miserach en Palafrugell, en Girona, punto de encuentro de la fotografía documental. Os lo contábamos, se presentan 11 exposiciones, destaca la de Dorothea Lange, pionera y figura imprescindible en la fotografía documental, pero también tenemos a Cuallado, Sergio Larraín, el descubrimiento del archivo fotográfico desconocido de los Casanovas, o fotógrafas jóvenes como Guaira Ficapal con su muestra El paisaje invisible. Saludamos ya a la directora del certamen, María Planas. ¿Qué tal, María? Bienvenida y gracias por atendernos.
1: Buenos días, gracias a vosotros por invitarme.
0: Y también saludamos a Guaira Ficapal, que está en los estudios de Radio Nacional en Barcelona. También, Guaira, muchísimas gracias por acompañarnos.
2: Buenos días, gracias a vosotros.
0: María, empezamos por ti. Son 14 ediciones, se trata de un festival, podemos decir, súper consolidado en el panorama artístico. Háblanos un poco de cuáles son las señas de identidad de este certamen.
1: Bueno, el festival nació como un homenaje a la población de Palafrugell, a Xavier Miserach, que había residido durante muchos años en el municipio y que había hecho pues un montón de amigos y nos ayudó a amar y a valorar la fotografía. Su muerte prematura nos dejó un gran vacío y quisimos homenajearlo con una bienal que hasta hoy hemos celebrado 14 ediciones y que sus ejes principales son poner en valor y difundir la obra de Xavier Miserach y de su generación, que es muy prolífica y muy desconocida, y también de grandes figuras internacionales de la fotografía, aquellas que influenciaron el trabajo de Xavier Miserach y de toda su generación, y por supuesto los que han recogido su testimonio y los que siguen abordando la fotografía documental como una forma de relacionarse con el mundo, como es el caso de Guaira Ficapal, que nos acompaña hoy en esta entrevista. Y una de las especificidades del festival es la recuperación de archivos locales que nos ayudan a recuperar nuestra memoria y a valorar la fotografía como testimonio, además de como por su valor histórico y artístico.
0: Este año, se va a poder ver, el festival se celebra hasta el 18 de octubre, 11 exposiciones, ya lo hemos dicho en la portada. Hemos visto artistas consagrados, pero también fotógrafos y fotógrafas jóvenes como Guaira. De artistas consagrados, este año dedicáis o destaca la muestra de Dorothea Lange, Un largo viaje, que está producida y comisariada por la Bienal. ¿Por qué la habéis elegido? ¿Por qué este homenaje a ella?
1: Como te decía, intentamos mostrar grandes figuras de la fotografía para atraer al gran público. Al final, el objetivo de nuestro festival es atraer al gran público, al que no está acostumbrado a ver y a visitar exposiciones de fotografía, y hacerlo a través de grandes fotógrafos, y muy especialmente en las últimas ediciones hemos intentado que sean mujeres, porque las hay y muchas, pero son muy desconocidas, también los hombres, por supuesto, y fotógrafas que han influenciado considerablemente a todos los artistas y autores que les han sucedido. Tenemos una gran lista de autores y autoras para mostrar, y Dorothea Lange formaba parte de ella, y decidimos abordar este comisariado y este proyecto. Y la verdad es que estamos muy contentos del resultado y de la recepción que tiene por parte del público.
0: Seguro. Adelante.
1: No, decir que este proyecto se centra en la parte del trabajo que Dorothea Lange realizó para la Farm Security Administration en Estados Unidos como medida de recuperación impulsada por el gobierno de Franklin Delano Roosevelt en el marco del New Deal, y que está acompañada de las citas de las uvas de la ira, la obra de John Steinbeck, premio Nobel de literatura. Este es el relato de esta muestra.
0: Sí, hay que señalar que seguro que muchos de nuestros oyentes recuerdan a Dorothea Lange por fotografías tan icónicas como la de Florence Thompson y sus hijos, Madre Migrante, de 1936, que se convirtió en símbolo de la pobreza en Estados Unidos. Hay que señalar que muchas de las fotografías que pueden verse también en esta Bienal son inéditas, y que las exposiciones se celebran en distintos sitios, ¿no?, de la localidad de Palafrugell.
1: Sí, Palafrugell tiene una peculiaridad. Es una población de 24.000 habitantes que estuvo dedicada a la industria del corcho y tenía muchos edificios arquitectónicamente, peculiaridades arquitectónicas relacionadas con esta industria. Y la industria del corcho desapareció, o casi desapareció totalmente, a causa del turismo, pero permanecieron estos espacios que las distintas administraciones han tenido el acierto de recuperar como espacios culturales. Y esta peculiaridad permite que podamos organizar el festival. Tenemos el Museo del Corcho, la Fundación Vilacasa dedicada al arte contemporáneo, un espacio multicultural inmenso y enorme denominado La Bóvila, que se dedicaba a la fabricación de corcho para la construcción. Tenemos la fundación del insigne escritor Josep Pla. Tenemos una gran biblioteca también construida por un gran arquitecto, Rafael Massó. Quiero decir que tenemos el privilegio de poder presentar estas exposiciones en estos espacios, sí, tan peculiares y característicos de nuestra población.
0: Guaira Ficapal, eres americana del sur, de Cochabamba, Bolivia, aunque también estás afincada en Cataluña. Cuando ves imágenes, ahora vamos a hablar de tu exposición, pero quería detenerme en como este año destaca la obra de Dorothea Lange, cuando ves imágenes como la de esta madre migrante, casi un siglo después, ¿qué te sugiere como fotógrafa?
2: Claro, esta imagen, como ha comentado María, nos ha marcado a toda una generación, ¿no? Y todos los que hemos estudiado fotografía, pues es una imagen que conocemos y que hemos visto muchas veces. Ha sido una emoción realmente ver una copia original en este año en la Bienal. ¿Qué es lo que siento? Pues creo que se esconde mucha historia, ¿no?, detrás de esta imagen. Por una parte, esta voluntad de utilizar la fotografía documental como transformación de la sociedad, pero a la vez también la fotografía documental muchas veces pues pone etiquetas, y como bien has dicho, pues en este caso también etiquetó a la protagonista, a Florence, como una madre migrante y pobre, ¿no? Y esto a veces pues tampoco no se lleva bien.
0: Presentas la muestra El paisaje invisible, sobre la actual situación del Delta del Ebro y su amenaza por la supervivencia. Cuéntanos qué está ocurriendo allí y cuál es tu mirada fotográfica.
2: Bien, como bien dices, el delta está desapareciendo. Un delta, para que pueda existir, necesita de sedimentos. Y lo que pasa en el delta del Ebro es que el 98% de los sedimentos que necesita para seguir existiendo quedan hoy en día retenidos en los embalses de Mequinensa y Ribarroja, a pocos kilómetros de la desembocadura del río Ebro, ¿no? Esto hace pues que al no llegar sedimentos, el delta cada vez se va erosionando más y junto con la presión de la crisis climática, pues esta desaparición se ha ido acelerando en los últimos años. Yo lo que hago es, desde el 2021, que con una cámara de medio formato analógica, estoy documentando todo este territorio. Es una cámara que es lenta, es pesada, necesito trípode. Es una cámara que a mí me permite relacionarme con el entorno de una forma que de otra manera no podría, ¿no? Y una vez cuando tengo estas fotografías hechas, hago copias que las intervengo con agua del mar Mediterráneo, el mismo mar que está invadiendo el delta, ¿no? Las masas polares se están fundiendo con la crisis climática, lo que hace que el nivel del mar cada vez más pues va subiendo, y el delta, al ser un territorio tan llano, tan plano, pues este mar lo va ahogando, digamos. Yo utilizo esta metáfora y hago lo mismo con mis imágenes.
0: Si tus proyectos documentales son de larga duración, ¿cómo es ese proceso creativo? ¿Cuánto tiempo te lleva, por ejemplo, en este caso, documentar?

0: y ir dándoles capas a los proyectos que de otro modo no, pues, no podría, ¿no? En este caso, el proyecto... empiezo a hacer fotografías el 2021, pero la idea del proyecto ya nace en 2019 y aún sigue. El proyecto no está cerrado y yo continúo investigando y explorando.
1: Uh-huh. Hay que decir que ha sido posible gracias a una beca de National Geographic Society, ¿no?
0: Sí, correcto. National Geographic Society tiene un programa de becas para jóvenes fotógrafos y en 2023 pues me dieron esta beca que me permitió poder documentar y poder comprar la película analógica, porque cada vez es más cara, ¿no? Poder ir al Delta en contadas ocasiones, poder también realizar un making of del proyecto, porque al ser un proyecto que se escapa un poco del documentalismo tradicional, entonces también era importante poder explicar, ¿no?, para un público generalista que pueda entender el proyecto y cómo surge.
1: Hay que señalar que una de las actividades que ofrece el festival son las visitas guiadas. En tu caso, Guaira, la exposición El paisaje invisible está en la Torre de Guaita de San Sebastián de la Guarda. Ya fue, si no me equivoco, el 29 de agosto. Cuéntanos cómo la has ideado, porque creo que está en un faro. A ver, dinos cómo es y qué se van a encontrar aquellas personas que se acerquen a verla.
0: Sí, la exposición está en la Torre de Guaita de San Sebastián de la Guarda. Era una antigua torre de control de los piratas, digamos, y lo que tiene de especial este sitio es que dialoga muy bien con el mar Mediterráneo. Ahí en el far de San Sebastián es uno de los miradores al Mediterráneo más privilegiados que tenemos en Cataluña, ¿no? Entonces, mi proyecto que tiene como protagonista este mar Mediterráneo, pues que pueda dialogar con este mirador, ¿no?, al mar, es maravilloso.
1: María Planas, vamos a ir terminando, pero como estamos contando, son 11 exposiciones. Sí me gustaría que nos dieras alguna pincelada de la compartida por el fotógrafo Chema Salván y el escritor Josep Pla, la muestra Adjetivar el tiempo. Dinos un poquito en qué indaga.
2: Indaga en los procesos creativos y en la metodología de cada uno de los autores, que aparentemente podrían tener muchas diferencias. Josep Pla nació en 1897, Chema Salván en 1971, pero curiosamente tienen una forma de trabajar y una forma de entender su proceso creativo muy similar. Lo más característico, diría yo, lo que más les une es aquella forma que tienen de pararse y estudiar y analizar la cotidianidad y hacernos partícipes de una mirada que nos pasa desapercibida. Podríamos decir que les une aquello que con Josep Pla se bautizó como la poética de la banalidad. Uh-huh. Aparte, ambos tienen un método muy, muy riguroso, un método de trabajo, la observación sobre todo y el rigor que aplican a sus dos disciplinas artísticas.
1: Señalar también que se puede ver el descubrimiento del archivo fotográfico de los Casanovas, una historia muy vinculada con Palafrugell. Pues hasta aquí nuestra conversación. María Planas, directora del festival, muchísimas gracias por atender a Cultura con Ñ.
2: Muchísimas gracias a vosotros por darnos difusión.
1: Y Guaira Ficapal, fotógrafa, también ha sido un placer compartir este tiempo de radio y muchísimas gracias a nuestros compañeros de Radio Nacional en Barcelona. Un abrazo.
0: El placer es mío, Lola.
1: Gracias.

0: Valencia coge este sábado la DEMO, el primer Festival de Cultura Digital promovida por el Ministerio de Política Territorial y Memoria Democrática, un certamen dirigido a la generación Z. Saludamos a Carlos Córdoba, codirector del certamen. Carlos, bienvenido.
1: ¿Qué tal? Muchísimas gracias.
0: Cuéntanos cómo surge el certamen y por qué está centrado en esa generación Z que decíamos.
1: Bueno, pues surge con esa idea de que, bueno, les estamos echando la bronca desde hace ya mucho tiempo con esto de que pasan de la política, que no se implican en la vida ciudadana, que descreen de hecho de la política, que se acercan a extremos políticos que les alejan de la vida democrática, y dijimos, vamos a dejar de echarles la bronca y a presentarles en un certamen que, como dices, va a tener lugar en Cullera, en particular en la playa de Cullera, a actores, a plataformas ciudadanas, activistas digitales que están tratando de revitalizar la democracia. Todo eso con además algunos añadidos para atraerles y que se lo pasen bien. Va a estar por ahí Ignatius Farray con un show de humor para hacer pensar también. Estará El Orden Mundial, que es un podcast, ya sabéis, muy conocido sobre geopolítica. Va a estar Climabar para reflexionar sobre el reto que supone el cambio climático. Muchos, como digo, activistas, plataformas digitales para hacerles pensar, por ejemplo, sobre los tecnoligarcas, ¿no? De los que tanto hablamos, los que tienen el control de las redes sociales, en los que ellos pasan tanto tiempo.
0: Bueno, ya lo has señalado, se celebra en Cullera, en Valencia, en el recinto Medusa Beach Club. No sé, es un recinto abierto, hay que pagar. ¿Cómo es este espacio? Cuéntanos.
1: Bueno, todo este festival tiene una cosa muy curiosa y es que vas a poder participar de todas esas actividades que mencionaba antes mientras estás al lado de la playa, al lado es, quiero decir, caminando hasta el mar, pues a lo mejor tienes 3 minutos. Y además también tienes la opción de seguir algunas de esas charlas desde piscinas, desde dentro de las piscinas. O sea, te puedes estar bañando y estás escuchando a lo mejor un debate sobre desigualdad en jóvenes o sobre la manosfera, ¿no? Ese territorio lleno de machismo que puebla ahora Internet. Tiene un coste de 8 euros la entrada, es prácticamente simbólico porque terminamos con un concierto también de Soje Culebra, que hay muchas actividades de 9 de la mañana a 12 de la noche y todo el dinero va para una ONG que se llama Somyar y que atiende a jóvenes en riesgo de exclusión.
0: Bueno, hay humor, hay música, nos has dicho también quiénes van a participar. ¿Qué temas son los que crees que pueden o que preocupan más a los jóvenes o que sobre los que queréis poner sobre todo la

0: mirada?
1: Mira, yo creo que ahora mismo hay dos asuntos que repetidamente ellos nos hacen llegar que forman parte de su punto de interés, ¿no? De las redes que hemos constituido a través de la demo, nos hacen llegar esas preocupaciones. Por una parte, las redes sociales y el odio en las redes sociales. También cierta sensación de no estar trabajando en las redes sociales en un territorio de equidad, de igualdad, ¿no? Se sienten que están oprimidos, algunos de ellos, por esas grandes compañías que controlan el contenido de las redes sociales. Y por otra parte, la inteligencia artificial. El otro día un chaval nos comentaba que había aplicado a un puesto de trabajo y que le constaba que la empresa para la que estaba aplicando utilizaba la inteligencia artificial para decidir qué candidatos pasaban a una prueba y qué candidatos no. Entonces decía, hombre, quiero saber que esto sea justo, ¿no? Esa preocupación también está en ellos.
0: O que se ajusta a los derechos, ¿no?
1: Efectivamente.
0: Sí, no, perdona, te decía que efectivamente es algo que se oye, que ya lo dicen todos los jóvenes de esta generación Z, yo creo que casi está constatado, pero que realmente es un tema que preocupa, ¿no? Cómo se hace, cómo se... no te ves primeramente con la persona que te entrevista, eso es si llegas a ese paso final, ¿no? O sea, que son preocupaciones que están ahí. ¿Cómo habéis preparado el festival? Porque por lo que veo, sí habláis con ellos y estáis muy en la onda de lo que les preocupa y de cómo ven su futuro.
1: Sí, hemos querido escucharles desde el principio, tanto en la selección de temas como te explicaba, como también entre la selección de los participantes. La mayoría de la gente que va a intervenir forma parte también de la generación Z y en otras ocasiones hemos preparado actividades combinadas. Por ejemplo, va a estar con nosotros Carmela Ríos, que seguro que muchos la conocéis, es una periodista con una larga trayectoria ya, fue corresponsal en París muchos años y ahora está centrada en el análisis de la desinformación a través de redes sociales. Ella va a venir precisamente, además es de Ceuta, lleva todo este verano analizando la desinformación en torno a lo que ha ocurrido en Ceuta, va a contarnos todo eso, pero además va a dialogar con otra periodista, esta sí, de la generación Z, para ver cómo consumen ahora información los chavales. Ella ha acuñado un término que me parece muy interesante, que es infoobesidad, y que de alguna manera trata de resumir ese consumo compulsivo de información, siempre muy emocionante, a veces demasiado emotiva, fragmentada, lo cual dificulta a veces entender bien lo que está ocurriendo. En fin, va a hacer un análisis de cómo consumen hoy información los chavales. Ellos a veces tienen la sensación de estar muy informados, pero están informados de manera muy fragmentada y muchas veces se alimentan de fuentes que no son rigurosas. Queremos ayudarles a reflexionar sobre todo eso.
0: Bueno, pues vamos a ir terminando. Es el primer festival, como os estamos contando, de cultura digital, la Demo, que está promovido por el Ministerio de Política Territorial y Memoria Democrática. ¿Y para qué capacidad está pensado?
1: Pues mira, 4.000 personas estamos esperando. La verdad es que la jornada es muy larga, empieza a las 9 de la mañana cuando abrimos las puertas, a las 10 de la mañana comenzamos con What If, terminamos a las 12 de la noche con ese concierto de Soje Culebra, va a estar también Yune Chaib, conocido por su presencia en La Revuelta. Todo un día muy largo, se puede incorporar la gente cuando quiera, claro.
0: Bueno, pues con Soje Culebra os dejamos. Carlos Córdoba, codirector del Festival La Demo, muchísimas gracias y mucha suerte y hasta el segundo festival. Ojalá que sí. Un abrazo.
1: Ojalá sí. Muchas gracias.

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3: 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Y que sepáis que los que nos escucháis fuera de España nos encontráis por onda corta a las 4:30 de la tarde, hora peninsular española, que ha variado con respecto al año, al curso anterior, y siempre en los podcasts de Cultura con Ñ. 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
1: Son las 5, las 4 en Canarias.
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1: Ceuta recibe el apoyo del fútbol español, recepción en la ciudad autónoma al presidente de la federación y al seleccionador que han llevado la Copa del Mundo, Javier de Diego.
3: Rafael Uzán y Luis de la Fuente visitan la ciudad autónoma para transmitir el apoyo y cariño del fútbol español a sus habitantes. Hace unos minutos ha terminado en el Palacio de la Asamblea de Ceuta la recepción del presidente autonómico Juan Vivas. Primero el presidente de la Federación y después Luis de la Fuente han querido transmitir a todos los ceutíes el cariño del resto del país. El seleccionador se ha mostrado así de emocionado.
4: Yo lo que quiero decir es que hoy es un día en el que estoy emocionado y orgulloso. Y agradecido porque nos habéis brindado la posibilidad de estar aquí con vosotros en algo que es unos momentos muy difíciles, muy duros para la ciudad y que nos gusta traer aquí el ánimo, el impulso de todo un país, de toda España, que estamos con vosotros muy unidos.
3: La jornada de Luzán y de la Fuente termina en estos momentos con un encuentro con representantes del fútbol ceutí en la sede de la Federación Territorial.
1: Las dos trabajadoras que denunciaron a Julio Iglesias lo intentan de nuevo al quedar desestimada su denuncia por supuesta agresión sexual ante la Fiscalía. Ahora se querellan contra él en un juzgado de la Audiencia Nacional. Elena Burgos.
5: La organización Women's Link acompaña en la querella a Rebeca y Laura, que vuelven a pedir que la Audiencia Nacional investigue los hechos ocurridos supuestamente en 2021 en las propiedades del cantante en las Bahamas y en República Dominicana. Hechos que ya demandaron en enero ante la Fiscalía, pero esta declaró que la audiencia no tenía jurisdicción territorial para investigarlos. Según las presuntas víctimas, el querellado habría aprovechado su posición de poder y su situación de vulnerabilidad para captarlas, trasladarlas y alojarlas en sus propiedades en un clima de intimidación constante. Y describen que el cantante las habría sometido a situaciones de acoso y agresiones sexuales continuas y les habría impuesto además condiciones laborales forzadas y degradantes. Por todo ello, se podría enfrentar a la acusación de varios delitos de carácter sexual y laboral, como trata de seres humanos con fines de imposición de trabajo forzado y servidumbre, contra los derechos de los trabajadores por la imposición de condiciones laborales abusivas y contra la libertad sexual.
1: Prisión provisional para los dos patrones de una narcolancha por embestir y herir a tres agentes de la Guardia Civil en la región de Murcia. Dani Jiménez.
6: Buenas tardes. La magistrada de la Plaza 8 de la sección del Tribunal de Instancia de Lorca ha acordado prisión provisional, comunicada y sin fianza para los dos detenidos, los dos patrones de esa narcolancha que fue interceptada en Cabo Cope, en Águila. Se les investiga por un procedimiento abierto por los delitos de piratería, atentado a agentes de la autoridad, lesiones, daños, contrabando, transporte de sustancias explosivas y favorecimiento de la inmigración ilegal. Recordemos que en la operación resultaron heridos tres agentes de la Guardia Civil. En su embarcación, los detenidos transportaban 20 garrafas de combustible.
1: Nos acaba de atender el ministro de Cultura, Ernest Urtasun, entrevistado en el programa El Ojo Crítico en Radio 5. Inaugura en unas horas la Bienal Internacional del Libro de Sao Paulo en Brasil. España participa como invitada de honor. Nos ha asegurado que ambos países somos dos potencias culturales globales.
7: Dos sociedades que creemos firmemente en la cultura como un motor fundamental de progreso social, de emancipación, de avance, de la defensa de los derechos humanos. Dos países que tienen una visión progresista del mundo, que creen que la cultura puede ser ese motor para volver a encontrarse y a reforzar la cooperación global.
1: Y va a seguir haciendo calor este fin de semana con máximas que podrían superar los 40 grados en amplias zonas del país, en la península, y mínimas que no van a bajar de los 25 grados por la noche. Todo esto además acompañado este calor de tormentas secas. 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

0: Es viernes, es 4 de septiembre y es justo el viernes, el día que reservamos aquí en África Hoy, tiempo para hacer un pequeño análisis algo más detenido de algunas de las cuestiones de interés informativo de los últimos días en el continente africano. Lo hacemos con la ayuda siempre de Rafael Sánchez, director de CIDAD, Convenio de Información y Documentación Africana con la Universidad Complutense de Madrid. Bienvenidos, comenzamos. ¿Qué tal, Rafael? Bienvenido, ¿cómo estás?
1: Pues muy bien, echando muchísimo de menos y con muchas ganas de volver a estar con todos vosotros, pues visitando un poco la actualidad del continente africano.
0: Bueno, pues aquí también eres muy bien recibido, tú lo sabes. Y vamos ya a ese análisis de algunas cuestiones del continente africano. El ejército somalí ha repelido un nuevo ataque armado en Baidoa.
1: Pues sí, han sido milicias afines a Laftagaren, el que fuera gobernador del estado sudoccidental, las que atacaron el pasado jueves a las fuerzas armadas del ejército somalí, que fueron estas fuerzas de Laftagaren fueron repelidas tras varias horas de combate en las que los elementos locales pues lograron hacerse con algunas partes de Baidoa, que es la ciudad más importante de este estado sudoccidental. Son ataques que van siendo una constante, también han ocurrido, por ejemplo, hace pocos días, a mediados de agosto. Hubo otro ataque que el ejército somalí también rechazó, aunque consiguieron también hacerse con algunas partes, durante algunos momentos con algunas partes de Baidoa, por si lograron hacerse estos elementos, estas milicias de Laftagaren. Bueno, ¿por qué ocurre todo esto? Bueno, porque en marzo ya se hizo con el poder, el ejército, con el control de Baidoa, de Baidoa, del estado la capital del estado sudoccidental. Y bueno, pues desde ese momento, pues estas fuerzas de Laftagaren están obstinadamente intentando, ya en marzo intentaron hacerse con el control, en mayo, perdón, intentaron hacerse con el control del estado, y bueno, y ya han vuelto estas dos veces de agosto a intentar tomar la ciudad de Baidoa.
0: Pero realmente vamos a intentar explicar con algún detalle qué es lo que está sucediendo en Somalia, si te parece, Rafa.
1: Bueno, pues ya sabéis que en Somalia hay un elemento terrorista que disturba toda la realidad del país, que es Al-Shabaab, que por cierto, como no podía ser de otra manera, las Fuerzas Armadas dijeron que las fuerzas de Laftagaren estaban conchavadas con Al-Shabaab, etcétera. Pero bueno, todo esto viene porque el presidente Hassan Sheikh Mohamud, cuyo mandato ha expirado, por cierto, el pasado 15 de mayo, es decir, que ahora mismo teóricamente estaría ilegalmente en el poder, pues bueno, ha impuesto una serie de cambios y enmiendas constitucionales a la Constitución Provisional de 2012, que es la que tiene establecida el país. ¿Qué hacen estos cambios? Pues bueno, pues por una parte, extienden de 4 a 5 años el mandato presidencial, por lo tanto, digamos que se da un año más de poder. Cambian además el sistema de representación. Hay que pensar que Somalia es una república federal que está conformado por estados miembros federales autónomos, más la región de la capital, y que está basado en un poder clánico. Y lo que está haciendo Hassan Sheikh Mohamud es, digamos que, llevar esta representación más clánica, pasando a un voto uninominal. No es que vaya a hacer un voto democrático de una persona o un voto ni nada de esto, pero sí que todos ven que está intentando quitar el poder a los jefes clánicos y pasarlo digamos, haciendo una concentración de poderes también en todo lo que son los poderes del Estado y llevarlos más a un sistema presidencialista. Por otro lado, también ha cambiado la ley electoral y también ha nombrado una nueva comisión electoral que toda la oposición ve como parcial. En cierto sentido, y solo en cierto sentido, recuerdo un poco todo lo que hemos visto en Etiopía, donde también un Estado, donde los Estados federales eran muy, muy, muy, muy potentes, pues ha pasado a convertirse en un Estado mucho más centralizado. Así, pues bueno, ya sabíamos que Somalilandia es un país que se ha un Estado que se ha proclamado independiente, pero por ejemplo, Puntlandia, Jubalandia, el Estado occidental, que estaban al poder federal, pues han roto sus lazos con el gobierno federal, y además tendríamos también toda la cuestión de Al-Shabaab, que controla grandes partes del país.
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0: Rafael, vamos ahora a República Democrática del Congo. Tshisekedi presentó su diálogo intercongoleño. Háblanos de pues, este diálogo.
1: Pues sí, la República Democrática del Congo ha sido uno de los grandes animadores de la actualidad del continente africano durante este verano, durante agosto, y fue el 27 de agosto cuando el presidente Tshisekedi salió en televisión para presentar un diálogo nacional que tiene el rimbombante nombre de Diálogo Nacional para la Paz, la Cohesión y la Refundación del Estado. Bueno, ¿cuáles son los intereses de este diálogo nacional? Pues según el presidente, es defender la República, consolidar la paz, preservar la unidad nacional y proteger los intereses estratégicos de la nación. ¿Quién van a participar en este diálogo nacional? Pues bueno, pues según lo que ha dicho él, serían las autoridades locales, sobre todo regionales, provinciales, senadores, partidos políticos, sociedad civil, autoridades tradicionales, confesiones religiosas y asociaciones profesionales. La verdad es que no se ha nombrado a nadie en específico, no hay nombres puestos sobre la mesa, pero se han abierto consultas para determinar quiénes son los que participarán, aunque todo esto se está viendo que está muy enfocado hacia cuestiones provinciales, hacia cuestiones locales y muy también llevado hacia intereses propios de Tshisekedi y de la presidencia, que hay que recordar que tenemos, parece que está lejos, pero que tenemos las presidenciales para diciembre de 2021.
0: ¿Y cómo se sitúa la oposición ante este diálogo intercongoleño, Rafael?
1: Pues bueno, la oposición lo que dice es que todo esto, como hemos avanzado, está muy enfocado hacia los intereses de Tshisekedi y dice no. Dice que no porque no aborda el propósito presidencial de modificar la Constitución. Ya os acordáis que lo hemos dicho también para Somalia. Pues bueno, esto algo eso es como una epidemia, no del ébola, pero sí de la modificación de la Constitución para mantenerse en el poder. Y bueno, pues dice que no aborda la intención de Tshisekedi de provocar un tercer mandato. Esta plataforma 64, que alude al artículo de la Constitución congoleña, en la que dice que hay que detener la obligación de los congoleños de defender el país, y bueno, pues dice que tampoco aborda la guerra que está sucediendo en el este del país, que tampoco aborda la crisis sanitaria que está sucediendo en el país y que tampoco aborda la crisis social. Por tanto, mantiene la manifestación que está, ya estaba decidida para el próximo 15 de septiembre.
0: Ya. ¿Y estarán los rebeldes del M23, por cierto, incluidos en este diálogo nacional, Rafa?
1: Pues no, tampoco están. Consideramos que la oposición va a participar al final, porque no con nombre de oposición, pero que al final, los políticos estarán, porque estar fuera de esto se van a tomar decisiones y al final, esas decisiones van a pesar y hay que estar. Pero si no está la oposición, tampoco va a estar el M23. Uh-huh. Hay que pensar que el M23, siempre lo referimos como M23, pero antes está la Asociación Río Congo, o la Alianza Río Congo, que no es el M23, son intereses diferentes. La Alianza Río Congo piensa en el poder en Kinshasa, en alcanzar el poder en Kinshasa, por tanto es oposición en sí, pero ha dicho que no, que aquellos que estén alzados en armas contra la nación no van a participar de este diálogo nacional, y tampoco podrá participar Joseph Kabila, el antiguo presidente, que recordemos que está condenado a muerte en un juicio, como mínimo lo poco que podemos decir es extraño, que ocurrió ya en diciembre de 2025. Y bueno, dice que el presidente Tshisekedi ha dicho que para el M23 toda la cuestión con él está planteada ya en los acuerdos de Doha, donde se habla de metodología y calendario, de cese de hostilidades, intercambio de prisioneros, retorno de desplazados y toda la restauración del poder estatal en las zonas tomadas por el M23.
0: Bueno, y una última cuestión, es que la República Democrática del Congo planea lanzar una operación de desarme civil voluntario a gran escala, Rafael.
1: Pues sí, los que seguimos un poco la política de la República Democrática del Congo, pues esto es un tema recurrente, que a cierto tiempo se hace una recogida de armas. Sí. En julio del 24 ya se destruyeron más de 200.000 armas y mil toneladas de munición. Y bueno, pues ahora se ha vuelto a abrir una campaña con los incentivos de anonimato, de amnistía judicial y compensación material. Esta compensación material hay que ser, no hay que ser mal pensados, no es cuestión de dinero por armas, sino es cuestión de No se ha establecido todavía, pero se piensa en que va a ser en proyectos de, digamos, presentación de proyectos de desarrollo y financiación de estos proyectos de desarrollo. Aunque la cuestión es por qué cada vez se hacen, cada cierto tiempo se hacen todas estas recogidas de armas. Bueno, pues lo dice el Grupo de Investigación e Información sobre la Paz y Seguridad. Más de 10.000 kilómetros de fronteras porosas de la República Democrática del Congo y muchas de ellas en conflicto.
0: Las primeras dosis de la vacuna contra el ébola llegaron a Kinshasa mientras los estudiantes vuelven a las escuelas.
1: Pues sí, entre el 21 y el 24 de agosto estaba ya prevista la llegada de más de 50.000 dosis de vacunas contra el ébola provocado por el virus Bundibugyo y realizadas por la farmacéutica alemana Merck & Co., la MSD, que es la fabricante de Ervebo, la vacuna contra la cepa del ébola Zaire, pero que podría ofrecer protección contra el brote actual, ya que un estudio ha demostrado que las personas vacunadas con Ervebo son capaces de neutralizar el virus Bundibugyo. Bueno, pues además, como tú decías, empiezan a tornar los estudiantes, algo que ha preocupado mucho a la sociedad civil por todo lo que podría ser que los estudiantes vuelvan a unas aulas masificadas. Y bueno, pues se han instalado puestos para el lavado de manos y para el control de temperatura. Y en caso de que se dé aquella sospecha, se recurrirá a la educación a distancia, pero no se está considerando el cierre sistemático de los centros educativos. ¿Qué pasa? El problema es que el acceso al agua, a un agua en condiciones sanitarias adecuadas, es complicado, ¿no? En todos los sitios se puede. Las aulas están superpobladas, estamos hablando de concentración de más de 100 estudiantes por espacio, y además faltan instalaciones sanitarias, higiénicas adecuadas en las escuelas. Y todo esto además en una zona que está en conflicto y donde la OMS pues ha solicitado al menos 6 meses de tregua, porque dice que medios hay, medios están, pero los equipos sanitarios no pueden acceder a ciertas regiones.
0: Y además la Organización Mundial de la Salud, a la que te referías ahora mismo, ha presentado la declaración de la segunda reunión del Comité de Emergencia sobre la epidemia del ébola en República Democrática del Congo. ¿Qué ha declarado? ¿Qué intervenciones prioritarias son las que mantienen, Rafael?
1: Pues sí, Mavi, el pasado 24 de agosto fue el director general de la OMS el que expuso el resultado de este segundo comité de emergencia por el actual brote de ébola en la República Democrática del Congo, y señaló unas intervenciones que consideraba el comité prioritarias, como la ampliación de la participación comunitaria, porque los grandes problemas es que la comunidad no ha estado participando y no ha entendido muy bien ciertas actuaciones que se estaban llevando a cabo, como por ejemplo la prohibición de participar en los funerales, y bueno, pues esto ha provocado conflictos con equipos sanitarios. También se ha hablado de la ampliación de medidas de control de infecciones, también por otra parte la ampliación de los centros de aislamiento y además la comprensión, una mayor comprensión de la epidemiología de la epidemia. ¿Qué queremos decir con esto? Un poco complicado. Bueno, pues ¿cómo se transmite? ¿Cómo se está comportando el virus Bundibugyo? ¿Cómo se está transmitiendo para saber cómo, digamos, atajar cuanto antes la infección?
0: Bueno, pues dejamos República Democrática del Congo. Nos vamos ahora, para terminar ya, a Zambia.
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0: Si Chile ganó las elecciones de Zambia y ha iniciado su segundo mandato. Oye, han sido unas elecciones pacíficas, Rafael, ¿podemos decirlo así?
1: Pues podemos decir que la primera mitad de las elecciones han sido pacíficas y después de las elecciones, después de que los ciudadanos acudieran a votar, pues la cosa ahí cambió. Las elecciones fueron el pasado 13 de agosto, la victoria fue para Hichilema, el que es presidente del país, con un 60% de los votos, y Mundubile, que era el candidato opositor, no, estuvo cerca del 40%, no, llegó a más o menos sobre el 38% de los votos, donde pesó mucho la cuestión económica. Hichilema es el autor de una recuperación macroeconómica del país, sobre todo retirando de su sector minero del cobre. Hay que recordar que cuando

0: Hichilema llega al país, al poder, perdona, el país había hecho suspensión de pago a los organismos financieros internacionales, pero la cuestión es que esta recuperación macroeconómica no llega a los sectores microeconómicos. ¿Qué quiere decir? Que la gente con nombre y apellidos en los sectores sociales del país están siendo golpeados por la inflación y no ven esta recuperación económica de Zambia. Todo esto ha sido el tema principal de la campaña de Mundubile, quien intentó impugnar los resultados. Y digo que intentó impugnar los resultados porque no han dejado de hacerlo. ¿Por qué? Bueno, la cuestión, y además lo dicen los observadores internacionales de la Unión Europea, es que el Comité Electoral de Zambia interrumpió temporalmente el recuento de la votación. Dicen que los propios observadores de la Unión Europea dicen que estaban algunos funcionarios esperando llamadas de teléfono para saber cómo obrar y que todo esto dañó seriamente la transparencia del proceso. Cuando Mundubile y Zulu, que era, digamos, los dos que se presentan, las dos cabezas, digamos, de la oposición, intentaron impugnar ante los tribunales cerraron, digamos que la autoridad dijo que era por una cuestión de seguridad y además fueron detenidos, acusados por traición. Todo esto pues provocó además que se fuera las fuerzas de seguridad allanaran una de las mansiones de Mundubile y en este allanamiento pues mataran a un exministro y todo esto pues ha acarreado toda una serie de violencias en el país, como digo, pacíficas hasta la mitad, hasta que fueron las elecciones y después pues sucedió todo una serie de un desvarío antidemocrático en un paulatino, digamos, descenso o digamos situación antidemocrática que va arrastrando cada vez más hacia Hichilema.
1: Bueno, pues aquí terminamos por hoy. Rafael Sánchez, director de CIDAD, Convenio de Información y Documentación Africana con la Universidad Complutense de Madrid. Gracias. Hasta la semana que viene. Un abrazo.
0: Un abrazo a todos. Hasta la semana que viene. Adiós.
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1: República Democrática del Congo, volvemos allí, es el origen de recursos minerales imprescindibles para industrias relevantes del modelo de crecimiento actual. Hace muy poco se vio el caso del coltán, pero con él se exportan de forma clandestina otros tantos, tal vez más importantes. El uranio es uno de ellos, necesario para construir bombas atómicas, centrales nucleares y activos estratégicos importantes. La comunidad internacional quiere seguir su rastro, pero en ocasiones es tarea difícil. Acompáñanos a entender cómo, por dónde y hacia dónde se mueve el uranio congoleño y qué implicaciones tiene sobre la mesa con Julián Gómez Cambronero, responsable del medio Congo Actual. Guillermo Bravo.
3: Hay lugares cuyo nombre parece condenado a regresar una y otra vez a la historia. Uno de ellos es Sinkolobwe, una mina situada en el sureste de la actual República Democrática del Congo. De allí salió parte del uranio utilizado por Estados Unidos durante el Proyecto Manhattan, el programa que desembocó en las primeras bombas atómicas de la historia. 80 años después, Sinkolobwe no está oficialmente cerrada. La República Democrática del Congo no figura entre los grandes exportadores mundiales de uranio. Y sin embargo, una investigación publicada recientemente ha vuelto a colocar al uranio congoleño en el centro del debate. Aunque ahora la clave está en otro mineral, el cobalto. La República Democrática del Congo proporciona alrededor del 70% del cobalto extraído en el mundo, un material fundamental para baterías, vehículos eléctricos y numerosos dispositivos electrónicos. Pero en el llamado cinturón de cobre y cobalto de Katanga, estos minerales aparecen asociados geológicamente a otros elementos, entre ellos el uranio. Una investigación publicada en Nature Communications ha reconstruido durante más de 20 años la producción minera, la composición de los yacimientos y las exportaciones congoleñas. Julián Gómez Cambronero es responsable del medio Congo Actual, nos lo cuenta.
4: Por lo que calculan los autores de esta investigación, que de 2000 a 2024 en esa refinería se ha obtenido entre 2.000 y 5.000 toneladas de uranio que no han sido declarados a las autoridades internacionales de energía atómica y que puede estar siendo utilizado pues, en la industria nuclear o en el arsenal militar chino.
3: Y es aquí donde aparece China. Según las estimaciones de los investigadores, aproximadamente el 65% de los cargamentos que potencialmente contenían ese uranio tenían como destino compañías chinas.

0: Nos resulta especialmente extraño si observamos el mercado del cobalto. Empresas de capital chino ocupan desde hace años una posición central en la minería congoleña y China domina buena parte del refinado mundial de este mineral. El recorrido puede ser relativamente sencillo.
1: El uranio se encuentra distribuido en el subsuelo y aparece en las minas de cobre, que contienen cobre, cobalto y otros metales. En las minas congoleñas se separa el cobalto y se transforma en hidróxido de cobalto crudo para su exportación, sin ser refinado más allá de ese proceso. El uranio viaja dentro del cobalto en los cargamentos hacia las refinerías situadas en el exterior, principalmente en China. La República Democrática del Congo no exporta uranio, pero este llega a los importadores dentro del cobalto.
0: La gran pregunta comienza allí. ¿Qué ocurre con ese uranio cuando llega a la planta de procesamiento?
1: En los procesos de refinado, el uranio se separa del cobalto. En el caso de una refinería finlandesa, la de Kokkola, que refinó cobalto congoleño entre 2010 y 2017, se obtuvo uranio de esta manera, que se comercializó tras comunicarlo a las autoridades internacionales de energía atómica. Pero los autores de esta investigación no han encontrado ninguna comunicación similar por parte de las refinerías chinas, por lo que se desconoce el destino que han dado a este uranio.
0: Esta distinción es esencial. La investigación no demuestra que China esté utilizando uranio congoleño en sus centrales nucleares. Tampoco demuestra que ese material haya sido destinado al programa militar chino. Ni siquiera demuestra que todo el uranio estimado haya sido efectivamente recuperado. Lo que revela es una posible zona gris en la cadena de suministro. Cantidades potenciales significativas de material uranífero que pueden desplazarse internacionalmente como impureza de otro mineral sin aparecer necesariamente en las estadísticas comerciales como uranio. El interrogante adquiere todavía más importancia cuando se observa la rápida expansión del programa nuclear chino. Pekín ha desarrollado durante años una estrategia destinada a asegurar combustible para sus reactores. China produce parte de su propio uranio, pero también importa importantes cantidades del extranjero, y sus empresas han adquirido posiciones en minas de otros países. Kazajistán constituye uno de sus principales socios, pero África representa una parte importante de esa estrategia. En Namibia, empresas nucleares chinas participan o controlan grandes explotaciones de uranio, entre ellas Husab y Rosin. Por tanto, China no necesita recurrir al Congo para explicar el origen de su combustible nuclear. Dispone de proveedores conocidos, contratos internacionales y explotaciones perfectamente identificadas. Pero el caso congoleño plantea una cuestión diferente. ¿Hasta qué punto las cadenas mundiales de minerales críticos pueden estar transportando también materiales estratégicos que inicialmente no constituían el objeto de la exportación? Y esto nos lleva a una historia todavía mayor, porque la presencia de China en África no se limita al uranio. Cobalto en la República Democrática del Congo, cobre en Zambia y en el Congo, uranio en Namibia, litio y manganeso y otros minerales repartidos por todo el continente.
1: Las empresas chinas construyen el mínimo posible de infraestructuras. En cuanto a la minería artesana, los intermediarios chinos monopolizan la compra del mineral que miles de mineros obtienen de manera artesana. Compran a cada uno de ellos el mineral que consiguen cada día y marcan los precios, incluso los pesos, para posteriormente enviar ese mineral a China.
0: Y es precisamente ahí donde está apareciendo ahora la competencia occidental. El ejemplo más evidente es el Corredor del Lobito, impulsado por Estados Unidos, la Unión Europea y varios socios africanos.
1: Es una vía ferroviaria de casi 1.300 kilómetros que une las zonas mineras de varias provincias del sur de la República Democrática del Congo, atraviesa zonas mineras de Zambia y llega al puerto de Lobito, en Angola, para que a través de esta vía se transporten minerales en dirección a Estados Unidos y Europa. Así competiría con los envíos a puertos situados en el Índico. Esta recuperación del Corredor del Lobito se marca en el enfrentamiento que hay entre Estados Unidos y China por los recursos africanos en general y los congoleños en particular.
0: La cuestión en torno al uranio congoleño no es solamente sobre energía nuclear, sino sobre quién controla los minerales que alimentarán las industrias estratégicas de las próximas décadas. Sabemos dónde se extraen los minerales, sabemos quién compra buena parte del cobalto congoleño y sabemos que pequeñas cantidades de uranio pueden viajar escondidas entre esas exportaciones. Lo que todavía queda por confirmar es dónde termina ese uranio cuando llega a su destino.
2: Pues así terminamos por hoy. Gracias una vez más por habernos acompañado. Que tengan un buen fin de semana y hasta el próximo lunes.

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1: Hola, ¿qué tal? El carcinoma es un tipo de cáncer que se origina en las células epiteliales, es decir, en los tejidos que revisten las superficies internas y externas del cuerpo, como la piel y el recubrimiento de los órganos, y representa casi el 80% de todos los casos de cáncer en seres humanos. Por ejemplo, una pequeña herida en el glande y no desaparece, y una zona enrojecida que persiste durante semanas o una lesión que crece lentamente sin causar dolor pueden parecer problemas menores, pero en algunos casos constituyen los primeros signos de un carcinoma de pene, un tumor poco frecuente, pero potencialmente grave si no se diagnostica de forma precoz. El carcinoma de pene suele desarrollarse lentamente durante años. Aproximadamente la mitad de los casos están relacionados con determinados subtipos oncogénicos del virus del papiloma humano, o también conocido como VPH, aunque también puede aparecer sobre enfermedades inflamatorias crónicas del glande, como el líquen escleroso o las balinitis de repetición. Y además, el principal problema es que muchos pacientes consultan tarde porque la lesión no duele o simplemente por pudor, según explica el doctor Gabriel Schlager, especialista en dermatología de la Clínica Universidad de Navarra y con quien charlaremos en unos instantes en A Golpe de Beat sobre esta patología. Después, un nuevo El Presente de las Especies, y después terminaremos el programa de hoy contándoles las noticias más destacadas en ciencia y tecnología. Adriana Vázquez y Carlos Welling me acompañan en la redacción, Juan Carlos López Moreno y Nuria Álvaro en la producción, y Javier Campos está en el control de sonido. Comenzamos A Golpe de Beat.

0: vamos a ir acercándonos al contexto del tema de hoy con Adriana Vázquez. Cuéntanos, Adriana, ¿qué tal?
1: ¿Qué tal, Álvaro? En España se diagnostican alrededor de 200 nuevos casos de carcinoma de pene cada año. Lo decías, es un tumor poco frecuente, pero detectarlo en sus primeras fases puede marcar una diferencia enorme. Cuando está localizado, puede tratarse con técnicas conservadoras que permiten preservar el pene y mantener su función. De hecho, una de las opciones es la cirugía de Mohs, que permite eliminar el tumor intentando conservar la mayor cantidad posible de tejido sano. El problema llega cuando se retrasa el diagnóstico y el tumor alcanza tejidos más profundos o los ganglios linfáticos. En esos casos, el tratamiento puede requerir cirugías mucho más agresivas, incluida la amputación parcial o total. Y el pronóstico empeora si aparecen metástasis. Por eso, el tratamiento se estudia de forma individual y requiere la coordinación de distintos especialistas, dermatólogos, urólogos, oncólogos y oncólogos radioterápicos, que valoran en cada caso cuál es la estrategia más adecuada para controlar el tumor y preservar siempre que sea posible la función y la calidad de vida del paciente.
0: Pues muchas gracias, Adriana. Vamos a dar la bienvenida ya al doctor Gabriel Schlager. Es especialista en dermatología de la Universidad de la Clínica Universidad de Navarra. Bienvenido, doctor.
2: Hola, buenos días, Álvaro. Es un placer estar aquí con vosotros. Muchas gracias por
0: Igualmente,
2: la invitación.
0: Un placer tenerte con nosotros en A Golpe de Beat, doctor. Vamos a hablar de esos casos, esos momentos. ¿Cuándo puede aparecer un carcinoma en el glande? ¿Sobre qué tipo de lesiones puede aparecer? ¿Tras qué procesos? ¿O, digamos, en qué circunstancias?
2: Bueno, como ha dicho tu compañera, afortunadamente el carcinoma de pene es poco frecuente. Uh-huh. Casi siempre aparece sobre una piel que ya estaba dañada antes. Lo habitual es que surja sobre lesiones crónicas, por ejemplo, una inflamación crónica del glande o del prepucio mantenida durante años.
0: Uh-huh. Años, hablamos de años, ¿no?
2: De años, sí. Como es el caso en pacientes con esa enfermedad que se llama líquen escleroso. Uh-huh. Otro riesgo correctamente importante son los condilomas. Son lenguas víricas del virus del papiloma humano, el VPH. Es decir, que no aparece de la nada. Casi siempre hay un terreno previo de irritación, infección o simplemente mala higiene local.
0: Bueno, pues uno de los factores clave, como hemos comentado antes, sobre el carcinoma de pene es que es curable, pero potencialmente podría ser grave, como nos estás contando, doctor. Para ello es vital, vamos a recordarlo durante varias veces a lo largo de la entrevista, acudir a una consulta y tratarlo a tiempo, ¿verdad? Esto es de vital importancia.
2: Así es, exactamente. Cuando el cáncer de pene se detecta a tiempo, en muchos casos podemos curarlo con tratamientos que permiten conservar tanto la anatomía como la función del pene. Sin embargo, hay que tener en cuenta que el riesgo de que el tumor vuelva a aparecer es bastante alto. Uh-huh. Hasta un 30% de esos carcinomas pueden ocurrir en los primeros años. Por ello, es fundamental realizar un seguimiento muy estrecho. Si el tumor no se trata pronto, pues muchas veces sí, no podemos conservar el pene y el pronóstico es bastante malo.
0: Claro, claro. ¿Qué ocurre si ese diagnóstico se realiza más tardíamente, si se llega tarde a la consulta?
2: Pues el tumor crece localmente e infiltra estructuras más profundas, como la uretra. Uh-huh. En esos casos necesitamos una cirugía más extensa, incluso amputación parcial o total del pene, algo que en fases iniciales siempre se puede evitar. Cuando el tumor ya ha infiltrado las capas más profundas, el tumor puede extenderse rápidamente a los ganglios linfáticos de la ingle y a otros órganos. En esos casos, vamos siempre un paso por detrás del tumor. La quimioterapia o radioterapia que se suele usar en esos casos avanzados no son muy eficaces. Para que se haga una idea, cuando el cáncer ya ha llegado a los ganglios linfáticos, solamente la mitad de los pacientes siguen vivos a los 5 años. Y cuando existe metástasis en otros órganos, pues los pacientes sobreviven raramente 1 año.
0: Bueno, hay una clave, ¿no?, en todo esto que estamos comentando, doctor, y es que hablábamos antes, ¿no?, que existen muchos casos de pacientes que por el mero pudor, ¿no?, o miedo, un paciente no haya acudido a un especialista y entonces es cuando, digamos, llega tarde, ¿no?
2: Sí, eso es muy frecuente. Es una zona del cuerpo que genera vergüenza y muchos hombres tardan meses o incluso años en consultar por una lesión genital esperando que desaparezca sola. Pero hay que decir que el paciente típico con carcinoma de pene suele ser un hombre mayor de más, digamos, 70 u 80 años. Ajá. Muchas veces él mismo, sus familiares o incluso sus cuidadores tardan más en darse cuenta de que hay una lesión, simplemente porque en esas edades hay menos atención a esa zona del cuerpo, ¿no?
0: Claro. No sé si en este caso sería más por pudor o incluso por desconocimiento, digamos.
2: También, sí, muchos pacientes no saben que una herida o una mancha en el glande puede ser un cáncer, así que no le dan valor y esperan a ver si mejora. Hay que decir que, a diferencia de las mujeres que tienen normalizar o acudir al ginecólogo para revisiones habituales, el hombre no cuenta con un médico equivalente que le haga controles periódicos. Hay urólogos, sí, pero es un especialista que atiende tanto a hombres como a mujeres y no existe esa costumbre de revisión rutinaria en el varón. Por eso, la educación sanitaria no llega tan fácilmente a los hombres como llega a las mujeres.
0: Otro factor clave, vamos a hablar, doctor. Hemos escuchado antes que en torno al 50% de los casos están relacionados con el virus del papiloma humano, ¿no? Que a todos nos suena. Por ello es importante concienciar sobre esta enfermedad, ¿verdad? Y contar con esa vacuna tan importante, ¿no?
2: Totalmente. El virus del papiloma humano es un factor de riesgo muy importante. La vacuna protege de la infección de los subtipos cancerígenos del VPH como el subtipo 16 o 18. Cuando se introdujo la vacuna del VPH, la campaña se centró sobre todo en las niñas, porque es muy eficaz para prevenir el cáncer de cérvix.
0: Sí, para protegerlas.
2: Pero,
0: sí.
2: Eso es, pero tardamos bastante en empezar a vacunar también a los chicos. Y el resultado es que a día de hoy más del 90% de los chicos y hombres en el mundo siguen sin vacunar, también en España y en Europa. Pero todavía no tenemos datos que demuestren que la vacuna reduce drásticamente los casos de cáncer de pene, porque es un tumor muy poco frecuente y hace falta más tiempo para verlo. Pero sería lógico pensar que vacunar también a los chicos debería ayudar a reducir los casos de cáncer de pene en el futuro.
0: Claro, esto es importante también. Vamos a hablar ahora, doctor, de dos conceptos que ya hemos mencionado en la introducción a esta entrevista y que están estrechamente ligados a esta problemática, ¿no? Vamos a empezar por el líquen escleroso. ¿Qué es? ¿Cuándo sucede?
2: Bueno, es una enfermedad inflamatoria crónica de la piel que puede aparecer tanto en hombres como en mujeres. En los varones afecta el glande y al prepucio, mientras que en las mujeres afecta a la vulva y la mucosa vaginal. Producen manchas rojas y blancas y la mucosa se vuelve, digamos, más frágil. Con el tiempo puede provocar cicatrices también. Es una enfermedad que hay que vigilar porque si se mantiene muchos años sin tratar, aumenta el riesgo que se aparezca un carcinoma. Pero la pregunta es, ¿qué es la causa de ese líquen escleroso? No es tan claro, no es tan claro, pero se supone en día de hoy que el origen es una irritación crónica por pequeñas pérdidas de orina, lo que llamamos microincontinencia. Esas gotitas de orina que quedan entre el prepucio y el glande crean un ambiente húmedo y en hombres que tienen cierta predisposición, ese ambiente húmedo pues provoca una inflamación crónica de la piel.
0: Entonces no estamos hablando de una ETS, ¿no? De una enfermedad de transmisión sexual.
2: No, eso es otra cosa.
0: Vamos al siguiente concepto, que es la balanitis de repetición.
2: Bueno, la balanitis es una descripción clínica, no es un diagnóstico. Es simplemente una inflamación del glande. Produce picor o molestia, sobre todo durante las relaciones sexuales. Puede deberse a infecciones por hongos, como la cándida o irritaciones mecánicas. Bueno, sin embargo, en la mayoría de los casos, tenemos que decir que se debe simplemente en un líquen escleroso no correctamente diagnosticado.
0: Bueno, hay un consejo, ¿no?, que puede ayudar siempre y es el de acudir a un especialista cada vez que aparezca una lesión que no cicatrice, ¿no?, como hemos comentado antes, ¿verdad? ¿A qué especialista sería conveniente acudir? ¿Especialista o especialistas? Porque a lo mejor habría que consultar en varias áreas.
2: Bueno, en principio ya está bien si se acude primero al médico de cabecera, porque muchas veces, como sabemos todos, conseguir cita con el dermatólogo o con el urólogo no es fácil.
0: No es fácil, claro.
2: Lo importante es no dejar pasar demasiado tiempo. Pero al final los especialistas que mejor conocen esas enfermedades del pene son justo el dermatólogo y el urólogo, por supuesto, y al final son ellos quienes pueden hacer una biopsia si hay sospecha de carcinoma de pene, claro.
0: Hay que hacer hincapié en que a veces estas heridas no son dolorosas, ¿no? Y los pacientes la pueden mantener durante meses o, has hablado antes, de años, y no les llama demasiado la atención porque no hay un dolor latente, ¿no?
2: Eso es. Y ese es un punto muy importante. Muchas de esas lesiones no duelen, así que el paciente no se alarma y las deja pasar. La ausencia del dolor no significa que sea algo sin importancia.
0: Claro. Doctor Schlager, ¿cuándo se aplica y en qué consiste esa cirugía de Mohs que comentaba mi compañera Adriana antes?
2: La cirugía de Mohs es una técnica que se usa sobre todo para quitar tumores de la piel con mucha precisión. Se hace en centros dermatológicos especializados. Lo característico de esa técnica es que justo después de extirpar el tumor se hace un estudio histológico en 3D para comprobar al momento si queda algo de tumor o no. Si queda, se sigue ampliando la zona hasta confirmar que está completamente libre. Así se consigue un defecto más pequeño, lo que facilita la reconstrucción, deja menos cicatriz y un mejor resultado estético. En el carcinoma de pene, la cirugía de Mohs solo está indicada en casos tempranos, cuando el tumor aún no ha infiltrado las estructuras profundas. Aquí resulta especialmente útil, ya que permite eliminar el tumor con la máxima precisión posible y, al mismo tiempo, preservar al máximo la anatomía y la función del pene.
0: Entiendo, doctor, que esta cirugía se puede aplicar en la piel de cualquier zona del cuerpo, ¿no? No solo estamos hablando del pene.
2: Completamente. Típicamente lo usamos

0: pulmones y acumula la humedad que favorece las inflamaciones crónicas y entonces ese cáncer. Y eso se ve en países donde se practica la circuncisión en la infancia, como en el Oriente Próximo. Ahí el carcinoma de pene y es prácticamente inexistente y tampoco aparece el líquido escloso. Pero eso no significa que ahora todo el mundo tenga que circuncidarse. Uh-huh. Eso no tiene ningún sentido. Pero cuando un hombre sufre panelitis de repetición que no se controlan con una crema de cortisona, ahí sí se recomienda hacer la circuncisión porque en la mayoría de los casos la inflamación crónica se cura por completo.
1: Pues muchísimas gracias, doctor Gabriel Schlager, especialista en dermatología de la Clínica Universidad de Navarra. Gracias por estos minutos en A Golpe de Beat y hasta la próxima.
0: Vale, ha sido un placer, muchas gracias.
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0: Pues cambiamos de tema, es viernes y eso significa que volvemos con una nueva edición de El Presente de las Especies, con Carlos Welling. Carlos, ¿qué tal? ¿Con qué animalico nos vas a sorprender hoy? ¿Me vas a sorprender? ¿Me vas a intentar tirar de la lengua con esas pistas que... Bueno, vamos a ver qué tal.
1: Vamos a empezar. Hola Álvaro, ¿qué tal? De nuevo viernes, eso es lo más importante. Y hoy nos vamos a trasladar a un ecosistema bien distinto al de la semana pasada, que si no lo recuerdan los oyentes y tú tampoco, pues nos llevó a las profundidades del océano. Hoy nos vamos a ir al corazón del continente americano, en medio de la vegetación frondosa del río Amazonas, y como siempre, pues vamos a empezar con las pistas, a ver si adivinas a nuestro protagonista de hoy. ¿Estás listo?
0: Sí, sí, estoy listo. De hecho, claro que me acuerdo de ese pulpo, ¿no? Dumbo, del que hablamos la semana
1: efectivamente.
0: Pasada.
1: Vamos con la primera pista de hoy. Te hablo de un mamífero acuático cuya especie de la que vamos a hablar hoy no vive en el mar, sino que vive en agua dulce.
0: Bueno, pues de momento entonces, y nunca mejor dicho también hoy, agua. Un mamífero de agua dulce en el Amazonas. A ver, se me ocurren esos manatíes que tienen una forma tan extraña, tan peculiar. Alguna nutria gigante quizá.
1: Frío, frío.
0: No sé, algún cetáceo raro. Pero me pillas de momento un poco descolocado. Vamos a ver si con las siguientes pistas vamos acercándonos un poquito más.
1: Vamos a ver la segunda, que yo creo que te va a dar la clave. Este animal y la especie de la que vamos a hablar es famoso por cambiar de tonalidad cuando se emociona o hace algún esfuerzo físico, volviéndose de un color muy vivo. Además, sobre él pesa una famosa leyenda amazónica que dice que por las noches se transforma en un apuesto caballero para seducir a la gente del lugar.
0: Bueno, pues creo que ya sí que me voy acercando, lo voy teniendo un poquito más claro con eso del color que me has contado, esa pista. Pero lo de la leyenda que has contado, la verdad es que no me sonaba, eso no lo conocía. Creo que, a ver, venga, me la juego por el delfín rosado, ¿no?, del Amazonas.
1: Exacto, es el delfín rosado del Amazonas, uno de los pocos animales que cambia de color, cuyo nombre científico es Inia geofrensis, también conocido como boto. Recientemente, investigadores del Instituto Mamirua y del Fondo Mundial para la Naturaleza, la WWF, han revolucionado el estudio de esta especie de delfín utilizando hidrófonos de alta precisión e inteligencia artificial para rastrear sus sonidos en tiempo real bajo las aguas de la selva amazónica. Todo un espectáculo. De esto vamos a hablar, de cómo la tecnología acústica nos ayuda a proteger a una especie en peligro de extinción y de sus increíbles adaptaciones evolutivas.

Pues, Carlos, a mí me resulta mucho más fácil llamarlo Boto que Inia Geofrensis, desde luego. Bueno, es fascinante cómo la inteligencia artificial ha llegado ya hasta la selva incluso. Pero cuéntanos, Carlos, ¿cómo funciona exactamente esta tecnología para escuchar a los delfines bajo el agua de ese río impresionante que es el Amazonas? Antes de...

0: explicarte el sonido que realizan los delfines, vamos, me he quedado totalmente anonadado con el sonido que hacen, uno de los más originales y peculiares.
1: Hipnótico, maravilloso, hipnótico.
0: De toda la fauna animal. Te voy a explicar un poco toda esta investigación. El Amazonas, pues como todos sabemos, es oscuro y turbio y la observación visual en ese río es casi imposible. Los científicos de la Universidad de Marihuá, como te decía, instalaron redes de micrófonos acuáticos que captan los clics de ecolocalización y emiten pues los sonidos de estos delfines. Un algoritmo de inteligencia artificial procesa miles de horas de audio en segundos, identificando no solo cuántos individuos hay, sino cómo navegan, cazan e interactúan sin causarles ningún estrés ni interferir en su hábitat.
1: Bueno, pues es increíble esto de la acústica y sobre esa anatomía tan peculiar. ¿Qué tiene de especial esta especie de delfín para poder nadar entre los troncos de la selva, esas aguas, ¿no? Esa selva inundada sin ningún problema?
0: Sí, porque son aguas turbias, aguas que pues no son del todo claras y que están llenas de ramas, de barro. Es una de las mayores maravillas evolutivas de este delfín rosado. A diferencia de sus parientes marinos, el resto de delfines, este no tiene las vértebras de su cuello fusionadas. Esto le permite girar la cabeza 90 grados hacia los lados y hacia abajo. Así puede serpentear de forma hiperágil entre las raíces y copas de árboles sumergidos durante la época de lluvias, sobre todo para cazar pirañas y peces gato, que hay muchos en el Amazonas.
1: Bueno, pues alucinante esa flexibilidad, ¿no? De esta especie. No me puedo quedar sin preguntarte también por otra cosa. ¿Por qué son, Carlos, verdaderamente más o menos rosados, ¿no? Ese tono rosa que tienen estos animales. ¿Nacen ya con ese color tan característico o se van transformando? ¿Has dicho antes algo relacionado con un cambio de color?
0: A ver, en realidad nacen de un tono gris oscuro, como la mayoría de especies de delfines, pero al crecer esta especie va desgastando su piel y sobre todo su red de vasos sanguíneos superficiales se transparenta a través del tejido. Como te he dicho antes, casi siempre cuando realizan grandes esfuerzos. Cuanto más viejos y más activos son, valga la redundancia, más sangre fluye hacia la piel y más rosas se ven.
1: Fíjate que yo pensaba que lo del tono rosa era por las aguas del Amazonas, ¿no? Como has dicho, que son muy peculiares, pero ya nos has contado un poco de dónde procede todo esto. Una vez más, la naturaleza nunca de sorprendernos. Carlos, el viernes que viene imagino que traes más animalicos, ¿no?
0: El viernes que viene, Álvaro, sin falta, más ciencia y más animalicos. Buen fin de semana.
1: Venga.
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1: Abrimos ahora el espacio para contarles las noticias más destacadas en ciencia y tecnología con Adriana Vázquez y Carlos Welling.
6: Un estudio publicado en la revista Nature revela que las vacunas de ARN mensajero contra el COVID-19 pueden potenciar la eficacia de los tratamientos contra el cáncer.
0: La investigación explica cómo muchos tumores logran esquivar al sistema inmunitario manteniéndose como fríos e invisibles. Sin embargo, la respuesta defensiva generada por la vacuna enciende una señal de alerta en el organismo que ayuda a identificar estas células malignas, transformándolas en tumores calientes y detectables. Esta combinación genera un efecto de doble golpe. La vacuna expone al cáncer ante el organismo y la inmunoterapia impide que el tumor vuelva a activar sus mecanismos de freno. En pacientes con melanoma y cáncer de pulmón avanzado, haber recibido la vacuna de ARN mensajero cerca del inicio del tratamiento elevó la supervivencia media de 21 a 37 meses en los casos pulmonares. El hallazgo demuestra el potencial de la tecnología de ARN mensajero para optimizar las terapias oncológicas actuales más allá de las enfermedades infecciosas.
6: Esta semana dos astronautas han concluido una caminata espacial para mejorar la navegación hacia la Estación Espacial Internacional.
0: Después de que una salida prevista en agosto tuviera que aplazarse por un problema con el traje de uno de los astronautas, Jessica Meir de la NASA y Sophie Adenot de la Agencia Espacial Europea han salido al exterior de la Estación Espacial Internacional para realizar varias tareas de mantenimiento. Han sustituido un dispositivo que ayuda a las naves a encontrar y alcanzar correctamente la estación, además de trabajar en las comunicaciones y en un instrumento experimento que estudia las partículas que llegan del espacio. En total han estado casi 7 horas fuera de la Estación Espacial Internacional, aunque se ha registrado de nuevo un problema en uno de los trajes espaciales. Adenot tuvo dificultades para mover el brazo izquierdo durante la salida debido a un enganchón interno, algo que no influyó en el éxito de la misión.
6: Y más del espacio, la NASA confiará a Blue Origin las comunicaciones de sus futuras misiones a Marte.
0: La empresa espacial del magnate Jeff Bezos ha sido elegida como proveedor de la NASA para la red de telecomunicaciones en Marte. Ayudará a transmitir datos e imágenes, así como datos de navegación para las misiones espaciales hacia el planeta y sus alrededores. El contrato consiste en la entrega a la NASA de un orbitador de telecomunicaciones de alto rendimiento para Marte, a más tardar el 31 de diciembre de 2028, por un valor máximo aproximado de $700 millones. Permitirá servicios de navegación y comunicaciones fiables y de gran ancho de banda para las misiones actuales y futuras al planeta rojo, en un momento en el que la NASA prevé aumentar las misiones de exploración más allá de la órbita terrestre.
6: La Unión Europea destinará 705 millones de euros a 421 investigadores seleccionados por el Consejo Europeo de Investigación para desarrollar proyectos científicos de vanguardia y consolidar su independencia académica.
0: La convocatoria registró un récord de 4.807 solicitudes, un 22% más que el año pasado, con una tasa de éxito cercana al 9%. El programa refleja un atractivo internacional bajo la iniciativa Elige Europa, logrando que 21 científicos establecidos en Estados Unidos y Canadá trasladen sus investigaciones a Europa. Los proyectos financiados se desarrollarán en 25 países liderados por Alemania, Francia, Suiza y Países Bajos y permitirán crear más de 3.000 puestos de trabajo para personal postdoctoral y técnico. España destaca entre los principales destinos al captar 19 de estos proyectos con 24 investigadores galardonados que trabajarán en instituciones como el CSIC, la Universidad Complutense o el CENIC. Además, como incentivo para atraer talento exterior, los científicos que se trasladen a la Unión Europea podrán recibir hasta 2 millones de euros adicionales para poner en marcha sus laboratorios.

0: Pues nosotros nos marchamos ya, no hay tiempo para más.
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0: Pues Adriana, Carlos, muchas gracias y buen fin de semana.
1: Hasta el lunes.
2: A disfrutar.

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2: Son las 6, las 5 en Canarias.
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2: El presidente de la Federación de Fútbol está convencido de que la final del Mundial de 2030 se jugará en España. En eso ha insistido Rafael Louzán en declaraciones a los medios en Ceuta, porque ha viajado hasta la ciudad autónoma junto al seleccionador Luis de la Fuente para mostrar su apoyo y solidaridad ante la crisis migratoria.
4: La pena es que no tengamos un gran estadio aquí en Ceuta para poder albergar una cosa como esa, pero bueno, tiene que, ¿dónde se va a jugar si no es en España, no? Creo que yo he sido claro y no se explicaría, ya lo he dicho, que España, que es la promotora de este Mundial, en cierta manera con Portugal en su momento, por la información que a mí me consta, porque yo no estaba como presidente, como sabéis, pero por lo tanto, los que tenemos la máxima responsabilidad en este Mundial, con un 55% de peso en la organización del mismo, debemos ser quienes organicemos la final.
2: España y Portugal, junto a Marruecos, fueron los tres países seleccionados por la FIFA para disputar el próximo Mundial. Rusia alcanza con un dron en Kiev la sede de los servicios de seguridad de Ucrania y a solo unos metros, en un edificio cercano, estaba el presidente Zelensky recibiendo las credenciales de la nueva embajadora de España acompañada del presidente catalán Salvador Illa. Última hora, Laura Hijón.
5: El ministro de Exteriores, José Manuel Álvarez, ha confirmado que están bien en redes sociales, pero es que justo ha ocurrido cuando el presidente ucraniano estaba recibiendo esa entrega de credenciales a la embajadora española. Y es que el ataque se produce en pleno corazón de Kiev. La sede central del Servicio de Seguridad de Kiev está en una zona de edificios gubernamentales con muchos diplomáticos y también muy cerca de la Catedral Santa Sofía, un monumento patrimonio de la humanidad. El dron, que según Ucrania iba contra el despacho del jefe de esta institución de espionaje, ha dejado al menos a 7 personas heridas y el edificio visiblemente afectado. Desde Kiev ya han anunciado represalias.
2: Son 4 las pateras que han llegado hoy a Baleares. 75 personas iban a bordo. Redacción en Mallorca, Enrique Mas.
6: Sí, son 27 migrantes los que han llegado hace apenas 3 horas a la Cala Santañí. La delegación de gobierno acaba de confirmar la intervención de la Guardia Civil en una zona muy turística y llena de bañistas a esa hora. Antes ya habían llegado a las Baleares otras 3, la más numerosa con 29 personas ha llegado a Formentera, a las 10 menos cuarto con 29 personas de origen subsahariano. A la misma hora la Guardia Civil ha interceptado a 16 millas al sureste de Mallorca otra patera con 7 migrantes y la primera del día ha sido interceptada de madrugada con 12 personas en el puerto de la colonia de San Jordi, también en la isla de Mallorca. Todas estas llegadas se dan el mismo día que la presidenta balear, Marga Proens, ha solicitado el despliegue de Frontex en las islas, después de conocer que los informes que advertían de la llegada masiva de migrantes se referían a las Baleares.
2: El IBEX salva la sesión al cierre, sube un 0,2% y termina la semana prácticamente como la empezó, sin apenas cambios desde el lunes, por encima de los 20.000 puntos. Pese a las caídas en Wall Street, la bolsa de Nueva York cotiza en rojo después de conocer un dato de empleo en los Estados Unidos mucho mejor de lo esperado, el dato relativo a agosto, lo que alimenta las expectativas de un incremento de los tipos de interés. Mano a mano en el sprint de la llegada a Loja en Granada, final de la 13ª etapa de la Vuelta, Javier de Diego.
7: Jornada de media montaña con victoria de Bupa Nair, que se ha impuesto al francés Valentin Paget en la meta. Ambos han llegado con casi 3 minutos de ventaja sobre el pelotón en el que viajaba el líder Enric Mas, que mantiene un día más el mayor rojo con 1 minuto y 45 segundos de ventaja sobre el esloveno Primo Roglic y 2.06 sobre el austríaco Felix Gall. Mañana continúa la montaña, 154 kilómetros y medio con salida en Jaén y llegada en la Sierra de la Pandera, puerto de primera categoría. Y terminamos con el Mundial de Baloncesto Femenino. Debut de las nuestras ante Alemania, equipo anfitrión. Nos vamos a Berlín a ese encuentro con el enviado especial de Radio Nacional, Norberto González. Hola Norbert, buenas tardes.
8: ¿Qué tal, Javi? Un saludo, muy buenas, y no ha podido comenzar mejor el Mundial para España. Finaliza el primer cuarto, 11 arriba para las pupilas de Miguel Méndez. Magnífica la acción, tanto de María con de 9 puntos, 8 para Illana Martín. Como decíamos, concluye el primer cuarto, España 24, Alemania 13.
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9: Saludos, ¿cómo están? Bienvenidos a Enclave Turismo en Radio Exterior de España. Queremos que se unan a nosotros para conocer toda la oferta turística española en este espacio viajero y gastronómico. Esta vez vamos a hablar de turismo accesible, sostenibilidad, innovación y, sobre todo, inclusión. Con 9 rutas de la Sierra Norte de Madrid que permiten un turismo deportivo y de naturaleza accesible para personas con cualquier tipo de discapacidad. Turismo para todos, senderismo para todos, naturaleza para todos. En la Sierra Norte de Madrid, comarca integrada por 42 municipios y reconocida como Reserva de la Biosfera por la UNESCO. José Barrero, compañero, saludos.
10: ¿Qué tal? 9 rutas de senderismo en la naturaleza que son el Camino de las Huertas, en Patones de Abajo, el Camino Natural del Valle del Lozoya, entre Pinilla del Valle y Lozoya, el Camino Peatonal Rascafría, El Paular, el Canal de Cabarrús, en Patones, la Ruta de las Callejas de Navalafuente, la Senda de Lozoyuela a Siete Iglesias, la Senda del Agua, en Pradena del Rincón, la Senda para Todos, en Redueña, y la Senda del Hayedo de Montejo, en Montejo de la Sierra.
9: Pues nos vamos ya de senderismo todos. Reciban un saludo de José Barrero y de quien les habla, Adoración Fernández Armero. Comienza en Clave Turismo.
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0: En Clave Turismo nos acercamos a 9 rutas de senderismo con itinerarios totalmente accesibles.
1: Sostenibilidad, innovación y sobre todo inclusión, porque estas 9 rutas de la Sierra Norte de Madrid permiten un turismo deportivo y de naturaleza accesible para personas con cualquier tipo de discapacidad. Sierra Norte de Madrid, comarca integrada por 42 municipios y reconocida como Reserva de la Biosfera por la UNESCO.
0: Hablamos de accesibilidad turística, vamos a conocer más detalles con María Domingo, que es una técnico de turismo en la Sierra Norte de Madrid. Hola María, ¿qué tal? Muy buenas, gracias por conversar con nosotros en Enclave Turismo.
2: Hola, ¿qué tal? Muy buenos días desde aquí.
0: Bueno, empezamos por la accesibilidad, porque es en lo que queremos detenernos hoy especialmente. Por supuesto, accesibilidad en todas las ramas del turismo, pero esta vez y más en concreto en el turismo de naturaleza, de senderismo, porque la verdad que qué importante es que todo el mundo lo conozca y también que tenga acceso a todo. ¿No es así, María?
2: Eso es lo fundamental, lo que empezamos a trabajar pues desde el 2018 y hemos continuado y continuaremos, porque al final es un beneficio para todos y hay que ponerlo al alcance de todos.
1: Yo te quiero preguntar, ¿qué hace falta para convertir una ruta en accesible? Tú has trabajado ya en otros proyectos de accesibilidad, en las rutas de senderismo locales, pero ¿qué es lo que hace falta y qué es lo que habéis hecho en estas 9 rutas que luego vamos a comentar una a una para que se conozca, para que todo el mundo sepa qué es lo que tiene y qué es lo que se va a encontrar?
2: Vale, a ver, os cuento un poquito. Por el año 2018 comenzamos un poco primero con la determinación de qué tramos podrían ser accesibles, porque por la orografía del territorio es verdad que es complejo. Entonces, una vez determinados esos tramos, se analizaron y se dio el ok a que esos tramos podrían ser accesibles. Una vez analizados y gracias a los fondos de la Unión Europea a través de la Acción de Cohesión de Destinos de la Comunidad de Madrid, se ha podido hacer un plan de acción. ¿Vale? Una vez realizado ese plan de acción, ahora ya es cuando vemos los resultados porque ya se han podido implantar. ¿Vale? Todas estas mejoras, ¿vale?, pues han sido un poco diseñadas pues, para integrarse en el entorno. ¿Vale? Son intervenciones así como muy puntuales y son muy respetuosas con el medio ambiente, ¿vale?, con el entorno y el paisaje. Y bueno, pues son pues desde QRs con recursos de lectura fácil a paneles interpretativos.

0: en braille, o sea, un poco de toda la información que pueda recoger y pueda realizarse luego de forma autónoma, ¿no? Cualquier tipo de persona.
1: Estamos hablando de rutas totalmente habilitadas para ser recorridas por personas con movilidad reducida, pero también con todo tipo de discapacidades, discapacidad visual, incluso también con dificultades cognitivas. ¿No es así?
0: Eso es, eso es. Es una accesibilidad universal, es en lo que hemos estado trabajando desde, pues eso, pasito a pasito. Es verdad que esto nos ha permitido llegar a hacer la accesibilidad universal. Y, de hecho, nuestra intención es seguir y continuar trabajándolo y mejorándolo.
2: Oye, a mí me gustaría que nos contaras detalles de cómo de accesibles son, porque se han adaptado infraestructuras, pero también mucho más. Estamos hablando de mesas hápticas, de audiosignoguías con narración, pero cuéntanos detalles de... O sea, métenos ahí en una de estas nueve rutas, que luego las vamos a recorrer un poco, pero en esta parcela, ¿qué es lo que se van a encontrar o qué nos vamos a encontrar las personas con discapacidad?
0: Vale, pues mira, serían nueve rutas, ¿vale? Pues tenemos desde el Camino de las Huertas, que está en la zona de Patones de Abajo, ¿vale? Esta ruta pues son como unos 6 kilómetros de ida y vuelta. Y la verdad que, bueno, pues se puede ir encontrando diferentes mesas hápticas como indicabas, y en cada una de las mesas hápticas hay un QR con lectura fácil y con un audiosigno guía, siempre. Luego tendríamos también la del Canal de Cabarrús, que también va por la zona de Patones y Torremocha de Jarama. Tendríamos también Camino Natural del Valle del Lozoya, que es el tramito, porque no sé si conocéis este camino, que es así como muy destacado en el territorio Sierra Norte, pero bueno, este camino va desde Rascafría hasta Buitrago del Lozoya, y el tramo que se ha detectado que podría ser accesible y en el que se han hecho las intervenciones es el que va desde Pinilla hasta Lozoya.
1: Porque una cosa, María, disculpa, este en concreto es el del yacimiento arqueológico de los neandertales, ¿no?
0: O sea, que en estas rutas... Sale justo desde al lado, sí, sale al ladito del museo, sí.
1: Claro, porque hay no solamente senderismo, es que luego nos encontramos con un montón de actividades y recursos turísticos.
0: Además, esta es una súper buena opción para verano porque es muy fresquita, con muchas sombras, tiene un montón de árboles a lo largo del recorrido y la verdad que está genial.
1: Pues si te parece, vamos a seguir con hablando de estas rutas. Sí, que hayas empezado.
0: Sí. Sí, tendríamos, bueno, también la de la ruta de las Callejas en Navalafuente, que sale, hay un tramito que es dentro del propio municipio y luego un tramo que se adentra más en la naturaleza. Y también está muy curiosa para ver.
2: Esto aquí lo que se destaca, María, es, por ejemplo, es una ruta etnográfica que cuenta con póster de señalización direccional. Este es uno de los detalles. ¿Y qué te encuentras en esta ruta de las Callejas de Navalafuente?
0: Pues mira, en esta ruta en concreto, bueno, encontraríamos, pues bueno, a lo largo del recorrido, bueno, aparte del paisaje, el entorno, el ganado, el sonidito de los pajaritos, o sea, todo lo que te da la naturaleza de por sí, pues bueno, ¿sabes? Está la figura del senderista que representa pues un poco todo este empeño de la naturaleza y de la búsqueda de las mejoras en uno de los puntos justo entre la naturaleza y el propio municipio. Y bueno, pues tiene las mesas hápticas que tiene, aparte de estar en braille, tienen como dibujitos que están también en alto relieve para ir tocándolos y ir viéndolo, pues por ejemplo, de una cigüeña o de un ave, un águila, y bueno, la verdad que están muy bonitas para ver.
1: Porque una cosa, María, todos estos recursos que habéis adaptado a la discapacidad, ¿son siempre los mismos en todas las rutas? ¿O hay en alguna en la que alguno no se haya podido situar, colocar?
0: No, porque tener en cuenta que como estaba hecho el plan de acción sobre las nueve tramos que se habían detectado, ya se sabía perfectamente lo que se podía o no se podía hacer. Uh-huh. La cuestión era en qué puntos se instalaban, por ejemplo, las mesas hápticas y que todas fueran iguales para también conseguir pues esa cercanía, ¿no? Y esa tranquilidad de al ir recorriendo una, luego te da la seguridad para recorrer la siguiente, porque ya sabes cómo funciona. Uh-huh. Pues que al final lo que buscamos es la autonomía de las personas a la hora de la realización de las mismas.
1: Claro. Pues si te parece, vamos a seguir con las rutas. Nos estabas hablando de las rutas de las Callejas de Navalafuente.

0: seguimos también, si te parece, con la senda de Lozoyuela a Siete Iglesias, que también es otra de las que está incluida.
1: Eso es, sí, esa es otra de las rutas que está incluida, que está justo, va de un municipio al otro y va un poco paralela a la carretera. Igualmente, vas a encontrar en esa instaladas tres mesas hápticas con los QRs y toda la información correspondiente. Estas son como unos 5 kilómetros.
2: Aquí son campos de cultivo, encinares, robledales, ¿verdad, María? Eso es un poco lo que se encuentra
1: tiene
2: uno.
1: Tiene roquedos. Luego, cuando llegas a Siete Iglesias, está súper bonito porque está la necrópolis de Siete Iglesias, la iglesia espectacular. Bueno, luego, pues un poco lo que comentabais, que aparte de la naturaleza, pues luego todo lo que hay en el territorio.
2: Es que la idea es esa un poco, María, es conocer las rutas, pero por un lado, transmitir a las personas con discapacidad qué facilidades se van a encontrar para poder hacer estas rutas y luego qué es lo que se van a encontrar, porque en algunas rutas se van a encontrar encinares, robledales. Por ejemplo, la siguiente, que es la senda del agua, ahí en Pradena del Rincón. Esto es algo menos de un kilómetro, pero seguro que es maravilloso. ¿Qué es lo que habéis preparado en esa ruta y qué es lo que vamos a ver cuando vayamos por allí?
1: Sí, pues mira, esta ruta además, dentro del propio entorno de la senda del agua, es como un recorrido a la laguna, ¿vale? Y dentro de la propia laguna, pues tiene una zona también para avistar aves, tiene un montón de recursos para tocar, de piedras, de rocas, de bueno, pues un poco para ir observando todo lo que te aporta y todo lo que hay en la zona de la reserva de la biosfera, que es donde se encuentra esta ruta. Del agua, ¿vale? Y la laguna del Salmoral, que es la que se recorre.
0: Uh-huh. Y luego hay una senda que, bueno, ya su nombre lo dice todo, porque es la senda para todos, en Redueña. Sí. ¿Aquí qué es lo que nos encontramos? En ambos sentidos, María.
1: Sí, esta senda además es súper curiosa. Es una de las primeras sendas que se realizaron de forma accesible, la realizó el ayuntamiento con el Patronato de Área de Montaña hace, pues, no sé, más de a lo mejor pues, 15, 20 años. Y es verdad que es súper bonita. Los paneles son de madera. Hacen como la R de Redueña y vas tocando los paneles y vas viendo e interpretando todo lo que pues lo que habláis, ¿no? Pues encinares, robledales, tal, te va contando todo lo que puedes ir observando. Y nosotros pues hemos actualizado toda esa información, hemos creado las audios sin guías y hemos bueno pues dado ese input para el resto de necesidades. Pero es una senda muy, muy bonita, la verdad. Y bueno, pues luego allí en Redueña tenéis también el arboreto comestible. Nada, esta es una zona súper tranquila, o sea que la verdad que están súper bonitas.
2: Oye, cuéntame, esto del comestible, que yo no lo he entendido muy bien, explícamelo, por favor, porque no sé a qué te referías.
1: Sí, es un arboreto comestible, es una zona en la que hay frutos y la gente, bueno, pues si pasas por allí, pues puedes coger.
2: Durante todo el año, ¿es eso?
1: Sí, se puede hacer un pisco labis en mitad del paseo.
2: Oye, la siguiente, que es la senda, esta es muy famosa, porque el Hayedo de Montejo, en Montejo de la Sierra, ese acceso al único hayedo de la Comunidad de Madrid declarado Patrimonio Natural de la Humanidad por la UNESCO en 2017, que es otra de las joyitas que tenemos en nuestro país, pero cuéntanos detalles de qué es lo que hay y también de lo que se puede encontrar allí la persona que vaya a visitarlo.
1: Sí, mira, este en concreto son como unos 2 kilómetros, ¿vale? Y de vuelta. Y esta siempre se hace acompañado por personal del CEA del Hayedo de Montejo. Nada, es una zona que va junto al río. Y es espectacular, imaginaros dentro del hayedo, de vegetación y de entorno. Pero siempre se hace guiada. Entonces, aquí no se ha instalado ningún tipo de acción. Lo que se ha hecho ha sido crear las audiosigno guías. Uh-huh. Se han dejado allí unos banquitos, ¿vale? Son como unos bastones banco. Entonces, la gente puede ir con el bastón realizando la propia ruta y en las paradas puede montar, es como que se monta el banquito y se pueden sentar. ¿Vale? Para cada una de las paradas. Y luego las audiosigno guías, que las pueden tener en la tablet los guías, y cada vez que se necesite, pues mientras vayan dando la explicación, están con la tablet también mostrando toda esa información complementaria para que todo el mundo le llegue la misma información.
0: Uh-huh. María, miro que me...
1: Pero es verdad que en este caso en concreto no se han hecho instalaciones, porque al final, al ser una zona de especial cuidado, no se han instalado.
0: No, lo que te quería comentar es que yo quiero dejar claro la importancia y la trascendencia que tiene todo esto que habéis realizado en esta Sierra Norte de Madrid, porque estamos hablando que se ha adaptado a las personas con discapacidad, se van a beneficiar de ello, es una cuestión de equidad además, pero es que nos vamos a beneficiar todos, tengamos o no tengamos discapacidad, ¿no? Y bueno, y las personas, por ejemplo, ya mayores, pues también. Es decir, la importancia de que de estos recorridos accesibles, no solamente para las personas que los necesiten por su discapacidad, sino también para el resto de turistas y de viajeros.
1: Yo creo que todos, alguna vez en la vida necesitamos adaptaciones y tenemos necesidades especiales que no hemos tenido en algún otro momento. Ya sea porque has tenido un bebé y vas con el carrito, ya sea porque has tenido un accidente y tienes una lesión, o sea por lo que sea. Aparte, que aunque no la tuviéramos, también se debería hacer, ¿no? Porque tiene que estar al alcance de todos. Pero es verdad que creo que también siempre nos vamos a convertir en usuario de estas rutas. Y luego, aparte de todo el valor social que tiene y que es el que siempre hemos buscado y vamos a seguir buscando, tampoco vamos a mentir. También hay un valor económico sobre el territorio, que al eliminar estas barreras o facilitar estas visitas, hace que se atraiga más personas al territorio y pues alojamiento, restaurantes, empresas de actividades y demás, pues se beneficien de la economía en el territorio.
2: Esto es lo que hablamos del impacto que pueda tener sobre el turismo en la zona y sobre el empleo local, porque va a facilitar también el empleo. El mayor afluencia de personas, en este caso de personas con discapacidad, pues va a provocar esto, ¿verdad, María?
1: Eso es. Siempre al final va a beneficiar y va, bueno, pues a generar siempre economía circular en el territorio.
2: Oye, aparcamiento para las personas con discapacidad en el entorno, para que ese es el primer paso, porque si nos tenemos que desplazar hasta allí, ¿cómo es el desplazamiento? También si hay facilidad para ir en transporte público, ¿cómo es un poco esto?
1: Sí, bueno, es verdad que el transporte público aquí en la Sierra Norte es bastante limitado. Siempre aconsejamos si se puede venir en transporte propio, porque es verdad que es más complejo. Sí que, por ejemplo, en Lozoyuela no habría ningún problema y se accedería bien. Incluso en Navalafuente, o sea, un poco los municipios que están más cercanos a la 1 tienen más afluencia de autobuses, pero es verdad que el resto, cuando ya te vas metiendo un poco hacia los extremos del territorio, es más complejo el acceso. Sí que siempre se ha determinado, y como todo esto se ha hecho en conjunto con Comunidad de Madrid, Ayuntamiento, Reserva de la Biosfera y Parque Nacional, ¿vale? Sí que siempre se ha indicado en el plan de acción que por favor hubiera una plaza o dos mínimo de accesibles cercanas al inicio de las rutas. Sí que es verdad que esto es desde los propios ayuntamientos la señalización y la ordenanza municipal, pero bueno, es verdad que sí que está determinado y yo creo que en todas ellas existe.
0: Otra cosa también a destacar, que antes lo comentabas, por ejemplo, al hablar del Hayedo de Montejo, estamos hablando de espacios naturales, ¿no? Entonces, efectivamente habéis sido muy cuidadosos con la sostenibilidad, ¿no? Con que todos los materiales también sean sostenibles para no tener que maltratar el entorno, ¿no? Eso también me gustaría que incidieras en ello, María.
1: Sí, por eso os comentaba también anteriormente que, bueno, pues todas las acciones se han diseñado un poco pues para integrarse en el entorno. Han sido intervenciones pues son muy puntuales y muy respetuosas con el paisaje y todo siempre en coordinación para pues un poco para garantizar un poco la conservación del patrimonio natural y el cumplimiento de la normativa en el propio territorio. Y bueno, pues nada, creemos al final que la accesibilidad y la conservación sí que pueden ir y pueden avanzar de forma conjunta, siempre que se haga con mucho cariño.
2: Por supuesto que sí. ¿De dónde se ha aprendido para hacer estas rutas? ¿O todo es cosecha propia el planteamiento que habéis hecho con esta tecnología, con estas herramientas para facilitar el acceso a un turismo de senderismo de naturaleza a todas las personas, tengan o no discapacidad?
1: Pues ya os digo que como han sido pasitos de muchos años y se ha ido trabajando de una forma muy, muy, muy lenta, nos ha permitido ir viendo cada proceso. Es verdad que es un poco cosecha propia y bueno, la empresa que nos ayudó a realizar este plan de acción, que estuvimos encantados con ellos, ha sido Qualitas Vitae Accesibilidad, que trabajamos con ellos de la mano para realizar este plan de acción, y luego bueno, pues ha sido la empresa Proarte la que nos ha ayudado a implantarlo en el territorio.
2: Bueno, estamos hablando de 9 rutas accesibles en la Sierra Norte de Madrid. Es el Camino de las Huertas en Patones de Abajo. Hablamos de un poco más de 6 kilómetros que ahí transita entre campos de trigo, viñedos, olivares. Es a la 1. La 2, Camino Natural del Valle del Lozoya, entre Pinilla del Valle y Lozoya. Aquí algo más de 5 kilómetros que discurre junto al yacimiento arqueológico Valle de los Neandertales, declarado Patrimonio de la UNESCO. Tercera ruta, Camino Peatonal Rascafría, el Paular, de 3,8 kilómetros. Concentra aquí el mayor número de puntos QR del proyecto, con 15 lecturas disponibles en torno al Monasterio del Paular y el Arboreto Giner de los Ríos. Cuarta ruta, el Canal de Cabarrús, en Patones, 16 kilómetros. Este es el recorrido más llano y apto para sillas de ruedas. Maravilloso, con 8 puntos de interés histórico. Quinta ruta, de las Callejas de la Balafuente, entre 1,5 kilómetros y 3 kilómetros. Aquí se puede hacer accesible y adaptable al ritmo que cada uno quiera coger. Una ruta urbana, etnográfica, que cuenta con póster de señalización direccional. La sexta, senda de Lozoyuela a Siete Iglesias, algo más de 5 kilómetros, recorre campos de cultivo, encinares, robledales. La senda del agua, en Pradena del Rincón, algo menos de 1 kilómetro, que rodea la laguna del Salmoral dentro de la reserva de la biosfera de la Sierra del Rincón. La senda para todos en Redueña, que ya hemos dicho también, 2,8 kilómetros, ya estaba concebida para todas las capacidades y ahora pues incorpora contenido digital completo. Esto para que todo el mundo lo sepa, y por eso lo estamos recordando. Y la guinda, ya la senda del Hayedo de Montejo, el Montejo de la Sierra, 2,2 kilómetros, que da acceso al único hayedo de la Comunidad de Madrid declarado Patrimonio Natural de la Humanidad por la UNESCO en 2017. Esto es un poco las 9, para que todo el mundo ya lo tenga perfectamente claro, esas 9 rutas accesibles en la Sierra Norte de Madrid.
0: Claro que sí, pues con este repaso que ha hecho José de las rutas que se pueden hacer en esta Sierra Norte de Madrid, María, nosotros lo que queremos preguntarte es si ya se pueden realizar, ya se están realizando, y sobre todo que nos des una dirección, una página web o algún libro, en fin, ¿dónde podemos ir para que todos nuestros oyentes, todas las personas interesadas puedan tener todos los datos, toda la información sobre estas rutas accesibles de la Sierra Norte de Madrid?
1: Pues sí, ya se pueden realizar, están al alcance de todos y toda esa información está colgada en nuestra página web, que es sierranortedemadrid.org. Y bueno, si entráis dentro de la página web, hay un cómo viajas y pone turismo accesible. Desde ahí podéis llegar a todo, incluso a todas las audiosignoguías y demás. Está ahí toda volcada, toda la información.
2: ¿Desde la web se pueden escuchar también las audioguías?
1: Sí.
2: Buenísimo.
1: Están todas en YouTube y están enlazadas a la web. Y están todos los enlaces también a las guías de lectura fácil. Está toda la información colgada.
2: Oye, lo del libro lo estáis contemplando también, porque eso con fotillos,
1: pues
2: yo creo que a la gente le gusta.
1: Anterior a este proyecto teníamos una guía. O sea, con la primera señalización teníamos una guía. Ahora con toda esta actualización la tendremos que reeditar y supongo que la sacaremos para el próximo año.
0: Pues María Domingo, técnico de turismo de la Sierra Norte de Madrid, gracias por conversar con nosotros, con este programa, con Enclave Turismo, que estamos para esto, para divulgar este tipo de iniciativas, pero sobre todo te queremos dar la enhorabuena a ti y a todo el equipo que trabaja contigo allí en la Sierra Norte de Madrid, por hacer proyectos como estos que sean toda una realidad.
2: Que
0: así que enhorabuena para
2: además,
0: todos.
2: Esto que claro se vaya que copiando sí. En más sitios, por supuesto. Gracias, María.
1: Muchas gracias también a vosotros por darnos voz y visibilidad y poder llegar a realmente las personas que puedan ser beneficiadas con estas rutas.
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1: ¿Qué tal? Muy buenas. Bienvenidos a la hinchada deportiva en Radio Exterior de España. Esta semana se ha cerrado el mercado de fichajes. De momento los entrenadores ya saben con quién pueden contar. Todo con la liga en marcha desde el pasado 15 de agosto que empezó la competición liguera. Ya están las cartas encima de la mesa, ya están los jugadores encima del tapete. Hoy empieza la cuarta jornada y empieza con partido grande. Esta noche, Betis-Real Madrid a las 9. ¿Qué más partidos tenemos para este fin de semana? Adriana Vázquez, ¿qué tal? Muy buenas.
2: ¿Qué tal, José? Muy buenas. Además de ese Betis-Real Madrid a las 9 de la noche, para mañana sábado 4:15, Athletic Club Atlético de Madrid a las 6:30, Rayo Vallecano, Racing de Santander. Juegan a las 9, Villarreal y Deportivo. En la jornada del domingo a las 4:15 se enfrentan Valencia y Barça. Turno de las 6:30 para el Alavés Osasuna y el Málaga Levante. Y a las 9, Español Sevilla. Para el lunes día 7 a las 7 de la tarde jugarán Getafe y Celta. Se enfrentarán a las 9:30 Elche Real Sociedad. Recordamos, ayer se jugó también el Real Sociedad 0, Celta 0, adelantado de la jornada 6 por sus partidos de la Europa League.
1: Partido del Rayo Vallecano, que finalmente parece que se va a jugar en Butarque. En la clasificación ya mandan el Barça como primero, el Real Madrid segundo, los dos con 9 puntos. Tercero es el Atlético de Madrid con 7, al igual que el Alavés, que es cuarto también con 7, y Osasuna quinto, también con 7 puntos. Vamos con todo esto, con segunda división. La semana que viene empieza ya la Champions. Hablaremos de la Liga Femenina, la Vuelta Ciclista, tenis, con el US Open, Fórmula 1, y hoy empieza el Mundial de Baloncesto Femenino. Adriana Vázquez en redacción, Cristina Dorado en la producción y en el control de sonido, Javier Campos ya nos acompaña en el estudio 212 de la Casa de la Radio, nuestro colaborador David Sánchez Cañete. Cañete, ¿qué tal estás?
3: ¿Qué tal, chicos? Muy buenas.
1: ¿Cómo te ha ido el verano?
3: Muy bien, la verdad es que ha sido un muy buen verano y como va a continuar durante algún mes más, pues nada, seguiremos disfrutando del buen tiempo.
1: Pues a disfrutar de la vida, claro que sí. Reciban un saludo de José Barrero. Empezamos esta edición de la hinchada deportiva en Radio Exterior de España y lo hacemos dando repaso a otras noticias deportivas y polideportivas.
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1: Empezamos con baloncesto y ese mundial que inicia la selección femenina de baloncesto. Inicia hoy ese partido contra Alemania, Adriana.
2: Con un exigente encuentro ante las anfitrionas alemanas para el que se ha colgado el cartel de no hay entradas, el equipo nacional regresa al torneo con el objetivo de pelear por las medallas. Mañana España se va a medir a Mali y el lunes a Japón.
1: En el Abierto de Estados Unidos de tenis, Carlitos Alcaraz afronta la tercera ronda como segundo cabeza de serie.
2: El murciano se medirá al chino Yibing Wu, número 113 del mundo, en una jornada en la que también juega el español Dani Mérida, que se ha dado cita con el estadounidense Alex Mikkelsen. Recordamos, Rafa Jodar caía eliminado en la primera ronda.
1: Este fin de semana se va a disputar el Gran Premio de Italia de Fórmula 1.
2: En la que es la 13ª cita del Campeonato del Mundo para hoy, las dos primeras sesiones de entrenamientos libres en el Autódromo Internacional de Monza, con Kimi Antonelli a la cabeza de la clasificación general, seguido de Russell y Hamilton.
1: Y este fin de semana también tenemos las grandes estrellas del atletismo que se dan cita en la Diamond League.
2: Con protagonistas de renombre como el pertiguista sueco Armand Duplantis o la mediofondista suiza Audrey Berro. Hoy, el sábado, en el Estadio Rey Balduino de Bruselas, se van a disputar las finales de esta Diamond League. En la delegación española destacan atletas como Mohamed Atawi en medio fondo, Marta García en fondo femenino o Quique Llopis y Asier Martínez en vallas.

Antes de analizar los partidos que tenemos por delante este fin de semana, vamos a ver cómo se ha cerrado ese mercado de fichajes. En los últimos momentos, Jiménez, Casado, llegaron cedidos al Depor, Ceballos al Betis. Vamos por partes, Cañete. Vamos a ir viendo si te parece lo que ha fichado cada equipo. Vamos a empezar por el Barça.

0: lo más destacado, que es lo que ha destacado en los fichajes que ha hecho el equipo de Deco, el equipo azulgrana. A ver, ¿qué dirías tú?
1: Bueno, hablamos de altas y bajas, que también han sido muy importantes.
0: Importante, muy importante.
1: En el FC Barcelona recordamos que se han marchado jugadores como Lewandowski, como Ferran Torres o como Ronald Araujo, este último cedido a Liverpool, pero han llegado jugadores importantes como, como Rodri, campeón del mundo, mejor jugador del Mundial, como Adeyemi, que ya ha demostrado que es un muy buen futbolista, Gordon, el otro día salió ovacionado del Camp Nou prácticamente el futbolista inglés. Bueno, ha hecho contrataciones importantes, jugadores que yo creo que van a dar ese punch de diferencia con respecto a las últimas temporadas. Y el último, Gabriel Jesús, que parecía que no iba a firmar un 9, con lo bien que lo está haciendo Rafinha como falso 9 o como delantero más movible, no como estático que era un poco Lewandowski. Y ha fichado a Gabriel Jesús. Vamos a ver, yo ahí es el que más dudas tengo con respecto al resto de fichajes.
0: Oye, Cañete, en el Barça, yo creo que habrá que hablar de algún no fichaje también, ¿o no? Hay que hacer mención.
1: Hombre, claro, hay que hablar de Julián Álvarez, eso está claro. Bueno, ese es un tema para hacer un programa completo, ¿eh? Para hacer media hora.
0: Pues tienes 30 segundos.
1: De Julián Álvarez. Bueno, yo creo que le han engañado futbolista. Entre el Barcelona y su agente le han engañado de manera vil. Esa es la palabra que más se me asemeja. Y luego, pues, el Atlético de Madrid, que tampoco es que esté tranquilizando los ánimos y colocándole en una posición un poco tranquila.
0: A lo mejor le viene bien recordar el caso de Griezmann, que se fue al Barça y luego volvió, y donde acabó triunfando y ha triunfado, bueno, siempre ha sido el Atleti.
1: Y peor que Julián, por recordar el vídeo que le preparó su amigo Gerard Piqué, que vamos, es que fue eso ya, dinamitó prácticamente su relación con la afición, que luego, bueno, ha salido de una manera muy, muy coherente del Atlético de Madrid.
0: Bueno, vamos a ver al Real Madrid también. A lo mejor con no sé, ¿qué destacarías tú?
1: Porque... Bueno, el Real Madrid ha hecho un montón de fichajes, jugadores muy importantes. Ahí tenemos los casos de Dumfries, de Konaté, de Bernardo Silva y Cucurella, sobre todo, que yo creo que son los fichajes con más empaque internacional. Cucurella, campeón del mundo. Bernardo Silva, uno de los mejores jugadores de su generación, sin lugar a dudas. El futuro con Carlos Espí, con Jan Diomandé. Bueno, el Real Madrid se ha reforzado muy bien. Le falta ese medio centro, pero ojo, que Sergio Martínez, futbolista del Racing de Santander, parecía que iba a hacer la temporada con el Castilla. Ya ha entrenado 2-3 veces con el primer equipo del Real Madrid y ya está, seguramente vaya a estar en la lista de
0: la Champions.
1: De Mourinho, no solamente la Champions, sino este fin de semana en el partido de esta noche. Entonces, bueno, yo creo que es un jugador de futuro, ya ha marcado en Primera División, ya sabe lo que es marcar con el Racing de Santander en Primera División y jugar en la Liga Española. Entonces, bueno, pues lo que faltaba, que ese remate de un medio centro con peso internacional, el Real Madrid no lo ha firmado, pero bueno, vamos a ver con lo que pasa con el chaval cántabro.
0: Claro que sí. Bueno, luego hablaremos también algún detallito de la Champions, porque la semana que viene ya está en marcha también la Liga de Campeones. En el Atleti, ¿qué destacamos del Atlético de Madrid? ¿Qué ha fichado el equipo de Cerezo?
1: Bueno, ha firmado buenos futbolistas. El último, Jonathan David, que la gente no lo conoce mucho al jugador de la Juventus, pero es un jugador rápido, es un jugador proactivo, es un futbolista importante en la punta de lanza. También bajas importantes, como la de Chema Jiménez, un jugador muy histórico, un jugador de mucho nivel. Vamos a ver lo que pasa con Julián Álvarez. Bueno, haciendo un equipo, se hablaba incluso de alguna incorporación a última hora del Atlético de Madrid, pero bueno, yo creo que son jugadores todos del gusto de Simeone. Reforzar un poquito lo que tenía el año pasado con las bajas que ha sufrido este año, sobre todo con el tema de Griezmann, pero bueno, yo creo que el Atlético de Madrid ya está ahí, tercero, con 7 puntos, correcto, al igual que Alavés y Osasuna. Es decir, que nada más empezar la temporada ya tenemos Madrid, Barcelona y Atleti primera, segunda y tercera posición.
0: Bueno, como estamos recordando quienes han fichado, pues siguiendo ese orden, el orden de la tabla clasificatoria,
1: claro.
0: A ver, en el Alavés, vamos a destacar algo. ¿Qué ha fichado el Alavés?
1: Ojo con el Alavés, que es el equipo revelación. Ha fichado a Koski del Istra, a Mikel Rodríguez de la Real B, a Miguel Rodríguez de Utrecht y Valentini de la Fiorentina. Pero es que se ha quitado de encima, bueno, diciéndolo un poco así mal y pronto, a jugadores como Villalibre, como Guridi, pero 7 puntos, es el equipo revelación. Yo creo que Quique Sánchez Flores ha hecho un equipo muy compensado, muy de su gusto, y yo creo que Quique es lo que necesitaban a la vez.
0: Vamos con Osasuna, a ver, Osasuna es quinto ahora mismo.
1: Osasuna es quinto con Ramis, esa es la principal apuesta que tiene el equipo, equipo navarro. Un jugador como Ramis, o un entrenador como Ramis, que como futbolista era central, duro, correoso, complicado, y que como entrenador es muy parecido. Es decir, Osasuna también es un equipo muy parecido a la hora de ese fútbol un poco tosco, duro. Bueno, como le gustan a los equipos del norte. Hay que hablar de Dubasín del Sporting, hay que hablar de Diego Rico, libre del Getafe. Bueno, yo creo que los Osasuna ha empezado muy bien. Son 7 puntos.
0: Estoy arriba, que
1: 7 puntos de 9 posibles.
0: Sexto está el Sevilla ahora mismo. A ver.
1: Uno de los mejores mercados, ¿eh? Yo, vamos, no sé cómo lo ves tú o cómo lo veis vosotros, pero estamos hablando de un equipo de Sevilla reforzado de manera muy, muy significativa, jugadores como
0: la
1: Guridi.
0: Pasó Canutas la temporada pasada.
1: Y se ha reforzado bien. Guridi, Juan Iglesias, Blajodimos, Julio Díaz, el canterano del Atlético de Madrid, el jugador de banda izquierda, muy bueno. Fran González, el portero del Real Madrid Castilla hasta la pasada temporada, también muy bien. Félix Correia, jugador interesante del Lille, cedido, no quiere ni traspasarlo el conjunto francés. Osasuna bien, a la vez bien, pero Sevilla muy bien.
0: Muy bien. En el Betis, Ceballos, quizá, del Real Madrid que se ha ido al Betis.
1: Yo creo que lo más destacado del Betis es la baja de Pablo García, el otro día llorando, saliendo del estadio del Real Betis Balompié, de las oficinas del Betis.
0: El equipo en Champions y él se lo pierde.
1: Yo creo que ahí, no sé de quién, ahora dicen que el jugador quería ir al Racing, que el Betis no quería que se fuese, lo dijo Pellegrini en rueda de prensa. Yo creo que es un error dejar marchar a un jugador del talento de Pablo García. Yo lo he narrado mucho con las selecciones españolas en categorías inferiores. Me parece un jugador diferencial. Yo no sé, el Racing, desde luego, bienvenido sea, porque me parece un futbolista excepcional.
0: Sí que lo es, sí. Deportivo de La Coruña, octavo.
1: El Deportivo es el equipo que mejor se ha reforzado de todos. Estamos hablando de jugadores como Aubameyang, como Marc Casado. Estamos hablando de jugadores como Chema Jiménez. Estamos hablando de una plantilla súper compensada. Parece un equipo de Premier League recién ascendido en vez de un equipo de Liga recién ascendido.
0: Super Depor otra vez.
1: Bueno, lo de Fernando Soriano, bueno, el otro día salió ovacionado aplaudiendo a la gente al director deportivo del Depor porque ha hecho un mercado de fichajes absolutamente impecable. Impecable, muy bien el Depor.
0: Oye, el Levante, que está noveno.
1: Bueno, Levante. Bueno, lo más importante de Levante es la baja de Spi. Eso, vamos, sin lugar a dudas. Ha hecho un montón de fichajes. Jugadores como Hugo Sotelo, que viene del Celta, que ha hecho últimas buenas temporadas. Futbolistas cedidos como en Dubque del Liverpool. Jugadores con un poquito de peso en equipos importantes, Bayer Leverkusen, Lazio. Bueno, pues un equipo para no pasar apuros, pero la principal baja, lógicamente, es no contar con un delantero como Spi, que le quiere el Real Madrid, y eso significa que era muy buen futbolista.
0: Le va a venir de cine.
1: A él, el Levante está en primera división un año más. Pues posiblemente a Carlos Spi.
0: Oye, en el Racing de Santander, ya hemos mencionado alguno, pero.
1: El Racing, Pablo García, por encima de todos, para mí es un jugador fundamental. Luego la vuelta de Sergio Canales, Villalibre, que siempre garantiza gol y garantiza entrega ahí en la punta de lanza. Bueno, yo creo que el Racing de los equipos ascendidos, para mí es el peor en cuanto a fútbol, o el menos bueno. Yo creo que por delante están el Depor y el Málaga. Sinceramente, creo que van a estar por delante el Racing de Santander. Pero bueno, ha hecho unas buenas contrataciones y lo que querrán es no pasar apuros para mantener la categoría, lógicamente.
0: Bueno, el Racing acabó primero, la pasada temporada.
1: Pero los refuerzos del Depor. Los refuerzos del Depor y la calidad del Málaga, ha aguantado a futbolistas como Chupe, como La Rubia, etcétera, no han sido traspasados. Para mí están un punto por encima del Racing.
0: El Español, los pericos. ¿Qué?
1: Bueno, al Español lo vamos a mirar porque el Español. La verdad es que no ha hecho un mercado como decir, bueno,
0: están tirando la casa por la ventana.
1: Claro, bueno, a Calatrava del Español, que era futbolista también, estuvo en la cantera del Rayo Vallecano. Brian Zaragoza, cedido por el Bayern. Goro Sabel, cedido por el Athletic. Bueno, un mercado discreto, un equipo que lo va a pasar mal. Vamos a ver Manolo González si mete caña con ese carácter que tiene, pero empezó mal la temporada, ¿te acuerdas? Con el Real Madrid.
0: Sí.
1: Y bueno, es un equipo va a tener que luchar para evitar el descenso.
0: Y este programa es de los que, aparte que siempre lo subimos a podcast, va a quedar ahí bien grabado, luego cuando acabe la temporada.
1: Tú sabes que yo me mojo aquí, José.
0: Así me gusta. Vale. Athletic Club de Bilbao, algún apunte.
1: Bueno, Athletic poquito. Ya sabemos cómo es la política del club, ya sabemos cómo es el Athletic Club de Bilbao. Bueno, la llegada yo creo que más importante es la de su entrenador, de Terzic. No termina de convencer. y luego futbolistas, pues bueno, ya sabemos cómo maneja la política de fichaje.
0: Habrá tiempo para ir analizándolo. Real Sociedad, los churiurdines.
1: Bueno, la Real bien. Yo creo que el buque insignia de su proyecto es Pellegrino, por supuesto. La verdad es que estamos, Matacho. me he equivocado ahí, sí, de apellido italiano. Matarazzo yo creo que es el principal culpable de todo lo bien que está haciendo la Real Sociedad las últimas temporadas, y vamos a ver, pero va a ser un año, ha empezado complicado. Ayer no pasó del empate a cero contra el Celta.
0: Ya lo hemos dicho, sí.
1: Y no sé.
0: Oye, Getafe, el mejor fichaje.

0: Muy buen entrenador. Valencia.
1: Valencia, otro equipo que podemos hacer un programa de media hora perfectamente. Vale, Valencia tiene unos problemas tremendos con Corberán. Ha empezado muy mala temporada. A la gente le gustan los fichajes que se han hecho. Valencia es una incógnita. No sé si luchará o no por el descenso, pero desde luego, y encima este fin de semana con el Barça.
0: Ahora hablamos de eso. En el Celta de Vigo, ¿quién ha sido el bueno que ha fichado el Celta?
1: El Celta, lo mejor que ha fichado es Aleix Febas, Javi Galán. Yo creo que son los dos mejores jugadores. Vasetich también del Liverpool, que es un futbolista, yo creo que diferencial. Yo creo que con Claudio Giraldez tiene asegurado, yo creo que un empaque y una personalidad importante en el fútbol español. Pero repito, es un equipo que está muy hecho a la medida del que fuera entrenador de la cantera del Real Madrid. Uh-huh. Y bueno, pues un equipo que va a luchar, va a pelear por posiciones europeas. Ayer no pudo pasar del empate a cero ante la Real, pero creo que va a hacer una buena temporada.
0: Febas me gusta mucho.
1: Febas, un pedazo de jugador.
0: Rayo Vallecano.
1: Rayo Vallecano, ¿qué quieres que te cuente?
0: Bastante tiene con fichar un estadio.
1: Pero escucha, es que ayer con los compañeros de la cadena COPE enseñaba al estadio, ayer o anteayer, y dice, mira cómo está el césped de homogéneo, de bien. Y estaba el césped lamentable. Es que lo del Rayo Vallecano, a pesar de que ha hecho buenas contrataciones y alguna baja importante, es que todo depende de lo que se pueda hacer con ese club.
0: Elche
1: muy complicado. Yo creo de los entrenadores de primera división, con los fichajes que ha hecho, puede ser el primero en ser restituido, Anselmi. El Elche lo va a tener muy complicado. Para mí, principalmente, es el número uno candidato al descenso.
0: Y ahora mismo el Málaga es el colista.
1: Pero...
0: ¿Qué ha fichado el Málaga?
1: Pero el Málaga vamos a ver, no solamente lo que ha fichado bueno y barato. Porque, por ejemplo, Calero viene libre del Español, Dóthor viene cedido del Celta, que regresa a la que fue su casa, Juan Cruz cedido del Leganés, José Salinas, pero sobre todo el aguantar a jugadores como La Rubia, como Chupe, que vienen del fútbol malagueño más bajo, vienen de equipos como el Athletic Puerta Blanca, como el Romaluz, equipos de Málaga profunda, y los ha aguantado, y yo creo que va a ser un equipo importante a pesar de su mal inicio.
0: Iremos hablando de todos estos nombres ya con detalle a lo largo de esta temporada, larga temporada.
1: Y ya verás como alguno va a ser muy protagonista esta temporada.
0: En la hinchada deportiva, vamos con la jornada. Porque hoy empieza la jornada 4 de la Liga 26-27. Empieza fuerte con un Betis Real Madrid a las 9 de la noche. ¿Dónde pondrías tú el foco, Cañete, de este partido?
1: Bueno, yo creo que un poquito...
0: Ceballos no llega, eso parece que sí,
1: no,
0: que está claro.
1: No, Ceballos no llega porque acaba de llegar, más que nada, y porque no está al ritmo de los compañeros. Este partido es la primera piedra de toque importante del Real Madrid, para saber si lo que ha sucedido en las tres primeras jornadas es un espejismo o es una realidad, ¿no? No es solamente una ilusión de un cambio de las últimas dos temporadas del Real Madrid a este inicio con José Mourinho. Es el primer test serio. Estamos hablando de un equipo como el Real Betis Balompié, que va a jugar Champions. No juega en su casa, en el Benito Villamarín, pero sí juega en la Cartuja. Y yo creo que es el primer rival serio, importante, que va a tener el Real Madrid. Esa buena primera piedra de toque para comprobar si es flor de tres días lo que ha pasado con Mourinho en este arranque de liga, o si verdaderamente es un equipo hecho para ganar la liga. Hay mucha gente que le pone de favorito por encima de Barcelona. Hoy es un buen día para comprobarlo.
0: ¿Quién crees que va a ser la clave en el partido esta noche?
1: Bueno, vamos a ver lo que pasa con la tripleta de ataque, ¿no? Bellingham, Mbappé, Vinicius, que yo creo que están haciendo, sobre todo los primeros, un inicio de temporada magnífico. A mí me gustaría ver más a jugadores como Carlos Espí, como Diabandé, pero yo entiendo que los va a dar oportunidad al Mourinho en cuanto el partido estén un poquito más atascados. Pero bueno, y el Betis, bueno, pues Pellegrini es el segundo entrenador.
0: Conoce bien al Madrid, además.
1: No, y aparte es el segundo entrenador con más años en un mismo club de toda Europa, después de Simeone. O sea, que estamos hablando que conoce muy bien a la plantilla y le puede poner las cosas muy difíciles al Real Madrid.
0: Para mañana tenemos tres partidos: 4:15, Atlético de Bilbao, Atlético de Madrid, 6:30, Rayo Vallecano, Racing de Santander, ya hemos dicho,
1: Butarque,
0: que finalmente se va a jugar en Butarque, en el estadio del Leganés, y a las 9 de la noche, Villarreal Deportivo de La Coruña. De estos tres partidos, así, un poco qué análisis se puede hacer.
1: El Atlético Atlético de Madrid es un partidazo. Vamos a ver el Atlético en casa, que la gente no le está gustando nada la propuesta de Terzic. El Atlético de Madrid tiene que pegar un golpe a la mesa para decir, nosotros también somos candidatos y ponemos las cosas, le podemos poner las cosas difíciles a Real Madrid y a Fútbol Club Barcelona, y yo creo que es el partido más importante de la jornada del sábado. Rayo Racing, vamos a ver lo que sucede, porque desde luego el Rayo en el exilio puede dar lo mejor y lo peor. El Racing Santander le puede plantear un partido tosco.
0: Le está pasando factura el no jugar en su estadio, ¿eh? Yo creo que eso lo tiene todo el mundo claro.

0: Y de hecho, José, yo creo que es un candidato al descenso. Mira que me duele que soy de Vallecas, soy vallecano, pero viendo todas estas idas y venidas, jugadores como el otro día saliendo de Vallecas, madre, como Sergio Valentín, diciendo, pero ¿qué está pasando? ¿Qué habéis hablado con ellos? Y el jugador diciendo, díselo a los que mandan. O sea, el ambiente muy enrarecido, mal, muy complicado, y con esta circunstancia puede ser uno de los candidatos al descenso, sin lugar a duda.
1: El domingo tenemos 4 partidos, 4:15, Valencia-Barça, a las 6:30, Alavés-Osasuna y Málaga-Levante, y a las 9:00 PM, Español-Sevilla. Bueno, el Barça ya va como un tiro, yo creo, ¿eh?
0: Bueno, vamos a ver. También es un buen partido para ver si el Barcelona está haciendo las cosas como tiene que hacerlas, aunque el Valencia no sea el rival más propicio, porque el Valencia está haciendo las cosas bastante mal en este inicio de temporada, pero a mí me gustaría a las 6:30 ponerme delante de televisión y verme el Alavés Osasuna, ¿eh? Ese es un muy buen partido. Hombre, siempre lo ha sido, un partido cerrado, un
1: cuarto
0: partido
1: contra quinto, lo claro, hemos dicho,
0: y seguramente los dos equipos revelación de la liga, con dos muy buenos entrenadores procedentes de la cantera del Madrid, además como futbolistas como Quique Sánchez Flores y Luis Miguel Ramis. Entonces Valencia-Barça
1: estaremos
0: un partidazo
1: atentos,
0: pero el Alavés Osasuna es un gran partido,
1: y el lunes ya lo analizaremos, el lunes en la hinchada, pero el lunes a las 7:00 PM Getafe-Celta y a las 9:30 Elche-Real Sociedad. De ayer se jugó ese Real Sociedad 0 Celta de Vigo 0, es adelantado de la jornada 6 por los partidos que tienen en la Liga Europa. Este empate a cero poco se puede contar.
0: Nada, muy poco. Además, dos equipos que, sobre todo la Real, no está haciendo las cosas bien. El Celta algo mejor jugando fuera de casa, pero lo de la Real, además el lunes contra el Elche, menudo partido, Elche Real Sociedad, duelo de urgencias.
1: Bueno, antes de ir con segunda, la semana que viene empieza la Liga de Campeones. ¿Sí? Recordamos que para que se lo apunten en la agenda, los partidos.
0: Adriana. Solo con una jornada, hasta después del parón de selecciones, no regresa a la Champions.
1: No regresa, vamos a recordar y que se lo apunte la gente, venga.
2: Venga, para el martes a las 9:00 PM, Real Madrid, Inter, Dortmund, Villarreal y Lille, Betis. Todos ellos, recordamos, a las 9:00 PM. Y para el miércoles, a las 7:45 PM, el Barça, Feyenoord, y a las 9:00 PM, Liverpool, Atlético de Madrid.
1: ¿Alguna cosita rápida?
0: Ha visto, lo ha colocado aquí en la escaleta, que
1: Mendy se queda fuera de la lista, y bueno,
0: tiene tres laterales izquierdos, así que no pasa nada porque se quede fuera. Y aparte es que Mendy, yo creo que es para cumplir el contrato y poco más.
1: La otra es Marcos Llorente, que deja la selección.
0: Bueno, yo no entiendo los motivos. Un chaval de 31 años haciendo las cosas muy bien.
1: Muy joven, sí que es verdad. Eso es lo que llama la atención mucho, la verdad.
0: Y campeón del mundo haciendo las cosas muy bien. Alguna explicación tendrá convincente, pero a mí no me convence.
1: Recordamos la jornada en segunda. También en la jornada 4, Adriana.
2: Sí, para esta noche a las 9:00, el partido que enfrenta a Las Palmas y al Leganés. El sábado a las 2:00, Real Sociedad B, Tenerife. A las 4:15, Sporting, Girona. 6:30, Valladolid, Andorra y Ceuta, Celta B. Y a las 9:00, el Eldense, Mallorca. Para el domingo abren la jornada a las 2:00, Eibar y Granada. Turno de las 4:15 para el Oviedo, Burgos. A las 6:30, Castellón, Albacete. Y a las 9:00 se enfrentan Almería y Cádiz. Y para el lunes, Sabadell, Córdoba.
1: Bueno, Cañete, para empezar el partido de esta noche ya es de alto vuelos, tenemos a Las Palmas y al Leganés en los puestos altos. Los pepineros han empezado bien, terceros con 7 puntos, y los canarios están séptimos con 6.
0: Morata, ¿no? ¿Qué pasa?
1: Morata,
0: claro,
1: el supercapitán.
0: Hay que hablar de Morata, hay que hablar del posible debut. Una pena que no se pueda enfrentar a Jesse, dos compañeros en el Real Madrid Castilla, en la cantera del Real Madrid, también en el primer equipo. Y buen partido en territorio insular, ese Las Palmas Leganés, que bueno, coincide con el Betis Real Madrid, mucha gente no lo va a ver, pero me parece un partido muy interesante el de esta noche.
1: La segunda división siempre ya está apretada, es que es una maravilla la categoría de plata, la verdad.
0: Es la mejor segunda división de Europa, y a veces es mejor que la primera división española.
1: No te quepa duda, vamos con la Liga F. Porque mañana empieza la segunda jornada, Adriana.
2: Y repasamos también los encuentros, la agenda de este fin de semana. El sábado a las 12, Español, Badalona y Valencia, Madrid femenino. A las 8:30, el Sevilla-Barça. Para el domingo, mediodía, abren la jornada dominical, Atlético de Madrid y Alavés. A la 1:45, Costa de Getenerife contra Deportivo. A las 6:30, Logroño, Athletic Club. Y a las 8:30, Real Madrid-Eibar. Para el lunes cerrarán esa jornada a las 7:30 PM, Granada y Real Sociedad.
1: Cañete, la primera jornada no hubo ni un empate. No. Son 16 equipos, los 8 primeros en la tabla fueron los que ganaron, a los 8 que van por detrás.
0: Sí, muy bien, además, la primera jornada con mucho fútbol, buen nivel en general de todos los equipos. A ver qué pasa con el Barça, ¿eh? Muchas bajas, también
1: ha habido
0: altas,
1: cambios, sí.
0: Ha habido muchos
1: cambios.
0: Estaremos
1: atentos.
0: Además, dos jugadoras como Alexia Putellas y Salma Parayuelo se han marchado del club. Vamos a ver, ¿eh? Puede que el Real Madrid esté más cerca que nunca, aunque lógicamente las principales favoritas son las futbolistas culés.
1: Y de la pasada jornada también es victoria 3-2 del Real Madrid al Atleti.

0: Uno de los derbis de la capital.
1: Además, un derbi de alternativas, ¿eh? No tuve la oportunidad de verlo in situ. La verdad es que un partido muy interesante. El Real Madrid también reforzándose muy bien, también con bajas de jugadoras importantes en su plantilla. Pero bueno, ahí siguen jugadoras como Atenea, como Schroeder, que lo hizo muy bien marcando dos goles. Y un partido de muchas alternativas. Vamos a ver lo que sucede con este Atlético de Madrid, que tiene que ser llamado también a ser el tercero en la clasificación.
0: A competir. Vuelta ciclista, Enric Mas sigue en lo más alto con su maillot de líder, ahí bien puesto, claro que sí. Ayer ganó el esloveno Oncel.
2: Una duodécima etapa de 167 kilómetros entre Vera y la cima de Calar Alto. El esloveno de 20 años se ha convertido en el ciclista más joven en conseguir una victoria en la Vuelta desde 1981. En cuanto a Enric Mas, el líder de la general, aumentó la ventaja con su más inmediato perseguidor, con Roglic, a 1 minuto 45 segundos. Enric Mas atacó 11 kilómetros de meta, lo que le permitió sumar 27 segundos de ventaja con Roglic, Gal y Carapaz, segundo, tercero y cuarto respectivamente en la general. Para hoy llega la decimotercera etapa, 193 kilómetros entre las localidades granadinas de Almuñécar y Loja, con un puerto de primera categoría y dos de segunda.
0: Bueno, todos con Enric Mas, yo creo.
1: Sí, sí, además, bueno, después de la tragedia de la caída de Pogacar, Enric Mas se ha hecho con ese maillot de líder de la clasificación. Ayer pegó un estacazo a falta de 11 kilómetros tremendo con respecto a Roglic, que recordemos ha ganado 4 vueltas a España, y si ganara este año sería el ciclista con más títulos en la historia de la Vuelta Ciclista a España.
0: Sí, sí.
1: O sea que también tienen una buena alternativa.
0: En esta edición de la Vuelta Ciclista a España, el jueves, que tenemos la contrarreloj, yo creo que ahí es donde se va, claro, a saber cómo acaba la cosa.
1: Claro, ¿eh? Por eso quiero aumentar la ventaja con estas...
0: De aquí al jueves.
1: Claro, correcto. Porque lógicamente sabe Enric Mas que en la contrarreloj es superior Roglic a él. Entonces quiero aumentar cuanto más
0: todos los segundos que vaya ahí.
1: Claro, sumando. Pero sumando. Fíjate qué cosas que tiene esta Vuelta Ciclista a España, que hoy termina en Granada. Y dentro de una semana la Vuelta termina en Granada. O sea que vamos a dar una vuelta por España.
0: La vuelta de la vuelta
1: para luego terminar en el mismo sitio donde termina hoy la etapa. Pero bueno, es una, salvo lo de Pogacar, lógicamente, es una vuelta que está siendo muy, muy interesante y muy, muy disputada.
0: Antes de terminar, Cañete, ¿cómo ves a la selección femenina de baloncesto para el Mundial que empieza hoy?
1: Yo voy a decir algo que a lo mejor es políticamente incorrecto, pero es la mejor selección femenina deportiva de la historia de España, la selección de baloncesto femenina en todas sus categorías, no solo en absoluto. Rival duro para empezar, Alemania, después Mali y Japón, algo más algo más fáciles,
0: sí.
1: Sobre todo la selección japonesa, y bueno, yo creo que España tiene que luchar por estar en el podio, sin lugar a dudas, primera, segunda, tercera.
0: Si se mete primera de grupo, ya pasaría directamente a los cuartos de final, que ya se juegan el jueves, la semana que viene.
1: Claro, se libra de una eliminatoria previa,
0: la de
1: octavos, entonces bueno, yo creo que puede ser perfectamente primera, pero el partido de esta tarde es fundamental.
0: Pues todos con la selección española de baloncesto en ese Mundial, claro que sí. Oye, y también hay que recordar a la selección masculina y con ese oro que consiguió en el 2006, justo se ha celebrado estos días.
1: 20 años han pasado, ¿cómo pasa el tiempo, José? Aquí estamos, pero aquí seguimos, ¿eh?
0: Aquí seguimos, por supuesto que sí, enhorabuena a aquel mítico equipo, pedazo equipo. Pues estas jugadoras ahora van por el mismo camino.
1: Vamos a ello.
0: Venga.
1: Give me no.
0: Lo que me nos encanta, gusta, por encanta. Supuesto que sí. Pues hasta aquí esta edición de La Hinchada Deportiva en Radio Exterior de España. Antes, les recordamos que tienen todos nuestros programas en la web de Radio Exterior de España y en RNE Audio. Muchas gracias, Adriana.
2: Volvemos el lunes.
0: Claro que sí. Muchas gracias, Cañete.
1: Nos vemos. Un abrazo. Gracias a vosotros.
0: Reciban un saludo de José Barrero. Hasta luego. Chao.

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1: Son las 7, las 6 en Canarias.
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1: Adif defiende su colaboración con la justicia después de conocer las conclusiones de la inspección de los peritos.

0: sobre el accidente de Adamuz en Córdoba y que apunta a la rotura de la soldadura entre dos carriles, acelerada por un bache en el terreno. Reconocen desde Adif que sí habían detectado esa anomalía y otras deficiencias, pero que todo estaba dentro de los límites de seguridad. Murieron 46 personas en aquel accidente en enero. Víctor Fernández.
1: La vía cumplía con los umbrales de seguridad que recoge tanto la normativa de Adif como la europea. Así lo ha asegurado el director general de Operaciones y Explotación de la entidad, Ángel García de la Bandera.
2: Con toda la documentación que se ha aportado hasta este momento, con toda la confianza en los equipos de mantenimiento y de gestión de la seguridad de Adif, hasta el momento todos los parámetros que hemos ido entregando a las partes investigadoras y con toda nuestra colaboración siguen demostrando que hemos estado dentro de los parámetros de seguridad y hemos cumplido todos los procedimientos.
1: Declaraciones que llegan después de que un acta de inspección ocular de la Guardia Civil haya reforzado la hipótesis de un fallo en la soldadura de la vía como causa del accidente de Adamuz que costó la vida a 46 personas.
0: Está Pedro Sánchez en el Círculo de Bellas Artes en Madrid. El presidente del Gobierno inaugura la Asamblea del Consejo de la Juventud.
3: Lo que hace falta es escucharos sin prejuicios, es tomaros en serio, y para eso hacen falta espacios donde vuestra voz no sea una opinión más, sino una voz organizada, capaz de convertir problemas, diagnósticos que compartimos, antes hemos estado hablando de la vivienda, pues en propuestas y también en acciones concretas que puedan trasladar esos
0: las casos. Palabras de Sánchez, como digo, al inaugurar esa asamblea del Consejo de la Juventud. Será ya el próximo lunes cuando el presidente del Gobierno presida la reunión interparlamentaria del Grupo Socialista de Congreso y Senado. Reunirá a sus diputados y senadores para preparar la recta final de la legislatura. La ONU ha aprobado cambiar el mapa del mundo porque el tamaño de África estaba infrarrepresentado al aurejón.
4: El mapa del mundo, como todos lo conocemos, como lo hemos estudiado en los colegios, está mal. África sale infrarrepresentada del tamaño de Groenlandia, cuando en verdad es hasta 14 veces más grande. Ha sido Togo quien ha llevado el tema a la Asamblea General de la ONU, donde se ha aprobado este cambio. Con 164 votos a favor y el único voto en contra de los Estados Unidos. Es una reivindicación histórica de la Unión Africana. Historiadores señalan que esta representación actual del mapa responde al colonialismo cartográfico y aunque la resolución no es vinculante a nivel jurídico, al ser tan abultada sí que podría provocar cambios en los planes de estudio escolares y herramientas de geolocalización y que poco a poco y de manera progresiva se reemplace un mapa creado en 1569 y que ha mantenido 5 siglos como el estándar mundial.
0: En los deportes toca hasta ahora hablar de baloncesto. Seguimos pendientes del debut de España en el Mundial Femenino que se celebra en Alemania. Javier de Diego.
5: Nos vamos a la capital, en Berlín. Las nuestras mantienen una clara ventaja ante el equipo anfitrión y enviado especial Norberto González. Buenas tardes.
6: Con triple. ¿Qué tal, Javi? Muy buenas tardes para una selección española que ha comenzado extraordinariamente bien este campeonato del mundo con una ventaja notable a falta de 1 minuto 5 segundos para que concluya el tercer cuarto, ganando por 28 puntos. 64 España, 36 Alemania. Sensacional el trabajo de Raquel Carreras con 10 puntos, 8 rebote. Aguafán, 9 puntos, 4 rebote. Dominio absoluto de España.
5: Gracias. Terminamos con tenis. Pendientes del comienzo del partido de tercera ronda de Carlitos Alcaraz en el US Open, programado en el segundo turno matinal, se va a retrasar porque se larga el que ha abierto la jornada y que enfrenta a la norteamericana Jessica Pegula y a la canadiense Leila Fernández. Así que habrá que esperar un poco más para ver al murciano. Su rival es el chino Jibin Wu, número 113 del ranking. El otro que nos queda en el cuadro es Dani Mérida. Su partido de tercera ronda contra el norteamericano Alex Mikkelsen, programado no antes de las 9:30 de la noche, hora española.
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0: En Canarias tenemos por delante esta última media hora de programa o media horita de radio que da para mucho.
1: ¿No te lo han dicho?
0: No, no me lo han dicho.
1: Ah, qué broma.
0: Lo hacemos, no pasa nada. Bueno, decía, tenemos media hora para disfrutar, como siempre, de la música en directo. Y hoy nos acompaña Marta con su guitarra, una de las voces emergentes más interesantes, lo van a ver, en la escena pop independiente española.

0: Una mujer muy joven que compone, produce, mezcla, masteriza su música y que, fíjate, David, comenzó a escribir sus propias canciones. Yo es que esto alucino, con 12 años.
1: ¡Qué barbaridad! Queremos tenerla más a nuestro lado. ¿Cómo suena esa voz? ¿Cómo suena esa guitarra? Caro, ¿cómo estás? Bienvenida a las tardes de Radio Nacional de España.
0: Hola, guapísima.
2: ¿Qué tal, Marta? ¿Qué tal, Carlos? Muchísimas gracias. Muy encantada de estar aquí, muy emocionada. Y nada, muchas gracias por la invitación.
1: Oye, empezaste con 12 años, en tu Instagram te defines escribo canciones y ese es el 99% de mi personalidad. Tú lo tenías clarísimo desde niña, desde que naciste. ¿De qué hablan tus primeras canciones?
2: Pues mira, Carlos, al final yo soy una persona que desde muy pequeña he vivido muy intensamente con muchísimos sentimientos, muchísima intensidad, y eso siempre he tenido que ponerlo de alguna manera, soltarlo al mundo, y bueno, lo he hecho a través de canciones, a través de la música. Mi familia siempre me ha inculcado la música en un montón de diferentes estilos, y yo me he podido pues un poco lucrar de todo eso y hacerlo mío. Al final iban, pues bueno, cuando eres pequeña, ¿de qué va, no? Pues de te gusta alguien o tienes algunos miedos, inseguridades, un poco todo eso viene.
1: Lo que está
2: de...
1: claro es que la música era tu sueño y lo estás cumpliendo, ¿no?
0: Bueno, es que tengo por aquí este dato, dime que, por favor, dime que es verdad. 3 años has estado en la Escuela de Artistas de Paul McCartney, de ser Paul McCartney.
1: Madre mía, qué afortunada.
0: ¿Cómo es Paul? ¿Cómo es Paul en las distancias cortas?
2: Nada, muy fuerte, la verdad. Yo con 17 añitos le dije a mi familia, yo me tengo que dedicar a esto, espero que me apoyéis y al final ellos lo hicieron y me ayudaron a ir a esta universidad tan prestigiosa en Liverpool, donde estudié la carrera de composición e interpretación con Paul McCartney, donde yo tuve un 1-1 con él, donde pude enseñarle alguna de mis canciones, y la verdad es que fue una locura.

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1: Bienvenidas y bienvenidos a Lo Mejor de la Semana, el resumen semanal de Radio Exterior de España, donde cada semana les ofrecemos algunos de los contenidos más destacados de esta emisora en los últimos 7 días. Volvemos de vacaciones abriendo nueva temporada e inauguramos también horario los viernes a las 7 de la tarde. Yo les acompañaré durante estas 2 semanas antes de despedirme de ustedes a mediados de septiembre. El Reglamento Europeo de Inteligencia Artificial es el primer marco legal del mundo diseñado para regular la IA. Aunque entró en vigor el 2 de agosto, algunas de las medidas más relevantes seguirán aplicándose paulatinamente hasta 2028. La AI Act ha obligado a cambiar la táctica empresarial para realizar contrataciones, como nos han contado esta semana en A Golpe de Beat. El exministro de Economía Luis de Guindos, vicepresidente del Banco Central Europeo hasta mayo, ha estado en Europa Abierta y Españoles en la Mar ha entrevistado al profesor Fernando Valladares, investigador del CSIC y uno de los divulgadores ambientales más reconocidos de nuestro país. Además de mares y océanos, España cuenta con un gran acervo histórico, artístico, patrimonial y documental. Tiene varias lenguas y su identidad cultural se basa en sus tradiciones, el folclore y la diversidad. Marca España nos ha hablado esta semana del potencial de la cultura en la proyección de nuestro país. 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Hoy les saludamos desde el estudio 202 de la Casa de la Radio de Madrid, en Prado del Rey, con el apoyo de Javier Ollero en el control técnico. Nuestra bienvenida.
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1: El Reglamento de Inteligencia Artificial de la Unión Europea es el primer marco legal del mundo diseñado para regular la IA, como decíamos al principio de este programa. La AI Act supone un gran paso hacia la responsabilidad en su utilización en los recursos humanos. A Golpe de Beat ha entrevistado a la ingeniera en telecomunicaciones Liuba El Hadi, consultora en Tech Policy.
2: No sé si puedes contarnos un poco cuáles son esas nuevas obligaciones para los sistemas de inteligencia artificial utilizados en esos procesos de selección.
3: Bueno, las obligaciones son bastante densas porque la selección de personal se considera dentro del reglamento como un sistema de alto riesgo. Entonces esto, digamos que para una empresa que ya esté utilizando o que vaya a utilizar una aplicación con inteligencia artificial para la contratación de sus nuevos empleados, pues tiene que tener en cuenta varias cosas. Digamos que lo podemos estructurar en cuatro cosas importantes que refleja un poco el espíritu del reglamento. En primer lugar, que los datos con los que se entrenó ese sistema no arrastre sesgos que pueden ser discriminatorios, y esto tiene que explicitarse. En segundo lugar, tiene que quedar todo por escrito, tiene que haber constancia de exactamente cómo funciona esa aplicación de IA, tiene que ser auditable de principio a fin.
1: La mayoría de líderes considera que la inteligencia artificial aporta eficiencia y a la toma de decisiones. Casi la mitad de departamentos de recursos humanos utilizan aplicaciones de IA en sus procesos, que a partir de ahora deberán ser más transparentes. Lo importante es que no sustituya el criterio profesional. De hecho, el artículo 14 exige la supervisión humana.
2: ¿En qué otras tareas de los procesos sí se podrá utilizar la inteligencia artificial?
3: Bueno, las tareas en las que no implique una toma de decisiones solo puede ser utilizada, pues eso, para la clasificación de perfiles.
2: Sí, más mecánico, más administrativo, más.
3: Tareas de organización, pero no para descartar a candidatos, bueno, sino tareas procedimentales de desclasificación y de organización de la información.
1: Cualquier empresa que la use en sus procesos de contratación, entre ellas las pequeñas y medianas, deberá garantizar que se cumple la normativa en actividades como el filtrado de currículums, la identificación de competencias o la recomendación de candidaturas. Con estas medidas se pretende reforzar la protección de los candidatos. Las empresas que utilicen la inteligencia artificial se lo tienen que notificar y los criterios de selección deberán ser transparentes.
4: Y es precisamente ahí donde entra en juego el IA Act, el Reglamento de Inteligencia Artificial de la Unión Europea, un marco legal que establece diferentes niveles de riesgo según el uso que se haga de esta tecnología y que considera de alto riesgo los sistemas empleados para evaluar, clasificar o tomar decisiones que puedan influir en la contratación de una persona. A partir de ahora, estas herramientas tendrán que cumplir unos requisitos de transparencia, control de los posibles sesgos y supervisión humana, es decir, la inteligencia artificial podrá ayudar, pero no podrá sustituir por completo el criterio de una persona en las decisiones relevantes.
1: El reglamento afecta a todas las empresas. La formación será aún más importante a partir de ahora. El artículo 4 sobre alfabetización se ha ampliado, como nos han explicado en A Golpe de Beat. Este programa ha hablado también de salud a lo largo del mes de agosto, desde un tumor neuroendocrino raro que ha desvelado

0: dado pistas sobre qué ocurre en nuestras células cuando envejecemos, pasando por los pacientes con mayor riesgo de desarrollar cánceres hematológicos agresivos relacionados con el tratamiento tras superar un cáncer previo, hasta el VIH, el Alzheimer o la salud femenina.
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0: El exministro de Economía, Luis de Guindos, vicepresidente del Banco Central Europeo hasta mayo, ha estado en Europa Abierta.
2: Durante este curso, la actualidad de los 27 va a estar marcada por las elecciones en Italia, Francia y España. La población de estos países va a decidir en las urnas su futuro político. También seguiremos de cerca lo que ocurre en las fronteras comunitarias y siempre con el compromiso de seguir explorando las luces y sombras de este proyecto político único que es la Unión Europea. Vamos a continuar, por tanto, conociendo a sus protagonistas. Desde 2018 hasta este año, 2026, nuestro continente ha vivido todo tipo de acontecimientos históricos que han afectado a la economía: el parón por la pandemia del coronavirus, una inflación que no toca techo, los shocks energéticos por la invasión rusa a Ucrania, también por los ataques de Estados Unidos e Israel contra Irán.
3: Durante este tiempo, el número 2 del Banco Central Europeo ha sido español, mano derecha de Christine Lagarde a la hora de tomar decisiones como la subida de los tipos de interés para controlar la estabilidad financiera.
2: Damos la bienvenida al programa a Luis de Guindos, quien ha sido vicepresidente del Banco Central Europeo hasta mayo de este año, antes ministro de Economía durante los mandatos del popular Mariano Rajoy, también presidente ejecutivo de Lehman Brothers. Muchas gracias por estar hoy en Europa Abierta.
4: Es un placer. Buenas tardes a todos.
0: Europa necesita inmigración, dice en la entrevista el también presidente ejecutivo de Lehman Brothers, para quien la política correcta es mantener ordenados los flujos de inmigración, además de aumentar la oferta de vivienda en alquiler.
2: En los últimos años, la situación económica ha estado marcada por la combinación de más inflación y menos crecimiento en la zona euro. Sin embargo, en las previsiones económicas publicadas por diferentes organismos, España parece siempre caer de pie. ¿A qué se debe? ¿Cuál es el factor diferenciador?
4: Yo creo que existen varios factores. Es estrictamente cierto que España crece más que el conjunto de la zona euro, lo cual son buenas noticias. Yo creo que España consiguió desde el punto de vista estructural, consiguió un saneamiento muy intenso del sector financiero, el sector bancario, con las reformas que se hicieron hace 15 años, y también ganó muchísima competitividad. Es decir, un sector financiero saneado, más competitividad. A eso hay que sumar una serie de factores adicionales, ya más recientes. El fundamental, desde mi punto de vista, es el aumento de la población. No es la llegada, es la inmigración. Yo siempre he defendido la inmigración. Tiene que ser ordenada, por supuesto, tiene que estar de alguna forma dirigida a aquellos sectores en los cuales hace más falta, pero es ineludible. Otros factores positivos para que explican el buen comportamiento diferencial de la economía española es el turismo. El turismo ha ayudado mucho, sin duda, y después, posteriormente, la llegada de los fondos estructurales. Prácticamente los cálculos que teníamos en el Banco Central Europeo es que el 60% del crecimiento de España era, obedecía al aumento de la población, consecuencia, vuelvo a repetir, de un proceso inmigratorio que, desde mi punto de vista, es necesario, pero tiene que ser ordenado, por supuesto.
3: Y esa inmigración va a tener mucho protagonismo también en las próximas citas electorales en Europa que ha citado antes. Aparte de, bueno, saber qué papel juega la migración en el crecimiento económico de España, que ya nos ha dado algunos detalles.
0: Esta semana, Europa Abierta nos ha hablado también del referéndum en Islandia para negociar su adhesión a la Unión Europea, del hacinamiento en las cárceles de Europa, que ha llevado a algunos países al alquilar espacio para sus reclusos, y del nuevo reglamento sobre envases y residuos de la Unión Europea.
2: Han pasado por un hotel en estos últimos días de agosto, se habrán dado cuenta de que ya no les ofrecen pequeños botes de jabón. Son algunos de los productos que se ha propuesto eliminar el nuevo reglamento sobre envases y residuos de envases de la Unión Europea que acaba de entrar en vigor. Su meta es frenar el crecimiento de los residuos, impulsar el reciclaje y avanzar hacia la economía circular entre 2030 y 2050. El 12 de agosto entró en vigor en todos los Estados miembros la nueva ley de envases y residuos de la Unión Europea, sustituyendo el el sistema actual de legislaciones nacionales. Desaparecen, por ejemplo, los sobres monodosis de condimentos o los envoltorios plásticos de frutas y verduras frescas.
3: Determinados envases deberán ser compostables y los establecimientos de comida para llevar deberán permitir que el consumidor utilice su propio recipiente. Se incluyen además límites comunes a la presencia de sustancias PFAS, los conocidos como químicos eternos, en los envases.

0: envases que entren en contacto con alimentos.
1: El reglamento se aplicará de manera paulatina.
2: Bueno, nos vamos a la mar porque el calentamiento global no se queda solamente en la Tierra, también está batiendo récords de calor en el agua. El Mediterráneo está registrando a estas alturas del año temperaturas nunca vistas.
3: Un nuevo estudio científico atribuye esa subida de la temperatura del agua principalmente al cambio climático.
4: El mar está más caliente que nunca. Las boyas flotantes monitorizan la temperatura de los océanos. En Mallorca marca 33,02 grados. La de la Concha en San Sebastián midió hasta 25,8 grados. Lo nunca visto en un mar tradicionalmente fresco.
5: Todos estos titulares, estas noticias que acaban de escuchar, corresponden al último mes. Son tres ejemplos de una situación que cada verano, como venimos viendo, se agrava. Y que son los síntomas más visibles del efecto del cambio climático en mares y océanos. Temperaturas más altas, destrucción de ecosistemas, desaparición de especies, todas ellas piezas de vital importancia para el mantenimiento no solo de la economía azul, sino directamente de la vida en los fondos marinos.
6: Y no solo tiene su efecto sobre ellos el cambio climático, la contaminación, los vertidos, la sobrepesca o sobreexplotación, la acidificación del agua, la destrucción de los hábitats, todos estos son procesos ligados a la mano del ser humano que suman al riesgo que atraviesan estos entornos. Y si queremos hablar de la mar, necesitamos hacernos hoy una pregunta fundamental. ¿Cómo se encuentran nuestros océanos y mares?
1: El investigador del CSIC, Fernando Valladares, profesor de Ecología en la Universidad Rey Juan Carlos, es uno de los divulgadores ambientales más reconocidos de nuestro país. Españoles en la Mar le ha entrevistado para conocer su diagnóstico, las perspectivas, escenarios y, sobre todo, qué necesitamos hacer para revertir la situación. Estamos viendo un clima muy alterado, pero todavía nos queda conectar los titulares, dice en la entrevista.
5: Fernando, me queda alguna cosa que comentabas antes. Decías, hace 30 años yo comenzaba los medios de comunicación a levantar alertas y alarmas acerca de esto. Hace 30 años que pasas por micros, por cámaras, por periódicos. ¿Ha escuchado a alguien?
7: Mira, siempre se hace un poco esta pregunta y tiene un lado amargo y un lado dulce. Los científicos estamos muy bien considerados en la sociedad. Se nos escucha con mucho interés, tanto políticos, la sociedad en su conjunto, el sector privado, pero a las pruebas me remito, se nos hace poco caso, la verdad. Y por tanto, pues hay una forma de negacionismo científico ya en general, que es el retardismo. El retardismo consiste en decir, no es para tanto. Qué interesantes estos científicos, que como se nota que saben de lo que hablan, pero no será para tanto. Y yo, mientras tanto, pues sigo con una macrogranja o una instalación X o un proyecto gigantesco para el cual el planeta no está preparado.
6: Sí, que al final no es tan preocupante los negacionistas del cambio climático, que al final son pocos y aunque ruidosos, como los que retardan.
7: Exacto.
6: Y que hay términos que son muy impopulares, como el decrecimiento económico, pero que nos vamos a tener que acostumbrar a ellos.
7: Pues sí, además ese término tenemos que aprender a quererlo. Uno de los esfuerzos narrativos que tenemos que hacer entre todos es ver que el decrecimiento no es el fin del mundo. El fin del mundo vendría por no programarlo.
1: El cambio climático, la contaminación o la sobreexplotación son algunos de los factores que amenazan nuestros mares y océanos que están recalentados. Ese cruce entre distintas variables es lo que hace difícil pararlo, sumado a su dimensión. La contaminación altera la biología que podría neutralizar los efectos del cambio climático y por eso no actúa como amortiguador. A ello se suma que vivimos desconectados de la realidad de los océanos, que solo nos interesa cuando ocurren catástrofes, como ha explicado el investigador en Españoles en la Mar.
5: Y para la gente que nos está escuchando, ¿cuál debería de ser el primer paso que debiéramos dar? El necesario para esa cadena que venga detrás.
7: El primer paso lo estamos dando con esta misma entrevista. El primer paso es hablar claro, es ver que el origen del problema es un modelo socioeconómico que no tiene freno. Hay muchas actividades que no tienen freno, así que el freno solo tenemos que poner culturalmente. Y el primer paso es hablar de ello sin eufemismos. Luego tenemos que darle un poco más de profundidad a nuestras reflexiones y a nuestras conversaciones. Y la profundidad que le podemos dar a esta toma de contacto con una realidad difícil es a ver a quién votas, a ver qué compras, a ver con quién te coordinas en el trabajo, en el barrio, para tomar medidas desde lo local a cada vez más lo global que vayan de acuerdo con esto. Y esas medidas, en el fondo, nos empoderan y nos dan nuevos derechos y nos abren horizontes que de momento están cerrados.
8: Y así empezamos a ver a los ciudadanos como mayores de edad, ¿no? Que parece que es que infantilizamos con los mensajes y...
7: Yo, vamos, no puedo estar más de acuerdo con eso. Cada vez que acabo, muchas veces la gente me dice, bueno, ya es hora de que la sociedad empiece a atar cabos, ¿no? Y los científicos y divulgadores muchas veces lo que hacemos es dar esos cabos, esas piezas de información, pero quien en última instancia tiene que atar los cabos es todo el que nos escucha y el que forma parte de una sociedad informada.
1: Este programa nos ha hablado también del Mediterráneo. Una nueva herramienta permitirá sintetizar y analizar los datos de carbono inorgánico que las campañas hidrográficas han recogido durante 46 años en este mar. El proyecto del Instituto Español de Oceanografía permitirá analizar los cambios a los que se ha visto sometido y los factores que han influido en ellos, además de un análisis más profundo del proceso de acidificación que sufre.
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1: Como decíamos al principio de este programa, Marca España nos ha hablado esta semana del potencial que tiene la cultura en la proyección de nuestro país. Palimpsesto es una empresa de innovación especializada en proyectos educativos y divulgativos que hace de puente entre España y países de Europa o América. Colabora en programas artísticos, culturales y de patrimonio con el Museo de Bellas Artes de Bilbao, el Thyssen o la Universidad Complutense en Madrid. Este programa ha entrevistado a su fundador, Carlos Alonso.
10: Teniendo una potencia cultural, porque España es una potencia en muchas cosas, ¿eh?
8: Sí.
10: Pero en cultura, vamos, es invencible.
8: Exponencialmente.
10: No, en cultura es un rodillo. Ningún país tiene la proyección de cultura de élite que tiene España, la cantidad de referentes mundiales tiene España, totalmente. En todos los campos. Y ningún país tiene a la vez una, como si dijéramos, una raíz folclórica tan profunda, tan bella y tan multicultural. Ninguno de Europa. O sea, yo muchas veces pregunto cuál es el flamenco de los franceses. No existe.
8: Sí, sí.
10: O el flamenco de los alemanes. No existe. Entonces, o tenemos países muy folclóricos, muy étnicos, muy folclóricos, o tenemos países de élite cultural. El único que cubre de lado a lado es España.
8: Todo.
10: El único. Uh-huh. Y eso en el extranjero nos fascina, con lo cual digo, voy a crear una empresa...
8: Que lo
10: para
8: potencie.
10: Trabajar con todas las instituciones con las que trabajamos en España para que se muestre en el extranjero, para que verdaderamente nos proyectemos. Entonces esa era como la otra gran obsesión de Palimpsesto. Y luego incorporar, como digo, todas estas filosofías de educación artística y cultural, ¿no?
8: Claro.
1: Uno de sus proyectos más destacados es Pequeños Gigantes de la Lectura, un juego de lectura en voz alta pensado para jóvenes que junta la cultura y la educación. Está dirigido a niños de cuarto de primaria, se celebra cada año y se ha disfrutado en más de 300 instituciones. A él se unen varias exposiciones y las consultorías.
10: Aprendes muy bien sobre la capacidad comunicativa que tiene la cultura en España en el exterior con pintores como Zuloaga, porque han definido la imagen de España en el exterior, aunque la gente ya no se acuerde de ellos.
8: Justamente.
10: La España de la que se acuerdan es la de Zuloaga.
8: Uh-huh. Bueno, es verdad que en Radio Exterior además justamente valoramos mucho eso, ¿no? Cómo se nos ve también fuera, desde todas las perspectivas, por supuesto, en este caso, la cultural y divulgativa.
1: Si no transformamos, es puro barniz cultural, dice Alonso, en una entrevista en la que, además de la lectura, también ha hablado de pantallas en Marca España. Además de Zuloaga, a lo largo del mes de agosto, Marca España nos ha hablado también de artistas españoles como Eduardo Chillida o Francisco de Goya. Este año se cumple el 280 aniversario del nacimiento del pintor, así que habrá que celebrarlo, porque es un embajador magnífico del arte español. Y hablando de cultura, el Museo del Prado de Madrid repasa la evolución, la transformación y el crecimiento de su pinacoteca durante este cuarto de siglo con Prado siglo XXI, una exposición que reúne casi 100 obras excepcionales desde la Edad Media hasta el siglo XX. Con más de dos siglos de historia, 1.000 nuevos cuadros han entrado en el museo en los últimos 25 años y más de 14.000 obras y objetos se han incorporado a su colección desde el año 2000. Nos lo han contado en Cultura con Ñ. Este programa nos ha hablado también de la exposición con la que Madrid rinde homenaje a la movida madrileña en la Sala Alcalá 31. La muestra explora el cruce entre fotografía, pintura y cultura visual contemporánea a través de más de 100 obras de artistas como Ukalele, figura central de este movimiento cultural que llegó a nuestro país con la democracia y con el que terminamos el programa de hoy.
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Llegamos al final de lo mejor de la semana, donde les traemos una selección de los contenidos más destacados de Radio Exterior de España, escuchando a Alaska y los Pegamoides, uno de los grupos más representativos de la escena punk rock en España a principios de los años 80. Símbolo de la movida madrileña, estaba formado por Alaska, Nacho Canut, Carlos Berlanga, Ana Curra y Eduardo Benavente, creadores de la canción que escuchamos, Bailando.

0: Yo me despido por hoy, esperando volver a encontrarles aquí la semana que viene, que será mi última al frente de lo mejor de la semana en Radio Exterior de España. 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
2: Saludos, ¿qué tal están? Bienvenidos a Tablero Global. Esta semana vamos a dedicar el programa, bueno, claro, podíamos hablar de Ceuta, de Frontex, podíamos hablar de las elecciones en Alemania que todavía no se han producido, pero que podrían dar el primer gobierno a la ultraderecha desde la Segunda Guerra Mundial. Podíamos hablar de tantas cosas, pero nos vamos a centrar en el petróleo como arma de guerra. Porque se están tensionando los mercados, Estados Unidos está moviendo sus fichas de forma bastante rápida en dos escenarios claves del tablero, en Venezuela y en Irán. Hemos escuchado esta semana al presidente Trump decir que su país controlaría más del 20% de las reservas de petróleo de Venezuela.
3: Pero vamos a estar tomando todo eso, vamos a estar tomando ese oil out. Es todo viene a los US para refinerías. You know, our plants, our refineries are...
2: También ha dicho Donald Trump que el país, que Venezuela, aún no está preparado para unas elecciones, algo en lo que parece estar de acuerdo Delcy Rodríguez, la presidenta interina. Pero también esta semana se han incrementado, lo sabe, los ataques estadounidenses contra Irán y esa respuesta persa contra bases americanas en el Golfo, lo que viene siendo habitual desde hace 6 meses. Mientras tanto, ¿en qué nos afecta todo esto? Bueno, los carburantes, ya lo ven, no dejan de subir a pesar de las subvenciones, de las ayudas, de todo vamos a hablar hoy en el programa.
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2: Y lo primero es conocer la opinión de un especialista, de un doctor en economía, Carlos Arenas. ¿Qué tal, Carlos? ¿Cómo estás?
4: ¿Qué tal, Marta?
2: Vamos con algunos asuntos claves para aclarar un poco lo que estamos viviendo, ¿no?, a nivel internacional. El presidente Donald Trump y la presidenta interina de Venezuela, lo decía Delcy Rodríguez, han anunciado ese acuerdo que va a otorgar al país norteamericano el control mayoritario, atención a esto, de 17 yacimientos de más de 65.000 millones de barriles de reservas de petróleo venezolano. No sé cómo interpretas este movimiento. Desde luego le ha salido bien la jugada a Donald Trump, ¿no?
4: Sí, desde luego, pero hay que tener en cuenta que es un movimiento muy a largo plazo que no va a haber ni siquiera el propio Donald Trump, probablemente, ya no digo en la presidencia, sino en vida. Vamos a hablar de números, ¿vale? Venezuela produce hoy alrededor de 1 millón de barriles diarios. Más o menos lo que consigue Venezuela es unos 19.000 millones de dólares, con un margen bastante razonable de un 20% de beneficios. Uh-huh. Eso supone unos 3.650 millones de dólares al año. Suponiendo que Estados Unidos se quedase con la mitad de todo ese petróleo, estaríamos hablando de un, atención, Marta, 0,00587% de su PIB.
2: Madre mía.
4: Es bastante irrelevante. Es uh-huh. más por un tema estratégico de largo plazo más que por un tema de ingresos a corto.
2: Claro, viendo así esa fotografía, efectivamente parece insignificante en cuanto al porcentaje del PIB, pero si nos vamos al otro lado, Estados Unidos duplica sus reservas de petróleo, que como dices, es un petróleo que luego hay que refinar, ¿no? Es un crudo que hay que refinar.
4: Sí, esos 65.000 millones de barriles estimados que hay equivale al 141% de todas las reservas actuales de Estados Unidos. Es decir, es multiplicar por 1,4 veces el total de su reserva nacional con un solo acuerdo, con lo cual está muy bien. Pero también hay que, tú lo has mencionado, Marta, el petróleo venezolano, es especialmente el de la faja del Orinoco, es un crudo que es muy extrapesado, muy amargo, uh-huh. tiene mucha consistencia, y entonces hay que refinarlo de un modo que es más caro, y estamos hablando de que la inversión estimada para poder rehacer toda la industria petrolera venezolana es de unos 100.000 millones de dólares. Entonces, con el barril cotizando. Claro, entonces ese barril que cotiza múltiplos bastante menores que el Texas o que el Brent, si calculamos el retorno de la inversión, estamos hablando de unos 14 años solo para recuperar el dinero invertido, sin ganar un solo dólar. 14 años para recuperar el dinero invertido.
2: Claro, por eso decías que Donald Trump, bueno, es una inversión a largo plazo, pero tal y como están las cosas en el mundo, si echamos un vistazo al Estrecho de Hormuz, que continúa bloqueado desde hace meses, bueno, Estados Unidos está garantizando tener unas reservas, aunque sea dentro de unas décadas, ¿no? ¿En qué cambia todo esto, lo de Venezuela, las reglas del juego con lo que estamos viendo en Oriente Medio?
4: Pues a corto plazo, Marta, como estábamos señalando y también lo mencionabas tú, a corto plazo no podemos esperar que Venezuela sea la solución rápida a la crisis energética actual. No es un grifo que se abra de la noche a la mañana. Más o menos las inversiones de 100.000 millones de las que he hablado tardan entre 7 y 10 años para volver a poner en marcha todo el sistema que tenía Venezuela previo a la destrucción de su sistema de refinería, que logró exportar en sus mejores momentos más de 3 millones de barriles al día. Entonces estamos hablando entre 7 y 10 años para volver a la situación anterior, con lo cual a corto plazo no supone absolutamente nada. De hecho, otros tipos de petróleo como el Brent o el West Texas cotizan a más de 90 y 95 dólares respectivamente. Entonces no vemos bajadas en el petróleo porque esto es una cosa de largo plazo.
2: Bueno, no me digas nada, que tengo que llenar el depósito esta tarde. Gracias, Carlos Arenas, doctor en economía, por atender la llamada de Tablero Global.
4: Muchas gracias a vosotros, Marta. Un saludo.

0: No sé si esto va a ser el fin. Parece que no a corto plazo. Eso de alguna manera nos alivia. Bueno, para analizar este tema de hoy, también el petróleo en la historia, como arma de guerra, no es la primera vez y ya lo estamos sufriendo todos. Me acompañan Sergio Castaño, profesor de Relaciones Internacionales en la Universidad Internacional de La Rioja. Sergio, bienvenido.
1: Hola, Marta.
0: José Parejo, CEO de Parejo y Asociados, experto en geoestrategia. José, ¿qué tal?
2: Hola, ¿qué tal? Muy bien, gracias.
0: Pues empezamos, si os parece, por Venezuela, luego miraremos Oriente Medio. Sergio, este acuerdo que presentaron Trump y Delcy Rodríguez como beneficioso para ambas partes, no sé si beneficia mucho a los venezolanos o no tanto.
1: Pero hay que tener en cuenta cómo estaban las infraestructuras petrolíferas de Venezuela, que no estaban pudiendo sacar el máximo partido a esas grandes reservas que tienen. Pero está claro que el máximo beneficiario a largo plazo de toda esta situación va a ser Estados Unidos, que ha conseguido hacerse con el control del petróleo de un país que juraba tanto durante la época de Hugo Chávez como durante la época de Nicolás Maduro que Estados Unidos nunca tendría ni un litro de petróleo desde Venezuela. Y Donald Trump ha conseguido garantizar el petróleo, y además no para unos pocos años, sino para 100 años, algo que, pues lógicamente, va a beneficiar a Estados Unidos y que de forma indirecta, aunque, bueno, sí, de forma indirecta, porque no va a controlar directamente toda la producción petrolífera, también Venezuela va a poder mejorar sus capacidades de producción.
0: Que también Venezuela necesita ese dinero para reconstruir el país, pero si lo invierten bien, ¿no?
2: Definitivamente yo pienso que ganan los dos, aunque no ganan lo mismo. Venezuela obtiene lo que estructuralmente necesita, que es capital, tecnología, capacidad para convertir esas reservas en algo que está ahí, pero que no puede utilizar, en algo materializable. Estados Unidos obtiene participación, derechos preferentes, evidentemente, y mucha más influencia sobre una zona hemisférica sobre la que siempre ha tenido interés por seguridad nacional. Y ahí está la asimetría. Venezuela aporta el recurso, Estados Unidos aporta casi todos los instrumentos para poder monetizarlo, y Venezuela lo que está comprando es capacidad presente, entregando parte de su margen de decisión futura, mientras que Estados Unidos está comprando margen de decisión futura estrictamente.
0: Lo que sí que era antes, lo decía también Sergio, un régimen muy cerrado, mientras que ahora se abre también las posibilidades con esa preferencia de Estados Unidos a empresas, por ejemplo, españolas, ¿no? Veíamos esa reunión donde estaba, por ejemplo, Repsol también.
1: Sí, y aquí hay que tener en cuenta que pueden entrar empresas de otros países, pero que Estados Unidos va a tener siempre un acceso preferente a ese petróleo. No solo el 20% que se ha acordado, sino también un acceso preferente al resto de la producción de Venezuela. Pero sí, es lógico que empresas que ya están trabajando, como Repsol, otras empresas españolas, europeas, internacionales, que están trabajando en Venezuela, ahora se abre una nueva posibilidad, porque el gran problema que tenía Venezuela durante todos estos años era su poca capacidad para mejorar las infraestructuras y poder exportar su petróleo. Además, como ya estábamos comentando, un petróleo que no es tan manejable ni tan fácil de refinar como petróleos que podemos encontrar en otros lugares. Así que la inversión y el poder tener una mayor capacidad de refinamiento, de producción, pues va a mejorar las capacidades de Venezuela.
2: A mí me gustaría añadir un matiz sobre la parte, digamos, económica del acuerdo, porque los 65.000 millones de barriles no se convierten contablemente en reservas estadounidenses por estar dentro de ese acuerdo, porque siguen estando en Venezuela. Uh-huh. Y tampoco podemos validar todavía los casi 19 dólares por barril anunciado por Delcy Rodríguez, porque conocemos el objetivo de producción, pero no la curva completa de producción ni el contrato completo. Dividir 209.000 millones entre los 65.000 millones enterrados sería un error de categoría, por un lado, pero presentar además los 19 dólares como aritmética demostrada también sería excesivo. Es decir, esa es la razón por la que digo que en este sentido ganan los dos, ¿no?
0: Bueno, está claro que los datos, luego la letra pequeña de los acuerdos, también hay que hacérselo mirar, ¿no? Yo os quería comentar, claro, Venezuela es un país, bueno, hay muchos países de Sudamérica y de Latinoamérica en general, rico en recursos, ¿no? Recursos minerales también, por ejemplo. ¿Podemos decir que ahora entendemos, o desde el principio este ha sido el gran objetivo de Donald Trump al llevarse a Maduro preso a Nueva York? ¿Este era el gran objetivo? ¿Ya lo tiene? ¿Ya lo ha conseguido el petróleo de Venezuela?
1: Sí, yo creo que esto lo teníamos claro desde el primer momento, porque Estados Unidos decide intervenir de forma directa en Venezuela, y no simplemente una intervención que pudiera presionar al gobierno, sino sacar al presidente que se consideraba ilegítimo. Y curiosamente, la sucesora, la que era segunda de Nicolás Maduro, sí que se la considera legítima ahora. O sea, se justifica la entrada en Venezuela porque Nicolás Maduro había amañado las elecciones y, por tanto, había que restablecer la democracia en Venezuela, para quien se deja como responsable y se reconoce. Y además ahora se dice que es que Venezuela no está preparado para celebrar unas elecciones.
0: Lo han dicho los dos, ¿eh? Sí. Claro, a ninguno les interesa el cambio, ¿no?
1: Y esto va a prolongar la situación hasta que cambie el gobierno de Estados Unidos, o hasta que en Venezuela vuelva a haber una presión social que obligue a celebrar unas elecciones. Pero sí que se está dando una paradoja, y Estados Unidos está claro que le daba igual la democracia, que le daba igual lo que sucediera en Venezuela, que lo que quería era controlar el petróleo, y llevó a cabo una acción, primero, amparada en el crimen organizado y esos ataques que se hicieron
0: a
1: lanchas que iban por el Caribe, que se decía que estaban tripuladas por narcotraficantes, sin ningún tipo de prueba. Y a raíz de ahí, unos meses después, se capturó a Maduro y se ha tratado de avanzar hacia una situación favorable a los intereses de Estados Unidos, pero que en ningún momento se ha planteado el volver a celebrar unas elecciones en Venezuela.
0: Claro, es que ¿a quién le interesan las elecciones? Al pueblo venezolano, a Corina Machado y a la oposición, pero desde luego ni a Delcy Rodríguez ni a Donald Trump, ¿no? Le está yendo bien con Delcy.
2: A Estados Unidos lo que le pierden un poco en este momento son las formas, pero está haciendo lo que se espera de cualquier poder hegemónico. Es lo mismo que hizo España cuando fue poder hegemónico y es lo mismo que han hecho los diferentes imperios.
0: ¿Entonces estamos hablando de colonialismo?
2: No, no estaríamos hablando de colonialismo. Y siquiera ahora hablamos de eso en detalle.
0: De eso tenemos que hablar.
2: Por supuesto que sí. Pero el cambio de gobierno nunca estuvo en la agenda. Nunca lo estuvo. En JPA lo dijimos a varios clientes y se lo expusimos. ¿Por qué? ¿Por qué? Porque era más un elemento aspiracional por parte de, diríamos, de la sociedad internacional, más que una realidad. ¿Por qué? Porque en Venezuela habría que diferenciar entre gobierno, Estado y régimen. Si tú intentas alterar con un cambio de gobierno el status quo de Venezuela, lo que estás generando es un caos absoluto, que es justamente lo contrario, es la inestabilidad innecesaria para poder traer capital e inversiones. Y Estados Unidos está actuando como poder hegemónico, primero erradicando a poderes extrahemisféricos del continente, como son Rusia y China, y ha quedado claro.
0: Lo ha conseguido, ¿eh?
2: Lo ha conseguido. Segundo, económicamente, toda la cuenca del Mississippi, como bien comentaba el compañero, son cruciales por ese crudo pesado. Y está haciendo lo que le corresponde a un poder hegemónico, nos guste o no, pero es lo que hacen los poderes hegemónicos.
0: Oye, no sé, se le puede decir a Donald Trump muchas cosas, pero que es un hombre de negocios, que es pragmático y que es realpolitik a tope, no se le puede negar. O sea, diplomacia, democracia, me salto las normas, todo, pero el hombre objetivo y lo tiene, ¿no?
1: Sí, es que...
0: Aunque sea ilegal, porque lo que ha hecho no es legal.
1: Así está gestionando Estados Unidos. Lo intentó hacer durante su primer mandato, pero ahí encontró muchas más trabas dentro de la propia estructura del Estado de Estados Unidos, pero ahora se ha rodeado de gente mucho más afín, que ve el mundo de una manera...

0: a las que ni estábamos acostumbrados, ni desde la Segunda Guerra Mundial hemos entendido que la diplomacia y que las relaciones internacionales se tienen que llevar de esa manera. Pero pragmático es, y resultados en algunos ámbitos, sobre todo en el... ya no digo en el económico, porque tampoco es que la economía de Estados Unidos esté mejorando, pero sí que en el acceso a control de determinados recursos, como también podríamos hablar de Groenlandia, que lo tiene ahí en cartera, pues está actuando de una forma muy pragmática y excesivamente directa.
1: Hombre, de cara a las elecciones de medio término, ¿alguna buena noticia o algún buen tanto se ha apuntado él? ¿Esto explica también, José, que no intervenga en Cuba, porque en Cuba no hay ese interés económico?
2: En Cuba no existe ese interés económico, pero sí que forma parte de lo que consideraríamos seguridad nacional para Estados Unidos, y lo hemos comentado en alguna ocasión y podemos seguir debatiéndolo. Pero Venezuela está en estos momentos absolutamente dependiente de cualquier actor internacional o de una serie de elementos. Tenía Rusia, tenía China, tenía incluso Irán, tenía elementos que le apoyaban, y aún así, dadas sanciones y dada la situación económica, falta de inversión y demás, su producción era la que era. Tiene unos yacimientos y unos bloques maravillosos, pero que si no lo puede utilizar es como algo vacío. Sin embargo, hay un elemento que nos parece muy importante, que es que hay una posible divergencia entre la autoridad que firma en estos momentos y la que lo hereda, ¿vale? Porque cuando hablamos de plazos, hablamos de largo plazo, estamos hablando de que hay unos firmantes en este momento que no sabemos si carecerán o no de legitimidad en el futuro mientras los acuerdos continúen vigentes, y entonces puede producirse una situación de duda sobre la legitimidad de los acuerdos, ¿no?
1: Venezuela posee las mayores reservas probadas de crudo del mundo, eso lo dice la OPEP, unos 303.000 millones de barriles según la Organización de Países Exportadores de Petróleo. Claro, si nos saltamos la ley internacional, nos voy a hablar de que este acuerdo pues incumple la ley de Venezuela, ¿no? Que no contempla actualmente ni el arrendamiento de áreas petroleras ni la constitución de reserva al Estado a estas actividades, ¿no? ¿Qué os voy a decir? ¿Y el pueblo de Venezuela, entonces, qué le podemos decir? Porque no hay elecciones a la vista. ¿Cuál es la situación del pueblo de Venezuela ante todo esto? ¿Cuál está siendo la reacción, Sergio?
0: Pues se le estaba dando mucho protagonismo antes de las elecciones, durante y después de las elecciones. Edmundo González vino a España, hubo una campaña de apoyo a la oposición de Venezuela. Pero desde que ha entrado a Estados Unidos y ha desaparecido Maduro, ya la voz del pueblo de Venezuela no la hemos vuelto a escuchar. Sigue habiendo 10 millones de venezolanos repartidos por el mundo, muchos de ellos aquí en España, siguen criticando al gobierno, pero ya no se les está dando la misma voz. Parece que se ha eclipsado todo, como si en Venezuela se hubieran resuelto todos los problemas con la retirada de Maduro, y la situación social y política de Venezuela sigue siendo idéntica. Lo único que ahora, aceptando las imposiciones de Estados Unidos, que hace unos años era un desafío permanente a Estados Unidos. Es lo único que ha cambiado, que ahora Estados Unidos controla la evolución económica y política de Venezuela, pero la social sigue siendo idéntica, y los opositores al régimen siguen oponiéndose a que Delcy Rodríguez sea la presidenta del país.
1: Y vemos a Maduro, que tiene ahora el juicio, ¿no?, en breve también, pero es verdad que Corina Machado le dio el Nobel de la Paz a Donald Trump. Confiaban en Donald Trump, en ese cambio, esa esperanza que no llega, ¿no? Al menos no en forma de elecciones.
2: Yo creo que no dejó de ser aspiracional, era un deseo compartido, pero nunca fue prioridad. Y eso es lo que estamos viendo. Posiblemente Donald Trump estaría esperando que con las inversiones y las inyecciones de capital y todo el desarrollo petrolero que se va a producir, energético, que se va a producir en Venezuela, pues que al final, y también por parte de Delcy Rodríguez, y por eso vuelvo a lo de los dos ganan, va a haber una cantidad ingente de puestos de trabajo, de empleo, de local content, ¿no?, de lo que es el empleo local de ciudadanos, que va a ser masivo, evidentemente. Y ahí eso será un aliviadero de presión social y de la situación que se vive en este momento económicamente en Venezuela.
1: Bueno, ojalá, ¿no? Deseamos lo mejor al pueblo venezolano. Y vamos a ver cómo evoluciona todo. Nos trasladamos ahora a Irán. Esta semana nuevos ataques muy duros, ¿eh?, después de esas sanciones, ese nuevo paquete de sanciones a Irán que comentábamos la semana pasada con el embajador de Irán aquí en España. La respuesta persa, Sergio, también la esperada, y el petróleo que se dispara y que ya no sabemos si tiene techo o hasta cuándo.
0: Bueno, la semana pasada hablábamos con el embajador de Irán en este programa y decía que Irán está dispuesta a resistir y a responder a todos y cada uno de los ataques, siempre dentro de sus posibilidades. ¿Cuáles son esas posibilidades? El estrecho de Hormuz, que ya nos dijo que era simplemente uno de los instrumentos de todos los que con los que cuenta Irán, y atacar a las bases estadounidenses próximas en el Golfo Pérsico. Irán, vemos que no se va a rendir, y lo viene demostrando, no solo en este último año, sino desde que se le han impuesto sanciones a lo largo de décadas, especialmente en los últimos 20 años, y no veo que una ofensiva estadounidense pueda cambiar la situación a corto plazo, así que vamos a ver un conflicto que se va a extender durante mucho tiempo.
1: Pero es un tema de supervivencia, José, pero realmente, por ejemplo, la devaluación de la moneda, la crisis económica en Irán, los sueldos en Irán, estamos hablando de sueldos de 100, 200, 300...

0: euros al cambio de gente importante, ¿eh? Incluso de embajadores y de gente potente, diplomático del régimen.
1: Como muchas intervenciones en las últimas décadas por parte de Occidente en diferentes países, ha habido un error de cálculo enorme, amparado posiblemente en esa mini revolución que se fue provocando de demostraciones y reclamos por parte de la población, que incluso ya incluía a los bazares y ya incluía una parte de la población importante. Pero fíjate un detalle con el paralelismo con Venezuela, ¿no? Y hemos hablado en alguna ocasión en este programa sobre checkpoints, la importancia que tienen, ¿no? Porque Venezuela ha demostrado que tener petróleo y tener recursos reales no equivale a tener poder. Uh-huh. Sin embargo, Irán está demostrando que controlar un área geográfica es más importante que tener el recurso que pasa por esa área geográfica. Fíjate qué importante ese paralelismo, y por eso es tan interesante tener...
2: Pero es curioso lo que estábamos hablando de la inflación. Cómo la gente se lanzó a la calle a finales de 2025, en enero de 2020, la situación económica es muy delicada. Yo cuando estuve en Irán pagabas millones por cualquier cosa.
0: Cuando cambiabas
2: el dinero. Es más, ellos dicen rials y tumans. Tumans no es la moneda real, pero le quitan tres ceros porque no pueden manejar esas cantidades de dinero. Y esa inflación afectaba a los vendedores de los bazares, y esos fueron los que se lanzaron primero a la calle. Ajá. Pero igual que estábamos diciendo que en Venezuela ya no se escucha al pueblo de Venezuela, a la sociedad venezolana, en Irán ya todo se ha centrado en defender al país, y esas divisiones internas parece que se están ignorando mientras el país esté siendo amenazado.
0: Porque al final lo que duele son las cosas del comer, pero en este caso entienden que el agresor es externo, que no lo tienen, que el enemigo no es como cuando el velo, etcétera, interno, ¿no?
1: Entonces, yo no estaría tan seguro que hay una cohesión en ese sentido. Tengo en cuenta también que desde el comienzo del conflicto con Estados Unidos e Israel, lo primero que hizo Irán fue protegerse de la agresión, o sea, de la amenaza exterior, pero por otro lado, protegerse de la amenaza interior, con el miedo de que eso se convirtiera en revolución interna mientras estaban sucediendo los ataques. Inmediatamente lo que hicieron fue traer combatientes de Pakistán, de Irak, de un montón de países que han estado directamente asegurando que la población no se echaba a la calle y que no se producían ese tipo de conatos, asesinando a la gente en la calle. Eso ha sido una realidad, ¿eh?
0: Bueno, y que viene ahora el otoño caliente, ¿eh? También aquí en Europa, lógicamente, las reservas europeas son bajas para esta época del año. Esto implica importantes necesidades de aprovisionamiento antes del invierno. Y fíjense cómo está la situación. El barril de Brent, 94,65, y subiendo, ¿no? Pero esto, la utilización del petróleo como arma de guerra o política, no es la primera vez, ¿no? Nos tenemos que ir a 1973, a octubre, esa primera gran crisis del petróleo, Sergio, en el marco de la guerra del Yom Kippur.
2: Claro, Europa había crecido a raíz del plan Marshall. La industrialización de Bélgica, de Alemania, de Francia fue impresionante, muy pocos años recuperando la Segunda Guerra Mundial, y ese crecimiento se paró de forma drástica cuando los países productores del petróleo cortaron el suministro. Y ahí Europa empezó a ser consciente de la dependencia energética que tenía de estos países y de otros países suministradores de petróleo. Y desde ese momento, hace más de 50 años, Europa no ha sido capaz de encontrar una solución, una alternativa a la dependencia del petróleo. Y eso permite que muchos países productores de petróleo, o en este caso Irán, que pueda cerrar el estrecho de Hormuz e impedir que el 20% del petróleo y del gas lleguen a Europa y a China también, porque era China también, es un país dependiente, está llevando a una crisis que se avecina y que los países más industrializados no tienen manera
0: Pero fijaos cómo hemos cambiado, ¿eh? En 50 años. En ese momento la OPEP tomó esa decisión de cerrar el grifo a los países europeos que apoyaban a Israel, ¿no?, en la guerra del Yom Kippur, y en cambio ahora hemos visto esa guerra de Israel en Gaza o Líbano o tal, y la OPEP no tiene tampoco esa fuerza, ¿no? O sea, ya no lo hacen... Efectivamente, ya no lo hacen de forma en bloque, ¿no? La situación ha cambiado. José.
1: Sí, porque ahora habría dos elementos, yo diría, que diferenciadores con respecto a las crisis anteriores en esas décadas, ¿no? La primera es que ahora no es tan importante quién produce y cómo se cohesionan como grupo o como país exportador de una importancia crucial, sino que además ahora tienen que atravesar un sitio y tienen que el armador aceptar hacerlo al precio que pagan por fletes, y hay una serie de conglomerados adicionales al productor meramente. Y segunda, tecnológica. La economía actual es progresivamente menos intensiva en petróleo, las renovables, etcétera, que aunque todavía no tienen un peso específico, pero siguen creciendo, y esto significa que los precios altos destruyen demanda y aceleran sustitución más rápidamente que ocurría en unas décadas anteriores, donde no existían ni las tecnologías ni las alternativas. Nosotros vemos aquí una paradoja importante, porque Irán puede aumentar extraordinariamente el valor de Hormuz en tiempo real, pero a la vez está, precisamente porque está haciendo eso, está aumentando el incentivo mundial para que Hormuz y casos como Hormuz dejen de tener tanto valor dentro de 10 años.
0: Uh-huh. Claro, es que esto es un espejo en el que el resto del mundo dice, bueno, tenemos que tomar alguna solución o decisión. Vale, estábamos en octubre de 1973, damos un salto, la segunda

0: gran crisis fue en 1979, a raíz de la revolución precisamente iraní, que derrocó al Shah, ¿no?
1: Tuvo impacto, pero no tanto, porque los precios en el año 73 se llegaron a multiplicar por 4 los precios del petróleo. Y el consiguiente incremento de precios de transporte de todos los productos, al final cuando sube el petróleo suben todos los productos, aquí se duplicaron los precios. Fue una situación crítica, pero no llegó a impactar tanto como la crisis del 73. Pero luego hay que tener en cuenta que después de la revolución iraní empieza la guerra entre Irak e Irán, dos países productores de petróleo, y sí que es verdad que se extendió, pero no tuvo el mismo
0: impacto. Y en 1990, cuando Irak invadió Kuwait, ahí también es la tercera gran crisis que se recuerda, ¿no, José?
2: Sí, retirando suministro, produciendo guerras, sanciones y demás. Y la gran diferencia de las tres, como comentaba antes, es que ahora la infraestructura de circulación de ese crudo y de esa energía es la que se ha convertido en parte del campo de batalla. Y eso genera un factor diferencial.
0: ¿Cómo creéis que vamos a salir del avispero en el que se ha metido Donald Trump y nos ha metido de rebote a todos?
1: Pues lo veo complicado, porque Donald Trump no tiene ahora mismo una manera de resolver, de acabar con esta guerra. Y vemos cómo llevamos muchos meses con los precios del petróleo entre los 90 y los 110 euros. Y la única vía probable para poder acabar con esto es que se sienten a negociar y que las dos partes tengan una intención clara de poner fin a este conflicto puntual, que luego van a seguir con las tensiones a lo largo de años, pero al menos buscar una solución que permita abrir el estrecho de Hormuz y que los precios del petróleo bajen, porque el gran problema es hasta cuándo vamos a poder aguantar con las reservas que tenemos en este momento y si la industria va a poder seguir manteniendo su ritmo de producción sin el petróleo que necesita para garantizar su...
0: Claro, a nosotros nos preocupa, Sergio, el llenar el combustible, pero las industrias ahí los precios se disparan, ¿no? Es exponencial, claro.
2: Por supuesto, si tiene poco, tiene difícil arreglo, precisamente porque Irán, igual que Rusia, por ejemplo, ha demostrado una resiliencia magnífica. Irán no tiene ningún problema en mantener, aunque haya habido una destrucción importante de su infraestructura y demás, no tiene problema en llevar. Es una civilización, está acostumbrada a sobrevivir, a ser resiliente y va a seguir haciéndolo. Israel ha conseguido que se retrase el programa nuclear posiblemente y ha conseguido dar algún tipo de escarmiento importante, no mucho más, y por parte de Estados Unidos es la que está empantanada en una situación muy complicada.
0: Y ya a modo de conclusión, en este último minuto, claro, todo esto hace más valiosa todavía la ruta del Ártico, ¿no? Yo imagino más golosa todavía, ¿no? Con todos estos problemas, que además Oriente Medio es continuo, lo estamos viendo desde la creación del Estado de Israel y posiblemente desde antes, desde las primeras civilizaciones, claro, hay que buscar otras rutas, alternativas.
1: Sí, ahí tenemos el problema con Groenlandia. Esta semana Islandia ha dicho que no
0: al referéndum, a entrar, referéndum,
1: para volver a abrir las negociaciones con la Unión Europea, porque son conscientes de que se van a convertir en un país estratégico para todas esas nuevas rutas que se tienen que ir abriendo a través del Ártico.
2: China se ha posicionado en los círculos de interés como país preártico, un calificativo que no existía hasta el momento. Las rutas del norte se van abriendo, la flota de rompehielos nucleares tan importantes dejan de tener tanta importancia con el cambio climático y efectivamente es un elemento diferenciador.
0: Bueno, pues ahí apuntan nuestros expertos. José Parejo, CEO de Parejo y Asociados, gracias por estar con nosotros, José. Y Sergio Castaño. Sergio, siempre un placer tenerte en Tablero Global, profesor de Relaciones Internacionales de la Universidad Internacional de La Rioja.
1: Muchísimas gracias,
0: Marta. Es un buen fin de semana. Gracias también a Javier Ollero, a los mandos técnicos, a Juan Carlos López y a Cristina en la producción. Nosotros regresamos en 7 días. Será con más Tablero Global. Adiós.

0: Son las 8, las 7 en Canarias.
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0: ¿Qué tal? ¿Cómo están? Buenas tardes. 35 son los días que Ceuta lleva inmersa en una grave crisis humanitaria que el gobierno intenta paliar. Hoy se han habilitado nuevas carpas para dar una acogida temporal a los más vulnerables, a los niños y a las mujeres. Un parche porque solo tiene capacidad para 600 personas. Frente a ellas está Pablo Danubio. Pablo, ¿qué tal? Buenas tardes.
2: ¿Qué tal? Muy buenas tardes. Manifestación a esta hora junto al puerto de Ceuta para protestar contra la instalación de estas 50 carpas que el gobierno está levantando en los alrededores de la ciudad autónoma. Son carpas con capacidad de hasta 104 personas que se espera que den cobijo primero a mujeres y niños. A lo largo de la jornada, sin embargo, se están sucediendo las protestas contra esta decisión porque en barrios como El Príncipe se están instalando junto a una guardería que debería estrenarse la semana que viene.
3: Normal, yo también soy padre, tampoco llevaría a mi hijo en estas condiciones y más. Era el sitio que van a poner, que digamos, las carpas.
4: Toda la gente quiere todo lo mejor al lado de su casa, que nadie lo moleste, pero hay una realidad. Esta ciudad es pequeña, no hay muchos sitios y donde haya un poco de espacio, algo tendrán que hacer.
5: Y se va a inaugurar, pero mira en qué condiciones, ¿no? Los padres están protestando con razón.
2: Unas 200 personas precisamente están protestando en el puerto mientras el ejército llega con el material para estas carpas.
0: Gracias, Pablo. Seguimos en la ciudad autónoma porque hoy han estado en Ceuta el presidente de la Real Federación Española de Fútbol y el seleccionador nacional, ha querido Luis de la Fuente mostrar su solidaridad con los ceutís. Enviado especial, Juanma Pérez Noya, buenas tardes.
6: ¿Qué tal? Buenas tardes. En un doble acto, primero en el Palacio de la Asamblea de Ceuta, junto a Juan Jesús Vivas, el presidente autonómico, y después en la Real Federación Española de Ceuta, en la delegación autonómica, con todos los miembros del fútbol de esta ciudad para apoyar, para decir que la situación debe acabar y que, sobre todo, más allá de la economía, de la política y de la sociedad, el deporte en Ceuta también importa y debe preservarse. Así defendía Luis de la Fuente que debe solucionarse de una vez la situación en esta ciudad.
7: España creo que es un grandísimo país, con una estructura fantástica, con unas instalaciones excepcionales, con una historia futbolística pues grandísima, y somos los actuales campeones del mundo, que de momento hasta el 2030 lo seguiremos siendo, así que qué mejor sitio que jugar una final de un mundial en el país, en una de las ciudades del país que sería en ese momento todavía vigente campeón del mundo.
6: Apoyaba a Ceuta y además decía que debe jugarse en España la final del Mundial, cosa que además Rafael Louzán, el presidente de la Federación, también ha refrendado.
0: Juanma Pérez Noya, gracias. Eso, en Ceuta, en Madrid, avanza la investigación judicial. La Fiscalía avala que la Audiencia Nacional investigue la entrada masiva de migrantes. Cree el Ministerio Público que pudieron cometerse varios delitos y que es este tribunal el competente porque ese delito pudo producirse fuera de España y por la repercusión, además, para las instituciones del Estado. El gobierno, de momento, que es la locución adverbial empleada por el presidente, no cambia el paso. De momento, no hay indicios que señalen a Marruecos. Hoy lo que quieren en Moncloa es hablar del nuevo modelo de financiación autonómica. Ahora mismo se lo contamos, 8 y 3, 7 y 3 en Canarias.
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0: El gobierno ha conseguido sacar adelante su propuesta de reforma del modelo de financiación autonómica porque solo necesitaba el voto de una comunidad autónoma y ha tenido el de dos, el de Cataluña y el de Canarias. Lo complicado vendrá a partir de ahora, convencer en el Congreso. Se necesita una mayoría absoluta y a la oposición de PP y Vox se une Junts. Los postconvergentes avisan ya que presentarán una enmienda a la totalidad. El modelo de financiación autonómica lleva más de una década caducado, pero esta reforma nace del pacto entre gobierno central y Esquerra Republicana para investir a Salvador Illa, para investir al presidente de la Generalitat de Cataluña, y de ahí el enfado. Hugo Domínguez, buenas tardes.
10: Buenas tardes. En Hacienda ya miran al Congreso porque ahora la reforma va a empezar su tramitación parlamentaria. El ministro de Hacienda, Arcadi España, confía en empezar el año con un nuevo modelo, aunque reconoce que haberlo pactado con Esquerra no lo pone fácil.
11: Si quitamos todo el ruido y la furia que hay alrededor de los debates territoriales, y si me permiten, toda la animadversión y la utilización de Cataluña como un elemento de confrontación y de sacar votos en otros territorios, si quitamos todo ese ruido y furia, nos encontramos con un modelo razonable.
10: Para intentar ganar apoyos ha anunciado un fondo de dinamismo para mejorar la posición de las comunidades que se quedan por debajo de la media en el reparto de fondos. El gobierno va a necesitar a Junts en el Congreso y eso le pone los pelos de punta al consejero de Hacienda de Castilla-La Mancha, el socialista Juan Alfonso Ruiz. Le ha contestado el ministro.
12: Se me ponen los pelos de punta en tanto en cuanto pues resulta que también con los independentistas se decida el futuro de la financiación.
11: Bueno, vamos, yo he sido consejero de Hacienda y a mí los pelos de punta se me ponían cuando no me llegaba cada mes para pagar un montón de cosas.
10: Castilla-La Mancha y Asturias, ambas socialistas, se han unido al no de todos los consejeros populares. La titular de Hacienda en Andalucía es Carolina España.
13: Privilegia y beneficia a una comunidad autónoma y que mantiene los agravios al resto.
10: Una reunión con una silla vacía, la de la Comunidad de Madrid, en el lugar de la consejera solo estaba la bandera de la región.
0: Esa consejera que no estaba se llama Rocío Albert. El gobierno madrileño y Isabel Díaz Ayuso ya anunció ayer que no iban a acudir a la reunión porque consideran que se está rompiendo la igualdad de todos los españoles. Hoy lo ha repetido Albert a través de un vídeo enviado a los medios.
14: Porque lo único que se va a votar es el pacto entre el gobierno de Pedro Sánchez y el líder de Esquerra Republicana, Oriol Junqueras, a espaldas de todas las comunidades autónomas. Ninguna región ha podido tocar una coma del modelo Junqueras.
0: Airbus y los sindicatos mayoritarios de la compañía han logrado un preacuerdo para poner fin a la huelga que mantiene gran parte de la plantilla desde el mes de julio. Un principio de acuerdo en el que ha mediado el Ministerio de Industria, lo anunciaba el propio ministro Hereu, y que ahora debe ser ratificado por los trabajadores. Blanca Pascual, hola, buenas tardes.
15: Buenas tardes. Con las negociaciones estancadas y con un principio de acuerdo que ya fue rechazado en julio, el Ministerio ha mediado para resolver un conflicto que afecta de lleno a una empresa estratégica y es clave en el sector aeroespacial, seguridad y defensa. Y más después de que algunos clientes mostraran su inquietud por la cartera de pedidos. El ministro Jordi Hereu lo califica de gran acuerdo y resalta que ha sido suscrito por una representación sindical superior al 80%.
16: En esta reunión estaban convocados aquellos que estaban a favor de este acuerdo y, por tanto, no estaban en un proceso de asamblea, sino en una reunión para certificar un gran acuerdo para el futuro de Airbus. Y en este sentido, yo espero y deseo que sindicatos como Útil o como CGT se puedan unir a la defensa, en la defensa de esta plataforma.
15: El acuerdo deberá ser ratificado ahora en referéndum por los trabajadores. La empresa destaca que incorpora mejoras finales y aclaraciones que garantizan la competitividad de la empresa y en una nota Comisiones afirma que responde a las reivindicaciones que plantearon en materia salarial y laboral, ofrece garantías sobre el empleo, cargas de trabajo, inversiones y el futuro industrial de Airbus España.
0: El futuro de la marca SEAT sigue siendo una incógnita tras la decisión del grupo Volkswagen de seguir adelante con el plan de ajuste que incluye el despido de 100.000 trabajadores en todo el mundo. Desde la compañía española no dan pistas sobre cuál puede ser su futuro, pero sí alertan de las dificultades que existen para seguir invirtiendo en la marca, un icono de la industria automovilística española. Vamos a Barcelona. Pau Alemany, cuéntanos.
17: La incertidumbre continúa sobrevolando SEAT. En el comunicado publicado este viernes, la empresa ha remarcado que, en el contexto actual de electrificación, seguir invirtiendo en la marca SEAT es cada vez más complejo. Además, ha ligado su futuro a la regulación, a la demanda de los clientes y a las condiciones del mercado. Y en este contexto, los sindicatos Comisiones Obreras y UGT han pedido una mayor seguridad para los miles de trabajadores de la empresa en España. Escuchamos a Rafael Guerrero de Comisiones Obreras y Pepe Álvarez de UGT.
18: No es lo que nosotros estamos exigiendo después de lo que apareció en el día de ayer. O sea, no aclara suficientemente. Yo aquí lo que demandaba era un comunicado mucho más rotundo.
19: Las administraciones tienen que exigir al grupo Volkswagen que correspondan sus políticas en España con las ayudas que han ido recibiendo a lo largo de los últimos años.
17: Todo esto llega después del anuncio de Volkswagen, empresa matriz de SEAT, sobre una reducción de la plantilla de otras 50.000 personas más en toda Europa, una reducción que todavía no se sabe a qué marcas afectará.
0: Adif ha salido esta tarde a dar explicaciones sobre el accidente de Adamuz después de que ayer se conociera un informe de la Guardia Civil en el que se apuntaba a la rotura de la soldadura entre dos carriles como causa del siniestro en el que murieron 46 personas. El gestor ferroviario reconoce que se había detectado esa anomalía, pero que estaba dentro de los límites de seguridad. Víctor Fernández, buenas tardes.
20: Buenas tardes. Adif sostiene que la vía cumplía con los estándares de seguridad, tanto de la propia entidad pública como con las de Europa. Reconoce que durante unos trabajos de auscultación en octubre del año pasado detectaron una variación en la medida que tenía que tener la vía, pero muy lejos de los límites que pueden implicar un riesgo. Ángel García de la Bandera es el director general de operaciones y explotación de Adif.
21: Con toda la documentación que se ha aportado hasta el momento, con toda la confianza en los equipos de mantenimiento y de gestión de la seguridad de Adif, hasta el momento todos los parámetros que hemos ido entregando

0: A las partes investigadoras y con toda nuestra colaboración siguen demostrando que hemos estado dentro de los parámetros de seguridad y hemos cumplido todos los procedimientos.
1: Insiste en que la entidad está implicada en aclarar el accidente y en conocer todas las causas. En este sentido, expresan su plena colaboración con la justicia. Palabras del director que llegan un día después de conocer que un acta de inspección ocular de la Guardia Civil refuerza la hipótesis de un fallo en la soldadura de la vía como causa del accidente de Adamuz, que costó la vida a 46 personas.
2: 8 y 11, 7 y 11 en Canarias.
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2: La Fiscalía cree que la Audiencia Nacional debe investigar la entrada masiva de migrantes en Ceuta. Con este aval y con el resto de informes que había pedido el de la Policía y el de la Guardia Civil, la magistrada debe decidir ahora si es competente y si abre una causa penal. Gemma Alfaro, buenas tardes.
4: Sí, buenas tardes. El Ministerio Público considera que la entrada masiva cumple los requisitos que se requieren para que las pesquisas se investiguen en la Audiencia Nacional. Y el fundamental es que los hechos principales se produjeron en territorio español, en Ceuta. El fiscal jefe de la Audiencia Nacional, Jesús Alonso, afirma en su escrito que, según los indicios, aunque una parte importante de la planificación, coordinación y movilización tuvo lugar en Marruecos, los efectos de todo ello se produjeron en territorio español. La Fiscalía considera que nos podríamos encontrar ante delitos de favorecimiento de inmigración irregular, homicidio, lesiones y de organización o grupo criminal, pero no descarta que, según avance la investigación, se pueda hablar también de delitos que afecten a la paz o a la independencia del Estado. Eso sí, el Ministerio Público pide a la jueza que, dada la excepcionalidad del asunto a tratar, declare el secreto parcial de las actuaciones. Ahora la última palabra la tendrá María Tardón, que, como decimos, ya cuenta con todos los informes pertinentes, el del fiscal sobre la competencia y los que encargó a la policía y la Guardia Civil acerca de lo que ocurrió en julio. El del Instituto Armado se ha presentado esta misma mañana, pero el más contundente, sin duda, es el de la policía, que, aunque no identificaba al autor intelectual, sí hablaba de la planificación, los llamamientos por redes sociales y el papel crucial de las fuerzas de seguridad de Marruecos.
2: Entre tanto, el choque institucional entre el gobierno y el Poder Judicial suma hoy un nuevo capítulo. La Audiencia Nacional muestra también su respaldo a la jueza Tardón después de que el ministro del Interior, Fernando Grande Marlaska, se quejara ante la presidenta del Poder Judicial por la decisión de la magistrada de prohibir a la policía informar a sus superiores sobre la entrada masiva a Ceuta. El ministro del Interior, recuerden, se enteró por la prensa de que existía ese informe y, tras pedirle explicaciones al director general de la policía ayer, le envió una carta a Isabel Perello, a la presidenta del Consejo. Cree Interior que la decisión de la jueza afectó a la cadena de mando y a la coordinación de las fuerzas de seguridad. Según la Sala de Gobierno de la Audiencia Nacional, la magistrada no solo no ha interferido en la seguridad nacional, sino que está actuando para la defensa del interés general de España con escrupuloso, dicen, respeto. Y sobre la investigación de esa entrada masiva hay muchos flecos. Hoy la Guardia Civil ha entregado también su informe a la jueza de la Audiencia Nacional, a la jueza Tardón. En él no habla de si Marruecos participó o no, y no lo hace porque la jueza no le preguntó por ello. La magistrada lo que quería saber era si había informes previos a esa entrada masiva, y según el Instituto Armado hubo varios, pero dice que ninguno avisaba de la dimensión de lo que iba a ocurrir. Hoy el líder del PP lo que ha insistido es en que habrá consecuencias judiciales para el gobierno. Gemma Cifuentes, buenas tardes.
5: Hola, buenas tardes. Sí, el PP cree que Pedro Sánchez pagará en las urnas y en los tribunales su gestión de la crisis en Ceuta. Alberto Núñez Feijóo insiste en que el gobierno lo sabía, que ignoró todos los avisos y que lo tapó. Afea también que un mes después del inicio de la emergencia el Ejecutivo siga echando balones fuera y que no sea capaz de dar certezas sobre el origen y la autoría del asalto a la ciudad autónoma.
6: A este paso va a tener antes Zapatero una versión de las joyas que Sánchez una versión de la invasión de Ceuta.
5: Para Génova estamos ante un gobierno que nunca tuvo rumbo y que ahora se ha quedado totalmente solo, como apuntan, se pudo comprobar ayer en el Congreso. Sin el respaldo de sus socios, el PNV lamenta la falta de liderazgo que sí vio en Sánchez en otras crisis. El Lehendakari, Manuel Pradales, habla de un presidente noqueado y le advierte:
7: Nik uste dut Ceutako krisia
5: ez badu. Si no resuelve la crisis, la legislatura está acabada. Aún más crítica la voz dentro de sus filas del castellano manchego García Page.
8: Un desastre antes, durante y lo es todavía hoy, un desastre de planteamiento, de enfoque y de gestión.
5: El ministro Bolaños defiende a un ejecutivo volcado.
9: Y lo haremos todo. Y es verdad que la crisis es compleja y necesitamos tiempo. Pero llevamos semanas ya trabajando en ello.
5: En una gestión señala con humanidad, transparencia y acorde a la ley.
2: Gemma Cifuentes, gracias.
5: Hasta luego.
2: En Ceuta el gran reto está siendo habilitar cuanto antes nuevos centros de acogida para los miles de migrantes que todavía duermen en la calle. Han pasado 35 días y muchos, además, continúan esperando una respuesta a sus solicitudes de asilo. Entre ellos, personas LGTBI que huyen de la persecución que sufren en Marruecos y en otros países. En la ciudad autónoma, algunas han encontrado refugio en la asociación San Antonio. Con ellos ha estado Esteban Pérez.
10: De entre todas las miles de personas que entraron a Ceuta desde Marruecos, se encuentran muchos que han huido de su país por, entre otros motivos, su condición sexual. Por ello que algunos han acudido a la Asociación San Antonio porque se ha convertido en un espacio seguro para los marroquíes del colectivo LGTBIQ+. Hemos podido hablar con ellos, pero nos piden que guardemos su anonimato, ya que en su país han sufrido mucho simplemente por su orientación. Mohamed, nombre ficticio, ha tenido que huir de su país porque su integridad estaba en peligro.
11: En Marruecos me pegaban, me han violado 2 veces, me han amenazado con la muerte, me han intentado quemar, y todo esto lo hacía la gente con la que yo convivía.
10: Esta asociación, en colaboración con otras de Ceuta como Sur Acoge, llevan acogido ya 10 personas del colectivo para tratar de reducir las posibilidades de ser perseguidos por otras personas. Carlos Méndez, coordinador de la Casa San Antonio.
12: Dentro de sus países no pueden expresarse, que hay algunos problemas familiares de rechazo, algunos también que han sido encarcelados, que han pagado multas. Entonces hay muchísimas historias que sufren, más que todo en el tema de que no son aceptados y no se puedan expresar libremente.
10: Y ellos, como explica Brahim, también nombre ficticio, lo agradecen enormemente.
13: Me he sentido muy apoyado por la gente de San Antonio. Me han apoyado mucho, me han dejado ser libre. No puedo salir a la calle por la situación que hay.
10: Hasta el momento, la Asociación San Antonio tiene en sus instalaciones a 10 personas del colectivo y no pueden acoger a más porque están 4 veces por encima de su capacidad, pero insisten en que, independientemente de la condición de cada uno, todos somos seres humanos y debemos tener las mismas oportunidades para buscar un futuro.
2: Lo que está ocurriendo en Ceuta también está acelerando el debate migratorio en Europa.
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2: 5 países de la Unión quieren dar un paso más, crear centros de retorno fuera del territorio comunitario para los migrantes cuya solicitud de asilo haya sido rechazada. Hablamos de Alemania, Dinamarca, Países Bajos, Austria y Grecia. Ellos quieren cerrar un acuerdo con un tercer país y empezar a enviar allí a estas personas al año que viene, ya en 2027. Corresponsal en Bruselas, David Vidueiro, buenas tardes.
14: Buenas tardes. Estos 5 países llevan meses trabajando juntos y hoy han dado un paso más. Han acordado el modelo concreto, los principios que guiarán los futuros centros de deportación fuera de Europa a los que quieren expulsar a los inmigrantes que no tengan derecho a quedarse en el continente. Detrás de esta filosofía está llevar la inmigración ilegal a cero, y la crisis de Ceuta ha dado más incentivos a esta visión más dura. La idea es que hacia final de año se alcance el primer acuerdo con un tercer país y las deportaciones comiencen bien avanzado 2027. No serán campos de detención o prisiones, explica el ministro de Migración de Dinamarca, Morten Botskov. Él los presenta como una oportunidad para que los irregulares empiecen de nuevo, frente a las críticas del Consejo de Europa. Asegura que agencias de Naciones Unidas monitorizarán estos centros y se respetará allí el derecho europeo internacional, pero las ONGs lo dudan, más aún sabiendo los países que se barajan. Hablamos de Ruanda o Uganda, aunque nadie haya querido confirmar ninguno.
2: Precisamente, gracias David, dentro del bloque comunitario, una de las primeras líderes que impulsó la apertura de centros de deportación de migrantes a terceros países fue Giorgia Meloni.
15: Dicevano con la testa al gobierno, l'Italia perderà miliardi.
2: Que hace unos minutos ha hecho balance de su mandato al frente del país, porque hoy Meloni se ha convertido en la persona que más tiempo ha estado dirigiendo la República Italiana, casi 4 años al frente del país como primera ministra, en un mandato marcado por una política exterior firme y una estabilidad interna poco habitual en la política italiana. Vamos a Roma. Jordi García, buenas tardes.
16: Buenas tardes. Se tiene motivos Giorgia Meloni para estar satisfecha porque ha llegado más lejos que nadie antes y contra todo pronóstico. Sus ideas radicales, su falta de experiencia de gobierno hacían pensar en un mandato accidentado y sobre todo corto, como tantos otros en Italia. Así que el principal logro de Meloni ha sido precisamente ese, haber resistido hasta hoy. Para conseguirlo, se ha moderado, mostrando lealtad a Washington y Bruselas, apoyando sin fisuras a Ucrania y con la política económica más austera en décadas. Además, las circunstancias la han ayudado porque sus socios son demasiado débiles para traicionarla y casi 4 años después la oposición todavía ha sido incapaz de construir una alternativa de coalición. Solo recientemente ha comenzado Meloni a dar síntomas de agotamiento,

0: Con la derrota en el referéndum sobre el Poder Judicial, las dificultades para sacar adelante la nueva ley electoral, también la inesperada amenaza del nuevo partido Futuro Nacional, aún más a la derecha que la coalición Meloni, y si la oposición se une, la victoria en las elecciones se pondría más cara, así que la recta final del mandato podría ser turbulenta.
1: Entre tanto, en Alemania, otro de los motores de la Unión Europea, el país está pendiente de las elecciones regionales de Sajonia del próximo domingo, unos comicios en los que el Partido Alternativa para Alemania podría convertirse en la primera formación de ultraderecha con opciones de gobernar un estado desde la Segunda Guerra Mundial. Y eso es mucho decir en un país como Alemania, marcado por la historia del nazismo. Vamos a Berlín, corresponsal Beatriz Domínguez, buenas tardes.
2: ¿Qué tal? Buenas tardes. Sí, un gobierno de extrema derecha con todo lo que eso conllevaría. El canciller Merz ha advertido varias veces de las consecuencias económicas con una supuesta fuga de inversores, pero siguiendo el programa de AfD nos topamos con la remigración, expulsión masiva de migrantes, en educación, que los niños refugiados no compartan aula con los alumnos alemanes, menor peso a la historia del siglo XX, menos Hitler y más Bismarck, dicen, o la prohibición de símbolos de diversidad en centros públicos. Se arremete también contra los medios de comunicación públicos y en política exterior quieren normalizar las relaciones comerciales germano-rusas. A esa deriva prorrusa se refiere el politólogo Jochen Kleinschmidt en declaraciones a Radio Nacional.
3: Definitivamente sería un problema para la imagen de Alemania en el exterior. El Estado federal no puede intervenir directamente. Aún así sería un cambio en una dirección prorrusa y obviamente el impacto atmosférico simplemente de tener un gobierno de extrema derecha que va a tener una retórica prorrusa.
2: Y sobre el efecto que podría tener en los votantes las últimas informaciones que apuntan a Rusia como responsable de graves ataques híbridos en Alemania, Kleinschmidt no ve cambios significativos. La retórica rusa entre los votantes de AfD, dice, está asentada.
1: Beatriz Domínguez, gracias.
2: Hasta luego.
1: Y este fin de semana, Reform UK, el partido del populista Nigel Farage, y con posturas durísimas, por cierto, en política migratoria, celebra su conferencia nacional, una cita marcada por las dimisiones de dos cargos de la formación después de conocerse una investigación periodística que señala al partido por presunta financiación irregular. Corresponsal en Londres, Guillaume Bontux, buenas tardes.
4: Buenas tardes. Tenía que haber sido hoy el día grande del Congreso del Reform UK. Ha quedado eclipsado por una nueva polémica sobre la financiación del partido de Nigel Farage. En una investigación emitida anoche en la cadena Channel 4, dos responsables del Reform ofrecen a un periodista, que se hace pasar por un donante potencial, mecanismos para poder financiar el partido desde el extranjero, algo prohibido aquí por la ley electoral. Es algo que se puede hacer, ya lo hemos hecho, llega a decir uno de ellos. Tras calificar inicialmente las revelaciones de bulo, el Reform anunció esta mañana la apertura de una investigación interna y la dimisión de los dos responsables involucrados, ambos asesores de Nigel Farage. El partido no ha hecho nada malo, insistió Farage esta tarde. No hemos recibido dinero ilegal, no hemos infringido la ley, pero el líder populista ha pasado el día a defenderse de las acusaciones cuando esperaba aprovechar ese congreso para relanzar su formación estancada en los sondeos tras precisamente varias polémicas sobre su financiación.
1: Desde un estudio sobre la forma más aerodinámica de sonarse la nariz hasta el origen biomecánico de los besos. Son algunos de los 10 hallazgos galardonados con el IG Nobel, un premio para investigaciones que primero hacen reír y luego pensar, y cuya ceremonia de entrega, la número 36, se ha celebrado por primera vez fuera de Estados Unidos porque el país, aseguran sus organizadores, se ha vuelto inseguro para los científicos internacionales. Juan Coca, hola, buenas tardes.
5: Buenas tardes, sí, quién sabe si en los próximos años nos tocará en España, pero de momento en Zúrich, es que van a girar por Europa. Por cierto, el galardón lo entregan verdaderos ganadores de premios Nobel. Y hablando del galardón, una seta sobre un pie humano y con dote económica, 100 billones de dólares, de Zimbabue. Al cambio no llega a medio dólar, pero vamos con los estudios. Con un caramelo en la boca recogía el galardonado en economía, por demostrar que los ricos les roban los dulces a los niños. Era uno de los experimentos. En términos científicos, cuanto más alta es la clase social, mayor tendencia a comportarse comportamientos poco éticos. Vamos con biomecánica.
6: Kissing.
5: Besos en la boca, o como nos gusta llamarlos, dicen las premiadas, interacción que involucra contacto directo intraespecífico oral con algún movimiento de los labios o partes de la boca y sin transferencia de alimentos. Los primeros se dieron hace casi

0: 20 millones de años. El de biología han probado a dar pequeñas patadas y golpes a serpientes, a ver si encontraban un patrón, un motivo que nos haga entender por qué nos muerden. El galardón a la ciencia del suelo, 12.000 calzoncillos de algodón enterrados meses después analizaron su estado. Menos calzoncillo, mejor calidad del suelo. El de física, el urinario de pared perfecto, han encontrado la forma de que salpique lo menos posible, calculando el ángulo y la distancia perfectas. Y cierro con el IG Nobel de olfatación. Podéis leerlo en la revista Nature, bajo el título Los bebés huelen maravillosamente bien para los padres, los adolescentes no.
1: Y de los hallazgos irreverentes a un hito científico que puede revolucionar el futuro de los trasplantes. Un paciente de 66 años ha sobrevivido 9 meses con un riñón de cerdo. Lo hizo hasta que se le pudo trasplantar el de un donante humano. Nacho Monraval, ¿qué tal? Buenas tardes.
2: Buenas tardes, Lara. Ha sido una especie de trasplante puente que le ha permitido no pasar por diálisis entre su fallo renal terminal y el trasplante de un humano, lo que le ha permitido mejorar exponencialmente su calidad de vida. Este es el primer hito que ha conseguido el paciente Tim Andrews. El segundo es que es el xenotrasplante que más tiempo ha durado, 271 días. Este caso abre la puerta al futuro de los trasplantes, aunque eso sí, este riñón creció en un cerdo modificado genéticamente para este fin. Beatriz Domínguez Gil es la directora de la ONT.
3: El avance que se está produciendo en este ámbito y cómo nos vamos acercando a la posible llegada a la clínica o aterrizaje en la clínica del xenotrasplante.
2: El objetivo último siempre es trasplantar para mejorar la calidad de vida de los pacientes y los órganos de origen animal pueden ser una vía ante la falta de los de origen humano, eso sí.
3: Desgraciadamente Europa, por muchos motivos de tipo regulatorio, de apuesta o no apuesta en investigación en xenotrasplante, está retrasado.
2: Frente a potencias como China o Estados Unidos, mucho más avanzadas en este ámbito.
1: Nacho Monraval, gracias.
2: A ti.
1: El ministro de Cultura, Ernest Urtasun, inaugura el pabellón de España en la Bienal Internacional del Libro de Sao Paulo, una de las citas literarias de referencia en lengua portuguesa, donde nuestro país es invitado de honor este año. Urtasun ha estado además hoy en esta casa, en el Ojo Crítico. Aina Gómez, buenas tardes.
4: Buenas tardes. Hoy abre sus puertas el pabellón de España, la sede central de las actividades de nuestro país en esta cita editorial en la ciudad de Sao Paulo. Ernest Urtasun, ministro de Cultura, participa en el acto inaugural y ha estado esta tarde en el Ojo Crítico.
5: El desembarco de España aquí, lo que nos permite sobre todo reforzar ese gran diálogo cultural entre dos potencias culturales como son España y Brasil. Venimos con más de 50 escritores y efectivamente tenemos un pabellón maravilloso, con un programa además comisariado por Marta Sáez que ha quedado espectacular y la verdad con muchísimas ganas, la verdad, de este gran escaparate que va a ser para la cultura española en Brasil estos 10 días.
4: Con España como país invitado de honor han viajado cerca de 50 autores que reflejan la diversidad lingüística de las letras actuales como Isaac Rosa o Carlos Zanon. Bajo el lema Confluencias, la programación incluye desde talleres, mesas redondas, debates o poesía. Marta Sanz, comisaria del programa literario, se ha pasado también por el Ojo Crítico.
6: Para mí ha sido muy importante buscar esos lugares de confluencia y darle una resonancia a la literatura brasileña en la propia selección de la literatura española.
4: Todo ello hasta el 13 de septiembre en la Bienal Internacional del Libro de Sao Paulo.

0: Son las 8:30, las 7:30 en Canarias.
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0: José Luis Villacañas es catedrático emérito de Historia de la Filosofía en la Universidad Complutense de Madrid. Es uno de nuestros intelectuales más lúcidos y prolíficos. Su último libro es Senderos que se bifurcan, una breve historia de los neandertales a Trump, publica la editorial ARPA. ¿Qué tal, profesor? Buenas tardes.
2: Buenas tardes.
0: Oiga, la historia está llena de bifurcaciones. Repasa muchas en este libro. Akenatón o Moisés, Carlos V Lutero, Hamlet o Cromwell. Pero me temo que siempre son señores en masculino.
2: Sí. Es una historia del poder. Y desgraciadamente, aquella igualdad, ¿no?, originaria que podemos intuir y podemos conocer en realidad entre hombres y mujeres de las sociedades más primitivas, desapareció cuando la humanidad se enfrascó, nadie sabe muy bien por qué, en una pulsión de generar poderes concentrados, duros, teológicos, militaristas. Y esto fue ciertamente cosa de varones. Lo cual podíamos preguntarnos, ¿no?
0: Sí, sí, sí.
2: ¿Y si cambiamos un poco los próximos 5.000 años?
0: Sí, sí, eso era lo que yo pensaba, ¿no?, leyendo el libro. Bueno, lo dices tú mismo incluso en la introducción.
2: Sí, lo digo en la introducción, sí, sí, sí. Es así, es así. Es verdad que ha habido, podíamos hacer algunos balances de momentos muy cruciales en los que las mujeres, ¿no?, han disminuido de algún modo, han dulcificado de algún modo, ¿no?, estos grandes Carrefour de la historia, ¿no? Ahí, por ejemplo, hablo de la emperatriz Victoria, ¿no? Uh-huh. Que comparada con Bismarck, pues ciertamente construyó, ¿no?, una forma imperial mucho más dulcificada y, si queremos, mucho más inteligente, ¿no? No tanto es un asunto de sentimiento, sino de mirar de otra manera, ¿no? Y creo que podría ser un buen libro ver estas situaciones claves de la humanidad y ver qué han hecho ahí las mujeres, ¿no?, que no han aparecido.
0: Es un muy buen libro, espero que hable pronto con su editor.
2: Sí, no han emergido de manera directa o no han emergido de manera rutilante, pero que han influido de una forma importante y creo que podríamos decir, ¿no?, de una forma que al menos el militarismo lo habrían moderado.
0: Los sapiens se impusieron a los neandertales básicamente por el lenguaje. Dado el título del libro, profesor, tengo la tentación de preguntarle si Donald Trump está más cerca de los sapiens o de los neandertales.
2: No, esto es un, esto por supuesto es una broma del título, ¿no?
0: Claro, por eso le hago yo también la broma.
2: Sí, es una broma, porque parece que en el fondo estamos en el eterno retorno, ¿no? Vamos progresando directamente a lo más bárbaro. No, Trump es un sapiens puro. Es un sapien puro en el sentido de que solo el sapien es megalómano. Solo el sapien es narcisista. Y podemos decir que Trump es la intensificación del sapien. Lo que sucede es que, en mi teoría, toda intensificación es una corrupción. O sea, nada demasiado de nada, ¿no? Están aura mediocritas, ¿no? Cuando intensificamos el narcisismo, tenemos a Trump, ¿no? Y esto, claro, es muy mala noticia para la humanidad, porque Trump es una latencia en nosotros. Y por eso tiene tantos seguidores, claramente.
0: El futuro es un libro vacío, dice, pero es verdad que la historia nos da algunas pistas de las que deberíamos aprender. Somos también el resultado de muchas decisiones históricas que usted repasa en este libro. Por eso usted tampoco cree que Donald Trump sea un accidente. Dice que esto ya incluso lo quiso hacer Reagan.
2: Lo quiso hacer Reagan. Hay una revolución conservadora en marcha en Estados Unidos desde el final de los años, desde los años 60. Hay una reacción al mundo anticultural o contracultural de los Estados Unidos en los años 60, la emergencia del mundo hippie, la revolución de Berkeley, la revolución de París. No, hay como una comprensión de que el mundo se nos va de las manos. Y ese momento crucial sucede con Nixon. Pero Nixon acaba como acaba, lo sabemos, gracias a ustedes los periodistas, acaba fulminado. Y Reagan retoma realmente toda esta gran aventura de una revolución conservadora. Fue Reagan el que primero comenzó a decir que los crucifijos debían estar en las aulas. Fue Reagan el que buscó de manera intensa que el inglés fuera el idioma oficial de los Estados Unidos. Y por supuesto fue Reagan el que intensificó la Guerra Fría hasta derrotar a la Unión Soviética, ¿no?
0: Entonces lo del término woke, que tanto se ha popularizado en los últimos años, tampoco es nuevo, profesor.
2: El término
0: sí, pero creo que es lo que está detrás del término.
2: El término woke, efectivamente, podríamos decir que es la última manifestación del puritanismo norteamericano, ¿no? Por eso es liberal. Y por eso, en cierto modo, es cosmopolita, ¿no? Y por eso es optimista, ¿no? En el sentido de que todavía podemos situarnos en la vanguardia de una humanidad imperfecta, de una humanidad relativamente inconsistente, y ofrecerle la radicalidad, ¿no?, de nuestras élites. Desde ese punto de vista, el término woke emerge en el neoliberalismo progresista de Clinton. Y es un fenómeno específico de la costa este y de la costa oeste norteamericana, ¿no? Pero en cierto modo, yo creo que el término woke es, podemos caracterizarlo como una ilustración desconsiderada, una ilustración que en cierto modo desprecia a los que no están a la altura de su ilustración. Y el resultado no es nuevo. Cuando en el siglo XVIII finales la ilustración se hace radical, lo que genera es una reacción. De esta misma manera, esta ilustración desconsiderada ha acabado generando la ilustración oscura, que no es una cosa menor, sino una cosa muy peligrosa. Porque no se trata de que Trump nos haga regresar a los neandertales, lo que se trata de que su gente nos hace regresar al medievo profundo de la superstición y de la completa carencia de rigor psíquico. Esto es, nos hace desmantelar la modernidad en su totalidad. Los filósofos somos algo culpables porque nos hemos pasado un montón de tiempo diciendo no, hay que ir a la posmodernidad, hay que ir a la post... Bueno, ahora tenemos la posmodernidad, Edad Media.
0: Oiga, Trump quiere Groenlandia, quiere Venezuela, quiere ponerle su nombre al estrecho de Hormuz. Benjamín Netanyahu persigue la idea del gran Israel. Hoy hemos escuchado a Milei diciendo que quiere de vuelta las Malvinas. ¿Estamos ante una nueva era colonialista?
2: Estamos ante el estertor de un imperialismo. Un imperialismo, podríamos decir que muy discreto, que ha sido el imperialismo norteamericano. El imperialismo norteamericano viene creciendo paso a paso desde 1835. Arrebató a México más de la mitad de su territorio. Se proyectó a Hawái. Por supuesto, estaba en condiciones de ir teniendo bases en 80 países del mundo. Lo que estamos viendo es, cualquiera que mire la historia, es la radicalización de un imperio en decadencia. Y es un imperio en decadencia que va perdiendo. Esto, hay muy pocas noticias buenas para el mundo progresista y demás. Van perdiendo. Tienen a Milei, bueno, pero los demás lo han tenido siempre. Argentina es una colonia del dólar desde hace mucho tiempo. Chile, desde Pinochet, lo han tenido siempre. ¿Quién más tienen? ¿Netanyahu? ¿Un paria del mundo? No, van perdiendo porque basta mirar algo decisivo, fundamental. Basta mirar qué hace Holanda con su oro depositado en Nueva York. Se lo ha llevado a Ottawa y a Londres. Y esto ha comenzado a hacerse preguntas los que tienen oro en Nueva York, diciendo, ¿está nuestro oro seguro en Nueva York? Y esto significa que Estados Unidos ha dejado de ser un país creíble. Miremos la cumbre de Biscayne, donde Xi Jinping ha dicho con toda claridad que, no lo ha dicho así, yo soy más bruto que la diplomacia china, por supuesto, pero ha dicho, si América dice América para los americanos, nosotros decimos Asia para los asiáticos. Pero ha introducido un matiz, no Asia para los asiáticos, Asia para Euroasia. Que Israel vaya abandonando su pretensión de un gran Israel. Turquía se lo está diciendo. Turquía forma parte ahora de una OTAN pequeñita que no está dispuesta a que Israel se expanda por Oriente Medio. Creo que deberíamos empezar a mirar las cosas de un modo, como dice Tony Soprano, un gran político, una mirada global.
0: Oiga, y cuando hablamos, ¿no?, de

0: De esos episodios expansionistas, ¿podemos enmarcar ahí la situación de Ceuta y Melilla? Se lo pregunto porque sabe que en las últimas semanas varios ministros marroquíes han reivindicado la soberanía de las ciudades autónomas.
1: Por supuesto. El pacto de Abraham está muerto. Arabia Saudita se ha aliado con Turquía y con Pakistán. Por lo tanto, el pacto de Abraham lo ha firmado Israel en estos momentos con Marruecos. Esto deberían hacérselo mirar en Marruecos porque es un pacto de perdedores ya. Y Irán ha demostrado que es un pacto de perdedores. Por supuesto, el régimen de Marruecos, que deberíamos conocer muy bien, porque ha sido el régimen histórico de España hasta 1975... lo debemos conocer muy bien, está diseñado fundamentalmente para que no exista responsabilidad política. Por lo tanto, es un absurdo decir Marruecos era responsable, no lo era. El rey de Marruecos, como nuestro Alfonso XIII, se organiza directamente para impedir la responsabilidad. Y por lo tanto, todo estará cubierto por una bruma tenebrosa. Esto significa, desde mi punto de vista, que no aclararemos nunca lo que ha pasado, porque es todo una maraña infinita.
0: El filósofo amargando a los periodistas ya, ¿eh?
1: No. Yo soy un hombre optimista, como ves.
0: Sí, la verdad
1: que sí. Soy un hombre optimista. Marruecos, como buen régimen monárquico medieval, se organiza sobre una fronda cortesana, de la cual emergerán extrañas órdenes, movilizarán extrañas clientelas, y no hace falta que haya un acto de Estado, porque no hay Estado. Lo que hace falta es que se diga bajo un secreto, oye, muéveme esto, oye, conecta con aquella mafia, oye, esto es como funciona un Estado al estilo Marruecos. Por lo tanto, van a aprovechar su posición internacional, por supuesto, para presionar a España. Pero no nos hagamos, no seamos dramáticos. Marruecos no tiene ningún interés real en invadir Ceuta y Melilla. Gana mucho más dinero teniendo a Ceuta y Melilla como las tiene. El problema de Ceuta y Melilla, el problema real de Ceuta y Melilla, es que Marruecos engañó con quien hablara para decir que al día siguiente se iban a ir todos, como hicieron en el 21, y no se han ido. Se han quedado 6, 5, 7 mil. Y esto era lo no previsto, o lo que sea, porque en el fondo tenían que construir un caballo de Troya para que las mafias pudieran entrar a los 3.000 o 4.000 que habían plantado allí. Esto, desde mi punto de vista, es lo que no se contaba. Y cuando Marlaska dijo, en dos días estaremos igual que estuvimos en el año 21, efectivamente se equivocó, porque no estaba bien informado, porque han generado un problema. Pero ahora, después de todo esto, Lara, quien está sacrificando a Ceuta, con el señor Vivas al frente, es el PP. Es el PP el que está pidiendo soluciones imposibles de cumplir y manteniendo la situación de Ceuta como está mantenida. Ahora tendremos que improvisar plazas para 8.000 personas, 5.000, 6.000 personas, muchas de ellas niñas, ya comenzando a ser forzadas, porque no están en condiciones de distribuir lo que está sucediendo en Ceuta solidariamente. Salen en manifestación, estamos con Ceuta, pero en el fondo lo que están diciendo es, pero cómetelos tú. Y esto me parece que es una historia de infamia, y debe decirse así.
0: Oiga, la guerra a lo largo de toda la historia siempre ha estado vinculada al sometimiento de los pueblos y al enriquecimiento económico, eso se lo he escuchado a usted en varias ocasiones. En este libro, vamos a volver al libro, también hay algo duro de digerir, que pasan los siglos, pero los gobernantes repiten errores.
1: Sí. Es que, ¿sabes? El ser humano es un ser muy extraño, porque tiene una inclinación casi irresistible a la estupidez. Esto nos caracteriza. Y si tuviéramos que hacernos la pregunta, ¿por qué?

0: el mismo espíritu vuelve diciendo: cazad al emigrante. Ese es el espíritu. ¿Cuánta gente ha dicho, no, en el fondo, pero por qué tenemos que criticar a España por haber fundado la Inquisición? Porque funda un espíritu. Este es el problema. El mal vuelve, o la ridiculez de la estupidez vuelve, porque el ser sapiens es todavía más ingenuo y todavía más incapaz de comprender cuál es la índole de su verdadero poder. El sapien triunfa, como digo al principio del libro, por el propio placer que obtiene en sus representaciones. Esto forma parte de la estructura cerebral. Tenemos demasiado cerebro, ¿no? Y en algo tenemos que gastarlo. Nos imaginamos mucho más poder del que tenemos. Y este estado es un estado de borrachera. El poder emborracha. Y por eso es completamente necesario un régimen que divida el poder. Porque dividir el poder, al menos, es dotarnos de una realidad que nos haga darnos cuenta de que pensar que somos omnipotentes forma parte de una ilusión, una megalomanía. El más importante y poderoso dirigente del mundo, como Trump, está viendo, primero, que no tiene aliados serios. Segundo, que en su casa misma están poniéndole en duda permanentemente. Y tercero, que se tiene que morir. Que es una evidencia que, a pesar de todas las demás evidencias, las tenemos con nosotros. Esa borrachera del poder es la que conviene denunciar. Porque es proporcionar al grado en que se tiene. Y es proporcionar al grado en que un imperio se organiza. Y España, que pasó por ahí y que dejó al país arrasado de su aventura imperial, debería saberlo.
1: ¿Usted está preocupado por el futuro de la democracia en España?
0: Estoy preocupado por el futuro de la democracia en el mundo. Estoy preocupado porque el señor Trump está haciendo todo lo posible para que las elecciones de medio término no existan o existan de tal manera alteradas que pueda seguir manteniendo la mayoría en el Congreso y en el Senado. Estoy obviamente preocupado porque estamos viendo de una manera muy clara cómo lo que significa el señor Trump es una internacional que proyecta ingentes cantidades de dinero en aliados destinados a destruir internamente las democracias. Hoy mismo el señor Farage, que estaba organizando su congreso, tiene que dar cuenta de una financiación ilegítima e ilegal. Lo mismo ha pasado con Vox. Lo mismo pasó con el señor Urbán. Estamos completamente convencidos de que dentro de esto que se llama guerra híbrida hay un flujo de capital y de dinero extraordinario destinado a romper no nuestra democracia, a romper la capacidad que todavía le queda a la Unión Europea de defender su democracia. Porque el día que la Unión Europea desaparezca, los países iremos cayendo de uno en uno en manos de esta oligarquía cleptócrata y completamente, completamente totalitaria.
1: En el capítulo de Weber y Ludendorff escribe, este es el gran problema de todos los aprendices de brujo, lo que les lleva a fracasar. Nunca saben identificar el monstruo que han creado. Uno de los brujos que está detrás de Donald Trump es Peter Thiel, el creador de PayPal, de Palantir. Es filósofo, es doctor en derecho, es discípulo del filósofo francés René Girard. Ahora mismo también estamos ante una encrucijada, ¿no? Porque Peter Thiel odia sobre todas las cosas a Greta Thunberg. Sí. Y ahí el mundo también tiene que decidir de qué lado está.
0: Sí. El mundo tiene que decidir de qué lado está, ciertamente. Yo he trabajado la obra de Peter Thiel, he leído su ensayo programático de todo lo que está pasando, un ensayo que se escribe, se pronuncia como conferencia en Stanford en 2002, 2003, inmediatamente después de las Torres Gemelas, se publica en un libro que se llama Politics and

0: Apocalipsis, se publica en 2007. Peter Thiel es el cerebro que diseña el programa específico de Donald Trump. Y ese programa tiene dos dimensiones, para ser muy sencillo, una interior y otra exterior. Peter Thiel dice con todas las letras que necesitamos un presidente de los Estados Unidos capaz de romper el nudo gordiano de la Constitución. El nudo gordiano de la Constitución. Esto significa capaz de tener agallas y generar una transformación política, una mutación política en Estados Unidos. Y dos, un político que tenga las agallas de reconocer que la ONU no vale para nada y que tiene que ser sustituida por un acuerdo de los servicios secretos. Esto está escrito. Está escrito. Y Palantir viene a promoverlo. Palantir quiere construir nuestro mundo. Un mundo que ha sido probado en Gaza y Cisjordania. Un mundo que permite y legitima que un Estado controle uno a uno a cada uno de sus enemigos internos. Esto es lo que genera el programa de la migración. La migración lo único que dice es que alguien en tu país tiene que ser gazatí o tiene que ser palestino para que yo pueda vender mi herramienta de control. Esto no es un azar que Peter Thiel vaya a ver a Kass en Chile y a los dos meses Kass propone un régimen de seguridad nacional donde podrá intervenir todas las comunicaciones sin orden judicial de cualquier nacional chileno. Esto es, podrá brindar datos a una herramienta como Palantir.
1: Fíjese esto, que ayer hablábamos aquí con Rafael Juste, que
0: lo escuché.
1: Y justo, ¿no? Hablaba de la privacidad mental y de los neuroderechos, que yo me fui a mi casa asustada ya. Ahora me está asustando usted más, profesor Villacañas.
0: No, porque, como digo, yo soy un hombre optimista. Entonces, creo que hay que decir la verdad. Porque lo que construye al nazismo es una doble arma fundamental. La primera arma, la propaganda. La segunda arma, las SA, las escuadras violentas que atemorizan a la población. Pero ese régimen de propaganda centralizada requiere ciertamente un líder gestáltico, un superhombre, para entenderlo. Que finalmente es un responsable. El totalitarismo que viene es un totalitarismo anónimo. La propaganda es la misma, pero ¿quién la hace? Lo que va por las redes circulando sale de un cerebro parecido al de Goebbels. Muy parecido, pero no hay Goebbels. No hay nadie. No hay responsables. ¿Esto qué significa? Significa que los receptores no tienen ninguna razón para decir que esto es un mentiroso, que este es un tipo que busca su interés. Es el cielo de la irresponsabilidad. Pero el cielo de la responsabilidad siempre, no debemos olvidarlo jamás, es el cielo de la burocracia. O sea, detrás de esto hay burócratas. Burócratas que están controlando los algoritmos, burócratas que están controlando la recepción, burócratas que están controlando los discursos. Esto es totalitarismo. Y debemos saberlo cuanto antes para saber qué nos jugamos. Porque el aprendiz de brujo nunca sabe lo que está haciendo. El principal aprendiz de brujo, hubo muchos en la Alemania de Hitler, pero el principal aprendiz de brujo en la Alemania de Hitler fue un señor que se llamaba von Papen. Von Papen, luego ministro de Asuntos Exteriores de Hitler, von Papen se encargó fundamentalmente de una cosa: coger el partido de centro y el partido nacional de Hugenberg y Brüning y pactar desde dentro una disolución de esos partidos con Hitler. O sea, von Papen lo que hizo fue desminar desde dentro esos dos partidos que habían sido partidos constitucionales y pactar con Hitler cómo deshacerlos. Tenemos que tener mucha atención a los von Papen caseros.
1: ¿Y cuáles son, profesor Villacañas?
0: Los que estén uniendo a Vox y al PP. Bueno,

0: dicen cosas como el que pueda hacer, que haga. Y llevan la lista. Llevan la lista. Debemos saber lo que nos jugamos. Porque cuando las cosas están ahí, nadie controla el final. Mire, una cosa muy sencilla. Ha habido unos incendios en Madrid. Uh-huh. Alguien hizo una promesa. No, lo que va a ingresar las arcas de Madrid con la venta del ático se usará para apoyar a todas las familias que han perdido sus casas. ¿Sabe dónde están todas las familias que han perdido sus casas? En hoteles matando cucarachas. ¿Por qué? Porque ese tipo de cosas solo se pueden hacer en la megalomanía imaginaria de un político si violas la ley. Y este tipo de promesas, de estructuras, de solución de todos los problemas, en el fondo nos llevan a una situación en la que solo se podrá operar si violas la ley. Esto es lo que hizo en un momento determinado Gil Robles en el año 34. Y al final tuvieron que ir a alguien que violara realmente la ley y que tuviera la capacidad y la impunidad de violar la ley. Esto pasó en Alemania y pasó en España. Y tenemos que saber realmente qué es lo que nos estamos jugando en esta situación.
1: 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Mr. Bob Dylan.
2: Lo que yo le quería hacer, profesor Villacañas, es Bob Dylan con John Batt en la marcha sobre Washington en 1963.
0: Sí. Bob Dylan, si me permite,
2: por favor,
0: es la continuidad de la obra de Bertolt Brecht y la continuidad del cabaret alemán de Weimar en Estados Unidos. Así que estamos hablando de una historia muy interesante.
2: José Luis Villacañas, ya lo han escuchado, aparte de catedrático emérito de Historia de la Filosofía de la Universidad Complutense, es un excelente divulgador y un apasionado conversador. Muchísimas gracias por haber estado aquí en 24 horas en la Radio Pública. Yo recomiendo mucho su libro, Senderos que se bifurcan, una breve historia del poder de los neandertales a Trump.
0: Gracias, Lara. Un placer.

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1: Aquí debe ser. Desierto, tienda número 4. Aquí debe ser.
2: ¡Mensaje os traigo! Soberanísimo señor.
1: ¿Es usted aquí, la tienda? ¿Aquí?
3: Aquí es.
1: ¿El dueño está?
3: Un momento, voy a ver.
1: Mire usted a ver si está, porque es un caso urgente.
3: Sí, sí está.
1: Dígale que salga, por favor.
3: No, sí soy yo.
1: Ah, es usted. Cuando lo he visto, he dicho, este va a ser el dueño.
3: ¿Es usted perspicaz?
1: No, yo soy Luis Sánchez Polac.
3: Hombre, ¿no es uno de esos de Tipicón?
1: ¿El mismo? ¿El mismo?
3: Ah, vaya pareja. En cuanto lo he visto, me he dicho, este va a ser uno de esos dos. ¿Y usted cuál es, el alto o el bajo?
1: Adivínelo.
3: El alto.
1: Es usted perspicaz, ¿eh?
3: No, soy José Luis Colli.
1: Es que me lo imaginaba.
4: Los mejores cómicos para mí del siglo XX han sido en este país Típico.
5: Lo que destacó de ellos es que eran muy diferentes. Tip era un histrión y Col era un intelectual, digamos. Entonces, esa diferencia tan clara les hacía que les disfrutaran mucho viéndoles.
6: Cambiaron la relación con el lenguaje en un país. Eso no es poca cosa. Que pusieron de moda comentarios y frases, etc.

0: etcétera. Incluso el que la gente se animara a hacer juegos de palabras.
1: Hay buenos humoristas y todo lo que quieras, pero el humor de Tipicón no ha sido superado.
2: Centenario de Luis Sánchez Polac. Tipicón. Maestros del humor de lo absurdo.

0: En 1967 nace la pareja humorística Tippi Col. Actúan juntos por primera vez en el Hotel Aránzazu de Bilbao. Con ellos surge una nueva manera de entender el humor en nuestro país.
1: No tenemos que hacer gracia, tenemos que hacer humor. Tenemos que hacer reír y sonreír, con la cara o con la pierna, es igual.
2: Tampoco nos propusimos hacer esencialmente algo nuevo, diferente, sino que era el humor que sentíamos, el humor que nos salía a nosotros, el humor que comprendíamos, el humor que nos satisfacía, porque además pensábamos que si no nos gustaba a nosotros lo que hacíamos, no le podía gustar a los demás.
1: El humor de Tippi Col es una consecuencia del humor de Tippi Top. Es un humor, amor de lo absurdo, humor de lo real, pero absurdo.
0: Ese humor absurdo, pero al mismo tiempo inteligente, recibe el espaldarazo del público gracias a su aparición en el programa de televisión española Galas del Sábado en 1968. Ya vamos a aplaudir el sol mayor. A partir de entonces, Tippi Col se convierten en el referente del humor español durante décadas. Dos hombres con formas de ser y vidas muy distintas que compartirán un destino común. Luis Sánchez Polac nace en Valencia en el seno de una familia religiosa y conservadora, convirtiéndose en el menor de seis hermanos. En 1935, la familia se traslada a Madrid, donde vive las penurias de la guerra y de la posguerra.
3: Como hermano era una persona excelente. Se preocupaba muchísimo por todos los de la familia. Cuando pasaba algo, siempre estaba él preocupado e interesándose por todos. Y era una buena persona.
0: Como recuerda su hermana Teresa, ya desde pequeño era imprevisible. Una forma de ser que le caracterizó durante toda su vida.
3: Me acuerdo porque mi madre lo contaba muchas veces. Cuando él empezó a ir al colegio, a los Escolapios aquí en Madrid, pues resulta que le ponen un dictado. Y ya se lo entrega al profesor, era un sacerdote, y en lugar de escribirlo lo había hecho todo dibujando. El director le decía a mi madre, yo me entró una risa y dice, pero claro, no me podía reír delante de él. Dice, y le regañé, claro. Dice, pero es que era así, hacía esas cosas, sí.
0: Luis es un mal estudiante, pero un gran enamorado del teatro. Una vocación que sus padres no ven con buenos ojos.
1: Mi vocación era el teatro. En casa ya hacíamos funciones infantiles, y entonces hacíamos el tenor, y yo hacíamos funciones aficionados, muchas cosas, muchas cosas.
3: Montamos el Don Juan Tenorio en mi casa. Mis padres tuvieron muchísima paciencia porque armábamos una mudanza completamente y nos gustaba mucho el teatro. Y él más bien era el que nos dirigía a todos. Y la verdad es que lo representamos varias veces. Primero empezaron a venir los vecinos de la casa, que entonces en aquellos tiempos éramos como familia todos. Y luego ya se extendió por el barrio, vivíamos en el barrio de Argüelles. Y venía tanta gente que no lo conocíamos.
1: Primero ya por fin ya mis padres me autorizaron a que hiciera teatro, a que dedicarme a ser cómico, que es lo que me gustaba. Entonces hice ya el meritoriaje en el Teatro María Guerrero, con grandes artistas, con grandes figuras, como era don Ricardo Calvo, con Guillermo Marín, con Elvira Noriega, etcétera, etcétera, una serie de actores, actrices fabulosas. Entonces ahí hice el meritoriaje, y ya más tarde, cuando terminé el meritoriaje, me contraté como ya actor.

0: cobrando en la compañía de Ana María Noé. Ya yo estoy haciendo una gira por Andalucía, etcétera, etcétera.
1: Con 20 años empieza a colaborar en Radio Madrid. Debuta en el programa infantil de Pototo y Boliche. Allí conoce a Joaquín Portillo y juntos forman, en la década de los 50, el dúo Tipi Top, que durará 13 años.
0: Hacíamos verdaderas locuras. Yo me acuerdo que en el primer programa sorteamos 250.000 caballos. La gente no se lo creía, efectivamente era mentira. Y nos costó mucho trabajo que el público entendiera el humor. Quiero decir que entonces éramos los únicos que había que hicieran humor en pareja.
2: Me acuerdo que yo estaba trabajando en la Gran Vía, en la Telefónica, y cuando sabía que iban a actuar, me bajaba, no me acuerdo ya dónde, pero a escucharlo por la radio.
3: Buenos días. ¿Está el sastre?
4: Sí, señor. ¿Qué deseaba?
3: Verá, quería hacerme un traje al 10.
4: Muy bien.
3: ¿La chaqueta la quiere de dos filas?
4: No, la quiero de la fila 2. Que se vea bien.
3: ¿Quiere levantar el brazo, por favor?
4: Ah, sí. ¡Nene, apunta! 64 de manga.
3: Oiga, tiene usted la manga muy ancha, ¿eh?
4: Es que soy bombero.
3: ¿La solapa cómo la quiere?
4: Verá, quiere una solapa grande.
3: ¿Le gusta así?
4: Uy, ya me está usted rompiendo el traje.
3: ¿Y para qué quiere este si le voy a hacer otro nuevo?
4: Bueno, y hablando de todo un poco, ¿qué me va usted a cobrar?
3: ¿Lo quiere a plazos?
4: ¿En qué condiciones?
3: Mire, al entregar la primera manga le paga usted 20 duros. Cuando le dé los delanteros, 500 pesetas. Y al enviarle los forros, 2.000 pesetas. Y el resto ya lo paga usted como quiera.
4: Ah, muy bien, muy bien. Me parece muy barato. Pero por ahora no pienso hacerme nada.
3: ¡Nene, apunta!
4: Ya le he dicho a usted que no me hago el traje.
3: Por eso mismo. ¡Nene, apunta! ¡Nene, fuego!
4: El traje que más le cuadre y más barato saldrá es que le hacen nuestras madres de uno viejo de papá.
1: Desde su cuenca natal, José Luis Coll, con 15 años, sigue cada tarde los espacios radiofónicos de Tipi Top.
5: Yo en Cuenca, cuando ni soñaba siquiera con venir a vivir a Madrid, ellos tenían una emisión después de comer, en verano. Pero yo recuerdo que mi abuelo nos obligaba a dormir la siesta. Entonces cerraba balcones y ventanas, había que acostarse. Pero yo luego me hacía el dormido y a las 4 me levantaba, me arrastraba hasta la radio Philips. Apegaba la oreja completamente a eso para oír a Tipi Top, que para mí eran dos tipos geniales, completamente. Yo me enloquecía, me entusiasmaba.
6: ¿Y ahora qué? ¿Es mejor puente que Carmona?
7: Carmona ha estado siempre debajo de puente.
6: Porque no habrá encontrado piso.
7: Yo no hablo con idiotas.
6: Yo sí.
7: Y conste que sé de toros más que usted, porque llevo más de 20 años abonado.
6: Póngase de pie.
7: Ya lo estoy. ¿Qué pasa?
6: Que tiene usted que cambiar de abono. Ha crecido usted muy poco.
1: La radio se convierte en una vía de escape para aquel adolescente marcado por una infancia dura. Con un año pierde a su padre y con 8 la guerra civil le arrebata a su madre. Entonces, José Luis y su hermano quedan al cargo de sus abuelos maternos.
5: Mi madre era comunista, mis tías y mis abuelos eran religiosos y de derechas. Yo me crié entonces con mis abuelos y con mis tíos porque mi madre pues se tuvo que marchar y exiliarse a Argentina, exactamente claro, en el año 39.
8: Y aunque tuvo una abuela maravillosa que hizo las veces de madre, pero no deja de faltar una madre que sabes que se ha ido y que te ha dejado.
1: Clotilde Rodríguez, esposa de Coll.
8: Porque la madre se fue cuando vio que la guerra se perdía, porque ella era republicana y aparte tenía una pareja, su marido, que era argentino, que había venido con las brigadas internacionales y que se había vuelto ya para la Argentina. Y ella estaba además embarazada de ese hombre, con lo que ella quería seguir su vida y en la España de Franco te puedes imaginar que no quería quedarse. Pero claro, hacer eso con dos niños a cuestas, entendemos que es difícil porque salieron a Francia y allí estaban como en campos de concentración. Claro, ella nos lo contó luego cuando ya la conocimos, pero no deja de ser un desarraigo tremendo, a mí me parece vital. Es la sensación de que tu madre no te ha querido lo suficiente.
5: Y lo que más recuerdo yo son las caras de miedo, los silencios súbitos que se hacían cuando aparecía un niño de 5 años o 7. Recuerdo mucho cuando al final cantaba el Cara al Sol, con el brazo extendido, porque además el que no cantaba el Cara al Sol y extendía el brazo en la calle donde fuera, pues podía recibir un golpe y perder un ojo.
1: José Luis tampoco destaca en los estudios, pero sí tiene otras pasiones como el billar y el piano.
8: Estaba estudiando piano. Lo que pasa es que muere la abuela y las tías le dicen que como están de luto en la casa no se puede tocar el piano. Y eso frenó, porque entre que estudiar el piano en aquellos tiempos en Cuenca, él lo llevaba en secreto, porque si no, los amigos podían pitorrearse, lo consideraban como algo de las chicas. Y el tema este del parón con la muerte de la abuela ya lo dejó. Lo dejó, pero lo que más le hubiera gustado ser era pianista.
1: Con 18 años empieza a colaborar en la prensa conquense. Esto le permite conocer a César González Ruano, que se convierte en su protector.
5: César es un hombre que era muy difícil llegar a él y sobre todo entablar una amistad. Yo lo intenté muchas veces, un día logré contactar, le hice una entrevista en Cuenca, le gustó la entrevista, me invitó a comer, comimos, entonces ya pudimos hablar más relajadamente y ahí nació la amistad. Y entonces él me dijo, claro, si tú lo que quieres es ser escritor, tienes que venirte a Madrid. Y dije, pues naturalmente tiene razón, y vine a Madrid con él exactamente en enero de 1956. Y de pronto, verte trasladado a una ciudad como Madrid, yo veía las Cibeles, coches subiendo, bajando por un lado para otro, gente que gritaba, que hablaba, y entonces me entró un miedo espantoso. Pero yo ya había quemado las naves, yo no podía volver. Y dije, no, ya de Madrid no puedo irme atrás. Pero claro, cambiar de una ciudad de 28.000 habitantes a una ciudad de cerca de 3 millones. Entonces, era un golpe horrible, horrible.
1: González Ruano le presenta a Antonio Mingote, Álvaro de la Iglesia, y Cole empieza a colaborar en las revistas satíricas Don José y la Codorniz. Unos comienzos difíciles.
5: Viví un poco tiempo en la misma habitación que vivía mi hermano, pero luego ya pues fue un peregrinar por habitaciones realquiladas en Madrid. Yo ganaba en aquella época unas, no sé, 700 pesetas al mes, con lo que ya tenía bastante para morir de hambre.
1: Para mejorar su precaria economía, también entra en Radio Madrid en el cuadro de actores y escribe para las estrellas de la emisora.
5: Fui negro yo del Zaf. Y me acuerdo que me decía, tráeme 6 folios. Llevaba a su casa 6 folios. Me decía, este me vale, este no me vale, este sí me vale, este aquí no. Tráeme mañana otros 6. Realmente era un hombre muy válido, silbaba maravillosamente. Pero bueno, luego a la hora de la creatividad ya necesitaba un salvavidas.
9: Pues fíjate, el Coyote, Pepe el Zorro, en fin, hubo gente que lo usó bastante, Tony Leblanc también, un canalla, que voy a decir su nombre, se llama Víctor Vado Rey, que estaba cuando los Chipiriti Flauticos, que era un tipo del movimiento nacional.
1: Mario Coll, hijo de José Luis.
9: Estamos hablando de los primeros años, era el recién llegado del pueblo, entonces le faltaba esa picardía para moverse entre tiburones. Y abusaron de él, ya te digo, le exprimieron el cerebro hasta que fue espabilando.
1: En un bar próximo a Radio Madrid, donde alternan con frecuencia actores y trabajadores de la emisora, se conocen un día Luis Sánchez Polac y José Luis Coll.
5: Pues cuando yo me encontré a ti en esta tasca, me acerqué a él muy nervioso y le dije, mire usted, yo soy de Cuenca, me llamo José Luis, me gusta mucho el humor, y él no me hacía ni puñetero caso, las cosas como son.
10: Él me contó sus cuestiones, sus cuitas, sus pensamientos, sus escritos que tenía, y a mí me hicieron mucha gracia, y entonces compenetramos, nos intercambiábamos nuestros pensamientos, nuestros pareceres, y decíamos que teníamos que colaborar.
0: Y entonces ya empezamos nosotros nuestra vida de bares a ser invitados por todo el mundo. y de ahí empezó nuestra colaboración, pero no una colaboración para ganar dinero, ¿no? Era simplemente para ganar amistades y para ganar unos chatos de vino.
5: Nos pegábamos a los actores de Radio Madrid, sí, porque había un bar abajo donde siempre iban a tomar aperitivo y nosotros nos pegábamos y decían entre ellos, ¿dónde comemos hoy? Y nosotros decíamos, ¿dónde queráis?
10: Donde queráis, donde queráis. Y entonces nos íbamos con ellos, jugábamos a los chinos, hacíamos trampa para ganar.
5: Robábamos las propinas de los platillos, que había gente que pagaba y se dejaba 3 pesetas de bote, ¿no?
10: Y decía, ¿qué despilfarro?
11: A lo loco, hay que ver cómo vive fulano, a lo loco.
1: Se convierten en inseparables, viviendo de noche y compartiendo lo poco que tienen. Una amistad forjada en el ingenio y en el hambre.
5: Él vivía solo y yo vivía donde podía. Yo muchas noches pues me refugiaba en su casa y podíamos contar la noche famosa del duro, podía ser muy bonita.
10: Una noche que teníamos un duro y dijimos, ¿qué vamos a cenar? ¿Cómo vamos a fumar?
5: Entonces, recuerdo que nos compramos con 2 pesetas, 2 barritas de pan. Con 1 peseta, 3 cigarrillos celtas. Y las otras 2 pesetas las guardamos para volver al día siguiente en metro, porque él vivía en Ventas, y desde Ventas hasta el centro de Ibraté. Entonces, esa noche, llegamos a su casa, con una hambre espantosa, con las 2 barritas de pan y las 3 celtas y las 2 pesetas.
10: A él le gusta mucho contar esto.
5: Sí. Y él empezó a buscar cosas y encontró un sobre de sopa juliana. Y me dice, ¿cómo se hace esto?
10: Me había regalado a la reina, Juliana.
5: Digo, yo no sé cómo se hace esto. Digo, habrá que cocerla. Empezó a cocer aquello y nada. No, y sabe. Me dice a las 4 de la mañana, ¿y por qué no llamamos a información? Que nos lo diga la señorita, ¿cómo se hace una sopa juliana?
10: Sí, claro, para esta información.
5: Bueno, total, que aquella cosa, aquel engendro, porque luego yo pimentón y cosas, vi que se marchaba y aparece vestido de mago con un cucurucho y puse ahí una cristalería con toda clase de cubiertos, el uno en una punta y el otro en otra.
10: Los almendrucos también.
5: Empezamos a intentar digerir aquella extraña pócima y así pasamos la noche.
11: A lo loco, a lo loco.
10: Teníamos una cama grande y entonces la sábana estaba ya un poco vieja. Y entonces tiramos y se iba rompiendo poco a poco. Y entonces dije, esto se acabó, basta de miserias. Rompí la sábana por el medio, la mitad para ti, la mitad para ti.
11: Si a lo loco se vive mejor.
1: En esa locura vital en la que están inmersos, convierten hasta los acontecimientos más personales en situaciones surrealistas, como por ejemplo la boda de José Luis y Clotilde o el bautizo de uno de sus hijos.
8: La boda fue en la iglesia de Santiago. Él entonces estaba ya colaborando en Radio Madrid y entonces pues un compañero de la radio tenía un biscúter y dijo que nos llevaba en biscúter a la salida de la iglesia a hacer un recorrido por algunas zonas de Madrid. Paramos en una churrería que había un kiosco en la calle. Hacía un frío negro porque era el 16 de enero. Y nos tomamos allí un chocolate con churros, con los amigos que venían también con nosotros. Cogimos el metro, porque él había dicho que como no tenía dinero para el viaje de novios, haríamos un viaje de novios por Madrid, en metro y autobús.
5: Entonces hice un itinerario, salíamos de la estación de Atocha, en el metro, luego cogíamos un tranvía, luego cogíamos unos autobuses, hicimos nuestro primer baile en una máquina esas que había en las tascas, que se introducía una moneda y sonaba un paso doble. Y venían con nosotros todos los amigos, Gonzalo Rubano, Emilio Laguna, todo el grupo de amigos, pues todos en el tranvía, todos en el metro.
8: Mi hijo nace y no sé si fue al segundo día de nacer. A todas estas, claro, Luis iba a ser el padrino del niño. Y entonces de pronto estoy yo en la clínica cuando aparecen ellos dos por la mañana, que venimos a bautizar a Miguel Ángel. Y digo, bueno, yo todavía no he hablado con la iglesia, no se puede hacer una cosa así. Y yo estoy todavía aquí y nada, y se volvieron para Madrid.
1: Una vida también con sus sombras, con sus momentos amargos, como el que vive Luis cuando muere, con 7 años, su único hijo.
2: Primero se había separado de su primera mujer y él estaba loco con su hijo. y su hijo murió de una peritonitis y murió. Estuvo mal, mal mucho tiempo, sí, estuvo fatal. Y un hombre que él no lo exteriorizaba. Nada más cuando murió su hijo fue cuando él estuvo muy decaído.
1: Por esas fechas, la pareja cómica Tippy Top ya se ha disuelto. Son años locos, de parrandas continuas, en las que Luis Sánchez Polac y José Luis Coll se divierten con sus amigos y con su ingenio. Tras casi una década, deciden seguir haciéndolo de manera profesional ya sobre los escenarios. Así debutan como Tippy Coll en 1967 en Bilbao.
0: Entonces empezamos a compaginar nuestras maneras de hacer y de decir. José Luis Coll tiene un humor fabuloso, tremendo, pero es un humor serio. Quizá un humor amargo, un humor más triste. El mío es un humor más loco, más desquiciado. Y entonces quizá pues, por esto se compensen nuestros humores.
5: Yo creo que el humorista es un ser triste, generalmente. El humorista dice cosas que otros no se atreven a decir y que él mismo no les diría en otra clave, pero en clave de humor sí les puede decir. El humor es un poco una defensa de la propia personalidad.
1: En 1968 les llega la gran oportunidad de la mano de Televisión Española y Fernando García de la Vega.
12: Ya vamos a aplaudir el sol mayor.
5: Fernando García de la Vega, cuando hacía que el programa se llama Galas del Sábado, dijo, ¿por qué no hacéis Tip y tú un sketch de 7 minutos para Galas del Sábado? Dijo, pues muy bien, lo hacemos. Entonces hicimos el guión de La tienda en el desierto.
13: ¿Y qué se le ofrece?
0: Mire, voy a pedirle varias cosas. Traigo aquí una lista. Exprofeso. ¿Tiene usted dientes?
13: Sí.
0: A ver. Me va a gustar poner toda la parte de arriba. ¿Y cerillas? ¿Tiene cerillas?
13: Muy buenas.
0: ¿Cerillas? ¿Tiene
13: muy
0: cerillas?
13: Muy buenas.
0: Muy buenas. ¿Tiene cerillas?
13: Que sí, que digo que muy buenas.
0: A ver, enséñeme.
14: Cerillas. Voy con cerillas. Oye, ¿son de confianza?
13: Hombre, yo las amo de tú.
0: Entonces, ¿me da fuego?
13: Tome.
0: Sí que son buenas, ¿eh? Son buenas.
13: Buenísimas, pero sobre todo esta es una santa.
15: Es que es santa, ¿eh?
13: Es una santa.
15: Tienes que verla, hay que ponerla en un altar a esta.
0: Déjame que la vea, soy devoto yo.
13: Claro, soy devoto. Yo soy de zapato.
0: Amigo, necesito analgésicos. ¿Tiene usted analgésicos?
13: ¿De qué tamaño?
0: Tamaño normal. Para mí es que tengo la cabeza como un bombo.
13: ¿Que tiene usted la cabeza como un bombo?
0: Sí, tengo la cabeza como un bombo.
13: A ver si es verdad.
0: Mire.
5: Mucho éxito, dijo, quiero que me hagáis otro. Entonces hicimos el segundo, el de la venta del coche, que fue ya un éxito tremendo, y dijo, bueno, pues ya os contrato definitivamente durante 6 meses, sino simplemente típico. La pareja típico.
16: Yo deseo formalizar nuestras relaciones cuanto antes.
0: Bueno, pues relaciónelas cuanto antes y formalícelas cuanto antes, porque yo más de 6 o 15 años me espero.
16: Es que yo la quiero, la quiero con toda mi alma.
0: ¿A mí? ¿Me quiere a mí?
16: No es para hacerle de menos, pero no es a usted. Es a ella.
0: ¿A mí no me quiere? ¡Ay, a mí me va a dar algo! ¡A mí me va a dar algo!
16: ¿Qué quiere que le dé?
0: Sí, deme usted un pitillito, por lo menos. Pitillito. Y aquí paz. Y después... ¿Y después es... ¿Después qué?
16: Después Gloria.
0: Ah, ¿se llama usted también Gloria?
16: Sí. Señor, no es por presumir, pero me llamo Gloria. Como mi padre, que en Gloria esté.
1: Tippy Coll proponen un tipo de humor en pareja que genera confrontación y complicidad al mismo tiempo.
17: Yo creo que eran muy diferentes y a la vez muy complementarios, ¿no?
1: José Mayuste, humorista, miembro de Martes y 13.
17: Ya no solamente alto y bajo, delgado y más gordito, sino que yo creo que eran muy distintos en todo, ¿no? En la forma incluso de hacer el humor. Uno imprimía un ritmo tremendo, el otro era más pausado. Uno era muy sarcástico, el otro era más surrealista. Yo creo que los dos hacían una pareja absolutamente genial. Pero yo creo que realmente genio era Tip. Y Coll le servía perfectamente de complemento.
18: Coll lo que hace es que Coll aporta cordura. Cordura y línea narrativa y aporta intelectualidad, en fin. Yo creo que Coll hace grande a Tip.
1: Javier Cansado, humorista del dúo Faemino y Cansado.
18: Ellos marcan esa idea de la pareja como formato cómico. A partir de ellos incluso el martes y 13, que eran tres, pero luego se convirtieron en dos. Bueno, nosotros empezamos, familia y yo empezamos, el formato imperante era la pareja. Y yo creo que venía de Típico.
16: Buenas, buenas,
19: dígame.
16: ¿Es esta la oficina?
19: Antes de contestarle, tiene usted que traer una instancia debidamente reintegrada con 200 pólizas de 1000 pesetas cada uno y un certificado de pobreza.
16: Señor, aquí está todo. Mire.
19: Es igual, esto todo va al archivo. Efectivamente, esto es la oficina. ¿Qué desea?
16: Pues mire, yo deseaba saber.
19: Dígame.
16: Deseaba saber.
19: Dígame.
16: Eso le digo que...
19: Ah, ¿pero que deseaba saber?
16: Sí.
19: Pero, hombre, eso tiene usted que pasar a la otra ventanilla. Ah. Pase. Dígame, ¿qué desea?
16: Mire, yo venía a hacer una declaración.
19: No, a mí no se me tiene que declarar para nada. ¿Con quién me ha tomado usted,
16: hombre? No.
19: Eso es en la otra ventanilla.
16: Pero si ya está en la otra ventanilla, me han dicho que viniera a esta.
19: ¿Quién se la ha dicho?
16: Pues un sujeto parecido a usted.
19: Así uno alto, así, con gafas y... Oh, ya sé quién es. Menudo es ese. Menudo.
16: Pues no es tan menudo, porque es tan alto como usted.
19: Ay, adulador, embustero, chacal, devorador de conciencias. Esto le va a costar 6000 pesetas más.
16: Bueno, es que yo, mire...
19: Yo, ya empezamos con pretextos. Es cierto que yo no me caso ni con mi padre.
16: Bueno, ni yo tampoco.
19: Bueno, naturalmente, si casara usted con mi padre, sería mi madre. Sí, claro, sí. ¿Ha traído usted las pólizas?
16: ¿Qué pólizas?
19: Pues yo qué sé. Pregúntese en la otra ventanilla. Vamos, bueno. Dígame, ¿qué desea? ¿Usted es viudo?
16: Bueno, antes de contestarle, ¿cómo cuánto me va a costar?
19: Hombre, eso depende de la clase de viudo que sea. Si es usted viudo de nacimiento, viudo de cuerpo entero, medio viudo, viudísimo o simplemente viudo.
16: No, soy viudo normal.
19: Ah, normal, pues eso lleva, mire, lleva un 20% de recargo de apremio.
16: Bueno, pero ¿yo qué tengo que hacer para resolver mi asunto?
19: Pues esto depende de lo que usted gane.
16: Pues yo gano lo que la mayoría, como casi todo el mundo.
19: Pues con eso no tiene usted ni para empezar, hijo. ¿Quiere usted que pagar 5000 pesetas más en concepto de retorno?
16: ¿Pero cómo retorno?
19: Claro, porque tiene usted que volver mañana. ¿O es que se cree que va a estar todo el día aquí perdiendo el tiempo, hombre, eh? ¡Vamos, el siguiente!
16: ¿Comprenden lo que queremos decirles?
1: No cuentan chistes, hacen parodias, sketch, donde siempre están presentes los juegos de palabras y el absurdo.
16: ¿Cómo se llama usted?
19: Yo me llamo Averga Fomenades. Soy primo hermano, primo carnal exactamente, de Averga Mazapitenas. Sí, ya conocerá usted, que es cuñado de Pildiriqui y nieto de Jopoclondo.
16: Ah, oh, Jopoclondo.
19: Jopoclondo tenía una jaula con un loro que decía chismín, chismachas, parrapa, chinchinchal. Le conocía
16: sí,
19: usted,
16: sí,
19: ¿verdad?
16: Claro, sí.
18: Podían hacer absurdo con frases que no iban a ningún sitio, que morían en sí mismos. Tenían unos textos que tenían un relato, además tenían una estructura, pues los franceses de las hablas en mención a Manuá y tal, todos tenían una estructura muy marcada y la repetían y era hilarante.
16: Ahora vamos a hablarles de la sábana.
20: Sí, porque hay personas que bien por escrúpulo o bien por vientre venosa no saben lo que es una sábana.
16: El invento de la sábana, según los franceses, se atribuye a Monsieur Savanois, nacido en Córdoba, provincia de Lugo. La sábana puede ser bajera.
19: Tú siempre lo tuyo, ¿eh?
16: La sábana se compone de dos partes, parte superior y parte inferior. Ejemplo.
20: ¿Cómo sabemos cuál es la parte superior? Está bien claro. La parte superior es la parte de arriba.
16: Claro que si le damos la vuelta, tendremos que lo que antes era parte superior conviértese ahora en parte inferior o de abajo.
20: Lo mismo ocurre con la parte inferior, que si la ponemos arriba, automáticamente pasa a ser la parte superior o de arriba.
16: Pasemos ahora a sus virtudes y sus defectos.
20: La mayor virtud de una sábana es su bondad. Cuando la sábana es buena, es incapaz de hacer mal a nadie, por mucho que se la pegue, porque ¿a quién no se la han pegado nunca en una sábana?
16: Pero vayamos a los defectos. Su incultura. Una sábana, por muy grande que sea, no sabe taquigrafía, no sabe idiomas, no sabe quién fue Goya.
20: Anda, pues mi novia Jacobina debe ser una sábana, porque tampoco sabe quién fue Goya. Siempre la confunde con Velázquez. ¿Por qué digo yo? Y digo bien, ¿qué es un marido sin una sábana?
16: ¿Para qué quiere un marido una sábana?
20: A saber, ¿para qué querrá una sábana? Para destrozarla, que es lo único que hacen los maridos con la sábana.
18: El humor tiene mucho que ver con la poesía. El humor utiliza muchas figuras poéticas, sinédoque, metonimias, prosopopeya, perífrasis, epifonemas, todo tipo de cosas que le pertenece a la poesía y al lenguaje literario, lo utiliza el humorista.
21: Por ejemplo, un recurso que él usaba mucho era darle carta de realidad a lo metafórico, me explico.
1: Mario Coll, hijo de José Luis.
21: Hay un sketch para mí uno de los mejores, el del tren, que él está en un vagón de tren con una chica recién casada. Y entra

0: Tip con unos prismáticos de juguete y hay un negro al lado con una lanza, un escudo y un taparrabos de piel de tigre. Entonces entra Tip y dice: buenos días, buenas tardes, a usted buenas noches. Le dice al negro. Entonces empieza a hablar con los recién casados, que pasan por pocholos y entonces ella, la que hace de recién casada con mi padre, le dice: mi pocholo es un amor, me da todo lo que le pido. Pocholo, dame la ventanilla. Entonces mi padre se levanta y le da realmente la ventanilla. Coge el marco de la ventana y se lo da. Es un juego, ¿no? Que aparece también, por ejemplo, los Manos Malas, el famoso momento en el que está Harpo sujetando una pared, una columna, y le dice el bucho: ¿pero qué? Sujetando la pared, y el otro la siente, como era mudo, se para, quita, se aparta y efectivamente se viene abajo el edificio.
1: A lo que más se acercarían es a las conversaciones entre Groucho y Chico Marx. No con los hermanos Marx, sino con las conversaciones, que los sketches o las situaciones que tienen Groucho y Chico.
2: Bueno, evidentemente Tip me recuerda mucho a Groucho Marx, muchísimo. Y Cole, pues yo creo que al de los hermanos Marx, al que tocaba el piano, a Chico.
3: Son niñas. Lea en voz alta.
4: ¿Qué es lo que dice?
3: Léalo y lo verá.
4: No, léalo usted.
3: Ya que usted quiere, se lo leeré. ¿Oye usted?
4: No, aún no he oído nada. ¿Ha dicho algo?
3: Nada que valga la pena oírse.
4: Tal vez por eso no oí nada.
3: Por eso no he dicho nada.
4: ¿No sabe usted leer?
3: Sé leer, pero no tan de cerca.
5: Por favor, esta silla está libre.
6: Sí, ayer mismo salió de la cárcel.
5: Muchas gracias.
6: Pues ya le digo. Eso digo yo.
5: Pero yo lo he dicho antes.
6: Precisamente cuando yo se lo iba a decir a usted, se me ha adelantado.
7: Sus actuaciones se basan en un guión trabajado previamente, pero trufado siempre con improvisaciones.
8: Ustedes se preguntarán, a ver por dónde van a salir estos.
9: Pues por ahí, por donde hemos venido, qué tontería, mira tú.
8: A ver quién aguanta esto.
10: Trabajamos juntos constantemente.
11: Nos reunimos en un lugar tranquilo, que no nos moleste nadie. Empezamos a pensar, y como todo lo que pensamos es maravilloso, pues no lo anotamos, porque no hace falta. De cuando en cuando, ¿verdad? Escribimos algo.
10: Escribimos algo y lo tiramos. Y luego hacemos todo lo contrario de lo que hemos pensado y de lo que hemos escrito.
2: En ellos, como en nosotros, siempre, en el espectáculo en directo, en su show en directo, o en televisión, siempre había un guión. Pero casi siempre, por no decir siempre, pues se lo han saltado la torera, han entrado, han salido, como el Guadiana, ¿no? Han ido, venido sobre el guión, pero siempre han trabajado con guión, igual que nosotros.
1: A mí me gusta, en general, su pelota, su mundo, su cosmovisión. Pero a mí me gusta mucho también cuando se van y de pronto empiezan a decir cosas y a morcillear y tal, eso me gustaba mucho.
8: Velázquez fue un gran pintor que se dedicaba a la pintura de cuadros al óleo, tales como Las Meninas, La Rendición de Breda y los famosos borrachos, los bizcos.
12: Sí, los bizcochos borrachos.
8: Está tú muy bien ahora.
12: Que están siempre en el bar.
8: ¿En qué bar?
12: En el bar Mediterráneo.
2: Yo no sé si es más fácil trabajar en pareja o en solitario el tema de la improvisación. Pero es verdad que en pareja es más cómodo. A mí me parece más cómodo. Descansas más. La gente tiene dos puntos de vista, dos caras. Tiene más equilibrio. Es más ameno. A mí, como espectador, me parece más ameno ver a dos humoristas juntos que no a uno solo.
1: Yo creo que sí que tiene que haber ese gramo de locura, que lo de la puerta, eso, la estructura y la seguridad. O sea, tú estás seguro de algo, sabes que como estás seguro, puedes irte donde quieras, que vuelves al guión y eso te permite improvisar, digamos, con red. En fin, es un algo, un IVA que tiene el humor que está muy bien.
0: Poca gente sabe que una noche vieja, porque eran muy, muy solicitados para las noches de fin de año, no tenían absolutamente nada preparado, pero nada es nada. Por hecho por bien no habían preparado nada. Entonces a mi padre se le ocurrió pedir una bandeja de marisco, que trajeran todo el marisco a la televisión, que lo pagara la televisión, y efectivamente les pusieron una bandeja colosal con bogavantes y langostinos, y todo el tiempo fue hablar de lo rico que estaba el marisco delante de toda España, ponerse ciegos a comer marisco, hay que arreglar, y eso producía un efecto y la gente se reía. No habían preparado absolutamente nada, yo lo sé.
13: A mí, de verdad, si le voy a ser sincero, el marisco no me llama la atención.
8: A mí no me llama la atención ni mi padre. A mí una vez un langostino me llamó la atención y casi me lo como.
13: Yo, de verdad, si le soy sincero, el marisco solo me gusta para comérmelo.
8: Sí.
13: Yo tuve una novia

0: cigala. Era muy fresca, sí. No como esta.
1: Yo estuve mucho tiempo saliendo con una nécora, sí. Pero me dejó por un percebe.
0: A mí del percebe lo que más me gusta son los ojos.
1: No. Me está usted poniendo los dientes largos.
0: ¿Y por qué no se dedica usted al tenis?
1: No, para eso, Shakespeare.
0: ¿Shakespeare qué tenía que ver con el tenis?
1: Bueno, ¿no oye usted hablar del famoso monólogo del set o no set?
0: Es que tengo una cabeza.
1: ¿No va a tener usted dos?
0: No, tengo dos piernas, dos pies, dos brazos, dos uñas, dos ojos, dos narices y dos dedos. ¿Entendés? Vamos, es que no hay democracia.
1: No, pero está encargada.
0: Pues ya le digo. En fin, otro año que se nos va.
1: No somos nada.
0: Lo que es menester el año que viene, o sea, como el otro.
1: Y que podamos verlo.
0: Y que podamos disfrutarlo.
1: Y que podamos contarlo.
0: Y que podamos los árboles.
1: Y que podamos cantar aquellas canciones con aquella que era como es. Mira.
2: Ni se compra ni se vende el marisco verdadero. No hay en el mundo dinero para comprar los percebes. Que el marisco verdadero, que el marisco verdadero, ni se compra ni se vende.
3: Marcan la diferencia hasta en su manera de vestir y adoptan el chaqué como su uniforme de trabajo.
4: Eso es por mor de la silueta, ¿verdad?
5: Por mor de la silueta.
4: Es por mor de la silueta.
5: Rodábamos una película con Luis María Delgado, precisamente, y se llamaba La Garbanza Negra, que en paz descanse. Entonces, pensando en los uniformes que íbamos a llevar, se decidió este que actualmente usamos, que es el chaqué. El chaqué, que es una cosa muy seria, es una cosa de ceremonia. Y entonces, la chistera, para que la diferencia fuera más notoria todavía, yo me puse la chistera y el hongo, el bombín, que es más cortito.
6: Dame la manita, Pepe Luis. Dame la manita, Pepe Luis.
3: Típicos se convierten en habituales de los espacios televisivos. Un humor blanco con una crítica política dosificada.
7: Ellos no hicieron verdaderamente un humor político, tampoco podemos decir eso. Era un juego de palabras constante, un humor asociativo, pero ellos sabían muy bien nadar y guardar la ropa. Evidentemente no, estaban acostumbrados a una censura brutal a lo largo de muchos años, que eso lleva también a agudizar el ingenio por otro lado, ya no puedes decir lo que quieras. Y a veces había una sobreinterpretación de lo que ellos querían decir. No querían decir más que eso, que se estaba diciendo en ese momento, que podía producir un efecto de risa o no. Pero no había una tercera lectura de tratar de meterse con fulanito o con menganito.
8: Pide una rosa hermosa en el jardín del amor. Y como era tan hermosa, fragantosa y olorosa, me enamoré de su hedor.
9: Nosotros, como conocíamos el paño, no le dábamos carnaza a la censura. Nos autocensurábamos nosotros ya. Por eso sabíamos perfectamente lo que podía pasar y lo que no podía pasar, claro. Eso es aún más triste porque te autocapas.
3: A pesar de ello, en 1979 les censuran un sketch político en el programa 625 líneas, lo que provoca su abandono de la tele. Cuando regresan, 10 meses después, aprovechan el incidente para acuñar una de sus frases más famosas.
10: Señoras y señores televisionarios, una de las cosas bonitas que nos ha traído este año es que ya podemos hablar de todo en nuestro programa, de todo lo que queramos.
11: Siempre y cuando no hablemos de ciertas personalidades que por su alta magistratura son intangibles.
10: Bueno, sí, señores, podemos hablar de todo, por ejemplo, excepto de marcas, claro, de marcas más o menos conocidas que podrían tener carácter publicitario.
11: Y excepto de ciertos temas que no conviene aclarar.
10: Así como tampoco dar nombres de personas o cosas que puedan ferir a personas o cosas.
11: Ni decir tacos.
10: Solamente los tacos se podrán decir en los programas de los martes por la noche.
11: O en caso de verdadera necesidad.
10: O en defensa propia.
11: O llamándose Camilo.
10: O en las Cortes.
11: Total, entre pitos y flautas, como del único que se nos permite hablar es del gobierno, la próxima semana
10: hablaremos del gobierno.
3: Durante décadas son la pareja de humoristas más seria, absurda y también la más popular del país, tan compenetrados en el escenario como diferentes fuera de él. Tip es un hombre de derechas, admirador de Manuel Fraga, y Col de izquierdas, amigo del presidente Felipe González, con quien comparte tardes de billar en la Moncloa.
12: Nuestro espíritu democrático nos hace que trabajemos juntos, no por el dinero, sino porque nos llevamos muy bien y nos gusta trabajar juntos.

0: nunca anteponemos nuestras ideas en nuestro trabajo, sino que van perfectamente equilibradas.
1: Y cada uno aguanta las tonterías que dice el otro de la política.
2: La verdad es que se han llevado siempre muy bien.
3: Teresa Sánchez Polac, hermana de Tip.
2: Eran de diferentes ideales cada uno, pero sin embargo cada uno se respetó, que es lo que debe ser en esta vida, respetar el pensamiento del otro, ¿no?
4: Luis era así de enloquecido y José Luis era más tranquilo.
3: Clotilde Rodríguez, esposa de Col.
4: Hombre, hacían el contrapunto ese muy bien. Sí, efectivamente eran bastante distintos en su vida personal, aunque luego coincidían en el humor.
5: Recuerdo cuando Felipe González cumplió 44 años... en la radio, en Protagonista, le hicimos una gran tortilla con una vela que marcaba los 44 años.
3: Miguel Gila.
5: Todos los que asistíamos allí, Forges, Mingote, José Luis Col, y todos los humoristas que estábamos en el programa, le hicimos un regalo a Felipe González. Uno le regaló una agenda, otro le regaló un dibujo, otro. Y me acuerdo que Tip se adelantó y le dijo: Felipe, como yo sé que tienes de todo, te voy a dar 500 pesetas y cómprate lo que quieras. Esa era la base y el fundamento del humor de Tip, que lo improvisaba todo en el momento.
3: Pero el éxito les pasa factura. Casa mal con su amistad y con sus vidas familiares.
6: Una vez que ya profesionalmente funcionaban, no puedo decir que fueran tan amigos como lo eran en el periodo del hambre. Quedaban para trabajar, etcétera, pero cada uno hacía su vida. Una es la etapa de compartir el cigarro que dejaban a mitad para seguir fumando al día siguiente, y que dormía mi padre en la casa, una casa que tenía alquilada por ventas, y Tip en pleno invierno abría la ventana y si había nevado se llenaba el pecho, se lo cubría de nieve y empezaba a gritarle a la gente: ¡estáis locos! ¡Estáis todos locos! ¿No? Esas notas me las contaba mi padre. Claro, y compartía las 24 horas del día, todo. Luego ya, cuando profesionalmente da resultado la fórmula, pues más bien cada uno en su casa.
4: Él era padre a partir de la tarde y yo era madre desde por la mañana. O sea, sí, se compagina bien porque yo no me dedicaba a lo mismo, hubiera sido más difícil. Entonces yo era ama de casa, madre, esposa y aquí para todo. Y entonces, pues sí, se llevó bien por eso.
6: Desde el punto de vista como padre, él nunca fue padre. Es más, podríamos decir que era el antipadre. Es así. Igual que hay que reconocer su gran talento artístico, pero un señor que se acuesta todos los días por sistema, nunca antes de las 8 de la mañana, y que cuando vas al colegio llega, pues evidentemente estamos en otro mundo. Porque directamente no sabe a qué se dedica ninguno de sus hijos, pero no sabe qué hace.
3: Mario Col, hijo de José Luis.
6: Me acuerdo una vez, pues estaba a punto de nacer mi hermano David Alejandro, y estaba jugando al póker allí con Tola y alguno más, y Tola le dijo, dice: la verdad es que no te entiendo, tu mujer dando a luz y tú aquí jugando al póker. Contestación de mi padre, porque en eso era único: mira, Fernando, tú del cinismo conoces la teoría, yo conozco la práctica. ¿Se acabó? Ese era el personaje, esa era la realidad. No estoy diciendo que fuera malo, es que simplemente le importaba un bledo el funcionamiento de la familia.
3: Tip y Col compartieron escenarios durante 25 años, la mayor parte del tiempo intentando explicarnos cómo llenar un vaso de agua.
4: Mira, el vaso de agua nunca lo escribieron, nunca. Se les ocurrió, empezaron a hacerlo, a probar con la gente, fueron añadiendo, fueron quitando, según veían el éxito que tenían, y se lo aprendieron de memoria, jamás estaba escrito.
7: Para llenar un vaso de agua,
8: ¿pueden hablar más de no?
7: Es imprescindible que el vaso esté vacío.
8: ¿Qué le vas a basar?
7: Porque si está lleno.
8: ¿Pas que si llenó?
7: Ya no se puede llenar.
8: ¡Mire, pa' posible!
7: Ahora bien, el vaso deberá estar vacío.
8: ¿Más la?
7: En sentido vertical.
8: ¿Dónde?
7: Con la abertura hacia arriba. Hacia el techo.
8: ¿En el techo?
7: Porque si está con la abertura hacia abajo.
8: ¿Pas que si ya ve?
7: Vean que no se puede llenar.
8: Oh.

0: Me llamó José Mayuste, el de Martes y 13, para decirme que él y Santiago Segura iban a hacer el sketch del vaso de agua, que si le podía dar el guión. Y le dije, no te lo puedo dar porque no está escrito.
1: Yo creo que soy el único que ha imitado tip en este país, creo que habrá más, pero... Y lo hice en tres ocasiones, una con Carlos Latre, otra con Santiago Segura y otra con el propio José Luis Coll, haciendo siempre el sketch de la jarra del vaso del agua, ¿no? Y realmente para mí ha sido muy emocionante porque yo... Mira, yo, fíjate, no soy una persona nunca de idolatrar a nadie, ¿no? Sí de admirar, pero no tener ídolos, nunca. No he tenido nunca un póster de nadie en mi cuarto de jovencito, nunca. Pero la única persona que yo puedo decir que ha idolatrado o que se podría acercar es Luis Sánchez Polatí. Y entonces pues lo tenía muy metido dentro de mí y me fluía. Cuando lo imitaba me salía sin darme cuenta.
2: Finalmente. Vaso vacío. Vertical. Aberturas arriba. Jarra con agua. Plano superior. Hasta hacer que el chorrito coincida.
3: ¡Eh, voilà!
2: ¿Qué quería decir mi compañero?
4: José Luis, ha sido un placer tenerte aquí esta noche, en sábado de noche. Ha sido un placer recordaros, recordar a ti y recordar a este genial humorista que es José Luis Coll.
2: Esta noche me ha gustado recordar este sketch que hice tanto tiempo con mi compañero Luis Sánchez Polán, que para mí creo que fue el mejor humorista del absurdo que hemos tenido en España y en el mundo.
4: Y por el cual les pedimos un fuerte aplauso para recordarle hoy.
5: En 1992, Tip y Coll se separaron sin discusiones ni polémicas.
0: Yo creo que la separación fue porque terminaron de trabajar en Clofas, o sea, se rescindió el contrato y entonces el Rey Zabal, que era el dueño de la sala, dijo que es que iba a ir Moncho Borrajo a la sala y que ellos podían ir al Windsor. Entonces ellos consideraban que ellos perdían categoría dejando Clofas para irse al Windsor. Dijeron que no. A José Luis le llamaron de Telecinco para empezar con hablando, se entiende la gente y tal. Bueno, ya las cosas vinieron así. Hombre, yo creo, y lo es, todas las parejas acaban en algún momento, llega como una hartura, un, no sé, quizá un desencuentro por diferentes cosas y eso, y acaban rompiendo, ¿no? No es tan raro, bastante aguantaron.
5: En 1999 muere Luis Sánchez Polac y 8 años más tarde, en el 2007, se va José Luis Coll. Pero su rico legado aún nos acompaña. Su humor sigue vigente, eterno, aunque no siempre reconocido.
6: No cabe duda de que son una institución en ese país y lamentablemente, y eso también hay que decirlo, no tan reconocidos como yo creo que se merecen. Pero, por ejemplo, en Cuenca no se han acordado de él para nada, a pesar de siempre haber llevado a gala ser hijo de Cuenca, ser conquense, y no le dediquen ni una triste placa, porque todos mareaban a mi madre. La llamaban constantemente, alcaldes del PP, alcaldes socialistas, para que fuera a Cuenca para hablarle de lo que iban a hacer, que sea una esculturita, un homenaje. Nunca hicieron nada. Mi padre tenía siempre esa especie de amargura. Me acuerdo en esas noches de bingo y rosas que yo digo, con su Johnny Walker, etiqueta negra, llevaba con amargura como esa consideración de comediante de segunda.
7: Y lo que me da mucha rabia es que, por ejemplo, gente así no se les puede reivindicar con algo un poco, con algo serio. Yo siempre digo, joder, la estación del AVE de Valencia, en vez de llamarse Sorolla, que está bien, tiene que llamarse Tip. Y la estación de Zobel de Cuenca, en vez de llamarse Zobel, se tiene que llamar Coll. En España, un humorista no tiene prestigio. Te ganas dinero si te va bien, tienes cariño. Vamos, parece que me quejo, pero es un hecho que simplemente constato, ¿eh? Pero el humorista no tiene prestigio.
1: Son eternos, son intemporales, atemporales, incuestionables, e ingeniosísimos, y yo creo que no pasa el tiempo por ellos. No ha pasado el

0: tiempo por ellos. Cualquier sketch, aunque hagan referencia a lo cotidiano de esa época, te seguirá riendo. Son para mí como los hermanos Marx, absolutamente eternos.
1: ¿Con qué frase les gustaría ser recordados?
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4: ¿Comprenden lo que queremos decirles?
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2: Hola, ¿qué tal? Bienvenidas y bienvenidos un día más a Españoles en la Mar. En el programa de hoy descubriremos una aplicación móvil desarrollada por el Instituto de Ciencias Marinas de Andalucía que supone un nuevo paso en la lucha contra el alga asiática. Se llama Rugumap e incluye a los ciudadanos en la labor científica y de vigilancia de esta especie invasora. Nos lo cuenta todo en unos momentos Sara Aro, responsable del proyecto. Y hoy viernes toca turno de acercarnos a San Sebastián con dos historias. La primera, las intenciones del gobierno vasco de recuperar un método de pesca prohibido, la pesca de cerco. Y la segunda, la liberación al mar de una tortuga. Y dos citas más, la primera con nuestro cocinero de confianza, Sergio Fernández, que nos lleva hasta los fogones para darnos algunos trucos de qué hacer con lo que se nos queda en el congelador. Y con Coral Consuegra viajamos hasta el mundo cinematográfico de Robert Eggers para conocer su película más ligada al mar, El Faro, con William Dafoe y Robert Pattinson. Os recordamos que podéis contactar con Españoles en la Mar a través de nuestro correo electrónico elamar@rtve.es y que esperamos vuestros audios de WhatsApp en el teléfono +34 680 688 698. Repetimos, +34 680 688 698. Y recordad que nos podéis seguir en las redes sociales en @enlamar y en Instagram enlamar_REE. Un saludo especial a quienes nos acompañáis a diario a través de la onda corta de Radio Exterior de España y a quienes nos escucháis a través de la aplicación de Radio Nacional RN Audio y vía podcast a través de Apple Podcast, de Spotify y también de iVoox. Con Coral Consuegra, Alexei Ershov y Ramiro Barea en la tripulación, partimos en nuestra travesía hoy viernes 4 de septiembre.
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0: Desde el año 2015, el alga asiática invasora se extiende por nuestras costas a un ritmo apabullante. Más deprisa incluso de lo que la ciencia puede cartografiarla, por lo que el CSIC quiere convertir a todo el que pase por la playa en una parte más de la red de vigilancia científica. Hablamos de RUGUMAP, una nueva aplicación desarrollada desde el Instituto de Ciencias Marinas de Andalucía que permite a la ciudadanía contribuir al seguimiento y a la monitorización de los arribazones de alga asiática. Y para que nos dé más detalles, nos acompaña Sara Aro, investigadora del CSIC y responsable del proyecto ROGEO, en el marco del cual se ha desarrollado esta aplicación. Hola, Sara, bienvenida.
1: Hola, buenas tardes.
0: Hola, Sara, cuéntanos, ¿qué es exactamente RUGUMAP? ¿Cómo funciona?
1: Bueno, pues una aplicación móvil, es una aplicación de ciencia ciudadana que está pensada para que cualquier usuario de playa y para que los pescadores la utilicen cuando vean la presencia de los arribazones de esta alga parda, que es una especie invasora de origen asiático y que, como muy bien comentabas en tu presentación, desde el año 2015 está afectando al litoral español. Uh-huh. Y no solo al litoral español.
0: Uh-huh. Queríamos preguntar, ¿dónde se puede encontrar esta aplicación?
1: Pues puede descargarse gratuitamente en Google Play o en la tienda de Apple, dependiendo de si tu dispositivo móvil es Android o iPhone.
0: Uh-huh. Para todos aquellos que nos estén escuchando y que ya les esté picando la curiosidad, queríamos preguntar cómo funciona, cómo es la interfaz. ¿Es muy difícil de utilizar?
1: No, todo lo contrario. Es una aplicación móvil muy sencilla. En menos de un minuto tienes hecho el registro. De hecho, cuando te descargas la aplicación, lo primero que sí te pide es que le des OK a entrar con tu email, ya sea de Google o de Apple, y ya estarías dentro. Estás en la pantalla principal, le das al botón registrar, te van a hacer dos preguntas: una si el arribazón lo estás observando en el agua o la arena. Después te aparecen 6 fotografías para que tú marques cuál es la que más se parece a lo que tú estás viendo en ese momento, echa la foto y envías. Uh-huh. Y con eso, pues, vamos generando una base de datos para poder detectar dónde se producen las acumulaciones de estos arribazones que están generando tanto problema en esta década.
0: Porque, claro, este procedimiento que acabas de describir es lo que tendrán que hacer los ciudadanos que se descarguen la aplicación, pero porque habéis querido incluir a los ciudadanos en este control de la alga asiática.
1: Bueno, realmente los arribazones están afectando actualmente a unos 5.000 kilómetros de costa. Es imposible que uh-huh. a pie poder hacer un registro diario de estos arribazones. Por ello, queremos contar con la ciudadanía para que cuando lo vean, suban ese dato y así nos ayude para entre todos poder buscar una solución.
0: Porque la aplicación se centra en los arribazones, como comentamos, que ya han llegado a la orilla, no en el alga viva que está bajo el agua. ¿Qué información aporta este tipo de registro sobre el estado real de las poblaciones del alga en el fondo marino?
1: Bueno, un matiz. No solo nos interesa el arribazón cuando ya está en la costa, nos interesa uh-huh. el arribazón también cuando está en el agua, sí. No solo cerca de la orilla, sino también en la columna de agua. Uh-huh. Es verdad que es un proyecto que no está pensado en el seguimiento del alga cuando está adherida al sustrato, uh-huh. es cuando ya ese alga se ha desprendido, pero en este caso nos interesa todo, tanto el arribazón en el agua como en la arena. Uh-huh. De hecho, una parte importante de este proyecto es intentar minimizar el impacto que estos arribazones están produciendo en el sector pesquero.
0: ¿Y qué información habéis podido, qué información aporta esa colaboración ciudadana en este tipo de registro sobre el estado real de las poblaciones del alga?
1: Digamos que si están llegando más arribazones, se intuye que es porque uh-huh. este alga invasora está creciendo cada vez más en los fondos marinos.
0: Uh-huh. En la presentación de la app explicáis que estos arribazones se cuentan ya por toneladas. ¿De qué magnitud es el problema? Porque ponemos una fecha, 2015, pero ¿cuál es el volumen?
1: Bueno, la magnitud del problema va a variar en función de la zona. Sí, actualmente la zona más afectada sería la zona del Atlántico y también la parte más occidental del Mediterráneo, pero como bien se sabe, pues El alga también está llegando ya a la zona de Almería, del Levante, afecta a las Canarias y no solo afecta a España, es decir, también afecta al sur de Portugal, a las Azores, al norte de Marruecos. Dejar claro que esta aplicación móvil no está limitada solo a su uso en España, también se puede utilizar en todas estas regiones que comentaba. De hecho, la aplicación móvil está en varios idiomas, es decir, en el idioma que tú tengas tu móvil, cuando te la descargas, la aplicación automáticamente está en ese idioma.
0: ¿Y hay algún patrón ya identificado sobre cuándo o en qué condiciones se producen estas acumulaciones masivas? ¿O es precisamente eso lo que tratáis de descubrir con la app?
1: Precisamente eso es lo que tratamos de descubrir con la app. Si hay algunos resultados preliminares en los que se sabe que en el Atlántico, sobre todo, las arribaciones comienzan a llegar en el mes de abril, mayo, hay un pico en torno al mes de julio, agosto y comienza a disminuir. Hasta octubre todavía hay presencia de arribaciones. En el Mediterráneo no está tan claro cuál es este patrón. Pero justo lo que queremos con estos datos de ciencia ciudadana es poder validar y desarrollar una serie de algoritmos que a partir de las imágenes de satélite y de las imágenes de drones nos permitan identificar la presencia y ausencia de esos arribazones y dentro de la presencia cuántas toneladas de ese arribazón está llegando.
0: Comentabas, obviamente, que hasta ahora no se ha podido hacer un análisis tan pormenorizado, tan amplio como el que se quiere intentar hacer a partir de ahora. ¿Cuáles son las expectativas, cuáles son los objetivos que tenéis en mente ahora que habéis decidido incluir a todos los ciudadanos en esta lucha en contra de, bueno, en esta lucha no, en esta labor de investigación acerca del alga asiática en comparación con lo que se ha estado haciendo hasta ahora con equipos más pequeños y teniendo que ir por todas las playas?
1: Es verdad que hasta ahora tampoco se había hecho gran cosa. Comenzamos a, sí, ahora que los arribazones son cada vez más visibles, pues estamos invirtiendo más recursos en investigación y eso nos está permitiendo avanzar. La idea es tener una base de datos lo más completa posible para identificar cuáles son esas zonas críticas en las que hay que focalizarse tanto del punto de vista de la gestión, hay que focalizarse tanto del punto de vista de, sobre todo de la gestión de esa biomasa. Y un poco es.
0: Sí.
1: Sí, bueno, perdona, no sé si he llegado a responder o no a tu pregunta.
0: No, sí. Hablamos con Sara Haro, investigadora del CSIC y responsable del proyecto Rogeo, que es en el marco del cual se ha desarrollado esta aplicación de la que estamos hablando, RoguMap, para tratar de localizar, de pormenorizar dónde y cuándo se encuentran estos arribazones de alga asiática. Quería comentar, porque obviamente esto tiene un objetivo ulterior, que es conocer cómo funciona, conocer cómo se expande ese alga asiática, porque este alga desplaza, es una especie invasora que desplaza especies autóctonas y transforma los fondos. ¿Existe ya algún caso documentado de una especie autóctona que se haya visto especialmente afectada por esta especie, por el alga asiática?
1: Bueno, el ejemplo que se suele poner sobre todo es el de una Phanerógama marina, una planta que es Posidonia oceánica.
0: ¿Y qué hemos
1: Sí, es
0: visto en esas
1: el ejemplo
0: poblaciones?
1: más visual. Bueno, en general todo se sabe que todo el fondo marino está siendo transformado. Ya prácticamente lo que queda en el fondo marino es Regulopteryx camburae, es esta alga asiática invasora del que estamos hablando, pero de todas formas esto se sale un poco del ámbito del proyecto Rogeo, que como te comentaba está centrado más en los arribazones. Es decir, desde Rogeo lo que queremos saber es cuándo y dónde se acumulan esos arribazones de esta especie invasora para a medio y largo plazo poder desarrollar modelos que nos permitan predecir cuándo va a llegar este alga para así anticiparnos y mitigar pues los impactos negativos que está produciendo, como te comentaba, en el sector pesquero, pero también el uso recreativo que se hace de la playa, no solo del sector turístico. Y si estos arribazones, cuando están acumulados en la costa, no solo producen

0: un impacto visual de degradación del paisaje, sino que la descomposición de la biomasa pues emite malos olores y también se sabe que emite gases de efecto invernadero, por lo que está afectando la calidad del aire que respiramos.
1: ¿Y cuáles creéis que pueden ser los siguientes pasos a dar cuando ya se tengan los datos? ¿Cómo se debería actuar desde las administraciones públicas cuando se tengan esos datos que los ciudadanos pueden compartir a través de esta aplicación de RoguMap?
0: Claro, nosotros podemos proporcionar dónde van a estar esos arribazones y cuántos arribazones va a haber. Pero el uso si hay que retirar o no esa biomasa, cómo retirar esa biomasa o el uso que se vaya a hacer de esa biomasa, eso ya queda fuera del ámbito de estudio del proyecto.
1: Y teníamos.
0: Pero sí, la idea es poder proporcionar esa información a las administraciones para que ellos la utilicen como crean más conveniente.
1: Y queríamos preguntar también, ¿tenéis datos ya de cuántas descargas lleva RoguMap en esas webs de descarga de aplicaciones que comentabas al principio, donde se pueden conseguir en la App Store y en Google Play?
0: Bueno, el número de descargas exacto no te lo puedo decir. Sí sé que vamos ya por más de 200 registros. Comenta que, bueno, el proyecto empezó en febrero. La aplicación, hicimos un esfuerzo por lanzar la aplicación lo más rápido posible en el mes de junio. Si lleva solo, pues, 3, 4 meses en funcionamiento, y estamos bastante contentos con la repercusión que está teniendo, ya que no solo tenemos registros en la parte de Andalucía, sino que también ya empieza a haber registros en zonas del norte de España, del litoral español, del norte del litoral español, que también está afectada, como el litoral pues de Asturias, de Cantabria, y sobre todo eso, animar a que se siga utilizando y que esos registros no se centren solo en España.
1: Bueno, pues desde aquí mandar un mensaje a todos los oyentes de Españoles en la Mar, que seguro que están cerca de los mares en estos días, tanto en la zona del Atlántico, como comentabas, que es la más afectada también en el Mediterráneo. RoguMap, RuguMap, para poder descargarse esa aplicación y haceros llegar esos datos de la presencia de arribazones de la alga asiática. Muchas gracias, Sara Aro, investigadora del CSIC y responsable del proyecto Rogeo, en el marco del cual se ha desarrollado esta aplicación.
0: Muchas gracias, gracias por vuestra invitación, por el interés en el proyecto, y lo que sí me gustaría comentar es que es un proyecto que está financiado por la Fundación Biodiversidad a través del MITECO y también por los fondos europeos del FEMPA.
1: Perfecto, pues encantado de hablar contigo, Sara.
0: Encantada, muchísimas
1: gracias.
0: Hasta la
1: próxima.

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1: Nos vamos una semana más hasta San Sebastián. Allí está nuestro compañero Javier. ¿Qué tal, Javier?
2: Eso, ¿cómo estáis? Aquí seguimos en San Sebastián un viernes más.
1: Javier, esta semana tenéis allí una novedad importante para la flota del Cantábrico. Todavía está en desarrollo, pero todo apunta a que el gobierno vasco va a recuperar un método de pesca prohibida desde hace años, a la pesca de cerco.
2: Sí, de momento es un proyecto de decreto que se encuentra en consulta pública. Está en la fase de alegaciones, pero si sigue adelante va a suponer un cambio importante para la flota pesquera del Cantábrico. Es una iniciativa de la Consejería de Pesca del Gobierno Vasco en la que se contempla la

0: Vuelta a la pesca en aguas interiores con redes de cerco prohibidas desde hace 30 años. Una técnica que consiste en rodear un banco de peces para después cerrar la parte inferior de la red. Eso en su momento se prohibió por ser demasiado invasivo, digamos, pero ahora las autoridades vascas abren la puerta a recuperarlo. Es una de las novedades que contempla el texto, que es mucho más amplio y que nos explica Leandro Azcue, que es el viceconsejero de pesca del gobierno vasco.
1: El borrador de decreto que regula la pesca, el ejercicio de la pesca en aguas interiores de la Comunidad Autónoma del País Vasco, lo que pretende es actualizar y unificar en una única normativa la normativa actual de dispersa y que tiene ya más de 30 años de antigüedad y que regula los distintos artes de pesca en las aguas interiores de la Comunidad Autónoma del País Vasco.
0: Este decreto va, por tanto, mucho más allá, pero es verdad que lo que llama la atención es esa legalización de las redes de cerco. A priori, este cambio permitirá mejorar la situación de la flota vasca, que ya sabéis que arrastra desde hace años la pérdida de embarcaciones y, por tanto, de puestos de trabajo, pero no será algo automático. Será necesaria una autorización previa que se otorgará en función del stock pesquero y siempre, como explica el viceconsejero, con todas las vigilancias científicas.
1: Regula la pesca con artes menores en aguas interiores, así como la pesca con palangre y la pesca con cerco. En todos los casos, también en la pesca de cerco, será necesaria una autorización previa por parte del Departamento de Pesca del Gobierno Vasco que permita la utilización de dicho arte dentro de las aguas interiores de la Comunidad Autónoma del País Vasco. Esa autorización estará lógicamente supeditada al estado de los recursos, al estado de los stocks pesqueros, previo informe del Instituto Científico de ASTI.
0: Vamos a ver cómo evoluciona este decreto y si finalmente se aprueba tal cual. De momento, como digo, está en consulta pública y habrá que ver también las valoraciones de las cofradías, que en principio lo ven como algo positivo, pero que todavía, por lo que nos dicen, están estudiando el decreto para ofrecer una valoración completa.
2: Javier, estos días además habéis tenido allí una noticia de esas positivas, bonitas, esas que no abundan y que siempre nos gusta dar, la liberación de una tortuga que llegó herida y que ahora vuelve a la mar en las mejores condiciones.
0: Una noticia así, de esas que da gusto cubrir y contar. La tortuga se llama Calu y fue encontrada este año herida en aguas donostiarras, en alta mar. Desde entonces la han estado cuidando en el Aquarium de San Sebastián. Su responsable de biología, Arancha Garmendia, nos explica cómo fue ese primer contacto.
3: Esta tortuguilla llegó el 24 de marzo de este año. Nada, la encontró Isturiz flotando en alta mar, a unas millas de la costa. Se trajo aquí, pesaba más o menos unos 2 kilos y en estos meses ha ganado 1 kilo de peso y ha crecido casi 4 centímetros. Entonces el animal llegó recuperándose de un problema respiratorio. Una vez que llegan aquí al Aquarium, pasa a través del servicio veterinario, se le hace unas placas, unas analíticas, se evalúa el estado del animal y seguimos el tratamiento que nos comenta, digamos, o nos dice el veterinario.
0: Así que Calu ha engordado durante estos meses y eso que es una tortuga un poco sibarita, ahora lo vais a entender. Pero en el acuario no solo se han encargado de su alimentación, hay todo un proceso de normalización.
3: Primero lo que hacemos es, ahí en las cuarentenas, lo metemos en un tanque con muy poca agua, unos 20 centímetros para que el animal esté a gusto y les vamos subiendo poco a poco la temperatura. Poco a poco, en unos días, le vamos subiendo la temperatura entre 22 y 25 grados, ¿vale? Para que activarle el metabolismo y que la recuperación sea lo más rápido posible. Y bueno, pues le dimos de comer todo lo que quería la nana. Lo que más le ha gustado ha sido el pescado azul, la sardina, la anchoa. Poco a poco le fuimos metiendo merluza, trocitos de calamar, mejillón, pero eso ya decía que nanay. Nada, que lo que más, el pescado azul. Y ya os digo, en todo este tiempo pues ha ganado 1 kilito y casi 4 centímetros.
0: Sabe mucho esta tortuga boba, que es la especie a la que pertenece, una especie además muy viajera que se encuentra en distintos rincones y mares, y lo sabemos porque Calu no es la primera en ser rescatada.
3: Son cosmopolitas, están por todo el mundo. Estás con el estudio de Laura Miralles de la Universidad de Oviedo, con todos los datos que aparecieron en el 2024, aparecieron como 27 tortugas y de las cuales al final, si no me equivoco, no sé si fueron 13 o 17 las que se pudieron reintroducir. Y en ese estudio se dedujo que el 63% de las tortugas que habían aparecido venían de Cabo Verde, un 23% de Florida y, bueno, alguna del Mediterráneo y alguna que no se sabía exactamente de qué población venía.
0: Así que tortugas que tienen familia y alojamiento por todo el planeta, pero que a veces necesitan un pequeño empujón como este que le han dado desde el Acuario de Donostia.
2: Porque, Javier, para llegar hasta allí, hasta esa liberación, ha sido necesario todo un proceso guiado, obviamente, de forma científica. Y lo bueno, además, vamos a poder seguir los pasos a esa tortuga, ¿no?
0: Sí, a través de un emisor por satélite que se ha instalado en su caparazón para hacer un seguimiento exhaustivo de sus desplazamientos. Es el séptimo ejemplar que ha sido marcado en Donostia y todo gracias a la colaboración entre distintas instituciones. Guillermo López Torrents, de la empresa pública estatal Traxa, es el responsable del marcaje.
4: Vamos a realizar el marcaje satelital. Esta es la séptima tortuga que marcamos aquí en el acuarium y la décima tortuga boba que marcamos en la zona del Cantábrico. Mencionar que esto es un proyecto que va de la mano del MITECO a través de la Subdirección General de Biodiversidad Terrestre y Marítima. En este caso en concreto es muy importante comentar que el transmisor lo hemos recibido en apoyo de la Fundación del Oceanográfico de Valencia. Entonces nos han facilitado este transmisor, incluso ellos van a gestionar los datos en esta ocasión, o sea que es una colaboración de muchas entidades para que se pueda llevar a cabo el marcaje de estas tortugas.
0: Un marcaje que tiene su técnica y que es determinante porque la información remitida por el transmisor permitirá investigar, por ejemplo, para comprender sus rutas migratorias.
4: Vamos a colocar primero con material epóxico y fibra de vidrio una primera capa para estabilizar el material que le vamos a poner después, que sería ya una resina epóxica, y donde va a ir colocado el transmisor. Vamos a recibir datos, no se sabe cuánto tiempo, esto puede ser semanas, meses, incluso tuvimos el primer caso de marcaje, llegamos prácticamente al año, fueron unos 355 días, entonces la información puede ser muy variada y las localizaciones que nos pueden dar desde dentro del Golfo de Vizcaya, pero hemos recibido datos que han llegado hasta Canarias, han entrado al Mediterráneo. Incluso del año pasado tenemos una tortuga que llegó a aguas de frente a Bélgica.
0: Eso son unos cuantos kilómetros, ¿eh? Pero no es la única información importante que nos pueden dar estas tortugas, porque lamentablemente cada vez vemos más episodios de tortugas varadas en el Cantábrico y aunque todavía no está claro por qué, todo apunta una vez más al cambio climático.
4: Uno de los eventos importantes que ocurrió en 2024 fue el varamiento masivo de entre 20 y 30 ejemplares a lo largo del Cantábrico, y uno de los estudios que ya se ha comentado y que está pendiente de publicación es intentar entender el motivo que ha producido que tantas varen, si ha habido algún cambio en la temperatura del agua, corrientes, alimentación, y eso todavía está en estudio, no hay una conclusión, pero está claro que algo ha ocurrido en el mar, ya sea temperatura, corrientes o los diferentes factores que estudiemos, que ha producido que lleguen más debilitadas a estas costas y que varen y que necesiten atención.
0: Bueno, pues vamos a ver si se encuentra la respuesta definitiva. De momento nos quedamos con la liberación de Calu. Ese es el sonido del momento, merece la pena si podéis ver las imágenes de cómo esta tortuga vuelve a nadar en aguas abiertas gracias a la ayuda de todas estas organizaciones.
2: Seguro que lo haremos, seguro que veremos esas imágenes. Muchas gracias, Javier, nos escuchamos la semana que viene.
0: Agur, hasta la semana que viene, aquí estaremos en Donosti.
2: Agur, hasta la semana que viene.
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2: Y momento de pasarnos a los fogones. Ya está con nosotros nuestro experto culinario, nuestro chef, Sergio Fernández. Hola, Sergio, bienvenido de nuevo a Españoles en la Mar.
7: ¿Qué tal, Diego? Vamos, encantado sobre todo eso, de sin ahogos. Vamos a intentar no ahogarnos.
2: Vamos poquito a poco.
7: Poquito a poco, con normalidad, que la palabra normalidad últimamente no está muy de moda. Vamos a poner normalidad y cordura.
2: Sí. Sobre todo ahora que hemos empezado nueva temporada, se acabaron las carreras del verano. Volvemos para casa. Es decir, vuelta de vacaciones, neveras vacías.
7: Neveras vacías, pero no tanto los congeladores.
2: Claro, porque yo decía, eso, la vuelta a la rutina es dura de por sí, Pero es que es difícil sacar fuerzas también para ir a comprar y muchas veces acabamos tirando del congelador. Y te reconozco que yo intento tenerlo al día, ir rotando poco a poco, pero hay algún alimento que se queda al fondo a mano derecha, algo perdido, y te entra la duda de si usarlo o no.
7: Hay una realidad, Diego, efectivamente, llegas de vacaciones, la nevera la abres y te queda el bote de mostaza, el de ketchup y dos cosas más. Pero el congelador, por lo general, nos vamos de vacaciones y se queda como estaba. Y es muy importante, lo primero, el congelador no debería de ser nunca ese cuarto trastero gastronómico donde cualquier alimento se puede quedar ahí por los siglos de los siglos, por supuesto. Claro, no se trata tampoco de alargar forever and ever pues esa vida de los alimentos, no. Hay que gastarlo, o sea, congelador, mantenemos congelado y gastamos, no acumulamos.
2: Porque una pregunta necesaria, sí. Que esté en el congelador no quiere decir que no se pueda poner malo. O cuando está en el congelador,
7: sí, se puede,
2: depende
7: se
2: de
7: puede,
2: cada cosa.
7: Cuidado, se puede poner malo según qué alimentos y luego también va perdiendo una calidad, una calidad. Por eso digo que, bueno, que sí, nos va a durar un poquito más el congelador. El congelador es un aliado, porque muchas veces, oye, compras pescado, no lo vas a gastar, congélalo. Pero que no cojamos la rutina de que ese congelador, pues es el almacén sin fondo donde yo puedo tener alimentos que todavía tienen los precios en pesetas. Cuidado con eso.
2: Y vamos a intentar encontrar algún consejo, que nos des algún consejo para poder sacar,
7: vale,
2: empezar ya a hacer limpieza de congelador.
7: Pues fíjate, por algún truco que parece muy obvio, muy tonto, pero ¿qué nos pasa? A veces vamos tan rápidos, no tenemos tiempo ni para respirar, que ala, compramos ahí, yo qué sé, medio kilo de pescado, lo envolvemos en papel de film y al congelador, ya lo gastaré. El volumen es muy importante. Todo lo que vayamos a congelar en volúmenes grandes, imagínate filetes o me da igual, un gran volumen no es conveniente congelar, por dos motivos. Primero, porque toda la parte exterior es fácil que se estropee, que se queme por esa escarcha, por el exceso de frío. Si nosotros envasamos en plan recto, es decir, no perdemos nada de tiempo en coger un papel de film o una bolsa de congelación, colocamos nuestros filetes, todo lo que vaya recto nos va a dar luego más capacidad y a la hora de descongelar va a ser más fácil descongelar una porción recta, no muy gruesa, de 300-400 gramos, que te habrá pasado alguna vez, que cuando vas a descongelar ese bloque, esa bola de gambas o de merluza que dices...
2: Está tres días en la encimera y se acaba poniendo malo por fuera y todavía congelado por dentro.
7: Si queremos invertir un poquitín, no hace falta mucho, las hay muy baratitas, siempre lo digo... Oye, una maquinita de envasado al vacío, que las hay pequeñitas, que no abultan nada.
2: Mano de santo.
7: Envases al vacío, no te van a coger olores, no van a intercambiar esos olores ni sabores raros, y luego te va a abultar, no sabes lo que te coge cuando metes una bolsita de envasado al vacío. Así evitamos lo que yo decía, esos olores, quemazones por frío. Y luego evitar, desde mi punto de vista, desde luego, evitar el papel aluminio, porque el papel aluminio al final del golpe, del roce, del tal, se va como repelando, se va como cayendo, y luego no te deja ver qué había en el interior. Y vas a descongelar esos boquerones que tú tenías y cuando se ha descongelado tienes unas magníficas costillas de cerdo. Y dices, ahí va. O viceversa.
2: Sí, sí, sí.
7: Yo creo que estos son los mulitos de pollo y cuando se ha descongelado dices, ahí va, ¿y qué hago yo ahora con calamares? Bueno, pues un poquito de orden dentro del congelador.
2: Y para esos casos en los que ya no tiene arreglo, que alguien ha sacado unos chipirones,
7: bien,
2: por ponerlo, en vez de sacar unas costillas de cerdo, ¿qué podemos hacer para poder darle una salida rápido?
7: Bueno, pues ya sabes, Diego, que te veo, por dónde vas, que te veo, que quieres alguna idea, alguna recetilla.
2: Sí,
7: pues
2: por
7: venga,
2: lo menos, sí, sí, sí.
7: Mira, por ejemplo, siempre, ojo, muy importante, esto ya todos lo sabemos, pero hay que recordarlo, descongelamos del congelador en la nevera. Ni un bol con agua caliente, ni a temperatura ambiente la víspera, no. Aunque tarde un poquito más, para que la temperatura sea pues mucho más moderada y más constante. Hemos descongelado, y una vez que descongelemos un producto, olemos, miramos, textura, porque lo que decíamos antes, se puede estropear. ¿Y qué te parece si con esos chipirones que están en perfecto estado de revista nos marcamos un tartar de chipirones con un toque de remolacha y aguacate con sésamo? Mira, vamos a cortar en dados muy chiquititos esos chipirones. Los vamos a macerar con ralladura y zumo de lima. Un poquito de soja, salsa de soja, aceite de oliva y un picadillo de albahaca. Lo dejamos ahí por lo menos media horita que cojan sabores. Con un aro o un moldecito, mezclamos el aguacate cortado en dados con ese chipirón y justo al final, para que no nos tiña todo de morado, unos dados de remolacha. Ojo, el colorido, blanco, verde, morado, cogemos un molde de estos metálicos, montamos lo que es un tartar, y por encima sésamo. Si quieres potenciar todavía un poquito más con un pelín de pimienta y aceite de oliva, esto fresquito como aperitivo, como primer plato, Diego, vas a alucinar.
2: Voy a tener que salir a coger unas servilletas, algo de papel o algo, porque me estoy babeando.
7: Yo te dejo servilletas que tenemos por aquí.
2: Son muy malas horas para ponernos a hablar de estas recetas. Bueno, no son muy malas horas, son muy buenas horas, porque ahora es cuando la gente puede acordarse de la receta antes de ir para casa. Pero para la hora de la comida y para la hora de la cena, para los peques que ya están en casa, ¿qué podemos hacer?
7: Los vamos a tener muy en cuenta esta temporada, los peques, porque sé que a veces los peques, madre mía, que no le gusta tal, no le gusta
2: el pescado, la espina,
7: pues vamos a dejar descansar un poquito la carne, ¿vale? Y lo que vamos a hacer es unos San Marinos, fíjate, en lugar de San Jacobo, San Jacobo, y descansa y lo convertimos

0: En San Marinos de Merluza. Vamos a comprar merluza o pescadilla, cada uno lo que quiera. Lo vamos a limpiar muy bien, importante, de piel y espinas. Todo lo que vaya rebozado o empanado, por favor, que no haya ninguna sorpresa en el interior. Lo vamos a espalmar. Espalmar es golpear un poquito para que se quede más grande. Y en el interior vamos a repartir un poquito de queso crema, un poquito de orégano, algo de un buen jamón cocido y, si quieres, unas tiras de pimiento asado.
1: Muy buena pinta, muy buena pinta.
0: Montamos como un sándwich, lo pasamos por harina, lo pasamos por huevo batido y, en lugar de poner pan rallado para darle un poquito de crunch, vamos a ponerle pango para que nos haga una capa crujientita.
1: El pan rallado japonés.
0: Sí, exacto. Son como unas lascas un poquito más gruesas, ¿de acuerdo? Lo podemos freír en el momento para hacer la cena o lo podemos envasar, como hemos explicado antes, tener en el congelador y no hay excusas para cenar bien.
1: Y el día que lleguemos a la carrera.
0: Ahí lo tienes.
1: Ahí lo tienes. Madre mía, Sergio Fernández, muchísimas gracias una semana más por tenerte por aquí, a nuestro cocinero de confianza.
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0: una temporada más, un viernes más.
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0: Porque aquí en Españoles en la Mar los viernes son sinónimo de cultura. Coral, ¿a dónde nos llevas hoy?
2: Diego, para nuestro primer faro cultural juntos, la verdad es que no te llevo a un sitio muy agradable.
0: Con estas premisas ya da un poco de miedo dónde me llevas, Coral.
2: A ver, vamos a situarnos en una isla remota, azotada por el viento y la niebla, en algún lugar de Nueva Inglaterra a finales del siglo XIX, y en un faro, que es el protagonista casi absoluto de nuestra historia de hoy.
3: Ser farero.
4: Intento ganarme el jornal como cualquiera. Empezar de nuevo.
3: Estás huyendo. Guardas secretos, ¿eh?
4: No, señor.
3: ¿Por qué me cuentas tus penas?
2: Habló de la película de 2019, El Faro, de la que estamos escuchando el tráiler, dirigida por Robert Eggers, que es el mismo cineasta que ya nos había inquietado unos años antes con La Bruja, y que aquí, en su segundo largometraje, nos encierra con dos hombres que tienen que convivir durante semanas en completo aislamiento mientras mantienen en funcionamiento un faro.
0: ¿Y quiénes son esos dos hombres?
2: Pues William Dafoe y Robert Pattinson, casi nada, Diego. Dos actores que pasan hora y media en un duelo interpretativo. Dafoe interpreta a Thomas Wake, que es un viejo farero curtido por el mar, y Pattinson da vida a Efraín Wilson, un joven que llega a la isla para ayudarle y que pronto descubre que las jerarquías están muy claras. Wake manda y él obedece.
4: ¿Por qué se marchó su último guarda?
3: Murió. Se volvió loco de atar.
4: No quiero problemas.
3: Pues harás lo que yo te diga. ¡No has estado en mejores manos!
5: ¡Cuidado!
3: ¡Deja de zozobrar, chico!
5: ¡No lo hago!
3: ¡Estate quieto!
5: ¡Estoy quieto!
3: Y no estoy dispuesto a quedarme aquí varado con un lunático.
4: Escúchame. No era mi intención hacer de ama de casa ni de esclavo al aceptar este trabajo.
5: ¡Averiguado todo! ¡Excepto la perversidad secreta que esconde allí arriba!
0: Los fragmentos los escuchamos, son tremendos, ya solo con el sonido, con la voz de los actores, con este maravilloso doblaje ya te mete
2: es
0: el miedo
2: brutal
0: en el cuerpo.
2: Sí, sí.
0: Pero hay que hablar también de la imagen de la película, ¿no?
2: Sí, la imagen es muy especial. Está rodada en blanco y negro y con un formato de pantalla casi cuadrado, muy cercano al que se usaba en el cine a comienzos del siglo XX. El resultado es una imagen opresiva que encierra a los personajes dentro del propio encuadre, como si la pantalla fuera también una especie de faro del que no se puede escapar.

0: ¿Y de dónde viene esta historia?
1: Pues Seger escribió el guión con su hermano Max. Está inspirado en un hecho real y lo importante son los diálogos, que están apoyados en el lenguaje marinero del siglo XIX, en diarios de la época y en autores como Herman Melville. Por eso los personajes hablan con una cadencia extraña, casi arcaica, llena de supersticiones propias de los hombres de mar.
0: ¿Y qué tipo de supersticiones estamos hablando?
1: Pues a ver, por ejemplo, la creencia de que matar a una gaviota trae mala suerte, porque se decía que en esas aves podían habitar las almas de los marineros ahogados. Es solo de un pequeño detalle, pero en la película se convierte en una losa que pesa sobre toda la convivencia entre los dos protagonistas.
2: ¡Que Neptuno se te lleve, Winslow! ¡Óyeme! ¡Escucha, Tritón! ¡Escucha! Contempla a nuestro padre, el rey de los mares, emerger de las profundidades con su furia colérica entre olas negras rebosantes de espuma salada para ahogar esta joven boca con lodo agrio, para asfixiarte, anegando tus órganos hasta que se vuelvan azules y tumefactos con agua de sentina y salmuera sin que ya puedas gritar, hasta que él con su nacarada corona de conchas, su ondulante cola de tentáculo y su barba humeante alcen alto su brazo aleteado y letal, y su tridente con rejones de coral huye como un alma en pena en la tempestad y te atraviese el gaznate.
1: Como estamos escuchando, además de esta base histórica, la película tiene ecos de mitología. Hay referencias a Prometeo y al fuego robado a los dioses, a las sirenas. La luz del faro se convierte en un objeto casi sagrado, algo que Wake protege con celo y que Winston desea a toda costa. Cuanto más avanzamos en la historia, menos sabemos qué es real y qué es una alucinación provocada por el alcohol, el aislamiento o la falta de sueño.
2: Érate tan apuesto con esos ojitos radiantes de doncella. Vienes a esta roca haciéndote el duro. Me haces reír con esa falsa mueca. Aparentas tener algún misterio en tus silencios, pero no hay misterio alguno. Eres un libro abierto, una estampa, nada más. Una actriz maquillada gritando ante las candilejas. Una fulana que quiere que la deseen solo por haber nacido lloriqueando por la cuna de oro que debió ser suya. Y ahora mira, mira cómo lloriqueas. ¿Qué vas a hacer?
0: Una apuesta arriesgada, una apuesta en escena como escuchamos, dura, rígida.
1: Comentabas teatro.
0: Sí,
1: sí.
0: Suena a las tablas de un teatro,
1: sí,
0: a un escenario. ¿Pero cómo recibió el público la película?
1: Pues mira, se presentó en la quincena de realizadores del Festival de Cannes en 2019 y desde entonces, casi desde su estreno, se ha convertido en una película de culto. Es muy celebrada, sobre todo por las interpretaciones de Dafoe y de Pattinson y por la atmósfera de la que estamos hablando, que es hipnótica. El faro es una película incómoda, claustrofóbica y extraña, a ratos casi cómica y a ratos profundamente perturbadora.
0: Muchas gracias, Coral. Nos apuntamos la recomendación.
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0: La Antártida es uno de los ecosistemas marinos más extremos y aislados del planeta, y aún así esconde una biodiversidad de la que todavía conocemos muy poco. También cuando hablamos de organismos microscópicos. Un estudio del Centro de Estudios Avanzados de Blanes del CSIC ha utilizado el contenido de los estómagos de dos especies de peces para buscar precisamente esa vida invisible. Nos lo cuenta nuestro compañero Alexei Ershov.
1: El análisis reveló una diversidad de parásitos mucho mayor de la esperada. Nos lo cuenta Elizabeth Alacid, investigadora del Centro de Estudios Avanzados de Blanes del CSIC.
2: Encontramos tanto parásitos que infectan organismos microscópicos del plancton, hasta otros asociados a peces, a crustáceos, bivalvos o incluso a macroalgas. Y además, la gran mayoría de estos parásitos eran protistas, que son unos organismos microscópicos de una sola célula y que en general han sido muy poco estudiados en la Antártida. Entonces, a mí, personalmente, lo que más me sorprendió fue encontrar un grupo en concreto de parásitos que en otras regiones costeras, con acuicultura intensiva, pueden causar enfermedades y mortalidades importantes en los bivalvos cultivados.
1: Estos organismos no están aislados, sino que forman parte de las relaciones entre las distintas especies que comparten este ecosistema. Su presencia puede decirnos mucho sobre cómo funciona la red trófica antártica y sobre algunas de las interacciones que hasta ahora habían pasado desapercibidas.
2: Pues el hecho de encontrar parásitos muy distintos asociados a una gran variedad de organismos que ocupan diferentes ambientes y posiciones dentro de la red trófica antártica, lo que nos está indicando es que los parásitos son un componente esencial del funcionamiento de estos sistemas. Y además revela la gran complejidad de interacciones que ocurren en la naturaleza. Entonces, esto es importante porque hasta hace relativamente poco los parásitos prácticamente no se tenían en cuenta al representar las redes tróficas marinas. Pero hoy en día sí que se sabe que los parásitos afectan a la supervivencia, al comportamiento o a las poblaciones de sus hospedadores. Y entonces, a su vez, influyen en cómo circula la energía y los nutrientes por el sistema.
1: Para identificar toda esta vida microscópica, el equipo recurrió a una técnica que analiza pequeñas trazas de material genético. Así pueden reconocer muchos organismos a partir de una sola muestra, incluso cuando ya no es posible distinguirlos a simple vista.
2: Nosotros hemos utilizado una técnica que se llama metabarcoding de ADN y para entender cómo funciona podemos pensar en un supermercado. Cada producto en un supermercado tiene su código de barras, ¿vale? Que nos permite identificarlo. Pues con los organismos hacemos algo parecido. Analizamos una pequeña región de su ADN que funciona como una especie de código de barras molecular y que nos permite diferenciar unos organismos de otros. Entonces, ¿qué ventaja tiene el metabarcoding? Pues que podemos leer a la vez los códigos de barras de cientos de organismos presentes en una misma muestra. Así, en un solo estómago podemos identificar muchos de los organismos que el pez ha comido, aunque estén parcialmente digeridos, y ya ni siquiera podamos reconocer a simple vista qué son.
1: Pero una cosa es encontrar el ADN de un parásito y otra muy distinta demostrar que está infectado a un animal o provocándole una enfermedad. Los investigadores advierten de que los resultados tienen que interpretarse con mucha cautela.
2: Con el metabarcoding nosotros lo que detectamos es ADN, es decir, presencia de un organismo. Pero encontrar ADN, por ejemplo, de un parásito, no significa necesariamente que haya una infección. Y mucho menos que esté provocando una enfermedad. Este ADN que nosotros detectamos puede proceder de un organismo que está vivo o de un organismo que está muerto o simplemente de restos de tejidos o de otro material biológico que el pez haya ingerido. Entonces, si nosotros quisiésemos saber si hay infección o hay enfermedad, tenemos que estudiar directamente a los hospedadores.

0: lleguen acompañados de algunos de sus parásitos. Aunque nuestro estudio no demuestra que esto haya ocurrido, ni tampoco cuál sería su origen. Pero precisamente por eso, hacer una fotografía actual es importante, porque nos proporciona esa línea de base para que futuros estudios puedan comparar si aparecen nuevos parásitos, si cambia la distribución de estos parásitos o si aparecen nuevas asociaciones con sus hospedadores.
1: Un primer mapa de esa biodiversidad invisible que va a ayudar a los científicos a seguir de cerca la evolución de la vida marina antártica y sus cambios en los próximos años.
2: Muchas gracias, Alex. Así llegamos a nuestro boletín informativo.
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2: Encaramos la última etapa de nuestra jornada marinera aquí en Españoles en la Mar, repasando lo más destacado de la actualidad pesquera y marítima de este viernes 4 de septiembre. Y lo hacemos con la ayuda de Alexey Ersov y Ramiro Barea.
4: Bruselas estudia aumentar los días de pesca de los barcos de arrastre del Mediterráneo Occidental. La Comisión Europea plantea que la situación de una sola especie no limite por igual la actividad de toda la flota.
5: Es una de las principales reivindicaciones de las 5 comunidades mediterráneas, que también reclaman cambios en la gestión de especies como la gamba roja y la cigala. La propuesta todavía tendrá que concretarse y negociarse con los Estados miembros.
4: Y en esta línea, el ministro de Agricultura, Pesca y Alimentación, Luis Planas, se ha reunido con el sector pesquero para abordar las cuotas del año que viene, 2027, y la futura reforma de la política pesquera común. Sobre el Mediterráneo, ha rechazado nuevas reducciones de días de pesca y también ha defendido la rentabilidad de la flota.
5: Por su parte, Consemar reclama elevar el contingente de gambón argentino que puede entrar en la Unión Europea sin aranceles después de que este año se agotara en menos de 4 meses.
4: Y seguimos con noticias breves de pesca. En la ría de Oburgo, la cofradía de A Coruña ha sembrado más de 1 millón de almejas babosas para reforzar la recuperación de los bancos marisqueros.
5: Y el Ministerio de Agricultura activa el reparto de casi 2,9 millones de kilos de cuota de atún patudo sobrante para que otros barcos puedan seguir faenando.
4: Y en el exterior, el presidente de Argentina, Javier Milei, reclama las Islas Malvinas para evitar que el Reino Unido se quede con el petróleo del archipiélago.
5: En un discurso televisado a la Nación, Milei ha amenazado con imponer sanciones y vetos a las empresas que cooperen con Londres en la explotación de los recursos de las Malvinas. Lo cuenta desde Argentina Ana Jiménez.
6: Javier Milei se ha dirigido a la Nación para anunciar que aumentará las sanciones contra las empresas petroleras que exploten los recursos naturales de las Islas Malvinas bajo ocupación británica, recalcado, y que no cuenten con la autorización argentina.
7: No lo vamos a permitir. Vamos a desplegar todas las herramientas del Estado, diplomáticas, económicas, judiciales y legales, para disuadir a los actores estatales y no estatales que violenten nuestra soberanía.
6: También ha anunciado la construcción de una base naval en Tierra de Fuego y el aumento de sus capacidades en telecomunicaciones. Las Malvinas son argentinas por derecho y por historia y no hay discusión, ha asegurado al principio de su alocución. El presidente ultraliberal ha invitado a la oposición y al resto de sectores a aparcar sus diferencias, ha dicho, y a mostrar una sola voz ante el mundo en defensa de las Malvinas, en manos británicas desde el siglo XIX y cuya soberanía reclama Argentina.
4: Mientras en Londres, el gobierno británico ha insistido en que no hay debate sobre este tema, porque las Malvinas son y serán territorio británico.
5: El anuncio de Milei tiene mucho que ver con la actitud de Donald Trump. El presidente de Estados Unidos amenaza con cambiar su postura sobre estas islas en favor de los intereses argentinos.
4: Precisamente Estados Unidos ha anunciado en las últimas horas que ha interceptado en aguas del Pacífico Oriental un nuevo buque vinculado a la banda criminal Los Choneros, la más grande de Ecuador.
5: En esta operación militar hay 9 detenidos que han sido entregados a las autoridades de Ecuador.
4: También en Estados Unidos ascienden a 10 las personas fallecidas este año por la bacteria Comecarne. La mayoría de los contagios se han producido por la exposición de heridas abiertas al agua del mar.
5: Las autoridades sanitarias piden precaución al sumergirse en el mar con este tipo de heridas o al comer mariscos crudos, sobre todo ostras, ya que los casos aumentan de mayo a octubre, que es cuando el agua está más cálida.
4: Y de vuelta a España, seguimos pendientes de la crisis migratoria en Ceuta, mientras siguen llegando pateras a otros puntos del país.
5: Después de que este jueves Salvamento Marítimo rescatara en aguas de Canarias a 45 personas de un cayuco a la deriva, en el que habían muerto a

0: Al menos 80 migrantes, según el relato de los supervivientes. Hoy ha llegado una nueva embarcación con migrantes a Mallorca.
1: Desde Baleares, Xisco Díaz.
2: Una nueva patera ha llegado pasadas las 4:30 de la madrugada a las costas de Mallorca, en concreto al puerto de la colonia de San Jordi, en Ses Salines. A bordo viajaban 12 personas de origen magrebí. Con esta embarcación son ya 265 las que han sido localizadas en lo que llevamos de año en Baleares, con 4.946 migrantes a bordo. Esta nueva interceptación se produce además con el malestar de fondo del gobierno balear con el gobierno central, después de que ayer Pedro Sánchez reconociera la existencia de informes que alertaban de la llegada masiva de migrantes a la península y al archipiélago sin que nadie del gobierno fuera prevenido al respecto.
0: Y en Murcia, Salvamento Marítimo ha rescatado a 19 personas migrantes a unas 12 millas de Cabo de Palos. La embarcación fue trasladada a Cartagena, donde sus ocupantes quedaron a disposición de la Policía Nacional.
3: Y ahora nos vamos al norte, en Galicia, en Ogrove. La Guardia Civil ha decomisado más de 430 kilos de marisco que viajaban en una furgoneta sin documentación que acreditara su procedencia.
0: En el vehículo había 249 kilos de berberecho, 107 de almeja babosa y otros 78 de almeja japónica. La mercancía, que tenía como destino una empresa de Ogrove, fue trasladada a la lonja y permanece precintada mientras los servicios veterinarios de la Xunta realizan las comprobaciones sanitarias. El caso podría constituir una infracción grave.
3: Y terminamos en Valencia, donde ya está todo preparado este fin de semana para la primera edición del SailGP, la Fórmula 1 de la vela.
0: Se espera que unas 10.000 personas asistan a la capital valenciana para disfrutar de esta competición. Valencia, Antonio Fernández.
4: Entre los participantes, en el segundo puesto de la clasificación se encuentra el equipo español de los Gallos. Sus tripulantes esperan el empuje de la afición para escalar al primer puesto Diego Botín y Nicole Van de Verden.
5: Significa muchísimo competir en casa. Es una sensación muy especial que tenemos la suerte de tener una vez al año.
6: Claramente queremos pelear por la victoria, ¿no? Al final creo que todos los que estamos aquí es lo que intentamos, pero bueno, al final hay que ir día tras día y lo primero en SailGP siempre es intentar estar en esos dos puestos de delante para pelear por la final y una vez en la final, pues ir a por esa victoria.
4: 13 barcos F50 de idénticas características participan en cada regata del SailGP. Inicialmente se hacen dos grupos y los dos mejores de cada uno de ellos disputan la final en el segundo día de la competición.
7: Con esta noticia cerramos el bloque informativo de hoy, viernes 4 de septiembre.

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1: Nosotros nos despedimos por hoy con la voz de Silvio Rodríguez, marinero, además de cantante. A bordo de las embarcaciones Playa Girón y Océano Pacífico compuso un total de 62 canciones. Esta es una de ellas, ojalá.
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1: La tripulación de Españoles en la Mar la forman Javier Campos en la técnica, Juan Carlos López y Nuria Álvaro en producción, y en cubierta Alexey Ersov y Ramiro Barea a los mandos, Coral Consuegra y quien les habla, Diego Tabara. 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
1: Echamos el ancla por hoy, volvemos el lunes para seguir surcando las aguas en vuestra compañía aquí en Radio Exterior de España. Pasen un buen fin de semana.

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1: Bienvenidos a Siete días. Arrancamos nueva temporada y también un nuevo curso político, marcado sin lugar a dudas por la crisis migratoria en Ceuta. Ya ha pasado más de un mes desde la entrada masiva en la ciudad autónoma, que esta semana precisamente celebraba su día, con protestas por toda España. Pedro Sánchez, además, ha comparecido en el Congreso, donde se ha quedado solo exculpando a Marruecos. De ello hablaremos en unos instantes con Manuel Torres, catedrático de Ciencia Política en la Universidad Pablo de Olavide. Pero también estamos muy pendientes de otros temas de actualidad. Carlos Huelin, muy buenas.
2: Hola, Alba. Sí, porque el drama migratorio va más allá de Ceuta y se salda esta semana con una nueva tragedia en la ruta canaria. En el plano internacional, Alemania culpa a Rusia de un ataque híbrido en su territorio y la guerra en Irán experimenta una nueva escalada.
1: El equipo de Siete Días hoy lo forman Javier Campos en el control técnico, Nuria Álvaro en producción, Carlos Huelin en la redacción y quien les habla, Alba Cuéllar en la edición. Arrancamos ya y lo hacemos como siempre, escuchando los sonidos de los últimos siete días.
3: Muchas reuniones, pero muy pocas soluciones se nos está dando.
4: Y la verdad es que es algo que se agradece, ver tanta gente involucrada.
5: Es imposible, no puedo salir sola de casa sin estar acompañada. Y que Ceuta Unida jamás será vencida.
6: Nadie ha aportado pruebas al gobierno que permitan concluir que esta entrada masiva en la ciudad española de Ceuta fuera diseñada o ejecutada por las autoridades marroquíes.
7: La operación salió de Marruecos, fue consentida por Marruecos.
8: Marruecos es su amo.
9: Yo acuso a Marruecos.
10: Marruecos debe dar explicaciones.
11: Repitan conmigo. Marruecos es un régimen totalitario.
12: 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August zu verantworten hat.
13: We will not tolerate it.
14: Delcy wants it, but they're not ready yet.
15: Las Malvinas son argentinas, por historia y por derecho. No hay discusión al respecto.
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1: Todas las miradas siguen en Ceuta. Un mes después de que más de 70.000 personas cruzaran irregularmente la frontera, la ciudad autónoma celebraba su día este miércoles, sumida aún en una crisis migratoria y humanitaria. Y miles de ceutíes se echaron a la calle para exigir el retorno a la normalidad.
3: Muchas reuniones, pero muy pocas soluciones se nos está dando.
4: Y la verdad es que es algo que se agradece, ver tanta gente involucrada.
5: Es imposible, no puedo salir sola de casa sin estar acompañada. Y que Ceuta Unida jamás será vencida.
16: Y que Ceuta es española, por los cuatro costados.
1: A esa multitudinaria manifestación en Ceuta se sumaron otras muchas por toda España, convocadas por la Federación de Municipios y Provincias y apoyadas por la derecha y la ultraderecha. Al día siguiente, el presidente del gobierno, Pedro Sánchez, comparecía en el Congreso, con el foco en el papel de Marruecos en la crisis migratoria.
6: Es que a día de hoy nadie ha aportado pruebas al gobierno que permitan concluir que esta entrada masiva en la ciudad española de Ceuta fuera diseñada o ejecutada por las autoridades marroquíes.

0: Y en la Cámara Baja, Sánchez volvía a exculpar a Rabat, una tesis en la que el Partido Socialista se ha quedado solo.
1: La operación salió de Marruecos. Fue consentida por Marruecos.
2: Marruecos es su amo.
3: Yo acuso a Marruecos.
4: Marruecos debe dar explicaciones.
5: Repitan conmigo. Marruecos es un régimen totalitario.
0: En señalar a Marruecos parece que están de acuerdo todos los demás, oposición y socios del gobierno, también el de coalición, Sumar, sobre todo después de que esta semana trascendiera un informe policial sobre la entrada masiva, que concluye que hubo una planificación previa. Ese mismo informe apunta además al guiado activo por parte de fuerzas marroquíes. Para hablar precisamente de esto, del papel de Marruecos en esta crisis migratoria y de la relación entre España y Rabat, recibimos ahora a Manuel Torres, catedrático de Ciencia Política en la Universidad Pablo de Olavide de Sevilla. Profesor, bienvenido a Siete Días.
6: Muchas gracias.
0: Manuel, esta semana, lo comentábamos hace un momento, ha habido mucho revuelo en torno a ese informe policial enviado a la jueza que contraviene la versión del gobierno sobre la entrada masiva de personas migrantes en Ceuta. Ese informe, aunque no identifica como tal a los responsables, sí descarta que detrás estuvieran las mafias y señala la implicación de agentes marroquíes dando indicaciones para cruzar la frontera. ¿Usted qué ha sacado en claro de este informe?
6: Bueno, el informe yo creo que viene a constatar lo que para todos los observadores resultaba obvio, ¿no? Por la propia lógica de cómo se produce ese asalto, la lógica que puede haber detrás de una acción de ese tipo, que por su magnitud queda claro que no puede ser exclusivamente espontánea, y al final es la constatación por escrito de lo que digo para el grueso de la opinión pública ya resultaba evidente.
7: Con todo el gobierno, profesor, o para ser más precisos, la parte socialista del gobierno evita aún señalar la autoría de Rabat en esta entrada masiva. No sé por qué motivo o cómo se explica esta postura que no comparte ningún otro grupo político.
6: Bueno, ahí solo podemos entrar en el terreno de la especulación, porque al final significa entrar y por qué, ¿no? Porque dentro de esa reacción del gobierno que realmente, como digo, ha sido tardía, bastante desorientada, contradictoria, solo hay un elemento unificador y es precisamente la voluntad clara de no generar ningún tipo de molestia hacia Marruecos o señalar bajo ninguna circunstancia, ¿no? Y resulta, como digo, sorprendente, porque era el actor natural de este tipo de acciones, ¿no? Y lo que se constata, bueno, pues que el gobierno se ha quedado en completa soledad a la hora de evitar ese señalamiento. Y sus razones tendrá. Es decir, lo que parece claro que no es el resultado del análisis de los datos o de la recopilación de evidencia, sino que tiene que haber algún otro tipo de causa detrás que no es simplemente los meros hechos.
7: Porque más allá del tema migratorio, por ejemplo, el PP está dejando caer que Marruecos tendría alguna información comprometedora. Alberto Núñez Feijóo.
1: ¿Qué documento, conversación o indicio había en su teléfono para que se comporte de esta manera? ¿Por qué tiene miedo a Marruecos?
7: No sé, profesor, si esto tiene alguna base o qué insinúa el Partido Popular con esto.
6: Bueno, lo que insinúa es algo que de hace tiempo se ha puesto encima de la mesa. No para explicar lo que ha sucedido en estos días, sino para un cambio dramático que se produjo en la política exterior de España, que fue precisamente la aceptación de las tesis de Marruecos sobre la soberanía sobre el Sáhara, que recordemos que es una decisión que se adopta sin generar un debate público, sin buscar ningún tipo de consenso con las fuerzas políticas, que se reconoce a través de una carta privada enviada al régimen de Marruecos y que este filtra y que nunca se ha explicado. Es decir, por qué ese en una trayectoria histórica que estaba anclada en el consenso internacional y que si al final vemos ese timing, lo único que ha cambiado es precisamente el conocimiento de ese escándalo que supuso Pegasus, que no solo afectaba a España, sino que también a otros actores, como el caso de Francia, que este sí, por ejemplo, reaccionó de manera muy indignada y tomó represalias.

0: contra el régimen de Marruecos. También es importante mirar que el salto de la valla que se produjo en 2021, la reacción del gobierno fue muy diferente. Es decir, de hecho fue muy contundente en los primeros días. Y lo que hay en medio también, entre ese asalto de 2021 y este de 2026, es precisamente ese caso de Pegasus, ¿no? Con lo cual resulta muy recurrente que mucha gente entienda que esa es realmente la causa explicativa de por qué ese cambio de postura y de por qué reacciona el gobierno con ese trato tan exquisito, con esa delicadeza de intentar no molestar en absoluto al régimen de Marruecos.
1: Y volviendo un poco a esa intervención del presidente Sánchez esta semana en el Congreso, en la que decíamos que se quedó un poco, bueno, no un poco, se quedó solo exculpando a Marruecos, Sánchez sí que introdujo un pequeño matiz, ¿no? Porque aunque dijo que no había pruebas de que la crisis fuera diseñada o ejecutada por Marruecos, dijo que no las había de momento y que su gobierno actuaría si existieran. Y también apuntó que la cooperación con Rabat tiene que cambiar. Vamos a escucharle.
2: Tenemos que seguir cooperando con Marruecos. Queremos una relación de buena vecindad con Marruecos. Creo que eso va en aras del interés general y en aras del interés, por tanto, de los españoles y españolas, también de la ciudad autónoma de Ceuta y de Melilla. Pero es evidente que después de lo ocurrido, esa cooperación tiene que ser diferente.
1: En esa misma comparecencia, Sánchez también reveló que se había convocado a la embajadora marroquí después de que dos ministros reivindicaran la soberanía marroquí de Ceuta y Melilla. Entonces, Manuel, por recapitular, pongámonos en el caso de que el gobierno español cambiara ahora de postura y atribuyera a Marruecos la autoría de la crisis migratoria en Ceuta. ¿Qué consecuencias tendría eso para la relación bilateral y también para la relación con Europa? Porque al final estamos hablando de la frontera sur de la Unión Europea.
0: Bueno, si cambiase de postura y ahora sí reconociese esa intervención de Marruecos, lo lógico sería que actuase en consecuencia y no basta simplemente con señalar o atribuir una responsabilidad, sino que eso condiciona y modifica radicalmente el tipo de relaciones que se puede mantener con un vecino que actúa de manera hostil. Es decir, porque la causa subyacente sería que Marruecos actúa de manera hostil contra los intereses vitales de España y, por lo tanto, habría que replantear en relaciones basadas en la idea de la buena vecindad, de la voluntad de cooperación, del interés mutuo. Es decir, habría que empezar a tomar, como digo, represalias y ejercer una disuasión coactiva contra Marruecos, cosa que digo, me resulta difícil de creer que este gobierno esté dispuesto a actuar en consecuencia, con lo cual puede que simplemente se quede en un aspecto de insinuación en el discurso para intentar acallar las voces de esos otros partidos que lo ven mucho más claro que el actual gobierno.
3: También estos días se está hablando mucho de ataque híbrido para explicar lo ocurrido en la ciudad autónoma, en Ceuta. Usted firmó esta semana un artículo, profesor, en el que describe un conflicto en la zona gris. ¿En qué consiste esta estrategia y qué fines perseguiría Marruecos con ella?
0: Bueno, los fines, Marruecos lo viene dejando de manera palpable desde hace mucho tiempo, que es la anexión de ambas ciudades al territorio marroquí. Lo que aporta esas estrategias híbridas y sobre todo los llamados conflictos en la zona gris es la búsqueda de esos objetivos maximalistas, como puede ser la anexión territorial, a través de medios blandos, que no son los del empleo de la fuerza militar o otro tipo de recursos convencionales. Esos medios blandos pueden ser instrumentalizar la presión migratoria, como ha sucedido, el boicot económico, la desinformación. Es decir, es una panoplia de actos que contribuyen a modificar el entorno, a alterar la voluntad de la otra parte de resistencia, y que lo que subyace en el fondo es que hay una voluntad hostil. Es decir, esas estrategias en la zona gris no las lleva a cabo un buen vecino ni alguien que considera que sus intereses están vinculados a los intereses de la otra parte, sino que es alguien que no recurre al uso de la fuerza militar porque considera que hay otras estrategias que son más efectivas. No porque tenga ningún problema con el empleo de la agresión, sino porque entiende que se puede alcanzar con un coste menor a través de estas vías, que también permiten una negación y que suponen también llevar a cabo estos actos de hostilidad sin tener

0: que asumir las consecuencias de lo que se está haciendo.
1: Y otro frente que abrió el presidente antes de comparecer en el Congreso durante la entrevista que dio a principios de semana, en la que de nuevo exoneraba a Marruecos y señalaba campañas de desinformación rusas e israelíes. Bruselas, desde su punto de vista, no ve pruebas de que la crisis migratoria la provocaran actores estatales extranjeros, pero sí ha detectado intentos de Rusia, por ejemplo, de aprovechar la crisis en redes. No sé qué papel ha jugado la desinformación en todo este conflicto y si hay algún indicio de que haya otros países detrás de esta desinformación.
0: Bueno, los datos que tenemos a nuestro alcance, lo que nos viene a decir que lo que se ha producido es una explotación de esa situación de crisis que han generado otros. Y esto, como digo, resulta también lógico porque hay actores que tienen agendas que indican que cuando se produce una situación de debilidad que puede ser instrumentalizada para alterar el estado de opinión de otro país, para debilitarlo, etcétera, lo van a hacer, como puede ser el caso de Rusia. Pero esa explotación a posteriori no significa que sea el elemento causal, sino que son otra serie de actores que también actúan en un contexto donde a veces suceden cosas que le benefician sin que ellos hayan participado en la generación de esa situación. Y evidentemente en Rusia, como ya demostró, por ejemplo, en el caso del Prusés, sin ser el elemento que causa esa crisis política, no tuvo ningún tipo de reparo en tratar de parasitar una situación tan delicada, pues para la división de un país europeo. Y por supuesto lo seguirá haciendo si tiene la ocasión, pero eso no significa, como digo, que sea el elemento causante, sino que es como otro virus, ¿no?, que trata de aumentar la infección provocada por otro patógeno distinto.
2: Y profesor, quisiéramos plantearle una última pregunta, porque otra de las cuestiones que se ha debatido muchísimo desde que comenzó esta crisis migratoria fue si el gobierno fue avisado o no antes de que ocurriera, si tenía constancia de que esto podía ocurrir. Y esto ha generado división incluso dentro del propio gabinete entre el ministro del Interior, Fernando Grande Marlaska, y la titular de Defensa, Margarita Robles. Y durante la comparecencia de Sánchez en el Congreso, el presidente prometió que se iban a publicar todos los informes. Y por cierto, la única ministra socialista que no aplaudió antes este anuncio fue la propia Robles. ¿Cómo interpreta usted todo esto?
0: Bueno, aquí se repite un fenómeno que suele ser habitual cuando tienen lugar determinadas crisis que afectan a los estados y se empieza a debatir el papel de los propios servicios de inteligencia. Si alertaron a tiempo, si la información era lo suficientemente específica como para generar una reacción. Y aquí hay a veces también un debate un tanto tramposo, porque un servicio de inteligencia por naturaleza ni tiene la capacidad de anticipar siempre el futuro, ni tampoco lo puede hacer con un nivel de concreción como para, y basado en una serie de pruebas refutables, como para que la respuesta del Estado sea automática. Al final, el servicio de inteligencia lo que trata de aportar al decisor político son elementos de juicio para que tome la mejor de las decisiones. Y entrar en ese debate de si se alertó o no se alertó lo suficiente, etcétera, lo que yo creo que trata de evadir es la responsabilidad del que no se dedica simplemente a administrar los avisos de los demás, sino que tiene una responsabilidad a la hora de anticiparse, de tomar medidas preventivas, y lo que habría que poner en tela de juicio es precisamente si con esos informes sean más o menos específicos qué es lo que hizo el gobierno. Es decir, si tomó alguna decisión distinta a la que ya se venía manteniendo, ¿no? Entonces, veo aquí un debate un tanto tramposo sobre el grado de especificidad de esos informes, porque yo creo que no es el verdadero debate de fondo, sino realmente cuál es el papel del propio gobierno, si actuó de manera competente o no.
2: Manuel Torres, catedrático de Ciencia Política en la Universidad Pablo de Olavide de Sevilla. Muchísimas gracias por las claves y por atender hoy la llamada de 7 días.
0: A vosotros, un placer.
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2: y seguimos con la actualidad más esencial de los últimos 7 días. Más allá de lo político, la situación humanitaria en Ceuta sigue siendo dramática. Cumplido el mes de la entrada masiva de personas migrantes en la ciudad, cientos de menores continúan en una situación de total incertidumbre, Carlos.
1: Espacios como las instalaciones deportivas del barrio Ceutí del Príncipe albergan de forma provisional a cientos de menores, entre ellas niñas en situación de vulnerabilidad. Mientras, las naves en el polígono del Tarajal, la zona de Loma Colmenar o la playa del Trampolín se han convertido en campamentos entre lonas y tiendas de campaña. Aumenta además el goteo de migrantes que, desencantados tras semanas de vivir al límite, han decidido emprender el regreso voluntario a Marruecos. Un drama humanitario que golpea con especial dureza al colectivo LGTBI. Esteban Pérez.
4: La Asociación San Antonio se ha convertido en un espacio seguro para los marroquíes del colectivo LGTBIQ+, que cruzaron la frontera a finales de julio. Hemos podido hablar con ellos, pero nos piden que guardemos su anonimato, ya que en su país han sufrido mucho simplemente por su orientación sexual. Mohamed, nombre ficticio, ha tenido que huir de su país porque su integridad estaba en peligro.
5: En Marruecos me pegaban, me han violado 2 veces, me han amenazado con la muerte, me han intentado quemar, y todo esto lo hacía la gente con la que yo convivía.
4: Esta asociación, en colaboración con otras de Ceuta como Sur Acoge, lleva acogidos ya a 10 personas del colectivo para tratar de reducir las posibilidades de ser perseguidos por otras personas. Carlos Méndez, coordinador de la Casa San Antonio.
6: Dentro de sus países no pueden expresarse, que algunos problemas familiares de rechazo, algunos también que han sido encarcelados, que han pagado multas. Entonces hay muchísimas historias que sufren, más que todo en el tema de que no son aceptados y no se pueden expresar libremente.
4: Y ellos, como explica Brahim, nombre ficticio, también lo agradecen enormemente.
7: Me he sentido muy apoyado por la gente de San Antonio. Me han apoyado mucho, me han dejado ser libre. No puedo salir a la calle por la situación que hay.
4: Hasta el momento, la Asociación San Antonio tiene en sus instalaciones a 10 personas del colectivo LGTBIQ+, y no pueden acoger a más porque están 4 veces por encima de su capacidad. Pero insisten en que, independientemente de la condición de cada uno, todos somos seres humanos y debemos tener las mismas oportunidades para buscar un futuro.
2: Y el drama migratorio va más allá de Ceuta. Aunque las llegadas a Canarias han reducido mucho este año, sigue siendo la vía migratoria más mortífera del mundo. Más de 80 personas, entre ellas un bebé, han muerto en un cayuco que intentaba alcanzar las islas.
1: La embarcación salió de Gambia y fue rescatada en la madrugada de este jueves a la deriva, después de 26 días en el mar. Un infierno que refleja la realidad de la ruta migratoria canaria, donde solo en los 5 primeros meses del año han desaparecido al menos 27 embarcaciones. Tiene los detalles María Estefano.
8: Son más de 80 las personas que podrían haber perdido la vida a bordo del cayuco rescatado a 120 kilómetros al suroeste de Gran Canaria. Salvamento Marítimo auxilió allí a 44 personas, evacuando a 3 en helicóptero por su mal estado de salud. De los que llegaron a puerto tras 4 semanas de travesía y con graves problemas de deshidratación e hipotermia, ha sido necesario derivar a otros 3 al hospital. José Antonio Rodríguez Verona es el responsable de emergencias para población migrante de Cruz Roja.
9: Un agotamiento físico bastante fuerte por la travesía tan dura que han sufrido unas condiciones climatológicas adversas. Incluso los compañeros de salvamento marítimo decían que en el propio rescate había sido bastante complicado.
8: En la embarcación también había 5 cadáveres, pero los fallecidos, como decimos, podrían sobrepasar los 80, porque los migrantes aseguraron a sus rescatadores que más de 100 personas salieron de Gambia.
2: Y pasamos ahora a la información internacional. Esta semana, Alemania ha acusado oficialmente a Rusia del ataque fallido con un dron con explosivos hallado en agosto en el aeropuerto de Leipzig. En respuesta a lo que considera un ataque híbrido, Alemania ha cerrado el consulado ruso y una institución cultural rusa en Berlín. También la Unión Europea ha reaccionado. David Bidueiro, corresponsal en Bruselas.
10: Von der Leyen y Rutte, la Unión Europea y la OTAN, juntos han escenificado una imagen de unidad frente a lo que consideran una nueva escalada en la ya guerra híbrida de Rusia.
11: We will not tolerate it.
10: No lo toleraremos, decía von der Leyen en referencia al fallido ataque con drones con bombas en Leipzig. Pero la presidenta de la Comisión reconoce que los intentos de desestabilizar rusos son la nueva normalidad. La pregunta ahora es hasta dónde llegará Europa con su respuesta, porque muchas sanciones a Rusia propuestas en el pasado acabaron siendo descafeinadas para no perjudicar a las capitales. Bruselas maneja 1.600 nombres de personas y organizaciones embarcaciones vinculadas a la maquinaria de guerra rusa para incluir en su lista negra. Y de nuevo cobra fuerza la idea de vetar la entrada de excombatientes rusos y restringir los visados. Más aún ahora que medios alemanes informan de que uno de los sospechosos del incidente de Leipzig podría haber entrado en Europa gracias a un visado dado por Italia. La jefa de la diplomacia comunitaria, Kaya Kallas, cree que si esto se confirma, debería convencer a los países, especialmente Francia, Italia o España, para que limiten sus visados de turistas a los rusos.
2: Y seguimos hablando de la Unión Europea porque Islandia celebró un referéndum el pasado fin de semana para decidir si reabría las conversaciones de adhesión con el club comunitario. Y ganó el no. Ricardo Blanco, enviado especial a Reykjavik.
12: Había expectación dentro y fuera de Islandia por conocer el resultado del referéndum sobre si el país debería o no retomar las conversaciones de adhesión que rompió con la Unión Europea hace más de una década. Los resultados se hicieron esperar casi 11 horas y finalmente el no ganó por más distancia de lo que parecía durante la noche y sobre todo desmintió todas las encuestas de opinión que dieron ventaja al sí, aunque es cierto que se fue estrechando hasta llegar casi en empate técnico pocos días antes de la consulta. El país no ingresará en la Unión Europea, al menos en los próximos años, como ya ha dejado claro la primera ministra Kristín Frosta Dottir. Añade que seguirán estrechando lazos con sus socios del espacio económico europeo y también con los 27. En el electorado ha pesado más los temas económicos como la alta inflación, la pesca, que es un sector clave, o la soberanía. Por contra, como reconocía la primera ministra, el país no se ha visto en su mayoría interpelado por la amenaza que sí sufre su gran vecina Groenlandia, en cuyo territorio ha puesto sus ansias expansionistas el presidente estadounidense Donald Trump.
2: Y miramos ahora hacia Oriente Medio, porque después de un mes sin ataques directos, Estados Unidos e Irán los han reanudado en los últimos días. La guerra, iniciada hace ya más de 6 meses por Washington e Israel, se intensifica de nuevo, Carlos.
1: Según Irán, los últimos bombardeos estadounidenses dejan al menos 18 muertos. El martes por la noche, uno de esos ataques alcanzó una vivienda donde se celebraba una boda, matando a 4 personas, incluido un niño de 4 años.
2: Por otra parte, Estados Unidos ha llegado a un acuerdo con Venezuela para que sus empresas se hagan con el control de una quinta parte de las reservas de crudo del país caribeño.
1: Además, Donald Trump ha afirmado esta semana que la presidenta interina de Venezuela, Delcy Rodríguez, quiere elecciones, pero cree que el país todavía no está preparado.
13: Delcy wants it, but they're not ready yet.
2: Trump, por cierto, sugirió el lunes que podría retirar su apoyo a la soberanía británica de las Islas Malvinas. Y el presidente argentino, Javier Milei, ha recogido el guante. Buenos Aires, Ana Jiménez.
14: Con la solemnidad propia de este tipo de declaraciones institucionales, televisada en horario de máxima audiencia y rodeado por sus ministros, Javier Milei se ha dirigido a la nación para anunciar que aumentará las sanciones contra las empresas petroleras que exploten los recursos naturales de las Islas Malvinas bajo ocupación británica, recalcado, y que no cuenten con autorización argentina.
15: No lo vamos a permitir. Vamos a desplegar todas las herramientas del Estado, diplomáticas, económicas, judiciales y legales, para disuadir a los actores estatales y no estatales que violenten nuestra soberanía.
14: También ha anunciado la construcción de una base naval en Tierra de Fuego y el aumento de sus capacidades en telecomunicaciones. Las Malvinas son argentinas por derecho y por historia y no hay discusión, ha asegurado al principio de su alocución. El presidente ultraliberal ha invitado a la oposición y al resto de sectores a aparcar sus diferencias, ha dicho, y a mostrar una sola voz ante el mundo en defensa de las Malvinas, en manos británicas desde el siglo XIX y cuya soberanía reclama Argentina.
2: Y ya ha pasado más de una semana de la mortífera riada en Nepal. Las víctimas mortales superan ya las 1.200 y más de 5.000 personas siguen desaparecidas.
1: Cada vez es más difícil encontrar supervivientes, pero este mismo viernes las autoridades nepalíes anunciaban el rescate con vida de 2 trabajadores tras 10 días atrapados en un túnel.
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2: Abrimos ya el radar de esta semana y hoy lo hacemos con una triste noticia para el cine español. El actor Francesc Garrido fallecía este lunes a los 56 años.
1: Nacido en Barcelona, Garrido construyó una destacada trayectoria en teatro, cine y televisión. Participó en más de 30 películas y en televisión dejó su sello en una 20ena de series. Le recordamos en uno de sus papeles más destacados, dando vida al hermano de Ramón San Pedro en la película de Alejandro Amenábar, Mar Adentro.
16: En un estado que se declara laico, Reconoce el derecho a la propiedad privada y cuya constitución recoge también el derecho a no sufrir torturas ni tratos degradantes. Cabe deducir que quien considere su condición degradante, como Ramón San Pedro, pueda disponer de su propia vida.
2: Y seguimos hablando de cine porque estos días se está celebrando el Festival de Venecia. Allí George Clooney ha recogido el León de Oro a toda su trayectoria.
1: En su discurso, el actor estadounidense aprovechó para lanzar una reflexión sobre los riesgos de la inteligencia artificial.
17: What happens when a government that you're not completely sure is...
1: Clooney se preguntaba qué sucedería si un gobierno, que quizá no sea el más inteligente, recibe un vídeo de Putin diciendo haber lanzado un ataque nuclear y cómo reaccionaría.
2: Y de Venecia volvemos a nuestro cine, porque ya conocemos las

0: tres películas españolas preseleccionadas para competir por el Oscar: La Bola Negra, de Los Javis, El Ser Querido, de Rodrigo Sorogoyen, y Los Domingos, de Alauda Ruiz de Azúa.
1: Se queda fuera Amarga Navidad, de Almodóvar. Tras un nuevo proceso de selección, el próximo 16 de septiembre sabremos qué película representa finalmente a España en la categoría de Mejor Película Internacional.
0: Hora ya de despedirse, y hoy lo hacemos con un homenaje a una leyenda de la música. Este fin de semana, Freddie Mercury habría cumplido 80 años.
1: Líder de Queen, showman y poseedor de una de las voces más prodigiosas de la música contemporánea, Mercury dejó un legado que sigue atrayendo a las nuevas generaciones. Escuchamos uno de sus temas más emblemáticos, Don't Stop Me Now.
0: Nosotros nos despedimos ya. 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Y siempre que lo deseen, en la web y las apps de RTV. ¡Buen fin de semana!

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1: Saludos, ¿qué tal están? Bienvenidos a Tablero Global. Esta semana vamos a dedicar el programa, bueno, claro, podíamos hablar de Ceuta, de Frontex, podíamos hablar de las elecciones en Alemania que todavía no se han producido, pero que podrían dar el primer gobierno a la ultraderecha desde la Segunda Guerra Mundial. Podíamos hablar de tantas cosas, pero nos vamos a centrar en el petróleo como arma de guerra. Porque se están tensionando los mercados, Estados Unidos está moviendo sus fichas de forma bastante rápida en dos escenarios claves del tablero, en Venezuela y en Irán. Hemos escuchado esta semana al presidente Trump decir que su país controlaría más del 20% de las reservas de petróleo de Venezuela.
2: But we're going to be taking all of that. We're going to be taking that oil out. It's all coming to the US for refinery. It's all... You know, our plants, our refineries are...
1: También ha dicho Donald Trump que el país, que Venezuela, aún no está preparado para unas elecciones, algo en lo que parece estar de acuerdo Delcy Rodríguez, la presidenta interina. Pero también esta semana se han incrementado, lo saben, los ataques estadounidenses contra Irán y esa respuesta persa contra bases americanas en el Golfo, lo que viene siendo habitual desde hace 6 meses. Mientras tanto, ¿en qué nos afecta todo esto? Bueno, los carburantes, ya lo ven, no dejan de subir a pesar de las subvenciones, de las ayudas, de todo vamos a hablar hoy en el programa.
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1: Y lo primero es conocer la opinión de un especialista, de un doctor en economía, Carlos Arenas. ¿Qué tal, Carlos? ¿Cómo estás?
3: ¿Qué tal, Marta?
1: Vamos con algunos asuntos claves para aclarar un poco lo que estamos viviendo, ¿no?, a nivel internacional. El presidente Donald Trump y la presidenta interina de Venezuela, lo decía Delcy Rodríguez, han anunciado ese acuerdo que va a otorgar al país norteamericano el control mayoritario, atención a esto, de 17 yacimientos de más de 65.000 millones de barriles de reservas de petróleo venezolano. No sé cómo interpretas este movimiento, desde luego le ha salido bien la jugada a Donald Trump, ¿no?
3: Sí, desde luego, pero hay que tener en cuenta que es un movimiento muy a largo plazo que no va a haber ni siquiera el propio Donald Trump, probablemente, ya no digo en la presidencia, sino en vida. Vamos a hablar de números, ¿vale? Venezuela produce hoy alrededor de 1 millón de barriles diarios. Más o menos lo que consigue Venezuela es unos 19.000 millones de dólares, con un margen bastante razonable de un 20% de beneficios. Uh-huh. Eso supone unos 3.650 millones de dólares al año. Suponiendo que Estados Unidos se quedase con la mitad de todo ese petróleo, estaríamos hablando de un, atención, Marta, 0,000587% de su PIB.
1: Madre mía.
3: O sea que es bastante irrelevante. Es Ajá. más por un tema estratégico de largo plazo más que por un tema de ingresos a corto.
1: Claro, viendo así esa fotografía, efectivamente parece insignificante en cuanto al porcentaje del PIB, pero si nos vamos al otro lado, Estados Unidos duplica sus reservas de petróleo, que como dices, es un petróleo que luego hay que refinar, ¿no? Es un crudo que hay que refinar.

0: Sí, esos 65.000 millones de barriles estimados que hay equivale al 141% de todas las reservas actuales de Estados Unidos. Es decir, es multiplicar por 1,4 veces el total de su reserva nacional con un solo acuerdo, con lo cual está muy bien. Pero también hay que, tú lo has mencionado, Marta, el petróleo venezolano es, especialmente el de la faja del Orinoco, es un crudo que es muy extrapesado, muy amargo, tiene mucha consistencia y entonces hay que refinarlo de un modo que es más caro y estamos hablando de que la inversión estimada para poder rehacer toda la industria petrolera venezolana es de unos 100.000 millones de dólares.
1: Sí, que
0: Entonces,
1: tienen que
0: con el
1: hacer una
0: barril
1: gran
0: cotizando,
1: inversión.
0: claro, entonces ese barril que cotiza múltiplos bastante menores que el Texas o que el Brent, si calculamos el retorno de la inversión, estamos hablando de unos 14 años solo para recuperar el dinero invertido, sin ganar un solo dólar. 14 años para recuperar el dinero invertido.
1: Claro, por eso decías que Donald Trump, bueno, es una inversión a largo plazo, pero tal y como están las cosas en el mundo, si echamos un vistazo al Estrecho de Hormuz, que continúa bloqueado desde hace meses, bueno, Estados Unidos está garantizando tener unas reservas, aunque sea dentro de unas décadas, ¿no? ¿En qué cambia todo esto, lo de Venezuela, las reglas del juego con lo que estamos viendo en Oriente Medio?
0: Pues a corto plazo, Marta, como estábamos señalando y también lo mencionabas tú, a corto plazo no podemos esperar que Venezuela sea la solución rápida a la crisis energética actual. O sea, no es un grifo que se abra de la noche a la mañana. Más o menos las inversiones de 100.000 millones de las que he hablado tardan entre 7 y 10 años para volver a poner en marcha todo el sistema que tenía Venezuela previo a la destrucción de su sistema de refinería, que logró exportar en sus mejores momentos más de 3 millones de barriles al día. Entonces, estamos hablando entre 7 y 10 años para volver a la situación anterior, con lo cual, a corto plazo, no supone absolutamente nada. De hecho, otros tipos de petróleo, como el Brent o el West Texas, cotizan a más de 90 y $95 respectivamente. Entonces, no vemos bajadas en el petróleo porque esto es una cosa de largo plazo.
1: Bueno, no me digas nada que tengo que llenar el depósito esta tarde. Gracias, Carlos Arenas, doctor en economía, por atender la llamada de Tablero Global.
0: Muchas gracias a vosotros, Marta. Un saludo.

0: No sé si esto va a ser el fin. Parece que no a corto plazo. Eso de alguna manera nos alivia. Bueno, para analizar este tema de hoy, también el petróleo en la historia, ¿eh? Como arma de guerra, no es la primera vez. Y ya lo estamos sufriendo todos. Me acompañan Sergio Castaño, profesor de Relaciones Internacionales en la Universidad Internacional de La Rioja. Sergio, bienvenido.
1: Hola, Marta.
0: José Parejo, CEO de Parejo y Asociados, experto en geoestrategia. José, ¿qué tal?
2: Hola, ¿qué tal? Muy bien, gracias.
0: Pues empezamos, si os parece, por Venezuela, luego miraremos a Oriente Medio. Sergio, este acuerdo que presentaron Trump y Delcy Rodríguez como beneficioso para ambas partes, no sé si beneficia mucho a los venezolanos o no tanto.
1: Hay que tener en cuenta cómo estaban las infraestructuras petrolíferas de Venezuela, que no estaban pudiendo sacar el máximo partido a esas grandes reservas que tienen, pero está claro que el máximo beneficiario a largo plazo de toda esta situación va a ser Estados Unidos, que ha conseguido hacerse con el control del petróleo de un país que juraba tanto durante la época de Hugo Chávez como durante la época de Nicolás Maduro que Estados Unidos nunca tendría ni un litro de petróleo desde Venezuela. Y Donald Trump ha conseguido garantizar el petróleo, y además no para unos años, unos pocos años, sino para 100 años, algo que, pues lógicamente, va a beneficiar a Estados Unidos y que de forma indirecta, aunque, bueno, sí, de forma indirecta, porque no va a controlar directamente toda la producción petrolífera, también Venezuela va a poder mejorar sus capacidades de producción.
0: Que también Venezuela necesita ese dinero para reconstruir el país, pero si lo invierten bien, ¿no?
2: Definitivamente yo pienso que ganan los dos, aunque no ganan lo mismo. Venezuela obtiene lo que estructuralmente necesita, que es capital, tecnología, capacidad para convertir esas reservas en algo que está ahí, pero que no puede utilizar, en algo materializable. Estados Unidos obtiene participación, derechos preferentes, evidentemente, y mucha más influencia sobre una zona hemisférica sobre la que siempre ha tenido interés por seguridad nacional. Y ahí está la asimetría. Venezuela aporta el recurso, Estados Unidos aporta casi todos los instrumentos para poder monetizarlo, y Venezuela lo que está comprando es capacidad presente, entregando parte de su margen de decisión futura, mientras que Estados Unidos está comprando

0: un margen de decisión futura estrictamente.
1: Lo que sí que era antes, lo decía también Sergio, un régimen muy cerrado, mientras que ahora se abre también las posibilidades con esa preferencia de Estados Unidos a empresas, por ejemplo, españolas, ¿no? Veíamos esa reunión donde estaba, por ejemplo, Repsol también.
2: Sí, y aquí hay que tener en cuenta que pueden entrar empresas de otros países, pero que Estados Unidos va a tener siempre un acceso preferente a ese petróleo. No solo el 20% que se ha acordado, sino también un acceso preferente al resto de la producción de Venezuela. Pero sí, es lógico que empresas que ya están trabajando, como Repsol o otras empresas españolas, europeas, internacionales que están trabajando en Venezuela, ahora se abre una nueva posibilidad, porque el gran problema que tenía Venezuela durante todos estos años era su poca capacidad para mejorar las infraestructuras y poder exportar su petróleo. Además, como ya estábamos comentando, un petróleo que no es tan manejable ni tan fácil de refinar como petróleos que podemos encontrar en otros lugares. Así que la inversión y el poder tener una mayor capacidad de refinamiento, de producción, pues va a mejorar las capacidades de Venezuela.
0: A mí me gustaría añadir un matiz sobre la parte, digamos, económica del acuerdo, porque los 65.000 millones de barriles no se convierten contablemente en reservas estadounidenses por estar dentro de ese acuerdo, porque siguen estando en Venezuela. Uh-huh. Y tampoco podemos validar todavía los casi 19, creo que eran, $19 por barril anunciado por Delcy Rodríguez, porque conocemos el objetivo de producción, pero no la curva completa de producción ni el contrato completo. Dividir 209 mil millones entre los 65 mil millones enterrados sería un error de categoría, por un lado, pero presentar además los $19 como aritmética demostrada también sería excesivo. Es decir, esa es la razón por la que digo que en este sentido ganan los dos, ¿no?
1: Bueno, está claro que los datos, luego la letra pequeña de los acuerdos, también hay que hacérselo mirar, ¿no? Yo os quería comentar, claro, Venezuela es un país, bueno, hay muchos países de Sudamérica y de Latinoamérica en general, rico en recursos, ¿no? Recursos minerales también, por ejemplo. ¿Podemos decir que ahora entendemos, o desde el principio este ha sido el gran objetivo de Donald Trump al llevarse a Maduro preso a Nueva York? ¿Este era el gran objetivo? ¿Ya lo tiene? ¿Ya lo ha conseguido el petróleo de Venezuela?
2: Sí, yo creo que esto lo teníamos claro desde el primer momento, porque Estados Unidos decide intervenir de forma directa en Venezuela, y no simplemente una intervención que pudiera presionar al gobierno, sino sacar al presidente que se consideraba ilegítimo. Y curiosamente, la sucesora, la que era segunda de Nicolás Maduro, sí que se la considera legítima ahora. O sea, se justifica la entrada en Venezuela porque Nicolás Maduro había amañado las elecciones y, por tanto, había que restablecer la democracia en Venezuela, para quien se deja como responsable y se reconoce. Y además ahora se dice que es que Venezuela no está preparado para celebrar unas elecciones.
1: Lo han dicho los dos, ¿eh? Claro, a ninguno les interesa el cambio, ¿no?
2: Y esto va a prolongar la situación hasta que cambie el gobierno de Estados Unidos, o hasta que en Venezuela vuelva a haber una presión social que obligue a celebrar unas elecciones. Pero sí que se está dando una paradoja, y Estados Unidos está claro que le daba igual la democracia, que le daba igual lo que sucediera en Venezuela, que lo que quería era controlar el petróleo, y llevó a cabo una acción, primero, amparada en el crimen organizado y esos ataques que se hicieron
1: a
2: lanchas que iban por el Caribe, que se decía que estaban tripuladas por narcotraficantes, sin ningún tipo de prueba. Y a raíz de ahí, unos meses después, se capturó a Maduro y se ha tratado de avanzar hacia una situación favorable a los intereses de Estados Unidos, pero que en ningún momento se ha planteado el volver a celebrar unas elecciones en Venezuela.
1: Claro, es que ¿a quién le interesan las elecciones? Al pueblo venezolano, a Corina Machado y a la oposición, pero desde luego ni a Delcy Rodríguez ni a Donald Trump, ¿no? Le está yendo bien con Delcy.
0: A Estados Unidos lo que le pierden un poco en estos momentos son las formas, pero está haciendo lo que se espera de cualquier poder hegemónico. Es lo mismo que hizo España cuando fue poder hegemónico y es lo mismo que han hecho los diferentes imperios.
1: ¿Entonces estamos hablando de colonialismo?
0: No, no estaríamos hablando de colonialismo. Y siquiera ahora hablamos de eso en detalle.
1: De eso tenemos que hablar.
0: Por supuesto que sí. Pero el cambio de gobierno nunca estuvo en la agenda. Nunca lo estuvo. En JPA lo dijimos a varios clientes y se lo expusimos. ¿Por qué? ¿Por qué? Porque era más un elemento aspiracional por parte de, diríamos, de la sociedad internacional, más que una realidad. ¿Por qué? Porque en Venezuela habría que diferenciar entre gobierno, Estado y régimen. Si tú intentas alterar con un cambio de gobierno el status quo de Venezuela, lo que estás generando es un caos absoluto, que es justamente lo contrario, es la inestabilidad innecesaria para poder traer capital e inversiones. Y Estados Unidos está actuando como poder hegemónico, primero erradicando a poderes extrahemisféricos del continente, como son Rusia y China, y ha quedado claro.
1: Lo ha conseguido, ¿eh?
0: Lo ha conseguido. Segundo, económicamente, toda la cuenca del Mississippi, como bien comentaba el compañero, son cruciales por ese crudo pesado, y está haciendo lo que le corresponde a un poder hegemónico, nos guste o no, pero es lo que hacen los poderes hegemónicos.
1: Oye, no sé, se le puede decir a Donald Trump muchas cosas, pero que es un hombre de negocios, que es pragmático y que es realpolitik a tope, no se le puede negar. O sea, diplomacia, democracia, me salto las normas, todo, pero el hombre objetivo y lo tiene, ¿no?
2: Sí, es que...
1: Aunque sea ilegal, porque lo que ha hecho no es legal.
2: Así está gestionando Estados Unidos. Lo intentó hacer durante su primer mandato, pero ahí encontró muchas más trabas dentro de la propia estructura del Estado de Estados Unidos, pero ahora se ha rodeado de gente mucho más afín, que ve el mundo de una manera similar a como lo entiende Donald Trump, y está actuando como un hombre de negocios en todas las situaciones que estamos viendo en el mundo, porque en Irán le ha salido mal, pero la intención en Irán era muy parecida también, el cambiar al gobierno y situar a unos nuevos dirigentes favorables a los intereses de Estados Unidos, y a partir de ahí poder controlar el petróleo de Irán. Y cualquiera de las situaciones que estamos analizando en este programa a lo largo de todo este año en el mundo, vemos como Donald Trump está actuando buscando los beneficios económicos de Estados Unidos. Claro, esto le lleva a distanciarse mucho de la diplomacia, ya que las críticas sean cada vez mayores, y sobre todo las formas a las que ni estábamos acostumbrados, ni desde la Segunda Guerra Mundial hemos entendido que la diplomacia y que las relaciones internacionales se tengan que llevar de esta manera. Pero pragmático es, y resultados en algunos ámbitos, sobre todo en el... ya no digo en el económico, porque tampoco es que la economía de Estados Unidos esté mejorando, pero sí que en el acceso a control de determinados recursos, como también podríamos hablar de Groenlandia, que lo tiene ahí en cartera, pues está actuando de una forma muy pragmática y excesivamente directa.
1: Hombre, y de cara a las elecciones de medio término, ¿alguna buena noticia o algún buen tanto se ha apuntado él? ¿Esto explica también, José, que no intervenga en Cuba, porque en Cuba no hay ese interés económico?
0: En Cuba no existe ese interés económico, pero sí que forma parte de lo que consideraríamos seguridad nacional para Estados Unidos, y lo hemos comentado en alguna ocasión y podemos seguir debatiéndolo. Pero Venezuela está en estos momentos absolutamente dependiente de cualquier actor internacional o de una serie de elementos. Tenía Rusia, tenía China, tenía incluso Irán, tenía elementos que le apoyaban, y aún así, dadas sanciones y dada la situación económica, falta de inversión y demás, su producción era la que era. Tiene unos yacimientos y unos bloques maravillosos, pero que si no lo puede utilizar es como algo vacío. Sin embargo, hay un elemento que nos parece muy importante, que es que hay una posible divergencia entre la autoridad que firma en estos momentos y la que lo hereda, ¿vale? Porque cuando hablamos de plazos, hablamos de largo plazo, estamos hablando de que hay unos firmantes en este momento que no sabemos si carecerán o no de legitimidad en el futuro, mientras los acuerdos continúen vigentes, y entonces puede producirse una situación de duda sobre la legitimidad de los acuerdos, ¿no?
1: Venezuela posee las mayores reservas probadas de crudo del mundo, eso lo dice la OPEP, unos 303.000 millones de barriles, según la Organización de Países Exportadores de Petróleo. Claro, si nos saltamos la ley internacional, nos voy a hablar de que este acuerdo pues incumple la ley de Venezuela, ¿no? Que no contempla actualmente ni el arrendamiento de áreas petroleras ni la constitución de reserva al Estado a estas actividades, ¿no? ¿Qué os voy a decir? ¿Y el pueblo de Venezuela, entonces, qué le podemos decir? Porque no hay elecciones a la vista. ¿Cuál es la situación del pueblo de Venezuela ante todo esto? ¿Cuál está siendo la reacción, Sergio?
2: Pues se le estaba dando mucho protagonismo antes de las elecciones, durante y después de las elecciones. Edmundo González vino a España, hubo una campaña de apoyo a la oposición de Venezuela, pero desde que ha entrado a Estados Unidos y ha desaparecido Maduro, ya la voz del pueblo de Venezuela no la hemos vuelto a escuchar. Sigue habiendo 10 millones de venezolanos repartidos por el mundo, muchos de ellos aquí en España, siguen criticando al gobierno, pero ya no se les está dando la misma voz. Parece que se ha eclipsado todo, como si en Venezuela se hubieran resuelto todos los problemas con la retirada de Maduro, y la situación social y política de Venezuela sigue siendo idéntica, lo único que ahora, aceptando las imposiciones de Estados Unidos, que hace unos años era un desafío permanente a Estados Unidos. Es lo único que ha cambiado, que ahora Estados Unidos controla la evolución económica y política de Venezuela, pero la social sigue siendo idéntica, y los opositores al régimen siguen oponiéndose a que Delcy Rodríguez sea la presidenta del país.
1: Y vemos a Maduro, que tiene ahora el juicio, ¿no?, en breve también, pero es verdad que Corina Machado le dio el Nobel de la Paz a Donald Trump. Confiaban en Donald Trump, en ese cambio, esa esperanza que no llega, ¿no? Al menos no en forma de elecciones.
0: Yo creo que no dejó de ser aspiracional, era un deseo compartido, pero nunca fue prioridad. y eso es lo que estamos viendo. Posiblemente Donald Trump estaría esperando que con las inversiones y las inyecciones de capital y todo el desarrollo petrolero que se va a producir, energético, que se va a producir en Venezuela, pues que al final, y también por parte de Delcy Rodríguez, y por eso vuelvo a lo de los dos ganan, va a haber una cantidad ingente de puestos de trabajo, de empleo, de local content, ¿no?, de lo que es el empleo local de ciudadanos, que va a ser masivo, evidentemente. Y ahí eso será un aliviadero.

0: Hablábamos con el embajador de Irán en este programa y decía que Irán está dispuesta a resistir y a responder a todos y cada uno de los ataques, siempre dentro de sus posibilidades. ¿Cuáles son esas posibilidades? El estrecho de Hormuz, que ya nos dijo que era simplemente uno de los instrumentos de todos los que con los que cuenta Irán, y atacar a las bases estadounidenses próximas en el Golfo Pérsico. Irán, vemos que no se va a rendir, y lo viene demostrando, no solo en este último año, sino desde que se le han impuesto sanciones a lo largo de décadas, especialmente en los últimos 20 años, y no veo que una ofensiva estadounidense pueda cambiar la situación a corto plazo, así que vamos a ver un conflicto que se va a extender durante mucho tiempo.
1: Pero es un tema de supervivencia, José, pero realmente, por ejemplo, la devaluación de la moneda, la crisis económica en Irán, los sueldos en Irán, estamos hablando de sueldos de 100, 200, 300 euros al cambio de gente importante, incluso de embajadores y de gente potente, diplomático del régimen.
2: Como muchas intervenciones en las últimas décadas por parte de Occidente en diferentes países, ha habido un error de cálculo enorme, amparado posiblemente en esa mini revolución que se fue provocando de demostraciones y reclamos por parte de la población, que incluso ya incluía a los bazares y ya incluía una parte de la población importante. Pero fíjate un detalle con el paralelismo con Venezuela, ¿no? Y hemos hablado en alguna ocasión en este programa sobre checkpoints, la importancia que tienen, ¿no? Porque Venezuela ha demostrado que tener petróleo y tener recursos reales no equivale a tener poder. Uh-huh. Sin embargo, Irán está demostrando que controlar un área geográfica es más importante que tener el recurso que pasa por esa área geográfica. Fíjate qué importante es ese paralelismo, y por eso es tan interesante tener...
0: Pero es curioso lo que estábamos hablando de la inflación, cómo la gente se lanzó a la calle a finales de 2025, en enero de 2020, la situación económica es muy delicada. Yo cuando estuve en Irán pagabas millones por cualquier cosa.
1: Cuando cambiabas
0: el dinero, es más, ellos dicen rials y tumans no es la moneda real, pero le quitan tres ceros porque no pueden manejar esas cantidades de dinero. Y esa inflación afectaba a los vendedores de los bazares, y esos fueron los que se lanzaron primero a la calle. Uh-huh. Pero igual que estábamos diciendo que en Venezuela ya no se escucha al pueblo de Venezuela, a la sociedad venezolana, en Irán ya todo se ha centrado en defender al país, y esas divisiones internas parece que se están ignorando mientras el país esté siendo amenazado.
1: Porque al final lo que duele son las cosas del comer, pero en este caso entienden que el agresor es externo, que no lo tienen, que el enemigo no es como cuando el velo, etcétera, interno, ¿no?
2: Entonces, bueno, yo no estaría tan seguro que hay una cohesión en ese sentido. Tengo en cuenta también que desde el comienzo del conflicto con Estados Unidos e Israel, lo primero que hizo Irán fue protegerse de la agresión, o sea, de la amenaza exterior, pero por otro lado, protegerse de la amenaza interior, con el miedo de que eso se convirtiera en revolución interna mientras estaban sucediendo los ataques. Inmediatamente lo que hicieron fue traer combatientes de Pakistán, de Irak, de un montón de países que han estado directamente asegurando que la población no se echaba a la calle y que no se producían ese tipo de conatos, asesinando a la gente en la calle. Eso ha sido una realidad, ¿eh?
1: Bueno, y que viene ahora el otoño caliente, ¿eh? También aquí en Europa, lógicamente, las reservas europeas son bajas para esta época del año. Esto implica importantes necesidades de aprovisionamiento antes del invierno. Y fíjense cómo está la situación. El barril de Brent, 94,65, y subiendo, ¿no? Pero esto, la utilización del petróleo como arma de guerra o política, no es la primera vez, ¿no? Nos tenemos que ir a 1973, a octubre, esa primera gran crisis del petróleo, Sergio, en el marco de la guerra del Yom Kippur.
0: Claro, Europa había crecido a raíz del plan Marshall, la industrialización de Bélgica, de Alemania, de Francia, fue impresionante. Muy pocos años se recuperaron de la Segunda Guerra Mundial, y ese crecimiento se paró de forma drástica cuando los países productores del petróleo cortaron el suministro. Y ahí Europa empezó a ser consciente de la dependencia energética que tenía de estos países y de otros países suministradores de petróleo. Y desde ese momento, hace más de 50 años, Europa no ha sido capaz de encontrar una solución, una alternativa a la dependencia del petróleo, y eso permite que muchos países productores de petróleo, o en este caso Irán, que pueda cerrar el estrecho de Hormuz e impedir que el 20% del petróleo y del gas lleguen a Europa y a China también, porque era China también, es un país dependiente, está llevando a una crisis que se avecina y que los países más industrializados no tienen manera de
1: resolverlo. Pero fijaos cómo hemos cambiado en 50 años. En ese momento la OPEP tomó esa decisión de cerrar el grifo a los países europeos que apoyaban a Israel, ¿no?, en la guerra del Yom Kippur, y en cambio ahora hemos visto esa guerra de Israel en Gaza o en Líbano.

0: tal, y la OPEP no tiene tampoco esa fuerza, ¿no? O sea, ya no lo hacen. Efectivamente, ya no lo hacen de forma en bloque, ¿no? La situación ha cambiado, José.
1: Sí, porque ahora habría dos elementos, yo diría, que diferenciadores con respecto a las crisis anteriores en esas décadas, ¿no? La primera es que ahora no es tan importante quién produce y cómo se cohesionan como grupo o como país exportador de una importancia crucial, sino que además ahora tienen que atravesar un sitio y tienen que el armador aceptar hacerlo al precio que pagan por fletes, y hay una serie de conglomerados adicionales al productor meramente. Y segunda tecnológica, la economía actual es progresivamente menos intensiva en petróleo, las renovables, etcétera, que aunque todavía no tienen un peso específico, pero siguen creciendo, y esto significa que los precios altos destruyen demanda y aceleran sustitución más rápidamente que ocurría en unas décadas anteriores, donde no existían ni las tecnologías ni las alternativas. Nosotros vemos aquí una paradoja importante, porque Irán puede aumentar extraordinariamente el valor de Hormuz en tiempo real. Pero a la vez está, precisamente porque está haciendo eso, está aumentando el incentivo mundial para que Hormuz y casos como Hormuz dejen de tener tanto valor dentro de 10 años.
0: Uh-huh. Claro, es que esto es un espejo en el que el resto del mundo dice, bueno, tenemos que tomar alguna solución o decisión. Vale, estábamos en octubre de 1973, damos un salto. La segunda gran crisis fue en 1979, a raíz de la revolución precisamente iraní que derrocó al Shah, ¿no?
2: Tuvo impacto, pero no tanto, porque los precios en el año 73 se llegaron a multiplicar por 4 los precios del petróleo. Y el consiguiente incremento de precios de transporte de todos los productos, al final cuando sube el petróleo suben todos los productos, aquí se duplicaron los precios. Fue una situación crítica, pero no llegó a impactar tanto como la crisis del 73. Claro, luego hay que tener en cuenta que después de la revolución iraní empieza la guerra entre Irak e Irán, dos países productores de petróleo, y sí que es verdad que se extendió, pero no tuvo el mismo
0: impacto. Y en 1990, cuando Irak invadió Kuwait, ahí también es la tercera gran crisis que se recuerda, ¿no, José?
1: Sí, retirando suministro, produciendo guerras, sanciones y demás. Y la gran diferencia de las tres, como comentaba antes, es que ahora la infraestructura de circulación de ese crudo y de esa energía es la que se ha convertido en parte del campo de batalla. Y eso genera un factor diferencial.
0: ¿Cómo creéis que vamos a salir del avispero en el que se ha metido Donald Trump y nos ha metido de rebote a todos?
2: Pues lo veo complicado, porque Donald Trump no tiene ahora mismo una manera de resolver, de acabar con esta guerra. Y vemos cómo llevamos muchos meses con los precios del petróleo entre los 90 y los 110 euros. Y la única vía probable para poder acabar con esto es que se sienten a negociar y que las dos partes tengan una intención clara de poner fin a este conflicto puntual, que luego van a seguir con las tensiones a lo largo de años, pero al menos buscar una solución que permita abrir el estrecho de Hormuz y que los precios del petróleo bajen, porque el gran problema es hasta cuándo vamos a poder aguantar con las reservas que tenemos en este momento y si la industria va a poder seguir manteniendo su ritmo de producción sin el petróleo que necesita para garantizar su...
0: Claro, a nosotros nos preocupa, Sergio, el llenar el combustible, pero las industrias, ahí los precios se disparan, ¿no? Es exponencial, claro.
1: Por supuesto, sí, tiene difícil arreglo, precisamente porque Irán, porque igual que Rusia, por ejemplo, ha demostrado una resiliencia magnífica. Irán no tiene ningún problema en mantener, aunque haya habido una destrucción importante de su infraestructura y demás, no tiene problema en llevar, es una civilización, está acostumbrada a sobrevivir, a ser resiliente y va a seguir haciéndolo. Israel ha conseguido que se retrase el programa nuclear posiblemente y ha conseguido dar algún tipo de escarmiento importante, no mucho más, y por parte de Estados Unidos es la que está empantanada en una situación muy complicada.
0: Y ya a modo de conclusión, en este último minuto, claro, todo esto hace más valiosa todavía la ruta del Ártico, ¿no? Yo imagino más golosa todavía, ¿no? Con todos estos problemas, que además Oriente Medio es continuo, lo estamos viendo desde la creación del Estado de Israel y posiblemente desde antes, desde las primeras civilizaciones, claro, hay que buscar otras rutas alternativas.
2: Sí, ahí tenemos el problema con Groenlandia. Esta semana Islandia ha dicho que no
0: al referéndum, a entrar, referéndum, sí,
2: para
0: sí,
2: volver a abrir las negociaciones con la Unión Europea, porque son conscientes de que se van a convertir en un país estratégico para todas esas nuevas rutas que se tienen que ir abriendo a través del Ártico.
1: China se ha posicionado en los círculos de interés como país preártico, un calificativo que no existía hasta el momento. Las rutas del norte se van abriendo, la flota de rompehielos nucleares tan importantes dejan de tener tanta importancia con el cambio climático, y efectivamente es un elemento diferenciador.
0: Bueno, pues ahí apuntan nuestros expertos, José Parejo.

0: José de Parejo y Asociados, gracias por estar con nosotros, José. Y Sergio Castaño. Sergio, siempre un placer tenerte en Tablero Global, profesor de Relaciones Internacionales de la Universidad Internacional de La Rioja.
1: Muchísimas gracias,
0: Marta. Que tengáis un buen fin de semana. Gracias también a Javier Ollero, a los mandos técnicos, a Juan Carlos López y a Cristina en la producción. Nosotros regresamos en 7 días. Será con más Tablero Global. Adiós.

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1: Uno de los aspectos que vamos a ir desarrollando en esta nueva temporada de radio va a ser nuestra historia, nuestro patrimonio histórico, que es algo que nos hace únicos en el mundo. Para inaugurar esta línea temática, tenemos hoy la visita de una de las más importantes figuras de la arqueología en nuestro país, en la investigación, pero sobre todo en la docencia. Se trata de Teresa Chapa Brunet, recientemente distinguida con la Medalla de Oro al Mérito en las Bellas Artes. Enseguida la saludamos.
2: De momento, transmitirte los saludos de Javier Tenés en la redacción, de Nuria Álvaro en la producción y de Javier Campos en la realización técnica. Comenzamos.
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0: Atapuerca, Altamira, los dólmenes de Antequera, Empuries, El Turuñuelo, Cancho Ruano, Alcudia... Bueno, España cuenta con yacimientos de referencia en el panorama de la arqueología mundial, pero lejos de estar todo dicho, las investigaciones nos siguen revelando aspectos de nuestro pasado, algunos tan sorprendentes que incluso no sé si serían capaces de cambiar la versión de nuestra propia historia.
1: La catedrática Teresa Chapo es una de nuestras mayores especialistas en prehistoria. Así lo reconoce su reciente medalla de oro al mérito de las Bellas Artes, una de las más altas distinciones que concede el gobierno de España. Teresa, bienvenida, gracias por acompañarnos y lo primero, enhorabuena por este reconocimiento.
2: Pues muchísimas gracias, encantada de estar con vosotros.
1: Bueno, comencemos este viaje al pasado, Teresa, por el suyo. Naciste en San Sebastián. ¿Cómo empezó tu interés por la historia y específicamente por la prehistoria? ¿Hubo algún acontecimiento en concreto, no sé, que despertara tu curiosidad en esto?
2: Pues yo tampoco lo sé. La verdad es que creo que las vocaciones nacen un poco sin saber por qué ni cómo, ¿no? Yo, de todas formas, creo que mi primer referente de atracción fue la Cueva de Altamira. Los bisontes de Altamira para mí suponían una maravilla, ¿no? La antigüedad, la perfección en su realización, etc. Y yo pensé que siempre querría estudiar los bisontes de Altamira o cualquier cosa que se relacionara con la arqueología.
0: Uh-huh. Y dentro de ese interés, ¿qué es lo que más te llamaba la atención? ¿Lo que ya estaba descubierto o quizá lo que quedaba por descubrir?
2: No, claro, lo que estaba descubierto es la superficie de lo que en realidad queremos saber, que es todo lo que sustenta el que se hayan hecho los bisontes de Altamira, el que la especie humana haya conseguido todos esos hitos evolutivos, ¿no? Y que conocemos a través del yacimiento de Atapuerca. Pero ¿cómo sabemos eso? Entonces, no hay más remedio que investigar, y la investigación no termina nunca. Es un campo en el cual siempre surgen nuevos, no solo nuevos hallazgos, sino nuevas preguntas, ¿no? A raíz de los descubrimientos que se hacen y de los estudios que se hacen, y por tanto es un campo inagotable que nos mantiene siempre esa emoción de seguir trabajando y seguir preguntando, ¿no? A los restos materiales qué sucedió en el pasado.
1: Uh-huh. ¿Y qué parte de tu trayectoria profesional te ha llenado más, Teresa? Comentábamos antes la docencia, la divulgación o la investigación.
2: Bueno, yo desde luego, así a bote pronto diría, me encanta la investigación, porque es una cosa que tú controlas, tú diriges, tú escoges, ¿no? Además he tenido el privilegio de poder hacerlo, de poder elegir la investigación que he hecho, etcétera. Pero todo eso sería imposible sin la docencia, porque la docencia yo creo que es la base sobre la que nos sustentamos los profesores de universidad que explicamos arqueología, ¿no? Los alumnos, el alumnado está siempre planteando nuevos retos, nos tenemos que preguntar cómo vamos a dar una clase, qué les vamos a contar, vamos a incorporar las novedades que se han ido conociendo a lo largo del año, es decir, ninguna clase que damos es igual a la que era el año anterior, y todo eso supone que estamos aprendiendo, investigando y además aprendiendo a enseñarlo, ¿no? Aprendiendo a divulgarlo entre los alumnos, con lo cual el proceso docente es, yo creo, que la base de sustentación de todo lo que hacemos el resto del tiempo.
0: Uh-huh. Decíamos que algunos de los últimos hallazgos han sido muy sorprendentes, es verdad que afortunadamente se están investigando, aun con todas las dificultades que supone todo eso, económicas, que también podemos hablar, pero bueno, se está investigando y recientemente se han, por ejemplo, las investigaciones nos dicen que hay una posible relación entre una antigua lengua íbera y el euskera, algo que, no sé, parece chocante, sin conocer mucho, ¿no?, con la profundidad que tú tienes de la prehistoria, pero nos parece chocante porque a los íberos los solemos colocar en el sur y en el este, y a lo mejor un poquito más en el interior, la parte de Teruel y ahí, y la cultura norte, ¿no? No sé, lo que me pregunto yo es que si realmente hay hallazgos que nos pueden cambiar nuestra propia versión del pasado, o no hay mucho espacio para eso, te conocemos ya suficientemente lo que somos.
2: Bueno, yo parto de la base que mi conocimiento sobre el mundo de las lenguas es más que limitado, ¿no? Limitadísimo, pero lo que sí creo que debemos comprender es que los iberos hablaban una lengua pre-indoeuropea, es decir, pre-céltica, o como la queramos llamar, quizás estoy diciendo términos que no se ajustan, pero por así decirlo, hablaban una lengua que se estaba hablando en la península antes de la llegada del mundo céltico, de la edad de hierro, etcétera. Uh-huh. Y el mundo vascuence, el mundo del euskera, también es pre-indoeuropeo. Entonces, todas las lenguas que se hablan en la península antes de la llegada del mundo indoeuropeo y del mundo latino después, ¿no? Pues tienen cosas en común, claro. Y por eso hay relaciones, ¿no? El nivel de estas relaciones se discute mucho, sí. Pero hoy por hoy, con el euskera no podemos traducir muchas de las inscripciones antiguas, ¿no? Por lo tanto, eran lenguas paralelas, pero no eran la misma lengua.
3: Uh-huh. Entonces, siguiendo un poco con estos hallazgos sorprendentes y estas posibles relaciones que pueda haber entre tantas cosas, hemos visto también recientemente en casas de Truñol, en Badajoz, que se encontraba un cuadro de bronce de la cultura tartésica de hace más de 2.500 años. Es una pieza única en la península ibérica y del que solo existen ejemplares parecidos en lo que fue Etruria, hoy Italia. Y junto a este carro también se han recuperado cerámicas, piezas de alabastro, marfiles de Grecia y Egipto. Insistimos, hablamos de hace unos 2.500 años de antigüedad. Esto nos dibuja un poco también un mapa de relaciones, ¿no? Un mundo de relaciones muy amplio también para aquella época, ¿no? ¿Cambia mucho esa idea que se tenía hasta ahora de lo que era el mundo mediterráneo, por tanto?
2: Pues quizás sea uno de los elementos que nos ayude a comprender estas relaciones en el mundo mediterráneo, que era como una ruta común entre el Mediterráneo Oriental, del mundo fenicio, el mundo griego y la península ibérica. Pero pensemos que los fenicios se instalan en Cádiz pues en el cambio del cambio de milenio, ¿no? En el siglo IX ya tenemos fenicios que cultivan la viña, fenicios que explotan las minas. Para hacer una idea, los restos, ¿no?, de pequeños tesoros de monedas o de lingotes de plata que han encontrado los arqueólogos israelíes

0: en territorio, bueno, palestino, israelí, fenicio, ¿no? Por decirlo de una forma adecuada a nuestro tiempo. Eso es en el siglo VIII, toda esa plata viene de Huelva. Entonces, digamos que han tenido que venir, explotar las minas, preparar la plata y trasladarla en un barco hasta Tiro, hasta la capital de Fenicia, y de ahí redistribuirla, pagar impuestos, etcétera, etcétera. Es decir, eso es hace 2.900 años, con lo cual hace 2.500, pues ese tráfico estaba perfectamente establecido. Yo he trabajado bastante en esa franja cronológica del 500, 400 antes de Cristo, y la verdad es que tenemos una agilidad de llegada de materiales, ¿no? Desde Grecia, etcétera, enorme. Y eso ha sorprendido siempre. Yo creo que todavía eso no se comprende, cómo podía tener una
1: fluidez,
0: rapidez, ¿no? De llegada y una facilidad para que un señor de la Sierra de Albacete recibiera una copa griega del año 450 antes de Cristo, ¿no? Y ahí llegaba.
2: De verdad que todo, nos parece que estamos globalizados hoy, pero entonces ya lo estaban, y bastante, y con menos medios que hoy. Bueno, hemos mencionado algunos de los yacimientos icónicos de nuestro patrimonio arqueológico, pero hay más enclaves pendientes de destapar. Desde el ámbito de la arqueología, ¿estáis pendientes de que a ver si alguien excava tal o otra cosa, o se puede llegar con profundidad en esto, o a lo mejor sabemos que aquí hay algo pero está todavía sin tocar?
0: Sí, desde luego sabemos que hay muchísimas cosas que están todavía sin tocar y que serían muy importantes, pero claro, la investigación tiene que funcionar con unos estándares de calidad suficientes, y no siempre se consiguen, ¿no? De manera que tampoco esto nos da mucha pena, ¿no? Los arqueólogos decir, bueno, esto se debería hacer, pero primero que siempre pensamos a largo plazo. Es decir, que estamos pensando en un tiempo largo. La gente ahora piensa a nivel de días, años, ¿no? Como mucho 4 años a nivel electoral, pero nosotros pensamos mucho más allá, vamos mucho más allá en la previsión de futuros. Y entonces hay otra cosa que nos dice UNESCO, y es que el patrimonio no solamente hay que, digamos, gestionarlo, sino que hay que conservarlo para el futuro, para nuestros descendientes. Entonces, ¿cómo va a mejorar la técnica arqueológica de aquí a 100 años? O sea, ¿cómo ha mejorado desde el siglo XIX al siglo XX y del XX al XXI? Ha mejorado muchísimo. Ahora decimos que los arqueólogos del XIX hacían barbaridades. ¿Qué dirán dentro de un siglo de nosotros, ¿no? Entonces, también nos gusta que haya muchas cosas en reserva para que se puedan hacer en el futuro y que nosotros no vayamos agotando los recursos arqueológicos que pueda haber en el territorio. Así que, bueno, habrá mucho por descubrir, pero bienvenido sea, ¿no?
1: También los arqueólogos estudian entre sí mismos, entonces, como vemos a lo largo de los siglos. Bueno, nos habíamos planteado esta conversación con Teresa Chapa cuando supimos la concesión de esta medalla de oro al mérito de las Bellas Artes, pero en los últimos días hemos perdido un patrimonio arqueológico de gran valor, el llamado Tesoro de Villena. Y lo tenemos que comentar, un tesoro compuesto por más de 40 piezas de 3.000 años de antigüedad. Un conjunto descubierto por el arqueólogo José María Soler hace casi 66 años. Así lo contaba él mismo en un antiguo documental.
3: Me llamó el joyero para decirme que le habían llevado una joya extraordinaria, un brazalete de oro. Había salido al hacer una casa de la grava de la obra. El obrero que lo encontró se lo dio al capataz. Como pesaba medio kilo, pues no pensaron que pudiera ser una joya de oro. Creyeron que era una pieza del camión que había llevado a la grava. Hablamos con el del camión y nos dijo que aquella grava la traían de la rambla del Panadero. Y allí nos fuimos a explorar. Estuvimos todo el día excavando un buen trozo de rambla. Y al oscurecer, dice uno:
4: ¿nos fumamos un cigarro?
3: Me acerco y veo un brazalete de esos lisos, pero que no se veía más que un trocito. Y entonces a soplar. Excavamos la vasija a soplo, con el dedo para quitar la tierrecita y a soplar. Y así fuimos excavando. Y así apareció la vasija entera.

0: Estaba con todo dentro, tal como lo habían depositado.
1: Lo que cuesta un hallazgo así, para perderlo en un momento, ¿no? ¿Qué es lo que hemos perdido, Teresa, más allá de, obviamente, lo material? ¿Qué es lo que supone esto, no?
2: Bueno, primero tengo que decir que me ha emocionado este recuerdo, ¿no?, a José María Soler, porque yo ya soy mayor y entonces tuve el privilegio de que Soler me enseñara el tesoro personalmente y me contara la historia, etcétera, y entonces transmitía esa emoción, ¿no?, que nos puede transmitir hoy a través de sus palabras en la radio. Hemos perdido muchísimo. Hemos perdido lo conocemos como tesoro, ¿no? El tesoro de Villena, porque lo es, son muchos kilos de oro, pero sobre todo hemos perdido una obra cultural que no tiene precio. Es decir, el oro tiene un precio, pero el valor cultural del tesoro de Villena no lo tiene. Y además hemos perdido algo que parece que estamos diciendo, es que el Museo de Villena, es que si Alicante, es que no sé qué. No, el tesoro de Villena es de todo el mundo. Es un patrimonio público que nos pertenece a todos, así que nos han robado a todos. Y eso yo creo que debería de sentirse como que no hay unos culpables. Puede haber una culpabilidad en el sentido de que no se tenga prevista una seguridad tan fuerte como para aguantar una cometida, ¿no?, de ladrones especializados. Bueno, eso no es culpa nada más que de la legislación, que probablemente no sea empeñado, ¿no?, en poner los medios para conservar las cosas con seguridad. Pero lo más importante es que alguien ha sustraído a todo el país y a toda la humanidad un tesoro que es de incalculable valor como patrimonial y que verdaderamente es inaudito, ¿no?, que lo hayan podido quitar o remover, ¿no?, de un museo que estaba hecho para precisamente conservarlo, mostrarlo, difundirlo y enseñar a las nuevas generaciones esas joyas, ¿no? Entonces, verdaderamente ha sido un golpe muy fuerte a la arqueología y debe ser un golpe muy fuerte para todo el mundo.
3: Lo que pasa es que vemos que no sé si es casualidad, porque también en muy poco tiempo ha habido otro robo en Badajoz, también en Albacete. ¿Es que se está hablando más de ello o es que realmente está habiendo más interés de los ladrones por hacerse por nuestro patrimonio? No sé si es casualidad.
2: No, es verdad que hay una moda, ¿no?, entre los ladrones que han visto un filón en encontrar piezas de oro con una seguridad accesible para ellos, ¿no? Pero no debemos pensar que eso nos ha pasado a nosotros, ¿no? Ha pasado en Albacete, efectivamente, ha pasado en Badajoz, pero es que ha pasado en el Louvre hace nada, ¿no? Hace un año prácticamente. El Louvre robaron una serie de coronas de joyas importantes. No hay museo que se escape de esto. Hace unos meses, en el Museo de Châtillon, que es un museo francés más local, robaron unas joyas de oro de un torque de una princesa céltica que era conocidísimo y ahí se lo han llevado. Es decir, que es una especie de oleada de robos especializados en oro en museos arqueológicos de Europa.
3: Nuestra invitada Teresa Chapa se licenció en 1975, obtuvo el título de doctora 5 años después y desde 1999 es catedrática de prehistoria en la Universidad de la Complutense de Madrid. Bueno, hoy ya catedrática emérita. Más específicamente, Teresa Chapa es especialista en cultura ibérica, arqueología funeraria, iconografía y arqueometría. Y su obra ha sido clave para renovar los métodos y las lecturas sobre las sociedades de la protohistoria peninsular.
1: Teresa Chapa ha dirigido o codirigido excavaciones en yacimientos emblemáticos como el Cerro de los Santos en Albacete, los Castellones de Cial en Jaén, el Pajarillo también en Jaén o el Cerro de Mesa en Toledo. Además, ha impulsado enfoques interdisciplinares que integran prospección, paisaje e iconografía.
3: Y también es autora de un gran número de publicaciones en solitario o formando parte también de obras colectivas.
1: De su labor docente han salido un buen número de investigadores y un no menos importante catálogo de tesis dirigidas por ella. En 2025, la revista Complutum le dedicó todo un volumen monográfico con un inventario actualizado de todas sus publicaciones y un repaso crítico a su trayectoria.
3: Ya jubilada, Teresa Chapa recibía recientemente la Medalla de Oro al Mérito en las Bellas Artes por su trayectoria y por su contribución al estudio de la cultura ibérica, una distinción que reconoce también su trayectoria investigadora y docente, combinando el rigor académico con la gestión del patrimonio y la difusión del conocimiento arqueológico. Bueno, tenemos que mencionar también, Teresa, porque nos parece también un patrimonio, todo ese plantel de arqueólogos españoles que están por el mundo. Manuel Domínguez Rodrigo, por ejemplo, que en África, en la garganta de Old Dubai, o Enrique Baquedano también, Carlos León, que es especialista en pecios, en barcos hundidos, Juan José Ibáñez en Oriente Próximo, José Manuel Galán, que lleva con el proyecto Yehuti en Luxor 25 campañas o más ya. ¿Sois los arqueólogos españoles también un referente en el mundo?
2: Yo creo que la arqueología española tiene unos estándares extraordinarios, ¿no? Y que no tenemos nada que envidiar a otros países, y los arqueólogos españoles son muy respetados en todo el panorama internacional, y la prueba es que no solamente hay esas campañas que se desarrollan fuera. Tenemos la Escuela Española de Historia de Arqueología de Roma, donde también se forman especialistas, ¿no? Y están en un entorno internacional. Tenemos muchísimas excavaciones a las que también vienen arqueólogos extranjeros. Es decir, la arqueología española es siempre muy en relación con el mundo internacional y no les mira desde abajo. Es decir, no mira a otros países desde abajo, sino que tiene muchas veces es incluso referente, ¿no? de otros proyectos arqueológicos en el extranjero.
1: Echamos un poco marca España entonces de la arqueología.
2: Ciertamente.
1: No sabes si también hay salidas profesionales precisamente para los arqueólogos. En España se dan las condiciones mínimas para investigar, o hace falta un pequeño impulso en la financiación. Hablábamos antes, no sabes si con el sector privado o es más responsabilidad pública. ¿Cómo es un poco todo esto?
2: Ya, es complicado hacerse un hueco en el mundo profesional de la arqueología, ¿no? Es muy complicado en el mundo académico. Se exigen unos niveles de publicaciones, de docencia previa, etcétera, muy, muy difíciles de alcanzar, pero bueno, hay gente que lo consigue, ¿no? Y luego está también la arqueología de investigación a través del Consejo Superior de Investigaciones Científicas, que en el que también es difícil entrar, pero bueno, se puede intentar. Y luego está la arqueología que llamamos profesional, luego la arqueología que trabaja en el mundo público-privado, porque es una relación. Hay que tener en cuenta que todo el patrimonio del subsuelo en España es considerado público, pero la superficie del terreno pertenece a alguien, tiene propietarios privados, ¿no? Entonces hay una legislación muy proteccionista en cuanto a conservación del patrimonio, y por lo tanto hay mucha actividad arqueológica para controlar cualquier obra que se hace, etcétera. Y entonces por eso también hay muchas personas que se dedican a la arqueología de campo continuamente. Ahora mismo pues habrá muchos equipos aquí mismo en Madrid que están trabajando en el campo, ¿no? Porque bueno, se van a hacer obras, se van a hacer transformaciones, y no solamente con proyectos de investigación, sino porque son zonas que se van a modificar, ¿no? De los planes urbanos, etcétera, y la arqueología tiene que estar ahí presente, porque hay que por lo menos documentar lo que hay, ¿no? Y si tiene una suficiente importancia, pues entonces hay que conservarlo.
3: Bueno, y además vemos que también que la arqueología está de moda en otros aspectos, como el turismo. Hay gente que ya está haciendo, bueno, y en la gastronomía, vino como hacían los romanos, comida como hacían los romanos. Bueno, hay un amplio campo y nos gusta que esté de moda, porque estamos poniendo el foco, a lo mejor de una forma superficial, nunca mejor dicho, pero está bien que nos fijemos en la arqueología. Decía Antonio Machado que ni el pasado ha muerto, ni está el mañana, ni el ayer escrito, y esto lo sabe muy bien Teresa Chapa, catedrática emérita de Prehistoria, Medalla de Oro al Mérito en las Bellas Artes, que ha estado con nosotros aquí compartiendo en España, en Marca España, un ratito de su tiempo, el tiempo, que es el material con el que trabajáis los arqueólogos. Gracias por estar aquí.
2: Muchísimas gracias a vosotros.
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0: gracias y enhorabuena.
1: Bueno, bueno, vamos a marchar ya con un puñadito de sal, una canción que forma parte del nuevo álbum de Maui de Utrera y que se titula Cariño, pásame el pan. Al fin y al cabo, la sal ha motivado muchos de los grandes viajes a través del Mediterráneo desde la más remota antigüedad.
2: Pues sí, un mar que también forma parte de nuestra identidad y de nuestra historia, que forma parte de la marca España. Buen fin de semana.

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1: Saludos, ¿cómo están? Bienvenidos a Enclave Turismo en Radio Exterior de España. Queremos que se unan a nosotros para conocer toda la oferta turística española en este espacio viajero y gastronómico. Esta vez vamos a hablar de turismo accesible, sostenibilidad, innovación y, sobre todo, inclusión. Con 9 rutas de la Sierra Norte de Madrid que permiten un turismo deportivo y de naturaleza accesible para personas con cualquier tipo de discapacidad. Turismo para todos, senderismo para todos, naturaleza para todos. En la Sierra Norte de Madrid, comarca integrada por 42 municipios y reconocida como Reserva de la Biosfera por la UNESCO. José Barrero, compañero, saludos.
2: ¿Qué tal? 9 rutas de senderismo en la naturaleza que son el Camino de las Huertas, en Patones de Abajo, el Camino Natural del Valle del Lozoya, entre Pinilla del Valle y Lozoya, el Camino Peatonal Rascafría, El Paular, el Canal de Cabarrús, en Patones, la Ruta de las Callejas de Navalafuente, la Senda de Lozoyuela a Siete Iglesias, la Senda del Agua en Pradena del Rincón, la Senda para Todos en Redueña y la Senda del Hayedo de Montejo en Montejo de la Sierra.
1: Pues nos vamos ya de senderismo todos. Reciban un saludo de José Barrero y de quien les habla, Adoración Fernández Armero. Comienza en Clave Turismo.
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0: En Clave Turismo nos acercamos a 9 rutas de senderismo con itinerarios totalmente accesibles.
1: Sostenibilidad, innovación y sobre todo inclusión, porque estas 9 rutas de la Sierra Norte de Madrid permiten un turismo deportivo y de naturaleza accesible para personas con cualquier tipo de discapacidad. Sierra Norte de Madrid, comarca integrada por 42 municipios y reconocida como Reserva de la Biosfera por la UNESCO.
0: Hablamos de accesibilidad turística, vamos a conocer más detalles con María Domingo, que es una técnico de turismo en la Sierra Norte de Madrid. Hola María, ¿qué tal? Muy buenas. Gracias por conversar con nosotros en Enclave Turismo.
2: Hola, ¿qué tal? Muy buenos días desde aquí.
0: Bueno, empezamos por la accesibilidad porque es en lo que queremos detenernos hoy especialmente. Por supuesto, accesibilidad en todas las ramas del turismo, pero esta vez y más en concreto en el turismo de naturaleza, de senderismo, porque la verdad que qué importante es que todo el mundo lo conozca y también que tenga acceso a todo. ¿No es así, María?
2: Eso es en lo fundamental, lo que empezamos a trabajar pues desde el 2018 y hemos continuado y continuaremos, porque al final es un beneficio para todos y hay que ponerlo al alcance de todos.
1: Yo te quiero preguntar, ¿qué hace falta para convertir una ruta en accesible? Tú has trabajado ya en otros proyectos de accesibilidad, en las rutas de senderismo locales, pero ¿qué es lo que hace falta y qué es lo que habéis hecho en estas 9 rutas que luego vamos a comentar una a una para que se conozca, para que todo el mundo sepa qué es lo que tiene y qué es lo que se va a encontrar?
2: Vale, a ver, os cuento un poquito. Por el año 2018 comenzamos un poco primero con la determinación de qué tramos podrían ser accesibles, porque por la orografía del territorio es verdad que es complejo. Entonces, una vez determinados esos tramos, se analizaron y se dio el ok a que esos tramos podrían ser accesibles. Una vez analizados y gracias a los fondos de la Unión Europea a través de la acción de cohesión de destinos de la Comunidad de Madrid, se ha podido hacer un plan de acción. ¿Vale? Una vez realizado ese plan de acción, ahora ya es cuando vemos los resultados porque ya se han podido implantar. ¿Vale? Todas estas mejoras, ¿vale?, pues han sido un poco diseñadas pues para integrarse en el entorno. ¿Vale? Son intervenciones así como muy puntuales y son muy respetuosas con el medio ambiente, ¿vale?, con el entorno y el paisaje. Y bueno, pues son pues desde QRs con recursos de lectura fácil a paneles interpretativos en braille, o sea, un poco de toda la información que pueda recoger y pueda realizarse luego de forma autónoma, ¿no?, cualquier tipo de persona.
0: Estamos hablando de rutas totalmente habilitadas para ser recorridas por personas con movilidad reducida, pero también con todo tipo de discapacidades, discapacidad visual, incluso también con dificultades cognitivas. ¿No es así?
2: Eso es. Es una accesibilidad universal, es en lo que hemos estado trabajando desde, pues eso, pasito a pasito. Es verdad que esto nos ha permitido llegar a hacer la accesibilidad universal. Y, de hecho, nuestra intención es seguir y continuar trabajándolo y mejorándolo.
1: Oye, a mí me gustaría que nos contaras detalles de cómo de accesibles son, porque se han adaptado infraestructuras, pero también mucho más. Estamos hablando de mesas hácticas, de audiosignoguías con narración, pero cuéntanos detalles de... O sea, métenos ahí en una de estas 9 rutas, que luego las vamos a recorrer un poco, pero en esta parcela, ¿qué es lo que se van a encontrar o qué nos vamos a encontrar las personas con discapacidad?
2: Vale, pues mira, serían 9 rutas, ¿vale? Pues tenemos desde el Camino de las Huertas, que está en la zona de Patones de Abajo, ¿vale? Esta ruta pues son como unos 6 kilómetros de ida y vuelta. Y la verdad que, bueno, pues se puede ir encontrando diferentes mesas hápticas como indicabas, y en cada una de las mesas hápticas hay un QR con lectura fácil y con un audiosigno guía, siempre. Luego tendríamos también la del Canal de Cabarrús, que también va por la zona de Patones y Torremocha de Jarama. Tendríamos también Camino Natural del Valle del Lozoya, que es el tramito, porque no sé si conocéis este camino, que es así como muy destacado en el territorio Sierra Norte, pero bueno, este camino va desde Rascafría hasta Buitrago del Lozoya, y el tramo que se ha detectado que podría ser accesible y en el que se han hecho las intervenciones es el que va desde Pinilla hasta Lozoya.
0: Porque una cosa, María, disculpa, este en concreto es el del yacimiento arqueológico de los neandertales, ¿no?
2: O sea, que en esta ruta... Sale justo desde al lado, sale al ladito del museo, sí.
0: Claro, porque hay no solamente senderismo, es que luego nos encontramos con un montón de actividades y recursos turísticos.
2: Además, esta es una súper buena opción para verano porque es muy fresquita, con muchas sombras, tiene un montón de árboles a lo largo del recorrido y la verdad que está genial.
0: Pues si te parece, vamos a seguir con hablando de estas rutas. Sí, que hayas empezado.
2: Sí, sí, tendríamos, bueno, también la de la ruta de las Callejas en Navalafuente, que sale, hay un tramito que es dentro del propio municipio y luego un tramo que se adentra más en la naturaleza. Y también está muy curiosa para ver.
1: Esto aquí lo que se destaca, María, es, por ejemplo, es una ruta etnográfica que cuenta con póster de señalización direccional. Este es uno de los detalles. ¿Y qué te encuentras en esta ruta de las Callejas de Navalafuente?
2: Pues mira, en esta ruta en concreto, bueno, encontraríamos, pues bueno, a lo largo del recorrido, bueno, aparte del paisaje, el entorno, el ganado, el sonidito de los pajaritos, o sea, todo lo que te da la naturaleza de por sí, pues bueno, ¿sabes? Está la figura del senderista que representa pues un poco todo este empeño de la naturaleza y de la búsqueda de las mejoras en uno de los puntos justo entre la naturaleza y el propio municipio. Y bueno, pues tiene las mesas ópticas que tiene, aparte de estar en braille, tienen como dibujitos que están también en alto relieve para ir tocándolos y ir viéndolo, pues por ejemplo, de una cigüeña o de un ave, un águila, y bueno, la verdad que están muy bonitas para ver.
0: Porque una cosa, María, todos estos recursos que habéis adaptado a la discapacidad, ¿son siempre los mismos en todas las rutas? ¿O hay en alguna en la que alguno no se haya podido situar, colocar?
2: No, porque tener en cuenta que como estaba hecho el plan de acción sobre las 9 tramos que se habían detectado, ya se sabía perfectamente lo que se podía o no se podía hacer. Uh-huh. La cuestión era en qué puntos se instalaban, por ejemplo, las mesas ápticas y que todas fueran iguales para también conseguir esa cercanía, ¿no?, y esa tranquilidad de al ir recorriendo una, luego te da la seguridad para recorrer la siguiente, porque ya sabes cómo funciona. Uh-huh. Pues que al final lo que buscamos es la autonomía de las personas a la hora de la realización de las mismas.
0: Claro. Uh-huh. Pues si te parece, vamos a seguir con las rutas. Nos estabas hablando de las rutas de las Callejas de Navalafuente. Seguimos también, si te parece, con la senda de Lozoyuela a Siete Iglesias, que también es otra de las que está incluida.
2: Uh-huh. Eso es, sí, esa es otra de las rutas que está incluida, que está justo, va de un municipio al otro y va un poco paralela a la carretera. Igualmente, vas a encontrar en esa instaladas tres mesas ápticas con los QRs y toda la información correspondiente. Estas son como unos 5 kilómetros.
1: Aquí son campos de cultivo, encinares, robledales, ¿verdad, María? Eso es un poco lo que se encuentra
2: aquí
1: uno.
2: Aquí tiene roquedos. Luego cuando llegas a Siete Iglesias está súper bonito porque está la necrópolis de Siete Iglesias, la iglesia espectacular. Bueno, luego pues un poco lo que comentaba, es que aparte de la naturaleza, pues luego todo lo que hay en el territorio.
1: Es que la idea es esa un poco, María, es conocer las rutas, pero por un lado transmitir a las personas con discapacidad qué facilidades se van a encontrar para poder hacer estas rutas y luego qué es lo que se van a encontrar, porque en algunas rutas se van a encontrar encinares, robledales. Por ejemplo, la siguiente, que es la senda del agua, ahí en Pradena del Rincón. Esto es algo menos de un kilómetro, pero seguro que es maravilloso. ¿Qué es lo que habéis preparado en esa ruta y qué es lo que vamos a ver cuando vayamos por allí?
2: Sí, pues mira, esta ruta además, dentro del propio entorno de la senda del agua, es como un recorrido a la laguna, ¿vale? Y dentro de la propia laguna, pues tiene una zona también para avistar aves, tiene un montón de recursos para tocar, de piedras, de rocas, bueno, pues un poco para ir observando todo lo que te aporta y todo lo que hay en la zona de la reserva de la biosfera, que es donde se encuentra esta ruta. del agua, ¿vale? Y la laguna del Salmoral, que es la que se recorre.
0: Uh-huh. Y luego hay una senda que, bueno, ya su nombre lo dice todo, porque es la senda para todos, en Redueña. Sí. ¿Aquí qué es lo que nos encontramos? En ambos sentidos, María.
2: Sí, esta senda además es súper curiosa. Es una de las primeras sendas que se realizaron de forma accesible, la realizó el ayuntamiento con el Patronato de Área de Montaña hace, pues, no sé, más de a lo mejor pues, 15, 20 años. Y es verdad que es súper bonita. Los paneles son de madera. Hacen como la R de Redueña y vas tocando los paneles y vas viendo e interpretando todo lo que pues lo que habláis, ¿no? Pues encinares, robledales, tal, te va contando todo lo que puedes ir observando. Y nosotros pues hemos actualizado toda esa información, hemos creado las audios signo guías y hemos bueno pues dado ese input para el resto de necesidades. Pero es una senda muy, muy bonita, la verdad. Y bueno, pues luego allí en Redueña tenéis también el arboreto comestible. Esta es una zona súper tranquila, o sea que la verdad que están súper bonitas.
1: Oye, cuéntame, esto del comestible que yo no lo he entendido muy bien, explícamelo, por favor, porque no sé a qué te referías.
2: Sí, es un arboreto comestible, es una zona en la que hay frutos y la gente, bueno, pues si pasas por allí, pues puedes coger.
1: ¿Durante todo el año? ¿Es eso?
2: Sí, se puede hacer un pisco labis en mitad del paseo.
1: Oye, la siguiente, que es la senda, esta es muy famosa, porque el Hayedo de Montejo, en Montejo de la Sierra, sí. Ese acceso al único hayedo de la Comunidad de Madrid, declarado Patrimonio Natural de la Humanidad por la UNESCO en 2017, que es otra de las joyitas que tenemos en nuestro país, pero cuéntanos detalles de qué es lo que hay y también de lo que se puede encontrar allí la persona que vaya a visitarlo.
2: Sí, mira, en concreto son como unos 2 kilómetros, ¿vale? Ida y vuelta, y esta siempre se hace acompañado por personal del CEA del Hayedo de Montejo. Es una zona que va junto al río y es espectacular imaginaros dentro del Hayedo, de vegetación y de entorno. Pero siempre se hace guiada. Entonces, aquí no se ha instalado ningún tipo de acción. Lo que se ha hecho ha sido crear las audiosigno guías. Uh-huh. Se han dejado allí unos banquitos, ¿vale? Son como unos bastones banco. Entonces, la gente puede ir con el bastón realizando la propia ruta y en las paradas puede montar, es como que se monta el banquito y se pueden sentar, ¿vale? Para cada una de las paradas. Y luego las audiosigno guías, que las pueden tener en la tablet los guías, y cada vez que se necesite, pues mientras vayan dando la explicación, están con la tablet también mostrando toda esa información complementaria para que todo el mundo le llegue la misma información.
0: Uh-huh. María, miro que me...
2: Pero es verdad que en este caso en concreto no se han hecho instalaciones, porque al final, al ser una zona de especial cuidado, no se han instalado.
0: No, lo que te quería comentar es que yo quiero dejar claro la importancia, la trascendencia que tiene todo esto que habéis realizado en esta Sierra Norte de Madrid, porque estamos hablando que se ha adaptado a las personas con discapacidad, se van a beneficiar de ello, es una cuestión de equidad además, pero es que nos vamos a beneficiar todos, tengamos o no tengamos discapacidad, ¿no? Y bueno, y las personas, por ejemplo, supuesto. Ya mayores, también. Es decir, la importancia de que... De estos recorridos accesibles, no solamente para las personas que los necesiten por su discapacidad, sino también para el resto de turistas y de viajeros.
2: Yo creo que todos, alguna vez en la vida necesitamos adaptaciones y tenemos necesidades especiales que no hemos tenido en algún otro momento. Ya sea porque has tenido un bebé y vas con el carrito, ya sea porque has tenido un accidente y tienes una lesión, o sea por lo que sea. Aparte, que aunque no la tuviéramos, también se debería hacer, ¿no? Porque tiene que estar al alcance de todos. Pero es verdad que creo que también siempre nos vamos a convertir en usuario de estas rutas. Y luego, aparte de todo el valor social que tiene y que es el que siempre hemos buscado y vamos a seguir buscando, tampoco vamos a mentir. También hay un valor económico sobre el territorio, uh-huh. que al eliminar estas barreras o facilitar estas visitas, hace que se atraiga más personas al territorio y pues alojamientos, restaurantes, empresas de actividades y demás, pues se beneficien de la economía en el territorio.
1: Uh-huh. Esto es lo que hablamos del impacto que pueda tener sobre el turismo en la zona y sobre el empleo local, porque va a facilitar también el empleo. El mayor afluencia de personas, en este caso de personas con discapacidad, pues va a provocar esto, ¿verdad, María?
2: Eso es. Uh-huh. Siempre al final va a beneficiar y va, bueno, pues a generar siempre economía circular en el territorio.
1: Uh-huh. Oye, aparcamiento para las personas con discapacidad en el entorno, para que ese es el primer paso, porque si nos tenemos que desplazar hasta allí, ¿cómo es el desplazamiento? También si hay facilidad para ir en transporte público, ¿cómo es un poco esto?
2: Sí, bueno, es verdad que el transporte público aquí en la Sierra Norte es bastante limitado. Siempre aconsejamos si se puede venir en transporte propio, porque es verdad que es más complejo. Sí que, por ejemplo, en Lozoyuela no habría ningún problema y se accedería bien. Incluso en Navalafuente, o sea, un poco los municipios que están más cercanos a la 1 tienen más afluencia de autobuses, pero es verdad que el resto, cuando ya te vas metiendo un poco hacia los extremos del territorio, es más complejo el acceso. Sí que siempre se ha determinado, y como todo esto se ha hecho en conjunto con Comunidad de Madrid, Ayuntamiento, Reserva de la Biosfera y Parque Nacional, ¿vale? Sí que siempre se ha indicado en el plan de acción que por favor hubiera una plaza o dos mínimo de accesibles cercanas al inicio de las rutas. Uh-huh. Sí que es verdad que esto es desde los propios ayuntamientos la señalización y la ordenanza municipal, pero bueno, es verdad que sí que está determinado y yo creo que en todas ellas existe.
0: Uh-huh. Otra cosa también a destacar, que antes lo comentabas, por ejemplo, al hablar del Hayedo de Montejo, estamos hablando de espacios naturales, ¿no? Entonces, uh-huh, efectivamente habéis sido muy cuidadosos con la sostenibilidad, ¿no? Con que todos los materiales también sean sostenibles para no tener que maltratar el entorno, ¿no? Eso también me gustaría que incidieras en ello, María.
2: Sí, por eso os comentaba también anteriormente que, bueno, pues todas las acciones se han diseñado un poco pues para integrarse en el entorno. Han sido intervenciones pues son muy puntuales y muy respetuosas con el paisaje, y todo siempre en coordinación para garantizar un poco la conservación del patrimonio natural y el cumplimiento de la normativa en el propio territorio. Y bueno, pues nada, creemos al final que la accesibilidad y la conservación sí que pueden ir y pueden avanzar de forma conjunta, siempre que se haga con mucho cariño.
1: Por supuesto que sí. ¿De dónde se ha aprendido?

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1: Bueno, estamos hablando de 9 rutas accesibles en la Sierra Norte de Madrid. Es el Camino de las Huertas, en Patones de Abajo. Hablamos de un poco más de 6 kilómetros, que ahí transita entre campos de trigo, viñedos, olivares. Esa es la 1. La 2, Camino Natural del Valle del Lozoya, entre Pinilla del Valle y Lozoya. Aquí algo más de 5 kilómetros, que discurre junto al yacimiento arqueológico Valle de los Neandertales, declarado Patrimonio de la UNESCO. Tercera ruta, Camino Peatonal Rascafría, el Paular, de 3,8 kilómetros. Concentra aquí el mayor número de puntos QR del proyecto, con 15 lecturas disponibles en torno al Monasterio del Paular y el Arboreto Giner de los Ríos. Cuarta ruta, el Canal de Cabarrús, en Patones, 16 kilómetros. Este es el recorrido más llano y apto para sillas de ruedas. Maravilloso, con 8 puntos de interés histórico. Quinta ruta, de las Callejas de la Balafuente, entre 1,5 kilómetros y 3 kilómetros. Aquí se puede hacer accesible y adaptable al ritmo que cada uno quiera coger. Una ruta urbana etnográfica que cuenta con póster de señalización direccional. La sexta, senda de Lozoyuela a Siete Iglesias, algo más de 5 kilómetros, recorre campos de cultivo, encinares, robledales. La senda del agua, en Pradena del Rincón, algo menos de 1 kilómetro, que rodea la laguna del Salmoral dentro de la reserva de la biosfera de la Sierra del Rincón. La senda para todos, en Redueña, que ya hemos dicho también, 2,8 kilómetros, ya estaba concebida para todas las capacidades y ahora pues incorpora contenido digital completo. Esto para que todo el mundo lo sepa, y por eso lo estamos recordando. Y la guinda, ya la senda del Hayedo de Montejo, en Montejo de la Sierra, 2,2 kilómetros, que da acceso al único hayedo de la Comunidad de Madrid declarado Patrimonio Natural de la Humanidad por la UNESCO en 2017. Esto es un poco las 9, para que todo el mundo ya lo tenga perfectamente claro, esas 9 rutas accesibles en la Sierra Norte de Madrid.
2: Claro que sí, pues con este repaso que ha hecho José de las rutas que se pueden hacer en esta Sierra Norte de Madrid, María, nosotros lo que queremos preguntarte es si ya se pueden realizar, ya se están realizando, y sobre todo que nos des una dirección, una página web o algún libro, en fin, ¿dónde podemos ir para que todos nuestros oyentes, todas las personas interesadas, puedan tener todos los datos, toda la información sobre estas rutas accesibles de la Sierra Norte de Madrid?
0: Pues sí, ya se pueden realizar, están al alcance de todos, y toda esa información está colgada en nuestra página web, que es sierranortedemadrid.org. Y bueno, si entráis dentro de la página web, hay un cómo viajas y pone turismo accesible. Desde ahí podéis llegar a todo, incluso a todas las audiosignoguías y demás. Está ahí toda volcada, toda la información.
1: ¿Desde la web se pueden escuchar también las audioguías?
0: Sí.
1: Buenísimo.
0: Están todas en YouTube y están enlazadas a la web, y están todos los enlaces también a las guías de lectura fácil. Está toda la información colgada.
1: Oye, lo del libro lo estáis contemplando también, porque eso con fotillos,
0: pues
1: yo creo que a la gente le gusta.
0: Anterior a este proyecto teníamos una guía, o sea, con la primera señalización teníamos una guía. Ahora, con toda esta actualización, la tendremos que reeditar y supongo que la sacaremos para el próximo año.
2: Pues María Domingo, técnico de turismo de la Sierra Norte de Madrid, gracias por conversar con nosotros, con este programa, con Enclave Turismo, que estamos para esto, para divulgar este tipo de iniciativas, pero sobre todo te queremos dar la enhorabuena a ti y a todo el equipo que trabaja contigo allí en la Sierra Norte de Madrid, por hacer proyectos como estos que sean toda una realidad.
1: Que
2: así que enhorabuena para
1: además,
2: todos.
1: Esto que claro se vaya que copiando en más sitios, por supuesto. Gracias, María.
0: Muchas gracias también a vosotros por darnos voz y visibilidad y poder llegar a realmente las personas que puedan ser beneficiadas con estas rutas.
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